0: El estándar que la Corte Suprema de Justicia ratificó en su momento, cuando avaló la condena penal de instancias anteriores respecto de Cristina Fernández de Kirchner, con prueba que era una prueba indiciaria de baja intensidad. Si uno aplica ese estándar, si uno tumba un estándar de esas características, bueno, basta para condenar a una persona una prueba indiciaria de baja intensidad e indirecta, Adorni hace rato que tendría que haber estado procesado. Pero hace rato, si uno aplica ese estándar.
1: El gobierno anunció la construcción de un reactor nuclear.
2: La obra se realizará a través de capitales privados con una inversión de 1.200 millones de dólares.
1: El plazo previsto para la construcción es de aproximadamente 5 años.
2: Asciende a 2.295 los muertos por el doble terremoto en Venezuela.
1: Además, se reportan 11.300 heridos y cerca de 12.900 damnificados.
2: Más de 40.000 personas están desaparecidas.
3: Mundial 2026.
1: Al término del primer tiempo, empatan sin goles Croacia-Portugal.
2: El ganador se medirá con España en octavos de final.
1: 4 grados 8 décimas, la sensación térmica en Buenos Aires, 62, el porcentaje de la humedad.
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0: Antes de que el país se enterara de la muerte de Juan Domingo Perón, antes de los comunicados oficiales, del silencio que invadió las radios y de las colas interminables para despedirlo, hubo un pequeño cuaderno apoyado sobre una mesa. En esas páginas, escritas con letra apurada por médicos y enfermeras, quedó registrada una historia que durante décadas permaneció guardada. No hablaba de discursos ni de multitudes, sino de pulsos, respiraciones, dolores en el pecho, medicamentos, horarios y miradas. Mientras la Argentina seguía discutiendo al líder más influyente del siglo XX, aquel cuaderno relataba algo mucho más humano, el lento apagarse de un hombre cuyo corazón llevaba años soportando el peso de una historia demasiado grande y tremenda. Es que Juan Domingo Perón no era solamente el presidente, para millones de argentinos representaba la posibilidad de ascenso social, la dignidad del trabajo, las vacaciones pagas, el aguinaldo, las jubilaciones, los convenios colectivos, los hospitales, las escuelas técnicas, la universidad gratuita, la industrialización y la idea de que el Estado debía intervenir para equilibrar las enormes desigualdades de una sociedad profundamente injusta. Y para tantos otros, su muerte significaba una celebración. Perón había nacido el 8 de octubre de 1895 en Lobos, provincia de Buenos Aires. Militar de carrera, profesor del Colegio Militar, estudioso de la estrategia y de la historia, parecía destinado a una vida dentro del ejército. Sin embargo, el golpe militar de 1943 cambió definitivamente su destino. Desde un cargo que inicialmente parecía secundario, la Secretaría de Trabajo y Previsión comenzó a construir un vínculo inédito entre el Estado y los trabajadores. Hasta entonces, la legislación laboral argentina era fragmentaria y muchas veces incumplida. Perón impulsó estatutos profesionales, fortaleció los sindicatos, promovió esas vacaciones pagas, extendió las indemnizaciones, reguló los convenios colectivos y colocó al trabajador en el centro de la política pública. Aquella decisión alteró un equilibrio que llevaba décadas y despertó entusiasmos profundos y rechazos igualmente intensos. Perón comprendió algo que pocos dirigentes habían entendido antes. La política ya no podía hacerse únicamente desde los despachos. Había irrumpido un nuevo actor social, el trabajador organizado, que reclamaba participar de la vida nacional. Junto a Eva, convertida muy pronto en Eva Perón, consolidó una alianza con el movimiento obrero que transformó para siempre la estructura política argentina. Tras su derrocamiento, el 16 de septiembre de 1955, la llamada Revolución Libertadora obligó a Perón a abandonar el país. Comenzaban 18 años de exilio. Primero Paraguay, después Panamá, Venezuela, República Dominicana y finalmente España. Mientras tanto, en la Argentina el peronismo era prohibido. Nombrar a Perón podía costarte la cárcel. Y sin embargo, desde una residencia en Puerta de Hierro, no pudieron con el viejo, en las afueras de Madrid, aquel hombre continuó influyendo sobre la política argentina como pocos líderes lo habían hecho desde la distancia. Delegados sindicales, dirigentes políticos, militares, intelectuales y jóvenes viajaban para consultarlo. Cada carta, cada mensaje grabado, cada emisario mantenía viva una conducción que parecía desafiar al paso del tiempo. Durante esos años también nació la resistencia peronista. Ningún otro movimiento argentino atravesó casi dos décadas sin poder participar legalmente de elecciones, conservando semejante capacidad de movilización. Cuando finalmente regresó al país, el 20 de junio de 1973, la Argentina esperaba una fiesta histórica. Millones de personas se dirigieron hacia Ezeiza para recibir al líder que volvía después de 18 años, pero aquella jornada terminó convertida en una tragedia. El regreso que debía simbolizar la unidad reveló, en cambio, profundas fracturas que atravesaban al movimiento. Aún así, pocos meses después, el 23 de septiembre de 1973, la fórmula Perón-Perón obtuvo más del 60% de los votos. Era una victoria extraordinaria. El país volvía a poner en sus manos la conducción del Estado. Mientras la Argentina seguía mirando al presidente que acababa de obtener una de las victorias electorales más contundentes de nuestra historia, el verdadero estado de salud de Juan Domingo Perón permanecía cuidadosamente protegido. No era solamente una cuestión médica, era una cuestión de Estado. El país atravesaba uno de los momentos más delicados de su historia reciente y admitir públicamente que el hombre sobre el que descansaba buena parte del equilibrio político tenía un corazón seriamente comprometido podía desencadenar consecuencias imprevisibles. Décadas después, cuando salieron a la luz el cuaderno de enfermería, la historia clínica original, los electrocardiogramas y las anotaciones reservadas de los médicos, fue posible reconstruir aquella intimidad que hasta entonces solo conocía un puñado de personas. Apuntes realizados en el mismo momento en que los hechos ocurrían, con la precisión casi obsesiva que exige la medicina, hora por hora, minuto por minuto, presión arterial, frecuencia cardíaca, medicación, reacciones, dolores, silencios. Los estudios hoy permiten saber que el corazón de Perón venía avisando desde hacía tiempo. El electrocardiograma del 26 de junio de 1973, conocido muchos años después, muestra con claridad las secuelas de un infarto agudo de miocardio. Los médicos, Pedro Ramón Cosio y Carlos Seara, comenzaron entonces una tarea tan difícil como ingrata: mantener con vida a un hombre de 78 años sometido a una presión política feroz, extraordinaria. Perón ya había sufrido más de un infarto, también había padecido un edema agudo de pulmón. Los problemas renales complicaban aún más el cuadro y las infecciones respiratorias aparecían una y otra vez, debilitando un organismo que ya no respondía como antes. Sin embargo, casi nunca dejó de trabajar. El pacto social impulsado por Gelbart intentaba contener la inflación mediante acuerdos entre empresarios y sindicatos, pero las tensiones económicas crecían, la violencia se multiplicaba. Perón sabía que aquel movimiento que él mismo había creado ya no respondía con la disciplina de otra época, y quizá ningún episodio simbolice mejor ese desencuentro que el acto del 1 de mayo de 1974. Desde el balcón de la Casa Rosada, el viejo conductor observaba cómo una parte importante de la juventud peronista cuestionaba públicamente su propio gobierno. Entonces pronunció aquellas palabras que quedarían grabadas para siempre: esos estúpidos que gritan. Y poco después los llamó imberbes. Los militantes comenzaron a abandonar la plaza. Por primera vez, el líder que durante años había logrado contener las distintas corrientes del movimiento veía romperse frente a millones de personas una unidad que parecía irrecuperable. Años después, el doctor Pedro Ramón Cosio haría una reflexión tan sencilla como estremecedora. Diría: el estrés de 1972 le produjo un primer infarto. El estrés de Ezeiza en 1973 le provocó otro. Y el estrés del 1 de mayo de 1974 comenzó a terminar la vida del general. No era una metáfora política. Era la conclusión de su cardiólogo personal. En la residencia presidencial de Olivos comenzaron a extremarse los cuidados. Las visitas se limitaban, los horarios eran estrictos, las enfermeras registraban absolutamente todo. Perón ya no descansaba. Dormía poco, tosía con frecuencia. El cansancio era visible, pero seguía convencido de que debía sostener personalmente el equilibrio político del país. Llegó entonces el 1 de julio de 1974. Jamás lo olvidaré. A las 3:15 de la mañana, según quedó escrito en el cuaderno de enfermería, Perón se despertó con un fuerte acceso de tos. Le ofrecieron un vaso de leche para tomar la medicación. Logró volver a dormir. Nada hacía pensar que aquel sería el último amanecer. Ya cerca del mediodía decidió levantarse para ir al baño. Cuando regresó a la cama, comenzó a sentirse mal. La presión arterial descendió bruscamente. Apareció un intenso dolor. La enfermera escuchó entonces una frase que quedó escrita para siempre. Perón, con una serenidad casi resignada, dijo apenas: esto se acabó. No hubo dramatismo, solo esa breve aceptación de alguien que probablemente comprendía que su cuerpo había llegado al límite. Los médicos comenzaron inmediatamente las maniobras de reanimación, pero la medicina ya no podía hacer milagros. La hora quedó registrada: las 13:15. Carlos Seara recordaría muchos años después: paramos de resucitar y todos nos pusimos a llorar. No lloraban solamente por un paciente, lloraban porque sabían que acababa de terminar una época de la historia argentina. Poco después llegó el comunicado oficial. La voz quebrada de los locutores anunciaba que el presidente de la nación había fallecido mientras ejercía su tercer mandato constitucional. El país quedó suspendido. En las fábricas, las máquinas se detuvieron. En muchas escuelas, los maestros interrumpieron las clases. La gente lloraba. Los comercios bajaron sus persianas. Las sirenas comenzaron a sonar. Las banderas descendieron a media asta y miles de personas, casi sin necesidad de convocatoria, empezaron a dirigirse hacia la Quinta Presidencial de Olivos. Después vendría el funeral. El cuerpo fue trasladado desde Olivos hasta el Congreso Nacional, en una cureña, donde comenzó uno de los velatorios más multitudinarios de la historia argentina. Durante casi dos días, una interminable columna de hombres y mujeres avanzó lentamente para despedirse. Había obreros que iban a agradecer con mamelucos todavía puestos. Había jubilados, había estudiantes, familias enteras. Muchos habían conocido al joven coronel que desde la Secretaría de Trabajo les había reconocido derechos que jamás habían imaginado tener. Otros recordaban los hospitales construidos durante su gobierno, las escuelas, las vacaciones, las viviendas, el aguinaldo, la jubilación, los convenios colectivos, la universidad gratuita, el impulso a la industria nacional, la expansión de YPF, Somisa, Aerolíneas Argentinas, Agua y Energía, el IAPI y tantas herramientas con las que el Estado intentó construir un modelo de desarrollo propio. La conmoción atravesó la frontera, llegaron mensajes desde prácticamente todo el mundo. El presidente de los Estados Unidos, Richard Nixon, envió sus condolencias. También lo hicieron Fidel Castro, Juan María Bordaberry desde Uruguay, Hugo Banzer desde Bolivia y numerosos jefes de Estado europeo y latinoamericanos. En Roma, el Papa Paulo VI dedicó la misa celebrada en su capilla privada a la memoria del presidente argentino. Perón fue una figura observada y respetada en el mundo entero. Había sido uno de los principales líderes del llamado Tercer Mundo antes incluso de que ese concepto adquiriera fuerza política. Había impulsado una política exterior de autonomía sintetizada en la idea de la tercera posición que pretendía evitar la subordinación tanto a Estados Unidos como a la Unión Soviética en plena Guerra Fría. Y esa influencia era reconocida incluso por gobiernos que nunca habían compartido sus ideas, aunque los libertarios de hoy lo nieguen. Muchos historiadores coinciden en que la desaparición física de Perón dejó sin árbitro a un sistema político construido alrededor de su liderazgo personal. Ya nadie tenía la autoridad suficiente para contener distintas fuerzas que convivían dentro del movimiento. Dos años después del 24 de marzo de 1976, un nuevo golpe de Estado inauguró la dictadura más sangrienta de la historia argentina.
1: Estamos luchando por superar los que nos han dejado en la República. Y en esa lucha no debe faltar un solo argentino que tenga un corazón bien templado.
0: Hay una imagen que resume mejor que ninguna otra el último Perón. No es la del balcón de la Casa Rosada, ni la del abrazo con Ricardo Balbín. No es la multitud del 17 de octubre, ni siquiera la del regreso después de 18 años de exilio. Es la habitación silenciosa donde un hombre de 78 años, agotado por la enfermedad y por el peso de una vida extraordinaria, le dice a una enfermera: esto se acabó. La frase no pertenece al líder, pertenece al hombre que entendía que ya no podía seguir sosteniendo sobre sus hombros las tensiones de un país entero. Solo un hombre, con sus dolores y sus preocupaciones, con su enfermedad y su cuerpo debilitado. La historia argentina todavía discute a Perón, probablemente lo siga haciendo durante muchas generaciones. Habrá quienes destaquen la justicia social, la ampliación de derechos, la organización del movimiento obrero y la transformación del Estado, y otros que recuerden las tensiones institucionales, la confrontación política y las profundas divisiones que atravesaron sus gobiernos. Pero hay algo sobre lo que resulta muy difícil discutir. Pocas personas dejaron una marca tan profunda en la identidad argentina como Juan Domingo Perón. Pocos consiguieron que su nombre sobreviviera a la proscripción, al exilio, a los golpes de Estado, a las crisis económicas y al paso del tiempo. Y pocos Más de medio siglo después de su muerte, siguen siendo capaces de explicar una parte tan importante de lo que somos. Porque algunos hombres ocupan un cargo, otros ocupan un lugar en los libros, pero solo unos pocos terminan ocupando un lugar permanente en la historia y en el amor de su pueblo.

0: Bueno, es un enigma que se llevó el indio esto, ¿eh? Sí. Porque muchos dicen que octubre es por todo, por el octubre rojo y por el octubre de Perón.
1: Medio que en un momento lo dijo, como ¿no? que habló de eso, de los dos octubres. Para mí también había algo de referencia entre la ideología más Sky Poly,
0: sí,
1: ¿no? Ellos que, bueno, estaban más cercanos al ERP y demás, sí, sí, ¿no? A esa corriente. Y después, bueno, el indio más Nakampop, por decirlo de algún modo.
2: Sin un estandarte de mi parte.
0: Sí, ¿verdad? Pero bueno. Sí, es hermoso este tema. Pues yo lo puse justamente por eso, ¿no? Frente a la duda, digo, igual lo pongo.
1: Pero, sí, sí, está muy bien. Bueno. Está bueno, referencia a las revoluciones también, sí, con lo cual es apropiado.
0: Aparte
1: de cualquier
0: octubre,
1: modo.
0: Octubre,
1: sí,
0: ¿no?
1: Por supuesto.
0: Bueno, hablemos de octubre.
2: En octubre Argentina tiene otro significado.
0: ¿Verdad? Sí. En Rusia. Sí, 21 horas, 22 minutos, señores. Tengo algunos mensajes de la gente que sigue hablando mientras escuchamos al indio. Qué groso que era. A ver, ¿qué dice acá? Hola, linda gente. A mí me enoja mucho la injusticia. Esta lo leímos. Hola, Marce. Trabajo en un lugar donde hacen un culto de la juventud y la delgadez. El dueño discrimina mucho cuando hay una vacante. Si no es flaco, flaca o joven, no lo toma. No le interesa si es idóneo o idónea para el puesto. Conmigo se curó de espanto porque hace muchos años que trabajo ahí y no se anima a decirme nada sobre mi físico o mi edad porque sabe que me tiene que bancar mis recriminaciones. Ya estoy más allá del bien y del mal. Soy Patricia y participo por las entradas del cine. Beso, Marce y equipo.
1: Qué fuerte. Tremendo, ¿vale? Sí, no, y aparte de eso, digo, tratar de o sea, estás laburando, estás haciendo un esfuerzo enorme y encima le tenés que poner otra carga que es trabajar el doble, mejor, lucirte, no sé qué, mostrarte para que no te echen por las dudas si sos vieja, o sea, porque te pueden considerar gorda o vieja, es una cosa de locos.
0: Igual, de todas maneras, no seamos mentirosos, no seamos hipócritas. Sigue mandando la hegemonía, el cuerpo hegemónico,
1: por supuesto.
0: En todos los rubros, en todas las áreas, todas nosotras mujeres hemos sido en algún momento corridas por no responder a la altura, de la cara, el pelo.
1: Total.
0: La flacura, la delgadez.
1: Total.
2: Fíjate que en los Instagram, en los Reels, en las historias, no te dicen, no son Reels de aceptación, de mejorarte vos para seguir siendo quien sos. Son Reels para estar más flaco, para estar mejor vestido, para ser mejor cocinero.
0: Ah, no, olvidate,
2: las redes. Para ser mejor lo otro. Ningún Reel te dice, loco.
0: Sí.
2: Mirá,
0: con tu cuerpito
2: llegaste hasta acá.
1: Con lo que te haya tocado en la vida, porque la verdad es que es eso, ¿no?
2: También las redes te matan.
0: Sí. Muy bien, son exactamente las 21:24, mi querido Georgie Porgy.
3: Bueno, vamos a hablar de unos tipos impresentables.
1: Ah, bueno.
3: Gente que se dedica a molestar. Y para eso vamos a contarles algo de una ópera llamada Carmina Burana. Es interesante contar el origen de esa obra porque nos traslada a la vida de unos personajes impresentables de la Edad Media. Confieso que en mi infinita ignorancia, yo me imaginaba que Carmina Burana sería la heroína de una ópera. Es cierto que Carmina Burana es una ópera creada por el compositor alemán Karl Orff, pero no es una heroína ni una mujer. Carmina Burana quiere decir Canciones de Beuren. Y es una colección de 200 poemas escritos en el siglo XIII que fueron encontrados una tarde escondidos en una antiquísima abadía al sur de Múnich, en Alemania. Viste que le pone mucho entusiasmo que esté encontrado en una abadía perdida. Bueno, cuando Orff descubrió esos poemas y compuso su obra en 1935, era un profesor de música cuarentón y desde ahí se convirtió en un gran compositor. Bueno, pero hablemos de los poemas, que pertenecen a un género que provocó mucho escándalo en la Edad Media y que se relaciona con los goliardos. Los goliardos eran unos estudiantes universitarios y unos curas pícaros que en la Edad Media escandalizaban a todo el mundo porque vivían en la bohemia y practicaban el amor libre.
1: Ah, bueno.
3: Y escribían obras en su idioma culto del latín, pero hablando de sexo y de erotismo, del vino y del juego. Echaban pestes contra el Papa y contra las autoridades de la universidad y criticaban la corrupción tanto de los poderosos como de los jerarcas de la iglesia. Eran tipos que nadie se los quería bancar. Los tipos vagaban como juglares de pueblo en pueblo. Tenían dos características. Eran pobres y marginados. Eran una casta de intelectuales malditos que lo cuestionaban todo. Ya en el siglo X, los mandaron a rapar para borrarles la tonsura de clérigos y se les prohibió cantar versos religiosos. Terminaron prohibiéndolos del todo, ya no solo los versos. ¿Por qué se llamaban goliardos? Porque decían que descendían del gigante Golías, pariente de Goliat. Como vagaban, su poesía, cuya mejor expresión fue Carmina Burana, se difundió por todos lados. La obra que después compondría Orff, con uno de los temas más populares de la Edad Media, empieza hablando del burro, ese personaje tan querido de la imaginería popular medieval y que simboliza a la vez la inocencia y la ignorancia, la mansedumbre y la terquedad. El asno era un verdadero centro de celebraciones. En la misa del asno, celebrada en el invierno europeo en la noche más larga, los pobres gobernaban y los ricos servían, reverenciando el animal que es instinto, ingenuidad, naturaleza pura. Los boliardos estaban vestidos con sayales raídos y donde encontraban damas dispuestas le daban duro al amor libre y a la libertad, con todo.
0: ¡Viva los boliardos!
3: Sí, sí, boliardo. Soy boliardo ya, bueno.
0: ¡Los boliardos! ¡Ah,
3: boliardo!
0: ¡En boliardo!
3: ¡Ubícate que soy
2: boliardo! ¡En boliardo se estaba la
3: boliardo! Los boliardos estaban vestidos, digo, con esos sayales raídos. Con esos rasgos, con su sentido crítico y con su exaltación de una moral natural opuesta a los poderosos, se convirtieron de algún modo en personajes que tendieron un puente hacia la nueva era del Renacimiento. Eran rebeldes antes que revolucionarios y eran en el fondo los descendientes de aquel filósofo sucio que 2000 años antes paraba en la calle a cualquier ateniense para hacerle preguntas incómodas sobre la vida, sobre la realidad, sobre aquellas cosas sobre las cuales todo el mundo creía tener certezas. Aquel Sócrates de solo sé que no sé nada. Hicieron época los boliardos y su filosofía de vagabundo.

0: escuchar esto.
1: 21 horas 29 minutos. Carmina Burana es tremendo.
2: Sí. Esta es la primera parte. Oh, fortuna.
3: Sí, sí, sí. Oh, fortuna como la luna arranca.
1: Qué cosa la Edad Media, ¿eh? Qué cosa la qué entre misteriosa, la Edad Media es tremenda, fantástico, es fantástica.
2: A mí me apasiona.
1: Es hermosa. Los medievalistas,
3: como la luna, es extraordinario.
1: Los medievalistas son impresionantes.
3: No digo, que dice, oh, fortuna cambiante como la luna, sí. Y es cierto.
2: Ah, además hay todo un gran prejuicio.
1: Con la Edad Media.
2: Sí. Contra la Edad Media, oscurantismo.
1: Mentira.
2: Y hay un libro muy interesante que se llama A la luz de la Edad Media, claro. Que reivindica la Edad
1: no,
2: Media.
1: No, pero aparte el Renacimiento está cimentado en todos los descubrimientos
2: de la Edad Media. En todo lo que pasó en la Edad Media, sí, claro. Sí, sí.
1: Aparte no le toques a los medievalistas la Edad Media. El Mediterráneo. Qué cosa más linda. 21 horas 30 minutos, señores y señores. Estamos hasta las 10 de la noche haciendo Feudalísima. Con esto te presentamos a D'Andrés. Y a Sanabria. Ahora no me acordaba el apellido. A De Andrés y a Sanabria, que te van a contar las noticias. ¡Dios!
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5: Nueve y media de la noche en Buenos Aires, la temperatura 5 grados 8 décimas, la sensación térmica 3 grados 8 décimas. Axel Kicillof calificó de absurda la política de Javier Milei. El gobernador bonaerense criticó la apertura económica que impulsa.
6: Gobernar es cuidar hoy, diría sí. Alguien. Todo menos Milei, con las diferencias que puede haber entre lo que pasa en Europa y lo que pasa en Estados Unidos. El factor común es un Estado que se ocupe de sostener algunas cuestiones que son estratégicas. Bueno, sí, sí. Milei dice, el mercado resuelve todo solo. Es un absurdo.
5: Causa Agostina Vega. Se negó a declarar Marianela Palmero, pareja de Claudio Barrelier. La cuarta detenida es investigada por el delito de encubrimiento agravado.
4: Mundial 2026.
5: Croacia lo ganaba, pero con un gol de penal de Ronaldo, Portugal puso las cosas 1-1. 5 grados 8 décimas la temperatura en la ciudad de Buenos Aires, la térmica 3 grados 8, la humedad del 59%. 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

0: yo iba a bailar estos temas a la casa de Río Negro.
1: ¿En serio?
2: ¿Cómo a la casa de Río Negro?
0: Sí, tenía mi compañero de la provincia de Río Negro. Y hacían fiestas para recaudar fondos.
2: No, vos no ibas para recaudar fondos, carajo.
0: Yo tenía compañeros míos de cosas.
3: Ella colaboraba.
2: Decí la verdad.
0: Yo era colaboradora.
2: ¿Quién iba?
0: Yo compré. No, no, los chicos. Iba el chino Chomiki. El chino Chomiki y Raulito Ferragut, que es de Chipoletti, que la vez pasada hablé con él. Íbamos ahí porque ellos hacían la fiesta, los chicos de Río Negro.
2: No tenías otro interés.
0: Y no. Y pues por ahí encontraba algún interés en el medio del camino. Siempre había intereses.
2: No, incomprobable. Claro.
0: Siempre uno encontraba interés. Éramos tan jóvenes. 21 y se bailaba. Estaba en Corrientes y Rodríguez Peña.
3: Sí, están todas.
2: Sigue,
3: ahí, ¿no?
2: Sí. Sigue.
0: ¿Sigue ahí. Estando ahí?
2: Sigue estando ahí.
0: Una casa antigua divina.
2: Sí, sí.
0: Ah, mirá,
2: exacto,
0: qué hermosa. Con
2: sí,
0: una escalera que
2: sí, se. Ahí no se lo vi tanto la escalera. Sigue estando ahí. Sí, mira. Sí,
3: todo,
2: sí,
3: ella
2: sí,
3: te bueno, lo sabe todo.
2: No, porque esa, la escalera, todo, la escalera, el detalle. Todo.
0: Pero con esa gente yo iba a comer a Pipo. Y yo iba a comer a Pipo, Tuco y Pesto, me llevaba, me andaba de caravana. Yo era muy pendejita y ellos eran tipos de 25, 26, eran más grandes. Estaba a Viviana Aguilar, otra gran compañera, la Rico, le decía, todo así la Rico. No se le podía entender nada, nunca
2: está recibido.
0: Sí, todos.
2: Ay, muy bien. Locutor, mañana será nuestro día, Marce.
0: Sí, mañana es el día del locutor, sí, es true. Y yo no trabajo, así que me
2: bueno, perfecto.
0: Está muy bien, está muy bien.
2: Gran momento.
0: Buenas noches, mi nombre es Romina, soy de San Miguel y a mí me calienta hacer trámites, dice. Siento que pierdo tiempo, por ejemplo, ayer iba manejando, me checa un tipo, no pasó nada grave, pero tuve que hacer el reclamo. ¿Qué foto, qué papel, qué dato de él, mío, un embole gratuito? Gracias por hacernos reír, saludos. A mí lo que me embola es que siempre tengo que hacer algo.
3: Sí.
0: ¿Me entendés? Siempre tengo que o ir a la carnicería, o tenés que ir al supermercado, o tenés que ir al doctor, o tenés que llevar a tu mami a tal lugar, o tenés que... Dejen de romper un día libre sin hacer nada.
4: El día de la muerte de Perón, yo vi a mi abuelo, inmigrante, que había venido a los 14 años de Italia, se había, huyendo de la hambruna, se había podido hacer su casa, había tenido un trabajo, y lo vi solito en el patio, que se dejó caer sobre un sillón, uno de los silloncitos, se tomó el rostro entre las manos. Eso. Y por primera y única vez en la vida lo vi llorar, sollozando. Yo sentí que debía respetar ese momento y corrí la cortina y me fui para adentro. Pero sinceramente es una imagen que nunca olvidaré. Muchas gracias, saludos, los quiero mucho.
0: Te abrazo muy fuerte. Esos recuerdos son infranqueables. Es tremendo como uno guarda la memoria de esos días. Yo era muy chica y recuerdo esa cureña, ¿viste? Como algo que me marcó y la gente llorando, pero mal. La gente lloraba en serio,
3: sí, sí,
0: con mucha tristeza y mucha congoja. Y fueron días muy grises, muy grises.
3: Sí. Yo recuerdo eso, la imagen es la lluvia y la gente llorando.
0: Grises, fue tremendo.
5: De hecho, fue durante el Mundial 74,
0: sí,
5: y al plantel le cae como una bomba.
0: Sí.
5: Como
0: lo contaba Márcico, creo, ¿no?
5: No, Márcico no estaba.
0: ¿Quién
5: en
0: era?
5: Puede ser Babington,
0: Babington, me parece que los otros días lo leía
5: Brindisi,
0: yo.
5: Brindisi, bueno, sí.
0: Ellos jugaron. Él lo contaba. Que le llegó allá y que fue tremendo.
5: Dice que fue y salieron con el luto, ¿no? A jugar. Qué raro, los mundiales se van los grandes. Porque en el 2010 se fue otro.
0: Sí. Hola, Marcia, a mí me calienta la gente que te dice yo por vos, bla, bla, bla. Participo por las entradas del cine, Alejandra de Garín. Yo que vos, bla, bla, bla, y te da el consejo. Hola, equipo hermoso, lo que me pone loca es mandar un mensaje a mi hijo y que no me conteste y tener que llamar al otro. Trabajan juntos para que me responda. Lo hace con todos, pero lo odio cuando lo hace. Abrazos, Patricia de Saavedra, son mi cable a tierra. Gracias, mi vida, gracias por estar todas las noches.
4: Ay, Marcela, ¿cuánto aprendemos con vos?
0: Ay,
4: ¿cómo quisiera escuchar esto todo junto o leerlo en un libro?
0: Te prometo que lo voy a hacer.
4: Hermoso programa, te felicito. Saludos desde Alejandro Costa.
0: Prometo que lo voy a hacer, pero me tengo que poner a trabajar sola, ¿viste? No tengo guita para contratar a alguien para que me los edite, los tengo que editar yo. Es un problema todo, ¿viste? ¿Qué? Si es por plata voy, me dice. ¿Te das cuenta? Es un chorro, vos también, los dos vienen, pero yo no tengo plata, chicos.
5: ¿Qué hay que hacer?
0: Editar.
5: Y cuesta mucho el euro.
0: Editar audio.
2: Se empiezan a negociar. ¿Cómo son?
0: No, chicos, se ponen onda o digan, no, por el programa lo hacemos gratis.
5: Va,
2: programa, no estaría funcionando. Esa frase no estaría funcionando.
5: Por el programa
2: llegando.
5: Lo hacemos gratis hasta que empezamos.
0: Por los
5: a
0: oyentes del programa lo hacemos gratis. Claro, no, las visualizaciones son mías. Las visualizaciones son mías.
5: Bueno, vos quédate con las visualizaciones, yo con la monetización.
0: Sí, todos quieren laburar, pero yo soy la que laburo gratis. Dale.
2: Bueno, les traje una propuesta para que vean. Es una serie, una miniserie en realidad, porque cierra su historia, está disponible en Netflix y se llama Leyendas. Es una serie que cuando se estrenó hace un par de meses estuvo como entre las más vistas. Lo que pasa es que, claro, con el volumen de cosas que se estrenan semana a semana, uno las va perdiendo, ¿no? Sí. Y me parece que esta bien vale la pena. Es una miniserie británica que arranca su acción en la década del 90, específicamente en 1990, una Inglaterra golpeada por una epidemia de heroína. Una epidemia de heroína. Y en paralelo, el desgaste de Margaret Thatcher. Esta es una historia real lo que les voy a contar y quiero subrayar esto porque parece increíble lo que les voy a decir. En principio, la serie evita romantizar el universo criminal. Vieron que, sobre todo, muchas de las series británicas muy famosas en el último tiempo, tipo Peaky Blinders, por ejemplo, ¿no? Que lo que hace, que es brillante y a mí me encanta, digo, pero hay como una cosa de espectacularidad hollywoodense, hay algo del glamour mafioso, ¿no? Que se retrata, bueno, nada de eso se retrata acá. Encuentra su creador un ángulo totalmente diferente. Lo que cuenta es la guerra contra el narcotráfico desde el punto de vista de empleados de aduana comunes, rasos, casi sin entrenamiento, que fueron convertidos de un día para el otro en agentes encubiertos de Gran Bretaña. Y esas personas le construían identidades falsas que a las que llamaban legends, leyendas, por eso el título de esta miniserie. La premisa parece, como les digo, improbable, pero justamente ahí reside la potencia de esta serie, de saber que lo que estamos viendo, mucho de lo que estamos viendo, sucedió. La reconstrucción de época es impecable, donde se ve esa Inglaterra gris con esos depósitos que son casi, no sé, esos depósitos portuarios, casi abandonados, departamentos baratos, oficinas gubernamentales que transmiten una sensación de decadencia total, con una violencia que aparece poco. Si nos están siguiendo por YouTube, estamos viendo parte del tráiler. Digo, hay una violencia que aparece poco, cuando aparece es brutal, precisamente por su realismo. Y lo otro que muestra, que a mí me pareció impactante, es cómo el narcotráfico se infiltra en la vida cotidiana de las personas. Cómo puede aparecer en las familias alguien con una adicción. No importa a qué te dediques, cuánto cuides a tu familia, cómo el Estado también improvisa respuestas desesperadas, y en este caso que muestra sin presupuesto, ¿no? Pero con tal de que parezca que el gobierno hace algo con respecto a algo que no tiene idea ni cómo abordar, ¿no? Pero bueno, acá está. Es parte de lo que se muestra en esta historia. Hay un personaje que es el detective, que se convierte en el detective central, que está basado en uno de los verdaderos agentes infiltrados. Y también hay un supervisor de esta operación, que es un hombre burocrático, pragmático, muy consciente de que está enviando a civiles una misión posiblemente suicida, porque ellos hacen trabajo de campo con narcos y no tienen entrenamiento para eso. Bueno, y ahí es donde despliegan un humor inglés. Dice como que de a poquito ese thriller, ese policial, va teniendo esos condimentos de ese humor inglés ácido, de a ratos, ¿no? Muy irónico. Bueno, y eso hace que también se equilibre un poco y la serie respire un poco, porque si no es pura tensión. Si no la vieron, son 6 episodios. Es ideal para maratonear si la quieren ver, porque es así como muy atrapante. Y ni les digo si les gusta la música, porque aparece todo el rock pop británico de fines de los 80, comienzos de los 90, está ahí con algunos pasajes increíbles, está muy bien filmada, además de que es muy interesante lo que cuenta. La encuentran como Leyendas, como decía, 6 episodios en la plataforma Netflix.
0: Bueno, muy bien, me hace acordar un poco, me trajo a la memoria, no digo que sea parecida a Suburra.
2: Ah, bueno, de historias de narcos. Sí, claro.
0: Fuerte Suburra.
2: Suburra es fuerte,
5: ¿la
2: sí.
5: ¿La italiana?
2: Sí,
5: la italiana.
2: Claro, la italiana. Tremenda, es tremenda. La primera, Suburra fue la primera producción de Netflix en Italia. Mira, local, tremendo, digamos.
0: No sé, creo que la levantaron
2: Nápoles.
0: Ya.
2: Y,
0: sí. No sé si era Nápoles, no. ¿Sí? No,
2: para mí
0: tenía distintos
2: Roma,
0: escenarios, Roma era.
2: Pero la primera, por lo menos, que yo vi la primera temporada, porque tuvo varias, fue, entiendo que empieza en Roma.
0: Está anclada en la realidad.
2: Y eso te iba a decir, está basada en una investigación de un periodista. estadista, sí.
0: Sí, claramente. 21, pasaba el Vaticano también por ahí. 21 horas 46 minutos, señores y señores. ¡Hasta las 10, Feudalísima!
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6: ¡Hola, hola, hola!
7: ¿Qué
6: Bienvenidas
7: pasó?
6: A Justísimo.
8: El programa que milita el ajuste para que te acostumbres a ser pobre.
6: Sí, porque si vos sos pobre, los que son ricos van a ser más ricos.
8: Sí.
6: Y así, los ricos argentinos van a competir mejor con los ricos de otros países y cuando les ganemos, vamos a ser potencia.
8: Claro, porque no importa que vos seas rico. Lo que importa es que los ricos sean más ricos, así la Argentina puede ganar el mundial de los mega millonarios, ¿entendés?
6: ¡Qué bueno! Pero claro, nosotros no queremos que te mueras, porque si no, ¿quién va a hacer los trabajos que los ricos no quieren ni saben hacer?
8: Totalmente. Por eso, hoy te vamos a enseñar a hacer shampoo con el agua que desagota el lavarropas.
6: ¡Qué buena idea! Y es muy fácil. Vas a poner una manguera de desagote de lavarropas en un balde y el jabón y la espuma van a flotar ahí. Los vas a agarrar con una espumadera y los vas a pasar al pote de shampoo.
8: Y vos me dirás, pero es agua con jabón sucia. ¿Sabías que se está estudiando en Austria que la suciedad de la ropa puede ser muy nutritiva para tu pelo?
6: Y no solo para el pelo. Estudios recientes de la Universidad de Wisconsin aseguran que el agua de enjuague de la ropa puede resultar un sustituto espectacular para el yogur.
8: Yo le voy a preguntar al doctor Barragán. Exacto, mira, de un testeo hecho en 300 personas que ingirieron el agua con jabón del desagote de lavarropas, murieron solo 3 y se intoxicaron nada más que 40. Por lo cual, quiere decir que funcionó para la mayoría.
6: Qué bueno que la ciencia descubra cosas tan fantásticas y convenientes para alentar la maximización de las ganancias de las multinacionales.
8: ¡Aguante la ciencia! Y como siempre, la estética no está ausente en nuestro programa.
6: Exacto. ¿Te quedaste sin maquillaje
8: y
6: no tenés dinero para comprar ni una sombra ni un rímel?
8: ¿Sí?
6: No te preocupes. Hoy te enseñamos a hacer un make-up súper efectivo con elementos que podés encontrar en casa.
8: ¡Claro! ¿Viste los pomitos de témpera que tu hijo usa en la escuela para hacer esos dibujitos horribles que te regala? Bueno, cuando ya no le queda nada al pomo, lo vas a cortar y lo vas a abrir. A eso le quedan aún restos de témperas que no vas a poder sacar, pero que sí vas a aprovechar echándole un poco de talco. El talco va a absorber los restos de la témpera y va a formar una pastita que se va a convertir en un make-up genial para hacer rubor o incluso sombras para tus párpados.
6: Y hablando de ojos, para delinártelos, vas a agarrar las migas recontraquemadas que hay en la tostadora.
8: ¿Sí?
6: Las vas a machacar con un poco de jabón blanco.
8: ¿Sí?
6: Y te va a quedar una pasta negra ideal para hacer un delineador y un rímel casero. ¿Cómo te la vas a aplicar? Usando la punta de la virome vieja embebida en la mezcla. Súper fácil.
8: Sí, es posible que te cause ardor en los ojos y que termines llorando más que un alemán después del que lo eliminó Paraguay del Mundial. Pero es preferible eso, andar a rostro lavado mostrando esa cara de tortuga afligida que tenés, querida.
6: Y para el rímel, vas a agarrar tu cepillo de dientes, lo vas a pasar por un tarro de pomada de zapatos al que ya no le quede, bueno, solamente el bordecito, y te lo vas a pasar por las pestañas.
8: No.
6: Te van a quedar pastosas como boca de merquero, pero te va a durar un montón de días.
8: Y para realzar los labios, le vas a comprar un ají puta parió de los chiquitos a la verdulera de tu barrio y te lo vas a pasar por la boca. No solo te va a quedar colorada como si te hubieras chapado a un payaso, la reacción al peperoncino te va a hinchar los labios de tal manera que te va a envidiar hasta la mismísima Oriana Junco.
6: ¡Qué bueno! ¿Cómo la naturaleza nos devuelve la belleza.
8: Sí, sí, ya no podés pagar el gimnasio, no te preocupes. Hoy te traemos la nueva tendencia en varios lugares del mundo. ¿Conoces el famoso entrenamiento militar?
6: Sí, se llama calistenia militar, pero los instructores y personal trainers te cobran fortunas porque está muy de moda y yo no tengo plata para pagarlo.
8: No te preocupes, porque ahora lo que se usa es la calistenia policial y es gratis. Basta con ir a una manifestación disfrazada de trosca o incluso puedes hacerte pasar por mantera o vendedor ambulante y listo. El entrenamiento consiste en correr para que no te agarre la policía o incluso en hacer todo tipo de movimientos para esquivar los golpes que intentan darte.
6: ¡Ay, qué espectacular! Sí. O sea que con 3 o 4 días de entrenamiento más la oportunidad de no comer que nos da la trainers, te cobran fortunas porque está muy de moda y yo no tengo plata para pagarlo.
8: No te preocupes, porque ahora lo que se usa es la calistenia policial y es gratis. Basta con ir a una manifestación disfrazada de trosca o incluso puedes hacerte pasar por mantera o vendedor ambulante y listo. El entrenamiento consiste en correr para que no te agarre la policía.

0: Acordate, la calistenia policial es fácil, gratuita y solo basta con fastidiar a un cobani.
1: Claro que sí, y no se pierdan de hacer la receta que le vamos a pasar ahora. ¡Sopa de hielo de freezer!
0: Ay, es espectacular, es buenísima. Cuando descongeles el freezer, en lugar de dejar la temperatura ambiente que derrite el hielo, lo vas a picar con un cuchillo. Lo vas a poner en una olla. Ese hielo tiene todo tipo de impurezas, de cosas que fuiste guardando y se congelaron, como juguito que larga el pollo, o alguna verdurita que se pegó al hielo o a la sangre de algún churrasco.
1: Incluso algún cachito de fideo parrallado de las milanesas. Ponés a hervir todo para matar los gérmenes que pueda tener y listo. Te queda una sopa rica y nutritiva con el hielo que ibas a desperdiciar, dejando que el freezer se descongele solo.
0: Ay,
1: tontita.
0: ¡Qué delicia! ¡Qué delicia! Siempre hay una alternativa para zafar del hambre y la dignidad.
1: Claro que sí. Bueno, chicas, hasta aquí llegamos con el programa de hoy. Nos vemos en la próxima,
0: próxima.
1: Próxima emisión
0: de
1: Ajustísima.
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0: Ahora me fui a la Z95, estoy en 1988, 89. Sí, personal.
1: ¿Arrancó en 89 la Z?
0: 88, pero la tenía Kelo Ares y José María Stanzione. Después la agarró Bergeré en el año 89.
1: Después fue, ¿no?
0: 90, 91.
1: No existe más, digo, no.
0: 91 fue. No. La gran pelea fue en el 91 entre Bergeré y Moyano.
2: Claro.
0: Ahí se pelearon. Pero ahí terminó. Siguió otra que no sé, no me acuerdo cómo era que se llamaba, Radio no sé cuánto, Radio del Plata era.
2: No, hoy es Latina, pero antes pensé que la había tenido Pierri también. En un momento.
0: No, esa fue Energy, pero no tiene nada que ver.
2: Ah, porque es Z95, la que claro, vos decís. Yo decía, yo estaba con Energy en la cabeza.
0: Era Radio Ahí del Plata, Z95.
2: 95.1, lo que es Metro todavía.
0: Chicos, 21:55, tengo algunos mensajes. A ver, ¿vos tenés? No tenés. Buenas noches, mi nombre es Romina, soy de San Miguel y a mí me calienta, hasta lo leí. Hola equipo hermoso, lo que me pone loca es mandar el mensaje que te lo leí. Hola equipo feudalísima, qué lindo escucharlos en este jueves tan frío. Graciela de Mataderos. Gracias Grace, te mando un beso muy grande. Mirá, ah, bueno. Acá dice uno. Hola, re feliz me puso que conocieron a Pachuco Cadáver. Una locura divina y única, una de las mejores bandas.
2: Mira.
0: Los vi por primera vez en La Luna.
2: Cabrini. Ay, La Luna, Dios la luna. Mío. Las noches bueno, que pasé en La Luna, la chicos.
1: Nunca fue ahí.
2: Cabrini, ¿fuiste Medrano, a La Luna? No, Cabrini, sí. Medrano, todo.
0: ¿Qué tiempos delfines, hermosos. A Papo, a sí, nos debemos haber cruzado todos Dios ahí y nos conocíamos. Mío. Besos miles para todos y buen fin de desde la gélida Mar del Plata. Gracias, Marce, por tu editorial. Tan emotivo y potente el relato hermoso para darle fuerza a la memoria peronista. Ariel, desde Villa Mi Serranía, partido de Olavarría. Buenas noches, Marce y equipo. ¿Cómo no llorar si tuvimos un país grande y muchos derechos? Los trabajadores. Gracias a Perón y hoy vemos a una Argentina que la están vendiendo, Mónica. No van a poder. Nunca jamás nadie volvió a tener ese carisma. Juan Domingo Perón. Juan Domingo Perón. Algunos jamás olvidamos su ideario. Marcelo. Wow, Marcela. Sos lo que necesito con estos relatos, tu lectura y tu escritura. Alicia de Bulón. Bueno, gracias, mis queridos. Todos los mensajes que hemos recibido han participado por el sorteo de las entradas. ¿Cómo anda, Chinito? ¿Bien?
3: Bien, bien.
0: ¿Cómo se llama usted?
3: Raúl.
0: No.
3: Juan Domingo.
0: Juan Domingo. ¿Sí?
3: Juan Domingo.
4: Juan Domingo, Juan, Raúl.
3: No, mi nombre es Juan Domingo. Juan Apellido. Juan. Domingo.
4: Ah, Domingo.
2: Domingo. El original.
3: Sí. Juan, ese cuando yo llegué acá, nadie me anotó entendía. Un señor, me dijo, no, Raúl más fácil.
0: Raúl es más fácil, porque Juan Domingo
3: sí.
0: Es este medio como Juan Domingo.
3: ¿Qué? Porque tenía
0: ¿papá abuelo, era peronista? Abuelo,
3: maoísta peronista.
0: Ah, claro, sí. Mao era muy amigo.
3: Bancando sí, este sí. Proyecto. Iba,
2: claro. La rama maoísta.
3: Porque en esto no se fue, lo llevó en el corazón, coraje faro, soldado de cantón.
2: Ah, de cantón.
0: Mirá.
3: Sí, sí. Somos todos peronistas en casa.
0: En todos peronistas. ¿Y dónde nacieron? ¿En China?
3: Yo nací en China.
0: ¿Pero
3: en
0: qué lugar de China? ¿Podemos saber?
3: Yo allí.

0: Incomprobable.
1: È un pueblo muy chiquito. Se dice Xoaxixense.
0: Ah, mira que está bien. Me encanta.
1: Sí, es muy bueno, ahí muy lindo. Tiene un pueblo muy chiquito, tiene tren, todo.
0: Está cerca de Chuguán, ¿cómo se llama? ¿Juan? ¿Wuhan?
1: No, está cerca de Chubén. Que lo mismo.
0: Todos nos acordamos de Wuhan.
1: Porque yo paraba. Cuando yo siempre voy para el sur, veo siempre pueblo parecido. Renquelén, quelén, potén, potén, rempetén, petén, todo repetido. Sí. Choel, sí. Todo así.
0: ¿Y qué pasa?
1: Y allá en China también tenemos
0: mucho. Bueno, pero acá tiene que ver mucho con el idioma mapuche.
1: Sí. Acá tiene nombre muy raro acá. Indio muerto, cura borracho.
0: Sí, no, cura ahí está borracho. China muerta.
1: Comisario en pelo.
0: Venado tuerto.
1: Sí. Venado tuerto, todo.
0: Sí, vaca muerta.
1: Comisario en pelo. No, sí. Comisario en pelo se quedó sin habitante. De un día para el
2: otro. De un día para el otro. ¿Hay una unidad básica china peronista?
0: Sí, debe haber. Sí,
2: porque hay del pro, hay.
1: Atrás de Mecarito.
0: ¿Tiene una unidad básica?
1: Sí, pero menos clandesta, porque no había una habilitación.
0: ¿Existen las unidades básicas todavía?
1: Sí, nos juntamos para ver quién tiene la culpa.
3: Diagnóstico, me destruye cuando dicen diagnóstico. Ya lo sabemos, el diagnóstico, chicos.
0: ¡Qué buenísimo! Sí. Y se reúnen y se echan la culpa.
1: No, nos juntamos en círculo y nos echamos la culpa uno a otro.
3: Es como terapia de grupo.
1: ¿Por qué estamos como estamos? Por estos chicos de puta. No, por culpa nuestra. No, pero mirá que miré, tomó Rebra. No, culpa nuestra. No, pero no, mirá que están entregando Rig y todo. No, culpa nuestra. Culpa tú.
3: Ni una idea. Pero
0: me muero porque es la que estamos transitando.
3: Están así. Sí.
0: Estamos terrible. Estamos como queremos. Che, los ganadores de las entradas para el cine multiplex son Alejandra Sánchez, DNI terminado en 724, y Graciela Rodríguez, DNI terminado en 089. Mira, te contamos. Jorge Alperín, Carlos Barragán, Sebastián Fernández, Valeria Delgado, Doctor Romero, Kiki Cano, Jorge Pulpo Díaz, Santiago Aragón, Martín Cerro de la Vega, Florencia Báez, Alfredo Merlo, Eloísa Armella, Fede Sanabria, Charlie de Andrés, Marcelo Stacchiotti, Alejandro Constantini y Alan Ballesteros, Cristian Carballo y Gary Tocatrián y el gran Ricky Achával. Mi nombre es Marcela Feudale. Chino, Juan. ¿Qué? Domingo.
1: ¿Qué?
0: Es Juernes.
1: ¡Sí! ¡Cierto! ¡Juernes!
0: Sí.
1: ¡Mañana juega la selección, señora!
0: Mañana juega la selección a las 6 de la tarde.
1: Sí, y hoy había oferta de penales para Cristiano, le regalaron uno.
3: A las 7.
0: Le regalaron un penal. Bueno, señores, los vamos a dejar con las noticias. Juan Domingo, me cierra el programa.
1: ¡Uy, Juernes! Acá, programa fiebrarísima. Nos vamos con toda la onda. Hasta próximo lunes. Nos vemos.
3: Diga
1: lunes.
3: Chau. Viva Argentina. Horas.
2: Qué delicado. Viva.
3: Vamos, Argentina. Messi.
0: Chau.
1: Diga. Chau. Aquí.
3: Aguante.
1: En la gran ciudad. Una nueva hora.
0: Chau. Buen fin de semana.
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5: Es la hora 22 en Buenos Aires, la temperatura 5 grados 8 décimas, la sensación térmica 3 grados 8 décimas. La ola de frío abarca 18 provincias y en el AMBA se sentirá con más rigor mañana. Lo dijo la difusora de turno del Servicio Meteorológico Nacional, Rosario Quijano.
6: Resistencia, Chaco es la ciudad más cálida en este momento, con 15 grados 7. Pero está bastante distribuido todo lo que son las temperaturas porque mantiene el frío. Patagonia, por ejemplo, incluso al norte de Patagonia, aún mantiene valores negativos, entre 5 y 7 grados. Así que por ahora el norte de Patagonia, aparte de Cuyo, sectores de Mendoza, son las ciudades más frías, mientras que al noroeste argentino aún se mantienen las ciudades más cálidas por ahora, mientras que este viento frío nos abarcó a todos nosotros con este viento de origen antártico, porque resaltamos esto, que esto es lo que lo da también la intensidad del frío. Va a ir, obviamente, seguir su recorrido hacia el norte y ya para mañana sectores del sur del litoral o centro-sur del litoral van a tener también temperaturas mucho más bajas.
5: En Mar del Plata nevó y se mantienen las chances para el resto de la costa. También para Sierra de los Padres y el sur de la provincia de Buenos Aires, amplía Samuel Zamorano.
7: En Mar del Plata se vive una jornada de frío extremo con sensaciones térmicas bajo cero y postales de nieve en varios puntos de la región. El Servicio Meteorológico Nacional mantiene vigente el alerta amarillo por la ola polar, anticipando una temperatura máxima que apenas alcanzará los 7 grados. Respecto a la actividad educativa, desde el Consejo Escolar confirmaron que las clases se dictan con normalidad tanto en Mar del Plata como en Batán. Sin embargo, recuerdan que los directivos de cada escuela tienen la potestad de suspender la jornada en caso de que surja algún inconveniente de fuerza mayor debido a las condiciones climáticas. En Mar del Plata, Samuel Zamorano, Radio 10, Siempre Noticias.
5: En Córdoba cerraron el camino del cuadrado por hielo sobre la calzada.
8: En Mendoza, la Dirección General de Escuelas suspendió las clases en toda la provincia, en todos los niveles y modalidades. Amplía Cristian Morón.
9: Se extendió la suspensión de clases presenciales y no habrá actividad en los turnos tarde, vespertino y nocturno. La medida alcanza a todas las escuelas de la provincia de Mendoza, de gestión estatal y privada, y en todos los niveles y modalidades debido a las condiciones meteorológicas extremas. La decisión fue tomada tras la recomendación de Defensa Civil, que advirtió sobre nevadas, lluvias, fuertes vientos, temperaturas bajo cero y complicaciones para transitar en diferentes puntos de Mendoza. Desde la DGE informaron que la actividad educativa continuará de manera virtual mientras se monitorea la evolución de las condiciones climáticas. Desde Mendoza, Cristian Morón, Radio 10. 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
5: En Neuquén murió un camionero al desbarrancar el vehículo que manejaba mientras subía una cuesta con la calzada con hielo y nieve.
8: En la zona de La Rinconada, el chofer salió despedido del camión y fue hallado sin vida a 100 metros del lugar del siniestro.
5: Por el alto precio del gas en invierno se frena la industria.
8: El gobierno decidió que el sector absorba todo el sobrecosto del combustible importado.
5: En el sector adelantaron que la medida terminará judicializada por incumplimiento de contratos vigentes y falta de seguridad jurídica.
8: Argentina importa unos 23 buques de gas natural licuado por año.
5: Declaró José María Muscari por la muerte de Ernestina Páez.
8: Salió el cruce de las afirmaciones respecto a que cruzó las barreras bajas porque llegaba tarde la obra de teatro en la que dirigía.
10: Para que no se siga tergiversando algo que no existe. La función era a las 21 horas y el accidente fue a las 19:30. No estaba llegando tarde a ningún lado, Ernestina. Bien. Estaba llegando más temprano que sus compañeros. A una obra de teatro uno llega una hora antes. Ernestina iba a llegar una hora y cuarto antes. O sea que cualquier persona que diga que está llegando tarde o que estaba llegando tarde está inventando algo que no es, una información que salió de no sé dónde, porque si el accidente fue a las 19:30, a 10 minutos de donde ella tenía que estar a las 20, estaba llegando temprano, no tarde. Y a las 20 además estaba llegando con una hora de anticipación.
5: El juicio por la desaparición de Loan Peña.
8: Hoy la expectativa estuvo puesta a la declaración de la abuela del nene.
5: La fiscal Tamara Porcel habló de la indagatoria Catalina y estimó que el proceso comenzará a transmitirse públicamente a partir de la semana que viene.
11: Sí, lo que ya había dicho, es una persona también con una edad bastante avanzada, que fue difícil consultarle, fue difícil hacerle preguntas, pero dejamos que se explaye y que ella cuente lo que quería contar más que nada. Y apunta contra Benítez. Creemos que el día martes y el día miércoles ya va a ser transmitido por YouTube. Vamos a ver qué es lo que va a resolver el tribunal. Pero sí, continuamos con 5 testimonios por día. Yo creo que se va a seguir extendiendo si seguimos con esta dinámica. Yo creo que antes de diciembre no va a finalizar.
8: Matías Morla declaró en el juicio por la muerte de Diego Maradona.
5: Fernando Burlando, abogado de Dalma y de Yanina, sostuvo que este proceso se extenderá bastante tiempo.
12: Me parece que vamos llegando a un punto donde verdaderamente se entiende, ¿no?, el motivo por el cual toda esta gente llega aquí acusada por el delito de homicidio, ¿no? Esto va a durar mucho. Todavía falta lo de Espósito, que están todos los defensores ávidos seguramente de preguntas. Y bueno, lo del doctor Morla también va a ser largo, ¿no? Si bien no estoy de acuerdo con casi ninguno de los defensores, algunos defensores entienden que lo que es la modalidad y la forma de objetar en un juicio adversarial. No es un juicio ya técnico, es un juicio con la técnica del adversarial. Y para abrir la boca primero tenés que objetar. Entonces hay ciertas pautas, ciertas reglas que vos tenés que cumplir.
4: Mundial 2026.
5: Scaloni remarcó que la selección está bien, pero que hay que respetar al rival.
13: Estamos bien, lógicamente ilusionados como todo el mundo, pero hay un rival al cual hay que enfrentar, hay que respetar, un rival que ha hecho muy bien las cosas. Y bueno, el margen ahora se achica, es un encuentro de que el que pierde se vuelve y bueno, y lo tenemos en cuenta, pero nos agarra en un buen momento y esto es fútbol, ya sabemos que se están viendo partidos muy parejos, sacando algunos, Francia o incluso México, que creo que han ganado muy bien sus partidos. Hubo otros que estuvieron muy reñidos y creo que no va a ser fácil. Esa es la realidad.
8: En la ciudad, la sensación térmica 3 grados 8 décimas, humedad 59%.
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0: Martín. Muy buenas noches, señoras, señores. Estamos dando comienzo a Esto es Todo, amigos. Ustedes saben que por las próximas dos horas las y los vamos a acompañar con cosas que tenemos preparadas para ustedes en el día de hoy. Está como siempre con nosotros ella, Irene Córdoba. ¿Qué hace Córdoba? ¿Cómo estamos?
1: Pero ¿cómo le va? Muerta de frío.
0: Sí, ¿no? Bueno, acá no tanto, acá estamos bien. No,
1: acá esto es el Caribe, básicamente. Sí. Llegamos y nos ponemos la bikini todos los días, porque no hay otra forma de trabajar.
0: Me traje, mirá la zunga que tengo.
1: ¡Uy, Lucho, guardá eso!
2: ¡Qué lindo, me gustó! ¡Guardá eso! ¡Es de tigre!
0: Es de tigre, de leopardo. De leopardo.
2: Ah, no, eso es tigre, no es leopardo.
0: Parece que es tigre.
2: Y porque es la beta más larga.
0: Ah, yo pensé, me los confundo siempre,
2: tigre,
0: Carlos.
2: Gala.
0: ¿Qué hace, tío? ¿Guada barra, todo bien?
2: Bien, un poco preocupado.
0: ¿Qué te pasó?
2: Le dejé a los chicos para que coman unas hamburguesas cuadradas.
0: Sí, está
2: bien. Que las hice en el horno, para dejárselas hechas. Y medio se hirvieron. Yo no les dije.
0: Es que no
2: nada.
0: Van al horno.
2: Es que no quería hacer olor, era más fácil.
0: Sí, pero no
2: puse
0: va.
2: Puse el horno fuerte, puse abajo, pero hay problemas con el gas.
0: Sí.
2: El gas no tiene la misma fuerza.
0: ¿Viste?
2: No.
0: Es eso.
2: Sí, es eso.
0: Lo están bautizando.
2: Claro, está como.
0: Lo cobran más caro y lo le ponen agua.
2: Está medio con agua. Está aguado.
0: está aguado.
2: Entonces me quedaron aguadas justamente las.
0: Claro. Sí,
2: las hamburguesas cuadradas que me salieron muy cuadradas, muy, muy lindas.
0: Mira qué bien, una simetría interesante.
2: Sí, y digo, les voy a decir que me tengan, pero voy a decir nada, no voy a decir nada.
0: No, verdad, no.
2: Y que piensen que son así, que así está
0: claro.
2: Bien.
0: Claro, y le pusiste algún engañador, así una cebolla.
2: Mucha
0: alguna,
2: cosa, tío.
0: Mucha cosa engañada.
2: Mucha. Mucha.
0: Ok, eso hace bien.
2: Sí, eso está, eso creo que eso puede.
0: El famoso engaña pichanga, ¿viste? Sí. Se le puede poner a la comida.
2: Está muy condimentada.
1: Bueno, también por eso largaron mucho líquido.
0: Porque tenía mucha cosa.
1: Tenían cebolla, tenían morrón probablemente.
0: Claro. Sí, pero bueno, no pasa nada, barra, está todo bien. Es una gran comida.
2: No, es que yo cuando llegué a casa me entero. Me dicen, papá, ¿qué hiciste? No se puede comer.
0: Es carne picada con verduras, chicos.
2: Claro. Y ahí les explicaré. No sé.
0: Como una salsita, ¿viste?
2: Pero tengo la esperanza de que no se den cuenta.
0: Bueno,
2: Los niños son bestias, son adolescentes.
0: Pasa desapercibido, Carlos. Sí. Imagínate, acordate de vos cuando eras adolescente, las cosas que hacías.
2: Mi coche hacía cualquier cosa.
0: Le podías comer una milanesa cruda, cualquier cosa.
2: Yo hacía salame frito.
0: Claro, pues.
2: Te lo juro.
0: En serio, boludo.
1: El otro día me hablaron de.
0: Livianito eso.
2: Pero con aceite.
0: Livianito.
2: Porque la salame ya tiene salame. El salame de Milán, el de fiambre.
0: El de fiambre. Eso lo mandaba a freír.
2: Ponía un poco de aceite. No. Salame, queso y un huevo.
0: Ah, mira qué livianito.
2: Y lo sacaba de una sartén chiquita que tenía. Me dijo, ¿cómo comía eso? ¿Podés creer?
0: Como desayuno.
2: Sí, no era tarde, para la hora de la leche.
1: No, de acero, inoxidable el estómago. Impresionante.
0: No, está enchapado, bien enchapado.
2: Sí, todavía me queda algo. Sí,
1: 415, claro, dice en el costado. Como el acero.
0: 415. Igual que el del Pulpo Día, que también tiene acero por todos lados, el tipo. Viene en moto con estas temperaturas. Hoy no vino. Se envuelve en papel de diario,
2: claro,
0: ¿viste?
2: Claro, porque una cosa es.
0: Sí, no, está muy fresco.
2: No sé,
1: y en moto,
2: bajar.
1: Claro, 3 grados en moto, ¿cuánto es?
2: Y no, debe ser 15, bajo 15, cero.
0: Baja, sí, claro, baja claro. Mucho. Es mucho menos, ¿viste?
2: Si en moto los días de 20, vos ya llevas una camperita.
0: Claro.
2: Porque, no, Pulpo, a 20 grados una camperita, no podés ir.
0: No, claro.
2: Así que imagínate a 3.
0: Mucho más todavía.
2: No, es insoportable.
0: Yo le quiero regalar al Pulpo una cosa que me dijo que no me la regales porque ya tengo.
2: ¿Un diario de la Nación?
0: No. Una ropa que viene preparada para que no pase el viento, ¿viste?
1: Ah.
0: Se llama Windstopper.
2: Mirá, ¿y?
0: Sí, son muy eficaces. Es un tipo de tejido que vale la pena, ¿viste?
2: ¿Y él no quiere porque quiere sentir el viento en su cuerpo?
0: Porque dice que lo que él tiene es mucho mejor. Entonces, que no hace falta que.
1: ¿Qué tenés, Pulpo? ¿Eh?
2: Grasa.
0: Y si me parece que es unta grasa. Es unta grasa. De, como los fogos, como los llamanas.
2: Claro.
0: Es unta llama.
2: Ah, por afuera. Sí. Bueno, yo pensé que la capita. La capa natural que tenemos adentro, nosotros.
0: Ay, ay, ay. Saluda a Cristina Chiesa también. Y a Lorena Franceschini, que está con nosotros en la producción y la puesta al aire de este programa. Che, ahí, por cierto, lo del frío va a seguir, eso para que ustedes lo sepan, lo tengan claro, en distintos lugares del país. Hoy a la mañana hubo un frescor, nevada, Necochea, qué sé yo, por todos lados. mucho frío, agua, nieve, este tipo de cuestiones, y la temperatura muy baja, así que hay que cuidarse un poco estos días y abrigarse, como dijo el vocero. En vez de prender la estufa, sí, hay que abrigarse.
1: Y mañana nos espera 1 grado bajo cero de, claro, temperatura, sí, acá, no sensación térmica.
0: Para, acá, imagínate tú en otro lado.
2: Ah, claro.
1: Andate en Neuquén.
0: No, claro.
2: Sí, o acá nomás, Gallego, ya, claro, pone Luján, ya.
1: O sí, acá en las 5 afueras.
2: Bajo cero, claro.
1: Un poquito de campo y nos congelamos.
0: Sí. Vamos a tener que tener cuidado.
2: Pero lo lindo es que nevó en muchos lados.
0: Nevó, sí, bastante, sí, medio atrás, medio retrasada la nevada, che.
2: Ah, sí.
0: Digo, para los centros de esquí, los que les gusta hacer deporte.
2: Bueno, Lucho, pero es un problema, no es tan grave. Sí, tener problemas para esquiar, no es grave, yo lo entiendo, pero no es tan grave.
0: Sí, pero mueve mucho turismo, claro, no solamente por los tipos que van a esquiar, sino por toda la movida que hay alrededor.
2: Ah, tienes razón, no lo había pensado.
0: Sí, los centros de esquí no abren, los lugares que están relacionados con esos centros de esquí, claro, en términos turísticos, cae bastante, ¿viste? Pero bueno, por ahora, veo todas las montañas a través de cámaras.
2: ¿Cómo?
0: Sí, es un secreto que tengo.
2: ¿Son de así de...?
0: Sí, hablé con Elon Musk y le dije, poné cámaras acá, allá y allá.
2: ¿Hay cámaras en las pistas de esquí?
0: Sí, claro, sí.
2: ¿Y te las puede ver cualquier señor? Sí. ¿Como vos?
0: Sí. Está bueno, ¿viste? Porque te das una idea de cómo está cayendo, qué está cubriendo. O sea, tenés que conocer el lugar, porque si no, no lo vas a identificar, ¿no?
2: Claro.
0: Lo tenés que conocer pelado y también con nieve. Y sí, estaba... cayó una nevada importante ayer. Pero vamos a ver, porque todavía no abrieron algunos, ¿eh? Ah, es que no tienen nieve.
2: Y ya es julio, claro.
0: Ya julio, ya estamos muy cerquita, sí. Está. Hay muchas que están fabricadas. Sí, pero pulpo, se puede fabricar nieve en algunas partes nada más, ¿viste? Fabrica nieve en la base, en los lugares de principiantes y demás, pero en el resto de la montaña no. Ahí pusieron algunos cañones, cada vez más, ¿eh? Sobre todo en la base, que suele hacer menos temperatura, obviamente, la base de cualquier montaña, ¿no? Que la temperatura arriba. Entonces ahí sí, se suele fabricar nieve. Bueno, tengo cosas para contarles, che. ¿Qué piensan? ¿Les cuento o no les cuento?
2: Les cuento.
0: Bueno, un récord de importación de cerdo. Perdón que arranque por este lado, pero está buena la noticia.
2: Qué bueno.
0: Las noticias. En lo que va del siglo, un récord en lo que va del siglo. Estos números, más de 6.500 toneladas de cerdo. ¿De dónde está viniendo? De Brasil.
2: Mira qué bien.
0: Casi todo.
2: Qué suerte para los brasileños.
0: Yo les recomiendo que miren, por ejemplo, cuando compran una bondiola entera o alguna de estas cosas en supermercados que vienen empaquetadas,
2: sí,
0: vean el origen y ahí se van a dar cuenta. Porque ya el nivel de reemplazo que está teniendo el cerdo por sobre otras carnes, como la carne vacuna, es muy importante, ¿no? Imagínate que apenas el 20% de los argentinos están con el consumo habitual de carne vacuna. Hay un 30% que ya empezó a disminuir el consumo de carne vacuna y el 50% ya disminuyó.
2: Claro.
0: Ya se frenó y dijo, no, bueno, lo reemplazo por pollo o por cerdo, que es una de las cosas que está pasando, ¿no? Porque, a ver, la clave está no solamente que está más barato, sino que también aumenta menos que la carne vacuna. ¿Se entiende?
2: Sí.
0: O sea, por ejemplo, en los últimos 12 meses... donde la inflación fue más o menos 32, 35%, bueno, la carne de cerdo aumentó 20%, y la carne de vaca aumentó 60%. Entonces, claro, ahí es donde hay una... La carne de pollo aumentó 38%. Ahí es donde hay una diferencia importante, como para que estemos en este momento eligiendo carne de cerdo. Yo no sé dónde va a terminar esto. Es verdad que también Argentina está en una buena cantidad de producción de cerdo. Lo que pasa es que hay un problema global, también esto es cierto, hay un problema global sobre el consumo de carne vacuna, que está escaseando a nivel global, entonces Argentina, que es un muy buen productor de carne vacuna, está exportando, y eso está generando estas modificaciones. Así que el asadito va a tener que llevar sí o sí cerdo. Y pollo.
2: ¿Qué?
0: Y sí, me parece que sí, ¿viste?
1: El pollo también está caro.
0: El pollo que aumentó mucho.
1: Mucho.
0: Sí. Aumentó mucho en estos últimos meses. Pero bueno, algún día les voy a pasar algunos cortes que quedan bien en la parrilla y que son de cerdo.
2: No, Lucho, no traiciones, no hagas eso. Resistí.
0: No, pero yo siempre un poco de cerdo.
2: Porque a vos te gusta.
0: Sí, a mí me gusta un poco. Algún corte de cerdo en la parrilla queda bien, ¿viste? Lo que pasa es que todo cerdo no, no estaba bueno. Un pedazo de vacío, viste, una costilla.
2: No, a mí me gustaba desde antes, y era muy barato, algo que le dicen churrasquito de cerdo. Sí, yo no sé qué es.
0: Está riquísimo.
2: Sí, es lo más caro que hay ahora.
0: Sí, porque todo nos empezó a gustar. Son los recortecitos, son los recortes.
2: No sé, que es como un...
0: Sí, son los recortes. Un fecito, sí. Sí, ahora lo
2: bueno, es más caro que la carne, ¿no? Bueno, entonces,
0: igual no. Que el matambre de cerdo, que antes era más o menos barato.
2: O el matambre de cerdo, claro.
0: Pero después hay otros cortes de cerdo que no, que están más la bondiola.
2: Pero a mí la bondiola, por ejemplo, la como, todo bien, pero no es
0: vacío
2: algo que
0: de cerdo entusias. ¿Comiste alguna vez?
2: No.
0: Ah, rico.
2: ¿Sí?
0: Sí, está bueno. El otro día hice uno, por mira. Eso. Hacía mucho que no consiguieron, porque no es tan fácil de conseguir.
2: Pero la parrilla,
0: lo hice. No, lo hice a la parrilla, quedó cosa.
2: Bueno,
0: sí. Quedó joya. Lo que pasa es que medio que tenés que ir a una chanchería para comprar eso, ¿no? Porque no es que todas las carnicerías tienen vacío de cerdo, ¿no? En general ahí hay, bueno, se va utilizando otras partes del cerdo para producir chacinado, claro. Etcétera.
1: Todo. Pero me parece que se va a popularizar, ¿eh?
0: Sí.
1: Porque está. El otro día yo estaba buscando hígado en el súper. Y de repente agarro uno, qué chiquito este hígado, era hígado de cerdo.
2: Claro, sí están los cortes. En el supermercado,
1: me llamó la atención. Famoso.
2: Hay cortes, a lo mejor no están todos, pero sí, yo vi cuadril de cerdo.
0: Sí.
2: No sé si vi vacío, creo que no, pero están los cortes.
0: ¿Pero vos comés hígado, Córdoba?
1: Sí.
2: Ay, Dios mío. Ah, no, yo...
1: Hígado encebollado.
2: Yo te banco.
1: Hago un batch grande. Y después lo porciono y guardo en el freezer para que nunca me falte.
0: No puedo escuchar ni la palabra.
2: Es rico.
1: Riquísimo. Te estás perdiendo algo. Grosso.
0: Yo el hígado de pollo lo uso para hacer paté. Eso sí está bueno, ¿viste? Ahora hace mucho que no. Sí, pero el
1: ¿Cuánto tiempo tenés
0: que estar juntando? Montones, tenés que juntar un montón, tenés que decir al pollero, le decís, me guarda los hígados.
1: Claro.
0: Y después de una hora te da una bolsita con hígados y queda más rico que el hígado de vaca, por supuesto, ¿no? Para hacer paté. Pero bueno, no me gusta el hígado.
2: Bueno, Lucho.
0: A propósito del tema de los cerdos, en relación al consumo.
2: Sí.
0: Nació el primer cerdo modificado genéticamente acá en Argentina. Es muy, muy interesante el
2: tema.
0: ¿Es
2: un comentario político?
0: No, es un comentario que tiene que ver con los cerdos. Está bordeando lo político, Barra.
2: A ver.
0: Está bordeando. Vamos a ver cómo lo sienten ustedes que están del otro lado, a ver si efectivamente estoy hablando o no de política. Cuando les digo que la Universidad de Buenos Aires, con la Facultad de Veterinaria y el Instituto de Investigaciones Biotecnológicas de la Universidad de San Martín, conozco ese lugar. Impresionante.
2: Es bárbaro.
0: Impresionante. Bueno, lograron que nazca un cerdito con modificaciones genéticas. ¿Para qué? Para usarlo para trasplantes en órganos. Se llaman xenotrasplantes, o sea, son trasplantes de... Porque los cerdos parece que son muy parecidos a los seres humanos en algunos de sus órganos. Sí. Para poder trasplantar a los seres humanos. Entonces,
2: hicieron pruebas con corazón.
0: Sí, hicieron.
2: Hace años ya que
0: vienen haciendo pruebas. Sí, de todo tipo. Pero... lo que notaban es lo que siempre pasa en el mundo de los trasplantes. No, esto no es porque haya estudiado demasiado el mundo de los trasplantes. Que
2: la gente se le enroscaba la cola.
0: No.
2: A ver,
0: empezaba a comer basura.
2: A ver, señor, déjeme de ese vuelta. A ver.
0: No, es el rechazo que genera. Claro. El rechazo, o sea, cualquier situación de esta genera una respuesta inmune del paciente que está recibiendo, sea células o sea un órgano. Y entonces acá lo que pudieron hacer fue la modificación de tres genes. Lo desactivaron estos tres genes.
2: Ajá.
0: Claro, que son los que generan la respuesta inmune.
2: Claro.
0: Los que provocan al tejido humano para generar una
2: respuesta inmune. Y en teoría esto no se rechazaría. Y te funcionaría un órgano del cerdito. Sí,
0: hay que dejarlo crecer porque recién nació el cerdito.
2: Claro.
0: Hay que dejarlo crecer un rato. Darle lechecita porque está tomando leche en mamadera. Sí, claro. Y es un avance muy importante porque tienen esta modificación genética y el tipo está viviendo, ¿viste? Y todo el tema de... sobre todo en células... Yo eso sí sabía previamente, no sé órganos, pero sí en células, que muchas veces se trasplantan células de cerdo a seres humanos, ¿no? Más allá de que los usan también, viste, los tatuadores para practicar. Se ha vuelto como nuestro conejillo de indias,
2: el cerdo. No,
0: sí, es muy común.
2: Y traen un chancho y lo tatúan.
0: Sí,
2: ¿y no se queja el chancho?
0: No, porque lo traen muerto, Carlos.
2: ¡Ay, pobrecito! Sí. Y después que te comes un jamón que dice madre. Dice Carolina, no, el jamón.
0: Una de las cuestiones es que la piel, las capas que tiene la piel, viste, la dermis, epidermis, es muy parecida a la del ser humano.
2: Ay,
0: también.
2: Qué impresión.
0: Entonces agarran y ponen los cerditos.
2: No podía juntar estas dos noticias, que comer cerdo y después la otra que somos iguales al cerdo.
0: Es todo junto, por eso.
2: Es muy, muy bien.
1: Y aparte un bicho tan inteligente.
0: Sí, pues, claro.
2: Bueno, va, la otra, peor a todo.
0: Es inteligente, es mascota. Sí. Yo me acuerdo cuando un año que viajé a Francia y me quedé impactado porque veía gente que paseaba cerditos, viste, con correa. Mm. Y de hecho fui a un restaurante a tomar un café, un sándwich, alguna de estas cosas, y había un tipo con un cerdito atado al lado, ¿viste?
1: Sí.
0: Con moñito, toda la historia.
2: Sí, sí, sí.
0: Porque ese aco se vuelven, si querés, animales de compañía. Yo prefiero comerlos, pero bueno, hay gente que lo no.
1: ¿Sabés quién tenía un cerdo? Muchos años lo tuvo. George Clooney.
0: Ah, mira vos.
1: El actor.
2: No.
1: Lo había salvado y lo tuvo muchos años.
2: Mira.
0: A mí me hicieron participar hace poco un amigo que le regalaron un cerdito y me hizo participar de una encuesta que le hizo a todos los amigos.
2: Sí.
0: Que decía jamón o mascota. Y yo le dije,
2: no, qué horror, pobrecito. No me gusta.
1: Él estaba en la disyuntiva, tu amigo todavía no se decidía.
2: Pobrecito.
0: Finalmente fue jamón. Che.
1: No.
2: Sí,
1: no.
0: Fue jamón.
2: Por tu voto, seguro. Ganó por un voto.
1: ¿Te compartió?
0: Ay, ay, ay. A ver, fuera del tema de los cerdos, vamos a chiqueros importantes también, como este que está pasando con el mundo de la energía nuclear en Argentina. Ustedes saben que hay un conflicto importante en la Comisión Nacional de Energía Atómica, en el Centro Atómico Bariloche. Echaron 160 personas en total. Están los edificios tomados, la gendarmería, las autoridades salen custodiadas. Un nivel de desprecio y de maltrato que, bueno, lo hemos contado en el programa y se nota a propósito del tema. Y hoy el gobierno, en este contexto, lanza un anuncia que van a construir un nuevo reactor nuclear en Argentina. A partir de la intervención de una empresa privada que se llama Maiten Energy, es una empresa que pertenece a un grupo grande internacional que se llama Ansari Group. Es una corporación internacional en estos temas nucleares que está presidida por un norteamericano iraní que se llama Hamid Ansari. Miren dónde nos estamos metiendo, ¿eh? Y además, esta empresa tiene una participación importante del INVAP, de alrededor del 40%, que es accionista de la empresa, ¿no? Uh-huh. En teoría se va a hacer con científicos argentinos. Dicen que es a partir de un modelo de reactor nuclear inventado aquí en Argentina, con los científicos que hemos formado en Argentina, que se han formado acá. Incluye la construcción de un reactor SMR. Los SMR son los pequeños modulares, o sea, Small Modular Reactor, que es lo mismo que está construido en Atucha, el CAREM, que claro, tiene casi un 70% de la obra terminada. Uh-huh. Pero bueno, acá van a hacer un SMR que va a generar la misma. El CAREM no es un prototipo, no era una cosa que va a... Se construyó para que funcione, se construyó para ver si se iba a poder producir en mayor cantidad. ¿Sí? Es un prototipo, lo que se llama eso, un prototipo. Mm. Que, como ustedes saben, el gobierno lo pinchó, lo cerró, y hoy por hoy no pasa absolutamente nada. ¿No? Y entonces ahora tienen esta intención, a partir, es un anuncio, vamos a ver si se hace o no, de generar ahí, de poner en el mismo predio de Atucha. Esto fue un acuerdo que hizo Caputo con el iraní, con los del INVAP, con alguna gente de la CONEA. No está muy claro realmente de qué se trata. Por cierto que hay una ironía ahí dando vueltas, que es que el lugar, Atucha, donde están los reactores nucleares, fue un regalo de la familia Caputo al Estado. Esas tierras fueron un regalo de la familia Caputo. Que es ahora quien está interviniendo fuerte, porque también acá es ineludible la participación de Nucleoeléctrica Argentina, NASA, que es la empresa que se dedica a la administración de los reactores nucleares que hay en Argentina, los de Embalse, Atucha 1 y 2. Así que bueno, el plazo previsto para esta obra es de 5 años, y hay que ver si recibe la aprobación de la Autoridad Regulatoria Nuclear, la ARN, que es muy importante para este tipo de cosas, porque no es joda estar haciendo un reactor nuclear. Pero me llama la atención que en este contexto hagan un anuncio de esta naturaleza. O sea, vamos a hacer un reactor igual al que está, pero con cosas que pensemos nosotros los norteamericanos y con cosas que piensen ustedes los argentinos. En el medio se fueron más de 200 científicos de altísima categoría, ¿viste? Yo ayer se los contaba. Hay gente que tiene ofertas de $20,000 para laburar, sí, sobre estos temas. Y acá están ganando 4 millones de pesos, 3, 2, 1 y medio y a las... Así que esta es la situación en relación a la cuestión nuclear que me pareció interesante. Una cosa corta sobre lo de Cristina Kirchner, porque finalmente la Corte Suprema ratificó el decomiso de bienes de Cristina Kirchner por la causa de Vialidad, ¿no? No sé, con una evaluación que no... A mí me parece increíble que esté naturalizándose esto, porque hicieron actualizaciones y qué sé yo, y le mandaron 685 mil millones de pesos de deuda. Y fue contabilidad creativa, ¿viste? Porque antes le habían dicho que eran 84 mil millones, y después se lo pasaron a 684 mil. No, no, claro, es una cosa... Es cualquier cosa. Entre esto del día de hoy y lo de la cámara del día de ayer, de antes de ayer, diciéndole, no, te tenés que ir en tu casa, el régimen de visita tiene que ser estrangulado, la tobillera te la vamos a poner en el cogote. Ya es, viste, una cosa de mucha hostilidad, y entiendo que va a despertar en algunas instancias, por lo menos del Congreso de la Nación, según lo que dijo Pichetto, alguna intervención. Veremos de qué lado va a ser y de qué forma se va a sustanciar, ¿no? Pero esto ya es persecución, proscripción, es una serie de cosas que se van sumando, que entiendo que se tiene que empezar a trabajar en deshacer esa parte, ¿no? Vamos a 22:31, vamos a actualizar las noticias de Lindsay.
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5: Diez y media de la noche en Buenos Aires, la temperatura 5 grados 8 décimas, la sensación térmica 3 grados 8 décimas.
6: Javier Milei respondió a las críticas de dos extitulares del Banco Central por su intención de modificar la carga orgánica de la entidad.
5: El presidente posteó, si estos dos analfabetos económicos se quejan, es una buena señal, ya que dado el desastre que han hecho, hacerlo opuesto es una buena intuición.
6: Lo expresó en referencia a Miguel Ángel Pelle y a Mercedes Marcó del Pont, quien, en contacto con Radio 10, rechazó la inactividad del mandatario.
7: Yo no estoy a favor de la independencia del Banco Central, porque creo que el Banco Central es parte del Estado Nacional, no es un Estado Vaticano distinto. Esto es algo que metió mucho el negocio financiero, como diciendo, no, déjenlo afuera de la política. ¿Por qué uno dejaría la política monetaria, cambiaria, financiera, lejos de las decisiones de política, de un proyecto de transformación productiva? Porque es como la política fiscal, porque es como la política de ingresos, quiero decir, es un instrumento más, efectivamente. Es casi un chiste que planteen la independencia porque está permanentemente decidiendo qué se hace desde economía junto con el Banco Central.
6: Se vivieron momentos de tensión y nerviosismo en un avión que partió de Montevideo a Lima.
5: El aparato sufrió un desperfecto durante la fase de despegue y debió dar la vuelta para regresar al aeropuerto de Carrasco.
6: La situación de emergencia que generó pánico entre los pasajeros por una falla en uno de los motores producto del choque con un pájaro.
4: Mundial 2026.
5: Con polémicas, Portugal clasificó octavos de final, venció a Croacia 2-1.
6: La selección lusa se benefició por una posición adelantada, cobrada al rival que había terminado en gol, y tuvo a su favor un penal dudoso.
5: Ahora su próximo rival será España.
6: 5 grados 8 décimas la temperatura en la ciudad de Buenos Aires, la térmica 3 grados 8, la humedad del 59%.
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3: Está bien, vamos a hacer una cosa, Carlos. Está en la cortina que corresponde a tu segmento, a tu espacio.
4: Sí, pero la puedo prestar para cualquier otro espacio.
3: Bueno, la vamos a prestar en este caso a Irene Córdoba, porque yo creo que es correcto que le digamos a la gente de qué manera se pueden comunicar con nosotros.
5: Por el WhatsApp de Radio 10. Es la forma ineludible.
4: Y la mejor y la más linda.
5: Así es.
3: ¿Por qué?
5: También.
4: Porque tiene un número.
5: Es el 11-23-66-0710.
4: La verdad, yo iría el cine Gomón, que pongan ese número en la pantalla grande así.
3: Está bueno que se vea de todos lados.
4: Una hora y media, 90 minutos. Y entras a ver el número.
3: Y salís y llamás automáticamente.
4: Salís hecho, y decís, qué gran película.
3: Sí.
4: Lo que acabo de ver es...
3: Claro, es como las pruebas...
4: Arte, cine arte.
3: ¿Viste las pruebas que hacían con las gaseosas famosas que te pasaban de los 24 cuadros que tiene un segundo? Te pasaban un cuadro que era con la gaseosa.
4: Sí.
3: Que era imperceptible para la mirada humana.
4: Sí.
3: Pero salían del cine y se compraban una gaseosa.
4: Sí. Se llamaba subliminal.
3: La publicidad subliminal. Así que estamos en lo subliminal.
5: Sí. Y la gente se comunica con nosotros en el 11-23-66-0-710.
3: Sí, bien subliminal todo.
4: Qué ganas de escuchar la radio que me dio.
3: A mí también, me es un subliminal.
6: Luna, lunera,
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3: Ustedes han escuchado esas carcajaditas pequeñas que ella hace siempre. Estamos hablando de Florencia de Varier. ¿Cómo andas tú, Florencia de Varier?
8: Hola, pero pasamos del rusito al cubanito.
3: Es que andamos así.
8: ¿Cómo está?
3: En un momento éramos amigos, luego nos han dejado.
4: Pues sí, ¿cómo lo dejan?
3: Nos han sacado todo.
8: Qué lindo. Oh, sí, no, tremendo, pobres. No, es terrible lo que pasa ahí, pobrecitos. No hay luz, nada. En fin.
4: No le bueno, digas así, es un pueblo revolucionario, luchador. ¿Cómo lo vas a decir, pobrecito?
8: No, tenés razón, es cierto, estuve mal.
3: Pero la verdad
8: no,
3: que los están castigando, en eso tenés razón, Floppy.
4: Sí, eso es verdad.
8: Sí, total, tremendo. Pero bueno, ustedes son los rusitos, así que vamos a hablar de vodka, de calor.
4: ¿De vodka?
8: Hola, Irene. Uh-huh. Y porque ustedes están con el vodka, ¿no? En Rusia.
4: Sí.
3: No,
8: claro,
3: ¿qué
8: pasa? Ahí está.
3: Atrás.
8: Bueno, les cuento, con esta música vamos a entrar en el mundo de la luna. Me acompaña Zoe Gotuso.

0: La vida viene en olas, como una ola de mar, se llama la canción. Así que Lucho, Ibarrita, Irene, esta luna nos lleva al mundo del mar, de los ríos, del agua, porque se viene una luna completamente llena de agua y de emoción. Les cuento por qué. Mira, ahora la luna, veníamos de una luna llena en Capricornio muy fuerte, una luna llena muy fuerte, que ahora empezó a disminuir, ya está en un 92% de iluminación y se va acercando al cuarto menguante, que es, atención Irene y chicos, la luna de la desintoxicación, okay, de afinarnos, ¿eh? Bien. Y encima viene, estamos en el periodo de cáncer, el canceriano, esta es la época de los cancerianos, que es un signo de agua, y la luna va a estar este fin de semana, ya a partir de mañana, en Piscis, una luna sumamente emotiva y también de agua. Así que a partir de mañana vamos a tener 3 días para sentir realmente el fluir de la vida. ¿Qué significa? Sí, sí, ¿qué significa? ¿Sí?
1: ¿Comer guiso por el frío que va a ser?
0: Y puede ser, porque eso es bien canceriano, bien pisciano. Eso es emocional.
1: No, señora, no sea ordinaria, por favor, retírese.
0: Pero por favor, pulpo, por favor. Tremendo, tremendo, Es el fin de semana, queridos Lucho, Barrita, Irene, canceriano y pisciano, que es ideal, atención, para las charlas de familia, para quien vos consideres familia. Por ahí, pobre, hay gente que está, viste, en la vida vamos dejando a personas por el camino, queridos, seres queridos, pero uno tiene siempre gente con la que se considera familia. Bueno, hay que juntarse con esas personas, comer comidas calentitas, son días de regalar, hay que aromatizarnos con vainilla, canela, albahaca, todo lo que recuerda a la abuela, agüitas de colonia, fin de semana para que el sentimiento fluya por encima del pensamiento y de mimar al niño interior propio y al de los demás. Así que
1: hay que dejarse llevar, hay que dejarse llevar, eso, sí.
0: Total, total. Y si te enamorás de alguien este fin de semana, la manera de la conquista.
1: Fíjate, la manera de la conquista. Llévame, le tenés que decir, llévame.
0: Sí, llévame para que, ¿cómo es? Te llevo para que me lleves, como decía Cerati.
1: Exacto.
0: Bueno, es el fin de semana para enamorar, ¿sabes qué? Poniendo un abrigo, invitando a tomar algo y poner una frazadita para que el otro se sienta como en familia, claro. Servirle algo caliente. Lo que enamora es el abrazo y el abrigo, no tanto lo sensual.
1: No, se hace un frío de cagarse, Floppy. No, bueno, no digas así.
2: ¿Cómo vamos a dar
1: la buena invitación a la chica, por ejemplo, a tu casa?
0: Sí.
1: Siéntate acá, por favor, decís, pasá, traes una frazada.
2: Le tirás una frazada arriba, le traes una pantufla, una polaina.
1: Le haces una sopa de cebolla.
0: Este fin de semana enamoran las pantuflas de conejito, esa cosa.
2: Y es como una sopa de ajo, una sopa de
1: cebolla. Sí, una sopa bien caliente, cosas así, Lucho.
0: Sí, todo hogareño, el mundo de mirar fotos, de hablar de recuerdos.
1: Bolsa de agua caliente. Tenete preparada la bolsa de agua caliente para mí.
0: Sí, no es una luna ni peleadora, ni sexy, nada de eso. Es una luna de estar con pantuflitas abrigadas, ¿viste esa onda? Es una luna muy cariñosa. Así que si quieren hacer alguna pregunta, háganme. Y si no, les voy a dedicar el tema de cierre, que tiene que ver un poco como diría Fito Páez, si tenés miedo o ansiedad, porque a veces estar bajo el agua que vamos a tener, es un poco recordar también, viste, estar en la panza de mamá y a veces antes de nacer dicen que nos daba un poco de angustia porque el bebé sabe que va a otro mundo, ¿no? Que es la vida. Ajá. Bueno, pero como diría Fito Páez, recordá que en pocos minutos sale el sol y no hay que dificultar la llegada del amor, ¿eh? Como dice Fito.
1: Muy lindo, Flor.
0: Qué lindo.
1: Me gustó.
0: Fito dice: estoy acercándome a vos bajo la luna. Bajo la luna. Y escucha tu corazón, que es tu cable a tierra. Así que les deseo una hermosa luna.
1: Gracias, Floppy.
2: Gracias, Floppy. Qué lindo todo lo que dijiste.
0: Por favor.
1: Y la parte de si metiste mucho en tu nariz.
2: No, esa otra parte, no.
3: Esa es otra
2: parte.
1: Es la misma canción.
0: Claro, sí. Es otra parte. Tremendos. Ahí va.
2: Nosotros nos tiramos el cable a tierra.
1: Sí, tiremos el cable.
2: Y vemos. Sí. Ahí está.
0: Ahí va, ¿eh? Ahí va, ¿ves?
1: Bajo la luna. Bajo la luna.
2: Ahí se está subiendo a su escoba la bruja esta.
0: Se mueve, ahí voy.
2: Se está moviendo la escoba y se está yendo.
1: ¡Chao, Floppy! ¡Chao! ¡Chao! ¡Chao! Cortémosla con la de la luna, cortémosla con todo esto, con ataca, Flor, con el amor, con la frazada, porque el mundo está muy complicado y tenemos que estar enterados de todo lo que está ocurriendo. Por eso les traigo esta información.

0: Vamos a México.
1: ¡Sándale, güey!
0: El fatídico suceso tuvo lugar el pasado viernes. Una tarde que prometía ser apacible en las proximidades del renombrado Hotel Marriott Puerto Vallarta Resort and Spa.
1: Ah, mirá vos, qué horrible. Cuando dicen resort and spa, me
0: decían. Son grandes hoteles, no digas así. Son hoteles de luxe.
1: ¿Qué resort? Porque a mí resort, ¿cuál es la traducción de resort? Para mí resort es resorte.
0: No. Bueno, pero que es como esponjoso, no, suave.
1: Es como, qué sé yo, es como hablar en catalán, viste, que tengo que cortar
0: el para... catalán, que sí, está claro, todo mal hecho.
1: Sí, claro, te dice mal. El mercado. Sí. En vez del mercado.
0: Hablen el mercado. Bien catalán, bueno, nos estamos escuchando.
2: Resorte.
1: El resorte.
0: Bueno. Sí, dígame.
2: Es un establecimiento que tiene todo junto para pasar unas vacaciones. Es como una especie de ciudad.
0: Es,
2: ¿sí?,
0: como una ciudad.
2: Diseñada para la relajación para y la recreación.
0: Para la recreación.
2: Es un resort.
0: Lo que te estaba explicando yo.
1: Ok, perfecto.
0: Una ciudad donde está todo. Vos vas, tenés para limarte las uñas, también puedes ir rebotando con unos zapatitos.
1: ¿Por qué? Por lo de resortes.
0: Porque el lugar es grande.
1: Claro, claro, por eso.
0: Tenés de todo. Sí. Tenés allá un tipo que te hace las trencitas en el pelo. Acá uno que te saca las cosas con un escarbadiente si te queda un cacho de carne.
1: Sí, mira vos,
0: claro. Todo es,
1: el que te sirve trago. Lo
0: pasas como un rey, mirá, a cuerpo de rey, como se decía antes.
2: Claro.
0: Pero bueno, esta tarde prometía ser apacible, amigos. Y las tardes que prometen ser apacibles, por algo prometen ser apacibles.
3: ¿Qué está pasando? ¿Qué pasó, güey?
0: Según las autoridades en Puerto Vallarta, el enorme cocodrilo surgió sin advertencia del agua. No sé qué advertencia puede tener, que va a tocar bocina. El cocodrilo no advierte nunca, no, nada, claro, no te avisa.
1: Justamente, es furtivo.
2: Es traicionero. Porque
0: está concentrado en sus cosas, sí, no siempre está pensando en
1: vos.
0: ¿Viste
1: que siempre está en otra cosa el cocodrilo?
0: Está mirando qué se va a comer.
1: En general,
0: está pensando en qué voy a comer hoy.
1: Pero no lo demuestra.
0: En algo nos parecemos, como sí, dice.
1: Está muy bien, sí.
0: Bueno, entonces, sin advertencia, el cocodrilo surgió sin advertencia del agua, arrastrando a un hombre,
1: no,
0: huésped del resort, no, a las profundidades de las aguas,
1: puta,
0: para desaparecer de la vista de todos los playas.
1: Y se lo comió.
0: Se lo llevó el cocodrilo, sí, del Marriott Vallarta Resort and Spa.
1: Pero te tienen que avisar del resorte.
0: Si es tremendo.
1: Sí.
0: Un lugar que lo peor que te puede pasar es que te traigan el champán caliente. Claro. O digas, pero este vino no es del 84, claro, es del 86.
1: Esta birra está medio calentita, claro, enfriala un poco.
0: Esta, o sea, langosta, mira, sí, lo que es, mira lo que es. No es de esta, no es de hace 15 minutos, es de esta mañana.
1: Claro,
0: no la quiero, pa.
1: Sí, y la tiras. Y te la cambian.
0: Y te la cambian. De ahí a que te coma un cocodrilo.
1: La verdad.
0: Es un montón.
1: Cuídate.
0: Porque como bien explicó nuestra agente de turismo, la señorita Córdoba,
1: sí,
0: que explicó que el resort es un lugar donde está todo sí, adentro, todo bien, está
1: una
0: todo ahí.
1: Ciudad,
0: claro. Claro, entonces está todo, es tu playa, todo sale desde el resort.
1: Tiene odontólogo, pedicuro, todo ese tipo de
0: todo,
1: cosas. Todo.
0: Que te olvidaste de tu mamá, se te murió tu mamá.
1: Y te traen una.
0: Una mamá.
1: Mira vos. Ah, mira vos.
0: Una mamá para este.
1: Sí.
0: Un novio, una novia. Novias hay.
1: Novias y novios hay de todo, me parece.
0: Lo que vos quieras. Sí. La suegra, lo que quieras.
2: Lo que necesites.
0: A pesar del operativo de búsqueda y rescate, porque bueno, se lo lleva el cocodrilo así.
1: Sí.
0: Qué feo, ¿eh?
1: Sí.
0: Los restos fueron encontrados al día siguiente.
1: Oh. Sí. Ah, no se lo compré.
0: Y lo despedimos.
1: ¿Dejó restos el tipo? O sea, el cocodrilo, quiero decir.
0: Mira, se ve que era grandote el hombre.
1: Ah, ok. Claro, quedó satisfecho.
0: Dejó algo que le sobró. No sé, sí, qué, no se quiso comer algo. Y lo encontraron a 300 metros del Marriott Puerto Vallarta Resort and Spa.
1: No le cobraron, por lo menos.
0: Horrible. No sé. Imagínate a la esposa. Si fue con la mujer, seguramente.
1: Claro.
0: La mujer diciéndole a la gerencia, al conserje, quiero el libro de quejas.
1: Antes de pagarme, quiero el libro de queja.
0: Anotando el libro de queja. A mi marido se lo comió un cocodrilo,
1: claro, no,
0: cosa que no estaba, no teníamos previsto.
1: No, pues, que pongan cuidado el cocodrilo, claro, alguna cosa, un papel de eso.
0: La presa tiene que poner cuidado, claro, con los cocodrilos.
1: Claro. Y listo, lo que pasa es que deja de ir la gente, entonces no te lo dicen.
0: Lo que pasa es que es difícil. Sí. Acá, bueno, suficiente. Vamos con más. Tin, tin, tin, tin. Nos vamos a Merlo. No el Merlo que tiene el... ¿cómo se llama? El clima...
1: El microclima.
0: El microclima. Sino el Merlo de la provincia de Buenos Aires, que tiene un clima popular, un clima normal. Un comerciante vivió momentos de máxima tensión cuando un grupo de personas atacó su kiosco. Ojo, hay kioscos que dan bronca, ¿eh? Perdónenme.
1: ¿Por qué decís eso, Carlos?
0: No sé. Hay kioscos que llegan.
1: ¿Qué es lo que te da bronca de los kioscos?
0: Y el kiosquero está adentro.
1: Sí.
0: Y hay que tocarle el timbre.
1: Ahí tarda
0: y
1: mucho.
0: Y esperar a que llegue.
1: Es verdad.
0: Y el tipo es el kiosco de casa. ¿El kiosco de casa?
1: Sí.
0: El tipo está en el fondo.
1: Está así mirando el celular, boludeando.
0: O está comiendo, o le está haciendo los deberes con los pibes. Vos tenés que esperar. Bueno, ese kiosco a veces da mucha bronca y a lo mejor es este caso. Vamos a ver. La violencia se desató minutos después de las 19. Cuando los agresores se encontraban en la vereda tomando unas bebidas que habían comprado allí mismo. ¿Qué habrá pasado? Pues no se muerde la mano del que te da de beber.
1: Sí.
0: Ni el que te da de comer, porque el dicho se dice solo de comer.
1: Sí, es verdad, pero de beber hay, también.
0: Menos.
1: Mucho menos.
0: Si me dan de beber, no te muerdo nunca.
1: Claro.
0: En un momento los clientes comenzaron a pelearse entre ellos y la violencia fue escalando hasta llegar a golpes de puño, por lo que el comerciante les pidió que llevaran la pelea a otro sector.
1: Sí, por favor, retírense de acá.
0: Váyanse al kiosco enfrente, váyanse ahí a la iglesia a pelear. Bueno, la intervención del kiosquero les cayó mal, dice la información. Esto no es mío. Esto es del periodista,
1: lo tomaron redactor. A mal, dice.
0: La intervención del kiosquero les cayó mal.
1: Sí.
0: Entonces se aliaron para ir en contra de su local.
1: Mira vos.
0: Lo que es no leer El arte de la guerra del Sun Tzu,
1: Exactamente.
0: Es lectura obligada para los kiosqueros. Porque se unieron los dos bandos en contra del poder. Cuando se encuentra un enemigo, el enemigo unifica a las diferencias.
1: Exactamente.
0: Fue entonces que dos hombres y dos mujeres se dedicaron a atacar los vidrios y el mostrador del kiosco, destrozándolos a piedrazos y patadas, y luego se fueron todos juntos.
1: Abrazados, contentos y felices.
0: ¿Cómo llegaron?
1: Claro.
0: Y buen grupo.
1: Qué lindo, Carlos. Finalmente fue una reconciliación lo que pasó ahí.
0: Tiene un mensaje, la violencia está mal.
1: Si os quedas.
0: Porque se unieron los dos bandos en contra del poder. Cuando se encuentra un enemigo, el enemigo unifica a las diferencias.
1: Exactamente.
0: Fue entonces que dos hombres y dos mujeres se dedicaron a atacar los vidrios y el mostrador del kiosco, destrozándolos a piedrazos y patadas, y luego se fueron todos juntos.

0: separar sí. y no verse nunca más.
1: Gracias al kiosquero ahí.
0: Gracias al kiosquero. Claro. Que los puteó a todos y dijo, váyanse de acá.
1: Sí.
0: Y los rompieron todos. Se fueron todos abrazados.
1: Qué lindo, a tomar otra cerveza.
0: Y vamos a tomar otro lado.
1: Sí, claro, me imagino.
2: Cabrón. Menos por más, menos. Menos por menos, más.
1: Exacto.
0: Qué bárbaro.
1: Es la aritmética del afecto. Vamos con otra. Pasan cosas en Córdoba. Un hombre fue detenido durante la madrugada de este jueves en el barrio Rivadavia de la ciudad de Córdoba.
0: ¿Por qué, che?
1: Después de escapar por los techos con una bicicleta robada.
0: No, otra vez. No, no se va por
1: los... El otro se había quedado dormido
0: sí,
1: con la
0: Carlos,
1: bicicleta.
0: En un techo de teja, viste, no.
1: Y agredir a los policías. Hay que subir la bicicleta.
0: Sí, por eso.
1: ¿Por qué están subiendo bicicletas a los techos?
0: Hay que hacerla pedalear, hay que pedalear en la bicicleta para ir más rápido.
1: Por eso es un mal cálculo, porque vos agarras, te robás la bici que está en el patio siempre.
0: Sí.
1: Te la robas, salís a la calle y te vas pedaleando.
0: Claro.
1: No te subís al techo para decir
0: por eso.
1: Esto es porque ven películas. El ladrón está en cualquiera. Ve Born, ve 007, quiere correr por los techos.
0: Me gusta esta cosa del parkour que le dicen ahora, ¿viste?
2: Parkour, parkour.
1: Quiere ir haciendo parkour.
0: Claro, quiere hacer parkour.
1: Con una bicicleta en la mano.
0: No, la verdad que no va.
1: Se le hace lo primero que se le viene a la cabeza. Me escapo. ¿Saben qué voy a hacer? Me escapo al techo, por los techos con la bicicleta.
0: Sí. Es como un delirio, es el delirio de Papá Noel, podemos decir.
1: Claro.
0: Ahí hay una neurosis.
1: Yo entiendo que haya un deseo.
0: Sí.
1: Cuando uno entra a la carrera criminal,
0: sí.
1: hay un deseo también de aventuras y de emociones fuertes.
0: Sí, claro, sí.
1: Porque uno, si quiere una vida tranquila, no se mete a la carrera del delito. Sí. La carrera del delito tiene
0: eso. No, tiene vértigo, sí.
1: Y algunos lo buscan de más. Porque ya escapándote con la bicicleta por la calle, ya tenés bastante emociones y aventuras.
0: ¿Qué le pasó, pobre
1: hombre? El hombre agredió al personal policial que llegó a tratar de reducirlo, pero entonces bajó del techo y el seguimiento...
0: Corriendo.
1: Continuó, claro.
0: Claro.
1: Bueno. Por distintas calles hasta que lo alcanzaron y fue aprendido en Tristán Narvaja el 2000. Encima, un desperdicio de hombre porque tenía habilidades. Se peleó con la cana y ganó. El primer round lo ganó.
0: Sí.
1: Subió la bici al techo. Consiguió bajar la bici del techo peleándose con los policías. Logró escapar hasta Tristán Narvaja.
0: Y ahí lo agarraron.
1: Un desperdicio de chorro.
0: Sí.
1: Tiene condiciones. Después por ahí, si anda suelto y yo vuelvo a abrir mi escuela de ladrones ahí en Puerto Madero, donde atendía, bueno, gente muy importante.
0: Es cerquita del puente, ¿no?
1: Sí, es la Academia de Ladrones.
0: Sí.
1: Por ahí puedo hablar, lo podemos sacar bueno a este.
0: Volvé, Carlos, con tu emprendimiento.
1: Sí.
0: A mí me gusta mucho esa palabra, además, ¿viste?
1: Eso, sí, la verdad es que muy... queda bien. Hago quedar bien a toda mi familia.
0: Claro, sos un emprendedor.
1: Cuando preguntan de qué trabaja tu papá y contestan, es un emprendedor.
0: Vos te sentís bien, ¿no?
1: Sí, sí, ellos también.
0: Mirá qué lindo. Vos sabés que a mí me pasa lo mismo. Siento como que se me inflama el pecho.
1: Sí, ¿no? Da.
0: Sí, una cosa así.
1: Bueno.
0: Me dicen emprendedor y digo, ¡wow! Maravilloso.
2: Te agrandás.
1: Y también sabes que me hace sentir muy bien, pero no pude hacerlo todavía, reconvertirme.
0: Ah, reconvertirme, mirá vos. También. Y hay otra que también te la recomiendo, resiliencia. Resiliente.
1: Ser resiliente.
0: Sí, ahora está re de moda.
1: Me voy a anotar. Me voy a hacer emprendedor con resiliencia.
0: Con resiliencia y. ¿Vos dijiste?
2: Estudio terciario.
1: Y reconvertido.
0: Y reconvertido.
1: Bueno, ¿se me acabó?
0: Sí, me ha parecido muy placentero, sobre todo esta discusión que vamos a profundizar sobre las palabras.
1: Sí, sobre lo que uno tiene que buscar un camino que sea exitoso, el camino del éxito.
0: Exactamente.
1: De eso estamos hablando.
0: Mira vos, me sacaste la palabra de la boca.
1: No, discúlpame.
0: Sí, devuélveme.
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4: Compañeros, buenas noches, saludos cariñosos para todos ustedes. Estoy escuchando que están hablando de los cerditos mascotas. Está la película El Chanchito o El Cerdito Valiente, preciosa película. Felipe Solá, el político, el que fue gobernador de Buenos Aires, tenía una chancha en la casa, falleció la chancha. Bueno, yo hace años que no como carnes rojas ni blancas, como pescados, como lácteos. Bueno, eso es todo. Mi nombre es Ana. Muchas gracias.
0: Un abrazo, Ana. Sí, es verdad. Es muy común eso en el campo, en zonas rurales. Un chanchito que quedó guacho, como se dice.
2: Uh-huh.
0: Criar. Cuando lo crías con mamadera, después se queda ahí, se apenca.
1: Claro.
0: Esa es otra palabra que no se usa.
1: Se apenca.
0: Sí, eso es muy cordobés. Es arrano

0: esa palabra. ¿Me apenqué?
1: Mira, es quedarte, es como...
0: Sí, me apenqué, sí, me quedé. Me quedé acá.
1: A querenciarte.
0: Exactamente.
1: Mira.
2: Hola, Lucho y equipo. Con fetas de mortadela de 4 milímetros pasadas por huevo y pan rallado, podés hacer una símil milanesa, dice bien. Dardo, desde una isla del Paraná.
0: ¿En una isla del Paraná?
2: Sí.
1: Y aparte la...
2: En el Paraná.
1: Si agarrás la parte gorda de la mortadela bocha, es una milanesa, sí, que es como el long play, ¿eh? Ojo.
0: Una milanesa, esa me gustó, una milanga de mortadela, está muy bien.
1: Milanga de mortadela, sí, muy bueno.
2: 4 milímetros.
1: Hay gente sabia.
0: Finito, muy finito.
1: Hay gente sabia que escucha este programa.
0: Eso porque viven, contanos dónde vivís, en qué parte de la isla, en qué lugar.
1: Uh-huh.
0: Porque...
1: Lo mataron con una 4 milímetros.
0: A ver en qué parte del Paraná. ¿Qué murió
1: papá?
3: La banco a Córdoba a muerte, como hígado una vez por semana. Bien. En diferentes recetas.
1: Bien.
3: Encebollado, por supuesto, cortado en cuadraditos, en churrasco, sí, en milanesa, delicioso. Y sí, como viví muchísimos años en Inglaterra, traje de allá la receta del liver and bacon, hígado y panceta.
2: Pasámela.
3: Que se acompaña con unas papitas, cebolla, bueno, uy, delicioso. Lindo. Mi nombre es Sergio, buen programa.
1: Ay, qué vida.
2: Pasame la receta, Sergio.
1: Vos sabés, Córdoba, voy a hablar con vos, sí, porque voy a hacer con la cortinita.
0: Sí, hace cortinita,
1: no hace hígado. No. En casa son tan antihígado que no lo puedo ni cocinar.
2: No me digas.
1: Claro, me da el olor, el asco.
0: Yo lo veo y me da asco ya.
1: Me tengo que ir a cocinarlo afuera y ya es un quilombo.
2: Un dato importante, hay que, en ese momento hay que consumir vitamina C para fijar el hierro.
1: Bueno, eso no, yo estoy comiendo hígado.
2: No, le pones unas gotitas de limón.
1: Ah, le pones
2: encima.
1: Ah, eso es fácil.
2: Y ya está.
1: Y te queda más.
2: ¿Y para qué comes el hígado? Porque te gusta, nada, gusta más, ¿no? Nada más. Bueno, tiene mucho hierro, está bueno eso.
1: No me gusta. Yo me comería un clavo.
2: No, no es lo
0: mismo. No, porque el clavo no lo digerís al clavo. Ese es el problema. No, dejá joder.
2: Después sonás, sí, en los aeropuertos.
1: Si conseguís hígado, es que... liver y bacon.
0: No escucho. Sí.
1: Acordate,
0: liver. No escucho. Del hígado, del orto,
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5: Es la hora 23 en Buenos Aires, la temperatura 4 grados 2 décimas, la sensación térmica 2 grados 4 décimas.
6: El gobernador bonaerense Axel Kicillof remarcó la importancia para lograr un espacio anti-Milei.
7: Yo dije que este no era un año de candidatura ni de campaña, que es prematuro, que también hay que darle tiempo, pero que hay que construir, hay que armar, hay que recorrer, hay que escuchar, hay que contener. Y creo que ese es un trabajo que nos tenemos que dar todos los que creemos que Milei es el principal problema, o lo que representa Milei, o las políticas de Milei, o esta ultraderecha que ahora intenta llegar acá a la Argentina para quedarse para siempre. Imagínense 6 años más de esta política.
5: Entre Leu, la justicia autorizó a una viuda a continuar con el tratamiento de fertilización que había empezado con su esposo.
6: Lo decidió el juzgado de familia basándose en la figura del proyecto monoparental y marcó un precedente para otros casos similares.
5: Al haber un vacío legal en este tipo de casos, este fallo se vuelve novedoso por el argumento usado y marca un precedente para las causas que están aún en trámite.
4: Mundial 2026.
6: A la medianoche continúan los cruces por los 16 avos de final.
5: En una hora jugarán Suiza-Argelia.
6: 4 grados 2 décimas la temperatura en la ciudad, la térmica 2 grados 4, la humedad del 69%.
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0: salvo por ese gato maldito y ese palomo molesto. Molesto, molesto el palomo.
1: Es Lombardi ahí. Ese es Lombardi,
0: ¿no? Oh, y otra vez.
1: Te tengo que hacer. Yo hay muchos animales que me responden, ¿viste?
0: Ajá.
1: A mí está diciendo algo la gallina.
0: ¿Y una gallina? ¿Qué te dice? ¿Qué quiere la gallina? Quiere estar sola. Quiere ser la única del gallinero.
1: Eso dijo al final, sí.
0: ¿Viste? Sí, ya me apareció.
1: Señoras, señores, estamos entrando a este precioso jardín de nuestra queridísima Vale Ruiz. ¿Qué haces, Vale? ¿Cómo estás?
2: ¿Qué haces, Luchito, Irene? ¿Cómo está? ¿Cómo andan?
1: Bien, acá.
2: Me reía porque Irene ya es como que sabe traducir perfecto, ¿no? El idioma gallinaceo.
1: Sí, sí, es traductora de todo tipo de idiomas, Irene.
2: Excelente.
1: Sí, traduce ladridos de perro, de gato. En cualquier momento con inteligencia artificial la vamos a echar, porque sí, porque ya va a venir la inteligencia artificial que te dice lo que el gato está diciendo y todo eso.
2: No.
1: ¿Cómo anda, Vale, vos?
2: Aguante la resistencia humana, loco, aguante.
1: Exactamente, yo estoy de acuerdo con eso. ¿Vos cómo estás, Vale? Porque hoy pensé todo el día en vos, te debo decir.
2: Te imaginarás.
1: Y pensaba para divertir.
2: Mal, con la nariz fría constantemente, todo el tiempo frío. Me doy un baño tipo en modo madre de dragones, así salgo con todo el baño y digo, ay, qué suerte, recuperé el calor. A la media hora me estoy cagando de frío.
1: Otra vez, vos.
2: Viste lo que es, Lucho. Escuchame,
1: tenés que hacerte amiga un poco de la famosa almohadilla térmica enchufable.
2: Sí, ¿no?
1: Es un poco carolo, ¿viste? Porque la verdad es que consume energía. Pero para teniendo en cuenta tu situación, si no te la compraste, la voy a regalar yo directamente, ¿vale? Porque, bueno, me parece que te lo mereces.
2: Pues, ya me recibo con eso, ya me recibo de señora.
1: ¿No usás bolsa de agua caliente? ¿Bolsa de agua caliente no estás usando?
2: No, eso no sé, es que nunca usé, nunca.
1: Ah, no, están buenas. A mí me gustan, pero les tengo miedo.
2: Es medio complicado.
1: Sí, pero ahora viene con unos seguros distintos, ¿viste? O sea, me parece que las más nuevas, que es una cosa que no ha cambiado mucho a lo largo de la humanidad, siempre fueron iguales. Sí, sí. ¿Viste? Nada más que le hacen la rosca ahora de metal.
2: Más entonces, tecnológica, claro.
1: Exactamente. Pero bueno, todo esto para pensar y empezar a hablar de las plantas, las flores que aparecen en estos momentos tan frescos, ¿no?
2: Y sí, porque estamos en el frío invierno, el espantoso invierno, el largo invierno, pues se hace largo, pero igual hay un montón de flores que nos empiezan a salvar en esta época, no solo por la belleza que nos aportan al jardín, porque estamos en un momento de la temporada en donde la mayoría de las plantas están peladas. Hace mucho frío, entonces muchas detienen, el jardín entra todo en periodo de latencia, están como en periodo ahorro de energía, los días son cortos, las temperaturas bajísimas. Entonces, ¿qué pasa? Poniendo plantas que aportan flores en esta época, creamos un oasis, no solo de belleza, sino también para los polinizadores, porque son plantas que proveen alimento y néctar para colibríes, para abejas y abejorros, que si bien reducen su actividad, muchos necesitan todavía seguir alimentándose, por supuesto. Entonces viene bárbaro ver qué plantas en el invierno nos pueden aportar flores. ¿Sabes que leía, me acordaba de vos hoy, Lucho, porque leía sobre las abejas, que tienen un montón de estrategias para sobrevivir el invierno?
1: Ah, sí, claro.
2: Las abejas melíferas hacen un racimo adentro de la colmena, o sea, se agrupan todas alrededor de la reina y empiezan a batir las alas y a mover sus cuerpos y así generan calor. Sí. Dice que generan más de 10 grados dentro de la colmena respecto de la afuera, o sea, es impresionante. Mirá cómo laburan socialmente hasta en eso, ¿viste?
1: Sí, y mientras hacen ese aleteo, que sirve efectivamente para calentar, también es para digamos, forma parte del proceso de la miel, de la hechura de la miel.
2: Porque, ah, mira.
1: Claro, tienen a ese momento de aleteo donde evaporan no sé qué miércoles.
2: Claro.
1: Por la generación de calor, ¿viste? Pero sí, está bastante estudiado porque... Y creo que inclusive sirve para cerrar las celdas. Hay un aleteo así conjunto de todas las abejas en la colmena que sirve para cerrar las celdas de miel, ¿viste? Que es donde guardan.
2: Claro, claro.
1: Donde guardan el morfi, básicamente.
2: Claro, porque consumen ese morfi cuando hace mucho frío. Pero también leía que en días de sol, de solcito o días más templados del invierno, salen desesperadas a buscar... un poco de comida.
1: Sí.
2: Ni hablar, después, bueno, los abejorros, por ejemplo, resisten más, son más activos en invierno porque resisten un poco más las bajas temperaturas, pero bueno, los colibríes también necesitan néctar. Las monarcas, por ejemplo, las mariposas, cuando nacen ahora en invierno, son mucho más longevas, viven mucho más que las que viven en verano, por ejemplo. Tienen su cuerpo acomodado de otra manera para poder resistir. Entonces, ¿qué podemos hacer nosotros? En nuestro jardín poner plantas, que en esta época nos den flores,
1: claro.
2: Porque va a ser un mimo para nosotros para ver a nuestro jardín con flores y también un mimo para los hermosos polinizadores, para ayudarnos a pasar el invierno. Y quiero nombrarles algunas de las plantas que son las más importantes. La semana pasada hablamos de una, de la princesa.
1: La camelia,
2: una princesa del frío, la camelia. La camelia ahora está full. Sus flores, hasta mucho néctar. Siempre está bueno tener una camelia, por supuesto, hablamos la semana pasada, pero lo repaso, lo único que tienen es que son acidófilas, les gusta la tierra ácida, que tenga turba, que tenga pinocha, es lo único que tenés que tener en cuenta respecto de la camelia, porque le encanta el frío, la tenés que poner en un lugar que no le dé en verano calor, es lo único, o sea, el lugar más fresco del jardín, ahí es la camelia. Media sombra siempre, pero esa, como la nombramos ya la semana pasada, no vamos a indagar mucho más. Les quería nombrar, hay un aloe, que no es el aloe vera, es el aloe arborescens. También le llaman aloe candelabro o aloe pulpo. A mí me gusta llamarlo aloe pulpo, porque me gusta ese nombre. Porque aparte cuando se hace grande, este aloe, tiene una cosa así, media pulpósea, que me encanta. Es una planta preciosa, muy ornamental. Cuando agarra tamaño, tiene una forma espectacular. Y la floración que tiene el aloe arborescens ahora, bien otoño-invierno, espectacular. Larga una vara alta, muy roja, un color vibrante, pero que se ve a lo lejos. Muy intensa. Flores tubulares, llena de flores, muy tubulares y muy nectaríferas. Los colibríes la aman. Y es una planta facilísima, o sea, tolera las bajas temperaturas, una helada leve se banca, cuando hay una helada más fuerte por ahí se quema, pero tampoco es una planta que va a morir por eso, o sea, se la banca. Muy valioso para la fauna ambiente, para la fauna invernal, porque realmente aporta una flor muy, muy suculenta en cuanto a néctar para los bichos y para los colibríes. Y lo que tiene, la diferencia de la aloe vera, es mucho más es arbustivo, de hecho, porque la aloe vera no es arbustivo, es bien...
1: chaparrado, se queda ahí chiquito, ¿no?
2: Claro, es como una forma de roseta, no me salía la palabra, porque se llama así, roseta es cuando no tienen tallo y crecen al ras del suelo. Facilísimo, es suculento, o sea que no necesitamos más que un suelo drenado, que tenga buen sol... bien, un sol bien pleno, suelo con bastante arenita o buen drenaje, un suelo pobre se la banca también, es excelente para macetas o para macetones, ponele si tenés esos patios que le dan mucho sol, va bárbaro, un aloe arborescens, y es muy sencillo de propagar porque larga hijuelos en la base, hijitos pequeños aloes, o si no, haces un esqueje con cualquier tallo y enseguida, no hace falta que enraices, enseguida lo metes en este sustrato así arenoso y prende al toque. Es muy buena planta para aportar néctar en invierno.
1: Escúchame, ahora que lo estoy pensando, me regalaste uno hace poco.
2: ¿En serio? ¿Eso es el aloe este? ¡Ah,
1: sí,
2: mira!
1: Sí, lo trajiste.
2: A mí, a mí me gusta mucho más este que el vera.
1: ¿Sabes? Ah, ok, sí, entonces, sí, como... porque tiene ese penacho totote.
2: Sí, sí, es una belleza, es una planta hermosa. A mí me gusta y me gusta mucho cuando paso y veo de estos aloes grandes, así, claro, como claro, de tamaño, en esos jardines, viste, esas casas viejas, o casas de las abuelas de antes, había de estos aloes, sí, enormes, de muchos años. Es una planta que me gusta mucho. Y cuando son grandes, también larga varias varas de flor.
1: Ese es el tema, que ahí es donde está el efecto candelabro, dijiste que le dicen.
2: Le dicen, claro, claro, aloe candelabro o aloe pulpo, que vendría a ser candelabro por la forma de la flor.
1: Claro.
2: Y pulpo por la forma.
1: Pero viste, Vale, que cuando son muy grandes esos aloes y dan varias varas, se nota que son un candelabro las flores, ¿viste?
2: Sí, parece que están prendidos fuego. Sí, es una maravilla. Muy, muy hermoso. Y hablando de maravilla y de flores rojas, voy a nombrarte uno que no es una planta tan común, pero ahora yo la veo cada vez más. Es un arbusto originario de Sudamérica, muy común acá en Buenos Aires, muy visto también por el lado de allá, por Misiones, por Brasil también. Es el malvavisco arbóreo, o también le llaman falso hibisco, porque en realidad vos le ves las flores y parecen rosas chinas hibiscus, pero como que no abren, siempre quedan tubulares. Son como tubitos rojos, de un rojo muy fuerte. Si lo googlean, lo van a decir, ¡ah, yo esta planta la tengo vista!
1: ¡Farol chino!
2: Sí, pero en realidad no es como el farol chino, es más alargado.
1: Sí.
2: Es exactamente como si fuera un hibiscus, una rosa china. ¿Viste cuando la rosa china está, que ya cerró?
1: Sí.
2: O cuando está por abrir. Esa onda, pero lo que tiene es que nunca abre, porque sus flores son así, tiene esa forma tubular. Es un arbusto que, ya les dije, originario de América, muy fácil, muy rápido, crece, pero vos ponés uno en raíz y en agua también fácilmente. Cualquier esqueje de más o menos 20 centímetros de malvavisco arbóreo, lo ponés en agua, en raíz enseguidísima, y vas a ver que en un año ya tenés una planta enorme, y lo que tiene es que aguanta pleno sol, aguanta semisombra, soporta muy bien la poda, o sea, si lo pones tipo cerco vivo, si tenés algún lugar que necesitas que cubra, lo pones y lo vas cortando, resiste perfecto y te arma una linda pared, y tiene una cantidad de flores a esta altura del año espectacular, o sea, te levanta cualquier jardín porque son tubitos rojos que los ves ahí a lo lejos porque es un rojo muy fuerte. Y los colibríes lo aman, porque es bien tubular. También alimenta mariposas. O sea, es una linda planta también, que también manca maceta. No requiere ningún tipo de cuidado especial sustrato, salvo un poco, siempre un poquito de compost o un poquito de humus viene bien. Pero es una planta muy sencilla y muy linda también para aportar néctar y flores en invierno.
1: Vale, ¿la floración dura todo el año o es una floración invernal solamente?
2: No, es una floración bastante larga.
1: Claro, lo tengo visto como que está siempre en flor.
2: Como que está casi todo el año, es parecido en ese sentido al farol chino, porque el farolito chino, si bien hoy no lo nombro, es una de las plantas más nobles de las nativas que tenemos, porque en mi jardín está todo el año florecido, o sea, es una cosa de locos. Obviamente en primavera o en verano te ves más cantidad de flores,
1: claro.
2: Pero no, nunca deja de producir, es espectacular. Y ahora voy a pasar a una floración que es realmente prendida a fuego. Mirá cómo será que le llaman Bignonia ígnea o liana de llama, me encanta ese nombre, liana de llama. Sí, la Bignonia de invierno también le llaman, o trompeta de San Juan. Mi abuela le decía Pito Juan, nunca entendí por qué le decía Pito Juan, no quiero creer que tendría que ver con mi abuelo que se llamaba Juan. Mejor no me pongo a indagar en esas cuestiones. Pero es una enredadera de la familia de las bignonias, justamente, una trepadera que ahora la van a empezar a ver porque empieza a explotar a partir de ahora, julio, agosto, explota, pero te hace unas cascadas de flores naranjas que no la podés creer. O sea, vos pones esa planta durante el año medio, que, o sea, es una linda planta, tiene unas lindas hojas, verde brillante, ocupan bien los espacios, todo lo que quieras, pero cuando florece, te caes de cola. Sí. Ay, mira qué correcta que soy. Pero realmente no se puede
1: creer.
2: No se puede creer lo hermosa que es la floración de esta planta. Sí. No es perfecta para cubrir rejas, vallas, genera un seto retupido enseguida, va bien en maceta. Acá cerca de mi casa hay una señora que tiene una bignonia de estas con una floración espectacular, y la otra vez la miraba y digo, ¿esta la tiene en tierra? No, no la tiene en tierra. Le dije, yo le guía, iba mirando todo el tronquito, lo buscaba, la tenía en una maceta, la tiene en una maceta de un cubo de cemento de 30 por 30, o sea, pequeño dentro de todo. No, está espectacular la planta.
1: O sea, ¿y hace una floración larga, vale? O sea, ¿aguanta la floración?
2: Aguanta bastante. Claro, sí, no es cortita, no es que dura 2 semanas nada más. No, pensando, dura bastante.
1: Estaba pensando eso, porque las flores de invierno en general son aguantadoras, digamos, en la planta.
2: Sí. No, trepa muy rápido, además, es muy, muy bonita. Y bueno, cuando florece es una cosa espectacular. No crece mal en semisombra, pero lo ideal es que tenga buena luz, como cualquier planta que tiene floración importante. Lo ideal es que tenga muy buena luz, banca bien maceta, banca balcón, terraza, galería. Le pones un poco de materia orgánica al suelo y va perfecto. En tierra se pone un poquito invasiva, pero bueno, es hermosa, vale la pena. Depende, obviamente, si tienes un espacio pequeño, tenés que tener en cuenta esto, ¿no? Siempre mantenerla con poda. Como cualquier bignonia, se puede llegar a tornar medio feroz. En tierra. Pero bueno, vale la pena porque es una planta muy hermosa. Y voy a decir la última de las plantas que florecen en invierno y que aportan néctar y que aportan belleza. Es una planta que a mí me gusta mucho porque es noble, es fácil, no dice nada durante el año y cuando florece de nuevo te alegra y tiene un color amarillo precioso su flor. Es el jazmín amarillo o jazmín de invierno. En realidad es como un falso jazmín, porque no tiene perfume, es del género jazminum, o sea, del mismo género de los otros, pero no tiene perfume, a diferencia de los otros jazmines. Nativa de China, es un arbustito apoyante. Cuando los arbustos, cuando se dice apoyante, es como que tiene una especie de hábito trepador, pero no llega a ser como otras enredaderas que por ahí se abrazan a los árboles, o que tienen zarcillos que se como ventositas que se agarran. No, es que se apoya. O sea, vos lo podés tener con un porte más colgante o lo podés poner contra una pared o contra un cerco y se va a tener como una especie de hábito así medio trepador. Muy noble, una planta que la podés podar también con una forma que se te ocurra, más dejarla más arbolito, dejarla más colgante, más así tipo péndula. Muy bonito, o sea, tiene, los tallos son muy muy blanditos, entonces se adapta perfectamente y cuando toca la tierra, el tallito, enseguida larga raíz, entonces es facilísimo también de propagar. O sea, cuando vos veas un jazmín amarillo, seguile alguna de estas varas que ahora a esta altura del año se empiezan a llenar de flores amarillas, cuando toca la tierra vas a ver que tiene como unas, larga como unas, como unos granitos. Esos granitos, después lo pones, si vos lo cortas y lo pones en agua, eso se hacen raíz enseguida. O sea, es muy, muy también sencillo de propagar, cubre muy bien los muros, lo tenés que solamente sujetarlo, porque ya te digo, no tiene zarcillos ni nada, pero también es una planta vigorosa, que crece rápido. También la he visto yo, por ejemplo, que la ponen en algún punto alto, por ejemplo, con alguna maceta, no te digo colgante, pero un poco más alta, y entonces tiene este hábito que va que cuelga, y es hermoso cuando se llena de flores, tiene cantidades de flores amarillas, muy, muy bonitas, y también aporta un color espectacular al jardín, y aporta un montón de néctar para los bichitos que quieren salir a morfar en estos días tan espantosos de invierno.
1: Tenía que terminar así, ella. Tenía que terminar. Odio el invierno. En un ratito, vale, nos vamos a comunicar nuevamente para que la gente que nos está escuchando y quiere hacerte alguna consulta respecto de sus plantas puedan hacerlo al 11-23-660-710, que es el número de WhatsApp de la radio. Y si no, también lo pueden hacer directamente a tu Instagram personal, que es @valenaranja, ¿sí?
2: Exactamente, Luchito.
1: En un ratito entonces nos volvemos a comunicar para estas consultas que ya están llegando. Yo tengo una que me parece muy importante porque casi me peleo el fin de semana. Me enojé. No me peleé, me enojé.
3: ¿Qué pasó?
1: Pero bueno, ya lo estoy superando. Vale, nos comunicamos en un ratito.
2: Dale.
1: Ponemos un poco románticos.

0: Butcher, linda canción. Fíjense que el audio que estamos escuchando de esta clasiquísimo de Elton John es un audio original, ¿viste? Me busqué eso. Por eso tiene la voz tan prístina, tan clara. Un disco que me regaló Juan Castro hace muchos años atrás. Disco doble que se editó en la época que se editaban discos. Ahora son páginas, plataformas y qué sé yo.
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2: Hola Lucho, Barrita, Irene. Bueno, me hicieron desear el matambrito de cerdo a la pizza con fritas, que ahora me lo van a traer. Les mando un abrazo y voy a terminar comiendo con ustedes hasta que termine el programa.
0: Se pidió el matambrito. Está bueno, está bien, estamos generando hambre también.
3: Qué genia.
0: Pero me gusta, para mí es una de las comidas más ricas también, debo decirlo.
3: ¿Sí?
0: Lo hago a la parrilla, sí. Últimamente se me está prendiendo fuego, porque le pongo tanto fuego a propósito para que se cocine en una vuelta y vuelta de un minuto.
3: Sí.
0: Que ahí se me pudre todo, ¿viste? Sí, pero queda bien el quemadito crocante, ¿viste?
3: Como ahumadito y que...
0: Claro, le da su onda, que dos veces ya me pasó. Se prende, escucho siempre. Uno que tenga ese Córdoba.
3: Hola Córdoba, Barra y Galende. Acá en Bariloche no conseguimos achuras frescas, son todas precocidas. Saludos desde la misma, mira, dice vos. Marcelito.
0: Qué raro eso. Bueno, a lo mejor debe ser porque vienen de lejos, qué sé yo.
3: Sí.
0: No sé, porque se faena bastante en la Patagonia, pero no sé por qué estarán así, qué sé yo. Deben ser cuestiones de logística, no sé. Las cosas del traslado de la carne y lo que sí. Siempre es un bardo, ¿viste?
4: Uh-huh. Hola, Sabandija, no paro de reírme.
0: ¿Qué
4: muy
0: pasó?
4: Buena la charla.
0: Sabandija. Me gustó, encantó. Papanata, Sabandija. Es muy buena Sabandija. Sí.
3: Lucho, acá venden hígado de pollo. Yo le compro a mi gatita, dice Silvia de Villamitre.
0: Hígado de pollo, mira vos. Sí, a los gatos le encanta el hígado, igual que el paté también.
3: Todo lo que sea hediondo les gusta. El mondongo también.
0: ¿Mondongo le gusta a los gatos?
3: Sí. A los perros.
0: Ah, ok. No, porque el gato, viste, es más fino con la comida. Tiene más delicadeza. Pero yo me acuerdo, siempre tuve muchos años gatos. Gatas, sí. En realidad. Tenía dos gatas. Dos birmanas.
3: Ajá.
0: Una raza preciosa de gatos.
3: Son los que son medio atigrados, ¿no?
0: No, el birmano es como si fuera un parecido.
3: O el peludo.
0: Es peludo. Es de pelo semi largo.
3: Blanco.
0: Sí.
3: Con ojos celestes.
0: Ojos celestes y con distintos, los que se llaman puntos de color. Los puntos de color en cualquier animal son los que le dan la característica o la pertenencia a una raza, ¿viste?
3: Uh-huh.
0: Qué sé yo. Por ejemplo, el birmano tiene la característica de que tiene guantecitos blancos en las manos y los pies.
3: Oh.
0: O sea, viene oscuro, oscuro, oscuro y va ¡pluc! Y salen unos guantecitos blancos.
3: Lindo.
0: Y hay leyenda y todo. No puedo contar la leyenda porque solamente los dueños de los birmanos conocemos las leyendas de los birmanos.
3: ¿En serio?
0: Sí, porque tiene que ver con una batalla inescrupulosa y feroz contra los siameses. Y la ganaron los birmanos en nombre del rey.
3: Mirá.
0: Pero no puedo contar más. Sobre todo porque llegaron personal de micrófono del servicio informativo de Radio 10 para actualizar las noticias.
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6: 11:30 de la noche en Buenos Aires, la temperatura sigue en descenso, la actual 3 grados 8 décimas, la sensación térmica 2 grados y medio.
7: Javier Milei estará en Tucumán para la vigilia del 9 de julio y coincidirá con la vicepresidente Victoria Villarroel.
6: Recordemos que el mandatario se ausentó el acto del 25 por mal estado del tiempo en medio de un desplante de gobernadores por los recortes de recursos a las provincias.
7: El riesgo país bajó por cuarta rueda seguida.
6: El indicador de JP Morgan cedió 415 puntos y tocó un nuevo mínimo desde 2018.
7: El dólar quedó estable a 1.500 pesos en el Banco Nación y las reservas recuperaron el nivel de 48.000 millones de dólares.
6: La justicia intimó a la ANSES para que le pague a Cristina Kirchner una prestación mensual de privilegio.
7: Le otorgó al organismo 10 días de plazo, el monto rondaría los 15 millones de pesos.
6: La resolución judicial ordena cumplir la medida cautelar dictada en febrero pasado para que se le abone provisoriamente a la expresidenta la pensión por ser la viuda del exmandatario Néstor Kirchner.
1: Clima.
5: Un viernes que comienza helado en el AMBA con valores negativos y que la máxima no superará los 10 grados, con vientos del noreste que aportarán baja sensación térmica durante toda la jornada. El sábado mínima 3, máxima 13, leve ascenso de la temperatura, parcial a mayormente nublado. Y el domingo mínima 9, máxima 13, estando inestable durante la tarde y parte de la noche con baja chance de lluvias aisladas.
6: En la ciudad, la sensación térmica 2 grados 5 décimas, humedad 74%.
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18: Hola, muy buenas noches. Ya sin argentinos en singles de Wimbledon, empezamos a mirar mucho más firme a las parejas de dobles. Y entre ellas está la que integra el marplatense Horacio Ceballos y Marcel Granollers, que vencieron en 2 ocasiones en Roland Garros, una en el US Open, llegaron a la final de Wimbledon, pero es uno de los títulos que le falta. Hoy dieron un primer buen paso, vencieron a la dupla Galloway-Pierce por 7-6, 7-5 en el tiebreak y 6-3, y estarán enfrentando en segunda ronda a Sander Schill y Sam Berbeck. También hoy ganaron una dupla argentina, Tirante Burruchaga y Marco Trungeliti, junto al peruano Ignacio Buse. En algunos resultados de la jornada de hoy, la polaca Iga Świątek, campeona defensora del certamen en la rama femenina, venció a la checa Karolina Pliskova 6-1, 6-3. Taylor Fritz venció a Patrick Kingston 6-2, 6-2, 7-5. Rafael Jodar, el jovencito español que parece rendir sobre todas las superficies, venció a su compatriota Carreño Busta en 5 sets. Y Alexander Zverev, segundo preclasificado al francés Valentin Rogier. Mañana los partidos más destacados de la jornada de Wimbledon serán, por el lado de los varones, Novak Djokovic ante el francés Arthur Rinderknecht, y Jannik Sinner, número uno del mundo, ante Jenson Brooksby. Entre las mujeres, la número uno del mundo del ranking femenino, Arina Sabalenka, enfrenta a Yelena Ostapenko, y la estadounidense Coco Gauff a Clarín Liu. En cualquier momento volvemos con más tenis aquí en Radio 10.
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0: Oh, nacieron los pajaritos.
1: O sea que yo era vale de tirar mucho con la gomera de pendejo, ¿viste?
2: No, Lucho. No, Lucho.
1: Y sí, qué sé yo. Son costumbres de niño.
2: ¿Qué sé yo, loco? Dale.
1: Y un día,
2: las pilas.
1: Pero un día me puse muy mal, ¿viste? Te lo cuento a vos. Porque a mí me gustaban las palomas. O sea, las cazábamos. Después se las llevábamos a la abuela. La abuela las preparaba, que yo las morfábamos, ¿viste?
2: ¿Polenta con pajarito?
1: No, con paloma. Y un día me equivoqué y le pegué a lo que se llama pechito amarillo, bicho feo, como le quieras llamar.
2: No.
1: Sí. Y me dio una tristeza. A partir de ese momento dije, bueno, no, ahora. Sí. Me dio mucha tristeza cuando lo vi al pajarraco tirado panza arriba, viste, desplumado. Y dije, no.
2: Claro, no, ahí te diste cuenta. Ahí que entendiste. No estaba
1: bueno, porque yo creo eso, los niños en general entienden. Con empirias, ¿viste? Con acciones, con sucesos,
2: sí,
1: con cosas. Era muy muy chiquito, pero claro, yo no sabía que era capaz de matar eso.
2: Claro. La pérdida de la inocencia. Que le
1: claro, dije. Y ahí dije, puta, me agarró una tristeza, me fui a mi casa muy triste, qué sé yo, con el pajarraco muerto.
2: Ay, no, horrible, sí.
1: Pero bueno, son cosas que ya las superé, después de 20 años de psicoanálisis. No.
2: Está muy bien.
1: El psicoanalista me dijo, no son culpa de usted.
2: Déjelo ir,
1: Claro, ya está, caballero, escúcheme. Bueno, tenemos consultas, me imagino, ¿vale?
2: Sí, tengo, mira, un par de consultas que me han llegado a través de mi Instagram, que es @valenaranja. Alberto me escribió, me dice, tengo un jazmín paraguayo que se me fue muy alto, ¿cuándo lo podo? Ahora, Alberto, lo puedes podar ahora cuando, porque siempre hay una regla que a mí me gusta repetirla, que era la que me enseñó mi abuela, que se poda en los meses sin R, ¿no? A partir de mayo hasta agosto, porque es el momento en realidad que es como una regla que te hace acordar que es el momento que las plantas están más relajadas en latencia invernal y la pasan mucho mejor podando, si las podas ahora que están como en esa latencia, que si las podás cuando están en plena brotación en primavera. Entonces ahora lo podés podar perfectamente, Alberto. Lo único que yo recomiendo es esperar que pase esta ola polar tremenda, que puede caer helada. Ahora no podamos en realidad, porque si vos podás, por ejemplo, el jazmín paraguayo y le dejas las heridas abiertas, si cae una helada le va a sufrir muchísimo más estrés. Entonces vamos a esperar un poquito que pase esta ola polar de esta semana y podés, a partir de la semana que viene, cuando pase esta sensación de helada inminente, con herramientas afiladas, con cortes limpios, es un arbusto, el jazmín paraguayo es espectacular, responde muy bien a la poda, no tiene ningún problema con respecto a la poda, y es este árbol que después en primavera florece con estas flores que parece que tiene flores de tres colores, pero en realidad son flores que crecen violetas, abren violetas, al otro día se ponen más claritas y envejecen blancas. Por eso parece, da la sensación que tiene flores de muchos colores en la misma planta, ¿viste? Pero bueno, ahora está en la esencia, es el momento perfecto para podar. Ideal hora para podar, hora central del día, de las 10, 11 de la mañana, más o menos a las 3 de la tarde, es el horario perfecto para podar. Más temprano no, porque todavía hay mucho rocío y mucho frío, y más tarde, por supuesto, tampoco, porque viene la noche y viene toda la fresca de la noche. Pero no va a haber problema con la poda de ese jazmín paraguas.
1: Tenemos una consulta aquí de parte de Irene Córdoba y dice...
0: Por aquí, a ver, Valeria, tengo unas petunias preciosas desde varios meses que compré y no para de sacar nuevas flores. Las tengo en macetas chicas. Pregunto, ¿seguirán floreciendo en verano? ¿Y qué cuidados tengo que tener? Gracias por contestar, Bea de Cava.
2: Yo creo que ahora en invierno van a parar la floración y las tendrías que reparar, a ponerlas al reparo. Si más están en maceta, lo ideal sería que estén al reparo, porque como está a punto de caer helada y todo, yo creo que las petunias lo que tiene es que las flores son hermosas, son súper delicadas. Si les da una helada, las va a quemar, mismo a veces una lluvia fuerte las pone feas las flores. Así que si podés repararlas, mejor. Y puede ser que resistan perfecto el invierno y luego vuelvan a rebrotar y vuelvan a florecer. Pero lo principal ahora es repararlas del frío.
1: Ok. Tenemos una consulta más también de este lado, ¿vale?
0: A ver. Quiero saber sobre las hortensias. ¿Cuándo se podan y cómo reproducir los esquejes? Pregunta Griselda en YouTube.
1: No te va a casar, ¿eh?
0: ¡Ay, cierto!
2: Esa era de las abuelas. Dicen que si pones hortensia, no te casas.
1: No te
2: casas. Y bueno, pero por ahí es mejor. Vos te pongas la hortensia, señora. Si quiere poner hortensia, ponga hortensia. Si se va a casar, se va a casar. Y si no, por ahí no se casa. Y
1: exacto.
2: Tampoco
1: mejor todavía, es verdad.
2: Va a tener flores, qué sé yo. No sé si es mejor, si es peor, pero bueno. Buena pregunta, ¿sabes por qué? Es muy buena la pregunta, porque a diferencia de otras plantas, la hidrangea, la hortensia, no se puede en invierno. Ah. Entonces acá la regla de mi abuela en realidad la dejamos de lado. ¿Por qué no se poda en invierno? Porque en realidad si vos la podás ahora, le eliminás las flores de la primavera siguiente. Porque es como que larga las botoncitos de flor, las ramas, las hace sobre ramas del año anterior, como las ramas antiguas. Entonces La hidrangea sí o sí se poda cuando termina de florar. O sea, después del verano, cuando pasa la flor, viste que generalmente dan esa flor tipo un globo lleno de muchas flores, una belleza. Son más azules, más rosas, bueno.
1: Las blancas son preciosas, las blancas
2: son preciosas, sí. Y cuando se establecen se ponen enormes, largan unos ramilletes que son espectaculares. Vos esperás la floración, la dejás secar la flor en la planta y luego cortás, te vas a dar cuenta que a medida que la flor empieza a envejecer, los nuditos, las yemitas, se empiezan a poner más gorditas, las yemitas debajo de la flor. La cortás dejando, o sea, arriba del primer par de yemas más gordito que veas, le cortás las varas florales y esa, después esas yemas son las que se desarrollan y luego largan otra nueva flor. Pero el momento de la poda es fin del verano, comienzo del otoño, después de la floración.
1: Okay.
2: ¿Cómo las esquejas? Las esquejas debajo de un nudo, la cortás debajo de un nudo, un esqueje de más o menos 15, 20 centímetros, y a mí me sirve mucho enraizarla en agua. Yo las veces que las hortensias las reproduje en agua, enseguida me sacó raíz, no tengo problema, no tuve problema con eso. Si no, también podés utilizar hormonas de enraizamiento, que las venden en los viveros, o si no, otra manera de hacer propagar las hortensias es haciendo un acodo. O sea, vos agarras cualquier rama que se doble y que llegue hasta el piso, a tocar el piso, la pones contra el piso y es como que la mantenés, la enterrás un poquito, podés poner un alambrecito como en forma de B corta, al revés, como para engancharle el tallo y que quede enganchado en la tierra. Y eso, con el contacto de la tierra, va alargando la raíz. Y es como que le haces el hijito agarrado a la planta madre y cuando ves ya está brotando y ya tiene raíz, lo cortás y lo pones en maceta aparte. Esa es una buena manera también de propagar la hidrangea.
1: Última, ¿tenés alguna consulta más ahí, Vale?
2: Yo tengo una que, sí, cortita, como para cerrar, si les parece.
1: Sí.
2: Es la de Ana, que me dice, tengo la asclepia llena de pulgones amarillos. Y me gusta esta consulta también porque la asclepia es una planta que es la nutricia de la mariposa monarca, es una planta muy linda para tener en el jardín, y es muy común que tenga pulgones amarillos. Entonces, lo que se puede hacer es, sí, lavarla con cepillo, con un jabón blanco común, de esta manera los pulgones los vas a sacar, le puede poner jabón potásico y aceite de neem también. Pero hay una cuestión con la asclepia y los pulgones amarillos que yo con el tiempo en mi jardín fui aprendiendo y viendo, que tienen una cuestión medio simbiótica de la planta con estos pulgones. De a rato se llena de pulgones, de a rato desaparecen. No sé bien cuál es la cuestión, pero yo he aprendido medio hippie el consejo para Ana, no sé si lo va a aceptar, pero yo los dejo a los pulgones. Porque aparte me di cuenta que si los dejo, atraen vaquitas de San Antonio.
1: Okay.
2: Que son las que se comen, se las morfan.
1: Sí.
2: Entonces, siento que hay como una cosa que se da naturalmente. No los combato más. Al menos los pulgones amarillos de la asclepia, ¿eh? Los dejo De a ratos hay más, de a ratos hay menos, y la planta realmente no tiene demasiado problema, es un daño más bien estético, así que un consejo medio hippie, déjalo, pobrecito.
1: Ok, que queda así. Vale, una cortita de Lucho de Villa Crespo, muy cortita, dice... que el otro día tuvo una discusión porque vio gente que estaba podando unos grateus, que están, los grateus están espectaculares en este momento porque está el botoncito naranja, le da una onda alucinante. Y el tipo se enojó y le dijo, ¿qué están podando ahí, che? Y recibió una respuesta y dice, ¿qué te metés, che? Le gritaron de adentro.
3: Claro.
1: Me meto porque me gusta la planta, che. Fue todo así, ¿viste? Y quiero saber tu opinión. ¿Se puede podar un grateus a esta altura o no?
2: ¿Qué decirte?
1: No sabés. No sabés. No sabés.
2: Lo que pasa es que es una cuestión de lo que a vos te guste. Yo a mí me gusta los frutitos, los frutitos, sí. Le sacaba eso, lo que decía.
1: No, la estaba echando, por supuesto sacaba los frutitos naranja, todo, sí, no estaba.
2: Lo estaba. Claro, y las podas son complicadas. Lo que pasa es que es el grateus es una planta que se usa mucho para cerco, ¿viste?
1: Claro, era un cerco. Entonces, precioso, que estaba pasando de un naranja alucinante a un verde.
2: A un verde, sí. Para mí ahí hay una cuestión de paisajismo así medio extremo. Viste que hay gente que es muy prolija con el jardín, medio de los jardines ingleses que tienen
1: perfecto,
2: podadito. Yo soy más de... Yo al gato lo dejo así, no lo puedo ni palo. Todo mi opinión. Pero tampoco criticar al señor jardinero colega, que por ahí, si él siente que si lo poda a grosso modo ahora, después lo va a tener con una forma. Entonces mucho no me puedo poner a opinar. Mucho. ¿Qué querés que te diga?
1: No me respondiste. Valeria, no me respondiste, Valeria.
2: No me diga Valeria Luciana, porque va a estar todo mal. Vos sabés.
1: Te voy a dar un aire acondicionado, mira. Te mando un beso muy grande, Vale. Nos encontramos el próximo jueves.
2: Gracias, Irene. Un besito.
1: Un beso grande. Vale Ruiz, como todos los días jueves, compartiendo con nosotros algunas de las cosas que andan en los jardines, las plagas, las flores, las plantas, y también consultas que ustedes le hacen a su Instagram personal y también a través del teléfono de WhatsApp de aquí de la radio.
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0: coros, ¿no? Esos coros preciosos que tiene gospelianos ahí atrás. Esto es como la candela en el viento, ¿no? Una cosa
1: claro,
0: así.
1: Una vela en el viento.
0: Una vela en el viento.
1: Una canción que recicló Elton John.
0: Sí.
1: La escribió primero pensando en Marilyn Monroe, por eso al principio dice Goodbye Norma Jean. Norma Jean Baker era el nombre de ella. Y después, bueno, la reflotó cuando falleció
0: Diana. Sí, de hecho la tocó uh-huh. en el funeral
1: ¿sí?
0: de la princesa Diana.
1: Le cambió la letra un poquito, claro. En vez de Norma Jean puso England Rose,
0: claro.
1: Rosa inglesa, y ya está.
0: También del horario de los lentos en el boliche, ¿no?

0: qué alegría que me dan haberlos encontrado, porque hace pocos meses quedé viuda, así que la verdad que lo paso fenómeno con ustedes a la noche. Se hace muy corta, se me hace más corta a mí. Ah. Así que bueno, gracias, gracias. Y bueno, soy Marta de Olivos. Gracias por estar.
1: Un gran abrazo, Marta.
2: Un beso, Marta.

0: Hola Lucho, Irene Barra. Yo para fijar el hierro uso la soldadora. Dice José de Loma.
1: Ponele limón. Vamos todos. Dos.

0: ¿Sabés que sí, Irene? El hígado que le ponga limón antes de cocinarlo, media horita antes de cocinarlo, después sale espectacular. Antes de hacer ese hígado, con cebollita, morrón y ajo, por favor, y un poquito de arroz. ¡Ah! ¡Qué rico! Lucho, no sabes lo que te perdés.
1: Un asco me pierdo, un asco. Posible.
2: Hola Lucho, Barragán, Irene, Flop y todo el equipo. Tengo un comentario. Bueno, este ya lo leí, sí, el de las petunias.
1: Sí.
2: Era para Valeria. Sí, elegiste las versiones originales.
1: Sí, sí, son las versiones
2: porque
1: originales.
2: Porque esta la canta con George Michael de una manera espectacular. Pero esa es la versión del 90.
1: Todo original, todo original.

0: Al... Vamos a hacer eso por estos días un poco ochentosos. Chao Córdoba, nos vemos mañana, ¿eh?
1: Ya es la hora.
0: Sí, se nos hizo la hora.
1: Bueno, hasta mañana entonces.
0: Hasta mañana. Muchas gracias al Pulpo Díaz que estuvo en la operación técnica. Cristina Chiesa y Lorena Franceschini en la producción y la puesta al aire de este programa. Señoras, señores, pasen una muy buena noche, abríguense bien.
1: 1 bajo 0 para mañana,
0: sí.
1: ¿Eh?
0: Pónganse anteojos de lana, todo lo que puedan. Guantes, cuellos, polainas, medias.

0: de la noche.
1: Perfecto. Bueno, estaremos atentos entonces, obviamente, al partido que va a jugar Argentina mañana con Cabo Verde. Estamos viendo cómo resolvemos la situación mientras... ¿ya está, Pulpo? ¿Dijiste? No entendí la señal. Ah, levantás el info porque se cayó todo. Sí. Vengan a hablar ustedes, bueno, ahora un rato.
0: Fede, que hagan su gracia.
1: Queremos hablar.
0: Cuenten
1: un poco
0: que
1: de la...
0: Están. No
1: se escucha el micrófono ahí. Tenés que hablarle a un micrófono que se escuche.
2: Que me acaban de decir que te tenés que quedar hasta el pase.
1: Que, ¿hasta mañana a la mañana? Pero es mucho. No puedo estar hablando...
2: Pero un tipo como vos...
1: ¿Puedo decir que yo puedo?
0: Toda la noche.
1: Son como 12 horas que tengo que estar hablando. Y es mucho, Fede, no me hagas eso.
2: Bueno, Irene te hace la gamba.
1: ¿Querés mandarle saludo a la familia de Rosario del Talas?
2: Están durmiendo.
1: Ahí en Entre Ríos, ¿no? Se acuestan tarde en Entre Ríos.
2: No, pero en mi casa duerme. Sí.
1: ¿Cómo andás, Eli? ¿Qué decís? ¿Bien?
0: Bueno, está bien.
1: Tenemos el servicio de limpieza también que está ingresando. Y... Sí, yo me voy. Me cansé, Pulpo. Chao.

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1: Es la hora 0:03 en Buenos Aires, la temperatura 3 grados 8 décimas, la sensación térmica 2 grados 5 décimas.
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2: Todo listo para el partido de hoy a las 19 de Argentina ante Cabo Verde por los 16avos de final.
1: Si bien lo confirmó el equipo, el técnico Lionel Scaloni confirmó que Cuti Romero está recuperado.
3: Bueno, en principio está bien. El tiempo, sabes que no se puede garantizar de ninguno, pero si salen a jugar es porque dan disponibilidad. Evaluaremos también, ha hecho 3 entrenamientos bien, completos, y aparentemente va todo bien, y evaluaremos entre hoy y mañana a ver si sigue igual de bien, y si sigue igual de bien seguramente esté en el equipo.
2: Ahora están jugando Suiza-Argelia, por ahora empatan sin goles.
1: Diego Santilli pidió 15 días para lograr votos para conseguir la reforma electoral y cambios en el proyecto sobre zonas frías.
2: El funcionario se reunió con 44 senadores oficialistas, el PRO, la UCR y bloques provinciales.
1: El jefe de gabinete admitió que faltan apoyos y que las conversaciones con los mandatarios provinciales serán decisivas.
2: La ola de frío abarca 18 provincias en el AMBA. Se sentirá con más rigor las primeras horas de la mañana de hoy.
1: Lo dijo la difusora de turno del Servicio Meteorológico Nacional, Rosario Quijano.
4: Resistencia, Chaco es la ciudad más cálida en este momento, con 15 grados 7. Pero está bastante distribuido todo lo que son las temperaturas porque mantiene el frío. Patagonia, por ejemplo, incluso al norte de Patagonia, aún mantiene valores negativos, entre 5 y 7 grados. Así que por ahora el norte de Patagonia, aparte de Cuyo, sectores de Mendoza, son las ciudades más frías, mientras que al noroeste argentino aún se mantienen las ciudades más cálidas por ahora, mientras que este viento frío nos abandona. Marcó a todos nosotros con este viento de origen antártico, porque sí, resaltamos esto, frío. Que esto es lo que lo da también la intensidad del frío. Va a ir, obviamente, seguir su recorrido hacia el norte, y ya para mañana sectores del sur del litoral o centro-sur del litoral van a tener también temperaturas mucho más bajas.
1: Ahora la ciudad, la sensación térmica 2 grados 5 décimas, humedad 74%.
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0: ¿Cómo les va? Buen día, bienvenidos. Sí, le pedimos a la luna que no se vaya porque cuando la luna está presente es como que uno se siente más acompañado de noche o de madrugada. La luna siempre es la referencia de que no hay una noche absolutamente oscura. A veces, comparando el día y la noche con la vida, con los momentos buenos y los momentos malos, a veces se viene la noche de golpe. Sucede algo inesperado, que no esperabas y que no gusta. Se vino la noche. Así como ocurre con las horas del día, ocurre con la vida. Pero aún en la noche más oscura, más cerrada, se ve a poco o se ve a mucho, está la luna y su luz. Y a veces la noche se pone como la vida, caprichosamente brava. Y entonces aparecen las nubes que no te dejan ver a la luna. Pero por más que se lo propongan, hay algo que no pueden tapar, que es la luz de la luna. Así pasa en la vida. Podemos estar atravesando el momento más duro, más doloroso, pero siempre hay algo que te da aliento. Ese rayo de luz que tal vez no sea tan nítido y que solo sea un reflejo. Bueno, eso es lo que se llama esperanza, lo que se conoce como fe. A veces se manifiesta esplendorosamente y otras veces, por las circunstancias, por el dolor, por las broncas, por la decepción, pareciera que esa fe entra en cortocircuito, como si hubiera una falla eléctrica en la luz de tu casa. Pero aún así, siempre por alguna rendija entra un rayo de luz. ¿Será la luz de la calle que entra por la ventana, la luz de un vecino que pasa por la rendija de la puerta? Pero a oscuras, es muy difícil quedarse. No voy a decir imposible porque sería como tomarme la atribución de hablar de la vida de personas que ni siquiera conozco. Pero todos hemos vivido momentos difíciles, complejos, oscuros, cerrados, y siempre algo de luz por algún visillo se cuela. Como la luz de la luna cuando la noche es tormentosa y las lunas se ven rodeadas o tapadas por nubes caprichosas que se ponen oscuras, pero que no pueden con el brillo de la luz. Así que, mirando este cielo hermoso de una noche de invierno, claro que decimos como Enrique Iglesias, luna no te vayas. No lo decimos apegados a la historia que contaba esta canción, pero sí lo decimos pensando en las circunstancias, buenas y malas, luz y oscuridad que la vida de cada uno de nosotros atraviesa. Aún en la noche más oscura, luna no te vayas, sé que siempre estás aunque no te vea. Y de alguna u otra manera, si estoy dispuesto a ver, si me guardo aunque sea la última pizca de fe y de confianza, la luz está. Así que arrancamos este día bendiciendo con humildad y sencillez de corazón tu vida, la mía, la de todos. Puede ser que en tu trabajo o en el ambiente en el cual cada uno de nosotros se encuentre, perciba que hay mucho.
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Esa luz, si nosotros así lo deseamos, pueda llegar. Por eso, un poquito de silencio, mira. Para dejar que esa luz pase a través de cualquier obstáculo, seamos permeables a esa luz. Como los rayos del sol pasan a través del cristal de una ventana. Y además aceptemos humildemente que quien bendice no es una mejor persona, ni tampoco está en una posición superior de quien recibe la bendición. Quien bendice solo implora gracias, favores celestiales, pero además se siente hermano, cercano, prójimo, próximo al que recibe esa bendición. Quien bendice acepta tu historia, conociendo mucho o poco lo que te está pasando, pero sintiendo la necesidad de ayudar. Quien bendice aporta para resolver las necesidades más profundas de quien necesita ayuda. Y quien bendice lo hace con un amor que no emite juicios. Es como que entra suavecito a la puerta o pasa a la puerta de tu vida. Dios no miente. Cada uno de nosotros es mortal. Por ende, mientras duremos, hagamos el bien. Tengamos esa misión de hacer cosas buenas o al menos intentarlo. Y una hermosa forma es compartir nuestras cargas, nuestros dolores, las heridas, esas que vos y yo tenemos, heridas secretas. Y a veces eso significa un riesgo o una complejidad. Compartir tus debilidades. Pero uno va aprendiendo con el tiempo, si no es obcecado, que lo más riesgoso es cargar sola o solo esos dolores. Las cargas, cuando se comparten, por lo menos se dividen por la mitad. Hasta los santos compartían sus traumas. San Pablo era uno de ellos. ¿Y sabes con quién los compartía? Con sus seguidores. O sea, ni siquiera buscaba otros santos. Con las personas que iban a escucharlo a él, él tenía la humildad de decir: miren que yo también tengo los problemas que ustedes. Y se ponía a la par. Eso es actuar con humildad. Ahora, si vos crees que estás subido a un escaloncito y que podés resolverle la vida a todos como si fueras un mecánico de ocasión, te infectó el virus de la soberbia y la vanidad. Mira, hablando de San Pablo, el padre Rodrigo Aguilar, a quien les recomiendo lean, describía que San Pablo, siendo uno más, porque después se hizo santo, en el mientras tanto él no lo sabía, después llegan los honores. Pero mientras tanto vivía sin proponérselo como santo, actuaba como santo, que es algo más cercano y posible. En tu barrio debe haber personas santas. No porque están en una estampita, sino porque hacen cosas buenas. Esa señora que sabe que tal vecino necesita algo y toca el timbre y pregunta.
ese almacenero que conoce la necesidad de su vecino y entonces le dice, toma, hoy llévatelo y después vemos. Y no pregunta. Ese hombre que al salir a trabajar temprano mira al cielo y agradece por su familia y pide protección para ella. Claro que hay santos. No es una palabra que debe asustar. Algunos por ahí se la toman a la chacota o te pueden llegar hasta incluso a ridiculizar. Bueno, déjalos. Antes eso me enojaba. Ahora me da una prudente gracia. Deja que cada uno haga, elija lo que quiera. Pero volviendo a la vida de San Pablo, mientras la gente lo veía como alguien superior y él se sentía uno más del montón, bueno, él escribía sus traumas. Y los mostraba. Mientras tanto, muchas personas viven maquillándose y fingiendo. Hasta incluso a veces quienes tienen la responsabilidad de conducir grupos de personas dicen, no, yo no puedo mostrar mis debilidades, me equivoqué, pero no lo puedo asumir. A ver si pierdo poder. Reconocer los errores, ver mi soberbia, el orgullo, el ego. Todo eso hay personas que lo maquillan, lo fingen porque, bueno, mejor para qué abundar en los por qué. Quienes a veces están mal, tienen una herida interna, tratan de no mostrarlo. De querer aparecer siempre, aunque a veces no tengas ni fuerzas ni ganas, de querer estar hasta incluso mendigando cariño o afecto. Y así la historia de la humanidad reconoce a personas que ayudan a los que se equivocan, a los que tienen traumas, problemas. Personas que han hecho cosas importantes y no por eso han temido mostrarse humildes, vulnerables. Por eso, hoy viernes, viene el fin de semana, te dejo algunas ideas. Para mí también, ¿eh? Todo lo que comparto con ustedes me lo llevo especialmente guardado para mí. Pero hoy viernes podríamos recordar que ser vulnerables también es, y entiéndanmelo sin emitir juicio, ser vulnerable es atractivo. Porque te hace sentir humano, te coloca cerca del otro, que por ahí tal vez la está pasando mal, y te mira y te dice, che, mira, a este no le pasa nada. Y sí, a todos nos pasan cosas. Por eso te sugiero que no permitas que las personas que te rodeen te apaguen la luz. No dejes que te dejen a oscuras, no lo permitas. Uno de los elementos claves de la sabiduría es saber qué batalla vamos a pelear. Para que ustedes vean que no tengo las cosas tan claras como algunos creen, era de dar mil y unas batallas. Y me di cuenta que solo debo dar las batallas necesarias. El resto las debo dejar pasar. Aunque el resto interprete que perdiste, que no tenés razones, que actuaste mal o bien, hay que retirarse de las batallas que uno considere innecesarias. Y se los dice un petiso cabrón. Pero los años pasan y es imposible no aprender.
no permitas que los demás te enojen cuando ellos quieran. Enójate cuando a vos te parezca y si puedes evitar el enojo, mejor, porque nunca es buen consejero. Recién terminaba el programa anterior y escuché una frase genial. La frase es la siguiente. Me la guardé y me inspiró un poco para compartir todo esto. Nunca tomo decisiones precipitadas. Bueno, gran parte de los errores que cometemos es porque gran parte de los errores cometidos tienen que ver con decisiones que se toman con la cabeza caliente. Así que a veces viniendo aquí para la radio escucho el programa de Lucho Galende que se llama Esto es todo, amigos. Bueno, el nombre es genial. Todo es lo que termina, porque él se va a las 12 de la noche, pero también todo es lo que empieza. Siempre hay un todo en tu vida y en la mía. Pero le agradezco a Lucho que me haya dejado pensando sin querer sobre eso que dijo. Nunca tomo decisiones precipitadas. Cuando la cabeza tiene más temperatura que la razón o la sensatez, ahí aparece el error. Algo que se va aprendiendo con la vida es que las personas que nos sacan la energía están por todos lados y a veces ubicados de manera estratégica. Por eso es importante que sepamos distinguir los momentos, las personas y también las cosas. Y si hay algo que tenemos que saber, hay algo que tenemos que conocer para evitar, es sentir que tenemos deudas eternas. Viste que a veces cosas familiares, a veces dicen, vos tenés que hacerte cargo del casamiento de tu hija porque yo te ayudé cuando... No. O vos tenés que hacerte cargo de esto ahora porque cuando vos estabas en la lona... No. No hay deudas eternas, impuestas. Uno puede ser agradecido para siempre y eso es de bien nacido. Uno agradece, pero nadie te puede imponer una deuda eterna. ¿Qué es eso? Por eso no permitas que nadie te atrape y te diga, no, vos tenés que hacer todo porque yo en su momento te salvé la vida. Mirá, vos me tenés que agradecer eternamente. Pará. No permitas que ese endeudamiento te lleve a tener largas ataduras. Hay una frase que en estos días resuena mucho, que dice que hay muchas personas enfermas que están sanas y muchos sanos, entre comillas, que están enfermos. Y es cierto, hay personas, me ha pasado aquí, que llaman desde la cama de un hospital después de ser operados o antes de ir a operarse, y operaciones no fáciles, que llevan
su lucha física, pero que tienen un corazón tan sano que son capaces de transmitirte, aún desde ese lugar, alegría. O sea que esa lucha física tiene un corazón lleno de Dios. Si no querés decir Dios, lleno de bondad. Y es mucho más sano que otro corazón. Y también, claro, hay gente, entre comillas, sanas físicamente, pero que están enfermas por la avaricia, por la envidia, por el mal humor, por la soberbia. Y son incapaces de decir gracias. Y se quedan con el rencor y el enojo. Y hoy vivimos tiempos de mucha violencia verbal, psíquica. Y yo te diría, para aquellos que son creyentes, a mí me gusta mucho la imagen del Sagrado Corazón de Jesús, que es una imagen que te permite ver que desde el corazón salen rayos de luz de distintos colores, blanca, rosa, azul. Cada color tiene un significado, no los conozco con precisión, así que no les voy a decir cualquier cosa. Y a esa imagen le corresponde esta respuesta: en vos confío. Bueno, yo deseo para vos y para mí que tengamos buenas personas en quienes confiar, claramente. Porque si no, la vida es como una subida interminable, ¿sabes? Todo lo que das siempre vuelve multiplicado. No lo olvides. Así que hablando de bendiciones, sin ser nada, sin ser nadie, los bendigo y me bendigo. Y ojalá tengamos todos esa protección divina. No hay fórmulas para bendecir, sale el corazón, ¿sabes? Como las abuelas cuando bendecían el nombre, la presencia, la vida de aquel a quien le hacían una cruz en la frente y la vida de los seres a quien amaba esa persona que recibía la bendición. Bendigo la tierra que piso y el aire que respiro, ¿qué sería sin ellos? El alimento que como, porque en muchas mesas falta. Y la palabra que sale de mi boca para que siempre sea la mejor. No me olvido de bendecir cada sentimiento y cada emoción que me permitirá ser luz o tal vez oscuridad. Cada uno define. Bueno. Mira qué lindo esto. Si el agua siendo blanda tiene el poder de horadar la piedra, aún las piedras más duras y resistentes, cuanto más una buena palabra, cuanto más un buen gesto, la palabra de ese Dios que cada uno tiene, o la gran mayoría tiene, aunque a veces no reconoce, que es tan poderosa, ¿cómo no va a tener fuerza para ablandar nuestros corazones y para abrirnos a nuevas posibilidades que Él siempre tiene preparada para cada uno? Las palabras sagradas tienen el poder de transmitir poder para transformar corazones y las dimensiones de la vida. Date un tiempito para escuchar buenas palabras. Date ese rato para sanar el corazón
para abrazar el bien, para aligerar las cargas, para regalar sonrisas y saber cómo actuar, cómo hacer lo correcto en cada momento. Jamás dudemos que los caminos de Dios son perfectos y que su promesa, por supuesto, es digna de confianza. Y si estás pasando un mal momento, recordá esto que me decía una tía muy querida. Nene, cuando andes por caminos complicados, con muchos problemas, acordate que no se trata del escudo del superhéroe que mirás en la tele, sino el mejor escudo es el escudo de Dios, escudo que protege aquel que lo pide. Señoras, señores, buen día y bienvenidos. Eres

Bueno, estamos escuchando a Axel. Gracias, Ariel, por las canciones que nos ayudan a saber lo propio, como canta esta canción, como lo reza, y saber si uno tiene el corazón abierto lo que le pasa al otro, o al menos hacer el esfuerzo de intentar conocer qué es lo que al otro le pasa. Bueno, les doy la bienvenida una vez más. Les ofrezco este programa que se hace con el corazón, simplemente

0: Dígame si con o sin sensación térmica.
1: Con. Epa. 1 grado 7 décimas.
0: ¿Un grado 7 décimos de temperatura?
1: Sí.
0: Igual, a ver, déjame decir esto, que es como cada uno, vieron, tiene su propio termómetro. Ayer sentí más frío, hoy el viento está más calmo, más apaciguado, me parece.
1: Sí, se nota. Hoy sí trajiste campera, la tenés puesta. Y puedo ir a la mínima de hoy, porque ya que hablo de la sensación térmica y del frío, va a estar más frío todavía, porque ayer te dije que iba a haber, ¿te acordás cuánto?
0: Cero.
1: 1 grado bajo cero.
0: Hoy es 1 grado bajo cero.
1: Sí, la máxima que te dije ayer se mantiene 10 grados.
0: Bien.
1: Y bueno, para el resto de la jornada, bastante frío, porque por supuesto 10 grados de máxima, el cielo parcialmente nublado, pero hacia el fin de semana el frío se va a extender. Abrigarse bien.
0: Bueno, o sea, hasta ahora no habíamos tenido, en lo que va del año, está bien, arrancó en verano, bueno, allí hubiera sido impropio, pero el clima está tan loco que, qué sé yo, tuvimos en este verano días muy fresquitos o no habitualmente frescos durante la estación estival. Pero este sería el día en el que está anunciada la temperatura mínima más baja en lo que va del año, ¿correcto?
1: Sí, y no sé si te enteraste, que me imagino que sí. Esta mañana cuando llegué a casa, prendo la televisión y veo que estaba nevando en la costa, que lo habíamos adelantado anoche, ayer a la madrugada.
0: Sí.
1: Y bueno, por supuesto que fue la portada, la postal de toda la jornada, videos, fotos y demás, dando a conocer la gente de la costa, de Pinamar, del Mar del Plata y de distintos puntos de la costa, cómo estaba nevando.
0: Sí, después vi, me acordé de vos, y también vi, por ejemplo, imágenes de la provincia de Córdoba, donde había caído como alguna especie de llovizna finita, lo que se llama agua-nieve, o sea, agua que por la baja temperatura, cuando llega al piso, terminan siendo copitos de nieve.
1: Uh-huh.
0: Bueno, o sea, tenemos frío extremo en ¿cuántas provincias?
1: 18 provincias. Y escuchamos en el info que la provincia más cálida, la ciudad más cálida, es Resistencia, Chaco.
0: Que habitualmente tiene temperaturas por arriba de los 25 grados, ahora tiene menos de 15. Uh-huh. Con lo cual, digamos, sí, es el lugar más cálido, pero tampoco para tirar calor al techo. Bueno. Bueno, recordemos la mínima, que no es un dato menor, señora.
1: 1 grado bajo cero.
0: Bueno.
1: No me preguntaste algo, pero te lo voy a decir.
0: Dímelo.
1: Viento.
0: Sí, te lo dije, pero preferiste decirme la mínima.
1: Sudoeste a 6 kilómetros en la hora.
0: Sí, se siente menos. Ayer era más de 10, 12 creo que eran ayer, los kilómetros a la hora que soplaba el viento. Hoy 6. Por eso, tal vez, esta temperatura actual que te recordamos, perdón por la insistencia, pero se trata del frío del día o de la madrugada más fría del año hasta ahora. La temperatura, me dijo, señora,
1: 3 grados, una décima.
0: ¿Y la sensa térmica?
1: 1,7.
0: Y marchamos, según el pronóstico del tiempo, a una mínima posible de ¿cuánto?
1: 1 grado bajo cero.
0: Bien, ¿y una máxima?
1: De 10.
0: Sin lluvias,
1: no,
0: al
1: sin
0: menos
1: lluvias.
0: Por ahora, pero después, cuando tenemos el pronóstico extendido, verás que las lluvias estarían llegando hacia el domingo. Pero tranquilos, porque para eso falta un montón.
1: Déjame agregar algo nada más, por favor, un segundo. Si tienen algo calentito para ofrecerle a la gente de la calle, háganlo.
0: Sí, claro, sí.
1: Por favor.
0: Sí, cómo no permitirte decir eso. Por supuesto, suscribo esto que acaba de proponer Luján. Por ahí, viste que hay personas que sacan a pasear el perro, yo cuando vuelvo no puedo creer, cuando salgo acá de la radio, a veces 4:30, a veces 5:45, o cuando llego a mi casa 5:30, 6:45, veo personas paseando los perros. Bueno, si salís a pasear el perro, llévate algo calentito, porque lamentablemente yo creo que no hay barrio donde no haya una persona deambulando en la calle, lamentablemente. Por más que los corran, por más que les revoleen los colchones, por más que se enojen con los que ayudan, hace una cosa. Obra según lo siente tu corazón. Y un poquito de agua caliente, un saquito de té, sabes qué bien le hace a alguien. Aunque tengas un pedacito de pan, anda con eso también. Promovemos eso. Pero no es para fomentar que haya más gente en la calle, no, para nada. Es todo lo contrario. Para que mientras los que tienen que hacer lo necesario para que no haya más gente en la calle, los que están en la calle no la pasen tan mal. Es al revés. Pero bueno. Y no es señal de orden eso. El verdadero orden es que no haya esa legión silenciosa de personas en la calle. Así que, sin querer contradecir a nadie ni molestar a nadie, como humildes servidores, suscribo a la idea de Luján. Si estás por salir de casa, a pasear el perro, a dar una vuelta o a lo que mongo fuere, bueno, llévate algo calentito. Total, no cuesta nada. Y cuando se lo das a alguien, no hace falta hablar. A veces con una mirada de ternura, las palabras sobran. ¿Sí? El número del WhatsApp, señora, señor.
1: El 1123-660710, doble función este mensaje, este número de WhatsApp, llamadas y mensajes escritos.
0: Bueno, las líneas directas son el 4473-1268 y además...
1: tenemos otro número directo, 5122-6332.
0: Bueno,
1: y como... Perdón, le voy a empezar a agregar algo. El YouTube. Ayer, gracias porque fueron todos allí, porque habíamos aclarado que había un problema técnico con la app y demás. Fueron todos allí, gracias por tantos mensajitos. Así que bueno, también nos invitamos hoy a que puedan seguirnos allí y dejarnos sus comentarios.
0: Bueno, igual hoy la aplicación está funcionando y en este momento en la radio está haciendo todo el equipo técnico y de sistemas un trabajo, una refrescada, como ellos dicen, no sé bien de qué se trata. Le dije, chicos, no refresquen nada, hoy tenemos un grado de temperatura. Y me miraron como, dije, como diciendo, este no entiende nada. Sí, es cierto, de eso no entiendo nada. Bueno, pero... los viernes, como ustedes saben, son días de regalos aquí en Radio 10. ¿Sí?
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0: Bueno, y le agradecemos mucho a todo el equipo de OnFit por lo bien que tratan al personal de la radio, que bueno, generosamente tiene la chance de poder ir a estos gimnasios y cuidar con actividad física la salud, que de eso se trata. Así que muchas gracias por recibirnos también y por tratarnos con tanto cariño. Bueno, señoras y señores, como quien no quiere la cosa... ya nos vamos metiendo en los temas que hay que saber. ¿Qué les parece?

Bueno, se viene un invierno crudo, con fríos muy intensos, no tantos días de frío intenso, pero días de frío al fin. ¿Cuál es la política social que hay para enfrentar esta situación? En los barrios donde no hay gas, en aquellas familias donde no solo no hay gas, sino que comprar la garrafa cuesta un montón, que ahora no tiene subsidio, entonces en un lugar la conseguís a 30, en otro lugar a 38. Pero la garrafa de 10 kilos dura una semana. Para una familia, si no te bañás, si no usás la garrafa para calentar el agua del baño. O sea que gastás 38.000 por semana para hacer la comida, calefaccionar el ambiente y para ahí. Es como si te tenés que bañar con estas temperaturas con agua fría. Bueno, ¿cuál es la política social? Algo debieran hacer, ¿no? Se me ocurre, por lo menos un ratito de humanidad. Un ratito. Aunque sea por el frío. Bueno, algunos datos. Vieron que la economía argentina, cuando hablamos de economía en verdad, se reactiva cuando funciona la industria de la construcción, que está para atrás, porque entre un año y el otro, los materiales de construcción aumentaron un 24% en dólares. O sea, ya no tenemos inflación en pesos, sino la tenemos en dólares. O sea, se está construyendo menos. Y como los ingresos ya no alcanzan para lo elemental, nadie o bajó enormemente la cantidad de personas que piden créditos hipotecarios. El Colegio de Escribanos de la Ciudad de Buenos Aires dijo que la cantidad de escrituras vía créditos hipotecarios bajó a la mitad en los dos últimos meses. O sea que también se complica el tema de la vivienda. Bueno, pero si no llegas a fin de mes, ¿qué vas a estar pensando? ¿En comprar una casa o un auto? Bueno, hablando de los autos, los patentamientos cayeron un 12,8% en junio y cerraron el semestre en baja. Se estima que para este año 2026, se van a fabricar 600.000 autos. ¿Cuánto fabricaba la industria automotriz argentina? 1 millón. Y la mayoría de las concesionarias que se abren son concesionarias que venden autos chinos, básicamente. Con lo que eso hoy significa, si se te rompe algo de un auto chino, ¿tenés garantizado el service? No, bueno, pero tienen... El mecanismo del auto chino es bastante básico, ¿sí? Un CPU, una batería y no mucho más. Sí, claro. Pero si se te rompe una óptica, ¿tenés? No, bueno, la podés importar. Bueno. Las concesionarias que venden los autos chinos tienen el service mecánico como cualquier marca de las que conocemos, ni que hablar las empresas nacionales, que le dan trabajo a miles de obreros argentinos. Dejo ahí el interrogante. Pero fíjate este otro dato. Casi 7 millones de argentinos ya no pueden pedir un crédito en los bancos. 7 millones. ¿Por qué razón? Porque están fuera del sistema crediticio. ¿Y por qué razón? Porque no pueden pagar los créditos que ya tienen. Entonces, están ahogados, asfixiados, con dificultades para llegar a fin de mes y con la mochila de una deuda, el crédito. La mora de familias y comercios lleva 19 meses consecutivos en alta. Pero fíjate este otro dato. Casi 7 millones de argentinos ya no pueden pedir un crédito en los bancos. 7 millones. ¿Por qué razón? Porque están fuera del sistema crediticio. ¿Y por qué razón? Porque no pueden pagar los créditos que ya tienen. Entonces, están ahogados, asfixiados,

0: Bueno, hablando de la industria automotriz, la Argentina ya no produce rulemanes. ¿Y sabés quién festeja esto? Los chinos. Porque el Ministerio de Economía eliminó los aranceles para la importación de rodamientos de bolas radiales, que son los rulemanes, así se llama técnicamente. Sacó los aranceles para los que vienen de China debido a que la Argentina ya no cuenta con producción local de estos componentes esenciales. ¿Y por qué razón? Porque la tradicional fábrica de rulemanes argentinos bajó la persiana. Y frente a esto, ayer veía en C5N un relevamiento que hacían en la estación de Constitución. Y a mí me gusta porque ahí te encontrás. Ahora les vamos a escuchar, les vamos a hacer escuchar. Resulta que ganándose la vida arriba del ferrocarril Roca en Constitución, hay dos raperitos. Se los conoce así, como los raperitos. Y es fenomenal porque los pibes muy ingeniosos hicieron un análisis político increíble, pero les digo una cosa fenomenal. Escucha.
1: Para el presidente, para que por fin sepa lo que siente la gente. La gente tiene hambre, la gente tiene frío, la gente está pidiendo que lo des un respiro.
2: Siguen los tarifazos, se vienen más aumentos, y acá solo los ricos son los que están contentos. Dijo pobreza cero, es lo que está logrando, porque acá en Argentina ni un pobre está quedando.
1: El dólar por las nubes, el peso por el piso, y acá estamos esperando lo que nunca se hizo. Fueron solo promesas, promesas de campaña, y a todos tus votantes le bajaste bien las cañas.
2: Sube las tarifas, sube la inflación, pero nunca sube la jubilación, tampoco los salarios, que siguen decayendo. En verdad nos piden que sigamos resistiendo.
1: Señor presidente, señor millonario, ¿por qué no viene un día y camina por el barrio? Pero no, solo baje en campaña presidencial, le promete al país y no cumple jamás. Solo venga y dé la cara y díganlo por qué se esconde. Yo no estoy mendigando, pido lo que corresponde. Hay gente en la calle que se tapan con cartones mientras usted disfrutando de lujos y mansiones.
2: Se anda paseando con sus autos lujosos, mira el pueblo viajando en colectivo apestoso. Su hijo quiere ir a Disney y lo manda en avión. El hijo de un laburante no recibe educación.
1: No ponga en la tele cada vez que aumenta el dólar, que pongan las cifras y las cosas que acá pasan por hora. Un chico roba y mata a una señora, familia destruida, no hay frase consoladora.
2: Presidente, Argentina sufre, estamos mal, me colgó la llamada. Como que lo igualo, de pronto fui yo el que no le supo hablar, porque estaba en otra fiesta en el avión presidencial.
1: Esta mina y me obliga, yo lo hago de corazón, en busca de mis sueños, porque el rap es mi pasión. Ahora me conocen y yo tengo su atención. Somos los raperitos y esta es la presentación. Hice esta canción para el presidente, para que por fin sepa.
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0: Bueno. Ahí, como les decía, ¿no? Es increíble porque en Constitución te encontrás con las respuestas más variadas. Un señor decía, estamos en el horno, pero un horno sin gas. Entonces, ¿para qué sirve un horno sin gas? Y después estos raperitos, que yo creo que el más chiquito tiene 12 años. Y a mí lo que me impresionó, el otro es un poquito más grande, ponele que tenga 14, 15, no sé. Es lo que visualmente me representa, pero... más allá de eso, lo que me impresionó es el conocimiento que tenían de la realidad. Y después traté de ubicarlos. No los pude ubicar a ellos, pero sí hablé con alguien que los conoce. Y son pibes que vienen de un barrio muy humilde, de un barrio con muchas necesidades, y que salen a trabajar haciendo rap en el tren y además quieren estudiar. O sea que no son, como se dice despectivamente, esos negritos villeros que pretenden que les regales todo. No, para nada. No, para nada. Para nada, ¿eh? Porque vieron que acá siempre es fácil escupir para arriba, ¿eh? Despreciar al otro, bajarle el precio. Díganme qué es lo que cantaron estos chicos a manera de rap que no sea verdad. Lamentablemente. Ahora, ¿cómo lo pueden ver dos pibes que hacen música arriba de un vagón en un tren, en una línea donde viajan miles de personas, la mayoría clase media baja?

0: o pobres, ¿cómo esta realidad la pueden ver dos pibes y los que tienen la botonera para arreglar las cosas no? ¿Me pueden explicar cómo puede ser? Bueno, en fin, son cosas que no entiendo. Les voy a contar los temas que se vienen. Parece que alguien en el gobierno interpreta que se puede vender la ciudadanía argentina a cambio de guita. Yo no lo puedo creer. No lo puedo creer. Hay tantas necesidades en muchos municipios que algunos intendentes están pensando en alquilar la banquina para sembrar soja, como lo escuchaste. Doctor Enrique Russo, ¿está ahí usted en línea?
1: ¿Y qué tal, Jorge? ¿Cómo te va?
0: Muy bien, usted es abogado penalista. Le pido por favor, doctor, dos minutitos de paciencia. Tengo que ir a las noticias y después conversamos con tiempo. ¿Puede ser?
1: Perfecto.
0: Bueno, tiempo de saber qué pasa en el país y en el mundo. Carlos D'Andrés en Radio 10 se encarga de eso.
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3: Una de la madrugada en todo el país, en Buenos Aires, 3 grados la temperatura. Javier Milei llamó a Keiko Fujimori después de su victoria electoral en Perú. El presidente analiza viajar a Lima para la asunción de la mandataria electa el 28 de julio. Según Milei, ambos tienen grandes coincidencias ideológicas y políticas, especialmente en la necesidad de promover más libertad, crecimiento económico y lucha contra el crimen organizado transnacional. Se vivieron momentos de tensión y nerviosismo en un avión que partió de Montevideo a Lima. El aparato sufrió un desperfecto durante la fase de despegue y debió dar la vuelta para regresar al aeropuerto de Carrasco. La situación de emergencia, que generó pánico entre los pasajeros por una falla en uno de los motores producto del choque con un pájaro. Todo listo para el Gran Premio de Fórmula 1 de Gran Bretaña. Este fin de semana llega la novena fecha de la temporada en el circuito de Silverstone. Hoy la práctica libre será a las 8:30, luego a las 12:30 la clasificación sprint, hora de nuestro país. Franco Colapinto analizó el circuito.
4: Es una pista que siempre se disfruta mucho de manejar y es uno de esos circuitos que el auto, los Fórmula 1 van realmente al límite, ¿no? Y que en las curvas rápidas se siente ese potencial que tiene los Fórmula 1 y lo rápido que pueden doblar y que toda esa carga aerodinámica al final la estás poniendo en el asfalto y se siente mucho cómo se maximizan estos autos hoy en día. Así que nada, veremos qué pasa. Es un circuito que para nosotros, al ser la carrera de casa de todo el equipo, es una pista muy especial. Ojalá tengamos un buen resultado.
3: 3 grados la temperatura en la ciudad de Buenos Aires, la humedad del 60%. 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

Bueno, así arrancamos esta hora escuchando una canción de Abel Pintos, cantada por Abel Pintos, que se llama Aventura. Y sí, vivir en la Argentina a veces es una aventura.

0: quiero aprovechar como una especie de improvisado corresponsal. Una de las cosas que ayer me pareció increíble, vio que la policía de Estados Unidos tiene todo bastante controlado. Parece que una de las cosas que no puede controlar es a la hinchada argentina. Hoy, el banderazo que se hizo mientras llovía contó con parrillitas móviles donde se vendían choripanes, empanadas salteñas y una gaseosa, dos empanadas y una gaseosa a $10 y choripanes. Y parece que la policía de Miami, cuando vio todo eso, se rindió. Dijo, bueno, se dieron media vuelta y se fueron.
1: Acá. Está prohibido ahí con sí. El fuego, toda una cuestión. Se prohíbe terminantemente. Y la pirotecnia hasta en la playa, ¿no? Sí. Hay carteles que dicen, usted puede ser detenido, si viola estas normas, usted puede ser detenido. Bueno, cosa que también le pasó a hinchas argentinos que supuestamente habrían tratado de ingresar sin acreditación de vida o que, bueno, Eso parece que lo tienen controlado, pero hay cosas con tanta la cantidad que tal vez cedan. Incluso creo que hubo un episodio con Ciro. Que
0: ¿con Ciro, el de los persas?
1: Había empezado a tocar el himno con la armónica, característica, ese clásico de él. Y sí. También no lo dejaron. Empezó y lo cortaron porque al parecer no tenía autorización.
0: Bueno,
1: ¿no?
0: Ayer nosotros salimos con un pibe que hace música a la gorra aquí en la Argentina y se fue, ahorró y se fue a Estados Unidos. Estando en Miami quiso hacer lo mismo y la policía lo trató bien, pero le dijo, mira, necesitas una autorización para esto, la próxima vez te tenemos que llevar detenido. Él fue a gestionar la autorización y por 2 semanas creo que son $380. O sea, dijo, no, mira, la verdad...
1: Acá sí, eso sí, es todo tarifado, eso sí.
0: Todo tarifado. Bueno, vamos a
1: lo
0: nuestro.
1: Yo fui recién para instruir un poco y para salir con vos con este tema de la ciudadanía argentina. Y en el lugar donde estoy hay una linda central con computadoras. Y para apretar un botón, y lo primero que te pide la tarjeta de crédito para acceder a internet.
0: No, todo tremendo.
1: No hay concesión. Bueno, así que lo estoy haciendo esto a pulmón, con el celular y lo que me acuerde de derecho internacional y de.
0: Escúcheme, algo, yo lo voy a.
1: Con derecho constitucional.
0: Yo también lo voy a ayudar. A ver, resulta que hay un diario británico que leo cada rato, o sea, cada tanto, mejor dicho, porque me genera todavía cierta urticaria, reconozco mi debilidad. Pero es uno de los diarios financieros más influyentes del mundo. Me refiero al Financial Times. Sí. Bueno, el diario británico Financial Times desnudó una propuesta del Poder Ejecutivo de la Argentina que va a fondo con la lógica del mercado, que es otorgar una ciudadanía express a extranjeros a cambio de millones de dólares para pagar la deuda externa. O sea, que el borrador plantea entregar el documento argentino a alguien que venga con $500,000 sin preguntar de dónde salió esa plata. Entonces, lo primero que le pregunto es si se puede vender la ciudadanía argentina, porque acá se estaría tratando de eso.
1: Sí, no, como están las normas hoy en nuestro país, es imposible. Es algo que lo tiene que tratar el Congreso, porque tienen que reformar las cuestiones de ciudadanía. Acá hay una ley que establece, bueno, todos los que tenemos descendencia o ascendencia de italianos o españoles, que hemos tramitado, acá se puede tener doble ciudadanía, uh-huh. Y hay todo un trámite. Que eso facilita a los ciudadanos argentinos acceder a muchos países sin visa.
0: Pero usted me está. Lo contrario, usted me está hablando al revés. Yo lo que le digo acá. Pero déjeme reformular porque estoy leyendo que hay oyentes que.
1: Al revés, hay también un montón de requisitos. Por ejemplo, tenés que tener. Si viene un extranjero aquí y quiere naturalizarse, argentino, quiere tener la opción de ser argentino, tiene que tener 2 años de residencia fija. Para tener todos los derechos que tiene un ciudadano argentino.
0: Bien.
1: Por ejemplo, seguir a votar. O hay un montón de requisitos, ¿no? Y además, que, pues, si bien en la Constitución, en el preámbulo, uh-huh. dice para todos los habitantes del mundo que quieran habitar el sur argentino.
0: Sí.
1: Hay una serie de requisitos. Sí. En la misma Constitución, en el artículo 75, uno de los incisos, ahora no recuerdo, donde explica las atribuciones del Congreso de la Nación, una es, bueno, tramitar ese tipo de normas, ¿no? Sobre
0: bien,
1: la
0: ciudadanía, o sea que mínimamente, mínimamente,
1: el Congreso.
0: Mínimamente, doctor, hay que tener, digamos, 2 años de ciudadanía argentina y no tener antecedentes penales. Eso es lo básico.
1: No, por eso que usted... Tener bien. Todos los requisitos, claro.
0: Bien, ahora, la propuesta que el Financial Times...
1: Tener una residencia fija acá, ¿no?
0: Sí, déjeme terminar de explicar la propuesta porque es muy insólita. Sí. Lo que el Financial Times, no es lo que a mí se me ocurre, lo tengo que decir a cada rato porque después el reel de Alcahuete lleva las cosas mal y entonces, bueno, llama a todo el mundo y todo lo demás. Pero lo que quiero decir es el diario Financial Times el que dice que la propuesta... sería obtener, darle a un extranjero el documento argentino a cambio de un pago de $500,000 en efectivo o la compra de $1,000,000 en bonos para pagar la deuda.
1: Claro, o sea, a cambio de esa adquisición de bonos se otorga como una ciudadanía argentina express, digamos.
0: Claro, así, sí, tal
1: como
0: cual.
1: Cuando uno saca un pasaporte y lo necesita rápido, cosa que me pasó, que no paga un poco más y
0: claro.
1: Se hace un trámite que funciona a la perfección, pero esto no es un pasaporte. Acá lo que se concede la ciudadanía, hay que reformar.
0: Bueno,
1: así no se puede conseguir una ciudadanía.
0: Eso que usted dice, es cierto, pero el gobierno estaría pensando... como plan, como para legalizar esto, crear un organismo que se llame Agencia de Programas de Ciudadanía por Inversión y que con esto intentaría saltar la legislación existente.
1: No, yo no le veo chance, porque sí o sí hay que hacer una reforma, porque se tendría que incorporar ese requisito para ser ciudadano argentino, que se conceda a los todo ciudadano que quiera ser argentino, si pone 500.000, tendrían que incluir una cláusula así. Yo creo que el Congreso no aceptaría de ninguna manera, ¿no?
0: Bueno, parece que en algunos...
1: Que ahí hay que tener, creo que hay que tener en esas cuestiones 2/3 partes, tanto en las dos cámaras.
0: Sí. Está bien, pero digamos, hoy no se puede, y para hacer eso lo que tiene que quedar claro, el mensaje que me gustaría que le dejemos a quienes están escuchando, es que para que esto pase, el Congreso debiera modificar la ley existente. Aunque también es cierto que este gobierno se ha caracterizado por desatender bastante lo que dice la ley y al Congreso. Ahora, buscando algunos antecedentes, pareciera ser que algunos países de Europa implementaron esto y que salieron de ese sistema porque la alerta es el lavado de dinero.
1: Claro, y claro, porque es un caldo de cultivo para esas cuestiones. Una persona que tiene problemas en su país, que tiene bienes que no los puede, no los ha habido correctamente, no ha pagado los correspondientes impuestos, y bueno, y se va a Argentina... ponemos 500.000 y ahí
0: sí son vida nueva, 500.000, ¿no? En efectivo o 1,000,000 en bonos, y estaría la manera de justificar esto sería la necesidad que tiene el país de dólares como para hacer frente a los compromisos externos.
1: Claro, con esos bonos se pagaría parte de la deuda. Y podría ser que alguien esté pensando eso, pero te repito, se necesita que estas cuestiones las trate el Congreso de la Nación.
0: Bueno, o sea, ¿no? Que...
1: Son cuestiones de ciudadanía, cuestiones del pueblo, ¿no? El pueblo que está representado por cada provincia tiene su representante que viene al Congreso de la Nación a representar cada provincia, ¿no? No es así tan fácil. Tiene que...
0: Volviendo al tema, doctor Russo, o sea, la legislación existente no lo permite. Para poder hacerlo, el gobierno debiera elaborar, presentar y lograr que se apruebe una ley. Y es altamente riesgoso esa posibilidad porque directamente facilita el lavado de divisas.
1: Sí, totalmente.
0: O sea que no...
1: En muchos países que tienen, no muchos, ¿no? Algunos países que tienen este sistema, como vos dijiste recién, se presta para eso.
0: Bueno.
1: Y tenemos esos paraísos fiscales que llamamos, no es cuestión de ciudadanía, pero sí que todo ciudadano del mundo que tiene bienes mal habidos puede recurrir a esos países y hay secreto bancario, hay una estricta reserva. Muchos países hacen eso. Uh-huh. No controlan. Ahora, de la ciudadanía... eso está muy, muy, digamos, es muy rigurosa la ley en ese sentido.
0: Bueno, no sé, pero digamos, países
1: han instalado algo parecido. Creo que hay una cuota, le dicen la cuota especial para, o visa especial, pero acá, como está la Constitución y como está la ley de migraciones, bueno, hay que hacer un proyecto de ley y que lo apruebe el Congreso.
0: Bueno, doctor, he descubierto que además de saber bastante de derecho penal y derecho constitucional, es un muy buen corresponsal deportivo, así que lo voy a tomar en cuenta.
1: Yo, Jorge, tengo una doble profesión. Yo soy periodista, también trabajé muchísimos años de periodista y también hice la carrera de derecho. Junté ambas profesiones, fui muchos años cronista de tribunales.
0: Ajá.
1: Tengo un programa sobre la justicia en La Plata, yo soy de La Plata. Ajá. En el diario El Día de La Plata trabajé mucho tiempo y, bueno, mezclé ambas profesiones, por eso me gusta esta corresponsalía que vos estás diciendo, ¿no?
0: Bueno.
1: Todo con gusto.
0: Gracias.
1: Con gusto porque me mantiene activo. Vos sabés cómo es el tema del periodista, por más, yo hace tiempo que no trabajo en el día, me jubilé, pero me quedé con el programa de televisión, y uno el periodismo siempre lo lleva, y donde ve algo novedoso, destacable, quiere ya o llamar, o algún conocido, oye, mira, pasó esto, bueno, y tu llamado realmente a mí me provoca esto, ¿no? Que me despierta el periodista que uno lleva dentro, más allá.
0: Bueno.
1: De saber de derecho, así que yo te agradezco mucho que me tengas en cuenta.
0: No, al contrario, y lo hace muy bien y lo explica muy clarito, sin muchas cosas, bueno, rebuscados. Le mando un gran abrazo, doctor, gracias. y que disfrute el partido. Y que disfrute el partido. El doctor Enrique Russo, abogado penalista, abogado que entiende en temas constitucionales. Bueno, con él conversamos sobre esta idea loca que se analiza en alguna parte del gobierno de vender la ciudadanía argentina por $500,000 en efectivo y o por el aporte de $1,000,000 en bonos. Repito, no se me ocurrió a mí. Apareció en el diario Financial Times, diario británico, uno de los más influyentes del mundo en temas de finanzas y economía. Tuyo.
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0: Bueno, hay muchos culpables. A mí es una palabra que no me gusta, pero a veces hay que usarla. Hay muchos responsables de la realidad social que hoy hay en la Argentina. ¿Vieron el ejército de personas que no solo está en la calle y que va a buscar comida a los comedores, sino los que habitualmente ya iban a los comedores porque o no consiguen trabajo o no llegan a fin de mes, sino que ahora se sumó la cantidad de personas que, teniendo trabajo, van a los comedores? Porque aún con trabajo te cuesta comprar la comida. Y resulta ser que el obispo de Quilmes y el obispo de Lomas hicieron una recorrida por esas zonas del Gran Buenos Aires y descubrieron además otra realidad. Que hay papás y mamás que van a buscar la comida al comedor del barrio. ¿Para qué? Para ahorrar la plata de la comida y poder pagar la cuota de la escuela privada, que hay escuelas que tienen cuotas subsidiadas, para que los chicos tengan la mejor educación. O sea, todo un sacrificio, todo, te diría yo, un ahogo en la familia que realmente te deja groggy. ¿Cómo llegas al final del día con tanta presión? Por eso estamos viviendo una sociedad triste, angustiada, con el consumo tan alto de antidepresivos o con tanta violencia. Pero bueno, el gobierno vive en Narnia. Y entonces el presidente dijo que sacó, primero dijo 9, después dijo 10, después dijo 11, después dijo 12 millones de pobres de la calle. No sé cómo puede hacer, cómo puede él, siendo economista, sostener ese número cuando cada vez es mayor la cantidad de gente que no llega a fin de mes. Lógica pura, Watson. El presidente que le gusta chapotear con el inglés. Bueno, entonces dijimos aquí, che, vamos a donde pasa la cosa, para que nadie nos venda un buzón. Entonces quiero saludar al señor Gabriel Flores, que tiene, yo diría, la enorme responsabilidad y también la presión de darle de comer no sé a cuántas personas todos los días en un comedor comunitario que se llama La Quinta de Mariano Acosta, que está en la zona de Merlo, en la provincia de Buenos Aires. Gabriel, ¿cómo le va? Buen día.
1: Hola, Jorge, buen día. ¿Cómo estás, Juan? Buen día.
0: Bueno, no sé si pudo escuchar la introducción, pero un poco eso. O sea, digamos, de diciembre a la fecha, ¿cuántas personas iban a comer ahí al comedor en el que usted y su equipo sacrificadamente y ad honorem todos los días preparan la comida? ¿Cuántos iban en diciembre y cuántos van ahora?
1: En diciembre teníamos un promedio de 160, 150, era el promedio que teníamos de vianda diaria que estábamos entregando. Realizábamos comedor y merendero todos los días.
0: Todos los
1: días.
0: Y
1: hoy estamos todos los días, de lunes a lunes. Y hoy estamos en un promedio de 300 a 350 porciones diarias.
0: Perdóneme, o sea que en 6 meses se duplicó la cantidad de personas que están yendo a este comedor. Estamos hablando de un solo comedor, en la zona de Merlo.
1: Lamentablemente es así, en un solo comedor. Y no solamente es el comedor que tenemos nosotros en la zona, sino que también hay otros comedores en el cual tratamos de organizarnos entre los vecinos para tratar de cubrir la mayor demanda que se pueda en la zona, porque lamentablemente, bien como vos decías al principio, muchas familias tienen dificultades en llegar a fin de mes. Nos está pasando que hay muchos padres y muchas madres que anteriormente no solían venir a los comedores, hoy vienen, se sientan en los comedores. Más allá de nosotros tener un comedor, funciona un club que lo creamos a través de los vecinos también para poder estar un poquito más organizado con la comunidad. Esto nos lleva a hoy tener una relación más directa y poder vivir también en la problemática de los vecinos que están teniendo día a día, ¿no?
0: Gabriel, el que va a comer con hambre y con vergüenza también, ¿o solo con hambre?
1: Sí. Eso, por eso te resaltaba recién que se acercan los padres y las madres, que para ellos era ya mucho acercarse a los comedores. Muchas veces nosotros interactuábamos más con los chicos y tratábamos de llegar a la familia. Hoy es una situación adversa, es la familia quien se acerca directamente para que podamos interactuar y darle una ayuda. Nos pasaba que padres que venían a donarnos alimentos para que nosotros podamos incrementar un poco más los cupos del comedor, hoy son los que vienen a buscar ese alimento, lamentablemente.
0: O sea, mirá vos qué foto estás brindando en la realidad, ¿no? El que antes te iba a llevar un paquete de fideo, un paquete de polenta, hoy va a buscar la vianda porque ya no le alcanza.
1: Ya no,
0: o sea, no es que no le alcanza, no es que no le alcanza para donar, sino no le alcanza para la comida de él.
1: De la propia familia, lamentablemente, y esto se incrementa después, del 10, del 12, del 15, se vuelve, por eso es que yo te digo que tenemos entre 300 y 350 porciones, porque a medida que se va llegando a fin de mes, la cosa se pone más dura, y también para nosotros se pone más dura. Si bien nosotros tenemos una ayuda enorme del municipio de Merlo a través de la Secretaría de Desarrollo Social, del intendente que aporta con todos los puntos solidarios del distrito, porque hay muchos comedores, nosotros estamos al tanto porque hablamos entre todos nosotros para tratar de tener cubierta la mayor zona posible. Los recursos son inalcanzables para la cantidad de vivienda que uno necesita entregar.
0: Sí, esto es... esto que usted describe, Gabriel, es realmente lo que a mí me gustaría hurgar. ¿Por qué razón? Porque usted dice, yo recibo ayuda del municipio. Claro, es que el intendente es el que tiene ahí la presión, la olla caliente del reclamo del hambre. Entonces, cuando...
1: El reclamo del hambre. Si nosotros no tuviésemos esa ayuda, no podríamos seguir con el comedor, lamentablemente.
0: Claro.
1: Porque es tanta la demanda que tiene. Y anteriormente, por ahí, nosotros y la economía de los mismos padres del barrio nos permitía hacer una reducción nuestra y colaborar de alguna manera. Hoy, lamentablemente, ni a nosotros nos está alcanzando, entonces se está dificultando también aportar.
0: Usted dice,
1: por suerte, como...
0: Usted dice, sí. si a mí el intendente, en este caso usted está en Merlo, no me ayudara, a mí yo no podría dar esta comida. Ahora,
1: no.
0: Hace algunos años había como un programa que venía desde el gobierno nacional de asistencia directa. Y si bien ese programa podía tener defectos, porque había gente que metía la mano en la lata, digamos, en términos generales, cuando los comedores tenían honestos administradores, el programa funcionaba bien. Ahora, ¿del gobierno nacional no viene nada de ayuda?
1: No, absolutamente nada, absolutamente nada. De hecho, nosotros en momentos anteriores, la relación que tuvimos y empezamos a tener con el municipio era... A través de la institución, nosotros le íbamos a pedir al municipio que nos ayude con la infraestructura. Y hoy la relación que tenemos, lamentablemente, no le vamos a pedir más para la infraestructura, le vamos a pedir alimento.
0: O sea, porque antes el alimento te venía de Nación, ahora...
1: Claro.
0: Y la infraestructura te la daba el municipio. Ahora...
1: Y el municipio.
0: Ahora, tenés que elegir entre la infraestructura o mantener el lugar y la comida, y entonces... Dicen, bueno, escúchame, se me duplicó la cantidad de gente que viene, dame más comida. Y si esa comida no llegara al municipio, ustedes no pueden bancar este aumento que es del doble, de 160 a 300, 350 de diciembre a junio. Bueno, jubilados.
1: Jubilados tenemos muchos abuelitos con los cuales nosotros acercamos la vivienda a las casas porque entendemos que muchos de ellos tienen... movilidad muy reducida, algunos no tienen familiares, son los abuelitos que viven juntos, las pensiones no les alcanza, se acercan constantemente a ver si nosotros podemos ayudarlos con la medicación, si
0: Gabriel,
1: le podemos...
0: Déjeme hacerle esta pregunta y no pretende incomodar, pero vio que siempre está latente el clima de la sospecha. ¿Usted por hacer esto cobra algo? ¿Por qué razón lo hace?
1: Somos voluntarios, somos padres de familia, la mayoría de los chicos que participan en el club son familiares, son vecinos, son sobrinos de, hijos de, nos criamos juntos, somos de toda la vida de acá de Mariano Acosta. Si bien nosotros nos empezamos a organizar en el contexto de pandemia, a través de la pandemia generamos la primera olla, el club, todo, y en este momento sufrimos tanto las consecuencias como las sufrimos ahora. En contexto de pandemia pudimos, a pesar de toda la pandemia, poder recibir y solventar las viandas que necesitamos diariamente. Hoy no lo podemos hacer.
0: O sea que hoy estás peor que en la pandemia.
1: Peor que en la pandemia.
0: Y cuando vos escuchás que el presidente dice que su plan de gobierno rescató a 12 millones de personas de la pobreza, ¿Qué te
1: yo
0: pasa?
1: Yo le invitaría a que venga a nuestro comedor y vea si realmente eso sucede y si en el país que todos nosotros los argentinos vivimos realmente eso está sucediendo.
0: Bueno, viste que el presidente viaja mucho, va a España a recibir un premio, no fue a Paraguay a trabajar por el Mercosur, pero quería ir a Estados Unidos, menos mal que de allá le dijeron no, está bien, quédese, y ahora quiere ir a Perú. Pero es cierto que el presidente tiene un déficit, que es recorrer su país, ya sea por las provincias, ya sea por un municipio. Cuando sale va a un lugar reducido para hacer campaña y no mucho más que eso.
1: Lo que pasa es que no tienen representación. Yo lo que veo como y lo que hablamos diariamente con la gente cuando nos juntamos en el club, hacemos mateada, preparamos la merienda para los chicos, es esto, que lamentablemente no tiene representatividad en el pueblo. No tira una para nosotros, no tira uno para los laburantes. Y esto se ve. Ellos vinieron por la casta. Yo lo invitaría a que venga a ver la clase de casta que tenemos nosotros en el comedor.
0: No quiero hacer de esta conversación una cuestión de simpatías o antipatías políticas. Por eso trato de mantenerme en el más justo medio. Pero esta situación, y es lo que menos me importa, llevar esto hacia ustedes de tal o cual partido, porque ahí entramos en otra discusión que nos aparta del verdadero centro de la cuestión, que es esta realidad socialmente muy dolorosa. Le hago esta última pregunta. Sí. ¿Cuánto aguanta esto así?
1: Es muy difícil saber hasta cuándo podemos. Yo creo que el límite es siempre va a ser la olla. Cuando el pueblo no tenga que comer, el pueblo va a salir a la calle y ya lo vivimos. Yo lo viví, no soy una persona muy grande, tengo 40 años, pero he pasado el 2001 y creo que esto llega indefectiblemente para el mismo lugar por las condiciones que se dan. Yo creo que si el pueblo no está feliz, nada puede estar bien. Y es lo que está pasando, el pueblo está triste.
0: Gabriel, le mando un gran abrazo. Sé que usted se levanta mañana temprano para preparar la olla. Pero le agradezco porque no quiero que me la cuenten, sino no quiero que me la cuente nadie que no la viva, sino quiero saber qué pasa donde las realidades están. Por eso yo le agradezco de corazón que nos haya atendido a pesar de la hora. Muy amable, señor.
1: Muchas gracias y que tenga buen día.
0: Igual usted, que Dios los bendiga. Se llama igualmente. Gabriel Flores, es el coordinador de este comedor comunitario llamado La Quinta de Mariano Acosta, ahí en Mariano Acosta, en el municipio de Merlo. Pasó esto en Quilmes, pasó esto en Lomas de Zamora. Bueno, estuvimos buscando, le pedí a la producción que la llamara Margarita Barrientos. O sea, para que ningún paspado saque ninguna conclusión aventurada. No hay política, no hay ideología acá. Estamos tratando de ver si lo que dice el gobierno, ojalá tuviera razón, que saca a tantas millones de personas de la pobreza. Lo que queremos saber si el discurso oficial es la vida real. Y ya vemos qué es lo que pasa.
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0: no se pare con eso, ¿eh? Si no, la escucho más refunfuñar que cantar. Ahí está. Bueno, no la tengo esta canción, ¿eh? Créanme, se llama
1: Caníbales, entre caníbales.
0: Bueno.
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0: Le debe gustar mucho para que cante la piba, qué bueno, dale.
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0: Bueno, le dedicamos esta canción, ¿eh? Para que tengan un poquito de los Soda cerca, a Pamela Corbalán y a Juan Manuel Sosa. Ahora les voy a presentar esta pareja. Estos sí que son un dúo dinámico divino que quiero conocer. Recién le hablábamos de la fascinación que tiene la máxima dirigencia de La Libertad Avanza por las tetas, ¿eh? Bueno, hay un rumor, no me voy a meter con eso, pero hay un rumor que dice que da cuenta de que el presidente tendría un amorío con una legisladora de apellido Santillán, que es la que habló de tener relaciones con un país europeo que ya no existe. Miren ustedes el nivel. Y la señora maneja, coordina la Comisión de Relaciones Exteriores del Parlamento. Pareciera ser que este es el último amorío del presidente de la Nación. Pero el tema lo trajo Luján y tiene que ver con una señora que se llama Gianni de apellido.
1: Leila.
0: Leila Gianni, que es abogada, ¿no? Uh-huh. Y es concejal en La Matanza, por La Libertad Avanza. Bueno, escuchá. Mirá que hay problemas en La Libertad, hay problemas, perdón, en La Matanza. Escuchá el video de la señorita esta, dale.
3: Sí, pues en remera tengo frío. Si querés ver basurales a cielo abierto, vení. Si querés ver zanjas abiertas, vení. Si querés ver chorros y tranzas, vení. Si querés ver barrios iluminados, vení de día porque de noche no ves absolutamente nada. Si querés ver goma, ¡olé! ¡Vení!
0: Bueno. Claro está, esto no es la tele, es la radio. La señorita hace esto, describí cómo hace la señorita este video.
1: Tiene una remera, una camisa de jean abierta y tiene unos pechos exuberantes. Entonces hace un juego allí, dice, si querés ver las gomas por el basural que está detrás de ella, dice, oso, dice ahí mismo, y le enfocan los pechos de ella y enfocan la goma del auto. Después dice, si querés ver zanjas abiertas, también hace allí una alusión a las partes íntimas. Yo digo, veía esto esta noche, la noche de ayer.
0: De muy mal gusto.
1: De muy mal gusto, sí, y decían los periodistas varones, dice, ah, había un basurero, ah, había, claro, tan concentrado. En las gomas de la concejal.
0: Sí, ¿no? Lo cual yo digo, el tema del basural, ese basural que hay en La Matanza, es un enorme problema que queda así chiquito cuando esta señora lo minimiza para empezar a jugar con sus atributos físicos y con algunas palabras que remiten a ellos, como la palabra gomas, asociando gomas a tetas, a pechos. Lo hace todo enfundada en ropa muy ajustada con sus senos protuberantes. No estoy hablando del físico de nadie, ¿eh? Porque vieron que acá... Pero esto mereció mucho rechazo en las redes sociales y creo que con mucha lógica. ¿Por qué razón? Porque no podés minimizar las cosas de esa manera. No podés berretizar todo. Pero si algo le faltaba a esta novela, vieron que la señora Amalia Yuyito González, que tuvo otro amorío con el presidente, es una persona... voluptuosa. Bueno, ¿qué hizo en su primer programa? Mostró su escote. Y volvió a ponerse, no sé qué es lo que se pone, un pony entre las piernas. Bueno. No lo voy a decir por la señora Amalia González, porque en definitiva fue vedette, es actriz, ahora conduce un programa de tele, o ponele que haga algo así. Pero sí por las otras personas. La señora Gallardo, diputada de la Nación, fue a un acto oficial con una vestimenta, perdónenme, totalmente fuera de lugar. Totalmente fuera de lugar. Hay que conservar, hay una palabra que es clave, que es el decoro, ¿eh? Y también esta persona, y no me meto en la vida personal, en la vida particular de nadie, esta persona que ahora se la vincula sentimentalmente al presidente, también parece que hace alarde de su geografía urbana. Bueno, estamos ya con los oyentes, me avisa Luciano. 4473-1268, 5122-6332. Buen día, ¿quién habla?
4: Buenas noches, habla Alicia de la Paternal.
0: Bueno, bienvenida, señora, cuéntenos.
4: Yo le recuerdo que el sábado se cumplen 50 años de la muerte de los palotinos. Hay una misa a las 19 horas.
0: Sí, espere.
4: Y una
0: Avisemos, a ver, tratemos de contar un poquito quiénes son los palotinos. Eran sacerdotes que tenían un compromiso.
4: La parroquia San Patricio.
0: Que tenían un compromiso social muy importante, que se desempeñaban en la iglesia San Patricio, ahí en la zona de Villa Urquiza, y que se los llevó a las dictaduras. Hasta incluso hay una estación de subte que de la línea B que los recuerda.
4: Bueno. Exactamente. A las 10:30 se hace como una peregrinación desde la estación de los palotinos a las 10:30 de la mañana hasta la parroquia, y a las 19 horas se hace una celebración. Ya pasaron 50 años y no sé si muchos lo recuerdan.
0: Sí, y lo único que se sabe es que se los llevaron por tener un compromiso social. Y no más que eso, como pasó con muchas personas, con muchos civiles, hombres y mujeres, con muchos religiosos de distintos credos, ¿no? Sí. Lamentablemente.
4: En realidad se dice que ellos ampararon a unos chicos que son los que metieron la bomba en el comedor de la policía. Uh-huh. No se sabe. Y no se sabe la realidad.
0: Sí, quiero decirle una cosa, que a mí esos dichos, la verdad, me generan mucho rechazo. Vengan de donde vengan y se traten de quien se traten, ¿en qué están basados? En nada.
4: En nada.
0: Entonces,
4: que dicen y nada.
0: Bueno,
4: más.
0: Pero le voy a decir una cosa, mire. No nos hagamos...
4: Espere, señora,
0: espere un poco. Sí, sí. No nos haga, porque usted tiró esto así al pasar y a mí me genera urticaria. No nos hagamos eco como cloacas de cualquier cosa que pueden enchastrar la vida de personas que ni usted ni yo sabemos, porque nadie fundamentó.
4: No sabemos.
0: Bueno, no se puede repetir eso.
4: No.
0: Sí.
4: Único que sabemos es que le escribieron algo en las paredes que era por doblegar mentes vírgenes. Eso es lo que se dice.
0: Vuelvo, señora. Nadie. En la esquina, en la puerta de su casa pueden escribir lo mismo de usted.
4: Cualquier cosa.
0: Bueno, lógico. Entonces no se haga eco, ni me lleve, ni me arrastre a mí a hacerme eco de cosas que...
4: Lo que sí digo,
0: que esos curas palotinos, como muchos miembros de otras religiones, evangelistas, judíos, que yo, tuvieron un enorme compromiso social y eso les costó la vida. Y me quedo en eso.
4: Es verdad.
0: Le agradezco la recordación. Gracias. Voy a la otra línea. Buen día, ¿quién habla?
5: Hola, Jorge, buenos días.
0: Sí, ¿quién habla?
5: Gonzalo, mi nombre, mucho gusto.
0: ¿De dónde es usted, Gonzalo?
5: ¿Qué tal? ¿Cómo estás? De Tempa, me dijo.
0: Bueno, cuéntenos.
5: Te escucho. Básicamente te quería felicitar. No solicito nada. Te quería felicitar por el programa.
0: Se entrecorta un poco, mi viejo. A ver si te podés ubicar en un mejor lugar.
5: A ver, ahora.
0: Ahora
5: Como trabajo de noche,
0: vos estás hablando...
5: Y cómo llevas a la gente.
0: Ah, sí. ¿Estás hablando con hermanos libres o algo de eso?
5: No.
0: Bueno, a ver, ahora sí te podemos escuchar mejor. Dale.
5: Hola.
0: Sí.
5: ¿Va bien?
0: Bueno, lamentablemente no se da, es una pena. Bueno, señoras y señores, les dije que tenía para presentarle la pareja de Pamela y Juan Manuel. Y a eso vamos, dale.
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0: Bueno, bueno, acá estamos. Che, ¿bajó la temperatura otra vez?
1: Sí.
0: Niña, cuéntenos.
1: Vamos hacia un grado bajo cero. En este momento, sensación térmica, 1 grado y 3 grados de temperatura.
0: Bien, y el pronóstico habla de una mínima de, ¿cuánto me dijo?
1: 1 grado bajo cero, hacia ahí vamos. Y 10 de máxima.
0: Y 10 de máxima. Sábado y domingo, ¿cómo estamos?
1: También, mucho frío, pero mañana... El día sábado ya comienza a reapuntar, ¿eh? Mínima 3, máxima 3 grados. Tampoco como quedo, reapunta, pero bueno.
0: Me quedo más tranquilo. Con una mínima de 3 me quedo más tranquilo.
1: Bueno, ¿qué pero más? Parate, domingo.
0: Sí.
1: 9 mínima, máxima de 13, con probabilidad de lluvias hacia la tarde-noche.
0: Bueno. Pame, ¿estás ahí? Buen día.
2: Buen día, buenas noches. ¿Cómo estás, Jorge?
0: Bien, bien, muy bien. Contame.
2: Estoy escuchando qué frío que hace por ahí. Acá nos estamos muriendo de calor.
0: Te iba a decir, no seas malo. No seas mala, no sea malo, Juan Manuel. No, no cuenten, no cuenten abundancia delante de los pobres, querida. Por favor, contanos en qué parte estás.
2: No, te digo que deseo estar ahí con tanto frío. Estamos en Dallas, porque estamos en Dallas, en Estados Unidos.
0: Bueno. Bueno, ustedes salieron también con un sueño mundial, ¿no? O sea, a recorrer de una manera muy particular en combi y cumplir el sueño de llegar al mundial.
2: De alguna forma, el camino quiso que lleguemos. Nosotros salimos en el 2018, estamos viajando para todos los presentes en una combi, en la famosa... Pan Lactal, ¿no? Está una combi clásica Volkswagen del 81. Vamos a recorrer toda Argentina. Nos fuimos de Buenos Aires hasta Ushuaia a recorrer todo el país y a partir de ahí empezamos a ir por todas las fronteras, cruzando 17 países y hoy la ruta nos encontró para poder vivir el mundial.
0: Escuchame una cosa, viene como medio entrecortado. El llamado.
2: Perdón.
0: No, pero está bien. A ver, ¿cuándo salieron de Argentina en esa combi? Porque yo vi la es una combi común y corriente esa.
2: Es una del 81, o sea, es viejita.
0: ¿Cómo hicieron? Escúchame, es Highlander esa combi, es interminable.
3: Bien puesto ese apodo, es bien Highlander, se banca todas, es inmortal, nos llevó por rutas increíbles, más de 5.000 metros de altura, cruzando ríos por todos lados, y la verdad que se la banca con todo. Y se llama rumba.
0: ¿Rumba? Ah, como el ritmo musical, como las rumbas.
2: Exacto, sí, porque nosotros somos percusionistas y dijimos, bueno, hablando con otros amigos, dice, ustedes le tienen que poner rumba, porque se están yendo de, como a pasarla bien, más allá de los del ritmo musical. De alguna forma, la combi es muy fiel, ¿eh? Es muy fiel, Jorge. Uno muy viejita, pero es espectacular.
0: Escuchame una cosa, es como dice la canción, y al final se fueron de rumba.
2: Tal cual.
0: Bueno, y Juanma...
2: Nos trajo para el Mundial.
0: ¿Cómo?
2: Nos trajo para el Mundial, o sea, ¿qué más podemos pedir?
0: Bueno, y decime, ¿recorrieron, Juanma, cuántos kilómetros?
3: Hasta hoy 82.000.
0: 82.000 kilómetros, 17 países, todo con la misma combi.
3: Todo con la misma combi, incluso un viaje cruzando el mar, porque entre Colombia y Panamá no hay ruta, así que hubo que meterla en un contenedor, nosotros volar por separado y después levantarla otra vez en Panamá y seguir todo por Centroamérica.
0: Ajá, escúchame, ¿y nunca se le rompió nada? ¿No pincharon una cubierta, nada?
2: Bueno, de eso estamos invictos.
0: De cubiertas nunca rotas.
2: Claro, nunca pinchamos rueda. Sí las cambiamos en Panamá.
0: Ajá.
2: Pero de lo que es mecánica, nos ha dado algunos pequeños problemas, pero estamos acá, como decimos, lo hemos podido solucionar. Fueron las menos, por suerte.
0: Escuchame una cosa. Además me encanta la buena onda que tienen ustedes dos. ¿Son pareja desde cuánto tiempo hace?
2: Ya 15 años, 15 creo, ¿no? Años.
0: Sí.
2: Ya perdimos la cuenta.
0: Bueno, si se ríen después de 15 años, la mano viene bien. Ahora, ¿qué comodidades tiene la combi? Porque una cosa, viste, es vivir en un departamento o vivir, ponele, dos que vivan en un monoambiente, pero trabajan los dos. Entonces, bueno, se van, se respira, se refrescan, cambian de ambiente, vuelven, están un rato, se lleva. Ahora, estar 24/7, ¿cuál es el secreto?
2: La comunicación, por ante todas las cosas. Si hay algo que nos está molestando, como expresarlo y no guardárselo, porque si uno explota es como que estamos en problemas, ¿no?
0: Claro.
2: Justamente decís vos, no es que, bueno, me voy al trabajo, te veo en 8 horas y después hablamos. No, acá estamos todo el tiempo juntos. A lo sumo es, bueno, ir a darse una vuelta, quizás estás en la playa y te vas a relajar un poco, o te encontrás con alguna persona que le da curiosidad a la combi y te pones a charlar. Pero sí, vivimos en lo que es metros cuadrados, sí. Son 7 metros cuadrados, es muy pequeñita la combi, pero como decimos, tenemos un patio enorme, ¿no? Entonces, claro. De alguna forma lo compramos.
0: Escúchame, ¿y qué tiene la combi adentro, Pame? O sea, ¿una cama simple, una cama doble, tiene un baño? ¿Qué tiene? Sí,
2: tenemos todas las necesidades cubiertas. Lo que es la cama es el sofá-cama, o sea, todos los días nosotros tenemos que hacer lo que es la tarea de armar y desarmar la cama al momento de levantarnos y acostarnos, de 1,20 m de ancho por 1,80 m de largo, ¿no? Más o menos como una cama de una plaza y media, para que se puedan imaginar. Después tenemos una cocina de 3 hornallas, o sea, cocina a gas, una heladera refri, como se le dice por todos estos lados, de 70 litros, o sea que nos abarca bastantes cosas para poder tener las cosas frescas, lugar para guardar la ropa, lugar para guardar comida, especias, todo lo que uno puede imaginarse. Bien. Está, pero en pequeña proporción.
0: No quiero ser indiscreto. El baño que tiene, inodoro, sí. Bidé, bacha, ducha, ¿qué tiene? ¿Cómo es?
2: Ya tengamos bidé, Jorge. No, pero tenemos un baño seco, lo que se dice un baño seco.
0: ¿Qué es un baño seco?
2: Lo que se utiliza es desde aserrín, o sea, como estilo madera bien finita.
0: Como los gatos, cuando uno, digamos.
2: Claro, más o menos.
3: Incluso a veces se usa las piedritas de los gatos, porque sí. Absorbe la humedad, no deja olor, es un buen sistema seco.
2: Y ecológico. Con respecto a los baños químicos...
0: Pero espera, déjame entender un poco más, porque para mí es un mundo, increíble, sí. Yo ya te digo, cuando mis hijos me dicen de la carpa, y veo como rajo de esa idea, o sea, imagínate, ¿lo primero y lo segundo va en el baño seco?
3: No,
2: son dos cosas separadas. Los segundos los utilizamos como con las piedritas, en una bolsa, y lo para hacer pipí es en un tarrito X o sea, como un líquido específico, ¿no? Como
0: es un mundo increíble, sí. Yo ya te digo, cuando mis hijos me dicen de la carpa y veo como rajo de esa idea, o sea, imagínate, ¿lo primero y lo segundo va en el baño seco?
3: No.
2: No, son dos cosas separadas. Los segundos los utilizamos como...

0: donde puedes descargarse en lugares adecuados. Para que tengas una idea, vos tenés dos tipos de baño. El baño húmedo, que es tirás agua como de una casa,
1: Claro.
0: incluso de un motor también, pero ahí tenés mucho desperdicio de agua. Si tenés el baño químico, que se conoce como poti, esa justamente usa químicos y eso sí tenés que tirarlo en lugares muy, muy específicos porque contaminás la tierra, las napas, todo. Entonces, este es un tipo de baño que se usa en lugares donde vos tenés una cabañita, por ejemplo, o mismo yo tenía una familia en Corrientes, en el campo, que usaban como la que con las tiritas de los gatos.
2: Pero Jorge, mira, son las menos que usamos nuestro baño porque siempre estamos en lugares públicos, donde una estación de servicio, supermercados, que siempre hay un baño tradicional.
1: Escúchame, ¿y la ducha cómo?
2: Lo mismo, o sea, tenemos un sistema de una canilla como extendible, donde tenemos agua siempre a disposición. Y tenemos un recipiente donde podemos descargar el agua.
1: Pero
2: Pero
1: es
2: lo
1: agua
2: mismo.
1: de lluvia, es agua que cargan con en alguna manguera en algún lugar, ¿cómo es?
2: Tenemos un depósito de 50 litros para agua, vamos a decir, de lavado, sea de higiene como lavado de platos. Entonces utilizamos esa agua. Pero no es de lluvia, no, no, no, no. O
1: No.
2: sea,
1: Bueno.
2: tratamos de no estar acudiendo a los recursos naturales, sino
1: Y
2: como en la canilla y
1: la energía eléctrica.
2: lo hacemos mediante una energía solar. Tenemos todo un sistema instalado de energía solar, de
1: Ajá.
2: batería, de que nos da una linda capacidad para
1: Mira.
2: poder tener a disposición la luz interna de la combi, como para poder trabajar con las compus, cargar los dispositivos. La
1: Ajá.
2: verdad que en ese sentido lo único que necesitamos es una canilla con agua cada X cantidad de días, el resto somos autosustentables.
1: Bien, escúchame, ¿y hace que están girando cuánto tiempo con estos
2: Vamos
1: 80
2: casi 8. En septiembre van a ser 8 años.
1: 8 años. ¿Y de qué viven?
2: Y empezamos el viaje trabajando con un proyecto que fue previo a salir de viaje, que era venta de tazas sublimadas, ¿viste? Cuando personalizás distintos productos, se llama sublimación. Y después empezamos a incorporar artesanías. Nos empezó a sorprender la forma de venta porque uno cree que no puede, ¿viste? Vender artesanías y solventarse en este caso, un viaje.
1: Ajá.
2: Pero hemos encontrado, sea lugares muy turísticos como fechas muy turísticas, que nos han dado la posibilidad de trabajar, que nos han permitido ahorrar, o sea, cosa que es muy difícil también,
1: Bien.
2: ¿no? Y principalmente en
1: Ahora,
2: Argentina.
1: lo más
2: Sí.
1: insólito de todo esto es que hicieron estos 82.000 kilómetros y llegaron allá para ver el mundial, pero no tienen entradas.
2: No, no tuvimos entradas o sea, para comprar, pero sí pudimos tener la experiencia de entrar al estadio porque hubo una familia que nos regaló entradas. O
1: No,
2: sea,
1: no
2: un
1: te
2: desconocido.
1: puedo, no te puedo creer. Qué lindo.
2: Sí, la verdad que fue muy hermoso esa situación porque estábamos en el primer banderazo de lo que surgió acá en Dallas. Fueron dos banderazos, ¿no? Porque Argentina jugó 2 veces acá y charlando con la gente porque la combi estaba exhibida, había mucho flujo de gente. Entre ellos se acerca esta familia. Él es cordobés, pero vive en Miami hace muchos años porque trabaja como entrenador de fútbol,
1: Mira.
2: pero que nos enteramos después. Y bueno, escuchándonos y demás, para hacerlo muy a resumidas cuentas, dijo: chicos, les queremos regalar 2 entradas para que vengan a disfrutar con nosotros
1: Qué
2: el partido de Argentina-Austria.
1: hermoso. Y
2: Sí.
1: decime una cosa, Juan Manuel, ¿tienen pensado volver o van a seguir esta vida de nómades?
0: Nuestro objetivo principal fue poder unir Ushuaia con Alaska, solo por esta, sino todo lo que implicaba el viaje. En nuestra cabeza apenas salimos dijimos, bueno, en 2 años vamos y volvemos, en
1: Claro.
0: 3, 4, mucho, y aquí estamos después
1: Pero
0: de 8 años. La ruta es la que te va a definir.

0: viendo el lugar que te gusta, que te quedás. Hemos estado en países 6 meses y la verdad que uno no lo programa, sino que se va encontrando con la libertad de ir, decir, che, esto está bueno, y mínimo como tenés 3 meses en un país y tenés la posibilidad de quedarte 3 meses más, así fue Paraguay, Ecuador, Venezuela, Colombia,
1: Qué bárbaro.
0: y México.
1: Bueno, quiero decirles una cosa. No sé si me animaría, pero la idea me
0: No.
1: entusiasmó. Así que.
0: No es para todos, Jorge, sí, eso es verdad, no es para todos. O sea, tenemos nuestros momentos también, ¿no? Como difíciles, que nosotros decimos, estamos de vacaciones cuando estamos en una casa tradicional. No lo padecemos, todo al contrario,
1: Claro.
0: porque elegimos esta vida, porque nos hace muy, muy felices y nos nutre demasiado conociendo culturas y gente de 17 países que venimos recorriendo. Pero no es para toda la vida, o sea,
1: Claro,
0: no,
1: claro. Bueno, en algún momento, como dicen las abuelas, tendrán que sentar cabeza, chicos. Bueno, yo les agradezco un montón. Aquí en Buenos Aires tenemos frío, 1 grado de sensación térmica y son las 2 de la mañana. Allá tienen otro
0: tremendo.
1: mundo, otra vida, disfrútenlo. Gracias por el madrugón y que Dios los
0: Un placer.
1: bendiga y espero conocerlos en algún momento. Les mando un
0: Un
1: gran
0: placer.
1: abrazo, ¿eh? Gracias.
0: Nos pueden encontrar en las redes como Respira el Momento, así que ahí pueden ver toda la travesía del viaje.
1: Claro, respira el momento en combi con K. Señoras,
0: Ajá.
1: señores, gracias a ustedes y por supuesto ahora las noticias en Radio 10 con Carlos de Andrés.
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4: 2 de la madrugada, 2 minutos en todo el país, en Buenos Aires, 3 grados la temperatura. Continúa el trabajo del contingente de militares argentinos en la catástrofe de Venezuela. El ministro de Defensa, Carlos Presti, dijo que están trabajando con CANES en búsqueda de personas con vida.
5: Están realizando actividades todavía de rescates y apoyo a la sociedad. Están trabajando de manera integrada con el resto de los rescatistas de la AFE, que también fueron del Ministerio de Seguridad, y estamos trabajando en búsqueda de las personas todavía con vida, que nuestros CANES están trabajando también en esa actividad.
4: Argentina se prepara para el cruce con Cabo Verde. El técnico de la selección remarcó que el equipo está bien, pero que hay que respetar al rival.
6: Estamos bien, lógicamente ilusionados como todo el mundo, pero hay un rival al cual hay que enfrentar, hay que respetar, un rival que ha hecho muy bien las cosas. Y bueno, el margen ahora se achica, es un encuentro de que el que pierde se vuelve y bueno, y lo tenemos en cuenta, pero nos agarra en un buen momento y esto es fútbol, ya sabemos que se están viendo partidos muy parejos, sacando algunos, Francia o incluso México, que creo que han ganado muy bien sus partidos, hubo otros que estuvieron muy reñidos y creo que no va a ser fácil, esa es la realidad.
4: En Buenos Aires, 3 grados, la temperatura, la humedad del 74%. 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

0: también.
1: Bueno. A ver, me avisa el señor Huentecura que hay algunos oyentes reportando que la aplicación de la radio hoy tampoco está saliendo bien. Bueno, en este momento están trabajando otra vez para recuperar esa calidad que ustedes se merecen. Pero créanme que acá hay muchas personas trabajando para eso y que nos excede. Lamentablemente nos excede. Bueno, hoy es día de regalos en Radio 10, ¿sí?
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1: Bueno. En el banderazo argentino... Se lo recordó a Maradona, ¿eh? Bueno, siempre está Maradona en el corazón de todos. Pero, lamentablemente, se viralizó un video en el que un grupo de hinchas mexicanos entona un polémico cántico contra la escaloneta. Durante la canción... hacen referencia al fallecimiento de Diego Maradona con la frase «Maradona se murió, ¿por qué no se mueren todos? La puta madre que los parió». El video generó un fuerte repudio en las redes sociales. Bueno, a ver, lo primero que me pasó cuando vi esto, dije, che, los mexicanos son anfitriones, son uno de los 3 países anfitriones del Mundial. Bueno, la selección está clasificada a la selección de México. ¿Por qué no disfrutan eso en lugar de andar deseándole la muerte de esta manera? No voy a generalizar, no voy a decir que esto es el sentimiento de todos los hinchas futboleros mexicanos, pero qué feo esto que hicieron. ¿A quién se le podría ocurrir hablar de un muerto y desearle la muerte a todos en el medio de esto? Que es un mundial de un juego donde rueda la pelota. Repito, un juego donde rueda la pelota. Ahora, ¿cómo hay personas que pueden perder la noción tan grande de las cosas para llegar a decir barbaridades como estas? No lo comprendo. Por supuesto que lo repudio, si es que a alguien le interesa. Ya lo mismo pasó con la selección de Ecuador, y por eso un oyente inteligentemente dijo, che, si México es tan bravo, que la selección de México concentre en el mismo lugar donde concentra la selección visitante. O sea, si los desubicados mexicanos, que no son todos, van a cantar durante toda la noche y no dejan dormir a los jugadores de la selección visitante, bueno, se jorobarán todos. O en tal caso que actúe la policía diciendo, mire, señores, en esta zona hay que dejar descansar, o sea, manifiesten hasta las 10 de la noche y después váyanse a su casa, o quédense, pero no pueden andar gritando. Se trata de... Eso no es el folclore del fútbol, ¿eh? No me corran con eso. Eso no es la picardía deportiva, tampoco me corran con eso. Eso es no saber convivir. Eso es ser maleducado y respetuoso. Y de alguna manera, bueno, mejor esa palabra me la voy a ahorrar. Porque enchastran este juego que es la pelota. No es gracioso eso. Para nada es gracioso. Y no se puede romantizar diciendo, bueno, es un cantito, el folclore, el fútbol. No, hay que salir de eso. Porque de tanto folclore en el fútbol, la Argentina, entre otras tristes realidades, sustenta esta. ¿Es actualmente el último campeón del fútbol mundial? Sí. Es el único país del mundo, o mejor dicho, el único país que tiene equipos registrados en la FIFA donde no pueden asistir locales y visitantes al mismo evento. Es de locos. Es de locos. Bueno. 44-73-1268, 51-22-6332. Buen día, ¿quién habla?
0: Buen día, Patricia de Almagro. ¿Cómo estás, Jorge?
1: Bien, Patricia, bien. Cuéntenos.
0: Buen día. Buenas noches. Yo quería hacer referencia, hacer un comentario cuando hiciste mención de la vestimenta de la señora Virginia Gallardo.
1: Sí.
0: Que independientemente de su vestimenta, sería muy importante también, y sé que así también lo hacen ustedes, es ver por qué ella llegó en este video que hay tan viral, cuando le preguntan cuáles son sus cualidades para poder ser diputada y cuáles son sus proyectos. Cuando tuvo que describir sus cualidades, la señora dijo: ¿cómo no voy a ser diputada si he sido reina de la sandía tal año, reina de la naranja tal año? Entonces ahí nosotros los argentinos tendríamos que entender por qué no les interesan que las universidades ni la educación prospere, porque en realidad no importa la capacidad que uno tenga o para qué uno se prepare, si da lo mismo cubrir cualquier puesto, tenga uno capacitación o no la tenga.
1: Sí, qué buen análisis ha hecho, señora, y usando las palabras justas y fundamentando, la felicito de verdad, y nos ha llevado a una triste realidad. Mire, no soy amigo de la señora Gallardo, apenas he compartido poquitos espacios de trabajo, poquitos. Me parecía una persona sensible y bien intencionada. Ahora, no todos podemos hacer lo mismo, ni todos podemos hacer todas las cosas. Si ella, cuando le preguntaron qué méritos tenía Virginia Gallardo para ser legisladora, lo que justificó como razones fue haber sido reina de la naranja y de la sandía, ahora entiendo todo.
0: Y siempre hay que compararlo, o siempre hay que pensar que un papá no quiere un docente para sus hijos con estas características, sino que quiere un docente que ha obtenido un título competente para el rol que tiene que cumplir y que a su vez se capacite en forma permanente.
1: Claro.
0: Tanta exigencia hay para que un docente se capacite en forma permanente, se ayorne a las nuevas tecnologías, esté actualizado en todos los sentidos, y después en contraposición uno escucha esto. A mí la verdad me da mucha pena y me da mucha lástima.
1: Sí, da pena, da pena. Mire, ya ni bronca sí. da pena. Le mando un gran abrazo y gracias por su aporte, señora. Muchas gracias.
0: Por nada, que tengan buenas noches.
1: Bueno, les recuerdo, Luján, que la temperatura actual en la ciudad, en el área metropolitana, ¿es de cuánto?
2: 3 grados.
1: Pero la sensación térmica, señora.
2: 1 grado.
1: ¿Puede nevar?
2: Puede nevar.
1: ¿Hoy en la ciudad de Buenos Aires?
2: Dicen que puede nevar. No dice cualquiera esto, lo dice el Servicio Meteorológico Nacional, por supuesto.
1: Bueno, menos mal que aclara.
2: Por un avance de una masa de aire polar desde el Antártico sobre Argentina. Recién leíamos con Jorge que en la Patagonia puede llegar a haber, en la jornada del día de hoy, 15 grados bajo cero, frío. Con una sensación térmica que llegó acá en Buenos Aires a 0 grados y registró de nieve, en realidad en la costa, en Buenos Aires, pero en la costa. Agua-nieve en varios puntos del AMBA. Resurgió la pregunta, en este caso por esta nieve de la costa, si podría repetirse la historia de la nevada del año 2007, para este mismo mes,
1: ¿y?
2: Que fue un feriado, 9 de julio.
1: ¿Puede pasar?
2: Puede pasar. Las probabilidades de que la nieve en la ciudad y el conurbano lleguen, puede pasar por las bajas temperaturas y porque se da la combinación exacta de aire frío en todas las capas de la atmósfera.
1: Bueno, mira, Luján te explicó todo. ¿Saben ustedes cuál es, según el vocero presidencial, el remedio para el frío? Abríguense.
2: ¿Sabés que ayer hablábamos con, lo voy a mencionar, Omar, operador de Radio One? Coincidíamos en que los colectivos...
1: Usted tiene una oficina ahí en Radio One.
2: Porque nos viajamos juntos, entonces lo voy a buscar y nos vamos juntos. Y decíamos y coincidíamos con esto, no hay calefacción en los colectivos. Vos que viajás frecuentemente también, Jorge, en los colectivos. No sé si te tocan colectivos calefaccionados, sí, pero a nosotros no.
1: Que ahoga.
2: Ah, no. Yo que tomo las varias líneas a veces, porque son las muchas las que me traen para acá, para Constitución y después para venir para esta zona, no hay calefacción. O son muy pocos los colectivos que calefacciona la unidad para los pasajeros, que nos cascamos de frío, eso sí. Así que bueno, capaz que están ahorrando también ahí, es una forma de ahorrar.
1: Bueno, cuantas más cosas hacéis funcionar, más es el consumo de combustible. Igual, no es que mermó el servicio de colectivo de la noche. Durante el día hay líneas que tenés que esperar 20, 30 y hasta 40 minutos. Durante el día. Y no hablo de horas ni muy temprano ni muy tarde del día. Hablo 10 de la mañana, 3 de la tarde. Bueno, hablando del transporte, señora, ¿se viene o está la posibilidad de un paro de colectivos?
2: Sí, sí, sí. La Unión Tranviarios Automotor y las cámaras empresariales del sector mantienen o van a mantener hoy, viernes 3 de julio, a las 13 horas, una reunión virtual convocada por el Ministerio de Capital Humano para intentar destrabar el conflicto salarial y evitar un paro de colectivos. Este paro, en el caso de que no haya acuerdo, puede comenzar a partir del 6 de julio.
1: Bueno, hoy es la reunión. Si no hay acuerdo, el paro sería para el 6. Pero te vamos contando de cómo viene la mano. 4473-1268, 5122-6332. Buen día, ¿quién habla?
3: ¿Qué tal, Jorge? Buenas noches, Nahuel de Rosales.
1: Bueno, bienvenido, Nahuel.
3: ¿Qué tal, cómo le va?
1: Bien.
3: Bueno, Jorge, estaba escuchando ahí el tema de la... Bueno, no sé cómo calificarlo, ¿no? La ridiculez, ¿no? De fachatez esta de los gustos del presidente y, bueno, también el grupo que le festeja, ¿no?
1: Sí, a ver, al presidente le puede gustar lo que al presidente le guste, y es su problema. Ahora, lo que resulta impúdico y realmente ofende a la luz de lo que pasa tan grave en el país, con tanto sufrimiento de cada vez más personas, es que estén en esa. Pero, a ver, no nos sorprendamos, porque esta es la peor copia de un mal modelo que era el de Menem. Con lo cual...
3: Coincido totalmente, sí. Es la desfachatez llevada a un extremo ya bizarro, la verdad que... A mí me da honestamente, me da vergüenza ajena como mandatario de mi país. Uh-huh. Me da vergüenza, honestamente. Y no solamente el presidente, ¿no? Sino un montón de señores y señoras que andan ahí circulando en el Congreso, cobrando un sueldo. Bueno, la diputada Santillán, recuerdo, en la que usted mencionó, es la que ha cometido un montón de errores, pero hay uno muy conocido que estaba tratando de tener una cifra que era más que una cifra de un millón, y se trabó y dijo cualquier cosa, no sabía ni leer, realmente un desastre.
1: Pero ella habló de una reunión para tener relaciones diplomáticas en un país de Europa que ya no existe más, o sea...
3: Sí, no, bueno.
1: Son de terror,
3: El nivel de ignorancia que manejan es realmente terrible. Bueno, lo mismo que la diputada de ayer, yo me pregunto hasta el día de hoy lo mismo, ¿qué cualidades... realmente, además que,
1: bueno,
3: a ver, porque también alguien me podría decir,
1: perdóneme, la diputada que tenía, o no sé si sigue teniendo, el programa de perros en la televisión pública, la que iba detrás de... ¿cómo se llamaba? Bueno, me olvido hasta del nombre. Me olvido hasta del nombre. Porque
3: Karen Reinhardt.
1: Karen Reinhardt, exactamente. Usted tiene mejor memoria que nosotros. ¿Qué hizo Karen Reinhardt hasta ahora?
3: La verdad es que no sé, está durmiendo la siesta con algún perro, porque no tengo ni idea.
1: Y sí. Bueno, igual sabe. Para ser justos, no es propiedad de este partido esta metodología.
3: No, solamente, no, por supuesto que no.
1: Solamente, pero lo peor de estos es que venían a cambiar todo eso malo.
3: Sí, sí, por supuesto, Jorge, por supuesto. A mí me da, honestamente, y reitero lo que digo, me da vergüenza ajena. Y además, está bien, uno puede decir, ¿y qué preparación tiene? Y no es una estigmatización hacia la persona, porque muchos me pueden decir, ah, vos discriminás porque entonces vas a cerrar el cargo solo una persona, a lo mejor que tiene solamente estudios profesionales y todo el resto va a quedar afuera. Está bien, pero se trata un poco también de eso, porque si vos estás en un puesto tan delicado como un diputado o un senador que conlleva una responsabilidad tan importante, y además no es solamente levantar la mano, vos también estás generando, vamos a llamar entre comillas, estás generando contenido para tu país, contenido que incluso es
1: ley, vital, porque hay leyes, van a ser
3: que son
1: leyes
3: muy decisivas sobre la vida de la gente. Qué sé yo, la verdad que a mí me parece un despropósito, porque es ocupar una banca con una persona que básicamente es va a ser una levantamanos, porque le bajan la orden de arriba en reunión de bloque y dicen, bueno, muchachos, ustedes tienen que votar esto, todo que sí, o esta, toda que no. Y no es más que eso, porque no tienen capacidad propia de decidir nada, porque ya se sabe cómo es. No hace mucho, creo que usted, no sé si lo comentó también, un concejal de un municipio se fue a La Libertad Avanza, cansado de que le bajen línea por cosas que...
1: Sí, lo escuchamos acá, era de Seiza.
3: Sí,
1: era de Seiza.
3: Exactamente, que dijo que estaba cansado de la bajada de línea y las cosas insólitas que lo obligaban a votar realmente, ¿no? Pero bueno. ¿Qué le vamos a hacer? Y por otro lado, y por último, espero, ¿no?, que no pase el tiempo y tengamos la desagradable sorpresa de verlo a Domi viviendo en Uruguay, que sería muy desafortunado.
1: Bueno, ayer
3: el fiscal tenía que
1: ayer Juan Carlos
3: el pasaporte, ¿no?
1: Ayer Juan Carlos Rodríguez dijo que la esposa tiene un piso en España, en Madrid. Así que Uruguay,
3: sí,
1: donde Adorni tiene amigos, puede ser España, si yo no tengo argumentos para desmentir.
3: Bueno, Juan Carlos. Famoso amigo el famoso amigo que lo llevó en el avión es el que está en Uruguay.
1: Exactamente.
3: El Grandío, creo que es. Pero bueno,
1: sí, Marcelo Grandío.
3: Espero que el fiscal le retenga el pasaporte a él y a la mujer también, que es cómplice en esto realmente, y que no quede impune esto, porque la verdad es que a mí va a pasar el tiempo y no quiero después enterarme que a Adorni le dieron una embajada o que en el próximo gobierno le van a dar un puesto y todo el mundo se olvidó y se golpeó la cabeza y tienen amnesia. ¿Qué sé yo? La verdad que a mí... Y después uno escucha un audio donde el tipo dice no, le está tratando de inducir al contratista que cómo tiene que hacer para que nadie se entere de los mensajes, cómo borrarlo, y que esto y que lo otro. Yo digo, qué vergüenza, realmente, qué vergüenza, ¿no? Qué vergüenza. Bueno, Jorge, le mando un abrazo y lo felicito como siempre por el programa. Saludo ahí a su compañera Luján y destaco mucho ahí a Luciano, que siempre me atiende tan cordialmente.
1: Bueno, perfecto. Y que gane Argentina. Le mando un abrazo.
3: Que gane Argentina, por supuesto.
1: 4473-1268 5122-6332. Buen día, ¿quién habla?
4: Hola, Jorge.
1: Sí, ¿quién habla? ¿Quién habla?
4: Hola, Jorge, ¿me escuchás?
1: Sí, escucho. ¿Quién habla?
4: Ramón de Berazategui.
1: Bueno, bienvenido, Ramón.
4: Resultado del partido para hoy. Empate, alargue y penales.
1: Empate, alargue y penales. ¿Pero usted qué tiene, una bola de cristal?
4: Después te voy a decir el secreto cuando, si la pego, como te dije. Portugal no sé cómo salió, ¿cómo salió?
1: Ganó.
4: Ah, bueno.
1: Y va contra España.
4: Voy acertando.
1: Bueno.
4: Bueno,
1: otro tema. Escúcheme, la próxima vez que vaya a tirar un resultado es, usted tira el resultado y cuenta el método, porque si no, vio...
4: Bueno, te voy a dar más o menos un coso. ¿Sabés por qué? Porque Cabo Verde lo apoya a la FIFA. O sea, con eso te dice todo.
1: Bueno. Cabo Verde ha despertado mucha simpatía.
4: Y son grandotes.
1: Bueno, también podríamos decir que los nuestros son habilidosos, qué sé yo.
4: Sí, sí, sí.
1: Bueno, ¿algo más?
4: No, para terminar, al presidente le queda grande el saco, ¿viste? Pero bueno, ya sabemos. Y podemos esperar de todo, como dijiste al principio, lo que puede pasar. Porque él no hace caso a nada hace caso. Uh-huh. Y nuestro pueblo argentino es grande. Cuando despierte, veremos qué va a pasar. Uh-huh. Nada más que estamos dormidos. Y el centro lo tiene el pueblo, lo digo siempre. El político nada genera. Otra cosa, Jorge, para terminar.
1: Sí, pero termina de una porque tengo otra persona esperándote. Escúchame, tenés más amague que Messi pateando un penal, dale.
4: Yo tengo el carnet de capacidad. ¿Puedo seguir viajando? Porque yo me quedé asustado, ¿viste? Hasta que no tenga la sube.
1: Mira, teóricamente, con el carnet discapacitado no debieran cobrarte pasaje. Como tantas cosas de este gobierno, claro, está difuso el asunto, claro, de tener que asociar, sí, el, claro, carnet a la SUBE. Si tenés, sí, sí, alguna chance de hacerlo, hacelo por, sí, las dudas. Esa es la, bueno, recomendación. Pero con el carnet, con el CUD, con el Certificado Único de Discapacidad, sí, y tu documento, lo, sí, tengas asociado o no lo tengas asociado, el CUD a la SUBE, deberías poder viajar sin pagar. Te mando un abrazo.
4: Bueno. Bueno.
1: Adiós. 4473-1268 5122-6332. Buen día, ¿quién habla?
5: Hola.
1: Sí, ¿quién habla?
5: Soy Martín de Villa del Ser, Jorge, ¿cómo estás?
1: Muy bien, bienvenido, Martín.
5: Bueno, yo no voy a dar pronósticos ni nada, simplemente mi idea es con respecto al fútbol, digamos, a las agresiones y todo eso del fútbol. Para mí es violencia, fíjate que en un partido infantil es un padre le grita al hijo ante la habilidad del otro contrario, rompelo, son infantiles. Para mí es violento, solamente frenado por, bueno, el referí y las sanciones.
1: Pero eso es un poco fuerte, que digas, eso es un poco fuerte. Hay la selección, por ejemplo, la selección argentina es un ejemplo de un fútbol no violento.
5: Perdón, eso pasa, lo que digo yo pasa, lo podés ver en cada partido.
1: No, bueno, escúchame, es cierto, y hay también partidos de chicos donde no hay violencia. Mi hijo jugó, mi hijo hizo toda la carrera de futbolista amateur hasta llegar a la primera, y había partidos donde había padres desubicados, padres que iban, a pesar de las recomendaciones, llevaban de esos vasos térmicos que uno decía, uy, está tomando agua o está tomando mate, y había vino, a pesar de que la recomendación era que no llevaran alcohol. Bueno, hay de todo. No lo circunscribiría, claro, solo al fútbol.
5: Claro que hay de todo, te acepto que hay de todo. Pero ejemplos de violencia en el fútbol, yo por lo mismo lo dijiste, el equipo contrario no puede. Y hasta el mismo equipo se pelean por la barra brava, por los asaltantes.
1: Sí, está bien.
5: Por todo eso.
1: Está bien.
5: Viene unido a la violencia. Yo, sí, no, mira, Jorge, voy a decir algo. Yo no fui más a la cancha de River desde la puerta 12. Y eso que yo me pagaba en adicional para socios. Pero la violencia, fíjate, que fue de la policía. Porque cerró las puertas, porque los hizo, le empezó a pegar con los caballos. Bueno, eso pasó y murieron 70 más de la persona. Es decir, ejemplo de violencia en todo el mundo, los hooligans.
1: Sí, pero no lo circunscribiría solo al fútbol, porque me parece como injusto de hacerlo así. Sí, el fútbol, por ser tan masivo, por ahí presenta más hechos, ¿eh? Pero creo que, lamentablemente, nos vamos transformando en una sociedad violenta, lamentablemente. Te mando un abrazo.
5: Mira, yo no quiero hablar de política, pero bueno. Ah, un día me tenés que permitir mandarle un mensaje a don José Larralde.
1: Mándaselo.
5: ¿Querés? Ahora mismo te lo digo. Don José, no nos puede privar de algo parecido a lo que hizo el Gato Silvestre con Mujica. Porque después cualquier tirifilo va a hacer su biografía. Y yo quiero que sea una autobiografía, por supuesto, en confesiones, o como usted quiera ponerlo, a Jorge Pizarro, claro.
1: No. Yo soy un respetuoso acompañante de don José Larralde. Solo hablo con él cuando él lo desea y nunca le pedí su teléfono, porque solo pasará de tener su teléfono cuando él desee que yo lo tenga. soy respetuoso, soy respetuoso hasta el extremo ese, aunque me encantaría tenerlo. Pero ¿sabe qué? A veces no es lo que uno quiere, sino es lo que el otro desea. Le mando un gran abrazo, mi viejo. Gracias. Adiós. Bueno, señora, repasemos, ya que venimos en un ratito, ya atiendo el teléfono, un segundito, ya que estamos en este paréntesis tan deportivo.
2: De pronósticos.
1: De pronóstico, pero usted no me dé pronóstico, le pido.
2: No, me voy a animar a tanto.
1: Bueno, pero deme hechos consumados. ¿Sabes?
2: Claro, sí, partido de ayer, jueves 2 de julio. ¿Cómo finalizaron? España venció 3-0 a Austria. Portugal 2-1 a Croacia.
1: Perdón, este fue un partido, a Ronaldo le anularon un gol, a Cristiano Ronaldo, porque tenía el hombro en posición adelantada, el hombro. Pero vieron que ahora la pelota tiene como 28 sensores,
2: sí,
1: y el sistema 3D del VAR refleja, no, perdón, la pelota tiene menos sensores. Lo que tiene 29 sensores es la cobertura del sistema 3D sobre el cuerpo del futbolista. Por eso la punta del botín o un hombro pueden anular un gol, como le pasó a Ronaldo. Y Croacia, que estuvo a punto de empatarlo 2-2, le anulan un gol por posición adelantada al jugador 20 de Croacia.
2: De todas maneras, le anularon más de un gol a Croacia también, uh-huh, por posición adelantada. Para mí, tenía que haber ganado Croacia, como para muchos, porque jugó muchísimo mejor, lo vi al partido.
1: Muy bien.
2: Sí. Pero bueno, terminó venciendo un Cristiano Ronaldo enojado porque lo sacaron. Y cuando lo sacan fue cuando el jugador que lo reemplaza hizo el gol.
1: Bueno, o sea que la tenemos usted también. La,
2: le pegó el director técnico, yo creo que de pura casualidad, ¿eh? Porque si quedaba Ronaldo, capaz que seguían 1-1, iban a penales, que era lo que yo quería, ¿no? Bueno. Pero bueno.
1: O sea que la tenemos en su versión comentarista deportiva. Que tiemble el señor Mariano Clos.
2: Y Suiza acaba de finalizar, venció a Argelia 2-0.
1: Bueno, perfecto. Al final van quedando los que tenían que quedar. Vamos a ver, sí, qué pasó hoy con la Argentina. ¿El dólar cómo cerró, señora?
2: El dólar para la compra cerró en 1.505 pesos y para la venta en 1.525 pesos.
1: Bueno, dicen que el Banco Central compró menos y que hubo más oferta de dólares, o sea, más dólar circulando porque se usó dólar para cambiar a pesos y pagar aguinaldos. Bueno, vamos a ver. Nunca sabes si lo que te dicen es lo que pasa. La mayoría de las veces no es lo que pasa. 44-73-1268, lamentablemente. 51-22-6332. Buen día, ¿quién habla?
6: Sí, buen día, Jorge.
1: Sí, ¿quién sos?
6: Dalmario, de acá, de Presidente de Erkin. Ya he hablado algunas veces con usted.
1: Dalmario, te llamás.
6: Sí, Dalmario. Creo que soy el único en el país.
1: Mirá, bueno. ¿Sabés qué significa tu nombre, Dalmario?
6: ¿Cómo?
1: ¿Sabés qué significa tu nombre?
6: No.
1: ¿Dalmario?
6: No, bueno. No, nunca lo averigüé, no.
1: Bueno.
6: Sí, lo averigüé por inteligencia artificial si hay otro Dalmario, porque yo me he buscado en los padrones y solamente soy yo.
1: Bien.
6: Era mi padre también y bueno, ya no está más entre nosotros, lamentablemente. Quería hacer un comentario respecto al PAMI. Yo soy afiliado al PAMI, soy jubilado, y lo del modus operandi de los prestadores, uh-huh, que están haciendo ahora. El otro día yo saqué unos turnos para hacer un chequeo de rutina.
1: Ajá.
6: Y bueno, me tocaba hacer con un cardiólogo. Voy a una clínica muy muy famosa acá en Pilar. No sé si le puedo decir el nombre.
1: Sí, claro.
6: Fátima, Nuestra Señora Fátima.
1: Y bueno, eso está pasando, Pilar. Ese es el kilómetro 62 de la Panamericana Ramal Pilar.
6: Exacto, más o menos. O sea, esto es pleno centro de Pilar, de la ciudad de Pilar.
1: Bien.
6: Bueno, me presento ahí en ventanilla y me dice la chica, bueno, le presento los papeles, el carnet. Me dice, mire, tiene turno para el día 26 de junio. Y me dice, pero PAMI no me deja, no autoriza la orden, me dice. Pero yo le doy el turno igual, dice, si usted quiere venir, puede venir ese día, viene y si AUPAMI no autoriza la prestación, dice, tiene que pagar 20.000 pesos. Bueno, a lo cual le digo, bueno, está bien, pensando que PAMI podría autorizar la prestación. A todo esto, llega la fecha, a dos días antes de llegar la fecha, me mandan un WhatsApp en la cual me dice que confirmara el turno y que si en caso de no poder ir, yo tenía que pasarle el token de mi carnet. O sea, entonces que ellos iban a cobrar la prestación como que me atendieron. Esa es mi deducción. A lo cual yo agarré y me fui a la mañana antes del horario. Me presenté en la oficina de PAMI acá en Presidente Derqui y le digo, necesito que usted me pueda autorizar la orden. Le digo, porque me dijeron allá que tengo que pagar 20.000 pesos. Y una, no lo tengo a los 20.000 pesos. Y otra, tampoco tengo por qué pagarlo. ¿Me explico? Y bueno, cuando les dije así, se miraron los empleados ahí de la oficina PAMI y se sonrieron un par, como que decir, ¿qué viene a hacer? Y le expliqué cuál era la situación, le digo, porque si yo me voy y me presento allá y le digo, mira, vengo por el turno, me van a decir, no, PAMI no autoriza, ellos van a tener mi carnet en mano. Y ahí nomás automáticamente van a poner como que fui atendido. ¿Me explico?
1: Bueno, escúchame, decime si al final te atendieron o no.
6: No me presenté. Bueno. Ni mandé el token, porque me pedían que mande el token por WhatsApp.
1: Bueno.
6: Ahí en el PAMI me dijeron, o sea, se ve que ya saben el modus operandi de estas clínicas, de estos prestadores. Me agarraron y me dieron un listado de dos o tres prestadores así privados, que son, precisamente hoy fui a un cardiólogo ahí, que me dieron el turno.
1: Pero está bien, pero lo que no entiendo es, ellos en lugar de darte el turno de un médico de PAMI para que vos no pagues, te asesoran para que vayas a un médico a pagar, es una locura.
6: No, me dieron otros prestadores donde no me piden que pague un 20.000 pesos si PAMI no autoriza la orden. Pero a lo que me dijo, dice, mira, mami, dice, a la doctora de cabecera, al darte la orden, automáticamente está autorizando tu atención, me dice.
1: Ajá, claro.
6: Y entonces ese es el modus operandi de algunos prestadores, no voy a decir que sean todos, porque en este caso yo hoy fui a unos consultorios supuestamente particulares, porque había, me hicieron en electro, y bueno, me atendió el cardiólogo. Y después había otro médico, creo que un traumatólogo y algo así.
1: Bueno. ¿Y quiere que le diga una cosa, señor? Me pongo en su lugar, lo compadezco porque me mareé. Con todo lo que me explicó, me mareé. Le mando un abrazo grande. Adiós.
6: Gracias, igualmente. ¿Te puedo decir una cosita más?
1: Bueno, sos largo, ¿eh? Dale.
6: No. El tema de Adorni. Yo quiero que alguien lo meta preso. Que no salga del país, porque que no cajoneen, porque todo se arregla en este país, aparentemente todo se arregla con una renuncia o que se vaya. Y después se olvidan, cajonean las causas.
1: Escúchame, eso duele. Escúchame, Dalmiro, acá Luján y el señor Huentecura se encargaron de hacer la tarea que vos no hiciste. Sabés que tenés un lindo nombre, un lindo significado tiene tu nombre.
6: Dalmario.
1: No, Dalmario. Mirá, Dalmario significa esto.
2: Guerrero ilustre y protegido.
1: Tomá pa' vos.
6: Ay, mira qué bien. Bueno. Muchas gracias por la info.
1: Chao, hasta luego, adiós.
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0: explicarte que eres muy importante. Ciertamente te agradezco que existas.
1: Y entonces, Franco,

0: Bueno, una linda canción de Franco Simone. Se llama Te amo. Bueno, ojalá, deseo de corazón que tengas a quien decirle, tan bonitas dos palabras. Y mirá cuánto bien puedes hacer diciéndole a alguien te amo. Le agradezco a la señora Carla Molina, que me escribe un cariñoso mensaje. No, nunca me molestan los mensajes, jamás. Y me hace una corrección, y tiene razón. Esa imagen, la del Jesús con los rayos saliendo del medio corazón, no es la imagen del Sagrado Corazón, sino es la imagen de la Divina Misericordia. El rayo blanco, me agrega ella, simboliza el agua que limpia y santifica las almas, o sea, el bautismo. El rayo rojo simboliza la sangre, que es la vida espiritual, o sea, la Eucaristía. Bueno, hay un libro muy lindo que explica todo esto para aquellos que tengan ganas de explorar un poquito más, que es el diario de Sor Faustina. Bueno, así que muchas gracias a la señora Carla Molina por tan cariñoso mensaje. Bueno, Venezuela, señora, números de Venezuela que, bueno, son muy, pero muy dolorosos. Tiene usted más papeles que el gallego almacenero de la esquina de mi casa. No sé cómo hace. Le vuela todo. Bueno.
1: En Venezuela, vamos hacia allí y vamos a dar cuenta de los números de fallecidos hasta el momento, 2.595, y heridos 12.400. 50.000 desaparecidos, y en el día de ayer Hernán Gil fue encontrado con vida entre los escombros y rescatado después de 8 días. Así que eso da esperanza para que no desista esta búsqueda.
0: Sí, un milagro, pero gracias a Dios eso pasó, ¿sí? Bueno, 4473-1268, 5122-6332, buen día, ¿quién habla?
2: Buenos días, Jorge. Enzo Faúndez, de Uruguay.
0: Ah, ¿cómo le va, señor?
2: ¿Cómo le va? Un gusto comunicarme por segunda vez y comentar algo que me parece necesario tenerlo en cuenta desde una mente como la suya, que es tan aclaradora de percepciones de realidades. Uh-huh. ¿En qué momento nos vamos a dar cuenta de que este sistema político que viene predominando en América Latina ha fracasado en el sentido de no satisfacer las necesidades básicas? Bueno, países como Argentina, Uruguay, con tanta riqueza en producción de alimentos, en producciones de cuestiones básicas, y que sin embargo se hable de hambre en ambos lados, es algo que debe ser inadmisible. Y esto no puede pasar por legalizar proyectos políticos, sino tratar de decir esto se resuelve. Y de ahí para adelante se empieza a proyectar la reconstrucción de sociedades, ¿no?
0: Uh-huh. O sea, bueno, quiero decirle a usted que lamentablemente el otro día veía un mapa de Latinoamérica. Cada vez son más los países con el color de este sistema. Así que
2: es lo que me atemoriza, y el problema es no percibir de que no podemos depender de las alternancias, además, que se están dando entre estos sistemas totalmente derechizados y que van a tratar de excluir a la mayor cantidad de personas, y cuestiones de caer en progresismo, porque Uruguay hoy vive un progresismo en donde no resuelve temas fundamentales. Y es bueno que ya lo vayan sabiendo en Argentina, de que es importante no caer en un proyecto que a través del progresismo simplemente regule válvulas para que no estallen los problemas estructurales. ¿Y cuáles son los problemas estructurales, Jorge? El de la alimentación, el de la salud, la educación, y el de dar tal vez un buen tiempo a una vida de ocio. Sería tan simple la vida organizada en base a esos 4 pilares, y sin embargo cada vez estamos más lejos. Compartir esta reflexión con usted y su amable público y valioso.
0: Bueno, me ha dejado pensando, pero Tengo fe que todo se va a aclarar. También es cierto que los malos gobiernos generaron un clima de decepción tan grande que, bueno, a manera de castigo, muchas sociedades eligieron algo de lo cual una parte, al menos pasa acá en la Argentina, una parte sigue apoyándolo al presidente Milei. Tiene 30% del electorado a su favor, mínimo.
2: Sí, es algo que sería inexplicable desde el punto de vista hasta estadístico. No podría fundamentarse.
0: Pero está,
2: estoy de acuerdo.
0: Pero está pasando, mi amigo. Está pasando.
2: Está pasando. Está pasando. La esperanza no hay que perderla.
0: Bien.
2: Lo que sí creo es que debemos repensar en ese futuro en el que en alguna época quienes nos llamaron sesentistas, a pesar de que yo tengo 50 años, he leído sobre esa época. Y la esperanza era una construcción de utopías en donde teníamos idea hacia dónde íbamos, y hacia dónde íbamos era hacia mejoras.
0: Sí.
2: ¿No?
0: Pero
2: una Argentina rica y productiva, un Uruguay agrícola, ganadero, productivo, y todo era avance con redistribución. Bueno, todo lo contrario viene sucediendo.
0: Bueno, para terminar,
2: ahí está.
0: ¿Usted es de los uruguayos que lo condena a Bielsa? Ayer la revista Forbes de Argentina metió en tapa un titular tremendo que decía: se acabó el liderazgo como de dictadura, que yo, como si Bielsa fuera un tipo. Y la verdad, me parecía, perdón la revista Forbes, pero
2: sí, sí.
0: A mí nada me impresiona. Bielsa habló de las concesiones que le dio a los jugadores. Algo impensado en Bielsa, que era un tipo muy profesional, muy riguroso con el entrenamiento. Y dio concesiones, le dio concesiones personales a Valverde, lo bancó a Muscari, a Muslera. Le dio concesiones a los jugadores de no darle tanta información, tanta charla técnica. Le dio concesiones a los jugadores de no entrenar por separado, que tenía la lógica de poder trabajar más individualmente con cada jugador. O sea, a ver, por eso digo, ¿qué le reprocharían a Bielsa, que no ganó?
2: A ver, yo le soy sincero, Jorge. Fui, soy y seré bielsista. Entendí cuando llegó el proyecto Bielsa, que era lo que nos hacía falta después de tantas décadas, porque aquí se construyó un mito respecto a un aporte que sí fue importante, que fue el del profesor Tavares, del maestro Tavares, pero no cambió la dinámica del juego de Uruguay desde épocas de antaño. Cuando asume el proyecto Bielsa, se demuestra directamente con las victorias ante Argentina, Brasil, etcétera, que fueron en décadas no logradas. Y es automático, al salir de esa etapa, la salida, lamentablemente, de Luis Suárez, criticando la forma, y de ahí se viene el proyecto abajo. Por lo tanto, hay cangrejo bajo la piedra. Y hubo una operativa entre jugadores. Luis Suárez es un responsable que salió a criticar a Bielsa y generó la desconfianza interna y la inmadurez de Valverde y otra gente que debería haberse puesto la selección al hombro y no lograron hacerlo.
0: Ahora, qué raro lo de Valverde, ¿no? Porque Valverde se pone el Real Madrid al hombro. ¿Cómo no pudo con la selección de su país?
2: Y ahí es donde yo entiendo que hay algo más respecto a la influencia de una figura como la de Luis Suárez. Porque Valverde,
0: bueno, lo que pasa sin es que, duda que el modelo Luis Suárez, justamente lo que a Bielsa no le gusta, ¿no?
2: Exacto. Sí, estamos. Y más que se está demostrando en este mundial. O sea, uno puede armar un cuadro para jugar en función de un jugador, lo acaba de decir su periodista respecto al tema Cristiano Ronaldo. Acá en Uruguay era imposible jugar para Luis Suárez. Es un jugador que brindó todo lo que tuvo que brindar, fue maravilloso, pero su etapa estaba culminada. Y hacia un proceso colectivo como el que demostró la primera etapa Bielsa, cuando Uruguay se dieron los resultados, Suárez no cumplía una función importante y era tomar esa decisión.
0: No,
2: yo fui parte y defendí la misma.
0: Es difícil porque, a ver, la contracara de Uruguay es Portugal. que le sigue bancando los caprichos a Ronaldo y los desplantes que hace Ronaldo, pero por lo menos Ronaldo la sigue metiendo adentro. O sea,
2: es mucho más profesional también la vida de Ronaldo, y como deportista,
0: bueno, Ronaldo
2: es incomparable.
0: Ronaldo entrena triple turno. Hace el turno del club, después hace un turno físico por separado y luego hace natación. Creo que lo hace 5 de 7 días por semana. Triple turno.
2: Bueno, tengo la misma información.
0: Le mando.
2: Pero decirle que soy de los que lamento que hayamos bajado lo que ha sido el proceso Bielsa. Porque realmente es un técnico del cual ha hablado la inmensa mayoría bien. No teníamos por qué hacer lo contrario, y sin embargo, bueno, hay un periodismo deportivo muy mediocre aquí en Uruguay, que estuvo vinculado siempre a ciertas corporaciones, como el Grupo Tenfi, etcétera, que salió a pegarle, pero la interna futbolística me parece que jugó un papel que bueno, se transformó en esto, en esta decepción, desilusión y un mundial lamentable. Bueno, Jorge, muchas gracias por la comunicación y
0: le mando un abrazo.
2: Estamos al contacto.
0: Adiós. Ayer habló Rodrigo De Paul. No es uno de los personajes que más me guste de la selección argentina. Reconozco su valor dentro de la cancha, su empuje y todo lo demás. Pero digamos, no me encandila la personalidad del señor De Paul. Pero ayer declaró muy bien. Y esto, habla muy bien de esta parte también del cuerpo técnico y de los jugadores de manera individual, ¿no? El hecho de ser respetuosos, no cometer exabruptos, responder con humildad. Bueno, esta parte de la selección, la verdad, a mí me gusta mucho. Y lo vi un Scaloni muy emocionado por lo que pasó en Santa Fe, que después mucha gente se lo preguntó qué había ocurrido. Bueno, ya se los estaremos contando, ¿sí? Antes que nada, atención si estás por salir de casa, porque volvió a bajar la temperatura. La temperatura actual es de 2 grados 4 décimos, pero la sensación térmica, señora,
1: es de 0 grados 9 décimas, bajó, ¿eh?
0: Bueno, bajó la temperatura, bajó la sensación térmica, 2,4 la temperatura, menos de un grado de sensación térmica, 0,9. El pronóstico dice que hoy tendremos una mínima de ¿cuánto?
1: De 0 grados.
0: Bueno, vamos camino a eso. ¿Y una máxima?
1: De 10 grados.
0: De 10 grados. Hubo nieve en Mar del Plata, hubo nieve en Córdoba, hubo nieve en Tres Arroyos. Hay una ola polar en 18 provincias argentinas que están en estado de alerta. Bueno, hoy alguien le regaló a Luján, que generosamente compartió conmigo, un alfajor Capitán del Espacio. Que son, deben ser de los alfajores...
1: Decilo, más rico del planeta Tierra.
0: Sí, y además de los más antiguos alfajores.
1: Sí.
0: Un alfajor que, bueno, de chico en el kiosco despertaba mucha fantasía. Un alfajor que junto a otra marca fue alfajor que uno compraba o conseguía mucho en las canchas cuando ibas en familia. Así que hay una historia de esta marca, de los alfajores Capitán del Espacio, que la verdad me encantó saber que siguen en el juego, ¿eh?
1: Ahora, pero si vos lo buscaste, ahora te cuento la historia, pero si vos lo buscas acá en Capital...
0: No hay.
1: No hay. Claro, ¿por qué? Porque es muy exclusivo en la zona sur.
0: Bien, ¿quién le regaló este alfajor? ¿Puedo saber?
1: Sí, por la Semana de la Dulzura, Omar Arriola, el operador de UAM.
0: Ah, bueno.
1: Sí.
0: ¿Con quién viaja usted?
1: Claro, sí, sí.
0: Bueno, muy bien.
1: ¿Usted recibió, aparte de mí, alguna golosina por esta Semana de la Dulzura?
0: Sí, recibí. Ah, y se lo agradezco un montón. No se ponga colorada. Bueno. ¿Me cuenta la historia del Capitán del Espacio?
1: Es un icónico alfajor argentino, nacido el 2 de febrero del 62.
0: Se está atropellando todo y se
1: estoy abanicando.
0: 0,9 de temperatura, ola polar, usted se abanica, ¿qué le pasa?
1: 2 de febrero de 1962, ese día, ese año, en la ciudad de Quilmes,
0: sí,
1: en el sur del Gran Buenos Aires, nació el Capitán del Espacio. Fundado por Ángel de Pascalis y Arturo, se convirtió en un verdadero mito urbano y de culto debido a su estricta distribución regional. esto que decíamos, lo buscás acá en Capital.
0: No hay.
1: No hay, porque es...
0: Ahora, qué loco, porque quiere decir que la fábrica se sostiene vendiéndolo en el... Hola, Polar, usted se abanica, ¿qué le pasa?
1: 2 de febrero de 1962. Ese año, en la ciudad de Quilmes,
0: sí,
1: en el sur del Gran Buenos Aires, nació el Capitán del Espacio. Fundado por Ángel de Pascalis y Arturo, se convirtió en un verdadero mito urbano y de culto.

0: Un alfajor tan buscado,
1: sí,
0: ¿no?
1: O sea, porque, que si vos... porque además es un alfajor de precio popular.
0: Sí.
1: Su envase es un envase común de papel metalizado con la clásica etiqueta de letras rojas y fondo blanco. Es un alfajor muy rico y de un precio muy popular.
0: Claro, porque la empresa siempre mantuvo primero el packaging, segundo la receta, nunca varió nada la receta, blanco y negro, listo,
1: listo,
0: hasta ahí. Y además priorizó abastecer los comercios y kioscos de la zona sur, como te decíamos. Es un tesoro.
1: Bien.
0: Este alfajor.
1: Pero nadie sabe la receta, porque la verdad usted compartió el suyo. Mm. Yo le agradezco, es un gran gesto compartir para los golosos algo dulce, es, le diría yo, una cosa suprema. Me sorprendió porque es muy rico.
0: ¿Viste?
1: Hace un montón que no comía uno, pero cuando digo un montón, digo años y años y años. Y es un alfajor de buena calidad, precio muy popular.
0: Sí, sí, sí, sí.
1: Bueno.
0: Y el más rico, a mi paladar, es el blanco. Yo no soy chocolatera. Además, fíjate que no es el chocolate tradicional, sino que es como...
1: Quien le hizo el regalo se ve que conoce bien de sus gustos, porque le trajo
0: Porque pobre, lo hago público. Y también le digo a la gente, porque a veces se copa la gente muy solidaria y me manda algún que otro chocolate. A mí no me gusta el chocolate.
1: Bueno,
0: entonces me han regalado chocolate.
1: Pero escúcheme, lo diga y lo comparte.
0: ¿Por qué? Porque vos querés que yo te regale los chocolates a vos.
1: Tal cual.
0: Claro. No, pero vos, pará. Acá tengo una pregunta. ¿Está mal que si a mí no me gusta el chocolate te lo hagas saber? Hay algunos que dicen, no, aceptalo y no digas nada. No, porque yo quiero que me conozcas. No me gusta el chocolate. ¿Por qué pasó? Omar me había regalado un alfajor de chocolate y le digo, te recontra agradezco, le digo.
1: No,
0: pero
1: no,
0: primero que yo no soy golosa y segundo, yo soy de los salados y no me gusta el chocolate.
1: No me daría para decir todo lo que usted le dijo. Miren que, a ver, dicen que yo soy bravo, toda esta cosa.
0: Yo no veo mal,
1: No me daría, si alguien me hace un regalo
0: y
1: a mí eso no me gusta, no me da ni un poquito me da para decir esto que vos... Le dijiste con tanta soltura al señor Omar.
0: Pero bueno,
1: el tipo viene, se mata, compra un regalo, te lo trae, qué sé yo, que va más allá del valor material y vos le decís, no, discúlpame, la verdad.
0: Pero no es una manera de conocerte y decir.
1: No, bueno, pero.
0: Yo qué sé, no me parece mal.
1: Escúchame.
0: Se lo agradecí, obviamente.
1: Vos me preguntaste, yo te contesto.
0: Bueno, tenés razón.
1: Ok, a mí sí me parece mal. ¿Por qué razón?
0: Ajá.
1: Porque, ¿qué es lo que yo haría?
0: Nunca más, me decís.
1: Sugiero.
0: Nunca más.
1: No. ¿Qué es lo que yo haría? Agarro el obsequio.
0: Sí.
1: Veo qué hago con él, porque si no me gusta no te vas a forzar a comerlo. Lo agradezco en ese momento y así, unos días más tarde, como quien no quiere la cosa, ya que tu intención es que te conozcan, sacás el tema. Ustedes las chicas saben bien cómo hacer eso.
0: Ajá.
1: Y le tirás como a manera de ondita.
0: Así, ¿no? Eufemismo decís vos.
1: No, con eufemismo no. Ajá. No, con chantada no. Lo que digo es, che, estaba rico, pero más me gustan. O, en tal caso, ¿sabés qué? Prefiero, la verdad lo estuve pensando y en lugar de un alfajor de dulce de leche, prefiero, qué sé yo, un sándwich de mortadela y queso. No sé.
0: Yo prefiero eso.
1: Vería
0: un sándwich de milanesa.
1: Bueno, pero no puede decirle usted a alguien que le hace un regalo, no, mirá, no me gusta y prefiero lo otro.
0: Perdóname, Omar, perdóname.
1: Sí, perdónala, Omar. Perdónala, dale.
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0: Bueno, bueno, sonó el top de las 3 de la mañana. Ayer llamó un oyente muy preocupado por lo que pasaba con los dos youtubers. Bueno, vieron que no hay que apresurarse. Dijo, no, pobrecito, los torturaron. Cuando yo te cuente ahora la parte de la historia que no se contó, vas a ver que en este mundo el que no corre vuela. Y pobrecito, bueno, en tal caso no son estos dos. Hay pobre gente que realmente la está pasando mal. Pero estos dos son dos flor de pajarones. Vamos a las noticias. De las 3, el señor Carlos de Andrés en Radio 10.
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1: 3 de la madrugada en todo el país, en Buenos Aires, 2 grados 5 décimas la temperatura. Causa Agostina Vega, se negó a declarar Marianela Palmero, pareja de Claudio Barrelier. La cuarta detenida es investigada por el delito de encubrimiento agravado. La presidenta electa de Perú, Keiko Fujimori, señaló que su padre, Alberto Fujimori, adoptó decisiones alejadas de la institucionalidad, especialmente en el trato con la prensa y los partidos políticos.
2: Mi padre, en su pragmatismo, no fue tan institucional. Y se ven en varias de sus decisiones, en su pésima relación con la prensa, en su mala relación con los partidos políticos. Yo soy muy institucional, absolutamente respetuosa del Estado de Derecho, de la democracia. Estoy en el esfuerzo de construir un partido político formal que perdure en el tiempo, que vaya más allá de mi apellido. Fuerza Popular tiene que ser un legado para mi país. Y esa es una primera gran diferencia.
1: En Buenos Aires y alrededores, 2 grados 5 décimas la temperatura, la humedad del 65%. 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

0: canción del Paz Martínez, gracias Ariel, una genialidad del señor Mayorano, ¿eh? Viene justo a cuento de la situación de los youtubers, ¿vio?
1: Lo que hablábamos ayer de estos
0: dos. Sí, Benny Mármol y Pato Perrota, que fueron arrestados en Florida por intentar entrar sin entradas en un partido del Mundial. Bueno, ellos decían que tenían una... Ayer el oyente dijo, no, porque tenían una credencial de la FIFA. A mí me llamó mucho la atención. Digo, la FIFA, ¿cómo estos
1: acreditando,
0: dos?
1: Claro.
0: Estos dos, pero que además no son... Ni siquiera son tan importantes acá. Tienen su público y no más que eso. Bueno, ahora pude encontrar la posta de toda esta historia. Estaban acreditados efectivamente como corresponsales, pero ¿saben ustedes?
1: ¿Por quién?
0: La televisión pública.
1: Mira.
0: Ahora, el canal estatal no pudo generar, perdón, no pudo confirmar si generaban contenidos para hacer. Mira el papelón este. O sea, a ver, ¿por qué no contesta Canal 7 esto? Porque si llega a decir, sí, mirá, nosotros los mandamos, qué sé yo, le dimos las acreditaciones para que los tipos fueran ahí, para que generaran contenido, la pregunta sería, bueno, a ver, ¿qué hicieron? ¿Qué emitieron ustedes de lo que hicieron? Nada. Así que bueno, esto que se reveló en el programa Argenzuela de C5N abrió cuestionamientos sobre los criterios de acreditación oficial. O sea, las credenciales habían sido dadas de baja antes del partido, sin explicación oficial hasta el momento. En fin. Después, claro, después viene toda la historia de me torturaron, no sé qué, no sé cuánto. ¿A vos te parece que realmente, en serio, se va a en este momento donde la policía norteamericana, que tiene un sector de la policía norteamericana fama de abusos de poder, se va a poner en la picota en el medio del mundial cuando el mundo está mirando esto, en torturar a estos dos pajarones que se quisieron meter con una credencial de la televisión pública, que yo creo que lo que terminó ocurriendo es que alguien se dio cuenta y dijo, no, para estos dos, sáquenlo. ¿Quiénes son estos dos? Ahora, ¿cómo alguien gestionó esto con el sello de la televisión pública? Bueno, y es probable que ellos no hayan conocido que estaban dadas de baja las credenciales. Pero el punto de partida no es ese. El punto de partida es que, ¿por qué cuernos los tipos tenían una credencial para una tarea que... ¿no? Bueno, y el otro tema que les quería comentar, que tiene que ver con el mundo más o menos de la farándula, porque este no es tan farándula, pero el que les voy a decir ahora sí.
1: A ver.
0: ¿Se acuerdan del escándalo de Florencia Peña cuando anunció equivocadamente la muerte del padre de Messi?
1: Sí.
0: No solo la noticia era falsa, sino lo que se le cuestionó más es la forma liviana de hablar de algo tan doloroso como es la muerte de un padre. Más allá de que el apellido sea Messi. Bueno, al principio ya dijo que con Lucio estaba todo bien, después el señor Occhiato, dueño de esta señal de streaming, la invita a retirarse. Ella al principio dice, bueno, voy a ver, qué sé yo. Después trascendió que su abogado era burlando. Después trascendió que iba a pedir 200 millones de pesos de indemnización. Y ahora se sabe que no son 200 millones.
1: No me diga que es más.
0: 700 millones.
1: Opa.
0: Así que vamos a ver cómo termina ese episodio. Buen día, 44-73-1268 o 51-22-6332. Buen día, ¿quién habla?
2: Buenos días, Walter.
0: ¿De dónde
2: es usted? Del norte de Santa Fe.
0: Bueno. ¿Qué parte del norte? Vio que el norte santafesino
2: es grande. Calchaquí, Santa Fe, una ciudad bellísima.
0: Bueno, cuéntenos.
2: Jorge, tengo el día hecho.
0: ¿Por qué?
2: Porque hace tiempo que te escucho y no me podía comunicar.
0: Bueno, gracias por eso.
2: La verdad que sí, me gusta tu programa, me gusta... No sé cuántos años tenés vos.
0: 64.
2: Bueno, yo tengo 65, así que los dos pasamos por un montón de este último despelote de nuestro país, ¿no?
0: Ajá,
2: de nuestro maravilloso país. Y yo lo que quería era comentar una sola cosa. Que, primero y principal, yo soy argentino, estoy orgulloso de ser argentino. He tenido oportunidad de irme a otro lugar. No cambiaría este país por ningún país del mundo. Esta es tierra de oportunidades, independientemente de los de estos vándalos que nos gobiernan, o que nos desgobiernan en todo caso, porque lo que sí yo quería decirte es que sería bueno que nuestro país empiece a tener memoria, memoria, porque Libra, Andis, Adornis y todos estos vándalos, los Sturzenegger, los Caputo, los Burri, todos estos, esto es la casta. Esto es un ejemplo de la casta, de la más inmunda de la casta, ¿viste? Nosotros ya pasamos por muchas etapas en este país, y yo creo que si hay una cosa que le hace falta a todos los argentinos es definitivamente tener memoria, porque si tuviéramos memoria no estaríamos pasando lo que estamos pasando. No estaríamos viendo niños muriéndose de hambre, gente que no tiene los remedios oncológicos, médicos cobrando 2 pesos, miles de desocupados, toda esta inmundicia que ya la vivimos. Yo no sé por qué volvemos a lo mismo. Por eso digo, me gustaría que haya memoria, y por eso me gusta tu programa, porque tu programa refresca la memoria de la gente. Por más que a algunos les gusta escuchar, es importante que empecemos a pensar como argentinos, que tengamos un poquito de empatía, nosotros, yo estoy hecho en cuanto a mi vida, no tengo un excelente pasar, pero no paso necesidades, pero me duele lo que pasa con mucha gente. No soy ajeno, a mí me duele. Yo siembro todos los años 1.500 árboles y los regalo.
0: ¿En serio?
2: Yo fabrico carros para los recuperadores urbanos, los cartoneros que se les dice, y los regalo. Nadie me paga, ni pretendo que nadie me pague, ni mucho menos. Yo lo hago porque creo que tengo que hacer mi parte. Y yo creo que cada argentino tiene que empezar a hacer su parte. En todo sentido. Yo soy ambientalista, por eso los ambientalistas no, estos tipos nos odian, porque nosotros somos defensores de los recursos naturales, ¿viste? Y el planeta es como una alcancía. Si vos le sacas todo lo que tenía ahorrado, en el momento queda vacío. Y bueno, esa reflexión te quería compartir, y felicitarte y a tu equipo, que realmente es fantástico. Hacen un muy lindo programa. Te escuché siempre, hace mucho tiempo que te escucho, y no, nunca me podía comunicar. Es más, te comento, ahora hacía 25 minutos que estaba en línea esperándote para que vos me salude o poder hablar con vos.
0: Bueno, yo te agradezco mucho la fidelidad, y tratamos de actuar con la mayor honestidad intelectual. ¿Podemos cometer errores? Por supuesto que sí, porque el que hace se equivoca, pero nunca desde la conveniencia o la maldad.
2: Sí, y se nota la honestidad intelectual, se nota, Jorge. Yo tengo años ya.
0: Sí.
2: O sea, hay cosas que a mí no me pasan de largo, ¿me entendés? Y por eso te vuelvo a decir, yo te vengo escuchando hace mucho tiempo, ahora estaba viajando, ¿me entendés? A una ciudad hermosa, como te decía, Calchaquí, muy bella ciudad, bellísima, digo yo, una ciudad verde. Y te venía escuchando y dije, yo voy a intentar otra vez, porque te intenté muchas veces todo este tiempo, ¿viste? Y no, evidentemente tenés una audiencia impresionante, porque no es tan fácil comunicarse, ¿viste? Y eso también habla bien de vos.
0: Bueno, no, en tal caso habla de la generosidad de ustedes. Te mando un gran abrazo, mi viejo, y gracias no solo por llamar, más gracias por ese trabajo que haces. ¿Cuántos árboles donás?
2: Yo dono 1.500 árboles por año.
0: ¿Y a quién se los das?
2: Al que me lo pida. Instituciones, vecinos, al que me lo pida. A mí me conocen porque yo hace más de 45 árboles, más de 45 años que trabajo por el ambiente. Yo soy agrónomo, fui docente, técnico, psicólogo social, fui supervisor de educación, trabajé para el INTA, pero ya hace muchísimos años que creo que cada uno tiene que hacer su parte. Entonces siembro árboles, de semillas los hago, y se los regalo a la gente. Todo el mundo sabe que yo siembro árboles y los regalo. En mi región, en mi zona, que es amplia, y también carritos para los recuperadores urbanos, porque me da mucha pena que la gente ande con bolsa, cargando cosas, ¿viste? Con el frío, entonces... por ahí te voy a pasar, si este tiene WhatsApp, el de ustedes tiene WhatsApp, te voy a pasar alguna foto de esto.
0: Dale.
2: Si
0: Perfecto.
2: Y también hemos regalado un montón de carritos, ¿no? Yo los fabrico, mi señora los pinta y se los regalamos a la gente. Nosotros fabricamos un carrito, por ejemplo, nosotros vivimos en Paraná, yo estoy 10, 15 días en Calchaquí. Entonces, fabricamos un carrito y salimos a la noche con la camioneta, con un carro, a encontrar el dueño. Nunca sabemos a quién se lo vamos a regalar.
0: Escúchame, me dice Luciano que llamaste al fijo. Si vas a mandar fotos, te paso el número del WhatsApp, que es el 11-2366-0710. Te mando un gran abrazo y gracias por ese trabajo, por ese gran trabajo.
2: Jorge, discúlpame, si vos me lo repetís, yo lo anoto al número.
0: Ahora te lo dice, ahora te lo cuenta Luján, más tranquilo y con su voz, ¿sabes? Bueno, te mando un gran abrazo. Gracias. Adiós.
2: Otro para vos.
0: Adiós. Chau. Bueno, la policía de Miami prepara hoy un gran operativo de seguridad, para el partido. Existe la convicción de que la hinchada argentina no es fácil de conducir, a pesar de que no ha habido muchas cosas negativas, alguna que otra, muy poquito. Pero el banderazo de ayer, con parrillada, choripanes, empanadas salteñas y gaseosa, y los kioscos que se montaron como si fuera
1: una mini Argentina.
0: Claro, eso preocupó. Bueno, los otros condenados, más Cristina Fernández de Kirchner, en la causa Vialidad, van a tener que devolver 685 mil millones de dólares, de pesos, perdón. 685 mil millones de pesos. La verdad, a mí me llama la atención. O sea, que el que se llevó plata mala vida la tenga que devolver, yo lo suscribo, sea quien fuere. Ahora, esa cuenta, que es una auditoría que la justicia encargó, ¿dónde estaría todo ese dinero? 685 mil millones de pesos. ¿No? Está bien, vos podés pedir que devuelvan lo que se llevaron, pero me cuesta entender dónde hay 685 mil millones de pesos. Lo digo para que no compremos cualquier cosa, ¿no? En fin, bueno, 4473-1268 o 5122-6332. Usted me señala el termómetro porque ¿qué pasa?
1: Sigue bajando la temperatura, en este momento tenemos sensación 2 grados 2 décimas.
0: Sí.
1: Y sensación térmica, mira.
0: 2 grados 2 décimas.
1: Subió. O
0: sea, subió.
1: Sí, sí.
0: O sea, se ve que se calmaron un poco los vientos y entonces se empardó. Bueno. Se empató la sensación térmica, que estaba en menos de un grado. Ahora la temperatura y la sensación térmica está en 2 grados 2 décimos. Uh-huh. Igual el pronóstico del tiempo. Estamos ola de frío para 18 provincias, incluyendo el área metropolitana. El pronóstico del tiempo dice para hoy:
1: menos un grado para este día viernes y una máxima de 10 grados con el cielo parcialmente nublado durante toda la jornada.
0: Bueno, al vocero presidencial se le escapó que la inflación del mes de junio iba a ser del 1,9%. ¿Por qué digo que se le escapó? Porque si ya está lista, la debieran publicar. Bueno, para... Pobre, ya van dos días y se metió dos cuerpos enteros, dos macanones hizo. Primero con ese asunto del gas. Bueno, tenemos que aumentar, así que abríguense. Sí, chocolate por la noticia. Y ahora con esto de la inflación. Él dijo va a ser del 1,9. Bueno, entonces el gobierno, como para tratar de limpiar la situación, emitió este comunicado, ¿sí?
1: Sí, el gobierno confía en que la inflación de junio estará por debajo del 2%. ¿Qué dicen las consultoras privadas? Bueno, el gobierno espera que el IPC de junio marque el 2%, algo que no pasa desde agosto del año 2021. Esta desaceleración se explica por menor presión en alimentos, sobre todo carne, estabilidad cambiaria y baja en combustibles e indumentarias. El dato oficial del INDEC se va a conocer el martes 14 de julio a las 16 horas.
0: Ahora, ¿por qué habría que esperar hasta el martes 14 si el vocero ya lo tiene? En fin, ahora, los datos que son espantosos son los de recaudación, donde se recauda menos, a pesar de que, menos en la interanual, a pesar de que hubo una inflación de más del 30%. O sea, imagínate cuánto menos se está vendiendo si con un 30% de aumento en los precios nominales, aún así la recaudación baja. Y la recaudación es lo que vos rescatás por impuestos sobre lo que se factura. Una de dos. O creció mucho la economía informal, la economía en negro, que también es cierto, o se vende mucho menos porque la plata cada vez alcanza para menos, que también es cierto. O sea, o la combinación de ambos factores, y los dos son negativos. Bueno, el otro tema es que el presidente Milei ahora quiere reformar. Cuando estaba en campaña, él dijo que iba a hacer volar por el aire el Banco Central. Bueno, ahora dice otra cosa.
1: Javier Milei defendió la modificación de la Carta Orgánica del Banco Central de la República Argentina. Será un gran paso para terminar con la inflación.
0: Ahora, viste que todo es un gran paso para terminar con la inflación, pero no terminan nunca con la inflación.
1: Yo no sé en qué mundo viven que dicen esto, pero bueno, el presidente cruzó por la plataforma X a los ex titulares del Central, que son Mercedes Marco del Pont y Miguel Pese, sí, calificando la Carta Orgánica del año 2012 como una declaración de ignorancia.
0: Bueno, o sea que el único que sabe es el presidente Milei y la Argentina va como va. Así que podríamos preguntarnos qué sabe o cuánto sabe de lo que él dice saber. Voy a apelar una vez más al manual filosófico de la señora Jelinek. Lo dejo a tu criterio.
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0: Escuchan, ¿vieron el momento que le cupo vivir a Colapinto? Le estaban haciendo un reportaje en una terraza, ¿eh? Una mesita redonda, dos sillas. La entrevistadora, una señorita, Colapinto, vestido muy juvenilmente, con una gorra, con la visera para atrás. Y la mesa estaba ubicada sobre, cerquita de la esquina de una terraza, por definirlo de alguna manera. ¿Qué había en la esquina?
1: ¿Qué?
0: Una maceta con, ¿viste esas macetas que no tienen plantas, tienen como árboles?
1: Sí.
0: Arbolitos. Bueno, parece que vino una ráfaga fuerte de viento y se le cayó a Colapinto el arbolito encima. No lo lastimó. ¿Por qué? Porque el árbol cayó en la mitad de la mesa, pero las
1: zafó.
0: Ramas, las hojas, zafó. Bueno, decía que Colapinto se toma todo, se lo toma todo así como a la ligera, pero...
1: Un pibe muy tranquilo.
0: Sí, últimamente se le está saltando un poco la cadena porque me parece que no le están saliendo bien las cosas. Dicen que el día que quisieron enfriar el motor y le tiraron hielo seco en la cara, que eso es peligroso porque lo pudo haber cegado, al menos por un rato, o le pudo haber quemado la piel. Bueno, dicen que ese día hubo que escucharlo a Colapinto y con razón. Bueno, ¿usted tiene ahí para comentarnos, señora?
1: Sí, vamos al caso Diego Maradona, juicio por la muerte del jugador de fútbol. Matías Morla declaró que era el mejor amigo de Diego.
0: Bueno, definamos qué sería el mejor amigo.
1: Él detalló que manejaba sus negocios, también habló de alcohol.
0: Eso es otra cosa.
1: Claro.
0: Bien.
1: También habló del alcoholismo del 10 y cuestionó las condiciones de la casa de Tigre. Antes había declarado el sobrino, Jonathan Espósito, quien narró el deterioro de Maradona en sus últimos días y el momento en que lo encontró sin reacción. También. Por su parte, Fernando Burlando calificó esos relatos.
0: Parate ahí un minuto.
1: Sí.
0: Es curioso, pero nadie se hace cargo de cómo Maradona termina en esa casa de Tigre, que además era absolutamente impropia, no funcional, para un paciente como Maradona. O sea, ¿cómo termina ahí Maradona? ¿Por qué llega ahí, siendo que la recomendación médica es que continuara en una internación en una clínica no domiciliaria? ¿Cómo es que nadie supervisó que, por ejemplo, Maradona, que tenía un problema serio de corazón, Maradona no tuviera a mano una guardia médica y que todo quedara circunscripto a cuidadoras y ratos de enfermería? ¿Cómo es que Maradona va a un lugar donde, al margen de tener el serio problema que él tenía, ese lugar, por ejemplo, no tuviera un aparato elemental como un desfibrilador? ¿Cómo puede ser? ¿Cómo es que Maradona podía tener alcohol o cigarrillos a disposición, o algunos dicen hasta marihuana, siendo que todo eso era inconveniente por su estado de salud? O sea, fíjense, no estoy siendo un gran investigador, estoy haciéndome preguntas que vos y yo nos podríamos hacer tomando un café. ¿Cómo es que el tipo termina ahí? ¿Cómo es que no tenía una guardia médica, no con enfermería solamente, médica? ¿Cómo es que no tenía un aparato para reactivar su corazón si se paralizaba? Un corazón seriamente dañado, que además estaba por encima del tamaño normal de un corazón. Vieron que cuando el corazón es grande es un problema también, porque el esfuerzo es más grande, porque si no late bien, al ser más grande, si el latido no es constante y de la intensidad necesaria, no bombea la sangre que requiere el cuerpo, especialmente el cerebro. O sea, preguntas elementales. Nadie se hace cargo. Ni la familia, cómo terminó ahí. Dice, no, bueno, él. Al final, le van a terminar echando la culpa de la muerte de Maradona, ¿saben a quién? A Maradona.
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0: Bueno, qué linda versión esta de La Cigarra, ¿no?
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0: Ah, son Diego Torres. Sí, a ella no la conocía. Es Adriana Lucía. Escuchá qué lindo canta.

0: Bueno, acá hay un revuelo bárbaro en el canal de YouTube de la radio. Preguntan, a ver, si nos ven, no, solo nos escuchan por aquí. Bueno, pero hay mucha gente que pregunta, si la pregunta es un poco fuerte, usted responda a lo que quiera, si quiere. Uh-huh. Si usted, ¿qué trauma tiene que no le gusta el chocolate? Bueno, escúchame.
1: Hay una historia detrás, sí, sí.
0: Puede ser que a alguien no le guste el chocolate y no es traumático. Bueno, acá a usted, Ariel, ¿le gusta el chocolate? Sí, levantó los dos pulgares, o sea que mucho le gusta. ¿Usted, Wendecura? Un pulgar levantó.
1: Y a vos ni hablar. O sea.
0: Ah, claro, usted viene de la ciudad del chocolate, ¿qué es? ¿Barilochense? Bueno.
1: Luciano.
0: Sí. No sé, ¿cuánto vale 100 gramos de chocolate en Bariloche? Bueno, no me ponga carita, búsquelo. Usted lo metió el tema. Vengo no, de la ciudad del chocolate.
1: Para colmo, la que mencionaste Bariloche, la última vez que me fui hace un año a Bariloche, más o menos, no, un poquito
0: usted,
1: más.
0: No, pero usted, porque si yo la dejo no, usted, porque usted arranca digo, con sus historias,
1: no, porque
0: ¿va a contestar o
1: no? Lo primero que te ofrecen es recorrer la fábrica de chocolate. No.
0: No, no, usted no vio la película de Willy Wonka.
1: No, no, no. La verdad no, no, no, me, no la vi y no sí. Me interesa.
0: El kilo de chocolate, vale entre... Bueno, pero no me parece tan caro. A ver, no me corran. Lo que quiero decir es, el otro día fui al supermercado. Hay un chocolate muy tradicional que las abuelas usaban para hacer el flan de chocolate casero, que se vende en barra, que tiene una alta concentración de cacao. Entonces es más sano. Cuanto más cacao tienes, más sano. Pero la tableta salía casi 10.000 pesos. No sé cuántos gramos trae la tableta. Bueno, búscamelo. Y fíjate el precio de ese chocolate que tiene un pájaro como símbolo.
2: ¿Desde qué era? Así de chiquitito.
0: 10.000 pesos. ¿Y bueno, trae 10.000 pesos, 130 gramos. Vos me decís que un kilo de chocolate Bariloche, que es la capital del chocolate, cuesta 65.000 pesos. No estoy diciendo que no es poca plata, estoy diciendo que a comparación es barato. ¿Vio? Usted que se jacta de ir y venir al supermercado no sé cuántas veces por semana, al final no le voy a creer, cada vez le voy a creer menos cosas. Miren, yo soy muy malo, pero presto mucha atención, hago los deberes. Me dicen, andá y comprá esto, yo voy y miro, a ver cuánto vale esto, cuánto vale lo otro.
1: Haces la tarea.
0: Hago la tarea. Bueno. Eso no. Se llama venganza de tu parte. No. ¿Quién pidió que no cante? A ver, llama a esa persona que pidió que no cante. A ver, llama. ¿Quién pidió? ¿Cómo se llama?
1: Hace tan bien cantar.
0: Horacio se llama. Bueno, llámelo a Horacio. A ver, que me dé los argumentos por los cuales no debiera cantar. Y por ahí...
1: capaz que... Vos, a ver, ¿cómo se llama?
0: Horacio.
1: Horacio.
0: Por ahí es un Pavarotti encubierto.
1: Sí, eso te iba a decir. Desafíalo. A ver, ¿vos cantás mejor que yo?
0: No, no lo voy a desafiar porque si él opina que no debiera cantar, le voy a respetar la opinión. Pero me gustaría conocer las razones. Bueno, volvemos al tema que dio origen a todo esto. Ustedes me ven, vio que yo tengo cara de Gil, pero no tanto. A veces me tratan como si yo fuera un bobo. Me fueron llevando, me fueron arriando, pensando que yo me iba a olvidar. Porque hay una catarata de mensajes que preguntan cuál es. Usted puede no responder, y la vamos a respetar, claramente. Ajá. Pero, y usted dijo, sí, tengo un trauma con el chocolate.
3: Chocolate, chocolate, queremos un chocolate.
1: Reina Rich es, yo la miraba, qué lindo recuerdo.
0: Bueno, un lindo recuerdo.
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0: bueno, un recuerdo que... Bueno.
1: Gracias, me haces zafar.
0: No te hago zafar. Hay un oyente, Wendecura, te salvó, pero en el segundo final, como Portugal con el gol de Croacia.
1: Sí.
0: Dale.
1: Mi árbitro.
0: Sí, claro. Yo sé que hay un contubernio, pero no se hagan problemas. Ya estoy de retirada, chicos. Bueno, buen día, ¿quién habla?
4: Hola, buen día, Rubén de Neuquén.
0: Rubén, sí. espéreme, porque me dijeron que era una mujer que estaba en línea, es Rubén, perfecto. Rubén, ¿usted de los que opina que no debo cantar? Esa es la pregunta.
4: No, cante. Usted cese libremente, no, tiene que cantar.
1: A capela, ¿eh?
0: Bien, Rubén, bien por usted. Sí. Gracias, Rubén, necesitaba escuchar.
4: Tiene que sacar todo lo que puede demostrar hacia el exterior.
0: Muy bien, Rubén, gracias por eso, me acaba de animar un montón. Bueno,
4: ¿de dónde? Cántese una canción de José Vélez.
0: ¿Cuál sería el de José Vélez? El Bala Perdida se me viene ahora, pero...
4: No, precisamente.
0: No, ¿cuál sería la de José Vélez?
4: Y elija una, la que a usted más le guste. Que...
0: No soy muy del... usted sabe que me tocó reportearlo una vez a José Vélez y me causó muy buena impresión. Un tipo con una cultura gigante. Y bueno, él hasta un punto decidió con su carrera llegar hasta donde llegó y después cuidar mucho sus afectos. Este José Vélez.

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1: Ustedes saben que esta canción, muchos se la tomaron a la chacota y mal entendieron, tergiversaron. Este, Leandro, ¿cómo estás? Este es el Bala Perdida, ¿no?
2: Se llama Un Año Más.
1: Ah, y el estribillo se llama Un Año Más. Muy bien, Rubén. Se llama Un Año Más, pero el estribillo habla del Bala Perdida. Bueno, hubo gente que con mal juicio, con picaresca, lo llevó para otro lado.
3: Sí, puede ser.
1: Claro, pero ahí va. Ahí va.
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1: Que te llamen el Bala Perdida. Usted puede, Horacio, también, ¿eh? ¿Qué más da? ¿Qué más da? ¿Qué más da? ¿Qué más da? Soy flor de un día. Bueno, a ver, ¿por qué digo que la picaresca le dio vuelta a la intención? Porque el Bala Perdida es un picaflor. No es alguien a quien no le gustan las señoritas, ¿eh? Pero bueno, después se instaló el mito popular de que el Bala Perdida era otra cosa, ¿eh?
5: Sí, pero tergiversaron el mensaje.
1: Bueno, listo. ¿Estamos bien, Horacio? ¿Horacio?
3: Rubén.
1: Perdón, Rubén, ¿lo complacimos? ¿Estamos bien con el Bala Perdida?
3: Bueno, yo cuando era chico escuchaba este tema y pensaba que le había tirado un tiro a la mujer porque le metía los fuegos.
1: ¡No! ¡No! ¡Qué historia! No, esa nunca la escuché.
3: Bala Perdida porque le erró.
1: No, esa interpretación, créeme, nunca la escuché. Bueno, les voy a contar un secreto, pero no digan nada. Esta es la canción de cabecera del señor Fantoni, ¿eh? El Bala Perdida.
3: Puede ser, le da justo.
1: ¿Le da justo a Fantoni, decís vos?
3: Sí, yo lo quiero conocer a Fantoni.
1: ¿Vos querés conocerlo a Fantoni?
3: Sí.
1: ¿Por qué te despierta curiosidad Fantoni?
3: Es un capo, siempre tiene la justa.
1: ¿En serio me decís?
3: Sí, tendrían que estar los dos juntos, un cago de risa.
1: Bueno, sí, él quiere que salgamos a hacer teatro juntos, Fantoni. ¿Qué sé yo? Yo todavía no me animo, ¿viste? Pero
3: no conozco de vista, pero me imagino una persona grande, 1,80 m, 100 kilos.
1: Sí, no sé si 100 kilos, pero come bien.
3: 98.
1: Se lo ve a Marcelo. 98. No sé, se lo ve bien a Marcelo, bien alimentado. Y me parece que tiene 1,80 m, un poquito más, ¿eh? Sí.
5: Sí, más.
1: Es grandote Fantoni, ¿viste? Bueno, o sea que vos considerás que Marce bate la justa. Cae bien, Fantoni. ¿Escuchás el panorama?
3: Sí.
1: Bueno.
3: Sí, bueno. Muy bueno. Bueno, en realidad yo llamaba por un tema que es muy actual. Viste que yo siempre llamo por el trabajo en una escuela de profesor.
1: Sí.
3: Y estoy viendo, no solamente acá en la provincia de Neuquén, en Avellaneda, en montones de lados, la agresividad que hay en las escuelas es impresionante. De los padres hacia los profesores, de los alumnos a los profesores, una escalada de violencia impresionante. Y no saben las autoridades controlar esa violencia.
1: Escúchame, pero la violencia es entre alumnos, es de los alumnos a los profesores, es los padres con los profesores.
3: Sí. Es una mezcla, o el alumno con alumno, alumno con profesor, padre con profesor. Acá tuvimos un caso de que un alumno de primer año, de 13 años, recibió un balazo de un compañero de una 9 milímetros que le había robado a la abuela, que era policía. Llegó el arma a la escuela hace 3 días que no tiene clase.
1: ¡Qué bárbaro! O sea, así como pasa en los Estados Unidos, escúchame. Bueno, acá también ha pasado, y acá también había un grupo que anticipaba dónde podía haber una balacera, en qué escuela, tal o cual. Escúchame, y también vos que sos profe, el otro tema que están advirtiendo muchos maestros, y también lo puso en el tapete la iglesia, es cómo aumentó, a propósito del Mundial, la cantidad de adolescentes que están metidos en el juego, apostando.
3: Sí, yo te puedo decir que yo tengo dos alumnos que hay que quitarle el celular en clase porque se ponen a jugar al casino.
1: ¿Al qué?
3: Al casino.
1: Al casino, miércoles.
3: Al casino, yo le digo, me tenés que dar el celular porque está jugando al casino y no podés usar el celular. Para estar, nosotros tenemos una ley provincial que prohíbe el uso de celular en la escuela. Y andá a sacarle el celular al chico porque te vienen los 4 o 5 padres, la madre, el tío, porque le sacaste el celular. Es todo, y no sé cómo explicarte, pero está jodido el tema para trabajar en las escuelas.
1: Y sí.
3: Muchos docentes se van a trabajar de Uber, de lo que sea, y renuncian.
1: Claro, bueno, se ha vuelto, a ver, un médico de guardia se ha vuelto una profesión riesgosa, pero no por las cuestiones médicas, sino por lo que pasa en una guardia. A veces te cae una banda con un delincuente herido y te para el hospital si lo tenés que atender. Y no, a ver, o a veces la gente tiene que esperar, y no porque los médicos atiendan mal o los enfermeros no se dediquen a su tarea, sino porque son pocos y no hay recursos. Y se arman flores de gresca. Lo mismo ocurre con los maestros, viste, que a veces un maestro que quiere hacer bien las cosas, a veces hay maestros que se pasan de rosca, pero uno que quiere hacer bien las cosas, te viene el padre, te pega una piña en el medio de la clase.
3: Jorge, ¿qué pasaba cuando nosotros íbamos a la escuela? 25 amonestaciones, te ponían 24 y vos te cuidabas todo el año.
1: Tal cual.
3: Porque si no, a la 25, expulsión. Eso se eliminó, no existe. Y la gente está pidiendo, por favor, que regrese nuevamente eso.
1: Claro, claro.
3: Pero hay leyes y no sé qué cosa. Antes se respetaba la bandera, ahora no te cantan el himno. Los profesores de música no les enseñan el himno, ni la letra de la canción a la bandera, ni la aurora, ni San Lorenzo, ni nada. No sé qué carajo le enseñan los de música. Sí. Entonces, antes se respetaba, se paraba derecho porque estaban izando la bandera, ahora andan con gorro, caminan. No se respeta ningún símbolo patrio, no se respeta al profesor, al maestro, a nadie.
1: Te mando un abrazo, a mi nadie. Viejo. Gracias.
3: Un abrazo.
1: Gracias por el llamado, ¿eh? Gracias.
0: Ayer se fue.

0: ¿Dónde irás? Bueno, ¿a dónde iré ahora? A buscar oyentes al teléfono. 4473-1268, 5122-6332. No me olvido, chiquilina, que tenés que contar tu trauma con el chocolate.
1: Ya vino Fantoni, anda por ahí.
0: Bueno, buen día, ¿quién habla? Buen día.
2: Buen día, Jorge, ¿cómo estás?
0: Bien. Horacio. Horacio, ¿de dónde es usted, Horacio?
2: De San Justo.
0: De San Justo. Bueno, cuénteme, aquí estamos para escucharlo.
2: No, me llamaron porque le había escrito del tema de que no podía cantar el arroz con leche.
0: Ah, usted fue el que... Usted es el que quiere...
2: Usted va a dejar sin laburo a mucha gente,
0: usted,
2: señor.
0: Escúcheme, usted es el que quiere matar el cantor que llevo adentro. No, lo voy a permitir.
2: Al contrario, va a dejar a gente sin trabajo.
0: ¿Por qué?
2: Y le voy a contar cómo surgió esto.
0: A ver, pero ¿por qué dejaría gente sin trabajo por cantar? ¿Por qué?
2: Y no, porque canta bien. Y hay mucha gente que canta mal y se cree que canta bien.
0: Ah, bueno.
2: Entonces...
0: Bueno... Conste que este llamado me lo puso la producción para chusearme. Últimamente estamos con algún temita, pero le quiero decir una cosa. Le agradezco que usted me abrace, me cobije y acaricie mi alma de cantor.
2: Muy bien. Siempre y nos acompaña siempre en las noches. Y es más, y le voy a contar el porqué rapidito.
0: A ver.
2: Esto lo escuché de un preso.
0: ¿Qué?
2: Yo no estoy preso, yo trabajo para el servicio penitenciario.
0: ¿Qué haces?
2: Y lo escuché de una persona.
0: ¿Qué haces para el servicio?
2: Y alguien empezó a escuchar la radio.
0: Pero espera, déjame. Primero, ¿qué haces para el servicio penitenciario?
2: Trabajo en el servicio penitenciario.
0: Trabajas para el servicio penitenciario. Muy bien. ¿Vos escuchaste a un preso que escuchaba este programa?
2: Escuchaba ese programa. Pues yo tiene radio, obviamente.
0: Mira.
2: El pasatiempo. Y una vez dijo, pero este no sabe ni cantar el arroz con leche. Y así le juro. Eso ahí me quedó y bueno, ahí le mandé. Y sabía que le iba a generar una incertidumbre.
0: Sí, me la creaste. Va, a mí no, se la creaste a Huentecura, que dijo, a ver cómo le clavo un puñal a este, y resulta que le salió el tiro por la culata a Huentecura. Porque, ¿sabés qué? Dios escribe derecho en líneas torcidas, chamigo, es así.
2: Exactamente, señor.
0: Muy bien. O sea que el preso fue el que dijo que yo no podía cantar ni el arroz con leche.
2: Exactamente, y me quedó. Y le dije, en algún momento se lo voy a decir y le va a generar una incertidumbre.
0: Exactamente. Bueno, aquí estamos. ¿De dónde sos vos?
2: De San Justo, señor.
0: A ver, ¿cómo es? Casar con una señorita. Escúchame, el preso debe estar pegando la cabeza contra el techo en la celda.
2: Mirá, hoy estoy en otra clase de guardia, pero sí, la verdad que sí.
0: Escúchame.
2: Es más, escúchame. Si me escucharía, me conocería la voz y me diría, no voy a decir las malas palabras, ¿no? Pero me hiciste la maldad, me he dicho.
0: Escúchame, ¿y en qué penal estás vos?
2: Bueno, penal federal.
0: ¿En un penal federal? ¿Pero de la provincia de Buenos Aires o fuera de la provincia de Buenos Aires?
2: No, acá en la provincia.
0: La provincia
2: de Marcos Paz.
0: Bueno.
2: Marcos Paz.
0: El servicio penitenciario está complicado con los sueldos, mi viejo, ¿no?
2: Sí, está muy complicado. Sí, la verdad que sí, muy difícil llevarlo. Mucha gente la viene pasando muy mal. Pero bueno, es lo que hay hoy por hoy. Creo que todas las fuerzas están así, no solo el servicio. Policía, gendarmería, prefectura. La PCA,
0: escúchame,
2: que hablar de la policía de provincia.
0: Y esta cosa de que no se puede, pero que los presos, la gran mayoría de los presos tiene celulares y que de las cárceles se delinque. ¿Verdad o mentira?
2: Mira, no, y es verdad. Pasa que es algo que hoy por hoy el sistema es muy complicado manejarlo. Hoy por hoy sacarle, se lo dieron en su momento y hoy sacarle es muy complicado.
0: ¿Por qué?
2: Muy complicado por lo que se pide, por lo que se arma adentro.
0: Se amotinan, decís vos.
2: Sí. Se arma mucho, se pelea mucho. Obviamente ellos lo usan, por está mal lo que te voy a decir, y sé que lo escucha mucha gente, pero ellos lo usan para un negocio y está mal.
0: No entiendo eso. ¿Qué sería el negocio? ¿Cuál sería el negocio?
2: Y negocios como lo que vos dijiste, delinquir y esas cosas. Se los saca. Pero bueno, hay muchas maneras de ingresar el teléfono que no se los puede sacar. Hay momentos que no se pueden porque hay una realidad que muchos no lo ven y esto quizás va a generar un poco de ruido, porque es lo que te iba a decir. Pero las embarazadas no se revisan y por ende ahí donde viene el factor más grande.
0: Okay.
2: Entonces es algo que no se puede evitar, no dejar pasar una embarazada. Se hace una requisa minuciosa, muy
0: porque bueno, no, pero también es cierto, no es la primera vez que también en el servicio penitenciario hay coimas. O sea, viste, yo me acuerdo que en un penal acá de la ciudad de Buenos Aires a los presos los dejaban salir para ir a robar autos y en el subsuelo del penal había un desarmadero de autos.
2: ¿Qué puede ser? Sí, no te lo niego.
0: ¿Me entendés?
2: O sea, no sé a qué penal, si es federal o provincia, eso no lo sé.
0: No, era un penal de la ciudad, un penal federal de la ciudad de Buenos Aires. Bueno, y todo esto se descubrió porque un preso pidió hablar con un juez hasta que el juez lo recibió, y el día que el juez lo recibió, el preso le dijo, mire, me están pagando, me van a dejar libre para ir a matarlo a usted. Y el preso le demostró que le habían dado información de la familia, de los hijos, y hasta el preso le dijo, mire, y el arma con la cual lo tengo que matar está en la mochila de un baño. Fueron, allanaron ese baño y estaba el arma. O sea, a ver, el tema está bravo desde distintos puntos de vista, ¿no? Pero no podés tener...
2: Yo creo que todos los sistemas están bravos.
0: Sí, claro que sí. Pero no podés tener personas que hagan tareas de este tipo mal pagas. En verdad, mal pago no puede estar nadie. Pero un policía, un militar, uno que cuida preso, un maestro, un médico, un enfermero, un hospital, dale. Te mando un abrazo, mi viejo. Gracias, ¿eh? Gracias por bancarme. Muchas gracias, cantando, ¿sí? Gracias.
2: Siempre.
0: Gracias, adiós.
2: Y acuérdese que el penal lo banca también.
0: Gracias.
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7: Hola, buenas noches. El programa 920 en la sintonía de Siempre Mujer. ¿Saben una cosa? El mejor de todos esta
0: gran
7: noche.
0: Tipo.
7: Recordaremos
0: Juan Alberto Badía. Gran persona, ¿sí? Alguien generoso y que le dio la mucha posibilidad a tantísimos profesionales. Hoy, 3 de julio, Día del Locutor, señora.
8: Se celebra este día, instituido en honor a la creación de la Sociedad Argentina de Locutores en el año 1943.
0: Muy bien, y ahora vamos a 1969.
8: Fallecía este año Brian Jones, a la edad de 27 años, músico, cofundador de la banda de rock británica Los Rolling Stones, con la que grabó 15 discos.
0: Bueno, y del 69 a 1971.
8: Jim Morrison, a la edad de 27 años, fallecía en París. Cantautor, vocalista, líder de la banda de rock The Doors e ícono de la rebelión juvenil en los Estados Unidos.
0: Bueno, a ver si se acuerdan de este título. Qué linda canción, Volver al Futuro.
8: ¿Qué película? 1985. Se estrena Volver al Futuro en 1.200 cines de Estados Unidos. Dirigida y escrita por Robert Zemeckis, producida por Steven Spielberg y protagonizada por Michael Fox y Christopher Lloyd.
0: Bueno, y en 1969 algo lindo pasó en Villa María, Córdoba.
8: 1959, así ahí vamos, ¿eh? Nació en Villa María, Córdoba, el reconocido músico, artista plástico Daniel Semilla Bucciarelli, histórico bajista de Patricio Rey y sus Redonditos de Ricota.
0: ¿Y qué les parece si recordamos a este tipo que, además de trabajar como ilustrador, era un gran cantante?
8: 1944, nacía Luis Cardey en Buenos Aires. A pesar de haber trabajado como ilustrador, a la par de cantar, desarrolló un estilo muy peculiar dentro de la música ciudadana, cantando por años en bodegones y clubes de barrio.
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0: Invierno, no hay sol. ¿Cómo le va, Marce?
1: Feliz día, ¿cómo están?
0: Bien, feliz día para usted también.
1: Muchas gracias.
0: Voy descubriendo que su club de fans va en aumento.
1: Sí, 1.90, le aclaro para el señor que llamaba muy amablemente, muy gentil, ¿eh?
0: Bueno, no le vamos a preguntar el peso, porque
1: mire, con la cantidad de ropa que tengo hoy, debo pesar 230 más o menos, porque es una cosa de loco el frío que hace. ¿Qué dicen? ¿Cómo están?
0: Sueltos, que ya es un montón.
1: ¿Y usted es muchísimo.
0: ¿Cómo anda?
1: Bien, muy bien, muy contento de estar aquí.
0: Bueno, perfecto. ¿Algo que le haya llamado la atención en este día?
1: No, es un día muy particular porque es un día donde celebramos los locutores nuestro día y creo que tenemos la gran fortuna de poder celebrarlo estando justamente frente a un micrófono, ¿no? Que bueno, es algo realmente maravilloso poder disfrutar de nuestra profesión.
0: Bueno, o sea que va a ser un comienzo de charla autorreferencial este.
1: No, el saludo para todos los colegas y para disfrutar y sobre todo el agradecimiento a los oyentes. Prestaba atención a lo que comentaba este oyente que salió recién. Sí. Respecto de cómo acompañamos, por ejemplo, a quienes están detenidos, privados de la libertad, con la radio, ¿no? Y el lo que es la radio como compañía, como función casi clave de nuestro trabajo y en todos los aspectos que acompañamos a muchísimos oyentes.
0: Bueno, ¿cuánto hace que terminó su quinto año?
1: 1983.
0: Bien, ¿se sigue viendo con sus amigos de la secundaria?
1: No.
0: ¿Tiene ganas de que eso pase?
1: Sí, bah, o sea, me veo sí con algunos que son los padrinos de mis hijos, por ejemplo, sí, pero sí, sería interesante poder reencontrarnos.
0: Bueno, ¿sabe que se ha puesto de moda el viaje de los reegresados?
1: Ah, qué lindo.
0: Que son los que se...
1: Yo no, lo que es la radio como compañía, como función casi clave de nuestro trabajo y en todos los aspectos que acompañamos a muchísimos oyentes.
0: Bueno, ¿cuánto hace que terminó su quinto año?
1: 1983.
0: Bien, ¿se sigue viendo con sus amigos de la secundaria?
1: No.
0: ¿Tiene ganas de que eso pase?
1: Sí, bah, o sea, me veo así con...

0: pagar.
1: Exacto.
0: Y fuimos tres los que nos quedamos sin viajar por cuestiones económicas. Uh-huh. Y lo que nos pidió el colegio que hiciéramos es asistir a clases. Uh-huh. Íbamos prácticamente a nada, pero teníamos que... O sea que se condonaba la falta para el que se iba de viaje, lo cual era como un doble premio. Te ibas de viaje y no tenías la falta.
1: Claro.
0: Y el que se quedaba acá tenía doble castigo. O sea...
1: Y sí, uno por no ir y otro por ser pobre.
0: Tal cual.
1: Las dos cosas. Sí, bueno. Bueno. Esas cosas raras que a veces pasan socialmente. Pero bueno. Aparte es lindo para quedar camada de día sobre todo, ¿no?
0: Sí.
1: No, claro, sí. Bueno, no. hoy se estila que si en una división hay uno o dos que no pueden pagar, sí. Se prorratea entre el resto para
0: antes,
1: que todos
0: antes
1: puedan
0: eso
1: sumarse.
0: No estaba tan instalado.
1: No.
0: ¿Y usted qué hizo cuando el resto se fue a Bariloche y se quedó acá?
1: Seguí yendo a clase, porque de la división de 40 que éramos viajaron 13 nada más. Así que 27 nos quedamos yendo a clase igual.
0: Ah, bueno.
1: Sí, sí.
0: No, pero en tal
1: eran
0: caso...
1: Eran 13 pudientes.
0: Escúcheme, se hacía más bancable eso.
1: Sí, aparte porque fue muy gracioso.
0: Imagínate, se fueron 13, pero quedaron 20 y pico. Pero
1: aparte fue muy gracioso, bien. Porque a las 13 que
0: acá,
1: fueron...
0: Acá, escúchame, no podíamos jugar ni un partido,
1: no,
0: ni un truco.
1: Acá fue genial, pero lo más gracioso fue que a los 13 que fueron, no tenía micro donde meterlo, porque había que invocarlos en un micro con otro colegio. Entonces,
0: claro.
1: les fueron postergando la salida,
0: sí.
1: Hasta que encontraron un micro que iba medio vacío también, y ahí los invocaron,
0: o sea,
1: porque no sabían dónde ponerlo.
0: Era un pro del asunto.
1: Era genial. Era bueno. esta semana, la que viene. No, para que se nos... Sí, no. La otra semana nos queda un huequito.
0: ¿El colegio le puso falta a los que fueron a Bariloche, sí o no?
1: Sí.
0: ¿Le puso?
1: Sí.
0: Bueno.
1: Sí. En ese sentido, el Hipólito Vieites era muy durísimo, el Hipólito Vieites.
0: Bueno. ¿Y qué hicieron ustedes cuando se quedaron acá? ¿Iban a clase normal?
1: Sí.
0: ¿No hubo grieta cuando volvieron los otros?
1: Sí, siempre.
0: Siempre.
1: Por eso es que no nos queremos ver. Sí, claramente. ¿Por qué se cree que no los quiero ver? Claramente, el día dura hasta hoy.
0: Bueno,
1: sí.
0: Escúcheme.
1: Scarface un poroto.
0: Sí.
1: Claro, olvídate.
0: O sea, terminó.
1: ¿Usted quiere cantar? Poneme rencor, mi viejo rencor. Dale, ¿querés cantar? Ahí tenés. Justo, mirá, me das el pie justo.
0: Qué bravo que sos, ¿eh? Bueno, vio que hay otros oyentes que están pidiendo que
1: sí.
0: Hagamos algo juntos. Yo le dije, ¿usted quiere salir?
1: Yo se lo canté de una y usted está todavía dudando. La vamos a dejar pasar.
0: Sí, tenés razón.
1: La vamos a dejar pasar, la va a agarrar otro, ¿eh? Después cuando lo vean a Borrón y a Morín juntos del escenario, me va a decir, ¿sabés que tenía razón? Y yo decís, sí.
0: No, pero escúcheme, pueden también salir de gira El Gato y Dugan con Lucich. Vio que Lucich...
1: No, el Gato
0: conoce Dugan, bien el tema del
1: no,
0: teatro.
1: No, pero El Gato y Dugan no, porque es complicado el tema fechas. Porque El Gato se me va el fin de semana afuera porque tiene que ir a cuidar a la gallina, la miel, todo eso.
0: Bien.
1: Dugan tuvo un tiempo cuidando una comadreja, entonces también estaba ocupado.
0: O sea, ¿usted conoce la vida íntima?
1: Yo no, los oyentes. Con nosotros compartimos cosas con los oyentes.
0: Bien, perfecto.
1: Así que lo veo complicado esa gira.
0: Bueno.
1: Pero yo se lo recomendé, Pizarro. Pénsenlo el fin de semana.
0: Última pregunta que le hago así al
1: Dígame.
0: Pasar. Si tuviera en Varese,
1: sí.
0: Donde nevó, ¿haría usted...?
1: Ah, Varese, usted dice la playa, no sé, la heladería. Sí,
0: no.
1: Sí, ¿qué pasa?
0: ¿Haría muñequito de nieve o no? No es de eso, ¿o sí?
1: ¿Usted me hace de modelo?
0: Sí, yo siempre soy un muñequito.
1: Por eso, listo, ya está, ya lo recubro. Buen fin.
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0: Bueno, señoras y señores, nos estamos yendo. Le agradecemos a María Luján Bravo, a Luciano Huentecura, a la realización artística de Ariel Mayorano y Leandro Escresanti, la música que van eligiendo Marcelo Stacchiotti y Javier Fábregas, Carlos de Andrés, Carlitos nos mantuvo informados durante toda la madrugada, Cristian Bonet nos cuida técnicamente cuánto trabajó el equipo técnico y de la radio para que podamos llegar a entregarles el programa con la calidad técnica que a veces escapa aquí a lo que sucede en la radio, ¿sí? Pero hoy lo pudieron otra vez resolver, así que gracias a todos. En la puerta, Claudito Díaz y Oscar Zambrano siempre nos cuidan. Él y Almirón deja la radio impecable para que el gato tenga todo brillante. Señoras, señores, gracias. Ganador del pase on fit 3 meses, Juan Manuel Galdo, DNI que termina en 632. Nos vamos a estar encontrando, si ustedes lo aceptan y Dios lo permite, el próximo lunes. cosas hermosas pasan todos los días.

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3: Cuatro de la mañana, tres minutos. ¿Cómo les va? Bienvenidos, buen día. Aquí estamos comenzando este viernes 3 de julio. Qué fresquete, 2 grados, 2 décimas la temperatura, con cielo despejado. Se mantiene el alerta amarillo por temperaturas bajas. Hay viento del sector sudeste a 4 kilómetros por hora. Yo te diría que es casi imperceptible por ahora, lo que hace que no tengamos sensación térmica. Pero el frío se siente. Un poco menos de humedad, 80%, lo que nos está marcando. Y atención, porque puede seguir en descenso. De hecho, la mínima que está anticipando para hoy el servicio meteorológico es de 1 grado bajo cero y apenas 10 de máxima, con sol, obviamente, a esta hora que estamos comenzando el panorama Siempre Noticias. En el conurbano, mucho menos. De hecho, ya estamos en 8 décimas de grado bajo cero en la zona de Ezeiza y 2.7 bajo cero de sensación térmica, porque es un poco más intenso el viento del sector sudoeste, y esto se está repitiendo en distintas localidades cercanas aquí a la ciudad de Buenos Aires, pero en gran parte del país. De hecho, son 18 provincias las que están bajo la influencia de esta ola de frío antártico que ha ingresado. 9 décimas de grado es la temperatura a esta hora, por ejemplo, en la zona de Tigre, y 2 bajo cero la sensación térmica. Si tomamos, por ejemplo, hacia el conurbano sur, y la referencia la hacemos en Berazategui, 3 grados 3 la temperatura y 1.9 la sensación térmica, también con viento del sector sudoeste. Así, el comienzo de este viernes que estamos compartiendo aquí en el aire del Siempre Noticias de Radio 10. Con muchos títulos para compartir en el comienzo, en lo que iremos desarrollando a lo largo de estas dos horas. Obviamente el frío polar es protagonista en estas horas y en este fin de semana, porque va a mantenerse con estas condiciones. Estamos transitando el invierno, aunque estamos en un pico de bajas temperaturas muy notorio, con una Buenos Aires que, como habíamos anticipado, ha tenido nevadas sobre la zona costera, también en los alrededores de Mar del Plata. Se espera lluvia, atención, porque se espera lluvia para el domingo aquí en la ciudad de Buenos Aires, con estas condiciones de mucho frío. Veremos si se puede repetir aquel fenómeno del año 2007, veremos si se puede dar otra vez algún copo de nieve en la ciudad de Buenos Aires. En el ámbito político, Diego Santilli pidió 15 días para lograr votos para conseguir la reforma electoral y cambios en el proyecto sobre zonas frías. Proyecto que ayer tuvo duros comentarios de intendentes bonaerenses, ¿no? Porque justamente salieron al cruce de la propuesta del gobierno nacional respecto de la discusión sobre si, por ejemplo, distritos de la provincia de Buenos Aires y de otras partes del país merecen salir de este régimen diferencial, y justamente la exposición de las nevadas y las temperaturas extremas fue el elemento justamente utilizado para decir, ¿en serio están seguros que nos quieren sacar zona fría? Que no corresponde que tengamos zona fría. Algo parecido que ya había esgrimido, por ejemplo, el gobernador de Córdoba, Martín Yarlora, cuando exponía las localidades de, por ejemplo, Tras la Sierra, que estaban con nieve, ¿no? Axel Kicillof, el gobernador bonaerense, que hay una embestida contra la provincia de Buenos Aires. La justicia intimó a ANSES para que le pague a Cristina Kirchner una prestación mensual de privilegio. En la causa Agostina Vega, se negó a declarar Marianela Palmero, la pareja de Claudio Barrelier. Habló la presidenta electa de Perú, Keiko Fujimori, brindó una entrevista al periodista Ismael Cala y dejó algunas definiciones justamente tras confirmarse su elección, una vez terminado el recuento de votos del balotaje. En el ámbito internacional hay más temas. Irán y Estados Unidos concluyeron la ronda de negociaciones sin avances sobre el programa nuclear. Obviamente, la tragedia en Venezuela crece el saldo de víctimas, ya llega a casi 2.600 los muertos, más de 12.400 heridos. Obviamente hablaremos del Mundial, porque se siguen definiendo los cruces de octavos de final, pero obviamente hoy está puesta la atención en lo que será la presentación a las 7 de la tarde de nuestro país, de la selección argentina ante Cabo Verde. También hay Fórmula 1, porque se viene Silverstone. También tenemos la ronda que se está jugando en Wimbledon, el tercer Grand Slam del año. Muchos temas para compartir hasta las 6 de la mañana.
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4 de la mañana, 11 minutos, comenzamos la recorrida por medios de todo el país. Vamos a la ciudad de La Plata, que está iniciando este viernes con un grado 4 décimas bajo cero de temperatura y 4.2 bajo cero de sensación térmica, con cielo despejado. Obviamente tiene, al igual que gran parte del país, esta alerta amarilla por temperaturas bajas. Una máxima de 10 grados con algo de sol se espera para esta tarde, un fin de semana que también está anticipando, sobre todo para el domingo, la presencia de algunas lluvias aisladas. Capital.24 tiene como título destacado: Uber, Didi y Cabify vuelven a generar fuertes cruces en el Consejo Deliberante por la regulación de las aplicaciones de transporte. También la modificación de la circulación vehicular para establecer el sentido único alrededor del Parque Saavedra aparece en portada. También la Casa Rosada teme una fuga de votos por derecha y sigue de cerca al nacionalismo emergente, presenta Capital 24. En la parte superior, Santilli busca votos para recortar la zona fría en plena ola polar. Y también menciona justamente Capital.24, Día de Locutoras y Locutores, que lo humano no pase de moda. Ahí está destacado entre los títulos de Capital.24. Por el lado del diario El Día, fuertes planteos de la industria local por los recortes en el gas. Está como título principal también una imagen del banderazo. Miami se tiñe de celeste y blanco por la selección, dice el diario El Día. En la parte superior, una imagen de la playa blanca, nieve en Mar del Plata y en otros puntos de la provincia, destacado. También título del ámbito económico: se desaceleró el índice de precios básicos en La Plata, 1,7%. Entre otros títulos. Y a propósito de los recortes de gas, que tiene como título principal El Día, también hay otro título vinculado con la energía, pero en este caso, reclamos de vecinos por baja tensión. Está destacado allí en la portada del diario de la ciudad de La Plata. Por el lado del diario Extra, anuncian un reactor nuclear en Atucha de 1.200 millones de dólares. El gobierno dio a conocer un proyecto que se realizará en el complejo de Zárate y que estará financiado por capitales privados estadounidenses sobre la base de una patente argentina. Argentina inicia el camino del mata-mata con la imagen de Messi para anticipar el cruce con Cabo Verde de esta tarde a partir de las 19. También en la portada de Extra, este manto de nieve que cubrió Mar del Plata después de casi 35 años está destacado entre los títulos principales de su portada. En el diario Hoy de La Plata, la falta de gas ya afecta a la industria, destacado en la portada. También La Plata bajo cero, para hablar de esta ola de frío que está acompañándonos en estos días. Alertan por pérdida de soberanía con la nueva ley de tierras, entre otros de los títulos que está destacando el diario Hoy en la ciudad de La Plata para este viernes 3 de julio.

0: Y vamos a Mar del Plata, protagonista de estas últimas horas, justamente por esta nevada que acompañó a los habitantes, a algunos turistas, también en zonas cercanas. Se había anticipado justamente que se podía dar estas características. Allí en Mar del Plata podés escuchar Radio 10 en FM 105.5. El Atlántico justamente tiene foto en portada, justamente el frío dejó postales invernales, aunque el título principal es construir un nuevo reactor nuclear con inversión privada. Y también en la parte inferior, mejora el ánimo de los ruralistas, pero la inversión aún espera, en otro de los títulos que está presentando en su portada El Atlántico. Por el lado de la capital también, ¿no? Una imagen de las tantas que dejó ayer justamente Mar del Plata. La ola polar llegó con algo de nieve en Mar del Plata. También destaca que hubo nevadas en Sierra de los Padres, Gloria de la Peregrina y zonas aledañas. También en algunos sectores de Batán se dio este fenómeno. Hace un resumen la capital de los resultados de la jornada de ayer en el Mundial. Y también, entre otros títulos, está presentando que sigue la búsqueda del tripulante del buque pesquero caído en alta mar, entre otros de los temas que está presentando la capital de Mar del Plata en su portada. Una Mar del Plata que está iniciando este viernes con 2 grados, una décima de temperatura, apenas 6 décimas de grado la sensación térmica. Se espera a un descenso mayor todavía, 3 grados bajo cero como mínima para hoy. No se habla de lluvias ni de nieve, sí de sol, y 8 grados apenas la máxima, pero atención porque estaría la lluvia siendo protagonista el domingo, también con bastante frío, al igual que el comienzo del lunes con algunos chaparrones. No se descarta que esta posibilidad de aguanieve vuelva a aparecer por allí, por La Feliz.
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2: 4 de la mañana, 22 minutos, el diario El Sol de Quilmes, entre los títulos principales de portada, habla de la ampliación de la red vial en Varela con nuevos asfaltos, también una declaración de Mayra Mendoza, la intendenta, que reiteró la necesidad de lograr financiamiento internacional para una gran obra hídrica regional, y también hace referencia a Quilmes, que va a estar enfrentando de igual a igual, según dijo su técnico Leandro Gracián, frente a Atlanta el sábado en el Centenario, porque no nos olvidamos, más allá del Mundial, que sigue, por ejemplo, el torneo de ascenso. En perspectiva sur, título principal, duró 10 días, se rompió el bloque de La Libertad Avanza en Quilmes, y también imagen del operativo del que participa Prefectura, Bomberos y Defensa Civil, porque continúa la búsqueda de los 3 pescadores que aún permanecen desaparecidos. Recordemos aquel domingo 14 de junio, donde un grupo de 5 pescadores se embarcó a la altura de Hudson y que lamentablemente se perdió contacto con ellos. Ya 2 de los cuerpos aparecieron, pero restan estos 3 que sigue la búsqueda, y está justamente en portada de Perspectiva Sur. También está obviamente destacado en este caso lo que va a ser la presentación de Argentina hoy ante Cabo Verde por el pase a octavos de final del Mundial. La Tercera, el diario del Conurbano Sur, en su portada destaca algo que ayer te comentábamos, la reunión que hubo de intendentes de todo el país a esta convocatoria que hizo la AMIA, a una convocatoria federal a 32 años que se van a cumplir justamente el próximo 18 del atentado a la Mutual. Pero el título principal de La Tercera es: el conurbano concentra en las peores cifras del ajuste económico. Un informe del CEPA, elaborado con datos oficiales, muestra que el Gran Buenos Aires concentra los peores indicadores laborales, sociales y económicos del país. Más desempleo, cierre de empresas, caída del salario real y una inflación superior al promedio nacional configuran el epicentro del ajuste. También en la portada de La Tercera, 9 de abril, 3 detenidos y más de 150 dosis de pasta base secuestradas en este barrio del partido de Esteban Echeverría. Por el lado de La Primera, el del diario del Oeste y Norte del Conurbano, justamente encabeza con un título parecido al de La Tercera: Conurbano, el gran perdedor del modelo económico de Milei. También una nota al intendente de Malvinas Argentinas, Leo Nardini: creemos que el camino del desarrollo es la obra pública. Y en la parte superior, La Rosada teme fuga de votos y sigue de cerca el nacionalismo emergente, en otro de los títulos destacados para su edición de este viernes 3 de julio. El diario Varelense, un solo título y un largo editorial: el país se paraliza por ellos, con imagen de los jugadores de la selección argentina anticipando el cruce de esta tarde allí en Miami, enfrentando a Cabo Verde por el pase a los octavos de final del Mundial. Entre los títulos destacados que estamos viendo, casi todos los medios están compartiendo justamente esto, ¿no? La presentación que va a tener la selección argentina en esta jornada. Nos vamos a ir hacia la ciudad de San Nicolás, hacia el norte de la provincia de Buenos Aires. Buenos Aires, porque tengo la portada del diario El Norte, y justamente, título principal, la UOM formalizó el pedido para reanudar las negociaciones por mejora salarial para los metalúrgicos. También la cita a la presentación de la selección argentina en portada. El juicio por el crimen de su debutar a un perito complica la estrategia de Cáceres, con imagen de lo que se desarrolló en el tribunal número uno. Está dominando la portada. Nota al intendente, Santiago Pasaglia, se puede tener superávit sin dejar de hacer obras, en otro de los títulos, y además hace mención, como varios de los medios que venimos repasando, estos dichos de Diego Santilli, el flamante jefe de gabinete, busca los votos para modificar la zona fría. Recordemos que es un proyecto que debe tratar el Senado de la Nación. Un grado bajo cero, la temperatura a esta hora en San Nicolás, con 10 grados de máximo con sol para este viernes.
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0: 4 de la mañana, 28 minutos, en la voz de Zárate. También está destacado en portada el anuncio de la nueva central nuclear, proyecto privado allí en Atucha. También el municipio en alerta por las bajas temperaturas, destacado. Y muy importante sobre todo para San Antonio de Areco, porque se cumplen 100 años de Don Segundo Sombra, y lo tiene la voz en portada por el lado del diario Opinión de la Costa. Título principal, el secretario municipal de Turismo de la Costa, en una entrevista anticipó que la costa refuerza su promoción para impulsar el turismo en la temporada baja. También destaca en su portada que se viene una jornada solidaria para confeccionar abrigo con materiales reciclados. Anticipa que llega a la costa dos charlas abiertas sobre seguridad bancaria, que se van a estar realizando hoy en Mar del Tuyú y en Las Toninas. Y una noticia del ámbito de Pinamar por la muerte de Rafael De Vito, empresario exintendente de Pinamar, y uno de los, liderando uno de los grupos empresariales vinculados con la construcción más importante de la región, y lo destaca el diario justamente Opinión de la Costa.
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0: Madrugada fría es la que estamos comenzando a recorrer en este panorama Siempre Noticias. 2 grados 2 décimas la temperatura en Buenos Aires y alrededores. 10 la máxima para hoy con sol. Lo que nos espera en este viernes, cuando el top indica las 4 y media de la mañana.
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0: Nos vamos a Junín, allí escuchás Radio 10 en FM 107.3, el diario Democracia como título principal. Las ventas en las farmacias de Junín cayeron un 30%, según un reporte del Colegio de Farmacéuticos. Las modificaciones de PAMI en la cobertura de los medicamentos obligan a los adultos mayores a pagar diferencias que sus haberes no resisten. Farmacéuticos advierten que el atraso en los pagos estatales genera deudas y falta de stock, y califican la situación como una problemática generalizada. Entre otros títulos destacados, en el ámbito del deporte, ciclista Patrón y Sota en el Bastión. Está hablando obviamente de el triunfo por un apretado 84-82 en la primera final que está disputándose allí, y lo destaca el diario Democracia de Junín en su portada de este viernes. Una Junín que a esta hora está presentando 3 grados 2 décimas bajo cero de temperatura. Hay viento del oeste a 4 kilómetros por hora. Como es baja la intensidad, no mide sensación térmica, pero se espera una jornada muy fría con sol y apenas 8 grados de máxima. Y está anticipando también para el fin de semana, básicamente para el domingo, bajas temperaturas, lluvias aisladas. Atención que quizás se registre, ¿no?, alguna caidita de agua, nieve, según lo que viene anticipando el Servicio Meteorológico Nacional. Y el tema frío, como decíamos, está dominando gran parte de las portadas. La provincia de Buenos Aires, sobre todo, que está con mucho frío, del diario de Chivilcoy, La Razón, también lo pone. Hoy será el día más frío del año, está anticipando para toda la región, entre otros títulos que está presentando en su portada, entre ellos que se incrementan los casos de cuatrerismo. En Chivilcoy, el robo de hacienda, que es algo que se sigue muy de cerca a nivel de la inseguridad, y el diario La Razón de Chivilcoy lo está presentando entre sus títulos principales a esta hora en la portada del diario La Razón.

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4:36, oyentes que se van comunicando al 11-23-66-0710, no solamente para ver si se llevan el seguro de hogar bonificado por 12 meses de Providencia Seguro, que hoy tenemos como regalo, sino también para dejarnos saludos, como el de Eliana desde Brasil, por el Día de los Locutores, dice: esta profesión en la que se presta la voz para dar noticias buenas o malas, que hoy en día, además de narrar, también ofrece opiniones, por no hablar de la compañía que proporcionan a tanta gente en estas frías madrugadas. Que tengas un día feliz. Muchas gracias, Eliana. Gracias también a María Eva por su saludo. Dice: los radiófilos los queremos. Qué lindo eso de radiófilos, eso. Abrazo de Mar del Plata también, que nos está saludando con los iconitos de mucho frío, justamente como recién comentábamos allí en Mar del Plata. Los chicos de la estación de servicio allí en Juan 23 de Lomas de Zamora, un abrazo grande. Uno de temperatura, 2 bajo cero de térmica. Hay que estar en de playero a esta hora, y nos mandan obviamente la confirmación de estos datos de temperatura. Gracias a Martín, el camionero de Florencio Varela, que está yendo a Mardel con el correo de bandera por la autovía 2 con tránsito normal. Dice: Chascomules, ama, 2 grados bajo cero, helada total en todo su tramo. Un abrazo grande a Martín, buen viaje. También a la familia Aragón, que están allí en Formosa con mucho frío. Muchas gracias también a ellos. Feliz día nos decía Laura de Paternal, que también se anota para el regalo del seguro, al igual que Isabel de Morón, Silvia de Temperley, María Isabel por allí también, también Tobías de Morón, le mandamos un saludo, muchas gracias. A Gustavo de la ciudad de Buenos Aires, taxista de Parque Avellaneda, a Marester de Don Torcuato, un beso grande también, muchas gracias por los saludos por el Día del Locutor, y a todos los que se comunican a través del 11-23-66-0710. 2 grados 1 décima, la temperatura en Buenos Aires y alrededores. Ya tenemos marcas bajo cero en gran parte del conurbano bonaerense, como nos contaban los chicos allí en Lomas. En Ezeiza, 1.6 de temperatura bajo cero y 3.7 de térmica a esta hora. Nos dan ganas de salir de la cama. Hoy, con el tema del partido de la selección a las 19, digo, habrá muchos que tendrán la chance de hacer home office, se habrán organizado por ahí para evitar salir y no tener demoras en el regreso y poder ver el partido de la selección. Veremos cómo transita este viernes. Un viernes muy, pero muy especial, no solamente por estas condiciones de frío que nos vienen acompañando, sino también por la expectativa puesta en lo que va a ser la presentación de la selección argentina allí en Miami ante una multitud de argentinos, algunos que viajaron desde aquí, los más afortunados, y muchos también que residen en Estados Unidos, expectantes por ver a Messi y compañía en esta jornada. Nos vamos a la ciudad de Santa Rosa, nos vamos a La Pampa, así escuchás Radio 10 en FM 99.5. Tenemos la portada del diario de La Pampa: la coparticipación volvió a caer y La Pampa recibió 4.5% menos que hace un año. Durante junio, la provincia captó 124.401 millones de pesos en transferencias automáticas de origen nacional, un retroceso superior al promedio del país. El desplome de la recaudación de ganancias y del IVA profundizó la baja interanual. También en la portada del diario: nuevo récord de generación distribuida, más de 3 megawatts de potencia. El crecimiento del régimen se consolidó con la incorporación de 1 megawatt adicional durante el primer semestre de 2026, y una imagen de un choque que se registró en la Ruta Nacional 5 entre un camión y una camioneta, dominando la portada del diario de La Pampa. El diario La Arena, al igual que recién leíamos en el título de la portada del diario Democracia de Junín, medicamentos cayó 20% la venta en La Pampa, dato del Colegio de Farmacéuticos de la provincia. La venta
por recetas de PAMI y otras obras sociales disminuyó, es el termómetro con el que miden el consumo. La imagen de esta camioneta que tuvo el choque con un camión en la ruta 5 entre Santa Rosa y Anguil está destacado también en la portada de La Arena. La bomba de frío polar congela la provincia, dice La Arena, nevadas y heladas. Está destacándose en la portada. Crisis, la recaudación se desplomó un 7,4% y el récord de energía distribuida también aparece destacado en la portada de La Arena. Santa Rosa, que a esta hora está presentando un grado una décima bajo cero de temperatura, 3,8 bajo cero de sensación térmica, una jornada que podría estar mostrando todavía un descenso mayor de temperatura, 5 bajo cero es la mínima que está pronosticada para hoy y 8 grados de máxima con sol, la máxima para este viernes allí en Santa Rosa, La Pampa.

Nos vamos un poquito más al sur, nos vamos a Comodoro Rivadavia. Allí tenemos 4 grados 4 décimas de temperatura y 3.2 de sensación térmica. 7 grados la máxima para hoy con sol, lo que se espera allí en Comodoro. Entre los títulos principales del diario El Chubut, Torres se reunió con Santilli y la próxima semana se licitará la obra del acueducto de Comodoro. Entre los títulos principales, legislatura aprobó el convenio con YPF y habrá reelección indefinida para intendentes, entre otros de los títulos. También hoy juega Argentina en la portada del diario El Chubut, citando lo que va a ocurrir a partir de las 19 allí en Miami. En el recorrido que hacemos por diarios de todo el país, nos vamos ahora hacia Misiones, nos vamos a Posadas. Primera edición tiene como título principal: acordó 16 años de prisión por abusos reiterados a un menor. El acusado aceptó la propuesta de juicio abreviado para evitar el debate en el Tribunal Penal 2. El título en la parte superior: cultivos en jaque por el clima y zonas costeras siguen en alerta por la crecida, sobre todo por el río Uruguay, producto de las fuertes lluvias que no solamente se dieron en la provincia de Misiones, sino también que se están dando en Brasil, ¿no?, con la aparición ya de El Niño. Como en casa, dice Primera Edición, el título con el último entrenamiento de la selección, se lo ve en primer plano a Lionel Messi, claro, porque juega en Miami la selección, así que ahí está el como en casa de título destacado. El examen es exigente y la escaloneta lo sabe, es el título del territorio de Posadas, destacado también con imagen del último entrenamiento de la selección. En la parte superior, temporal pegó con fuerza en San Pedro de madrugada. Estas lluvias que siguen sacudiendo a la provincia, entre los títulos principales del diario El Territorio. Una Posadas que está comenzando con esta jornada de viernes con alerta amarilla por temperaturas bajas, 6 grados 2 décimas la temperatura, 3.9 la sensación térmica. Neblinas para estas primeras horas del día, no se esperan lluvias para hoy. Sí, hacia el domingo estarían volviendo las lluvias aisladas que se extenderían al lunes, y en principio la proyección de la próxima semana es ya sin precipitaciones, lo cual traería algo de alivio a esta castigada provincia de Misiones con una semana prácticamente de lluvias intensas y tormentas que están provocando esta preocupación en varias zonas de la provincia.

0: Nos vamos a Río Negro, allí tenemos la portada del diario Río Negro con el título principal: el gobierno nacional garantiza el gas a los hogares ante la ola polar. Se ve este título acompañado por una máquina, un camión con una pala, justamente despejando de nieve una de las rutas de la región. Portada con una foto impactante de un edificio en ruinas. Rusia realizó el mayor ataque en meses a la capital de Ucrania, 25 muertos entre los títulos principales. También el diario Río Negro con imagen del gobernador Alberto Beretilnek reimpulsará el debate por la coparticipación a municipios. En la parte inferior, primer cruce de la selección a todo o nada ante Cabo Verde, anticipa el diario Río Negro. General Roca, que a esta hora presenta 1.9 grados de temperatura, con cielo despejado, se espera una máxima de 8 grados con sol. Nos quedamos en Río Negro y pasamos por Bariloche, que a esta hora tiene 0 grados de temperatura y 3.1 grados bajo cero de sensación térmica. Se espera sol para hoy y apenas 1 grado de máxima, según lo que está presentando el Servicio Meteorológico Nacional a esta hora. Y por el lado de Viedma, 0.3 grados bajo cero la temperatura, 3.5 bajo cero la térmica, máxima para hoy 8 grados.
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2: Cuatro de la mañana, 50 minutos, 11-23-66-0710, en la vía de comunicación. Si te estás sumando a esta hora del panorama Siempre Noticias, dos cosas te cuenta. Uno, que hace un frío bárbaro, 2 grados, 2 décimas de temperatura en la ciudad de Buenos Aires. Así que si no tenés nada mejor que hacer, date vuelta para otro lado, sigue escuchando la radio y tapate hasta arriba. Que no es ni la oreja que te salga de acolchado de la frazada. Bueno, eso por un lado. Y segundo, que estamos transitando el viernes de regalos aquí en Radio 10. 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Ponemos en marcha con Ariel Majorano y Fernando Paulucci el bolillero para ver quién se lleva el regalo. Nos vamos en la recorrida por medios de todo nuestro país a Santiago del Estero. Tenemos la portada de El Liberal con el título principal: Elías Suárez, el gobernador, inauguró obras en 3 escuelas del departamento La Banda. Por supuesto, un gran destaque con distintas opciones para fervor y locura en Miami, todo el suplemento que habla del Mundial que presenta el diario El Liberal. Un título que realmente impacta. Resulta que ayer estábamos comentando también la portada del Liberal de un gran procedimiento donde se había incautado droga. Bueno, insólito, la cocaína incautada en Tucumán venía a Santiago y era droga que estaba en custodia judicial. Este ISPA es fenomenal, nunca nos agota en sorpresas. Nadie sabe cómo la sustrajeron de nuevo y cómo es que volvió a estar en el mercado narco del norte del país. Bueno, nadie sabe, será cuestión de investigar. A algunos se le perdió un cargamento, che, a algunos se le perdió algún paquete. Insisto, título insólito que está en la portada del Liberal de Santiago. La cocaína incautada en Tucumán venía a Santiago y era droga que estaba en custodia judicial. Imaginamos que habrá una investigación exhaustiva, ¿no?, de este hecho ocurrido allí en Santiago del Estero. Una madre de ciudades que está comenzando este viernes con 6 grados 6 décimas de temperatura, con alerta amarillo por temperaturas bajas, 12 grados la máxima para hoy, con cielo algo nublado. Pasamos por La Rioja, donde escuchás Radio 10 en FM 106.5, El Independiente, título principal: la provincia en emergencia y alerta por el avance de bajas temperaturas, camiones trabajando en parte de las rutas donde se registró hielo sobre la calzada, producto de las bajísimas temperaturas también en la provincia. Anticipa El Independiente que hoy los comercios de la capital riojana van a atender hasta las 18, justamente para ocuparse luego del partido de la selección argentina. Este título que te veníamos comentando también en varias portadas respecto de que Santilli pidió 15 días para destrabar el tema de zona fría en el Senado. En Nueva Rioja también destaca lo que va a ser la presentación de Argentina, pero el título principal es Quintel anunció nuevos programas para la niñez en una reunión que mantuvo el gobernador con todos los municipios. Ola polar, postales de nieve en el interior de la provincia y suspendieron en Chilecito la fecha por la ola de frío. Destaca Nueva Rioja en su portada, una La Rioja capital que a esta hora está presentando 3 grados 9 décimas de temperatura con cielo cubierto. Se esperan algunas lloviznas durante estas primeras horas del día, luego mejorando, y 9 grados la máxima para hoy allí en La Rioja. Mendoza es una de las provincias y ciudades que en las que más ha impactado justamente esta ola de frío. Esta hora 1,5 grados la temperatura, pronóstico de cielo nublado para hoy, apenas 6 grados de máximas, espera un fin de semana con sol, pero también se mantiene el frío intenso. El diario Los Andes en portada, paso, Milei negociará con los gobernadores para eliminarlas, es el título destacado, y obviamente en la portada central de Los Andes, lo que va a ser la presentación de la selección argentina. También en la portada, la ola polar continuará por varios días en casi todo el país, aval para iniciar la exploración de litio en el sur provincial, entre los títulos destacados del diario Los Andes para la ciudad de Mendoza en este comienzo de viernes 3 de julio. De Mendoza nos vamos a Jujuy, allí escuchás en San Salvador en Radio 10 en FM 98.1, una Jujuy que está comenzando con algunas lloviznas este viernes, 5 grados la temperatura, y estas características van a mantenerse a lo largo de toda la jornada, con lloviznas y algún chaparrón aislado, 8 grados la máxima. Pregón en su portada, título principal, inauguraron el Centro Cultural Lola Mora, la última gran obra diseñada por César Pelli. También Argentina se enfrenta con Cabo Verde por un lugar en los octavos de final en la portada, y anunciaron la construcción de una central nuclear en Atucha, entre los títulos principales de su portada para hoy, para este 3 de julio. De Jujuy nos vamos a San Juan, el diario de Cuyo en su portada, además de la presentación de la selección, aprobaron la ley minera que favorece el empleo y contratos sanjuaninos, con 33 votos a favor y solo 2 en contra, los Cámara de Diputados de la provincia. Turismo, hay mucha consulta y poca reserva, anticipa justamente el diario de Cuyo, y destaca también que gratis con esta edición un póster de El Toro. De Jujuy nos vamos a San Juan, el diario de Cuyo en su portada, además de la presentación de la selección, aprobaron la ley minera que favorece el empleo y contratos sanjuaninos, con 33 votos a favor y solo 2 en contra, los Cámara de Diputados de la provincia. Turismo, hay mucha consulta y poca reserva.

Capital con 3 grados 7 décimas de temperatura, cielo cubierto, también frío para hoy, 9 grados la máxima. La recorrida nos lleva a la provincia de Córdoba, ahí en Córdoba Capital escuchás Radio 10 en FM 98.7. Hoy día Córdoba, por supuesto, también destaca a Argentina y su enfrentamiento con Cabo Verde. El gobierno impulsará un sistema de listas colectoras para sumar aliados de cara a las elecciones presidenciales de 2027. El gas y el invierno elevan la tensión sobre la industria. En otro de los títulos, denuncian falta de frecuencias para los colectivos interurbanos en el norte de la provincia, también está destacado en la portada de Hoy Día Córdoba. Por el lado de La Voz del Interior, los precios del súper en Córdoba subieron solo 1,3% en junio. Imagen de Lionel Scaloni tomada en la conferencia de prensa de ayer en la previa al partido de la selección, también dominando la portada de La Voz. Provincia ya reclama al PAMI el doble que en 2025, otro de los títulos que está presentando La Voz del Interior en su portada. Y respecto de este título que venimos compartiendo, este pedido que hizo Diego Santilli de 15 días para tratar de solucionar el tema zonas frías en el Senado, dice La Voz del Interior: Yaryora niega apoyo a Santilli por zonas frías, destacado en la portada de este viernes. Ciudad de Córdoba, que está comenzando esta jornada con 5 grados 2 décimas de temperatura, cielo cubierto, se espera una jornada fría, 8 grados de máxima y cielo mayormente nublado, lo que anticipa justamente para este viernes. De Córdoba nos vamos a Salta, donde escuchás a Radio 10 en FM 101.5, y el título destacado que está presentando el nuevo diario es: El Valle Calchaquí le dice no al uranio. Es el título principal de su portada. También lo destacado, los distintos resultados del Mundial y, por supuesto, lo que va a ser la presentación de la selección esta tarde. Y el Tribuno de Salta: rige un corte total de gas para industrias salteñas, entre los títulos principales que está destacando en su portada el Tribuno para la edición de este viernes 3 de julio. Una Salta capital que está con alerta por temperaturas bajas, 4 grados 2 décimas la temperatura, se espera una máxima de 8 grados con lloviznas a lo largo de toda la jornada. El top acaba de indicar las 5 de la mañana, será momento de iniciar la segunda hora del panorama Siempre Noticias.

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1: Avanza una ola de frío polar en Buenos Aires que traerá heladas, brusco descenso térmico y nevadas. Son 18 las provincias que están bajo este alerta. Diego Santilli pidió 15 días para lograr votos para conseguir la reforma electoral y cambios en el proyecto sobre zonas frías. El gobernador bonaerense Axel Kicillof remarcó que hay una embestida contra la provincia de Buenos Aires. La justicia intimó al ANSES para que le pague a Cristina Kirchner una prestación mensual de privilegio. En la causa por el crimen de Agostina Vega se negó a declarar Marianela Palmé, pareja de Claudio Barrelier. Habló la presidenta electa de Perú, Keiko Fujimori. Señaló que su padre adoptó decisiones alejadas de la institucionalidad, especialmente en el trato con la prensa y los partidos políticos. En el ámbito internacional, Irán y Estados Unidos concluyeron la ronda de negociaciones sin avances sobre el programa nuclear de Teherán. Crece el saldo de la tragedia en Venezuela y al menos 2.595 muertos y más de 12.400 heridos. En el Mundial, Portugal lo dio vuelta, eliminó a Croacia y ahora enfrentará a España, que le ganó a Austria 3-0. En la madrugada, Suiza venció 2-0 a Argelia y avanza también en la competencia, mientras que hoy, a partir de las 19, Argentina enfrentará a Cabo Verde por los 16avos de final del Mundial 2026. Desde las 15 jugará Australia con Egipto. Justamente de este partido saldrá el rival del ganador de

0: Argentina, Cabo Verde, y a las 23:30 el último partido de esta jornada será entre Colombia y Ghana. En el ámbito deportivo también tenemos el Gran Premio de Silverstone, que se viene, el Gran Premio allí en Inglaterra, y por supuesto hablaremos también del tenis, porque se sigue jugando Wimbledon, más allá de que la participación de argentinos en esta temporada no ha sido la más feliz.
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0: 5 de la mañana, 13 minutos, bienvenidos a los oyentes que se suban al aire de Radio 10, al panorama de noticias, a su segunda hora. Estamos transitando esta mañana fría, heladísima, 2 grados, una décima la temperatura en Buenos Aires, pero en los alrededores, en zonas suburbanas, ya estamos con marcas bajo cero a esta hora y un fin de semana que va a continuar con este frío. En instantes estará Javier Torrente actualizándonos la información, con alguna chance de inestabilidad para el domingo en la ciudad de Buenos Aires, así que habrá que estar atentos en este 3 de julio, que estamos celebrando también el Día del Locutor, y obviamente es muy gratificante poder hacerlo con micrófono justamente aquí delante de mí para poder compartir con ustedes el aire de la radio, y agradeciendo también los muchísimos saludos que estamos recibiendo con el cariño de siempre de parte de todos ustedes. Sé que hay mensajes que nos llegan, como por ejemplo el de Karina allí de Villa Lugano, que también nos deja un muy lindo mensaje. No solo dice transmite noticias, sino que también enamora a sus oyentes con la voz. Bueno, muchísimas gracias, son muy muy gentiles, por supuesto. Y es viernes de regalos aquí en Radio 10, vos lo sabés. 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La ola de frío es lo que nos tiene como protagonistas y sufrientes de este invierno crudo que se ha instalado y que va dejando, ya te digo, en 18 provincias alerta por bajas temperaturas, que ya se ha venido desarrollando, que ha dejado escenarios muy particulares, como por ejemplo lo que se vivió ayer en Mar del Plata, gran parte de la provincia de Buenos Aires y gran parte del país, con nevadas, con los inconvenientes que esto también ha generado. Esto también hay que reconocerlo, con preocupación, porque hemos recorrido en varios títulos, preocupación por cortes en suministro de gas, más allá de lo que ha garantizado el gobierno, en algunos lugares que destacan baja presión o baja tensión para lo que es el servicio eléctrico, entre otras cuestiones. Pero esta ola de frío, que se va a sentir con más rigor en esta jornada, sería la más fría de este ingreso de aire polar. Bueno, justamente esto lo adelantó la difusora de turno del Servicio Meteorológico, Rosario Quijano.
1: Resistencia, Chaco es la ciudad más cálida con 15 grados 7, pero está bastante distribuido todo lo que son las temperaturas porque mantiene el frío. Patagonia, por ejemplo, incluso al norte de Patagonia, aún mantiene valores negativos entre 5 y 7 grados, así que por ahora el norte de Patagonia, aparte de Cuyo, sectores de Mendoza, son las ciudades más frías, mientras que al noroeste argentino aún se mantiene las ciudades más cálidas por ahora, mientras que este viento frío nos abarcó a todos nosotros con este viento de origen antártico, eso es lo que lo da también la intensidad del frío, va a ir obviamente seguir su recorrido hacia el norte, y ya sectores del sur del litoral o centro sur del litoral van a tener también temperaturas mucho más bajas.
0: Y obviamente ha sido protagonista, lo hemos repasado en distintas fotos que por ejemplo tenían en su portada el Atlántico y la capital de Mar del Plata, al igual que en los alrededores donde hubo algunas nevadas, y sobre esto nos amplía nuestro compañero Samuel Zamorano.
2: En Mar del Plata se vive una jornada de frío extremo con sensaciones térmicas bajo cero y postales de nieve en varios puntos de la región. El Servicio Meteorológico Nacional mantiene vigente el alerta amarillo por la ola polar, anticipando una temperatura máxima que apenas alcanzará los 7 grados. Respecto a la actividad educativa, desde el Consejo Escolar confirmaron que las clases se dictan con normalidad tanto en Mar del Plata como en Batán. Sin embargo, recuerdan que los directivos de cada escuela tienen la potestad de suspender la jornada en caso de que surja algún inconveniente de fuerza mayor debido a las condiciones climáticas.
0: Decíamos que las nevadas, también el frío intenso que en algunos lugares ha dejado hielo sobre las calzadas ha obligado a tomar medidas. Puntualmente en Córdoba, por ejemplo, se debió cerrar el camino del cuadrado por precaución, por hielo sobre la calzada. Pero también en Mendoza hubo que tomar definiciones respecto del tema escolar. Así tenemos el informe de nuestro compañero Cristian Morón.
3: Se extendió la suspensión de clases presenciales y no habrá actividad en los turnos tarde, vespertino y nocturno. La medida alcanza a todas las escuelas de la provincia de Mendoza, de gestión estatal y privada, y en todos los niveles y modalidades debido a las condiciones meteorológicas extremas. La decisión fue tomada tras la recomendación de Defensa Civil, que advirtió sobre nevadas, lluvias, fuertes vientos, temperaturas bajo cero y complicaciones para transitar en diferentes puntos de Mendoza. Desde la DGE informaron que la actividad educativa continuará de manera virtual, mientras se monitorea la evolución de las condiciones climáticas.
0: Y a esta hora el camino de las Altas Cumbres en Córdoba justamente está cortado en forma total por caída de nieve y congelamiento de calzada. Es información que vamos actualizando porque es información de servicio. También tenemos que hablar de tragedias porque en Neuquén murió un camionero. Esto ocurrió cuando desbarrancó el vehículo, cuando subió una cuesta, pero el hielo y la nieve le hizo perder el control. Al desbarrancar el vehículo, el chofer salió despedido del camión y fue hallado muerto a 100 metros del lugar del siniestro. Así, entonces, esta ola polar protagonista a nivel informativo de estas últimas horas y que también, por supuesto, es protagonista en portadas de también los medios nacionales. Por ejemplo, Clarín lo pone: la sorpresa de la nieve desde Sierra de los Padres hasta Catamarca, distintos puntos del país tuvieron un paisaje blanco, justamente hablando del impacto de esta ola polar que ha ingresado con fuerza a lo largo de estas últimas horas. Crónica en su portada: la nieve sorprendió a parte de la provincia de Buenos Aires, con imágenes, por ejemplo, de Sierra de los Padres y de Cascallares, mostrando este fenómeno que se dio en estas últimas horas. También así protagonista de gran parte de los títulos que estamos recorriendo en el inicio de esta jornada. Cinco de la mañana, 10 minutos. Decíamos y lo repasamos, en varios de los títulos de portada de los medios de todo el país está este pedido que hizo Diego Santilli de 15 días para lograr votos para conseguir, por un lado, la reforma electoral y cambios en el proyecto sobre zonas frías. Esto lo expresó luego de reunirse con 44 senadores entre los oficialistas y los aliados, ¿no? PRO, UCR y bloques provinciales. Santilli admitió que faltan apoyos y que las conversaciones con los mandatarios provinciales serán decisivas. Te recuerdo el título que recién compartíamos de La Voz del Interior, donde anticipa que Yarlora no le va a dar los votos para que se modifique el régimen de zonas frías. Pero esto también generó en las últimas horas respuestas de varios intendentes de la provincia de Buenos Aires, donde justamente utilizaron estas imágenes que han circulado de nevadas en distintos sectores de la provincia para reforzar el argumento respecto de que Buenos Aires no puede ser excluida del régimen de zonas frías. Algo similar a lo que había manifestado el gobernador de Córdoba cuando, por ejemplo, citó lo que ocurre en Altas Cumbres. A propósito de lo que recién te comentaba, corte del camino de Altas Cumbres, también se cortó el camino del Cuadrado por nieve y hielo sobre la calzada, y que el mismo Yarlora en su momento había dicho que vengan en los desafíos, que vengan en remera, a ver si hace frío o no, en este caso en Córdoba. Bueno, decía, intendentes bonaerenses también expresaron su rechazo, y uno de los que lo hizo fue el intendente de Coronel Suárez, Ricardo Mochero, hablando aquí en Radio 10 con Fernando Borroni.
4: Fuimos de la provincia de Buenos Aires la ciudad más fría por las temperaturas, y comparadas con las del sur, que hace temperaturas de 10, 11 grados bajo cero, estamos en el noveno lugar. Esto que han hecho, darle media sanción en diputados para eliminar la zona fría, en principio creo que los diputados que votaron esto no tienen ni idea de lo que significa y cómo se cubre. Todo eso que se recauda, hay un estudio que dice que son más o menos 450 mil millones, que lo van a eliminar de la zona fría con perjuicio para todos, pero van a beneficiar a las pocas empresas productoras de gas y de petróleo, ¿no? Bueno. Yo digo siempre que es un Robin Hood al revés, o sea, le saca a los más vulnerables para darle a 4 o 5 de los más poderosos.
0: Otro de los intendentes que reclamó, y en este caso lo hizo a través de su cuenta en la red social X, fue el intendente Francisco Echarren, quien justamente señaló nieva en la provincia de Buenos Aires y después nos tenemos que bancar que el presidente calentito desde la capital nos diga que no nos corresponde ser zona fría y que los bonaerenses tienen que pagar en pleno invierno la tarifa de gas con hasta un 100% de aumento. Así que Francisco Echarren fue otro de los que justamente el intendente de la ciudad de Castelli, que se expresó respecto de este proyecto que impulsa el gobierno y que, bueno, Diego Santilli intenta lograr consensos que por ahora parecen bastante complicados. Mientras tanto, otro de los datos es la garantía para los hogares, según dijeron desde la Secretaría de Energía respecto del gas, pero bueno, algo de lo que también escuchábamos ayer en el panorama, ¿no? El resumen respecto de la situación por obras de infraestructura que han sido canceladas, que hace que no se esté distribuyendo la cantidad de metros cúbicos que se necesitarían para que no haya cortes y que ya, por ejemplo, lo decíamos recién en portada de el Tribuno de Salta, está generando cortes de gas a industrias. Algo que también comentábamos había reclamado el gobernador de Tucumán, Osvaldo Haldo, respecto de el efecto que podía traer para su provincia el corte de gas. Además, la industria se frena por el alto precio, porque el gobierno decidió que el sector absorba todo el sobrecosto del combustible importado. Adelantaron desde el sector, que es una medida que seguramente terminará judicializada por incumplimiento de contratos vigentes y falta de seguridad jurídica. Ahora, fíjense qué particular, ¿no? El gobierno no destinó fondos para terminar obras de gasoductos que permitirían distribuir mayor cantidad de metros cúbicos, pero sí sigue importando 23 buques de gas natural licuado por año, justamente porque no alcanza el gas. Y no es que el gas no haya. El tema es que no se hicieron las obras para terminar la distribución a través de los gasoductos como estaba previsto. Entonces, ¿cuál es el negocio? ¿Quién se lleva la parte del negocio de importar gas y no terminar la obra del gasoducto y de esa manera distribuir el gas que sacamos desde Vaca Muerta, por ejemplo, ¿no? Sería interesante poder analizar esta cuestión. 5 de la mañana, 15 minutos. El diario Crónica en su portada tiene como título principal "Vamos por otra ronda", con imagen de la selección justamente y también el anticipo de los otros partidos de hoy. Australia-Egipto, de donde saldrá el rival del ganador de Argentina frente a el equipo de Cabo Verde, y Colombia-Ghana, que jugarán a partir de las 23:30. Milagro en Venezuela, rescataron con vida a un hombre luego de pasar más de una semana bajo los escombros, otro de los títulos. El riesgo país registró un nuevo mínimo en 8 años. El Papa León XIV excomulgó a los obispos leves fervistas por desobediencia. Ayer lo anticipábamos, estaba en portada de diarios españoles que esto iba a ocurrir. Entre los títulos principales del diario Crónica, el diario Popular lo tiene a Lionel Messi mirando atentamente la pelota del Mundial. Por otro paso hacia la gran ilusión, con un recuadro donde muestra también el banderazo de argentinos en Miami. En la parte inferior del diario Popular, Morla declaró en el juicio por la muerte de Maradona y defendió a Luque. Diego lo amaba, dijo ayer al presentarse en los tribunales de San Isidro. La ola polar también en la portada del diario Popular. Se espera el día más frío del año en el AMBA. Las novedades respecto del Mundial también. Y destaca el diario Popular algo que, claro, con el Mundial está pasando desapercibido. El primer amistoso de River ante Flamengo y la imagen de Lucas Beltrán, que se sumó al plantel allí en España en su retorno al Millonario, en la portada del diario Popular.

0: Mundial 2026.
1: Y justamente la expectativa porque lo que va a pasar a partir de las 19 con la presentación de la selección argentina, la información nos la trae Julián Quintero.
2: Comienza la etapa decisiva. La selección argentina enfrenta a Cabo Verde por los 16avos de final del Mundial 2026. El encuentro será este viernes a las 19 horas de nuestro país, en el Hard Rock Stadium de Miami. El árbitro del partido será el canadiense Drew Fisher, y en caso de igualar en los 90 minutos, habrá tiempo extra y si persiste el empate, se definirá desde los penales. Lionel Scaloni podría formar un 11 titular con el Dibu Martínez en el arco, Molina, Cuti Romero, Lisandro Martínez y Tagliafico, De Paul, Enzo Fernández, Alexis Mac Allister, Thiago Almada y Messi junto a Lautaro Martínez en la delantera.
1: Y también es portada Lionel Scaloni, que brindó la conferencia de prensa y dejó varias definiciones.
2: Lionel Scaloni habló en conferencia de prensa, analizó a Cabo Verde y mostró sus expectativas de cara al partido de los 16avos de final.
3: Un equipo que no ha perdido, incluso en algunos partidos merecido. Contra Arabia yo creo que mereció ganar, contra España y Uruguay a lo mejor, bueno, sufrió un poco más, pero se defendió bien, pases interiores los tapa bien y después salen muy bien de contra y tienen jugadores de buen pie. Un buen equipo, ya lo habíamos visto, no porque nos toque ahora, sino que lo estábamos analizando, era un posible rival, al final pasaron ellos y no nos sorprende, sinceramente, es un buen equipo y no están de casualidad, hay que respetarlos y eso haremos.
1: Pero también el técnico de la selección argentina habló justamente de la ilusión que tienen todos respecto del futuro.
3: Estamos bien, lógicamente ilusionados como todo el mundo, pero hay un rival al cual hay que enfrentar, hay que respetar, un rival que ha hecho muy bien las cosas. Y bueno, el margen ahora se achica, es un encuentro de que el que pierde se vuelve y bueno, y lo tenemos en cuenta, pero nos agarra en un buen momento y esto es fútbol, ya sabemos que se están viendo partidos muy parejos, sacando algunos, Francia o incluso México, que creo que han ganado muy bien sus partidos. Hubo otros que estuvieron muy reñidos y creo que bueno, no va a ser fácil. Esa es la realidad.
1: También en la conferencia, Lionel Scaloni fue consultado respecto de esto que circula de un supuesto beneficio hacia Argentina en este Mundial y esto respondía el técnico de la selección.
3: Hoy cualquiera pone una cosa y se hace... Y a lo mejor no es fundamentada, no sé si me explico. Y se hace de una cosa así chiquita demasiado grande, ¿no? Yo creo que no hay que darle importancia. Las redes tienen estas cosas. Tienen cosas buenas, pero tienen estas cosas que hoy, lamentablemente, cualquiera, y no cualquiera del mal sentido, sino una persona pone algo y enseguida se viraliza y en un segundo está en todos lados. Pero bueno, nosotros no nos hacemos eco de eso y ya está.
1: Y en varias de las imágenes que están mostrando las distintas portadas de los medios gráficos e imágenes que circulan por redes sociales, etcétera, se ve, bueno, el apoyo de los hinchas, no solamente en los estadios, sino también está esta imagen del banderazo. Bueno, justamente respecto de este respaldo habló también Scaloni.
3: No sé si esta selección transmite algo más, eso no sabía decírtelo, pero sí es verdad que a nosotros el apoyo nos encanta, nos da un plus, nos da algo más, es evidente eso. Y los jugadores son un hincha más jugando con la camiseta, eso es más que evidente y nosotros sentimos ese apoyo.
1: Una de las preguntas clave es saber si, por ejemplo, el Cuti Romero volverá a ser titular y se refirió a él justamente, el técnico de la selección.
4: Bueno, en principio está bien. El tiempo, sabes que no se puede garantizar de ninguno, pero si salen a jugar es porque dan disponibilidad. Evaluaremos también, ha hecho 3 entrenamientos bien, completos, y aparentemente va todo bien y evaluaremos si sigue igual de bien y si sigue igual de bien seguramente esté en el equipo.
1: Y por último, Scaloni fue consultado en la conferencia respecto de a quienes ve él como candidatos.
3: Las selecciones que están, bueno, son las que todos están hablando y están viendo. Yo creo que Francia hoy está muy bien, que Brasil también está muy bien. Son selecciones que al final van a estar ahí. México, la vi, la verdad que es un gran partido contra Ecuador. Colombia está muy bien. España, lógicamente, tampoco no quiero olvidarme de ninguna, porque después Portugal, son selecciones que van, yo creo que al final, Inglaterra, van a estar ahí peleando, pero sí es verdad que lo que ha hecho Francia es para tener en cuenta, es un gran equipo y bueno, en eso de esos creo que no va a salir.
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1: Sigo la mañana, 23 minutos, 2 grados, una décima la temperatura en Buenos Aires alrededores. El gobernador bonaerense Axel Kicillof remarcó la importancia para lograr un espacio ante Milei.
6: Yo dije que este no era un año de candidatura ni de campaña, que es prematuro, que también hay que darle tiempo, uh-huh. pero que hay que construir, hay que armar, hay que recorrer, hay que escuchar, hay que contener. Y creo que ese es un trabajo que nos tenemos que dar todos los que creemos que Milei es el principal problema, o lo que representa Milei, o las políticas de Milei, o esta ultraderecha que ahora intenta llegar acá a la Argentina para quedarse para siempre. Imagínense 6 años más de esta política.
1: También Axel Kicillof calificó de absurda la política que lleva adelante Javier Milei y criticó la apertura económica que impulsa.
6: Gobernar es cuidar hoy, diría alguien. Todo menos Milei, con las diferencias que puede haber entre lo que pasa en Europa y lo que pasa en Estados Unidos. El factor común es un Estado que se ocupe de sostener algunas cuestiones que son estratégicas. Bueno, sí. Milei dice el mercado resuelve todo solo. Es un absurdo.
1: Y también Axel Kicillof habló de lo que él considera es una embestida contra la provincia de Buenos Aires.
6: Están en una embestida contra la provincia de Buenos Aires. Le estamos pidiendo que firme las autorizaciones para el financiamiento que ya están aprobadas en la legislatura. Le estamos pidiendo al gobierno nacional básicamente que cumpla lo que tiene que cumplir y realmente desde que está Milei destruyéndolo no lo hace, la deserción absoluta. Lo que están haciendo es consagrando rápidamente un saqueo que vienen llevando adelante.
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1: Luego de ser confirmada como presidenta electa de Perú, habló Keiko Fujimori y puntualmente se refirió a lo que ha sido la gestión de su padre, Alberto, y la diferencia que marca de lo que ella, de cómo ella piensa encarar esta presidencia de Perú.
7: Mi padre, en su pragmatismo, no fue tan institucional. Y se ven en varias de sus decisiones, en su pésima relación con la prensa, en su mala relación con los partidos políticos. Yo soy muy institucional, absolutamente respetuosa del Estado de Derecho, de la democracia. Estoy en el esfuerzo de construir un partido político formal que perdure en el tiempo, que vaya más allá de mi apellido. Fuerza Popular tiene que ser un legado para mi país. Y esa es una primera gran diferencia.
1: El presidente argentino, Javier Milei, llamó a Keiko Fujimori para felicitarla y analiza viajar a Lima para estar presente en la Asunción el próximo 28 de julio. Irán y Estados Unidos concluyeron la ronda de negociaciones sin avances sobre el programa nuclear justamente de Teherán. Nos amplía Fernanda Cornejo.
8: Las negociaciones indirectas emprendidas ayer en Doha entre Estados Unidos e Irán terminaron en nada pese a los esfuerzos de los intermediarios de Catán y Pakistán. El encuentro diplomático en Doha exhibió las dificultades que atraviesa el proceso de paz que Trump intenta sostener sobre la base del memorando de entendimiento que firmó con Masoud Pezeshkian, el presidente de Irán.
1: Por su parte, el embajador estadounidense Mike Waltz advirtió que la paciencia del presidente Trump no es ilimitada en el marco de estos esfuerzos diplomáticos.
8: La paciencia del presidente Trump no es ilimitada, advirtió este jueves el embajador de Estados Unidos ante el Consejo de Seguridad de la ONU, Michael Waltz, al acusar a Irán de mantener ataques contra países árabes vecinos y contra la navegación comercial en el Estrecho de Hormuz. Teherán, entre tanto, rechazó las acusaciones y responsabilizó a Washington de la inestabilidad regional y aseguró que la presencia militar estadounidense convierta a los países del Golfo en objetivos.
1: 5 de la mañana, 27 minutos, 2 grados una décima, la temperatura en Buenos Aires y alrededores bajo cero, en algunas zonas ya del conurbano bonaerense, y atención porque hay un descenso que puede ser todavía mayor para lo que resta de esta mañana. Creo que es buen momento para preguntarle a Javier Torrente cómo viene este viernes y el fin de semana.
9: Un viernes que comienza helado en el AMBA con valores negativos y que la máxima no superará los 10 grados, con vientos del noreste que aportarán baja sensación térmica durante toda la jornada. El sábado mínima 3, máxima 13, leve ascenso de la temperatura, parcial a mayormente nublado. Y el domingo mínima 9, máxima 13, estando inestable durante la tarde y parte de la noche con baja chance de lluvias aisladas.
1: 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Entre los amigos, por ejemplo, María Isabel, de la ciudad de Buenos Aires, otra Isabel, en este caso de Morón, gracias Estela de Florencio Varela, que nos saluda por el Día del Locutor, muy amable, también al Pana de Catán, muy gentil, a Gisela de San Martín, muy amables, Graciela de Mar del Plata, también se anota por el seguro, al igual que Marta de Tapiales, ¿qué más? Claudia de Quilmes, cuando el top indica las 5:30 de la mañana. 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

0: 5 de la mañana, 31 minutos. Bienvenidos a los que se suman a la segunda, a esta nueva media hora, segunda hora. Ya venimos hace rato, ya la última media hora del panorama Siempre Noticias de Radio 10. El presidente Javier Milei le respondió a dos extitulares del Banco Central por sus críticas a la intención de modificar la Carta Orgánica. Siempre conciliador, el presidente posteó en su red social X: si estos dos analfabetos económicos se quejan, es una buena señal, ya que dado el desastre que han hecho, hacer lo opuesto es una buena intuición. Esto lo dijo Javier Milei respecto de Miguel Ángel Pelle y de Mercedes Marcó del Pont. Milei, que quiere modificar la Carta Orgánica del Banco Central, recordemos que él quería prenderle fuego, quería incendiarlo al Banco Central, ¿no? Eso también hay que recordarlo. Pero la citada Mercedes Marcó del Pont, según Javier Milei, analfabeta económica, dicho por el presidente, se refirió Marcó del Pont a esta propuesta del presidente respecto al Banco Central.
1: Yo no estoy a favor de la independencia del Banco Central, porque creo que el Banco Central es parte del Estado Nacional, no es un Estado Vaticano distinto. Esto es algo que metió mucho el negocio financiero, como diciendo, no, déjenlo afuera de la política. ¿Por qué uno dejaría la política monetaria, cambiaria, financiera, lejos de las decisiones de política, de un proyecto de transformación productiva? Porque es como la política fiscal, porque es como la política de ingresos, quiero decir, es un instrumento más, efectivamente. Es casi un chiste que planteen la independencia, porque está permanentemente decidiendo qué se hace desde economía junto con el Banco Central.
0: Bueno, según el presidente, el otro analfabeto económico es Miguel Ángel Pelle, otro ex titular del Banco Central. En este caso también habló aquí en Radio 10 y esto decía:
2: está dentro de las obligaciones que se ha impuesto el gobierno en el acuerdo con el fondo, ¿no? El Fondo Monetario Internacional viene insistiendo persistentemente en un tema en particular, que es la autonomía del Banco Central. Con los otros temas tanto no se ha metido. Lo que trascendió es que lo que se quiere revertir es la reforma que se llevó adelante durante la gestión de Mercedes Marcó del Pont. Eso no está en el acuerdo con el fondo y tiene varias implicancias.
0: Habló el presidente de la Cámara de Diputados, Martín Menem, remarcó que el gobierno sigue avanzando para que baje la inflación.
3: Pensamos distinto vos y yo. Imagínate entre 4 o 5, eso no es interno, eso es distintas visiones. Yo no lo llamo interno. Tenés la inflación bajando, de punta a punta. Desde que asumió Javier, bajó proporcionalmente, viajaba al 200% de inflación, viaja al 2%, y probablemente en julio, cuando anunciemos la inflación de junio, la inflación tal vez ya vuelva a quebrar el 2. Esperamos los datos oficiales, yo soy optimista.
0: Respecto de cuándo le van a llegar las mejoras a la gente, esto decía Menem.
3: Matizamos absolutamente con todas las personas que por ahí les va a llegar, pero les va a llegar un poquito más adelante. Les va a llegar más temprano que tarde. Si la política no jode, como jodió a partir de mayo del 25, que empezaron con los ataques especulativos, que disparaban el gasto público y nos hacían romper el equilibrio fiscal. Pero el panorama es muy bueno y muy alentador.
0: Bueno, si la política no jode, hablemos de Adorni, ¿no? Porque, por ejemplo, el abogado constitucionalista Andrés Gil Domínguez, por Radio 10, afirmó que si se comparan las pruebas por las que Cristina Kirchner está detenida, Adorni ya debería estar procesado.
4: Si uno aplica el estándar que la Corte Suprema de Justicia ratificó en su momento, cuando avaló la condena penal de instancias anteriores respecto de Cristina Fernández de Kirchner, comprueba que era una prueba indiciaria de baja intensidad. Si uno aplica ese estándar, si uno tumba un estándar de esas características, dice, bueno, basta para condenar a una persona una prueba indiciaria de baja intensidad e indirecta, Adorni hace rato que tendría que haber estado procesado. Pero hace rato, si uno aplica ese estándar.
0: Cinco de la mañana, 35 minutos, va de negocios en su portada como título principal, presenta: con el riesgo país en baja, economía anuncia el nuevo programa financiero, el gobierno descarta salir a los mercados en breve, explicará las fuentes alternativas que usará, el Tesoro está cerca de conseguir 4.300 millones de dólares para el vencimiento de este mes. Consultoras ven un débil rebote de la actividad económica en mayo en otro de los títulos. Santilli negocia los cambios electorales con los gobernadores, también presentado en la portada de BAE Negocios, entre los títulos destacados de su portada. Para Clarín, el título principal es Vialidad, confirmó la Corte el decomiso de los bienes de Cristina. Imagen central con la foto del rescate de este hombre que permaneció 8 días bajo 140 toneladas de escombros, Hernán Gil, sin heridas graves. También sube el gasto en servicios, viajes y compras online y caen super y shoppings, dice el diario Clarín. Nació en la UBA el primer cerdo modificado genéticamente para trasplantes, destacado en la portada. Bueno, ya que tenemos el título tan positivo de la UBA, sería bárbaro que también empiecen a girar los fondos, ¿no?, para el financiamiento universitario. Y anticipa el diario Clarín, atención a esto, sobre todo para los vecinos del barrio de Caballito, porque se viene cambio de mano y otras modificaciones en avenidas claves. Esto es por la puesta en marcha del sistema del Trambús por parte de la ciudad de Buenos Aires. Se viene esto para los próximos meses. Va a modificarse el sentido de circulación en Oriolio Pueyrredón y en Acoite y en una cuadra de la avenida La Plata, para favorecer este sistema con los paradores centrales y laterales, este servicio que prevé transportar unos 60.000 pasajeros. Está en la portada del diario Clarín en su edición de este viernes 3 de julio.
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0: Y estamos hablando de la presentación de Argentina, pero vamos a repasar toda la agenda de este viernes en la voz de Julián Quintero.
6: Avanzaron dos candidatas y este viernes se cierran los 16avos de final del Mundial 2026. En este jueves, España goleó 3-0 a Austria y en la siguiente ronda enfrentará a Portugal, que venció 2-1 a Croacia con un polémico gol anulado al conjunto de Luka Modric sobre el final del partido. En el cierre del día, Suiza venció 2-0 a Argelia. Este viernes, Australia enfrenta a Egipto desde las 15 horas. La selección argentina juega ante Cabo Verde a las 19 horas y el último turno será para Colombia frente a Ghana desde las 22:30.
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0: Claro, porque no todo es fútbol y a pesar de que en singles no le fue bien a los argentinos, siempre hay una esperanza en el doble si la trae Horacio Ceballos y la información la trae Quique Cano.
7: Comenzó a disputarse el certamen de dobles caballeros en Wimbledon y la dupla integrada por el marplatense Horacio Ceballos y Marcel Granollers ya dieron un primer paso rumbo a un título que todavía no han conseguido dentro del circuito. Ya ganaron en 2 ocasiones el certamen de Roland Garros y en 1 el del US Open. Llegaron a la final de Wimbledon, pero todavía les falta conseguir el título de este gran slam. Ya dieron el primer paso, vencieron a la pareja Galway-Pierce por 7-6, 7-5 en el tiebreak y 6-3, y su próxima rival será la dupla integrada por Sander Schill y Sam Berbeck.
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0: Y te comentaba en los títulos que lamentablemente la cifra de muertos y heridos en Venezuela sigue aumentando, nos amplía Fernanda Cornejo.
8: Ya hay 2.295 muertos y 11.267 heridos y el gobierno de Venezuela decretó 7 días de duelo nacional. Naciones Unidas calcula que hay 50.000 desaparecidos y alertó por falta de alimentos, refugio y atención sanitaria.
0: Y Venezuela también es protagonista en este caso, lo estamos viendo en portada con varias imágenes que así reflejan lo que ha sido el rescate de Hernán Gil, que se ha convertido en uno de los últimos grandes operativos del rescate en estos trabajos que permanecen activos. No se pierde la esperanza, pero es realmente difícil seguir encontrando gente con vida, ya ha pasado tanto tiempo, 9 días de estos 2 sismos. Nos amplía Fernanda Cornejo.
8: Hernán Gil, el vigilante de seguridad que sobrevivió 8 días bajo los escombros y se convirtió en el rostro de la esperanza en Venezuela. El hombre de 43 años quedó protegido en una garita desplazada bajo una mesa y una silla, mientras especialistas de 7 países abrieron un acceso seguro entre las 140 toneladas de ruinas.
0: Justamente allí, en La Guaira, sigue trabajando el contingente de militares argentinos. Al respecto, se refirió el ministro de Defensa, Carlos Presti.
9: Están realizando actividades todavía de rescates y apoyo a la sociedad. Están trabajando de manera integrada con el resto de los rescatistas de la AFE, que también fueron del Ministerio de Seguridad, y estamos trabajando en búsqueda de las personas todavía con vida, que nuestros canes están trabajando también en esa actividad.
0: Este rescate del sobreviviente en Venezuela también es protagonista de la portada de varios medios internacionales, por ejemplo El País de España lo pone justamente entre sus títulos: increíble rescate en Venezuela 8 días después del terremoto, además de por supuesto dedicarle gran parte a la victoria de España en el Mundial, dice El País. Una España de vértigo pone rumbo a octavos, España vuelve a ser España y golea a Austria camino de octavos, dice La Razón. También El País y La Razón hablan de este nuevo ataque que se dio por parte de Rusia a Ucrania. En el diario La Vanguardia, además de tener a España, la mejor España está en octavos, título principal: Cataluña lidera las solicitudes de residencia y trabajo con 257.000. El proceso abierto hace aflorar 1.100.000 inmigrantes sin derechos, la inmensa mayoría en edad laboral, destacado en la portada de La Vanguardia. En los diarios deportivos, AS dice: una España de cine, para hablar del 3-0, como Los Ángeles, dice Marca, para la victoria de La Furia. Recital, dice Mundo Deportivo. Vuelve la ilusión, dice el diario Sport, para reflejar lo que ha sido la victoria del seleccionado dirigido por Luis de la Fuente, que en octavos, recordemos, va a tener el cruce con la Portugal de Cristiano Ronaldo, que justamente venció en su partido de ayer por 2-1 a Croacia y se instaló en esta etapa de la competencia que se está disputando allí en Estados Unidos. Canadá, que ya se queda sin sede, y México. 5:43 a.m.
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0: Varios de los títulos que fuimos repasando y que están también en portada de los medios, no solamente a nivel nacional, sino también del interior del país, mencionaban este planteo que hizo Diego Santilli tras reunirse con senadores de 15 días para intentar lograr avances en la que es la reforma electoral y el régimen de zonas frías que debe tratar el Senado. Pero justamente respecto de la designación de Diego Santilli, habló el titular del bloque de Unión por la Patria en Diputados, Germán Martínez, y consideró que el poder de Diego Santilli se verá, por ejemplo, en si aplica este fallo de la Corte respecto del presupuesto universitario.
11: Adorni no estaba en condiciones, ni en las más mínimas, de llevar adelante el proceso de gestión administrativa para cumplir con la ley de financiamiento universitario. Hubo una decisión de la Corte Suprema de Justicia de dejar firme la cautelar respecto al tema salarios y becas. El jefe de gabinete, hoy Diego Santilli, es el que tiene que garantizar las adecuaciones presupuestarias para cumplir con ese fallo judicial. Habrá terminado el análisis más político del fenómeno Adorni el día que Santilli garantice el pleno financiamiento de la ley aprobada por el Congreso, insistido después del veto del presidente.
0: Y otra resolución judicial muy importante la dispuso la Sala 4 de la Cámara de Casación Penal, que dejó en claro que no hubo delito ninguno en las protestas llevadas adelante por el equipo de salud del Hospital Garrahan. Y al respecto, la secretaria general de la Asociación de Profesionales y Técnicos del Centro de Salud, Norma Lezana, se refería:
12: esto es muy importante no solamente para nosotros, sino para todos los trabajadores y trabajadoras que, frente a la asfixia salarial, frente al vaciamiento, frente a la violencia institucional, la protesta es un derecho que tenemos y debemos ejercer los trabajadores, las trabajadoras y quienes tenemos la responsabilidad de representar a nuestros compañeros y compañeras desde los sindicatos. Es muy importante también, nos da confianza que la doctora Cervini esté tomando intervención en el proceso sumarial.
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0: La reforma electoral no solamente tiene que ser tratada en el Senado a nivel nacional, sino que también empieza a dar vueltas en el interior, porque también en las provincias deberá abordarse de qué manera se eligen los candidatos para 2027. Bueno, por ejemplo, Santa Fe es una de ellas. Están proponiendo de distintos sectores un sistema de boleta única simplificada, tanto el radicalismo como, por ejemplo, Unidos por Santa Fe. Esto lo explicó el senador provincial Esteban Mota.
1: Nuestro proyecto va a una simplificación de la boleta de cara a las generales, sostiene las 5 boletas en las PASO y pasa a 2 boletas en las generales, o sea, votando el plano provincial por un lado, gobernador, diputados y senadores en una boleta, más viendo el escenario de que todavía no ingresó el socialismo, tenemos algunos datos quizás que nos fueron dando. En la estructura general son proyectos todos muy similares.
0: Falta bastante para 2027, pero de todos modos, Valdés Fornoni, directora de Management and Fit, analizó estos comicios que se vienen.
2: Me parece que los espacios van a tener que movilizar y lograr esa participación para un lado o para el otro. Y después, un poco la reflexión de esto de que hoy nadie capitaliza el descontento, no nos olvidemos que faltan 18 meses para la elección. Y la verdad que 18 meses antes, que es lo que falta ahora, nadie lo veía venir, o sea, lo de Milei seriamente. Pero hoy en día todo esto se decide cada vez más sobre el último momento. Las elecciones las ganan o las pierden los gobiernos. Entonces, si al gobierno le va bien, bueno, probablemente tenga alguna chance de reelegir.
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0: Programa de hoy para Wimbledon en la voz de Quique Cano.
4: Entre los partidos programados para hoy en la quinta jornada del certamen de Wimbledon se destacan el de Novak Djokovic ante el francés Arthur Rinderknecht, el del italiano número uno del mundo Jannik Sinner ante el estadounidense Jackson Brophy, la número uno del mundo del tenis femenino Arina Sabalenka ante la letona Yelena Ostapenko y la estadounidense Coco Gauff ante Clarín Liu.
0: El diario Cronista en su portada tiene como título destacado presentar una inversión de 1.200 millones de dólares para construir en Atucha un nuevo reactor nuclear. Revive el interés global por activos emergentes, rebotaron los bonos y el riesgo país bajó otro escalón entre los títulos principales. En la parte superior, atención a esto, Reino Unido acelera la apuesta por el petróleo de Malvinas, reaviva la tensión con la Argentina. En pocos diarios está señalado este tema que presenta el cronista en su portada. El Economista, en su edición habitual de los viernes, Milei se relanza, Adorni afuera e IPC abajo de 2%. Hay un análisis de Ramiro Gamboa, Axel y CFK no representan dos proyectos distintos. Entre los títulos, consumo récord o en caída libre, depende. Otro de los análisis, la UIA reclama baja de impuestos, ejecuten, dice el Economista en su edición de este viernes. Por el lado de La Nación, el título principal es el alto precio del gas en invierno le pone un freno extra a la industria. El GNL importado es más caro y varias fábricas evalúan reducir su actividad. La imagen de una Mar del Plata con su playa nevada, frío extremo y nevadas inusuales por la bomba polar, entre comillas. Chicos, es una masa de aire antártico que entra siempre en invierno. Cortémosla. En esto le doy toda la razón a Javier Torrente, que se indigna con estos títulos marketineros. Estamos en invierno y hace frío. ¿Qué quieren que haga? Vamos a ser concretos. La noticia sería que haga 36 grados. Vamos a ser sinceros. Buah. La Nación lo pone allí. La Corte dejó fijo el monto del decomiso a Cristina. Y esta propuesta que está analizando el gobierno de ofrecer listas colectoras a los aliados también aparece en la portada de La Nación.
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0: Y como no todo es mundial, también tenemos Fórmula 1. Silverstone se viene este fin de semana. Amplía Julián Sanamea.
5: Franco Colapinto arranca la acción en el Gran Premio de Gran Bretaña. Para el argentino, Silverstone es especial. Logró victorias en este circuito durante su paso por las categorías menores y también allí tuvo una de las oportunidades más importantes de su carrera. Subirse por primera vez a un Williams en una práctica libre de Fórmula 1. Este fin de semana además se viene en formato sprint, por eso la actividad comenzará hoy 8:30 de la mañana con una única práctica libre y luego continuará a las 12:30 del mediodía con la clasificación para el sprint. El sábado se disputará la carrera corta desde las 8 de la mañana y más tarde la clasificación principal a las 12. ¿Podrá el Pini Franco Colapinto reponerse de su peor fin de semana? ¿Seguirá el dominio de Mercedes? ¿Podrá Lewis Hamilton ganar en casa? Todas estas preguntas podremos empezar a responderlas el domingo a las 11 cuando se corra la carrera principal.
0: Bueno, Franco Colapinto dejó algunas respuestas a lo que planteaba Julián Cianamea.
6: Es una pista que siempre se disfruta mucho de manejar. Es uno de esos circuitos que el auto, los Fórmula 1, van realmente al límite, ¿no? Y que en las curvas rápidas se siente ese potencial que tiene los Fórmula 1 y lo rápido que pueden doblar. Y que toda esa carga aerodinámica al final la estás poniendo en el asfalto y se siente mucho cómo se maximizan estos autos hoy en día. Así que nada, veremos qué pasa. Es un circuito que para nosotros, al ser la carrera de casa de todo el equipo, es una pista muy especial. Ojalá tengamos un buen resultado.
0: 5 de la mañana, 52 minutos, 2 grados, una décima la temperatura en Buenos Aires alrededores. Si yo te digo el nombre Paula Alderete, así vos vas a decir de quién estamos hablando. Bueno, Paula Alderete es la operadora del único microscopio electrónico de barrido con acreditación en normas ISO del país. ¿Y sabés quién es Paula Alderete? A la que echaron de la Comisión Nacional de Energía Atómica. Así lo explicó por Radio 10.
7: Yo estaba prácticamente abocada al 100% del equipo. No había otra persona que lo opere. Yo tenía agenda a partir del 1 de julio y bueno, tuve que avisar de que hasta nuevo aviso el servicio iba a estar suspendido hasta que, bueno, algo se cambie o algo suceda. Hay varios microscopios a lo largo y ancho del país, pero para hacerlo nuclear somos nosotros.
0: Recién comentábamos que está justamente destacado en portada del Economista, en portada este reclamo de la UIA para que se reclame, que reclama baja de impuestos. Ahora, también es interesante la propuesta de la Unión Industrial de Córdoba de avalar el nuevo RIGI, pero su titular, Luis Madcario, advirtió que debe haber intervención del Estado para arbitrar justamente las reglas.
8: El Estado no se puede retirar, el Estado no puede dejar en manos de privados la provisión de un insumo que es esencial. Tiene que haber competencia, pero por supuesto, ¿cómo no vamos a estar de acuerdo? Si la competencia es lo que nos hace cada vez mejores. Tiene que haber un árbitro que arbitre esta situación, porque si no, nos transformamos, como dice en el comunicado de la UIC, en la ley de la jungla.
0: Página 12 tiene como título principal sobre helado congelado y justamente hace referencia a la actividad industrial, prácticamente frisada por las políticas oficiales y que sufre también el impacto de la ola de frío que la dejó sin la energía que debería proveer Vaca Muerta. Ante el faltante, el gobierno obliga a las empresas a recurrir al gas importado. Según la UIA, la mitad de las fábricas deberá disminuir su actividad, ya que no pueden absorber el fuerte aumento en los precios. Insisto, obras canceladas, obras públicas para reversión de gasoducto, para terminar plantas que iban a hacer justamente el traspaso de la presión del gasoducto a distribución domiciliaria y también para regiones fabriles. Esas obras permitirían no tener que importar barcos, pero no, como se cancelaron, hay que seguir pagando el gas que viene de afuera cuando el gas lo tenemos nosotros. Esta es la política que lleva adelante este gobierno. Contra la entrega nuclear de Estados Unidos, dice Página 12, también hace referencia, obviamente, a la presentación de Argentina bajo el título de local, por lo que va a ser la presentación con la cantidad de público argentino allí en Miami, en otro de los títulos que estamos repasando en este viernes 3 de julio. Hubo mucha actividad, está destacado también lo que pasó ayer en la audiencia en San Isidro por el segundo juicio por la muerte de Diego Maradona. Era turno de declarar de Matías Morla. Estuvo allí, entre otros, Fernando Burlando, abogado de Dalma y de Yanina.
9: Me parece que vamos llegando a un punto donde verdaderamente se entiende, ¿no?, el motivo por el cual toda esta gente llega aquí acusada por el delito de homicidio, ¿no? Esto va a durar mucho. Todavía falta lo de Espósito, que están todos los defensores ávidos seguramente de preguntas. Y bueno, lo del doctor Morla también va a ser largo, ¿no? Si bien no estoy de acuerdo con casi ninguno de los defensores, algunos defensores entienden que lo que es la modalidad y la forma de objetar en un juicio adversarial. No es un juicio ya técnico, es un juicio con la técnica del adversarial. Y para abrir la boca primero tenés que objetar. Entonces hay ciertas pautas, ciertas reglas que vos tenés que cumplir.
0: En tanto, en Martínez se presentó José María Muscari y fue a declarar por la muerte de Ernestina Páez y se refirió a todas estas versiones que dijeron que había cruzado la barrera similar porque iba apurada, llegaba tarde a la obra de teatro. Esto decía José María Muscari.
10: Para que no se siga tergiversando algo que no existe. La función era a las 21 horas y el accidente fue a las 19:30. No estaba llegando tarde a ningún lado, Ernestina. Bien. Estaba llegando más temprano que sus compañeros. A una obra de teatro uno llega una hora antes. Ernestina iba a llegar una hora y cuarto antes. O sea, que cualquier persona que diga que está llegando tarde o que estaba llegando tarde está inventando algo que no es, una información que salió de no sé dónde, porque si el accidente fue a las 19:30, a 10 minutos de donde ella tenía que estar a las 20, estaba llegando temprano, no tarde. Y a las 20, además, estaba llegando con una hora de anticipación.
0: Un hecho realmente muy grave se está dando entre la comunidad nacional, el del Nacional Buenos Aires y el Carlos Pellegrini, porque se han difundido imágenes de alumnas por chats y en algunos casos hasta comercializándolas, y esto provocó un repudio, una nota del Centro de Estudiantes con reclamos y, por ejemplo, también el personal docente, Analia Melgar, una de ellas justamente, se refirió a esto, a la importancia de la ESI, de la Educación Sexual Integral, para que no ocurran estos hechos.
11: Para estos temas es necesario unirse, reunirse, escucharse, y que eso solamente puede suceder con más capacitación y con más cantidad, calidad de capacitación, más personas con capacitación, más espacios para que esto suceda. Y esto me parece...
0: Antes, con reclamos y, por ejemplo, también el personal docente, Analia Melgar, una de ellas justamente, se refirió a esto, a la importancia de la ESI, de la Educación Sexual Integral, para que no ocurran estos hechos.
11: Para estos temas es necesario unirse, reunirse, escucharse, y que eso solamente...

0: y que hay que mirarlo con una lupa como mínimo a nivel nacional.
1: 5:57 PM. Muchísimas gracias a todos los amigos que se han ido comunicando al 11-23-66-0710. No solo para participar del regalo de hoy, que es el seguro de hogar bonificado por 12 meses, gentileza de Provincia Seguros, sino también para dejarnos saludos por el Día del Locutor, como en particular a Camila. Muchísimas gracias también a Liliana, que nos dejó el saludo. A Mirta, bueno, a muchísimos, a Eduardo, a Alejandro Delgado Morales, que también nos saluda. Bueno, son muchísimos. Sepan que hemos leído todos los mensajes. Por ahí, no, por falta de tiempo, no llegamos a dar a conocer a todos, pero que los leemos y agradecemos profundamente tanto cariño y tanto afecto. ¿Y quién se lleva este regalo de hoy, Es del seguro de hogar bonificado por 12 meses, gentileza de Providencia Seguros? Es Silvia, de la calle Liniers, en Temperley, con DNI terminado en 740. Silvia, entonces, Silvia Sarmiento, se lleva este regalo que hoy te da el Panorama Siempre Noticias. Nosotros estamos llegando al final, no solamente de viernes, sino de otra semana. Gracias a todos los que nos han acompañado, como siempre, en estas dos horas de información. Compartimos el saludo con todos los colegas que tiene Radio 10 en este Día del Locutor, orgullosos de poder estar aquí frente a un micrófono para acompañarlos cada día, no solamente con toda la información, con todo lo que tratamos de hacer, acompañarlos, entretenerlos. La radio es servicio, la radio es compañía, la radio es un medio de comunicación extraordinario, creo el medio de comunicación por excelencia, y somos privilegiados de poder ejercer nuestra profesión aquí en Radio 10. Que tengan un excelente fin de semana. El lunes a las 4 nos reencontramos para compartir otras dos horas de información. Abrigate, que hace un frío bárbaro, 2 grados una décima la temperatura. Chau.
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0: A todas, bienvenidos a este viernes 3 de julio del 2026, 6 de la mañana, 4 minutos. Hoy es otra mañana para emponcharse, ¿eh? Y realmente hay que emponcharse con lo que tengas a mano, porque se siente, hoy tenemos la temperatura más baja en lo que va de este año 2026 en toda la República Argentina. Así que, bueno, a tomar todas las precauciones, las prevenciones y... si no tenés obligación de salir a esta hora de tu casa, no lo hagas, ¿eh? Quédate ahí por lo menos hasta que aclare y el solcito vaya calentando un poquito la mañana, ¿eh? Te vamos a ir contando enseguidita con Javier Torrente, siempre con la precisión que lo caracteriza, cómo va a estar en toda la Argentina y el fin de semana que también se augura mucho, mucho frío, ¿eh? Y acá nosotros disfrutando de este reencuentro cotidiano con todos ustedes, donde quieran que estén, a lo largo y a lo ancho de nuestra querida República Argentina y en el mundo, esta locomotora imbatible de la primera mañana, cargada de información y de muy buen talante. Muy buen día, señora Valeria Guaise, y feliz día del locutor y la locutora.
1: Pero mi querido Gustavo Silvestre, igualmente para usted.
0: Bueno,
1: muy feliz,
0: gracias,
1: día para todos los colegas, para Lucas Colauti, que es nuestro compañero productor y también es locutor.
0: Ah, tenés razón, sí. Lo saludé y no lo saludé recién. Luquitas.
1: Claro, tenemos CISER, tenemos COSAL, tenemos CETER, tenemos todas las escuelas de locución a pleno y a todos los colegas locutores y locutoras de la casa, por supuesto.
0: Así es.
1: Profesión que amamos.
0: Por supuesto. Esto. Y el recuerdo para María Eugenia, sí, Caral, señores, que siempre estuvo aquí desde el vamos y acompañándonos.
1: Y a, bueno, Walter Ezequiel López,
0: Ezequiel López también, que es locutor. Así que, bueno, para todos y todas, realmente. Bueno.
1: Y con estos fríos, ¿qué tenemos que hacer? Cuidar la garganta.
0: Cuidar,
1: ¿viste? Hay que cuidarse mucho.
0: Totalmente.
1: Porque está helada la mañana, Gustavo, 1 grado.
0: Un grado
1: de temperatura, así que, como dijiste, si pueden no salir, no lo hagan. 87% el porcentaje de la humedad. Viento en calma, tranquilos, cielo completamente despejado. Hoy esperamos 10 de máxima.
0: Numeritos de la quiniela de anoche.
1: A ver si tuvimos suerte. Arrancamos por la Lotería Nocturna de la Ciudad de Buenos Aires. A la cabeza el 7240. El 40 es el cura en la ciudad. Nos vamos a Provincia de Buenos Aires para contarte que anoche tope de pizarra para el 6663. Hay quien se casará. El 63 es el casamiento en la bonaerense. Nos vamos a Santa Fe. En la provincia de Santa Fe anoche salió el 6203. El 03 San Cono. Vamos a Entre Ríos. Te contamos que el primer premio corresponde al 0472. La sorpresa, el 72 en Entre Ríos. Y en Córdoba, anoche salió el 2968. Los sobrinos, el 68 en Córdoba. Cerramos con la tómbola uruguaya. En Montevideo salió el 770. Muerto en sueños, el 70 allí en Montevideo.
0: Y el santoral de este viernes.
1: Hoy, 3 de julio, la Iglesia Católica está recordando la figura de Santo Tomás, apóstol de Jesús, que ha pasado a la historia por no haber creído inmediatamente en la resurrección. La fe de Tomás es realmente firme y fuerte. De hecho, le tocó a él ir hasta China y hasta la India para evangelizar. Fue en la India donde murió, después de haber fundado la primera comunidad de cristianos en la India. Hoy, Santo Tomás, para aquellos que nos siguen a través de YouTube, allí está su imagen.
0: Bien, vamos rápidamente con los principales títulos que están marcando los diarios. Hoy, Clarín dice, Vialidad confirmó la Corte el decomiso de los bienes de Cristina. Sube el gasto en servicios, viajes y compras online y cae en super y shopping. Tremendo la caída en super, ¿eh? Más del 18% y en shopping realmente que esto, bueno, es lo que marca, ¿no? Porque servicios, viajes y compras online lo puede hacer un grupo muy reducido, ¿no? La foto de tapa del diario Clarín es rescate y milagro, 8 días bajo 140 toneladas de escombro. Y esto es en Venezuela, obviamente, después del terremoto que los rescatistas sacan en camilla a Hernán Gil sin heridas graves. Son ya casi 2.600 los muertos, 12.400 los heridos, más de 50.000 los desaparecidos. Nació en La Uva el primer cerdo modificado genéticamente para trasplantes. Ciudad de cambios de mano y otras modificaciones en la avenida Claves por el Trambús. Después lo vamos a contar esto. Y obviamente que la síntesis de lo que deja el Mundial en el día de ayer. La Nación, el alto precio del gas en invierno le pone un freno extra a la industria. Frío extremo y nevadas inusuales por la bomba polar. Después se lo vamos a leer a Torrente, a este título, con una foto de Mar del Plata que apareció y se cubierta de una fina capa de nieve. Para muchos era un poquito de hielo, ¿no? Tipo escarcha lo que había caído ayer. Bueno, el gobierno ofrece listas colectoras a los aliados y acá ya empiezan con, quieren eliminar las PASO el gobierno y las colectoras para sumar el año que viene a la candidatura de Javier Milei a la reelección. Página 12, sobre helado congelado, la actividad industrial prácticamente frisada por las políticas oficiales, sufre también el impacto de la ola de frío que la dejó sin la energía que debería proveer Vaca Muerta. Ante el faltante, el gobierno obliga a las empresas a recurrir al gas importado. Según la UIA, la mitad de la fábrica deberá disminuir su actividad, ya que no se pueden absorber el fuerte aumento en los precios. La verdad que está bien el título. Sobre helado, que está la actividad ahora congelado y el parate industrial que esto va a significar, sobre todo para muchas empresas en el norte de Argentina, ¿no? Y Diario Popular dice, bueno, título tapa principal por otro paso hacia la gran ilusión y mucho, mucho mundial, que ahora Mauro nos va a comentar enseguida la síntesis. Entre las noticias que escapan a lo que no sea economía política o mundial, está toda la telenovela de la china Wanda Incardi, que ya nos tiene saturados, realmente. Y también la novedad que Florencia Peña le inició un juicio a Luzu, a Nicolás Occhiato, por $500.000 por daño a su imagen y su intelecto. Atenti con esto, Daño a su imagen y a su intelecto, Así que bueno, 6 de la mañana, 12 minutos, primer informe sobre el estado del tránsito en la ciudad de Buenos Aires, el funcionamiento de los servicios públicos, los accesos, toda la información con Cristian Romero. Buen día, Cristian.
2: Hola Gustavo, muy pero muy buenos días. Tránsito bastante intenso a esta hora en las principales vías de ingreso. Se carga el Camino Negro, ya la circulación es lenta para llegar al puente La Noria. Un tránsito que muestra intensidad también en autopista Buenos Aires-La Plata, pero sin mayores contratiempos en dirección al capital. Por ahora hay buena marcha en la Panamericana, en el acceso oeste. Se carga la conexión con la General Paz, al igual que Richeri con autopista de Lepiane. Buen ingreso a capital a través del puente Pueyrredón y en lo que va de la mañana, las 6 líneas de subtes, el premetro y los trenes sin cancelaciones, Gustavo.
0: Y después va a tener que decir el trambús.
2: Sí, claro, porque hay... Va a haber algunos cambios para los vecinos del barrio porteño de Caballito, luego lo vamos a ampliar, que va a afectar a Coite, Pueyrredón y también 100 metros de Avenida La Plata.
0: Bueno, ¿qué es el trambús?
2: Va a ser un sistema de transporte parecido al colectivo, van a llegar unidades eléctricas, va a tener paradas centrales y laterales, pero esto va a ser para fin de año. Los cambios sí van a ser ahora, dentro de poco nada más, en la circulación estamos hablando, ¿no? Cambios bien en la circulación, cambio de mano de estas avenidas que mencionamos.
0: Bueno, gracias. Abrazo.
2: Un abrazo, Gustavo.
0: 6:13, Juan, buen día, primer título para esta mañana.
3: Buen día, Gato, buen día para todos y para todas. Feliz día, además, Gato.
0: Gracias.
1: Y a vos, Juan.
0: ¿A vos también, Juan?
3: Muchas gracias. Por...
0: Ah, mira vos.
1: Ingresado del ISER también.
0: Pero sí, sí. Pero muy bien, Juan.
3: A Luquitas, a Walterio, todo.
4: Soy Pablo, el elegante de Barrio Norte. Quería felicitar a Strasnoy porque es un coleccionista de datos exquisitos.
0: Exacto, sí. Ahí está. Bueno,
1: ahí está.
0: Ahí está.
3: Ese título me gusta todavía más.
0: El título, locutor nacional y además coleccionista de datos exquisitos.
1: Qué nivel, ¿eh? Hace una tarjeta con eso.
0: No había, no había en el ISER síntesis periodística.
1: No.
0: Síntesis de títulos.
3: Pero qué barbaridad.
1: Bueno. Título y dos bajadas.
3: Es el estigma, Gato. Bueno, Gato, realmente se está poniendo muy, pero muy grave la situación en algunas zonas del país, sobre todo en el norte, con ya muchas fábricas que no están recibiendo suministro de gas. Esto afecta sobre todo a las pymes, que no tienen conexión directa con el sistema de transporte, sino que se abastecen con las mismas distribuidoras que abastecen a los hogares y que por una ventana de 45 o 60 días tienen prioridad de abastecimiento a los hogares ante las bajas temperaturas. Faltan obras, planificación deficiente con demora en la importación de buques de GNL. Bueno, un combo que realmente está afectando fuerte y hay mucha preocupación en el sector industrial, sobre todo en el norte del país.
0: Mauro, muy buen día, Mauro.
5: Hola,
0: vamos
5: Gato.
0: Con la síntesis de lo que fue ayer.
5: Sí, bueno, ayer tuvimos, la verdad, que partidos muy entretenidos y los candidatos estuvieron a la altura, especialmente España, porque goleó ante su rival, vamos a estar hablando en un ratito, también del triunfo con polémica de Portugal, de Cristiano Ronaldo, un equipo... te digo ahí, uno de los grandes candidatos, por lo menos por lo que mostró ayer ante Croacia, pero pasó a la próxima llave y el triunfo de Suiza, ya para los que se acostaron a la madrugada, pudieron ver Suiza y su triunfo frente a Argelia. Obviamente vamos a estar hablando de la selección argentina, Gato, que juega hoy esta tarde su partido por 16avos de final.
0: Muy bien, vamos a hablar mucho de eso, el equipo que va a parar...
5: sí, señor.
0: Scaloni en la cancha, cómo se prepara Cabo Verde, bueno, todo enseguidita acá, Buen día, Ariel, ¿cómo estamos?
6: Buen día, ¿cómo les va?
0: Todo muy bien.
6: Bueno, no voy a declarar, Yochi.
1: ¿Por qué?
6: No voy a declarar, fue lo que dijo Edgardo Cuader, eso quería decirle, se me mezcló. No voy a declarar, dijo Edgardo Cuader, pero yo esta mañana sí voy a declarar y además les voy a contar todo el cronograma de corrupción o de causas de corrupción que tiene por delante el gobierno nacional después de que ayer su principal asesor, o el asesor estrella de Javier Milei, Santiago Caputo, hiciera un posteo en redes sociales diciendo que nosotros, los argentinos, los periodistas, los organismos vinculados con la lucha contra la transparencia, deberían premiar, condecorar al gobierno del Jabo porque es nada más y nada menos que el gobierno más transparente de la historia y, por supuesto, el menos corrupto.
0: La verdad que un papelón, la verdad que y lo peor, pide la eliminación completa del Estado, porque para Santiago Caputo el problema no son los Adorni, los Esper, los españuelos, no, es el Estado
6: ¿De
0: el
6: qué
0: problema.
6: Vive? ¿De qué vive?
0: Del Estado vive, viven del Estado.
6: ¿Y él de qué vive?
0: Él del Estado también. Bueno, y si son, así son de hipócritas los integrantes de este gobierno y de la derecha argentina. Bueno, también hoy es título, ¿no? La nieve que ayer mostrábamos que sorprendió a muchos lugares.
1: Muchísimos lugares.
0: Y que hoy también seguramente por las bajas temperaturas, sobre todo acá en la provincia de Buenos Aires, ¿no? A las 6 de la mañana, 18 minutos, nos vamos al encuentro de Javier Torrente en esta mañana para que nos ilumine cómo seguirá el tiempo en el día más frío del año. Muy buen día, Javier.
7: Buen día, Gustavo, y tendríamos que decir por ahora porque todavía recién empieza el invierno, ¿no?
0: Mire, le dedicaron un título para usted en La Nación hoy.
1: A ver.
0: Frío extremo y nevadas inusuales por la bomba polar.
7: Hasta nevadas inusuales, bueno, podría ser. Después ya lo otro, lo de la bomba polar, déjeselo a los de TN, el 13 y todos esos. Ya sigue jugando, ¿no?, con nombre y apellido. Feliz día a todos los colegas.
0: Muy bien. Usted también, ¿no?
7: por supuesto.
0: Claro, feliz día, Javier.
7: Locutor. Primitivamente locutor, después periodista y bueno, me dediqué a esto. Porque
1: muy bien.
7: Es así.
0: Muy bien.
7: 43 años ya de profesión, así que bueno. Más que nada para decirles algo, ya que les gusta que uno sea puntual y preciso, como dice Don Gato, las mínimas históricas seguramente les va a interesar.
0: Sí.
7: 2 grados bajo cero, 2 grados y medio bajo cero reales en el año 65, donde no existía el sensacionalismo de la térmica.
0: Claro.
7: O sea, que era temperatura real, ¿sí? Así que cuando decimos antes hacía frío en serio, es verdad.
0: Y sí. Y sí.
7: En el 65. Y la temperatura máxima más baja en el año 2000, el 11 de julio también, fue un 11 de julio, con 5 grados 5, nada más. Eso Ajá. como para hacer referencia, porque todos viven en el presente.
0: Sí, nos olvidamos que venimos de un pasado, ¿no? Exactamente.
7: Claro, totalmente. Para que haya ola de frío son 3 días, igual que para que haya ola de calor, pero los valores tienen que estar entre, para Cava, 3 grados 8 y 12 7. Nosotros vamos por el segundo día y acá se termina, porque ya a partir de mañana comienza a subir los valores de temperatura. Vamos a ver, porque puede llegar a darse. Hoy se dan 10 de máxima, pero para mañana se dan entre 3 y 11. Está ahí, puede llegar a darse.
0: Va a estar en el límite, ¿no?
7: Claro, entonces mañana sí los titulares dirían tercer día, ola de frío y bueno, y todos los demás. La misma temperatura tiene ahora Ushuaia que Jujuy.
0: Mira.
7: Claro, sí, porque el frío está concentrado en el centro del país, va avanzando, es una masa que se mueve despacito, mañana lo hará ya precisamente en el norte del país, por eso hay alerta amarillo por temperaturas extremas, desde Chubut hasta el norte, todo. Ahora en el AMBA, Morón tiene 2 grados 4 bajo cero, con 4 o 6 bajo cero de térmica, Morón en este momento.
0: Mira.
7: 2 grados 2 bajo cero en Ezeiza, Palomar 2 grados 3 bajo cero, pero con una térmica de menos 4 o 5, y Aeroparque, siempre más templadito, 2,7 positivos. Capital, ya dijimos, 0 grado. Y entrando en el fin de semana, dijimos que el sábado 3,11 puede darse ahí, sí, ya completó la ola de frío, y el domingo 7,12. Ya, ahí ya nos vamos con la mínima para arriba y la posibilidad de algunos chaparrones en el final del día, después de las 6 de la tarde. Esto es producto de rotación al viento al sur, un leve frío, frente frío, digo bien, que va a traer una mínima de 6,13 para el próximo lunes. Y los alertas del país, más allá del aviso por temperaturas extremas que están en el centro y norte posicionadas, bueno, continúa el viento, y viento sonda también, fundamentalmente, en la zona oeste del NOA para el día de hoy, Gustavo.
0: Muy bien, muchas gracias, Javier. Un abrazo, ¿eh?
7: Abrazo grande.
0: 6 de la mañana, 22 minutos, y nuestro WhatsApp, ¿eh?
1: Los amigos se pueden comunicar al 11-23-66-0710, ahí los vamos escuchando y los vamos leyendo, ¿eh? Aparecen los primeros que empiezan a mandar realmente temperaturas muy bajas. Daniel de Pilar, y estamos con 3 bajo cero, empezando a trabajar con el auto, remisero, nuestro amigo Daniel allí en Pilar. Gracias por toda la energía que me dan todas las mañanas, abrazo. Y un aguante para todos los argentinos que la pelean día a día, que son los grandes jugadores de este partido que nos tocó vivir. Memoria activa y en el momento de votar a pensar. Abrazo grande para Daniel, que se comunica desde Pilar.
0: Muy bien, y a todas y a todos los que ya nos están saludando a través de la red social @gatosilvestre. Muchas gracias, ¿eh? Muchas gracias, después los vamos a ir nombrando. ¿Cómo lo envidiaron ayer Borrón y sus compañeros,
5: Les dije, ustedes no saben lo que era ese dulce de leche, no saben lo que fue.
1: Tremendo.
5: Impresionante. Y después me dijeron fuera de micrófono, no lo van a, obviamente,
0: no lo
5: a confirmar al aire. Pero me dijeron, la verdad, hay grandes diferencias.
1: Hay grandes. Bueno.
0: Borrón y se quedó con ganas de un pote de dulce de leche.
5: Tan bueno estaba, no saben lo que era. No saben lo que
1: primerísimo nivel.
0: A Sergio de las Heras.
1: Un capo, Sergio.
0: Que nos mandó ayer dulce de leche casero.
1: Recibimos la encomienda como cuando éramos estudiantes.
0: Sí, totalmente.
1: Nos encantó.
0: Nos encantó. Dulce de leche casero y miel.
5: Una cucharadita del mate, si quieren.
0: Ah,
5: abajo de todo.
1: ¿En serio?
5: No, te deja. Al que le gusta el mate dulce, no quiere evitar el azúcar.
6: Arruinás todo. ¿Arruinás todo? No. ¿Cómo vas a poner dulce leche al mate, hermano?
5: No, yo no se lo puse. Yo lo que les digo es que la persona que toma mate dulce, ¿sí?, y quieren evitar el azúcar o el edulcorante.
0: Es muy polémico.
5: Si quieren poner un poquito de dulce de leche abajo.
3: ¿Pero estás hablando de serio, Mauro? ¿O es una provocación?
5: Me han dicho que es extraordinario.
6: Pero además quieren evitar el azúcar si el dulce leche es azúcar.
5: Evitar el azúcar así directamente.
6: ¿Y a la empanada también? ¿No?
5: Bueno, que eso estamos, a cada uno.
6: Al que quiere acelerar el
0: postre. Hay empanadas dulce de leche.
5: Sí, claro. Coco rallado,
0: sí.
5: O un poquito de miel. O un poquito de dulce de leche. Bueno, la verdad, no todos juntos.
1: Gustos son gustos.
6: La pregunta es: ¿quedó algo?
1: Hay que darse
5: la semana. Si el fin de semana hago panqueque, chao.
0: Liquidas todo.
6: Qué polémico.
0: Bueno, gracias a nuestros oyentes que son muy generosos y nos cubren de mimos. Y bueno, estamos nosotros también siempre atentos a todas las necesidades. CDI 24, ya volvemos. Y cuando nos volvamos a encontrar, hoy es candombe de viernes.
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8: Transmite LRA Radio Nacional, junto a todas las emisoras de la cadena nacional de radio y televisión del país, con motivo de preguntarle si alguno recuerda cómo era la melodía de la canción de Mate Cocido Tarahui, o si Yo tomo mate cocido y qué. Hasta aquí, la transmisión de la cadena nacional de radio y televisión.
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8: Les habla su comandante del vuelo 7711 con destino a Buenos Aires. Les pido que se ajusten sus cinturones de seguridad porque estamos pasando por una zona de nubosidad tensa. Y miren qué casualidad, a mí me agarró una nube y no me puedo acordar de la canción O sí, yo tomo mate cocido y qué, estaragüí el que siempre tomé, O sí y qué. Así que si alguno se acuerda, se lo comunica de inmediato a nuestro personal de a bordo. Muchas gracias.
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Muy buenos días, Bahía Blanca, buen día región, buen día país. En este último día hábil de la semana, viernes 3 de julio del año 2026. Marcado por el Servicio Meteorológico Nacional como el día más frío de toda esta ola polar. El 3 de julio de 1967 salía a la venta el sencillo de Los Gatos con La Balsa, y Ayer no más fueron considerados fundacional para el rock de nuestro país. ¿Cuántos recuerdos, Ricardo, eh? 17 años tenía, lo que significaba ir a conseguir este vinilo. Acá en Discomanías Totis o en AIB Petrosino en la Galería Plaza. ¿Por qué no en Panelli? Recién salí de casa y escuché cantar un gallo. Lo que significa la memoria, ¿no? Porque rápidamente la mente hacia Ingeniero Guay, hacia mi casa. Casi todos teníamos gallo y gallinas. Pero también está lo otro, la esencia humana. La Biblia, Mateo 26, versículo 34 y 36. Jesús le dijo a Pedro: antes de que cante el gallo, me vas a negar tres veces. No, Señor, moriría antes. Y lo negó. La temperatura 2 grados bajo cero y la térmica está entre 6 y 7 grados bajo cero en la ciudad de Bahía Blanca. La humedad 95%, la presión alta 1032 hectopascales. El viento del noroeste, gracias a Dios, aunque el oeste viene también frío porque está nevado, 10 kilómetros por hora. Es de noche, el cielo está completamente despejado. La máxima para el día de hoy, tráeme la frazada. 9 grados.

verdadera satisfacción cada mañana estar acompañado por estas tres personas. Me refiero a la periodista y locutora, destacada locutora comercial en su día, Miriam Bugliani. También para Diego Riche, nuestro periodista deportivo, y para Enzo Bravo, quien está en la operación técnica. Saludo a Graciela Mabel Wagner, titular de Empire Servicio Publicitario, a Nicolás Sevi, director general de todos nuestros productos de radio y televisión. Saludamos también a nuestros empresarios, nuestras amistades, Bettina Cuchereno, Fabio Rodríguez, que está en Inglaterra, ya desde temprano en el circuito de Silverstone, va a ver ahí la carrera de Fórmula 1. Para Diego David, para Eduardo Signoroto, para Gisela y Damián, Mariano García, Guillermo Giampieri, para Víctor Rolfo, Edilio Vázquez, para Nevio, para Oscarcito, para nuestro radioescucha histórico, Ricardo, para todos aquellos oyentes que de a poco se van incorporando a la frecuencia de esta radio en este programa Primero Bahía. 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

0: La frase elegida para el día de hoy dice: la felicidad no depende en quién eres o qué tienes. Depende únicamente en lo que piensas. Esto es de Dale Carnegie, escritor y empresario estadounidense, pionero en los cursos de autoayuda, oratoria y desarrollo personal. Estamos haciendo Primero Bahía, mi nombre es Omar Sebi. Junto a mis compañeros vamos a desarrollar la mayor información de nuestra ciudad, la provincia de Buenos Aires, la República Argentina y el mundo. Lo haremos hasta las 9 de la mañana. Ya está habilitado el teléfono de la radio y del programa, 2915-386-923. Con esta ola polar, con una temperatura de 2 grados bajo cero, con una térmica de 7 grados bajo cero, aquí estamos, en Primero Bahía, para informarlos. Y ya comenzamos, argentinos a los hechos. Muy buen día, Miriam Bugliani.
1: Buen día, Turco, para vos, todo el equipo y la audiencia. En lo que tiene que ver con el ámbito local, hablar de algunos hechos policiales que se dieron en el día de ayer. Bueno, finalmente no nevó en Bahía como por ahí se esperaba con respecto a las expectativas que había por lo que estaba pasando en algunas localidades. Bueno, Bahía, si bien hizo mucho frío, en horas de la tarde salió el sol e hizo que la temperatura suba un poco, por lo menos hasta los 8 o 9 grados en la tarde de Bahía Blanca. También lo que tiene que ver con cortes de calles, cortes de vías para el día de hoy que vamos a estar repasando. Se lanzó el concurso de innovación tecnológica sustentable bonaerense 2026, en el cual varias instituciones bahienses van a estar trabajando en este sentido. Por el partido de hoy de Argentina a las 19 horas, los comercios han decidido todos hacer, y los supermercados también, hacer un corte, o en realidad hacer horario corrido, hasta las 18 horas, ¿sí? Para que todos puedan, en este caso, ir a ver al partido, y en realidad porque claramente no va a haber ventas en ese horario en el que juegue la selección. Así que varios temas para ir repasando también durante esta mañana.
0: En el deporte, Diego Riche, muy buenos días.
2: Buen día, Mar, Miri, Enzo y a la audiencia. Bueno, hoy comienza lo que tiene que ver el camino del seleccionado argentino en estos 16avos de final, cuando se mira directamente contra Cabo Verde a partir de las 19 horas en búsqueda de continuar avanzando y en pos de defender el campeonato que obtuvo en el 2022. Después vamos a hacer un repaso de la formación de los dirigidos por Lionel Scaloni. Mientras tanto, también comienza el fin de semana en lo que respecta al fútbol de la Liga del Sur con los choques de los playoffs. Se suma también a esto lo que va a acontecer también en el clásico bahiense entre Olimpo y Villamitre, que se traslada al Federal A el próximo domingo en el Carminati. Todo lo que sucedió en el marco de la fecha de anoche por el básquetbol de segunda o de plata ahora, donde directamente fue Napostá el que ganó la instancia para el básquetbol de oro y de esta manera selló su pasaporte a la final con Bahiense del Norte. En La Plata precisamente fue Sportivo Bahiense en quien doblegó a Comercial y por supuesto ahora comienza las tratativas con San Lorenzo en la puja del título por este torneo Apertura. Y por supuesto lo que está sucediendo con la máxima categoría que vuelve a presentarse este fin de semana en el circuito mítico de Silverstone para lo que va a ser esta nueva programación. Además, lo que está sucediendo en el mercado de cambio local de cara a lo que va a ser el inicio del torneo clausura del fútbol grande de nuestro país y, por supuesto, las diferentes noticias que se van agendando en el contexto nacional e internacional.
0: Muy bien, con esta temperatura, con esta ola polar que está afectando a gran parte del país, en este momento casi 3 grados bajo cero la temperatura, 7 grados bajo cero la térmica, el viento está del noroeste a 10 kilómetros por hora. Comenzamos con todas las informaciones. El presidente de la Nación adelantó que su plan para negociar el Banco Central de la República Argentina es un gran paso para terminar con la inflación. Su objetivo es eliminar la reforma de 2012 implementada en el gobierno de Cristina Kirchner. Por corrupción, La Corte Suprema confirmó que Cristina y los demás condenados en la causa Vialidad deben devolver 685 mil millones de pesos. Venezuela, más de 2.595 muertes, 124 mil heridos y más de 50 mil desaparecidos. Ayer rescataron al venezolano Hernán Gil. Había quedado atrapado en el sótano de un centro comercial. Está a una semana del terremoto con vida. Realmente un milagro. El ex apoderado de Diego Maradona, Matías Morla, le pidió perdón a las hijas del 10 y dijo que sufría mucho la soledad. Se habla del primer Super Rigi. La empresa Meitner Energy, encabezada por Hamid Ansari, desarrollará un reactor nuclear modular en la sede de Atucha. Decide el régimen especial de inversiones que se discuta en el Congreso, y el empresario de origen iraní le presentó a Caputo el plan millonario para levantar esta central nuclear. Una aeronave uruguaya despegó de Montevideo con destino a Perú con 160 pasajeros. A poco de salir, una turbina se tragó un pájaro y hubo fuego en el motor. El piloto debió aplicar una maniobra de emergencia y volvió sin problema al aeropuerto. A un año de las elecciones presidenciales francesas, ya hay 46 candidatos. Emmanuel Macron cumplió 2 mandatos consecutivos y no podrá presentarse en los próximos comicios. Nevó en diversos puntos del país: Córdoba, Tucumán, Mendoza, San Juan, Tres Arroyos, Miquela Cascallares, Claromecó, Abra de la Ventana, Torkins y Mar del Plata. Hay alerta amarilla por frío extremo, desde el centro de Chubut hasta el norte del país. En la provincia de Buenos Aires, el nivel de alerta llega a naranja, en un área central que abarca Navarro, Bolívar, Balcarce, General Conesa y Chascomús. Sigue esta ola polar hoy y se supone que va a ser el día más frío de esta ola polar, según el Servicio Meteorológico Nacional. Pasaron 35 años para que las playas de la provincia de Buenos Aires se tiñeran de blanco. Las temperaturas más bajas en el país fueron en la línea sur de la provincia de Río Negro: Maquinchao, casi 15 grados bajo cero, Esquel, casi 9 grados bajo cero, y El Bolsón, 8 grados bajo cero. Irán se prepara para despedir al líder supremo Ali Khamenei. 6 días de ceremonia en 5 localidades. Este lunes que viene se va a conocer la pena que va a pedir la Fiscalía Paraguaya para Eduardo Cuéder por ingresar $200,000 al país sin declarar. Vamos a comenzar a desarrollar las principales títulos, las principales informaciones del día de hoy. Muy buen día, Miriam Buyani.
1: Bueno, buen día nuevamente. Hablamos del ámbito local. Un hombre que fue aprehendido en horas del mediodía en el barrio Pacífico luego de que intentara hacer compras con una tarjeta de débito robada. Esta captura se realizó en Brabar y Güemes, mientras que el robo se llevó a cabo en una estación de servicio ubicada en Don Bosco y 17 de mayo.
2: La selección argentina se mide esta noche ante Cabo Verde en busca de dar un paso a los octavos de este Mundial Estados Unidos, México, Canadá. El combinado se hará presente en el Hard Rock Stadium de Miami y para esto fue designado el árbitro canadiense Drew Fisher. La posible formación del combinado albiceleste contemplaría Emiliano Martínez, Nicolás Tagliafico, Facundo Medina, Lisandro Martínez, Cristian Romero, Nicolás Tostamendi, Nahuel Molina, Enzo Fernández, Alexis Macalister, Rodrigo De Paul, Thiago Almada, Julián Álvarez o Lautaro Martínez y Lionel Messi.
0: Hoy es un día muy particular para nosotros. Primero, saludando a nuestra representante, hoy es el Día del Locutor Nacional aquí en la Argentina. Tantos amigos, tantos locutores a través de los años. Lo voy a decir por su nombre artístico, gente con quien compartí muchas horas: Osvaldo Dugan, Matoso, Franco, Bueso, Chapiro. Ahora se me amontona en la cabeza la cantidad de locutores, extraordinarios locutores. Lo conocí a Fritz, Merellano, trabajó acá en Bahía también. Bueno, ni hablar, la cantidad de locutores a través de los años, una gran Miguel Martos, un amigo de aquellos, Ariel Mancini, Tirabazo, esas voces tan particulares, ¿no? Que con solo uno sentirlos hablar ya sabía de quién se trataba y rápidamente. Y además, a nivel personal, el orgullo que significa para nuestra familia que hoy Primero Bahía esté cumpliendo 9 años ininterrumpidos en el aire. Hoy Primero Bahía cumple 9 años sin pausas en el aire. Aquí arrancamos en Radio Universal con Emilio Tucumán. Ya veníamos haciendo el programa de Olimpo. En algún momento estuvimos en la tarde. Hoy estamos aquí en Radio 10, FM 92.3. Lo arrancamos con Fernando Rentería, que es parte de nuestra familia. Estuvo en algún momento al frente Rodrigo Lasdisca. Y hoy me toca a mí estar en este lugar que han prestigiado tanto los compañeros que me precedieron. Lo digo, un orgullo para la familia, un orgullo para integrar esta casi familia. Me veo casi todos los días, casi 3 horas, con Enzo, que es el más joven, con Miriam, con Diego, y compartir cada mañana y cada momento con un solo objetivo: tratar de informar a la gente sin idea que ande acechando, profesionalmente, darle lo mejor de la profesión a la gente, haciéndolo lo más transparente posible. Bueno, espero que estemos logrando ese objetivo. Desde ya les digo cuál es la voluntad de cada uno de nosotros: hacerlo lo más profesional y lo mejor posible. Ponemos todo para hacerlo. Hoy, para mis compañeros, yo ya vengo apaleado, pero venir con una temperatura de 7 grados, desde el más joven, que es Enzo, hasta mi persona, que realmente yo estoy ya acostumbrado y apaleado. Me tocó muchos años trabajar a la intemperie, por lo tanto no me asusta esto, ¿no? Hoy en la radio es un poco más tranquilo, pero hay que venir hasta acá, hay que levantarse a las 5 de la mañana y venir. Así que lo hacemos con mucho gusto y lo hacemos por la audiencia. Quiero agradecerle al señor Marcelo Wiñaski, quien es el dueño de esta radio, que nos ha permitido, bueno, estar en este espacio y poder desarrollar nuestra pasión, nuestra profesión, que es aquí, Primero Bahía. Muchas gracias para todos. Muy bien, vamos a realmente continuar con lo que estamos haciendo. Realmente hoy es un día muy particular porque, bueno, ya lo saben todos, juega Argentina, ¿no? Y cuando juega Argentina y juega en un mundial, es como que se congela todo. Las protestas, hay problemas en este país, hay muchos problemas. Pero la realidad es que se congela todo, porque uno mira, no es fácil ir a Miami desde el punto de vista económico, hay mucha gente que indudablemente puede, pero ayer miraba las calles de Miami, pero parecía una ciudad argentina. Era impresionante la cantidad. Es cierto, hay muchos norteamericanos que se están poniendo, y gente de otros países que se está poniendo la camiseta argentina, pero realmente ayer se podía ver en las calles de Miami, en la avenida Collins, la famosa avenida Collins ahí en Miami Beach, lleno de argentinos.
1: Bueno, siguiendo con el ámbito local, personal del comando de patrullas de la ciudad intervino en horas del mediodía en un domicilio al ser alertados por los vecinos de que una mujer se encontraba dentro en estado inconsciente. Al ingresar en la vivienda en calle 1810 al 300, determinaron que la mujer había sido agredida en la cabeza con un arma blanca, aunque pudo recuperar el conocimiento y está fuera de peligro. Al recobrar el conocimiento, la mujer de 33 años indicó que había sido agredida por su pareja, quien ya no se encontraba en la casa.
2: River Plate alcanzó un acuerdo formal con la Fiorentina para concretar el regreso de Lucas Beltrán. Las instituciones pactaron una cesión por un cargo de 500.000 euros y una opción de compra fijada en 6.7 millones de euros por el 55% del pase. Con el arribo del vikingo sumado al uruguayo Mauro Arambarri, mediocampista que jugaba en el Getafe, el defensor Giovanni González, el equipo para Caudet va tomando forma.
0: El reconocimiento para nuestro operador con el que nos iniciamos, me estoy refiriendo a un amigo, a Maximiliano Bordalo, a quien le mandamos muchos saludos, nuestro reconocimiento para él, con el quien hemos trabajado también mucho tiempo en Radio Universal. Bueno, hay una alerta amarilla por frío extremo desde el centro de Chubut hasta el norte del país. En la provincia de Buenos Aires, el nivel de alerta llega a naranja en un área central que abarca Navarro, Bolívar, Balcarce, General Conesa y Chascomús. La van a pasar y la están pasando bastante áspero en el AMBA.
1: Los comerciantes del centro de Bahía Blanca analizaron modificar el horario de atención de este viernes debido al partido de la selección argentina que se disputará a las 19. La propuesta impulsada entre los distintos locales es atender en horario corrido de 9 a 18 horas para que tanto empleados como clientes puedan organizarse y llegar a tiempo para seguir el partido.
2: Mientras tanto, en el marco de los 16avos del Mundial de Fútbol, en la jornada de ayer, Portugal, con gol de Cristiano Ronaldo, le ganó 2-1 a Croacia. España vapuleó a Austria 3-0, mientras que sobre la medianoche, Suiza le ganó a Argelia 2-0. Para hoy, a partir de las 15 horas, Australia y Egipto, 19 horas Argentina, Cabo Verde, y finalmente 22:30, cerrando estos 16avos, Colombia gana.
0: Ya hay información importante del primer Super Rigi. La empresa Miter Energy, encabezada por el iraní Hamid Ansari, va a desarrollar un reactor nuclear modular en la sede de Antucha. Eso lo va a decidir el régimen especial de inversiones que se discute en el Congreso. El empresario de origen iraní le presentó a Caputo el plan millonario para levantar esta central nuclear.
1: La Asociación de Institutos de Enseñanza Privada Argentina, IEPA, presentó una acción judicial ante la Corte Suprema de Justicia de la Provincia de Buenos Aires para cuestionar el traspaso del personal no docente y de los docentes extraprogramáticos de los colegios privados desde el régimen previsional nacional administrado por ANSES al Instituto de Previsión Social, al IPS. La controversia surge a partir del artículo 59 de la Ley de Presupuesto 2026 de la Provincia de Buenos Aires, que establece que los docentes extraprogramáticos, quienes dictan actividades o materias fuera de la planta funcional obligatoria, y el personal no docente de instituciones educativas de gestión privada pasen a realizar sus aportes al régimen previsional provincial.
2: La Postal le ganó anoche a Alem 88-84 y selló la serie 2-1 y se convirtió en el finalista del primer tramo de la Liga Bahiense de Básquetbol de Oro, instancia que estará definiendo ante Bahiense del Norte. La serie se jugará al mejor de 5 en principio, comenzando el próximo lunes en escenarios neutrales a designar, algo que se definirá en la jornada de esta tarde en la reunión de las dirigentes del club con la Asociación Bahiense de Básquetbol.
0: En este programa aniversario, a 9 años de comienzo de Primero Bahía, quiero mandarle un saludo a quien fuera fundacional, una base importante del personal que lo inició. Me estoy refiriendo a mi amigo, el osito Rodrigo Lasvica. En Venezuela, más de 2.595 muertos, 12.400 heridos y más de 50.000 desaparecidos. Ayer, en un acto milagroso, se rescató al venezolano Hernán Gil, quien había quedado atrapado en el sótano de un centro comercial. Esto a una semana del terremoto y salió con vida.
1: La Unión Industrial de la Provincia de Buenos Aires lanzó una convocatoria para el concurso Innovación Tecnológica Sustentable Bonaerense 2026. La iniciativa busca acercar a los jóvenes estudiantes al mundo de la industria a partir de la generación de soluciones novedosas a problemas que observan en sus comunidades. El concurso, que cuenta con el apoyo del Departamento de Jóvenes de la Unión Industrial de Bahía Blanca, tuvo presentación en diferentes sitios del ámbito bonaerense, entre ellos en la sala de capacitación de Compañía Mega en Puerto Galván, y contó además con una recorrida por las instalaciones de la empresa.
2: Y también anoche, Sportivo Bahiense venció como local a Comercial y avanzó a la final de la Liga Bahiense de Básquetbol de Plata. El tricolor se impuso en el estadio Eladio Santos 75-65, selló la serie 2-1 y ahora definirá el primer tramo ante San Lorenzo, comenzando el próximo martes al mejor de 5. Cada equipo elige el escenario, inclusive puede ser que coincidan los dos en la elección de la cancha.
0: El presidente de la Nación adelantó que su plan para modificar el Banco Central de la República Argentina es un gran paso realmente para terminar con la inflación. Su objetivo es eliminar la reforma de 2012 que fue implementado en el gobierno de Cristina Kirchner.
1: Cortes de calles para el día de hoy, en 25 de mayo entre Falcón y Tierra del Fuego por tendido de cañería de la red cloacal. El lunes y el martes de 8 a 18 en Godoy Cruz entre Humboldt y Bouchard por obra de infraestructura. Y finalizados los trabajos en la vía pública, la línea 505 circula nuevamente por calle Newton.
2: El seleccionado argentino de básquetbol derrotó anoche a su par de Uruguay en el encuentro de las eliminatorias FIBA de cara al Mundial de Qatar 2027. 91 a 76 fue favorable para los albiceleste. ¿Quién cerrará la ventana de estas eliminatorias el próximo domingo visitando a Panamá a partir de las 21 a 10 para sellar su clasificación?
0: A 9 años del comienzo de Primero Bahía, estamos recordando a los fundacionales, a todos aquellos que nos ayudaron a crecer. Y por supuesto, no puedo olvidarme de la dama Marina López, y de Daniel Laurín también, a quien le mando saludo por el Día del Locutor, otra voz, ¿no? Impresionante. Además de quien fue y quién es el dueño de la radio. Un saludo y un abrazo para Emilio Tucumán.
1: Cortes de para el día de hoy de 8:30 a 11 horas afectará las calles Tucumán, Brasil, Castelli y Avenida La Plata, y de 9 a 10:30 horas afectará a 785 ladrilleros del 0 al 600.
2: Comienza la actividad de la Fórmula 1 en el circuito mítico de Silverstone con el Gran Premio de Gran Bretaña. 8:30 arranca con lo que van a ser las prácticas libres número 1, la tanda número 2 programadas para el mediodía. Mañana sábado la cita será desde las 7:30 de la mañana con las tandas número 3, la clasificación programada para las 11 y finalmente la competencia central el domingo venidero desde las 11 de la mañana.
0: No va a quedar ni un microbio ni una bacteria viva. Por corrupción, la Corte Suprema confirmó
1: 35 ladrilleros del 0 al 600.
2: Comienza la actividad de la Fórmula 1 en el circuito mítico de Silverstone con el Gran Premio de Gran Bretaña. 8:30 arranca con lo que van a ser las prácticas libres número 1, la tanda número 2 programadas para el mediodía. Mañana sábado la cita será desde las 7:30 de la mañana con las tandas número 3, la clasificación programada para las 11.

millones de pesos. ¿Por qué dije que no va a quedar microbio y bacteria? Porque la temperatura en este momento es de 4 grados bajo cero y la térmica está marcando 8 grados bajo cero en la ciudad de Bahía Blanca. La brisa es suave, del noroeste a 10 kilómetros por hora. La humedad alta, 95%, y la presión también, 1032 hectopascales. Estamos haciendo primero Bahía. En este momento exactamente 6 horas 59 minutos. Pausa y enseguida regresamos.

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0: Ola Polar en el país, desde Chubut a Misiones, con centralidad en la zona del AMBA. En nuestra ciudad, en este momento, 4 grados bajo cero, una térmica de 8 grados bajo cero. Por experiencia, por haberlo estudiado, normalmente para que caiga nieve en un sector, además del frío, además de no haber mucho viento, a veces también con viento cae, pero es fundamental, el suelo tiene que estar húmedo. Tiene que caer alguna llovizna, algo que normalmente moje bien el suelo. Entonces sí, hay posibilidades ciertas de que caiga nieve.
1: 291-5386-923, tenemos audio de Ricardo, escuchamos a ver qué dice.
2: Buenos días, ¿qué tal gente de Primero Bahía? Qué gusto escucharlo. Bueno, primero que nada, saludarte, Turco, y felicitarte a vos y a toda tu familia, también a Diego, Enzo, Miri, por el programa. Tantos años, hace 6 años que lo estoy siguiendo, chicos, wow. Bueno, dicho esto, quiero decir que está muy buena la decisión que han tomado de que puedan ir a ver el partido de la demás gente, ¿no? Que creo que hasta las 18 va a estar abierta los supermercados o los negocios. Me parece buena idea. Y qué gran comienzo con la balsa. La cantidad de idiomas en la que está interpretado este tema de la balsa, se ha traducido en un montón de idiomas. Sí, es himno del rock argentino. Y a todas las casas que nombraste de disquería, te agrego Scagnetti. ¿Quién no? ¿Y quién no estuvo en el cubículo de ahí, Galería Plaza, de Agustín y Vicente Pedrosino, ahí escuchando un disco para comprarlo? Y a muchas veces hacíamos la viveza de ir a escuchar el disco sin comprarlo. Así que sí, qué lindo momento, qué lindo orgullo haber tenido este tema. Y bueno, felicitaciones a eso, la verdad que necesito bravo Enzo. Eso te va a forjar esto, te va a forjar, estás en un, con buena gente que vas a aprender mucho, Enzo. Bueno, abrazo, buen fin de semana para todos.
0: Gracias, Ricardo. Se me había escapado Scagnetti, ¿eh? Se me había escapado Scagnetti. Y sí, es cierto, yo lo hice muchas veces, ¿eh? Época también de bolsillo flaco. Entonces vos entrabas ahí en la Galería Plaza, ibas a la cabinita, te escuchabas el disco, y dice, bueno, sí, no, que pensé que era otra cosa, y me iba, pero lo podía escuchar, ¿eh? No todo el mundo tenía un tocadisco en la casa, ¿eh? O un combinado, como le decían, ¿no? Combinado porque traía radio y para escuchar discos. No todo el mundo, ¿eh? Pasó un tiempo hasta que uno lo pudo tener. Así que bueno, sí, es cierto. Entrabas a la disquería, ¿eh? Y ahí realmente escuchabas un tema, dos, tres, y te ibas, nadie te decía nada. Otras épocas realmente.
1: Muy bien, ahora es momento de conocer qué ocurrió un día como hoy.

Fue un 3 de julio de 1967. Salía a la venta el sencillo de Los Gatos con La Balsa y Ayer No Más, considerado fundacional para el rock de nuestro país. Hoy es el Día del Locutor Nacional. Conmemora el nacimiento de la entidad gremial que nuclea a los profesionales de la radiodifusión, la Sociedad Argentina de Locutores, la SAL, en el año 1943. La propuesta de crearla fue de Jorge Omar del Río y aprobada por todos los presentes. Se conmemora desde el año 1950. Un saludo para todos ellos y, por supuesto, para mi amigo Miguel Martos, para mi amigo Daniel Laurili, para tantos amigos, Ariel Mancini, y podría seguir. ...1852, 3 de julio... nace en una estancia de Navarro, provincia de Buenos Aires, el destacado escultor Lucio Correa Morales, autor de La Cautiva y La Ondina del Plata. Falleció en 1923. El 3 de julio del año 2017 nacía Primero Bahía, programa periodístico de interés general que se emitía por ...FM 95.5... Radio Universal de Bahía Blanca, propiedad del señor Emilio Trucumán, de lunes a viernes de 6:30 a 9:30. La producción general siempre fue de Nico Sevi, la comercial de Graciela Mabel Wagner, titular de Empire Servicio Publicitario. Su primer conductor fue Fernando Rentería, luego pasó Rodrigo Ladica y hoy está quien les habla, Omar Sevi. Estuvo Marina López, Daniel Laurín, hoy en la actualidad está en deportes Diego Riche, como periodista Millán Buyani, y en la operación técnica Enzo Bravo. 9 años, ¿eh? Cuántas vivencias. Aparte lo hemos hecho ininterrumpidamente, sin cortar ningún día. El 3 de julio de 1852 nace en una estancia de Navarro, provincia de Buenos Aires, el destacado escultor Lucio Correa Morales, bueno, autor de La Cautiva, La Ondina de Plata, falleció en 1923. En 1885 se promulgaba la ley 1597, llamada Ley Avellaneda, que reglamenta el funcionamiento de la Universidad Nacional Argentina. 3 de julio de 1886, Carl Benz patenta oficialmente el primer automóvil autopropulsado. El 3 de julio de 1888, en Madrid, España, nace el periodista y escritor Ramón Gómez de la Serna, inventor del género literario conocido como greguería, que son textos breves y agudezas, semejante a aforismos, que generalmente constan de una sola frase expresada en una sola línea y que dan una visión personal de forma aguda y original de alguna realidad o pensamiento filosófico, humorístico, pragmático, lírico o de cualquier otra índole, como por ejemplo, la prisa es lo que nos lleva a la muerte. Hoy está cumpliendo 69 años Miguel Ignacio Torres del Cel, actor humorístico Miguel del Cel, político de nuestro país, nacido en Santa Fe. El 3 de julio de 1925 nacía Tony Curtis, un gran actor estadounidense que falleció el 29 de septiembre del 2010. Y hoy está cumpliendo 64 años otro gran actor con gran vigencia, Tom Cruise, 64 años de vida. El 3 de julio de 1933 fallecía Hipólito Yrigoyen, dos veces presidente de la Argentina de 1916 a 1922 y de 1928 a 1930. Una figura relevante de la Unión Cívica Radical, fue su fundador junto a Leandro N. Alem. Fue acompañado su última morada por una de las manifestaciones más masivas y sorpresivas de la historia. 1976, 3 de julio, comandos israelíes rescatan en Entebb un avión secuestrado con 103 pasajeros. En 1985, un 3 de julio, se estrena en los Estados Unidos la película Volver al Futuro, con Michael Fox. La película se convirtió en una trilogía que ganó varios premios. En 1986,
El 3 de julio de 1992, en la ciudad de Oro Verde, Argentina, egresan 8 bioingenieros. La primera colación de la Facultad de Ingeniería perteneciente a la Universidad Nacional de Entre Ríos. Desde entonces se celebra el Día del Bioingeniero. Hoy está cumpliendo 62 años Mario Daniel Pergolini, presentador de radio y televisión y empresario de nuestro país. Dirige Radio Vórtesis y fue uno de los vicepresidentes del Club Boca Juniors. Hoy cumple 39 años Sebastián Vettel, piloto alemán de la Fórmula 1. Ganó 4 títulos mundiales.

El recuerdo del Indio Solari, quien cumple 67 años y está bien vivo, es Semilla Bucchiarelli, el bajista argentino de la banda Patricio Rey y sus Redonditos de Ricota.

0: El invierno desde el comienzo ha mostrado sus dientes en la ciudad de Bahía Blanca. Ha bajado notablemente la temperatura desde entonces. Recuerdan que hablábamos de lo moderado que estaba el otoño con las distintas temperaturas. Pero estamos en este momento 3 grados bajo cero y 7 grados bajo cero la térmica, acá en la ciudad de Bahía Blanca y alrededores. El cielo está despejado. Va a salir el sol a media mañana, pero no va a calentar mucho por lo que veo. 1032 hectopascales la presión, 95% la humedad. La brisa es suave, del noroeste a 10 kilómetros por hora. Con todo el día soleado, esta temperatura de 3 grados bajo cero en este momento va a ascender a una máxima de 9 grados en el día de hoy. Según el Servicio Meteorológico Nacional, mañana va a haber nubosidad variable. La temperatura mínima se habla de 5 grados bajo cero, la máxima de 9, como hoy. El domingo, nubosidad variable, 3 grados la mínima, 10 grados la temperatura máxima. Lunes, cielo totalmente despejado, 0 grado y la máxima 10 grados. Atención, por eso voy y llegué hasta el martes. Nubosidad variable el martes, 1 grado la temperatura mínima, 16, 17 grados la temperatura máxima. Ahí vendrá un respiro para esta ola polar. Este es el pronóstico extendido para la ciudad de Bahía Blanca.
1: La temperatura actual en Monte Hermoso es de 1 grado bajo cero, sensación térmica de 3 bajo cero con cielo despejado. La máxima para hoy será de 9 grados, la mínima de 1 grado bajo cero. Mañana, con cielo algo nublado, mínima de 1 grado bajo cero, máxima de 9. Para el domingo, cielo mayormente nublado, mínima de 2, máxima de 9. Y el lunes también cielo algo nublado, mínima de 1 grado, máxima de 9. Pronóstico extendido de Monte Hermoso.
2: En Pedro Luro, la temperatura actual 1 grado 8 décima bajo cero. La máxima para hoy que alcanzaría los 9 grados con sol a pleno. Mañana sábado, mínima de 1 grado bajo cero nuevamente y la máxima tan solo de 8, con cielo completamente despejado. Para el domingo, mínima de 2, máxima nuevamente de 9, mayormente el cielo cubierto. El lunes, una mínima de 1 grado, una máxima de 10, sol a pleno. Y para el martes, mínima de 1, máxima de 14, soleado alternando con nubosidad variable. El pronóstico extendido para Pedro Luro.
0: En el sistema de la Ventania, el cielo está completamente despejado, 0 grados la temperatura, 3 grados bajo cero la térmica. La presión 1032 hectopascales, la humedad 85% y hay una brisa suave del noroeste a 10 kilómetros por hora. Va a estar todo el día soleado, por la tarde se van a desarrollar algunas nubes y esta temperatura actual de 0 grados llegará a una máxima de 7 grados. Según el Servicio Meteorológico Nacional, para mañana, nubosidad variable, 5 grados bajo cero la mínima, 9 grados la máxima. El domingo, nubosidad variable, 3 grados la mínima, 10 grados la máxima. Para el lunes, cielo completamente despejado, pleno sol, 0 grados la mínima, 10 la máxima. Y para el martes, nubosidad variable, 2 grados la temperatura mínima, 17 grados la temperatura máxima en el sistema de la Ventania. Este fue su pronóstico extendido.
1: La temperatura actual en nuestra ciudad es de 3 grados 6 décimas bajo cero, sensación térmica 6 grados 7 bajo cero.
0: Este es el momento de ver cómo han titulado en sus tapas los principales diarios de este país.
1: Nuestro diario digital, primerobahía.com.ar, dice cortes de EDES para hoy. También Kicillof reunió intendentes propios y dijo estar dispuesto a competir internamente contra el kirchnerismo. Milei quiere prohibir por ley la emisión de pesos para financiar el déficit. En espectáculos, el contraataque de Mauro Icardi a Yanina Latorre. Y en deportes, con España, Portugal más Suiza, así está el cuadro octavos de final del Mundial 2026. Son los títulos de primerobahía.com.ar.
2: La tapa central del diario deportivo Olé, en Miami, 19 horas, locales, otra vez. Con un impresionante apoyo de los hinchas, Argentina se juega ante Cabo Verde el pase a octavos del Mundial. Portugal 2-1 sacó a CR7 y lo ganó. El bicho hizo uno de penal y salió. A los 102 minutos alonaron por chip un gol a Croacia. A las 15 horas Egipto y Australia por la llave argenta. A medianoche gana y pasa la Colombia de Lorenzo. Out Argelia, Suiza fue todo un relojito y avanza 2-0. Y finalmente en la mejor España borró a Austria, apabulló 3-0, le metieron Oyarzabal en dos ocasiones y Porro. Ahora se cruza con los portugueses, son los temas destacados de la portada del diario Olé.
0: Título de tapa del Buenos Aires Económico, negocios hacia un capitalismo nacional, dice el diario, sin industria no hay nación. Con el riesgo país en baja, la economía anuncia el nuevo programa financiero. El gobierno descarta salir a los mercados en breve, explicará las fuentes alternativas que va a usar. El Tesoro está cerca de conseguir los 4.300 millones de dólares para el vencimiento de este mes. Santilli negocia los cambios electorales. Perdón, los cambios electorales con los gobernadores. Consultoras ven un débil rebote de la actividad económica en mayo. América Latina frente a la ola del neopopulismo digital. Más títulos, el 4 de julio y una señal de alerta para Donald Trump en un año electoral. Mundial y picada, cómo cuidar la salud ante la ansiedad. Son los títulos de tapa del diario Buenos Aires Económico.
1: El diario Clarín dice, Vialidad confirmó la corte el decomiso de los bienes de Cristina. La medida se aplica también a Lázaro Báez y al resto de los imputados en la causa. La sorpresa de la nieve, desde Sierra de los Padres hasta Catamarca, distintos puntos del país tuvieron un paisaje blanco. Florencia Peña y juicio al uso. Después de una fake news, la actriz demandará al canal en $500.000 por daño a su imagen y su intelecto. Sube el gasto en servicios, viajes y compras online y cae supers y shoppings. Nació en la UBA el primer cerdo modificado genéticamente para trasplantes. Rescate y milagro, 8 días bajo 140 toneladas de escombro. Ciudad, cambios de mano y otras modificaciones en avenidas claves por el Trambus. Y por último, Portugal con polémica y España con todo. Argentina ante una revelación, Cabo Verde para el campeón. En un día llegó la hora de los cruces a los 19. A las 19, Miami enfrentando a la sorprendente África en busca de los octavos de final, son los títulos del diario Clarín.
2: Mientras tanto, los temas centrales del diario Hoy de La Plata, la falta de gas ya afecta a la industria. La actual política energética obliga a la industria a recurrir al mercado internacional para adquirir GNL, en cuyo precio cuadruplica los costos. Con Messi como bandera, la albiceleste se mide ante Cabo Verde en el Hard Rock Stadium de Miami con la premisa de ganar para meterse en los octavos de final de la Copa del Mundo. El encuentro comenzará a las 19 horas y se espera una multitud de argentinos copando el estadio. Alertan por pérdida de soberanía con las nuevas leyes de tierras. Llegaron a 2.295 las muertes en Venezuela. Murió una madre en trágico incendio en Los Hornos. La Plata bajo cero, se espera que el frío se intensifique en las próximas horas. Y por último, el telescopio Hubble espió la lámpara de araña estrellada. Son los títulos de la portada del diario Hoy de La Plata.
0: Título de tapa de Diario Popular, Venezuela, dramático rescate del sobreviviente al terremoto. Están hablando de Hernán Gil, el venezolano. Un verdadero milagro. La China Suárez demitió que esté separada de Mauro Icardi. Ola polar nevó en varias zonas del país y se espera el día más frío del año en el AMBA. Por otro paso hacia la gran ilusión, la selección se enfrentará hoy con Cabo Verde en busca de un lugar en los octavos de final del Mundial. El encuentro en Miami se jugará a las 19. Se espera una multitud de hinchas argentinos. Scaloni, que no confirmó el equipo, dijo sobre el rival africano, es un buen equipo, no están de casualidad, banderazo celeste y blanco. Hoy también Australia-Egipto y Colombia gana. Más títulos, goleó 3-0, España aplastó a Austria y avanzó a octavo de final. Cristiano sigue, tras final polémico y dramático, partido de locos con el VAR protagonista, portugueses versus españoles en octavos. Modric se despidió del Mundial. Amistoso internacional, el River del Chacho ante Flamengo. Lucas Beltrán se sumó al equipo, acuerdo por la vuelta de Borré. Y último título, Morla declaró en el juicio de Diego Armando Maradona y defendió a Luque, Diego lo amaba. Título de tapa de Diario Popular.
1: El diario La Nación dice, el alto precio del gas en el invierno le pone un freno extra a la industria, el GNL importado es más caro y varias fábricas evalúan reducir su actividad. Desde adentro, una semana de alto voltaje empresario. También el diario La Nación dice, feroz ataque de Rusia con misiles y drones sobre Kiev, explosiones e incendios en la capital de Ucrania dejaron un saldo de 27 muertos como respuesta, atacaron una refinería cerca de Moscú. En espectáculos, Nueva York alterada por la boda de Taylor Swift. El casamiento durará 2 días en el Madison Square Garden como escenario. La policía de la ciudad montó un operativo gigantesco. La corte dejó fijo el monto del decomiso a Cristina, son unos 685 mil millones de pesos, hay 20 inmuebles en la mira. Frío extremo y nevadas inusuales por la bomba polar. Mar del Plata, Playa Varese, amaneció cubierta de una fina capa de nieve y se convirtió en la postal de la bomba polar que afectó a 17 provincias e hizo sentir el frío más extremo en zonas inusuales como el conurbano bonaerense. El gobierno ofrece listas colectoras a los aliados. En el escenario, los miedos de Santilli. También Mundial 2026, Argentina contra Cabo Verde, la presión y el calor son los títulos del diario La Nación.
2: Los temas para la voz del interior de Córdoba. Los precios del súper en Córdoba subieron solo 1.3% en junio. Es el aumento más leve en alimentos y en productos de limpieza desde julio del 2025. Una familia necesitó casi 835 mil pesos para la compra mensual. Las ventas continúan estancadas. Provincia ya reclama al PAMI el doble que en el 2025, le exigen 1.888 millones de pesos por recupero de atención a afiliados. Alta expectativa por vacaciones de invierno. Frente a Cabo Verde para seguir, Argentina juega contra el equipo revelación de África. España ganó 3-0 y está en octavos. Confirman decomiso de bienes de Cristina Kirchner. La Corte rechazó el recurso de la defensa en la causa vialidad. Yarora niega apoyo a Santilli por zonas frías. El nuevo jefe de gabinete busca los votos para destrabar el debate. Rescatistas cordobeses en Venezuela. Dos miembros de la ONG Los Topos cuentan su trabajo entre los escombros. Son los temas para la voz del interior de Córdoba.
0: Título de tapa del diario Página 12. Me voy a la parte superior izquierda, al dibujo de Paz y Rudy. Allí hay una caricatura del presidente Milei donde se lo está entrevistando. Él expresa: mi gabinete es como la selección nacional. ¿Son los mejores? No, pero la mayoría juega para equipos extranjeros. Más títulos de tapa del diario Página 12. Contra la entrega nuclear a Estados Unidos, mientras el gobierno anuncia un reactor financiado por una multinacional estadounidense en Atucha, en el Congreso trabajan iniciativas para proteger el sector. De local, la selección enfrenta a Cabo Verde por el paso de octavo de final en una Miami argentinizada. Scaloni cumplirá 100 partidos al mando del equipo. Sobre helado congelado. La actividad industrial prácticamente frisada por las políticas oficiales. Sufre también el impacto de la ola de frío, que la dejó sin la energía que debería proveer Vaca Muerta. Ante el faltante, el gobierno obliga a las empresas a recurrir al gas importado. Según la Unión Industrial Argentina, la mitad de las fábricas deberá disminuir su actividad, ya que no puede absorber el fuerte aumento de los precios. Comedor. Para proceder al despido de 61 científicos y técnicos estratégicos de la Comisión Nacional de Energía Atómica, el gobierno militarizó las sedes del organismo. Los trabajadores que llevaron adelante protestas pacíficas fueron reprimidos y desalojados. La gendarmería quedó custodiando las sedes dentro de los edificios. Ayer permitieron el ingreso del personal y se dio una situación brutal. Tuvimos que compartir el comedor, las filas, las mesas con los mismos gendarmes que nos mataron a palazos. Esto lo contó un trabajador. Para inclinar la cancha, La Rosada busca apurar la eliminación de las PASO. Página 12 en Italia. El peligro de otro cisma lefebrista. Excomulgan a 4 obispos consagrados sin la autorización del Papa. Todo vale. Los canales de streaming muestran la hilacha. Estos son los títulos de tapa del diario Página 12. 4 grados bajo cero la temperatura en la ciudad de Bahía Blanca. La térmica, 8 grados bajo cero. Señor presidente, si esto es o no es zona fría, la zona fría, ¿dónde está?

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0: 4 grados bajo cero. Enzo, ¿tenés frío? Vos sos joven, ¿eh? Yo tu edad andaba en camiseta en Ingeniero Guay en el puerto a esta altura caminando, haciendo algún ejercicio. Muy bien, siempre digo, es muy bueno conversar con todas las ideas, con gente que a nivel nacional se destaca justamente representando un sector, ¿eh? Y en este caso está Cristian Castillo, que bueno, ha presentado un libro y ha venido a Bahía Blanca. Siempre es muy bueno poder conversar con él. Muy buenos días, ¿cómo te va, Cristian?
1: Hola, ¿qué tal? Muy buenos días.
0: Bueno, del vamos, para no perder tiempo, una acuarela de la República Argentina, una pintura. ¿Qué momento estamos viviendo?
1: Ah, un momento muy difícil para la gran mayoría de la población, que no voy a decir nada nuevo, le cuesta muchísimo llegar a fin de mes. Se ha generalizado el tener que tener un segundo o tercer trabajo para poder cubrir los gastos básicos. Vos fíjate que una familia que tiene dos ingresos mínimos pasó de gastar en servicios del 5 al 22%. Y sus salarios no aumentaron en esa proporción. Y a la vez tenés que los únicos trabajos que se crean son lo que antes llamábamos empleo basura. O sea, sin ninguna protección, sin convenio, sin aguinaldo. O registrado con monotributo o directamente sin registrar. Y del otro lado, unas pocas corporaciones a las que le están regalando todo, ¿no? Ahora encima quieren meter esta ley de inviolabilidad de la propiedad, que en realidad es una ley para entregarle la tierra a los amigos de Milei, ¿no? A los Peter Thiel de la vida, que vienen a hacer las granjas de datos que no pueden hacer en Estados Unidos porque la población se les rebela, porque demandan agua y energía de una forma increíble, vienen acá y quieren que tengan las manos libres para quedarse con todo. Bueno, es un plan de saqueo, de primarización brutal de la economía, donde unas pocas corporaciones ganan y el resto del país queda hecho pomada, con cierres de empresas todos los días, con pérdidas de trabajo calificados, que después no se reemplazan, con trabajadores que por ahí tienen 20, 30 años en un oficio industrial, ¿y dónde van cuando pierden ese empleo? Entonces es una situación muy compleja. Y a la vez uno ve una pasividad enorme de las conducciones sindicales que hacen como, no sé, que viven en otro país. Porque todos los... No solo porque no enfrentaron la reforma laboral como debió haberse hecho, sino porque frente a una realidad donde los salarios crecen por debajo de la inflación y donde hay despido todos los días, uno no ve una disposición a enfrentar eso para darlo vuelta. Y a la vez eso está redundando en un cambio de la opinión pública que viene dándose desde el mes de febrero fuertemente de caída del apoyo al gobierno, donde entre un 15 y un 20% aproximadamente la población que lo votó en el balotaje en diciembre de 2023, bueno, ahora está entre los que contestan que no están de acuerdo, que están en la oposición, que ven mal al gobierno. Porque efectivamente el salario que no alcanza no discrimina según lo que vos votaste, no le alcanza a nadie. El otro tema muy grave, el endeudamiento de las familias, ¿no? Se ve en las moras que hay por las deudas tomadas, el 40% de los menores de 35 que está endeudado está en mora. Y esa es una situación muy, muy grave porque hasta ahora no hay ninguna salida, ¿no?
0: 7 millones de personas.
1: Bueno, esa gravedad del tema es, a veces, no son por deudas muy grandes si vos lo tomás de conjunto, ¿no? Por ahí 3 millones de pesos, 4 millones de pesos. Pero una familia que tiene un ingreso de 2 millones, ¿cómo cubre eso? Y con intereses usurarios, donde nadie le puso un freno.
0: 2 millones tiene que tener un buen laburo, ¿eh?
1: Bueno, sí, para que tenga el crédito, ¿no? Por eso. Pero los endeudamientos son a veces con las billeteras virtuales y a veces con el del barrio. Entonces la situación se ha vuelto complicada y uno no ve ninguna intención de darle solución, ¿no? Con un gobierno que, además de lo económico, pero que para mí es el núcleo, lo central, ¿no? Que a la gente le va mal, bueno, cruzado por caso de corrupción, lo tuvo que tirar finalmente por la ventana al Adorno, pero no es el único caso, no es que era Adorno y nada más. Caso Libra, yo fui miembro de la Comisión Investigadora de Libra en el Congreso Nacional. Y bueno, era evidente que Milei ahí estaba entongado con Hayden Davis, con Novelli, con Terrones Godoy. Pero bueno, tiene un fiscal que hace un año y medio y no llamó a una indagatoria, ¿no? Ni la disfraza, ni la disfraza. 3% de Karina, los créditos baratos del Banco Nación, bueno, todas las cosas de un gobierno que decía que venía a enfrentar la casta y ahora se integraron a la casta los que venían de afuera o son todos los que eran de la casta. De 8 ministros, 6 del PRO. De 8 ministros, 6 del PRO. De ahí que algunos hacen el chiste, el segundo gobierno de Macri, y esas cosas. Y bueno, y eso ha llevado, insisto, al desencanto de una parte de la población que lo había votado.
0: Pienso, luego existo. Entonces le aviso a la gente, esto lo pienso yo. Esto no es información. Yo creo que los sindicalistas, como los políticos, muchos de ellos, han perdido credibilidad. La gente no cree mucho en ellos, entonces ya no se animan a hacer ningún tipo de manifestación. Punto número uno. Punto número dos, nosotros ahí por ahí tenemos un evallense español que anda dando vuelta, porque hay una realidad. Si yo ahora te afano el celular y me denunciás, no llego a la Avenida Colón. Matías Insaurralde, Adorni. La justicia parece que duerme una siesta. La causa, el otro día vi en Insaurralde hace... Allanan una casa. 3 años. Pero no solo. Vos fíjate que se dan todo. En Agostina Vega, primero fue el periodismo a la casa donde se cometió el crimen. Y después mandaron a allanar a la policía. Hay cosas que realmente son sospechadas. Ahora, yo te pregunto. Milei llega con un alto porcentaje de votantes, pero viste cómo es la Argentina. Te prestan los votos, le pasó a Cristina, le pasó a varios. A Menem y a mucha historia. Pero estamos viviendo un gobierno democrático. ¿El Congreso qué puede hacer ante todo esto?
1: No, el problema es que el Congreso, una parte de los diputados y senadores ha estafado a sus votantes. Pues si vos votaste a alguien para hacer oficialismo, es lógico que acompañe al gobierno. Ahora, si vos votaste a alguien para que sea opositor, y después que llega opositor empieza a votar con el oficialismo, ahí hay una estafa. Y eso es lo que está sufriendo una parte del electorado. Sobre todo una parte de los votantes del peronismo que votaron para oponerse a Milei y ve que diputados que responden a algunos gobernadores votan todo con Milei. Le votaron la reforma laboral, le votaron el cambio a algo gravísimo, a la ley de glaciares, le votaron el superrigi. Entonces, ¿cómo era? Y eso está llevando también a que en las encuestas mi compañera Miriam Bregman esté creciendo mucho, con una muy buena imagen positiva, y ya en intención de voto, entre el 8 y el 14% que nos dan las encuestas, porque ven que en nuestro caso hemos hecho lo que nos comprometimos, una oposición fuerte a este gobierno, porque bueno, tenemos una idea de la sociedad muy distinta, que hay que recuperar los salarios y las jubilaciones y no llenarle los bolsillos a las grandes corporaciones como quiere Milei, o someterse a Estados Unidos. Fíjate el papel obsceno de Milei yendo a la embajada norteamericana al bailecito con Peter Lamelas, el primer presidente argentino que va a hacer ese acto de sumisión. O sea, ni Menem fue cuando festejaban el 4 de julio a decir sí, sí, Juana.
0: Y no fue a Estados Unidos porque el problema Adorni se lo estaba comiendo.
1: Claro, y además iba a ir a Estados Unidos y acá es el 9 de julio, contale, avisale que es el 9 de julio. Él es del 4 de julio, no del 9. Bueno, entonces nosotros opinamos lo contrario, que frente a un Trump que hace gala de que él, como tiene armamento, puede invadir el país que quiere, bombardear, matar sin nada, no hay que ser sumiso, sino al revés, hay que rebelarse contra eso, porque eso significa nosotros estar sometidos, que se quedan con nuestros recursos estratégicos. Y no se trata de ser un peón de alguna de las dos grandes potencias que se están disputando el mundo, sino de tener una política soberana, autónoma, de integración latinoamericana. Y no es eso lo que propone el gobierno. Entonces, nosotros tener una posición tan clara y habernos visto que cuando hay reclamo de los jubilados estamos acompañando, cuando sale el sector de discapacidad, ahí nos van a ver, los trabajadores peleando contra los despidos, como ahora en una fábrica emblemática como FATE, que vienen hace 4 meses y medio de acampe en la puerta para defender 1.000 puestos de trabajo directo y 4.000 indirectos, ahí van a ver que estamos. Bueno, yo creo que eso está muy valorado por una parte de la población y que ve coherencia, consecuencia entre lo que uno dice y lo que hace, muy al contrario, de este panquequismo que uno ha podido ver durante Milei. Bueno, ni hablar el radicalismo que se autoliquidó siendo mileísta directamente, o sea, Pero sector importante del peronismo. Y después los sectores del peronismo que se oponen discursivamente o que no le han votado a Milei, uno ve una inactividad, ¿no? Por ejemplo, el gobernador de la provincia, que habla de industricidio, y tiene razón, porque hay un industricidio en la provincia, pero él no es un periodista que relata el industricidio. No puede nombrar una medida que ha tomado para frenarlo. O sea, y no es que un gobernador no pueda hacer nada. Los trabajadores FATE le están pidiendo que impulse en la legislatura. Hay un proyecto presentado en el Senado, y ahora lo hemos presentado en diputados también, de ocupación temporal por un año para garantizar la continuidad de la producción de una fábrica que genera algo esencial, que son cubiertas para camiones, para ómnibus y ambulancias. Que de golpe te viene una guerra y te corta la importación y te quedaste sin eso, ¿no? En la pandemia eran esenciales, por eso siguieron trabajando. Y ahora estamos permitiendo que se cierre la planta y nos quedamos sin esa capacidad productiva. Bueno, eso se podría hacer, una ocupación temporal hasta que el empresario diga presente este plan y adelante, y mientras preservás, insisto, 1.000 puestos de laburo directo y 4.000 indirectos. Pero no hay esa voluntad, dejemos que caigan las cosas, y bueno, es una situación complicada, ¿no?
0: Indudablemente nosotros, desde el punto de vista periodístico, traemos al micrófono el clamor de la calle. Más allá de la experiencia propia, porque somos simples trabajadores acá, no hay ensobrados de ningún tipo, ni nada por el estilo, ni nada que se le parezca. Acá viene a esta mesa todo el mundo. Tengo la sensación, pienso, luego existo, de que hemos dilipendiado 43 años de democracia. Esto me hace acordar cuando yo era chico y trabajaba y quería que me aumenten el sueldo, y había un discurso del ministro de Economía. Yo lo iba a escuchar y no era lo que yo esperaba escuchar. Hoy en día, con todo lo que está pasando, normalmente, todos hablan del futuro del país, todos hablan de que van a hacer esto, que van a hacer lo otro, y la situación del trabajador con precarización, con despido, con problemas realmente impresionantes para la familia, con lo que eso significa, para el futuro de sus hijos, para mandarlo a estudiar, todo es un problema. No se le facilita absolutamente nada. Y cuando miro alguna de las sesiones, siempre también tengo la sensación de que están tratando temas que a veces pueden ser importantes, pero no es lo básico que yo estoy esperando escuchar. O por lo menos que puedan pelear por algo que yo estoy sufriendo con mi familia.
1: Bueno, mira, yo estuve dos años...
0: Acá los bancos se llevan... Los bancos se llevan todo a la vista de todo el mundo. Vos fijate, no me cabe ninguna duda que todo este tema de deuda al banco está siendo la plata gorda, porque le conviene más al tipo que debe que el que paga al día. Porque yo tengo que pagar uno a fin de mes y me demoro y al mes siguiente me cobran cinco.
1: Claro, claro. Bueno, yo estuve 2 años de diputado nacional hasta que roté por el Frente de Izquierda. Tenemos una tradición de rotación en las bancas.
0: Lo
1: ¿no?
0: conozco, sí.
1: Y bueno, y ahora estoy diputado provincial. En Nación, el 2025... los reclamos sociales lograron traspasar los muros del Congreso, ¿no? Y ahí se votó el aumento jubilatorio, la emergencia en discapacidad, la emergencia universitaria, la emergencia en pediatría, en contra de lo que quería el gobierno, ¿no? Pero eran causas totalmente justas. ¿Quién no apoyaba la pelea del Garrahan, la pelea de los reclamos de los familiares y las personas con discapacidad? Por una situación complicadísima. El mismo organismo donde tenían las coimas era el que le recortaba a la persona con discapacidad. Fíjate la obscenidad. O las universidades, ¿no? Yo soy docente universitario y venimos en conflicto porque nos trituraron los salarios. Y ahí fue el Congreso, sí trató de alguna forma, se pudo imponer una agenda de la calle, incluso hacer algo que es muy difícil de hacer, que es dar vuelta a vetos del gobierno. Como en discapacidad, en universidad y Garrahan. No llegamos a jubilados porque ahí le compraron 3 votos a último momento, ¿no? Lo vi en vivo y directo, no me lo cuenta nadie. Cuando se tuvo que habilitar el tema, nos sobraban 20 votos. Cuando hubo que votarlo, nos faltaron 3. O sea, entre 20 que habilitaron el tratamiento de 2/3 y la votación...
0: Quedaron en el camino.
1: Hubo llamaditos telefónicos, ¿no? Que dieron vuelta algunos. Bueno... Pero ahora, la verdad es que el gobierno, después de la elección de octubre, pone una agenda que es la agenda de las corporaciones, esa es la verdad. Porque lo último de votar el superrigi para que paguen nada más 15% por ganancia los amigos de Peter Thiel y Peter Thiel, mientras que el PYME te paga 35 y las grandes corporaciones el 15. ¿Dónde está la lógica de esto? O sea, los que más ganan pagan menos y los que menos ganan pagan más. Pero es ridículo. El gobierno te dice, la plata no alcanza y a los que más tienen le recorta lo que pagan. O sea, si vos tenés yates, departamentos o autos en Punta del Este, en Miami o en Río de Janeiro, te bajaron el impuesto. Digo, ¿qué sentido tiene? A gente que ya lo declaró, porque no es para decir, che, para que... Gente que ya lo declaró. Estaba pagando y ahora paga menos. Y después le digo a los jubilados, no, no tenés plata. O para los autos de lujo que están volando. Está bien, te compraste un Porsche, ahora te compras dos. Ah, qué bárbaro, qué bien que le va al país importando los Porsche y que estos tipos se pasen ahí, el Tesla con el diputado este de Jujuy, Quintar, haciéndose el banana, el Isidorito Cañones. ¿Y para
0: yo,
1: qué?
0: ¿Vos sabés qué me pasó con ese? Yo digo, al diputado lo que le están reprochando es que la mostró, porque hay muchos que la pueden mostrar ahí. Pero después me enteré de que la plata la habían hecho, tenían una empresa con la que tenían contrato con el Estado.
1: Claro, en salud.
0: O sea, siempre la plata la hacen con nosotros.
1: Además, Quintar había sido candidato al peronismo y después se pasó a la Libertad Avanza. Es otro de los que ha pasado. Porque es un gobierno que vos mirás el personal político y una gran parte viene del PRO y otra viene del peronismo. En la provincia de Buenos Aires, sobre todo, empezando por su principal armador, el ahora diputado Pareja. Pero yo estoy en la provincia ahora, muchos de los diputados que están de la Libertad Avanza provenían del peronismo. Es cierto, eran segunda y tercera línea, salvo Scioli, no del personal central, pero ahí están.
0: Faltan apenas 15, 16 meses para las elecciones. Esto va a empezar mucho antes porque hay internas, no sé ustedes, bueno, pero vos me dirás con ustedes, pero en los demás partidos están todos, esto me hace acordar, siempre lo digo acá, al baile de la silla, viste que hay una silla, bailan todo alrededor y cuando para la música hay que sentarse y van sacando. ¿Qué panorama ves con esto? Porque la gente tiene, parece que los problemas verdaderos, los reales problemas de la gente nunca están en la agenda.
1: Mira, el panorama está muy abierto por tres cuestiones. Primero, no sabemos qué régimen electoral vamos a tener. O sea, el gobierno está empujando una reforma electoral para moldear el sistema político a su antojo. Su ideal es un sistema donde haya solo dos partidos, financiado por los empresarios, y eliminar a gran parte del sistema político. Ese es su ideal. Veremos hasta dónde avanza. Entonces, insisto, no sabemos con qué régimen electoral todavía vamos a votar, si va a haber paso, no va a haber paso, cómo se van a financiar las campañas.
0: ¿Ustedes qué quieren?
1: No, nosotros queremos, en primer lugar, que no se toque lo del financiamiento porque sería legalizar lo de Spert. Sería que los Fred Machado vienen y te financian la campaña y acá no ha pasado nada. Entonces eso es muy grave. Ellos con el cuento de que lo público no se gaste el dinero en la campaña, es que te manejen las corporaciones. Y entonces toda la dirigencia política, sea la totalidad, esclavo de los grupos empresarios que te financian. Nosotros no nos financian las empresas, jamás lo han hecho. Nos financiamos con el aporte de la militancia y lo que entra público, ¿no? Lo que te pagan por voto. Y nada más. Pero otros te bancan y después tenés que pagar. Te banca la minera y después a favor del RIGI y de la ley de glaciares, los laboratorios y esto. Bueno, entonces eso es lo que quieren instaurar y es muy jodido. Además, hacer mucho más difícil el tema de la posibilidad de la legalización de los partidos, ¿no? Y que haya condiciones leoninas que casi solo dejen dos partidos, ¿no? Así que bueno, veremos cuando se dé el tratamiento que llega, si es que llega, porque creo que a nadie de la oposición le conviene, solo le conviene al gobierno. Ah, y quieren meter, están diciendo, a cambio de que le habiliten otras cosas, meter un sistema que es muy perverso en algunas provincias, que son las colectoras. O sea, que un candidato lleva 8 o 10 listas, ¿no? Que eso estamos totalmente en contra, porque ya lo vivimos en Tucumán, en Jujuy, en otros lados, y te distorsiona toda la elección. Te distorsiona toda la elección, porque se inventan listas para ir con un único candidato y tapar al resto. Y lo segundo es porque, a ver, Milei está mal y no se sabe si va a ser el candidato que va a elegir ese establishment o va a otro de mileísmo sin Milei. O sea, puede ir Milei o puede ir o Bullrich o Macri o pueden competir, hasta pueden competir y todos juntos, no se sabe. Y en el peronismo ni hablar. Una interna brutal en la provincia de Buenos Aires, y que no se sabe si van a ir juntos o van en listas separadas, ya se está especulando con eso. Cualquiera de esas circunstancias, en nuestro caso creo que somos una alternativa clara, tenemos una referente como Miriam Bregma, hoy indiscutible, que digamos en las encuestas está entre primera y cuarta en las dirigentes políticas con mejor imagen, y bueno, y me parece que eso es una referencia importante para que la izquierda pueda hacer una gran elección, sabiendo que en nuestro caso sabemos que no se trata de esperar la elección, sino de pelearla ahora, ¿no? No, nos parece que eso hay que entenderlo, que una cosa es que el gobierno ha perdido apoyo y otra que no tenga capacidad de daño. Con gente como Sturzenegger te siguen haciendo daño hasta el último momento, sacando derechos, jorobándote la vida, y bueno, pero hay que pelearla, hay que pelearla.
0: Vuela el tiempo, casi media hora, estamos llegando al final de la entrevista. Viniste a Bahía Blanca a presentar un libro, quiero saber el título y el contenido.
1: Leer a Marx, ese es el título, publicado por Editorial Siglo XXI, es la primera presentación que hago del libro, recién salido, creo que a partir de hoy está en las librerías de Bahía. Y bueno, hace unas coordenadas de lectura sobre la obra de Marx, ¿no? Así que creo que le puede servir tanto al que nunca lo leyó, para empezar a leerlo, tiene muchas referencias al autor, obviamente, y al que lo leyó para meterse en algunos debates sobre la obra de Marx. Así que en todos mis años de militancia y de vida académica también, porque me toca enseñar a Marx en la universidad, bueno, algunas de las cosas que he leído, que he aprendido y que estoy tratando de transmitir. Un libro creo que de fácil lectura, que, o por lo menos intenta que pueda ser apropiado por cualquiera que tenga interés y que lo lea. Y más en este momento donde trato de mostrar que parte de lo que decía Marx en su época nos sigue sirviendo para pensar este presente tan complicado, donde tenemos un capitalismo terrible que precariza más el empleo, que larga guerras, promueve el militarismo, destruye el planeta y tantas otras cosas problemáticas, pero a la vez transmitir que lo podemos cambiar.
0: Físicamente el agua y el aceite es imposible fusionarla. En la Argentina parece que sí. Una sola palabra de la reunión de Villarroel con el Pollo Sobrero. ¿Qué significa?
1: Entiendo que los trabajadores ferroviarios plantearon una situación crítica, muy grave, una denuncia y un informe sobre la situación terrible del Sarmiento, ¿no? Donde tuvimos la masacre de 11 y donde, bueno, yo ahora he hablado con algunos de los miembros de la comisión, a la vez transmitir que lo podemos cambiar.
0: Físicamente el agua y el aceite es imposible fusionarla. En la Argentina parece que sí. Una sola palabra de la reunión de Villarroel con el Pollo Sobrero. ¿Qué significa?
1: Entiendo que los trabajadores ferroviarios plantearon una situación crítica, muy grave, una denuncia...

0: por la situación de los pasajeros y de ellos mismos adentro del tren. O sea, tiene una inseguridad total por el desfinanciamiento del mantenimiento ferroviario. Y ellos hicieron llegar el informe a todos los bloques políticos, y en ese contexto lo recibe Villarruel, obvio. No es la simpatía, ¿no?, de los trabajadores de Villarruel. Ella creo que estaba a cargo de la oficina que recibe el informe, al calor de eso es. Pero tomemos lo central, que es la grave situación que tiene el sistema ferroviario, que se agrega a la situación de las rutas, ¿no? Ahora el gobierno dice vamos a hacer 40.000 kilómetros, pero esas a lo sumo serán las que licitan. Estamos llenos de rutas que no están en la licitación y de obras frenadas. Bueno, fíjate la 3, ¿no? Digo, la ruta de acá.
1: El país.
0: Porque tenemos el delirio de que nosotros tenemos las rutas donde se transporta la producción agropecuaria, no las tenemos autovía. Y eso es increíble. O sea, recién se hicieron en los últimos años algunos kilómetros de alguna. Pero eso es gravísimo. Vos tenés una enorme cantidad de incidentes viales producto de que no tenés autovía. Cualquier lógica es, che, lo primero que hago es la ruta donde van los camiones, ¿no?
1: Y aparte, bueno, yo viajo por todo el país. El descontrol en cuanto a que vos sacaste el tren, mandás todo por camión y no hay un solo control de peso de camión. Entonces, las cantidades de canaletas, si vos venís en auto de Buenos Aires acá, vas a ver gran cantidad de rutas con canaletas. Eso el día de lluvia, cuando se llena de agua, es una trampa mortal para los que viajan de vez en cuando.
0: Bueno, pero te cuento algo igualmente grave. Este Sturzenegger quiere sacar el control de la CNRT de un montón de áreas, y entre otras los micros.
1: Que también, o sea, viajan con
0: problemas. ¿Qué te hace ahora? Irregularidades. Ahora la CNRT supuestamente tiene que controlar que esté el micro en condiciones y que estén los choferes en condiciones. O sea, que hayan dormido, que no hayan tomado, etcétera. ¿Te imaginas sacar todo ese control? Eso se profundizó mucho después de la tragedia de Ecos, ¿no? Y ahora Sturzenegger dice, no, que tengan un seguro, que la gente vea si viaja o no. Pero, escúchame, yo digo, este delirante, ¿hasta dónde llega? Ahora están liquidando el INTI, entonces las cosas que antes controlaba el INTI, la calidad, no te la controlan más. Escuchaba el otro día que están entrando los termos de Paraguay con asbesto. Con el termo, o sea, que yo voy a comprar un termo al bazar y me tengo
1: contaminado,
0: me tengo que fijar qué tiene y cómo sé. O sea, no, pará. O sea, es tan delirante el pensamiento de este tipo, de que no hay que controlar nada y que el empresario va a hacer todo bien. Y están a contramano de la experiencia que tenemos. Bueno, le explotó la tragedia del fentanilo. Tragedia del fentanilo adulterado. El tipo quería liquidar el ANMAT y justamente fue por poco control del ANMAT, que el laboratorio ese de HLB Pharma distribuyó las ampollas de fentanilo adulterado. Tenemos 120 muertos acreditados y posiblemente una cifra arriba de 200. Bueno, entendamos que es un pensamiento delirante el de este tipo, ¿no?
1: Cristian, muchísimas gracias. Gracias por la visita, temprano te vamos a venir, bueno, pero siempre venís.
0: No, gracias a ustedes.
1: Y seguramente nos veremos ya en algún tiempo cuando empiece ya el tema de elecciones, que va a venir realmente bastante interesante. Gracias por la visita.
0: No, gracias a vos, un abrazo.
1: 3 grados bajo cero en la ciudad de Bahía Blanca, 7 grados bajo cero la térmica. Gracias a Dios el viento está del noroeste, pero igual, el oeste está todo nevado. Así que una brisa de 10 kilómetros por hora que pega en la cara. Y la máxima para el día de hoy en Bahía Blanca no superará los 9 grados. Pausa y enseguida regresamos.

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11: ...3 grados bajo cero la temperatura, cielo despejado, entre 7 y 8 grados bajo cero la térmica. Lindo para chupar naranja en moto. Qué bueno que está. Bueno, hay que disfrutar, ¿eh? Hay que abrigarse y hay que salir, porque algunos tienen que salir obligados, no todo el mundo se puede quedar calentito en la casa. En este momento tan particular, en el Día del Locutor Nacional, en el noveno aniversario del nacimiento de Primero Bahía, el recuerdo, el cariño, un abrazo permanente para Yoyi Di Lernia y Dalma Ques. Ellos dos participaron en los comienzos de Primero Bahía. Y ya que estamos con las parroquiales, quiero desearle feliz cumpleaños a Pablo Romera y Ariel Bagetti. Los dos están cumpliendo años. y apellidos de ingeniero guay, ¿no? Me refiero a Coquito Allende y a Liz Martiniuk, que también hoy están cumpliendo años.
10: 2915386923, por acá, mensajes que van llegando. Feliz día y un fuerte abrazo para todos los locutores, dice Héctor. Gracias, Héctor. ¿Quién más por acá? Carlos dice, buenos días, Turquito y equipo. Felicitaciones por el programa de su aniversario. Saludos a todos. Tremendo frío, yo trabajando desde temprano ya, dice.
11: Muy bien.
10: Ricardo dice, ¿en serio alguien cree que van a devolver la guita a la señora y sus secuaces? Turco Tony Curtis hizo dos tipos audaces con Roger Moore, dice.
11: Sí, señor, lo vi, tremendo. El otro también, Roger Moore, que acto que en algún momento hizo 007. Bueno, que yo sepa, acá en el país, de todos los ladrones que tuvimos en el Estado o cerca del Estado, no sé si alguno devolvió la guita, la verdad. ¿Viste? Porque tardan los jueces, tardan. Es lo que digo y lo que dije hace un ratito. Robás un pan, ¿eh? Y a los dos minutos estás en la puerta de la unidad 4, en la cárcel, directamente. ¿Eh? Y en estos temas que son tantos millones y millones y millones de pesos, es increíble, no pasa nada.
10: Bueno, ¿tenemos audio del Pini? Escuchamos a ver qué dice.
12: Hola, Turco. Miriam, Diego, Enzo, buenos días, quienes son los casitos Barra Maldonado, ya instalado en el trabajo, con toda la calle de Beruti cortada la luz de la calle, en la calle nomás, porque acá tenemos luz, pero no sé qué habrá pasado. ¿Y podés averiguar, Turco? Beruti. Todo Beruti, hasta llegar a Huguín. Bueno, os sigo escuchando, quien habló, Casito Barra Maldonado, firme, no sé cuánto está haciendo ahora, cuánto va a ser la máxima, Turco. Te mando un saludo, señor Asu, su señora, de la Franca Olvidada, y a todos los que escuchan Primero Bahía con Turco Marcevi, Miriam Bugliani, Diego Ricci y Enzo Bravo en los controles. Y quienes hablan del otro lado, Casito de Barrio Maldonado. Y vamos, la celeste y blanca hoy. Más que nunca hay que estar presente. Vamos. Vamos. Un abrazo, chao.
11: Sí, señor. Vamos, Argentina. Bueno, 9 grados la máxima para el día de hoy. En este día, bueno, que según el Servicio Meteorológico Nacional, de esta ola polar va a ser el día más frío. A partir de hoy va a empezar a aflojar. Gracias a todos los que, especialmente los de forma privada, que me han hecho llegar los saludos. En nombre de todos les agradezco, realmente. Esto es un trabajo de equipo, indudablemente. No cabe ninguna duda, se lo demostramos diariamente, ¿no? Un orgullo poder estar formando este equipo y estar en el aire, desde hace 9 años, informando. Con la mayor honestidad, la mayor responsabilidad, debería ser, esto no se debería explicar, ¿no? Pero a esta altura del partido, donde veo tantas cosas, tantas publicaciones, tanta polémica con lo que se dice, con tanta sospecha de si es verdad, ¿no? Me van a hacer dudar de que el caballo de San Martín a veces realmente haya sido blanco, ¿no? Porque a veces, bueno, gente que tiene mucha llegada a la gente, y bueno, dice cualquier cosa. Esa es una opinión personal, lo que estoy diciendo.
13: Mientras tanto, falta unos minutos ya para que comience a plasmarse lo que va a ser la presentación de la máxima categoría. Vuelve a lo que es el circuito de Silverstone, el primer gran premio que se disputó allá por 1950, y el que vio nacer la leyenda de Ferrari a bordo de Froilán González, que le dio su primer triunfo. Ahora va a estar albergando esta nueva cita. A partir de las 8:30 va a ser directamente su presentación con las tandas libres número 1. Posteriormente, a partir del mediodía, va a estar emplazándose lo que van a ser las prácticas libres número 2. Mañana temprano, 7:30 de la mañana, las tandas número 3, para arribar a las 11 con la clasificación. Y finalmente, el domingo, nuevamente la cita será a las 11 en este nuevo gran premio, donde, bueno, la puja se está dando cada vez más fehaciente entre lo que es los compañeros de equipo de Mercedes, con lo que es Kimi Antonelli, el actual líder del campeonato, y su compañero de equipo George Russell.
11: Muy bien, en Irán se están preparando para despedir al líder supremo, Ali Khamenei. Van a ser 6 días de ceremonias en 5 localidades. El lunes que viene, ya se anunció, se va a conocer la pena que le va a pedir la Fiscalía Paraguaya a Edgardo Cuéder por ingresar $200,000 sin declarar. Esta ola polar que está atravesando desde Chubut al norte de la República Argentina, según el Servicio Meteorológico Nacional, va a ser el día más frío el día de hoy. Han pasado 35 años para que las playas de la provincia de Buenos Aires se tiñeran de blanco. Ayer hubo nevadas en distintos lugares de la provincia, ¿eh? Balcarce, Navarro, bueno, realmente en muchos lugares, Sierra de la Ventana, Torquí, Mar de Plata. Los lugares más fríos que marcaron en las primeras horas del día de hoy, Maquinchao, en la línea sur de la provincia de Río Negro, 14,2 bajo cero, Esquel, 8,4 bajo cero, y el Bolsón, 8 grados bajo cero.
13: Y por otro lado, ya comienza a perfilarse lo que va a ser la instancia de esta tarde-noche, en lo que será la presentación del seleccionado albiceleste. Desde las 19 horas, recordemos, estará midiéndose ante Cabo Verde en el marco de estos 16avos y buscando llegar a la próxima instancia. Por lo pronto, la cita será el estadio Hard Rock Stadium de Miami, con el arbitraje del canadiense Drew Frazier y la posible formación que todavía no confirmó Lionel Scaloni, siempre lo hace prácticamente previo a lo que va a ser el comienzo del encuentro. Contemplarían a Emiliano Martínez y Nicolás Tagliafico o Facundo Medina, Lisandro Martínez, Cristian Romero, Nahuel Molina, Enzo Fernández, Alexis McAllister, Rodrigo De Paul, Thiago Almada, Lionel Messi, y quien lo acompañará sería Julián Álvarez o Lautaro Martínez.
11: Muy bien, quiero agradecer a Alejandra Sendali, a Daniel Laurín, a Héctor Trujillo, a tanta gente que se está comunicando con nosotros, a Víctor Zuzca, gracias a todos, realmente no los puedo atender porque todavía estoy haciendo el programa, gracias a todos por los conceptos, muchísimas gracias.
10: Bueno, nos vamos al teléfono para hablar con Maximiliano Andrés Rosales García, porque va a estar llevándose a cabo lo que tiene que ver con la feria de Villa Hardingen, una feria que lleva muchos años y que es un gran trabajo también el que vienen haciendo. Maximiliano, buenos días, Omar, Sebi y Miriam, muy bien, y te saludan, ¿cómo estás?
14: Hola, buen día a todos, buen día a todos, bien, bien.
10: Bueno, Maxi, para contarle un poco a la gente, para que esté atenta, ¿cómo se va a llevar a cabo esta nueva feria en Villa Hardingen?
14: Nosotros, la feria ya está hace varios años y estamos ubicados en Vitorencia 4.100 y hay dos líneas colectivas que nos acercan y ahora estamos en la plaza todos los días, en la plaza Margarita Alarcón, en Hardingen. Acercan más colectivos, 503-67, y ahora en invierno estamos en el Salón Manuel Borguino, a 3.908, el Club Social de Villa Hardingen. Les puedo contar que hay bastantes rubros, shows musicales, estamos al aire libre, estamos volviendo al aire libre ahora el 1 de agosto, con muchas opciones para la gente, tenemos variedad de rubros, y también hay shows musicales, pero tenemos buenos momentos para los sábados, siempre en la tarde.
11: Maximiliano, muy buenos días, Omar Sebi habla.
14: Buen día, Omar.
11: Quienes conocimos a Margarita Alarcón, tenemos bien en claro cuál es el espíritu de esta Feria de Emprendedores, pero me gustaría que usted me diga, en este momento, qué significa para los vecinos poder hacer esto.
14: Yo creo que para todos los vecinos del barrio estamos tratando que salga más público el interés, también para los alrededores. Es muy muy placentero ver que está creciendo, lleva ya 11 años, va a cumplir ahora en agosto. Estamos planeando hacer una buena reunión familiar, es lo que planeamos todos. Los vecinos van conforme, los veo yo porque van siempre a leer, estamos en mata ahí. La plaza es muy, muy buena ubicada. Como te dije anteriormente, llegando a línea colectiva para que se conozca 513, esperé 507, lo dejan en la misma plaza, y ahora estamos en el salón, a una cuadra. Hay mucha variedad de rubros que creo que la gente que va a ubicar va a encontrar juguetería, perfumería, modificado, y lo es un agrado para nosotros como emprendedores crecer tanta gente y obviamente cada vez hay más. Y nos sentimos muy, muy alegre y contento, y eso nos lleva a seguir adelantando y progresando para cada cliente o, digamos, que el vecino que se acerca. Lo estamos tratando de hacer más expansiva en los comunicados, y gracias a ustedes por el tiempo que nos dan también.
11: Ajá. ¿Cómo es la incorporación de los vecinos emprendedores? ¿Se tienen que comunicar con quién o cómo tienen que hacer? ¿Alguno que no conozca, sí, algún desprevenido y que quiera participar?
14: Primero yo le diría que se acerque a la feria. Hay una comisión organizadora que siempre nos reunimos una vez al mes, y ahí está la junta, la comisión que le van a tomar los datos, y creo que no es muy sencillo estar ahí, no se pide gran cosa ni hay nada por lo que vemos nosotros, porque es más familiar, tendría que estar ahí y ver el agrado que se siente estar con un grupo de gente que somos y estamos cada vez más unidos, porque cada vez agrega otro stand y más gente que se da la boca. Estamos creciendo día a día, sí, sábado, y es bueno que vemos que la familia se acerca, no solo una persona de la familia entera, y comparte el momento.
11: Sí, la conozco, lo he vivido, que la última vez que estuve creo que fue un reconocimiento también a Margarita Alarcón allí. Realmente convoca mucha gente del barrio, cumple una función social muy importante. Maximiliano, vamos a repetir el día, horario y lugar de esta Feria de Emprendedores.
14: Bueno, ahora estamos en la calle Miguel Borghino 3908, este es el Club Social de Villa Jardín. La cerca del colectivo 503 Express y la 507, una cuadra. Y a partir del 1 de agosto vamos a estar de vuelta en la Plaza Margarita Alarcón, que los mismos colectivos te dejan ahí, en la misma calle que está en Pincharillén, al 4000. Son dos cuadras de diferencia hoy por el salón, por el frío y todo eso. Pero el 1 de agosto volvemos y ya vamos con más planeando, organizando un show bastante, que siempre hay show musicales, banda, y alguien siempre se acerca la gente.
11: ¿Y el horario?
14: Disculpa, el horario ahora tenemos de 14:30 a 18:30 en el salón por el invierno, y en verano de 15:30 casi 20:30, depende de la gente que se encuentre en el lugar, no alargamos más, quedamos.
11: Maximiliano, bueno, muchas gracias por el tiempo y le deseo lo mejor. Espero que concurra mucha gente. Ahí se cumple la función social. Una gente puede ir con la familia a tomar unos mates. Es un momento de esparcimiento en un lugar que ya ha demostrado la cantidad de cosas que exponen, algunas muy, muy interesantes realmente. Vale la pena ir. Así que convocamos a la gente allí.
14: Muchísimas gracias por el tiempo, ustedes también. Quería dejar algo que pasó este sábado, que fue muy linda la conclusión con el equipo territorial de salud mental. Fue una jornada de vacunación, que fueron vacunas antigripales, hepatitis B para adultos, antitetánica y COVID. Fue muy buena la recepción de gente, fueron 77 personas vacunadas. Fue un gran momento para nosotros también, porque no pensamos que iba a concurrir tanta gente.
11: Es muy bueno, sí, en momentos que realmente la gente a veces le escapa un poco a la vacuna, es muy bueno que se haya vacunado esa cantidad de gente. Maximiliano, muchas gracias.
14: Bueno, muchas gracias a usted por el tiempo dedicado a nosotros, a la Feria de Emprendedor del Jardín.
11: Gracias.
10: Bueno, allí pasa entonces la palabra de Maximiliano Andrés Rosales García, uno de los integrantes de estos emprendedores que van a estar realizando nuevamente la feria en Villa Jardín Green.
13: Y se va perfilando lo que va a ser el fin de semana con el torneo Apertura de la Liga del Sur, que ingresa en la etapa de los playoffs. Todos los cotejos van a estar recabándose mañana sábado a partir de las 15 horas, producto del clásico que van a estar disputando Olimpo y Villamita el próximo domingo en el Carminati, y también por medida de seguridad. Pero en lo que contexta a la máxima Huracán, que tuvo la ventaja deportiva por ser el primero. En la fase regular estará recibiendo a Villamitre en cancha de San Sinena, mientras que Bellavista será anfitrión de Liniers en La Loma. Por otro lado, en el promocional Comercial esperará por San Sinena en su escenario, y en el Onofre Pirrone Tiro Federal se medirá ante Rosario Puerto Belgrano. Recordamos nuevamente, a las 15 horas va a ser los cotejos, y en caso de paridad en los 90 minutos, la definición será por medio de los 12 pasos.
11: Muy bien, otra vez hoy hemos estado entre las ciudades más frías del país. Les recordamos, hoy juega Argentina y muchos comercios ya han anunciado que a las 6 de la tarde cierran sus puertas, ¿eh? Así que, bueno, aquel que no espere este último momento si quiere comprar algo.
10: Sí, comercios y supermercados también, así mira, que a tenerlo en cuenta.
11: Muy bueno, gracias Miriam por ampliar, ¿eh? Porque sí, indudablemente el otro día pasó ya, ¿eh? Se empieza a notar. Cada vez menos gente en la calle cada que juega Argentina. Y tranquilo, tranquilo aquellos que van a último momento a la casa, ¿no? Porque te pasan por arriba con el auto, ¿no? Se vuelven locos, te da verde semáforo y ya están atrás tuyo tocando bocina al loco. Tranquilo, que no haya accidentes. Si podés llegar igual, aunque llegues sobre la hora.
10: Bueno, cortes de calles a tener en cuenta para el día de hoy, en 25 de mayo entre Falcón y Tierra del Fuego por tendido de cañerías de la red cloacal. También para el lunes y el martes de 8 a 18 horas en Godoy Cruz entre Humboldt y Bouchard, obra de infraestructura. Y finalizados los trabajos en la vía pública, la línea 505 circula nuevamente por calle Newton. Desde el municipio también se había informado en este sentido que había algunos cambios de recorrido a tener en cuenta de la línea 519A por trabajos de APSA en Don Bosco y Nicolás Pires. Desde las 9 las unidades circularán desde Don Ramiro a Patagonia Norte por Don Bosco, Pablo Acosta, Malvinas y recorrido habitual, y desde Patagonia Norte a Don Ramiro por Malvinas, Pablo Acosta, Don Bosco e itinerario usual.
11: Qué activo que están en Harding Green. 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
13: Y vamos recordando cómo se van perfilando los últimos encuentros de estos 16avos y lo que repara para el fin de semana. En la jornada de ayer, directamente, Portugal le ganó a Croacia 2-1, España borró a Austria 3-0, mientras que sobre la madrugada Suiza le ganó a Argelia 2-0. En la jornada de hoy, desde las 15 horas, estarán enfrentándose Australia y Egipto. Bueno, a 19 horas, deseamos Argentina Cabo Verde, y posteriormente el último cotejo lo van a disputar Colombia Ghana desde las 22:30 horas. Ya para arrancar lo que van a ser los octavos de final mañana, desde las 14 horas con Canadá, Marruecos. A las 18, Paraguay, Francia. El domingo, Brasil, Noruega. Desde las 17 horas, a las 21 horas, México, Inglaterra. Y para el lunes, España, Portugal, desde las 16. Y a las 21 horas, Estados Unidos, Bélgica. Mientras se define cómo van a ser las instancias de los últimos cotejos este día viernes.
11: Mi primer viaje en avión de línea, fue en el año 1969, desde Comodoro Rivadavia a la ciudad de Bahía Blanca. Me habían desembarcado en el puerto de Comodoro, había ido en barco hasta allí, y volví en avión. Bueno, aterricé en la vieja pista que todavía está, y bajé en la Aeroposta Argentina. Allí donde pasó Antoine de Saint-Exupéry, quien estuvo a cargo de la Aeroposta Argentina y quien escribió El Principito. Bueno, les prometo que en los próximos programas voy a traer un historiador que sabe mucho de lo que pasó allí en esa zona de Harding Green. Realmente, lamentablemente, como hacemos en Bahía Blanca, realmente ayer estuve toda la mañana en Ingeniero Guay y caminé, me gusta caminar un poco por Guay, y digo yo, acá hay lugares que tendrían que estar destacados, con referencias históricas. Tiraron todo abajo. destruyeron todo. Tenemos un barrio inglés acá en la calle Brickman que solamente hay uno en Londres y en ningún otro lugar. Igual, similar. En la aeroposta quedaron los árboles, y menos mal que quedaron los árboles, y una referencia histórica, tiraron todo abajo. Con lo importante, con las personalidades de aquella época que pasaron por allí. Cuidamos poco y nada del patrimonio, como mínimo.
10: Bueno, repasamos cortes de desatener en cuenta en el día de hoy, de 8:30 a 11 horas en calle Tucumán, Brasil, Castelli y Avenida La Plata, y de 9 a 10:30 horas afecta al 785, ladrilleros del 0 al 600.
11: Muy bien, la temperatura en la ciudad de Bahía Blanca en este momento es de 4 grados bajo cero y una térmica de 8 grados bajo cero. El cielo está completamente despejado, va a haber pleno sol, pero atención, la temperatura máxima no superará los 9-10 grados en el día de hoy.

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14: ¡Ay! Esto es la T y la M para la selección. ¡Ja!

0: Una locura realmente, la gente ya con la cabeza en el tema de la selección. Recién le decía 4 grados bajo cero, 8 grados bajo cero la térmica. Hace 18 minutos en las redes sociales habló el intendente. Bahía es zona fría, no te quedes callado, sumate a defender tu derecho.
1: Mientras tanto, el básquetbol de nuestra ciudad también tuvo acción en la jornada de anoche. En este marco, precisamente, se fueron dando los resultados correspondientes para lo que va a ser la instancia del básquetbol de oro, donde ya está conformada la final luego de que Napostá le ganara al EMO 88-84. Finalmente estarán emplazando los primeros de los 5 encuentros, de ser necesario, el lunes venidero. Va a ser en escenarios neutrales a designar. Esto va a ser esta tarde cuando se reúna la dirigencia de los clubes que van a estar disputando la final y la Asociación Bahiense de Básquetbol de Bahía Blanca. Entonces en Napostá, y por supuesto va a ser con Bahiense del Norte la final por este primer tramo del básquetbol de oro.
0: Frente a estas condiciones, la Municipalidad de Bahía Blanca recomienda evitar la exposición prolongada al frío, utilizar varias capas de abrigo, mantener una adecuada hidratación y calefaccionar los ambientes de forma segura. Además, recuerdan la importancia de ventilar periódicamente los espacios cerrados para prevenir intoxicaciones por monóxido de carbono, un riesgo que aumenta durante los días de bajas temperaturas por el mayor uso de estufas y otros artefactos de calefacción. Bueno, la gente se calefacciona como puede.
2: ¿No? Y si no, abrigarse, como ya lo dijo exactamente el funcionario. Bueno, tenemos a Nico ya para escuchar qué es lo que va a pasar con Olimpo este fin de semana, fin de clásico, a ver qué nos cuenta.
3: Buen día, Turco, buen día para Miri, para Diego, para Enzo y para toda la audiencia de Primero Bahía, acá por Radio 10, con este micro de Olimpo de Primera. Bueno, antes que nada, muy feliz cumpleaños para todo el equipo de Primero Bahía, hoy cumpliendo 9 años ya con este programa de radio que había arrancado en Radio Universal y hoy nos encuentra acá en Radio 10, así que un beso grande ahí para todos en la mesa. Y metiéndonos de lleno en lo que va a ser el partido del domingo, se viene un partido muy especial, ya lo hemos hablado toda la semana. Olimpo justamente va a enfrentar el próximo domingo a las 3 de la tarde a Villa Mitre en el Carminati. Se va a jugar el clásico con todo lo que eso significa en la cancha más linda del mundo, ¿no? En el Carminati, un partido distinto, un partido que acapara la mirada de todos. Entonces, bueno, obviamente no va a ser un partido más. Olimpo, que llega con un presente muy distinto al cual había sido el primer enfrentamiento en la primera ronda, donde Olimpo llegaba con todas victorias y Villa Mitre llegaba con un presente que lo encontraba casi en el fondo de la tabla. Bueno, en esa oportunidad el partido terminó igualado en cero y ahora otra vez llegan de otra manera, ¿no? Con un Olimpo que de los últimos 8 partidos solamente ganó 1, con un Villa Mitre que viene de 2 victorias consecutivas, con la victoria en Tandil 2-0 a Santa Marina y la última que le ganó a uno de los punteros, que era Alvarado, le ganó 1-0 como local muy bien. Bueno, Olimpo ahora es el puntero, porque más allá de que Olimpo hace rato que no gana, con ese sprint de la primera parte la ha alcanzado para hoy, más allá que no gana, tampoco pierde, estar puntero y estar en lo más alto, porque Olimpo, por un punto arriba de Alvarado y de Kimberley, es el puntero, más allá de que tiene un partido menos que Kimberley y Alvarado, así que esto hay que tenerlo en cuenta. Pensando en el domingo, bueno, Olimpo llega con la idea de volver a la victoria, por supuesto, y va a tener un ingrediente muy especial el partido del domingo, porque Olimpo, si gana, ya oficialmente por puntos va a estar clasificado a la siguiente ronda, que es lo que está buscando desde que arrancó justamente este torneo, ya pensando en lo que se pueda llegar a venir, con la idea de pelear el ascenso, ¿no?, a la Primera B Nacional. Y Villa Mitre, que hoy en la quinta ubicación, igualado en puntos con Germinal en 18, está peleando por entrar justamente dentro de esos primeros 4 que le dé la clasificación a la siguiente instancia. Está claro que justamente Germinal, quien es con quien pelea esa posición por entrar entre los primeros 4, va a enfrentar a Alvarado, otro de los rivales complicados que tiene este grupo. Pero bueno, acá lo importante es que si Olimpo gana, ya estará clasificado y Villamitre quedará prácticamente con la expectativa de saber si entra o no. Tendrá seguramente dos partidos más por delante, lo mismo para Olimpo, el aurinegro después de este partido viajará el fin de semana siguiente a Rawson para jugar con Germinal y después el fin de semana que le sigue jugará el último partido de esta primera ronda con Santa Marina de Tandil en el Carminati. Habrá que ver ese partido, seguramente se juegue día sábado porque el domingo se va a jugar la final del Mundial y tenemos toda la expectativa de que Argentina pueda volver a estar en otra final del mundo. Así que bueno, hay que estar muy atentos, pero ese partido seguramente se termine de jugar el sábado en caso de que Argentina llegue a la final y ojalá, por supuesto, sea así. Pensando en lo que puede llegar a ser Carlos Mungo, estaba Olimpo hizo fútbol ayer, está pensando justamente algún cambio. No se descarta el ingreso de Manu Vargas en el once inicial, habrá que ver quién sale, si es Stancato, si es Coachi, pero bueno, lo más probable es que Mungo vuelva a repetir equipo, ese once que viene bancando desde las primeras fechas, con Lungarzo en el arco, Chimino, Moiragui, Ferreira, La Petina, en el medio amarilla, Ramírez, Stancato, Coachi o Vargas, arriba Federico González y Brian Guille. Ese sería el once ideal, con la duda de si el nuevo refuerzo que ha llegado a Olimpo, Leandro Espejo, va al banco de suplentes. ¿Hay alguna posibilidad? Porque ya ha entrenado en el plantel. Yo lo veo muy difícil, pero no lo descarto. Y viendo la posibilidad de si se va a llegar algún refuerzo más, que aunque lo que hemos averiguado, me parece que no va a ser así, que Olimpo solamente se va a reforzar con Leandro Espejo, que lo que me decían es que la llegada de Leandro Espejo se da porque Olimpo le rescindió el contrato a Álvaro Pavón, este jugador que tenía lesionado, que se estaba recuperando y no se terminaba de recuperar más. Bueno, Olimpo le rescindió el contrato a Álvaro Pavón y con esa plata Olimpo fue a repatriar a Leandro Espejo, que estaba jugando en B Nacional, para Chaco Forever. Se habló de alguna posibilidad del Colo Acosta para que venga Olimpo, pero claramente el presupuesto para traer al Colo Acosta estaba a principio de año, que lo que nos decían era que cuando Olimpo lo fue a buscar y ya lo tenía cerrado, iba a ser el mejor jugador pago del plantel. Bueno, el Colo Acosta alegó un problema personal, terminó arreglando con Camioneros para jugar en la primera C y por eso no vino a Olimpo. Ahora es muy difícil poder traerlo al Colo Acosta sabiendo ya que Olimpo ya esa plata la gastó y para poder ir a buscarlo se debería ir a alguna de las figuras del equipo que hoy tiene Carlos Mungo. En algún momento se habló de una posibilidad de que emigre Cristian Ibarra, que tenía una oferta en la mesa sobre San Martín de Formosa. En algún momento creo que lo dudó porque mucho no viene jugando. Cristian viene alternando ahí con Brian Guille. Pero bueno, finalmente el jugador se va a quedar. Por eso es que hoy estoy en condiciones de decirle que es casi seguro que Olimpo solamente va a incorporar a Leandro Espejo, que es un gran refuerzo en una posición que a Olimpo le faltaba, porque ahí Amarilla alternaba con Llanos, y es un puesto donde siempre, de alguna manera, creímos que faltaba reforzar, y Espejo realmente es un jugador distinto, que le puede dar mucho al aurinegro para este segundo tramo del campeonato. Así que veremos, pero realmente es un buen refuerzo y tiene posibilidades, alguna posibilidad de ir al banco de suplentes este fin de semana. Así que bueno, lo más importante claramente está dado para el domingo, más allá de que hubo alguna declaración en la semana, que también lo hablamos el miércoles en Mitre, en la hora de Olimpo Primera, donde cumplimos el último primero de julio 24 años con Olimpo de Primera, vamos rumbo a las bodas de plata, que esperemos nos encuentre por supuesto en otra categoría, pero les decía, alguna declaración en algún medio nacional de Cristian Chimino, que hizo enojar un poco al hincha Olimpo con respecto a el enojo de saber que están punteros, de que está haciendo una buena campaña, pero que bueno, que el hincha quiere y exige que Olimpo juegue mejor porque sabe que de esta manera Olimpo no gana partidos y será muy difícil ganarlos en el futuro. Pero El partido del domingo es un partido aparte, se juega de una manera distinta, muy distinta. Los clásicos se ganan, no importa cómo, jugando bien, jugando mal, eso no va a tener mucho interés. Así que bueno, la realidad es que Olimpo deberá ganar el domingo para clasificar, para volver a confiar y sobre todo para que el hincha vuelva a confiar en este equipo y se vuelva a ilusionar para estar el año que viene en la Primera B Nacional. Otro dato importante es que se viene un recibimiento de película, la 74, de la mano de la banda del Dani Guzmán, la banda de los Barrios, también, obviamente, los chicos pintando el Carminati, se preparan para un recibimiento de película, se ha contratado una empresa, lo que nunca ha visto, para un equipo de fútbol, se ha contratado una empresa de fuegos artificiales de Buenos Aires. Ya con la autorización de la Previde se prepara un show de fuerzas artificiales impresionante para la salida del recibimiento del equipo. La recomendación es que la gente vaya temprano porque mucha gente llega sobre la hora y llega con ya el partido empezado y se va a perder este gran recibimiento que prepara la hinchada de Olimpo, que todavía tienen tiempo de colaborar porque han sacado justamente un bono para que puedan comprar de 5.000 pesos, tienen que elegir un numerito y se va a estar sorteando mañana. 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Olimpo de Primera por Radio Mitre en la 100.3, relata Fede Vázquez, comenta el señor Yoshi Hilernia y todo el equipo de Olimpo de Primera de muy temprano también trabajando en los alrededores con las redes sociales de Olimpo de Primera, así que estén muy atentos, va a ser un partido obviamente distinto, así que bueno, los esperamos a todos el domingo. 14 horas arrancamos la previa, 15 horas el partido. Y por supuesto, hoy el plato fuerte, hoy el país se para a 6 y media de la tarde porque a las 7 juega la escaloneta, juega la selección 16avos de final para enfrentar a Cabo Verde. Ojalá que la Argentina gane, estamos todos muy ilusionados. Así que le deseamos lo mejor a la selección. Más temprano a las 3 jugarán Australia y Egipto. De ahí, si Argentina avanza, saldrá el rival de octavos de final para enfrentar el martes a la 1 de la tarde. Así que vamos selección y vamos el aurinegro el domingo para este clásico con Villa Mitre, que obviamente acapara la mirada de toda la ciudad. Abrazo grande, buen fin de semana y felices 9 años de vida para Primero Bahía. Chau, abrazo grande.
0: Muy bien, muchas gracias. En forma privada hemos recibido un mensaje del ex conductor de este programa, Osito Rodrigo Ladica, que manda un abrazo muy grande para toda la mesa.
2: Bueno, Diego David nos dice desde David Automotores que hoy no van a salir al aire porque están desde temprano atendiendo a los clientes y amigos que decidieron aprovechar este excelente hot sale que nos había contado el martes pasado. Y la continuación hasta mañana también, así que los esperan a todos, que tengan un excelente día y bendecido, nos decía Diego, así que bueno, todos los éxitos entonces para este hot sale que están teniendo tanto hoy como mañana en David Automotores.
0: El gobierno de Javier Milei eliminó en el día de hoy el Ministerio del Interior. Fue mediante Decreto Nacional Único 571-2026, publicado en el Boletín Oficial, y transfirió sus funciones a la Jefatura de Gabinete que quedó a cargo de Diego Santilli tras la salida de Manuel Adorni. La decisión concentra en el ministro coordinador la relación política con las provincias, la ciudad de Buenos Aires, los municipios y áreas clave como el régimen electoral, el RENAPER y las políticas federales. Con la reforma, la jefatura de gabinete asume las competencias que hasta ahora tenía el Ministerio del Interior. Entre ellas figuran la relación con los gobernadores, la coordinación de cuestiones interjurisdiccionales, el vínculo con los municipios, el régimen electoral, los partidos políticos y las políticas de descentralización y federalización, así se dice, del Estado.
1: Mientras tanto, también definición del básquetbol de plata y a favor de Sportivo Bahiense, que venció anoche de local a Comercial y de esta manera se aseguró el otro pasaje para la final que estará disputando frente a San Lorenzo. Anoche la victoria fue por 75-65 y de esta manera estarán emplazándose el primer cotejo al mejor de 5 el próximo martes. Cada equipo va a elegir el escenario, inclusive puede ser que coincidan en las dos elecciones. En este contexto, San Lorenzo se inclinaría por jugar en Olimpo o en Estrella en los partidos, el primero y el tercero, mientras que evalúa la posibilidad de darse un quinto en Sportivo.
2: 291-5386-923, tenemos audio de Mauro, escuchamos a ver qué dice.
4: Hola, buen día, Turco. Tengan pero muy buenos días, Turco y equipo. Y acá siempre el reclamo al día, como aviso parroquial, como quieran llamarle. Siguen pasando y van pasando 44 años. Y aún hoy, ex veteranos continentales divididos, discriminados, ocultados, seguimos sin nuestro reconocimiento moral histórico como veteranos de guerra. Lamentablemente, han pasado muchos gobiernos y se han lavado las manos, han hecho oídos y ojos ciegos a nuestros reclamos, ya que nos bajaron de un plumazo en el año 88. Más exactamente el doctor Alfonsín, por un decreto nos bajó de un plumazo, dividiéndonos. ¿Qué hicieron con nuestro dinero? Lo desparramaron a mansalva. Le han dado pensión y derechos correspondidos a cualquiera. Lamentable. Hoy seguimos nuestro reclamo. Veteranos continentales, hijos y familiares. Gracias, Turco. Tengan buen día y esperemos por nuestro reconocimiento moral histórico. Mauro Cade Bahía Blanca.
1: Mientras tanto, también el básquetbol, pero a nivel selección, vio como ganador directamente al seleccionado argentino que está disputando las llaves para estas eliminatorias rumbo al Mundial de Qatar 2027. En la jornada de anoche doblegó a Uruguay 91-76. Ahora la albiceleste estará cerrando esta ventana de eliminatorias el próximo domingo cuando visite a Panamá desde las 21:10 con el objetivo de, por supuesto, acercarse a la clasificación para la segunda ronda.
2: Bueno, para ir cerrando tenemos audio del Pini también, a ver.
5: Feliz cumpleaños a Primero Bahía. Enzo, ¿te puedo pedir un favor? Que pongas el feliz cumpleaños para Primero Bahía, por favor. ¿Puede ser? Feliz cumpleaños. Y el domingo le vamos a tapar la boca a más de uno. Olimpo va a ganar. Y va a ganar y bien. Bien, bien va a ganar. Porque muchos dicen, están tendiendo una cama mongo, que esto, que el otro, que pin, que pan, hablen. No. Jugadores van a jugar re bien el domingo. Y vas a ver, Turco. Y te vas a ir contento. Tanto vos, Nico, tu señora, todos. Todos los Olimpo Primeros van a ir contentos el domingo de la cancha. ¿Cómo vamos a estar hoy? Hoy vamos a estar re contentos. Porque Olimpo va a ganar 3-1. Dos goles de Messi y uno de Lautaro. 3-1. Ahí está. Bueno, mando un saludo. Casito Barro Maldonado.
0: Gracias, Oscarcito. Muchas gracias. Bueno, que todo el mundo recuerde que es un juego, que es un partido de fútbol y que en un juego se gana, se empata o se pierde. Indudablemente que, de acuerdo al resultado, cada una de las personalidades va a festejar. Gracias, Enzo. Bueno, ahí está Oscarcito. Enzo te cumplió. Mirá, espectacular. Le diste una orden a Enzo. De exteriores, claro que sí, el orgullo de hacer este programa con esta gente, lo disfrutamos, como los Caligari, muchos kilómetros, poca plata, pero ¿quién nos quita esa sensación que sentimos día a día cada vez que hacemos Primero Bahía? Y hoy juega la selección, se va a parar la ciudad alrededor de las 6 de la tarde. Muchos comercios, supermercados, todo el mundo va a dejar va a cerrar porque, bueno, realmente juega la selección. En este país el fútbol es una gran pasión. Ustedes vean lo que está pasando en Miami. Parece una ciudad argentina Miami, Es impresionante. No sale Don Mango ir a Miami,
2: Igual vive mucha gente de Argentina.
0: Sí, sí, y aparte vive mucha gente, es cierto. Pero ayer miraba la avenida Collins, realmente es impresionante. Recuerde, la temperatura en este momento es de 3 grados bajo cero. 7 grados bajo cero. Hace 7 minutos el intendente de la ciudad ha publicado en las redes sociales: Bahía es zona fría, no te quedes callado, sumate a defenderlo. Bueno, realmente con mucha razón, ¿no? Estamos entre las ciudades más frías de este país. A ganar selección, en mi caso a ganar Olimpo, mucha gente pensará lo contrario, y que todos podamos disfrutar de estos juegos, de esta pasión que es el fútbol en la República Argentina. Nos reencontramos el lunes. En nombre de Miriam Buyani, de Diego Riche, de Enzo Bravo y quienes habla Omar Sevi, que pasen ustedes un muy buen fin de semana.
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0: Bienvenidos al día más frío en la República Argentina, 7 grados bajo cero de sensación térmica hace media hora. Decía que estamos en el río, llegó Pini, así que podemos arrancar el programa. Gente, buen día a todos, abríguense, cuidado con el hielo. Le comentaba a los chicos, dos motos se cayeron al lado del auto nuestro cuando veníamos para acá. Está tremendo, tremendo, ¿eh? Por si había una duda de zona fría, más madera, ¿no? Bueno, y aquí estamos, un programa muy importante hoy, porque tenemos tres invitados de lujo que seguimos a contar. Por supuesto, ya hay mucha gente desayunando acá en el Migliore, nosotros también. Así que, Totito, dame el azul. Hola chicos, buen día, ¿cómo están?
1: Hola Jorge, equipo, ¿cómo están? Muy buenos días, como
0: vos. Hola, decías, Seba, muy querido.
2: Bien. ¿Cómo estás, Jorge? Bien. Buen día, muy bien.
0: Bien, dame el azul. Día del locutor. Tomé un terrible Milka para mi amiga.
1: Y para mí sola.
0: Un terrible. No. Ya también soy locutor, pero no me voy a decir.
1: No, digo, pues yo no convido.
0: No, para mí es el regalo. No. Pará, ¿vos no convidás? No. Dame, Toto. ¿Vos no convidás? ¿No convidás? No importa, convido yo.
1: Pero yo como
0: dame Toto, dame el otro. Ah, pero si Gisela te lo ve, no vas a que lo preste.
1: Tal vez no lo vea.
0: Bueno, le regalamos un lindo chocolate a la mejor locutora de Bahía Blanca, que la tenemos nosotros, que le va a llegar Emita, porque un pedacito le va a llegar Emita. Dame el otro, por favor. Ah, no lo abriste. Es una cosa. Ni la doctora Casa se animó a tanto. No.
1: Ya está en 5 bajo.
0: Mira. Mira lo que tiene que hacer para abrir la mochila. Ahí está. Así nomás, Toto, así nomás. No es problema nuestro, así nomás. Dámelo así. Si la única mano que no anda es la mía, la de ellos sí. Boludo. Dame, Pini. Otro. Ahí está, dame. Bueno, semana de dulzura.
1: Bueno.
0: Tomen estos bonobones para repartir.
1: Abra, sí, que lo abra.
0: Guárdenle uno a cada invitado. Y así quedó bien. ¿Eh? Pero eso es para todo el equipo, para que lo coman. ¿Eh? Lo agarró Oriana. ¿Daña te deja comer dulce? Daña. Bueno, feliz día de la locutora.
1: Muchísimas gracias. Muchas gracias. ¿Eh?
0: Disfrutando, nena. Así que no hace falta que lo compartan ni nada, es tuyo. Compartilo con Emita.
1: Con Emma sí.
0: Compartilo con Emita. Bueno, ¿es el día más frío hasta ahora?
1: Hasta ahora sí, vamos a ver qué es lo que pasa, la ola polar que tan amenazante.
0: Toma, Pini, dame una mano.
1: En estos días
0: agárralo,
1: se está yendo,
0: que no se caiga. Dejala ahí en la mesa de Toto.
1: Que sea hoy el día más frío y ahí quede. Y que en el fin de semana las temperaturas sean un tanto más agradables. No, muy agradables, no esperamos demasiado. Pero por lo menos no el frío de hoy, donde estuvimos registros térmicos de 7 grados bajo cero, Jorge.
0: Bueno, me está comentando mi hermana que hasta hace un año andaba en moto. Está bravísimo. Terrible. Hoy se cayeron dos motos al lado de un lado nuestro cuando veníamos con mi señora en Migliore. También es cierto que hay motociclistas que son un poco irresponsables porque vienen al palo y no se dan cuenta y las posibilidades. Yo anduve en moto 4 o 5 años, alguna boludez me mandé, como todos los que me han dado en moto. Es inmanejable arriba de la moto el hielo. Inmanejable. Yo no me caí nunca, pero es inmanejable porque podés cometer dos errores: no dominarla o intentar frenar.
1: Cualquiera de los dos, terrible.
0: No, tremendo. He visto hoy vi dos al lado del auto nuestro. Decí que los pibes que se caen, son muy jovencitos, se paran rápidamente, porque obviamente yo creo que hay muchos motociclistas que prácticamente saben caer o están preparados para caer. Yo si me caigo así me tienen que internar 10 días más o menos, ¿no?
1: Pero además la caída con un cuerpo tan frío, ¿no? Porque es el conjunto de cosas.
0: No, los pibes vienen a mí lo que me preocupa son las chicas que van a laburar. Ni hablemos lo que llevan a chicos a la escuela y todo lo demás. Tengan cuidado, decididamente no es para andar rápido, decididamente no, es imposible y no se puede dominar la moto, así que tengan cuidado porque se van a cagar la vida. No quiero ser así, pero se cagan la vida. Bueno, estamos en el Café Miglore con Radio 10, una mañana muy fría. Hola Seba, querido, buen día.
2: ¿Cómo andas, Jorge? Buen día.
0: Del frío de Bahía Blanca al calor de Colapinto en Europa, contame.
2: Exactamente, finalizó la primera y única práctica libre para este fin de semana. Recordemos que en Silverstone tenemos formato de sprint, es decir que 12:30 al mediodía ya va a estar clasificando para esta mini carrera en el fin de semana. Puesto 11 para Franco Colapinto en la primera práctica.
0: ¿11?
2: Sí, a un segundo 7.
0: ¿Llegamos?
2: Claro, a un segundo 7 del más rápido que fue Hamilton. Atención al ritmo de la Ferrari para este fin de semana también, que ya venían pegando un salto importante y se posicionan como grandes candidatos para este fin de semana. Puesto 1 para Hamilton, puesto 3 para Leclerc. En el medio, el líder del campeonato, Andrea Kimi Antonelli. Puesto 21 para Pierre Gasly, a 3 segundos 7.
0: ¿Qué, no salió?
2: Anduvo con algunas complicaciones el piloto francés.
0: Estomacales.
2: ¿Eh? Estomacales. No. En el auto, que es más preocupante todavía, claro, para este fin, claro, de semana, ¿no? Pero bueno, estuvo a 2 segundos de Franco Colapinto, lo cual no fue la mejor salida para el piloto francés, que en un fin de semana donde hay mucha actividad importante es poco el tiempo de trabajo, pero deberán trabajar justamente para mejorar en el auto del francés. Puesto 11 para Franco, que decíamos en la vuelta 6 hizo su mejor registro. Calentó bastante los neumáticos, ¿no? Obviamente buscó los límites, intentó no hacer nada extraño, entendiendo esto, ¿no? El poco tiempo y la cantidad de actividad importante para este fin de semana.
0: Bien, prestarle el micrófono a Santi, vamos con Ori también, así los cortes, porque hoy es muy importante. Saludo a Santi, hola Santi, buen día, ¿cómo estás?
3: Buen día, Jorge, ¿cómo va todo? ¿Bien?
0: Bien, querido.
3: Bueno.
0: Tenés una conferencia de prensa a la MUNI en un ratito, ¿no?
3: Sí, hablabas del frío, bueno, está relacionado a la conferencia de prensa que se va a estar realizando a las 11. Respecto al programa Bahía Abriga, bueno, para comentar un poquito cómo viene este programa, va a estar Romina Pires, obviamente, así que vamos a tratar de conseguir el testimonio de ella, y bueno, después también seguramente vamos a poder hablar con Gisela Caputo para que nos cuente un poquito las novedades acerca de...
0: Ayer vi que... Yo estaba contando en privado. Ayer volvió a publicar un video por el tema de las nutrias.
3: Exacto.
0: Tema nutria enseguida.
3: Hay actualización,
0: como,
3: ¿no?,
0: dijo el periodista, las nuevas novedades.
3: Claro.
0: Las nuevas novedades. El caso Nutria, que lo publicamos ayer, que lo vamos a contar, no digo en exclusiva, pero casi casi ahora, antes de que venga nuestro primer invitado, que es el loco Walter Mele. Loco para salir a la calle hoy con 3 grados bajo cero.
3: Sí.
0: Bueno, ¿y qué más tenemos, Santiago?
3: Bueno, y eso, justamente lo de Gisela Caputo, para que nos actualice acerca de este tema, de los dos chicos que mataron al Coipo, a la Nutria. Y
0: sí, yo digo
3: va,
0: Nutria.
3: Sí, Nutria, pero nos van a, bueno, comentar acerca de este tema porque hay una actualización y quieren realizar una ordenanza en el Consejo. Obviamente no fue suficiente, no alcanzó lo de declarar personas no gratas a estas dos personas, pero quieren marcar un antecedente, veremos, así que seguramente vamos a tener después el testimonio de Gisela Caputo.
0: Bueno, hoy es un día especial, juega la Argentina a las 7 de la tarde, los comercios, como dijo Borri ayer, van a tener un horario muy especial, y ayer dimos la primicia, porque fue una primicia nuestra, no importa las primicias quién son, pero fue primicia, históricamente la cooperativa obrera decidió cerrar hoy a las 6 de la tarde para, no sé si dejar los empleados, una decisión histórica. Cooperativa Obrera se caracteriza por laburar hasta cualquier momento. Inclusive, si ustedes seguramente recordarán que el otro día cuando tuvo Ralo Oviedo acá, es como que hasta le van a pelear de las 4 de la tarde de Navidad y de fin de año, o mejor dicho, 24-31. Pero ayer, cuando yo me entero, es más, no lo creí, hice la gran Florencia Peña. Yo no tengo mucho diálogo con los directivos de cooperativa, así que tuve que llamar a un amigo mío y digo, che, ¿es cierto que la COPE mañana cierra a las 6? Sí, Jorge, nos acaban de decir. Así que cuando yo lo publiqué, todavía ni todos los empleados se habían enterado. Cooperativa Obrera hoy va a cerrar todas sus sucursales a las 6 de la tarde. Yo creo que lo hace... porque ¿a qué hora es el partido, Seba?
2: 7 de la tarde es el partido, bueno, 19 horas.
0: Es decir, que yo lo que creo que hace la cooperativa es, bueno, a las 6 cerramos y entre que preparan el cierre de caja... La cara de culo que tiene Karina... ¿O no estás de acuerdo que la cooperativa cierre a las 6 de la tarde?
1: No. Mira cómo te
0: ¿Vos o Emita? Porque son opiniones distintas, ¿eh?
1: Es más, se puso como epa, ¿eh? No, no vale el antojo después de las 6 de la tarde. Pero bueno, como vos comentás también, ¿no? Cooperativa que cierra a las 21 normalmente, ¿no? Un partido que seguramente Argentina lo va a llevar hasta esa hora. Y uno supone,
0: no, en no, realidad, no, teóricamente no, si no hay alargue nada.
1: No, pero bueno,
0: son dos horas. 8:30, estamos todos afuera.
1: No, funcionan los 4 tiempos, la hidratación, claro, el minuto, claro. Los 10. Los árbitros le están dando una extensión a los partidos.
2: Los 10 minutos que a veces son 13, 14, como pasa.
0: Es claro, claro, es cierto, es cierto.
1: Ahora, tanta tecnología, el reloj que le está fallando, pero, al técnico.
0: Pero vos como concepto no lo ves bien.
1: Raro, por lo menos.
0: Por lo menos no raro. Está mal, pero no tan mal.
1: Es extraña la... O sea, ¿desde dónde viene la presión para cerrar las puertas a las 6 de la tarde? Como vos decís, entre que cierran...
0: En vez de saludarte por el día locutora, los empleados de cooperativa están a putear en colores.
1: Pero no, si eso no tiene nada que ver. El centro también se suma a todo esto. Uno supone
0: que... No, el centro termina.
1: Por eso, uno supone que de 7, de 19 a 21 horas, no va a andar nadie por ningún lugar.
0: Está bien,
1: por eso se toma la decisión de cerrar
0: las puertas. A vos te da... que hace ruido que la cooperativa, que habitualmente no hace esto, lo haya decidido.
1: Sí.
0: Mínimo te hace ruido.
1: Mínimo hay otra cosa, no están, ay, sí, ay, los empleados deberían estar en su casa mirando el partido. Esa no.
0: ¿Vos decís que le van a cobrar la factura?
1: Esa, la de, que vayan a mirar, no.
0: Bueno, básicamente, ¿qué va a estar abierto hoy? Obviamente la guardia de los hospitales.
1: Los chinos abren siempre.
0: Sí, China no está en el Mundial.
1: Por eso, no les importa
0: China
1: nada.
0: Y algún chileno amigo que tenga un almacén tampoco va a cerrar hoy.
1: No, hoy venden todo ellos. Después eso, no se me ocurre. La farmacia
0: está abierta,
1: no tengo ni idea.
0: La farmacia Mi Señora y los playeros de...
1: ¿Farmacia NAFTA? Sí.
0: ¿Mi Señora?
1: No, por eso, no sé las farmacias si toman alguna decisión también.
0: No, en farmacia hay una sola 24 horas, que es la de Mi Señora, que no es la dueña. Yo digo Mi Señora, pero...
1: Bueno, pero son farmacias que cierran, ¿qué? 21 horas, 20, 30.
0: ¿La mayoría?
1: Sí, ¿o no? No, no sé.
0: No. ¿No? No. Yo no estoy yendo mucho a la farmacia. Las de Mi Señora son 24 horas, reloj.
1: Por eso, es así. Pero después una farmacia que tiene un horario habitual o la farmacia de guardia, uno supone que deberían estar abiertos igual.
0: Pero que vos decís... No, no. La guardia, el turno de guardia es
1: otro tema. No, de farmacia, aparte. Digo.
0: No, no. Pero bueno, los turnos es otro tema. El tema son los que tienen horarios extendidos. Uh-huh. La farmacia que trabaja mi mujer es de 0 a 0.
1: Sí.
0: Y labura.
1: Claro.
0: De hecho, Mi Señora iba a estar laburando. Le importa un carajo el fútbol.
1: Va,
0: y justo le tocó, va a ir. Y nosotros en casa, los varones, nos
1: de la
0: viene al pelo.
1: Que todos quieren tener, ¿viste?
0: En mi casa nos viene al pelo porque nos vamos a ver el partido sin ella, nos vamos a adueñar de la heladera, nos adueñamos de todo. Y cuando venga, si Argentina ganó, estamos pepe. Y si perdió,
1: bajón.
0: Estamos todos dormidos.
1: No, bueno, eso sin lugar a dudas va a pasar.
0: Me comeré una gran de mostaza. Ah, antes que me olvide, Ori, ¿cerraron los venezolanos de Sarmiento?
4: ¿Cerraron?
0: Sí, buen día, ¿no? Cerraron. El otro día mandé a mis hijos a comprar, ¿te acordás que hablando de la hamburguesería?
4: Sí, sí, sí.
0: Cerraron.
4: Mira.
0: La de acá de Sarmiento al...
4: La casa de la hamburguesa.
0: La casa, no, te fuiste por los Visconti.
1: No, esa está en el...
4: Ah, no, esa está en el otro lado.
0: No, pero la que vos te servías Coca-Cola,
4: sí,
0: Garranito.
4: Pero, no,
0: eso sí. No, no está más. Murió. Y me lo dijo el comedor de hamburguesas.
4: Tiene data, esa data la
0: sí,
4: tiene.
0: Esa la maneja...
1: La gastronomía no, toda.
0: Cerró, lamentablemente
1: clubes,
0: cerró.
1: ¿Cómo estarán hoy?
0: ¿Clubes?
1: Sí, ¿no?
0: ¿Pero no. qué ustedes?
1: Pregunta.
0: ¿Qué club va a estar entrenando? Ah, nena, chico, pero...
2: De hecho se suspendió el básquet para hoy.
1: ¿Vos? Sí, eso sabía.
0: ¿Vos entrenás?
1: No.
0: ¿Se levantó la fecha de básquetbol oficial?
1: Sí, eso me lo comentó mi compañero.
0: Ah, pero ¿quién va a ser el Ortiva que va a entrenar?
1: ¿Vos vas al gimnasio? Últimamente. Hago otro tipo de gimnasia a la tarde. No, porque
2: yo creo que las mamis tenemos temprano. Los gimnasios que están abiertos solamente tienen que ir a entrenar quienes en el 2022 estaban entrenando también en los partidos.
0: Ah, por el tema de las cabras.
2: Y si es cabulero, mandale, si no, no.
0: No, pero hay que ser muy rompehuevo ir a entrenar hoy. ¿Cómo va a entrenar hoy?
1: ¿Sabes qué es la parte más extraña? Si bien son los mínimos, hay gente, y tengo allegados, que no son futboleros. No yo, yo me
0: no,
1: tengo
0: pero
1: que
0: sumar está a toda bien. La pero por ejemplo, hoy, el café no va a cerrar porque tiene televisor y porque mucha gente
2: los bares lo
0: elige
2: mismo.
0: Acá ver el partido.
1: Sí.
0: Por ejemplo, los que venden picada. Que van a cerrar hoy.
2: No. Sí, ojo, yo encargué una picada para hoy, para la hora del partido, y me dijeron, hasta las 6 estamos. Casa que vende fiambres y picadas.
0: ¿Y después se va?
2: Hasta las 6 estamos, así que tengo que ir antes de las 6 a retirar la picada.
0: Pero con todo respeto, no sé cuál es, no entienden el negocio.
2: Pero entiendo que todas...
0: Pero los que venden Morphy, los que venden Morphy no pueden cerrar. Los que venden factura, panadería, la gente de Happiness, yo no me quise ni preguntar. Todo lo que sea Morphy, por ejemplo, ganó Argentina y comemos una pizza. Si gana Argentina, está bien, pero eso es una gastronomía de las 9 de la noche.
2: Claro.
0: Bueno, pero lo confirmado es que Cooperativa cerró. Cierra a las 6 de la tarde Cooperativa a todos los sucursales, una primicia que dimos ayer, y tengo más para contar. Así que vamos rápidamente, Ori, porque no va a haber cortes de calles, seguramente muy importante, ¿no? ¿Cómo andamos de corte?
4: Bien, comenzamos repasando lo que tiene que ver con el tránsito. 25 de mayo entre Falcón y Tierra del Fuego por tendido de cañerías de la red cloacal. Además, ya hay dos cortes informados para la semana que viene, tanto para el lunes como para el martes, de 8 a 18 horas, Godoy Cruz entre Humboldt y Bouchard por una obra de infraestructura. También hay un cambio de recorrido temporal en la línea 519A. De Don Ramiro a Patagonia Norte va a circular por Don Bosco, Pablo Acosta, Avellaneda, Nicolás Pérez, Malvinas y retoma el recorrido habitual. Y de Patagonia Norte a Don Ramiro lo hace por Malvinas, Pablo Acosta, Don Bosco y recorrido habitual. Por último, un corte en lo que tiene que ver con Edes de 8:30 a 11 va a afectar el sector de Tucumán, Brasil, Castelli, Avenida La Plata. Esos son los cortes para hoy.
0: Muy bien, muy bien. Jorgito, desde la botonera, por favor, decime cómo tiene a la gente, cómo tiene que hacer la gente para comunicarse con nosotros. Ah, lo decimos de acá, lo decimos de acá.
1: No, no, acá. No me fui, estoy acá, estoy acá.
0: Lo dice Mita, a ver, lo dice Mita. Hoy,
1: no,
0: hoy,
1: no le voy a estar burlando.
0: Hoy es el día del locutor, así que hoy tendrías que hacer hasta los perentes acá, pero, sí, pero no le vamos a dar descanso.
1: No sé cómo
0: será. Sí, decime de cómo tiene que hacer la gente para comunicarse con nosotros.
1: 1291-5386-923.
0: Bueno, a las 10 de la mañana va a venir Walter Mele, el loco, acá. 10 y media de la mañana vamos a tener una nota, no digo exclusiva, porque ha hablado varias veces con nosotros. Hablamos de Lisandro Gastaldi, que acaba de, yo no quiero decir ganar, porque en un juicio de falsas denuncias, ganar no gana nadie, perder pierden todo. Pero bueno, fue uno de los que nos contó la historia, así que Lisandro Gastaldi estará hablando acá al final de su causa y hablará de falsas denuncias. Y a las 11 de la mañana hemos logrado invitar a mi querido amigo Carlos Salgado, el juez de falta, para hablar de valores de multas y muchas cosas que tenemos para hablar justamente con el juzgado de falta. ¿Qué temperatura tenemos a esta hora?
1: 1 grado bajo cero, Jorge, la temperatura a esta hora va a costar que levante. La máxima pronosticada para el día de hoy podría llegar a los 10 grados con sol. Hay que ver el lado positivo de estos días tan fríos en la ciudad, por lo menos a primera hora de la mañana, porque tenemos el viento en calma y del sector norte. Este viernes, con un viento bien a lo bahiense, no sería el viernes que estamos viviendo.
0: Seguramente. Bueno, Jorgito Pérez, nuestro operador, saluda a Karina, me saluda a mí por el interlocutor. Gracias, Jorge. Gracias por acompañarnos este tiempito. Estarás, creo que una semana más con nosotros, así que ya nos encariñamos. Ya nos encariñamos, así que ya te puedes quedar. Quédate tranquilo. Vamos rápidamente al pronóstico del tiempo.
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1: Bueno, recién comentábamos 1 grado bajo cero la temperatura a esta hora en la

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14: Volvemos al Café Migliore, acá estamos, enseguidita estará acá el Loco Mele para hablar un ratito de él. Vamos rápidamente con información deportiva, no del Mundial, del Mundial vamos después, que tenemos mucho que hablar de Argentina. Te escuchamos, Eva.
15: Bueno, Jorge, sin dudas las miradas para este fin de semana en el ámbito local se lo lleva el clásico Olimpo Villamitre que tendremos el próximo domingo. Esto tiene que ver con la fecha número 16 del torneo Federal A, será a las 15 horas. Con el arbitraje del cordobés Matías Villone Carpio, quien estará encargado de impartir justicias en un nuevo clásico. Olimpo sigue puntero, ¿no? Es la novedad, el dato a destacar.
14: Regalando muchos puntos, ¿no?
15: Sí, porque de los últimos 8 partidos solamente consiguió un triunfo. Ajá. El último fue ante
14: Pini
15: Terminal.
14: Está muy preocupado. Vuelve la cara a Pini y te das cuenta que está preocupado.
15: Sí, sí.
14: Está más preocupado que Dania.
15: Y así todo, vos fíjate que es el equipo que peor racha trae con victorias en el último tramo y así todo sigue puntero. Fíjate lo que es el torneo Federal A, ¿no?
14: Va a haber porque mucha seguridad el próximo domingo otra vez,
15: sí. Sí, más de 100 efectivos nuevamente. De hecho,
14: Villamitre todos los partidos no puede ni asomarse.
15: No,
14: de ni venía para centro, el otro lado.
15: Ni venía al centro. De las vías para el otro lado quedan los de Villamitre. Pero no, una cuestión de seguridad, obviamente. Uh-huh. Más de 100 efectivos. Y además a destacar para lo que va a ser justamente este fin de semana, decíamos, Olimpo que viene de una victoria en los últimos 8 partidos y así todo sigue puntero. Villamitre viene de 2 triunfos al hilo y uno de ellos, nada más y nada menos, que ante Alvarado, que de esta manera venía puntero con Olimpo hasta la fecha pasada. Así que es un lindo partido. Esperemos que no sea un 0-0 aburrido como los últimos que ha entregado el torneo Federal A. Es cierto que Olimpo anteriormente tampoco es que le sobraba mucho del juego. Ganaba 1-0.
14: No, bueno, pero está bien, pero nada. Estaba puntero muy cómodamente.
15: Sí, la única diferencia es que ahora tiene una y no la mete. Antes tenía uno y la metía.
14: Bueno, pero los que se anotan son los que entran.
15: Bueno, ya dos equipos que empezaron a mover el mercado de pases para lo que va a ser el próximo torneo, la próxima instancia. Pero más allá de esto, como decíamos, 15 horas será el domingo, televisación de Fox.
14: Para bueno, todos. ayer me enteré.
15: Fox viene pasando un partido por fin de semana del torneo Federal A.
14: Así que prácticamente eso va a romper el esquema de los streaming locales, ¿no? Porque si ahí lo va a poder ver por TC Sport.
15: No, por Fox.
14: Ah, por Fox. Bueno, pero sí, para acá solo mío. Ahí viene el loco Mele y ya está acá. Sentate tranquilo, Walter, acá. Vení. Vení acá. Sí, está muy bien. Tenés que saludar lo más importante que tiene.
15: Era el domingo, televisación de Fox.
14: Para bueno, todos. ayer me enteré.
15: Fox viene pasando un partido por fin de semana del torneo Federal A.
14: Así que prácticamente eso va a romper el esquema de los streaming locales, ¿no? Porque si ahí lo va a poder ver por TC Sport.

0: la gente de Olimpo lo sigue por las voces de Olimpo, ¿no? Sí. Sin duda, pero es una alternativa para el hincha de Villa Mitre y para todo el público neutral que quiera verlo también. 15 horas, como decíamos, el próximo domingo. Además, estarán jugando Alvarado ante Germinal. Guillermo Brown de Puerto Madryn recibiendo a Círculo Deportivo y Sol de Mayo en Viedma será local de Kimberley. Los partidos por esta fecha número 16. Quedan tres fechas justamente para terminar esta instancia. Villa Mitre necesita el triunfo para acomodarse en la tabla y para seguir escalando posiciones. Olimpo, obviamente, quiere volver al triunfo después de una seguidilla de partidos sin poder sumar de tres. Así que 15 horas, como decíamos, Matías Millone Carpio será el juez principal.
1: Hoy se suspendió la fecha de Vasco, ¿no?
0: Exactamente, se adelantó para el día de ayer lo que tenía que ver con el tercer juego de Sportivo Bahiense ante Comercial. Triunfo de Sportivo y es finalista, irá ante San Lorenzo. Qué final se nos viene en segunda, ¿no? Porque más allá de que llegan dos equipos que fueron de menos a más en el torneo, también estamos hablando de que son dos equipos ásperos. Tanto sí. San Lorenzo como Sportivo, con jugadores ásperos. Así que va a ser una linda final de segunda que comenzará el próximo martes. Ya hay confirmación en primera división también, así que en un rato estaremos repasando toda la actividad del
1: Vasco. Bueno, antes de empezar a hablar con mi amigo Walter Mele, que ya está acá, salió el tema. Seguramente lo vamos a hablar el lunes, porque acá en el café estamos bastante enquilombados de tiempo. Yo quiero agradecerle a la Asociación Bahiense de Básquetbol, que gracias a mi amigo Juanqui Alonso volvimos a tener un poco de contacto, porque yo estaba medio enojado con la asociación. No por nada especial, pero la verdad que la llegada del nuevo gerente de Juanqui Alonso, por lo menos para mí, de hecho estuvo sentado acá donde está Walter ahora, el otro día la Asociación Bahiense de Básquetbol publicó un comunicado para todos los clubes con respecto al respeto y la disposición de los periodistas que están cubriendo básquetbol. Eso es por nosotros, porque tuvimos un pequeño problema en la cancha de Comercial el otro día. En Comercial, donde yo tengo la llave todavía. La llave de Comercial todavía las tengo en mi casa. Si alguien necesita la llave de Comercial, yo se la puedo dar. 12 años trabajando allí, 5 años dirigiendo la primera, y el otro día, no de muy mala manera, pero más o menos, casi nos echan al camarógrafo. Sí, no voy a nombrar a nadie, pero muchachos, yo les voy a explicar. Cuando ustedes no existían, yo ya dirigía en Comercial. Tengo la puerta del vestuario, tengo la llave del vestuario. Ginóbili jugó con la camiseta Comercial gracias a mí. Cuando viajamos a un encuentro nacional de mini básquetbol, y yo le pedí a Bahiense del Norte que nos preste chicos porque no teníamos ni minis en Comercial. Y que me vayan a echar un camarógrafo por una forma pelotuda, obviamente yo me quejé a la Asociación Bahiense de Básquetbol y automáticamente presentaron un comunicado. No sé si lo viste.
0: Sí, sí, lo vi.
1: ¿Qué decía el comunicado? No, pero dame sentido, no me lo leas.
0: Es que no lo estoy recordando, pero ya te lo busco.
1: Y... bueno, léelo y ya vamos con Walter. Porque está muy bien esto, ¿eh? Esto que hizo la asociación, porque yo no me le quejé a Juanqui, yo soy amigo de Juanqui, los dos somos una postada de toda la vida, él es más viejo que yo, quiero que se sepa, pero la verdad que cuando yo me entero que no trataron bien a un camarógrafo de nuestro programa, en Comercial, en la cancha Comercial, muchachos, yo inauguré la baldosa ahí, yo jugaba ahí y dirigía ahí con los chicos cuando los tableros eran de madera. Yo puedo entrar a Comercial 40 años más. Entonces, yo le voy a pedir, por favor, a aquellos que son dirigentes, y esto también, un abrazo en nombre a mi amigo Pablo Reinafé, que es el presidente del club, no es el que maneja el básquetbol. ¿Tenés el comunicado?
0: Lo tenemos,
1: sí. Dámelo, a ver.
0: La Asociación Bahiense de Básquetbol recuerda a todas las instituciones afiliadas la importancia de brindar las condiciones necesarias para el correcto desarrollo de la cobertura periodística de los encuentros oficiales. En tal sentido, solicitamos a cada club que disponga un espacio específico y adecuado para los periodistas y medios de comunicación debidamente acreditados, permitiéndoles desarrollar su labor con comodidad y con una adecuada visión del juego. Asimismo, es responsabilidad de cada institución verificar que las acreditaciones otorgadas sean utilizadas por quienes efectivamente concurren a realizar tareas periodísticas. Las acreditaciones están destinadas al ejercicio de la actividad de prensa y no deben ser utilizadas para otros fines o como una facilidad de acceso al estadio para permanecer en sectores destinados al público. Por otra parte, recordamos que la existencia del streaming oficial, bueno, ahí ya habla del streaming, que no restringe ni limita el trabajo de los medios de comunicación. Los periodistas y camarógrafos acreditados podrán realizar registros audiovisuales en secuencia del partido, entrevistas, imágenes institucionales y demás material periodístico para su posterior difusión en diferido a través de los distintos medios televisivos, digitales y plataformas de comunicación de la ciudad y la región. La ABB promueve

0: una convivencia armónica entre la transmisión oficial y la tarea de los medios de prensa, entendiendo que ambas contribuyen a la difusión, promoción y crecimiento del básquet bahiense. Agradecemos la colaboración de todas las instituciones para continuar fortaleciendo el vínculo entre nuestros clubes y los medios de comunicación, garantizando un trabajo profesional y respetuoso en cada jornada deportiva.
1: Bueno, no lo dice, pero eso es por nuestro programa, porque yo presenté una queja, no anónima, porque yo no me manejo anónimamente, pero medio como que nos patotearon a un camarógrafo el otro día. A ver, está Walter acá. ¿Vos sabés los fríos que yo me chupé en Comercial? Hay que ir a Comercial, ¿eh? Hay que ir a Comercial, ¿eh? Entonces no me rompan los huevos. Tras que mando una cámara a la cancha de Comercial, que para mí es un placer, porque después de mi club Napotá, mi segunda casa, yo tuve 10 años ahí, con la escuela de menores, dirigiendo la primera en la época Bugarini. La mayor parte de la gente que está escuchando de Comercial creo que ni conoció a Bugarini. Bueno, Bugarini era planillero mío cuando yo dirigí a la primera.
2: Ítalo, ¿o no, Walter?
1: Ítalo Bugarini. Bueno, entonces que me vengan a romper los huevos en Comercial. Rompeme los huevos en las canchas hostiles mías. De buena manera, yo siendo en Apostado, una cancha hostil es San Lorenzo, una cancha hostil es Liniers. Comercial, Comercial. Yo inventé el básquet ahí. Después de mi amigo Celani, me chupé todos los fríos, con este gran club que es ahora. Entonces que me venga a romper la bola porque ponemos una cámara. Pero lo tomo como desconocimiento, ¿no? Así que está todo bien y le agradezco a la Asociación Bahiense de Básquetbol. Bueno, identificamos a la radio y justo hablando de Comercial, está Walter Mel acá, así que arrancamos con él. Vamos, Jorgito.

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2: Bueno, volvemos al Café Migliore. Enseguida estaremos hoy festejando el Día del Locutor. Un abrazo grande a todos los locutores. Un beso grande a mi amigo Pablo Romera, que hoy está cumpliendo años. No sé si ya llega a los 50, Pini. Vos que sos amigo, averiguame, por favor.
3: Mirá,
2: dice que no. No. Acércate.
3: Está enojado.
2: Bueno, gracias por venir. ¿Cómo estás?
3: Bien, gracias a vos, a ustedes por invitarme. Sabes que nada.
2: No te quise meter en el tema comercial porque fue una cosa que.
3: No, personal, pero.
2: Te habrás chupado algunos fríos en comercial, ¿no?
3: Frío. Uy, con la rastrojera iba hasta allá. Iba y volví a 8 años. 8 años viviendo ahí adentro. Y nada, lo lindo lo que hablaste recién, ¿no? Que ustedes promueven el básquet, que ustedes lo difunden, ustedes, gracias a ustedes nos enteramos, hay gente que no va a la cancha y gracias a ustedes al otro día se puede enterar. Por un lado puede haber un streaming, como hay nuevos ahora en todos lados, está bien, pero el periodismo es otra cosa, pero la foto es otra cosa, es lindo al otro día que el chico se vea, la cancha llena, a ver... Si es lo que necesitamos es eso, que haya un montón como ustedes más, que vayan a toda la cancha.
2: Le dije a Pablo Reñafé que voy a buscar en mis cajones, yo debo tener todavía las llaves del vestuario de comercial, así que las voy a devolver porque ya pasaron 20 años, así que tengo que devolver las llaves del club. Pero algún día tengo que devolver las llaves del club.
3: Lo lindo es eso, ¿no? Que todas, que hayan 100.000 mostrando la capital del básquet. Uh-huh. Si nosotros necesitamos mostrarnos para afuera, que vayan 100.000 periodistas a ver los partidos, a sacar fotos, si es lo lindo. Totalmente. Del deporte.
2: Bueno, gracias, Walter. Bueno, para arrancar, lamento mucho el fallecimiento de tu vieja, sé que lo sentiste mucho. Uno diría, y bueno, de la madre. No, independientemente que sea la madre. Vos tuviste mucho tiempo fuera de Buenos Aires y me has dicho que sufrías mucho, de que mamá está sola. Bueno, finalmente, lamentablemente falleció.
3: Sí, tuve la suerte de nada, de poder ir el último año y pico
2: a Buenos Aires,
3: ¿sí? Me iba para allá y me quedaba con la vieja para que se quede en casa, ¿no? Porque uh-huh. Era o internarla o en casa, y con mi hermano dijimos en casa, así que me fui allá, pero pude disfrutar ese año y medio. Tenía una demencia senil, mamá, murió con una demencia, sin darse cuenta de nada, pero feliz. Uh-huh. Y yo la disfruté, yo con su locura, más mi locura, uh-huh. Los dos nos divertíamos, disfruté porque yo me fui muy chico de mi casa, porque una pelota más que me salvó la vida. Literalmente salí de un barrio muy humilde, donde las cosas no eran donde tenía que agarrarlas. Y la pelota de básquet me dio la posibilidad de poder hoy estar acá, de poder tener un montón de gente que me quiere. Y yo lo hice por eso. Entonces, pero siempre lejos de mis padres. Lo único bueno que cuando mis viejos venían, me veían bien, me veían que había hecho las cosas bien, que valió la pena esa distancia.
2: El camino nuevo elegido era bueno.
3: Esa distancia valió la pena. Entonces se fueron los dos, yo conforme con lo que le había devuelto.
2: Así que la última imagen de tus padres fue buena.
3: Buenísima, buenísima, porque vieron lo que querían ver y no lo que estaban viendo cuando yo era chico. Entonces, y el último año y medio la fui a disfrutar a la vieja y nada, se fue feliz, se fue riéndose.
2: ¿Te quedó familia en Buenos Aires?
3: Mi hermano, de acá jugaba en Napostá,
2: claro,
3: con
2: sí,
3: los chicos
2: sí,
3: malos, con
2: sí,
3: los Bad Boys, sí. Campeón de Napostá, está viviendo en Buenos Aires. En una casa que tenemos atrás y yo tengo la de adelante, así que yo voy seguido porque ahora no estoy yendo porque llegar acá sin encontrar a ninguno de los dos viejos te agarra una cosita.
2: Son los primeros años, sí.
3: ¿Sabés lo que me pasa? Que está bueno y no, que yo al haber hecho tantos años lejos de mis padres, yo es como que si están mis viejos. Yo no caigo.
2: Yo soy de los que siempre no le da presencia, ¿no? Como que de alguna manera están.
3: Claro.
2: Siempre están.
3: Y todavía me golpea cuando voy y no los veo.
2: Bueno,
3: yo desde pero bueno, eso, ¿sí? Es lindo, le va a pasar a todos, pero disfruten a papá, a mamá, disfruten a los hijos, disfruten la vida.
2: Bueno, Walter, querido, acá estuvo Raúl Oviedo el otro día y de la mitad de la charla habló de vos. ¿Qué es lo que cautivó tanto a la gente de Empleado de Comercio para que confíen en vos? Desde una escuelita de verano a estar permanente ahí. ¿Te puedo preguntar por qué te fuiste de Duba? Yo no puedo dejar de preguntarte, porque sos la imagen de Duba.
3: Sí,
2: no digo que hables mal de nadie.
3: No, para nada.
2: Pero cuando a mí me llegan los datos de que no está Mille, privado te he preguntado.
3: Sí, sí, sería incapaz de hablar mal porque están haciendo las cosas bárbaras, porque la institución está creciendo un montón. Yo me quería tomar un tiempito.
2: Por lo de tu vieja, no.
3: Yo lo de mi madre me desgastó mucho, ir, viajar, venir con la gente de Duba, viajar con los chicos de Duba, competir, venir, irme con mi madre otra vez. Tuve 2 años en lo emocional, en los movimientos, en lo económico también, complicado, y porque claro, bueno, eran muchas cosas, no podía trabajar, yo hago pintura.
2: Claro.
3: Entonces no la podía resolver.
2: O si la pintano, comé.
3: Entonces todo esto me iba, venía con los chicos y bueno, digo, voy a tomar un cable a tierra y... como para no alejarme, porque nunca me voy a alejar, siempre voy a estar en lo que necesitan, pero un pasito al costado para que vengan chicos nuevos, profes nuevos, que por ahí agarren esa bandera, ¿no? Y uh-huh, que la sigan para adelante como está. Y quería hacer, quería quedarme más acá en Empleado Comercio, trabajando al lado de Raúl, porque...
2: Claro, porque arrancó como una escuelita de verano y ahora ya estás.
3: Mirá, ahí. Yo empecé...
2: Ya está Lisandro Castalli, siéntate, Lisandro, siéntate en apunte. Ya te invitamos a desayunar.
3: Empecé con Ezequiel, el primer día del niño, lo organicé con Ezequiel Crisol.
2: ¡Apa!
3: Claro, yo estoy hace 20 años.
2: ¿Eh? ¡Ah!
3: El primer día del niño yo con un megáfono lo organicé allá porque sé quién lo quería, le digo, vamos, hay muchos chicos, y lo hicimos en el predio.
2: Sí.
3: A los 2 años empiezo la colonia de verano, con sí, Ezequiel,
2: sí,
3: con Ezequiel. Empecé con 30 pibes, un colectivo, y ahí nomás, con Amílcar Andreanelli y
2: sí,
3: los
2: otros sí, chicos. Eso sabía.
3: Bien. Después Ezequiel falleció, vino Miguel, armamos el polideportivo de los chicos, y yo seguía haciendo siempre el día del niño y la colonia de verano.
2: Pero nada durante el año,
3: digamos. Nada durante el año. Yo en el año
2: pintado. Día del niño y colonia de vacaciones.
3: Día del niño y colonia de vacaciones, que era lo que yo hacía. Y bueno, ahora hablamos con Raúl. Yo con Raúl tenía más relación y más diálogo que con Miguel, porque yo
2: Miguel no abría mucho él. El juego, era un tipo excelente.
3: Mirá, yo estoy acá sentado.
2: Pero no abría mucho el juego.
3: Yo estoy acá sentado hablando de esto, Empleado Comercio, si no, no hubiese hablado. Porque Raúl es un tipo que te deja ser, que te deja hacer, que confía, que uh-huh, sabe que lo que vas a hacer...
2: Porque confía, si no, no, ¿eh?
3: Sí, lo conozco.
2: Ah, perdón, sí, combínenle, estamos en la semana de dulzura. Lisandro, mirá, ¿le dieron un monobón o se está cuidando? No, tenés que comer, Lisandro, la ley. Sí, denle uno al loco, mele. Estamos en la semana de dulzura.
3: Impecable.
2: Nos fijamos en estas boludeces nosotros.
3: No, como boludeces, está bárbaro.
2: Otro bárbaro. Lisandro, por favor, gracias, que tiene mucho motivo para estar contento, así que... Ahí está.
3: Pero un beso. Ahí está.
2: Feliz semana de dulzura. Para vos también, Lisandro. Ahora estoy contigo.
3: Y Raúl es como te digo, confía en vos y viene y te lo dice. Mirá, dale, hacé. Entonces, viste que a los locos nos gusta hacer. Nos gusta siempre hacer algo nuevo y no quedarnos en lo que hicimos. Y bueno, estoy con él, palo a palo, con los chicos de la Secretaría de Deporte, con todos los chicos que están ahora en Empleado Comercio.
2: Está bien. A ver, yo te dije el otro día, nosotros el mes que viene arrancamos con la segunda tanda de los posturas íntimos, donde ahí se habla de la vida.
3: Sí.
2: Vos sos uno de los elegidos, te lo estoy confirmando ahora.
3: Gracias.
2: Eso seguramente lo vamos a hacer en Alemé o en el Hotel Argo, nosotros filmamos. Ahí vamos a hablar de tu vida, tus cosas, tus defectos, tus caídas, tus quilombos. Hoy yo lo que quiero que hables es netamente la actividad. ¿Por qué ahora estás todo el año en Empleo de Comercio cuando antes no?
3: Porque ahora estoy, por ejemplo, ayudando con el básquet femenino. Tenemos un proyecto muy lindo, que es algo de lo que quería hacer hace años. Lo hice cuando mi madre se enfermó, viajé, y ahora Raúl se entusiasmó muchísimo. Voy a volver a ir a los barrios a dar básquet.
2: ¿Con Empleado Comercio?
3: Con Empleado Comercio, con la Muni, entre los dos vamos a ir a los playones de todos los barrios a darle vida. A llevarle una pelota de básquet a los chicos que se le complica poder ir a un club, tener accesibilidad.
2: ¿Que su vida sea del básquet sirve?
3: Sirve que... Sí.
2: Porque tengo entendido que con el gobierno anterior habían armado como unas canchas.
3: Sí, bueno, estaban las canchas, pero yo no vi nunca en Reyes ni en el Día del Niño en un playón de un barrio picar una pelota de básquet. No le regalan una pelota de básquet, le dan una pelota de fútbol.
2: Claro.
3: Entonces la idea es tratar de llevarle la pelota de básquet nosotros a los chicos que no tienen la posibilidad de ir a un club, uh-huh, explicarles que martes y sábado se queden profes a seguir, no es pasar y dejar, y a empezar a ir a darle la posibilidad a ellos de hacer otro deporte si no les gusta el fútbol en la capital del
2: barrio. ¿Me parece a mí o vos estás intentando hacer lo que la vida después te dio a vos.
3: Lo mismo. Pero yo tuve una un dios aparte, que mi viejo se tomaba dos colectivos para llevarme a entrenar, para sacarme del barrio. Ajá. Y hoy esos chicos por ahí no tienen esa posibilidad que tuve yo. Mi viejo, para sacarme del barrio, se tomaba, yo vivía en Villa Martelli y el club era en Villa Urquiza. Se tomaba dos colectivos para ir, carpintero el viejo, venía ajá, cansado, un sándwich en el colectivo, y volvíamos a las 9 de la noche. Eso lo hizo durante años. Si él no lo hacía, yo me quedaba en el barrio. Entonces no sé si todos los nenes tienen esa posibilidad, uh-huh, de que los padres puedan. Si mi viejo no podía pagar la cuota, era carpintero, arreglaba los bancos, los vestuarios, las puertas.
2: El día de colaborar
3: siempre,
2: para que tengan contención.
3: Para que yo esté ahí. Él no quería, no sabía si yo iba a jugar al básquet o no. Era lo que menos le interesaba a mi viejo, jugar al fútbol. Él lo que quería, sacarme del barrio. Entonces yo tratar de volver un poquitito, como lo hice con los chicos de básquet en silla, ahora dar un paso al costado y tratar de, y no tampoco llevar un nene de ahí a un club, porque el fútbol es distinto al básquet. Un nene de un barrio es difícil incluirlo enseguida en un vestuario de básquet, en una cancha de básquet, ¿sí?
2: Sí, sí.
3: Zapatillas nuevas, neopren. Entonces la idea es que ellos compitan entre los barrios, como el fútbol, que se lleguen a jugar, a armar 4 o 5 playones, entonces que puedan competir entre ellos. O no competir, la palabra fea, competir, porque ya te enseñan desde chiquitito a competir para ver quién va a la bandera en el colegio. El nene que sale segundo, que no va a la bandera, está frustrado. Porque ajá, todo para la bandera tiene que ser un 10.
2: Claro.
3: Si sos un 8 ya de chiquito. Entonces, acá no es competir. Es jugar, es divertirse, es aprender jugando, que los chicos tengan identidad de su barrio, que venga el papá a verlo, la mamá a verlo, tratar de llevarle la pelota de básquet a los lugares.
2: Walter, que no acá llega. En Prado Comercio, ¿laburás en la cancha que tienen ellos o en el predio?
3: Acá estoy en la cancha de acá de Rodríguez.
2: La 19 de mayo, que siento también por Rodríguez.
3: Con el básquet femenino, que ahora armó un equipo de básquet femenino que está compitiendo, entonces le estoy dando una mano.
2: Femenino?
3: No, Gastón Candia está.
2: Ah.
3: De técnico está el negro y yo le estoy dando una mano, ajá, a Gastón. Y ya estamos organizando el Día del Niño, porque ahora se viene una fiesta del Día del Niño.
2: Eso en el predio.
3: Eso es en el predio. Y después ya empiezo a urbanar lo de la colonia, porque enseguida se viene la colonia. Entonces estoy muy involucrado, y te lo digo por qué, porque Raúl me recontra, abrió las puertas como para decir.
2: Y acá está el Prado de Comercio.
3: Loco, sacá de la cabeza lo que tengas, y si es viable, y vamos. Entonces nada.
2: Anticipándonos un poquito de lo que va a ser el mes que viene, cuando nos juntemos para los posturas íntimos, donde vas a contar tu vida, ¿qué te dejó el básquet? Digo, te dejó porque no terminó todavía, si bien ya no jugás.
3: ¿Qué me dejó el básquet? Y mirá, y te lo voy a decir porque es muy lindo. Vos decís, un millón de amigos, decís, sos Roberto Carlos.
2: Roberto Carlos.
3: No, claro. No soy Roberto Carlos. ¿Pero por qué? Porque yo llegué a una ciudad hace muchos años, Bahía Saber, una ciudad que no es fácil.
2: No, es brava.
3: Entrar,
2: el Bahía es bravo.
3: Que venga de pelo largo, con urbano bonaerense, entra a la ciudad en el básquet. Y yo hoy me doy cuenta que la gente que me saluda, que me quiere, que me aprecia, es por lo que hice, porque yo no tengo ni plata ni poder. Una cosa sería un loco con poder o con plata, o decir, este está al lado mío porque tengo plata o poder, o dudás. Yo no tengo nada. Es decir, nada más que lo que ven. Entonces, que la gente te abrace, te salude, te reconozca, ya eso me dio el básquet. El cariño, eso. Yo cuando me voy de Bahía, en Buenos Aires, extraño que la gente me salude. Porque acá voy caminando y es lindo que la gente te salude, que un chiquito de la colonia que ya tiene 20 y pico de años venga y te diga, vos fuiste el profe, que los del básquet, entre una cancha de básquet y me salude todo el mundo, que entro en una final y viene un juez entre el partido y me abraza. Eso es lo que me dejó el básquet.
2: ¿Cuánto te favoreció y cuánto te perjudicó ser el loco Mele?
3: No me perjudicó nada, para nada.
2: Un técnico te van a cobrar.
3: Sí, además, en una cancha de básquet. Y también hay otra cosa, y es buena la pregunta, ¿no?
2: Vamos, que metí una buena pregunta,
3: no,
2: che.
3: No,
2: vamos, que metí una buena pregunta.
3: No,
2: hace un mes que no metí una buena pregunta.
3: Pero viste que te lo digo, ¿no? ¿Por qué? Porque yo cuando vine acá era el extraño de pelo largo, ¿no?
2: Sí.
3: Un rabioso. Claro, dentro de la cancha, la mamá, la mujer, el padre del contrario, me querían matar. Bueno, cuando empecé con los chicos de básquet en silla de ruedas, ahí va lo que quiero hablar. Cambió una imagen mía que era la misma. Yo no cambié. porque dirigí básquet en silla de ruedas. Yo soy el mismo, ¿eh? Yo soy la misma persona que me decían que era un loco.
2: Pero que yo, a ver, yo tuve, la, hoy, yo tuve la dicha, ¿no?, de verte dirigir en Duba. Además, te hemos filmado con el programa. Y vos en el banco igual, a lo sumo esquivabas la silla para no pisar a nadie, sí, pero en el banco era igual.
3: Era igual que cuando jugaba.
2: Sí.
3: Bien, a eso voy. Yo era la misma persona, si no es que cambié. Yo los valores los traigo de mis padres. Mis viejos me enseñaron los valores. Yo después elegís el camino que querés. Yo me había equivocado hasta que el barba me pateó para aquel lado y me dice, no es por acá, pibe, tenés que ir por allá. Y yo seguí la pelota de básquet donde me llevó el barba, porque fue así. Si me hubiese llevado a Mar del Plata, por ahí estoy en Buenos Aires, uh-huh, mirando crecer los rabanitos de abajo.
2: Sí, seguro.
3: Entonces él me dio esa posibilidad, venir a esta ciudad, saber que acá teníamos que, día a día yo tenía que pelear, porque acá jugaban todos bien en los 90. Yo llegué, sí, en el 90.
2: Era la verdadera capital del básquet.
3: Jugaba hasta el utilero, jugaba mejor que vos. Sí, entraba, sí, sí, la tiraba y la metía.
2: O por lo menos entendía, no sé si jugaba.
3: Todos entendían los dirigentes, era difícil hacerle creer a un dirigente algo distinto, porque entendían de básquet. Entonces, era el día a día, ¿no? Venir a luchar con esos monstruos, pues yo ya vivía de eso. Uh-huh. Es decir, y bueno, y después, nada, la ciudad yo me adoptó, yo me nada, qué sé yo, Bahía es mi primer casa hoy, no es mi, ajá, segunda casa, porque mis,
2: sí,
3: hijos,
2: una Bahía acá, que no acepta a los de afuera fácilmente, el bahiense no es muy abierto.
3: No, fue lo que te expliqué, ¿no? Que al principio era difícil luchar contra todos, decir, ¿y este loco quién es? Hasta nada, después terminamos con una relación muy linda. Un día Santiago dijo, ese pibe de pelo largo que juega tan mal en el U2, ¿quién es? Porque yo le había pegado a Seba el hijo, lo habían matado, y él estaba atrás y dijo, ¿quién es ese pibe que juega tan mal al básquet? Después nos abrazamos con el tiempo, fue cuando llegué y tenía razón, porque jugaban todo bien,
2: y yo eras jugaba áspero, mal. Eras áspero.
3: Claro, yo era el que era el distinto, jugaba mal. Pero bueno, me quedé, me hice hincha de Duba.
2: Bueno, a propósito de eso, yo recién te pregunté qué te dejó el básquetbol. ¿Y qué te dejó tanto tiempo, a mí que me tocó vivir casi un año en silla de rueda? ¿Qué te dejó laburar con los chicos de silla de rueda? Fundamentalmente los que no tenían movilidad, porque yo fui a ver cuando vos ascendiste a Liga Nacional y estábamos filmando con los chicos el ascenso ese de Duba que vos tuviste, y cuando veo que uno se para y sale caminando, dije, ¿qué es esto?
3: Es distinto, ¿no? Claro,
2: claro. Había venido uno del sur que los cagó a palo,
3: sí, sí,
2: que tenía, sí, una discapacidad
3: nada, mínima,
2: mínima, mínima, pero mínima. La mayor parte de los que vos tenías en Duba, si no le daban bracito
3: no jugaba. ¿Qué me dejó? Que me dejó un montón. Duba me dejó enseñanza, Duba me dio una armadura en la vida. Los chicos, ¿no?, me dieron una armadura para enfrentar cualquier batalla que me pueda tocar en la vida. Desde la enfermedad de mi mujer hace muchos años, que gracias a Dios se recuperó, yo ya estaba con ellos, hasta lo de mi madre, hasta lo que yo pueda afrontar en la vida, ellos me dieron esa armadura.
2: Cuando vos veías día a día, literalmente correr a los chicos de Duba, obviamente con silla de rueda, ¿cómo lo tomabas?
3: Me senté con ellos, era uno más. Yo era un rengo más, Jorge. Yo me puteaba con ellos, jugaba con ellos, era un amigo de ellos, era el padre de ellos, era lo que ellos pedían de mí. Yo iba a estar porque vi que era distinto a lo nuestro, el convencional. Yo a veces hacía frío y digo, uy, tengo que ir a entrenar con este frío, y cobraba y vivía de eso. Uh-huh. Estos pibes fríos, lluvia, barro, como sea, vos lo veías, que iban a entrenar y decir, la puta.
2: ¿De qué me quejo yo? ¿De qué camino? Que me anda todo el cuerpo.
3: Yo he visto chiquitos en estos 25 años, y te los puedo nombrar, entre ellos el Capochita Lanís, un montón que se han muerto, y yo los veía luchar día a día, y se reían día a día, el Colorado Barberón, que se sigue riendo por la calle, y va a todos los partidos de básquet con su silla, y ¿qué carajo nos quejamos? ¿De qué nos quejamos? Me hizo una armadura, Duba me infló, me hizo grande, me hizo gigante, todas las cosas que yo vi, y la fuerza que le ponen ellos para salir de todo obstáculo, ¿no? Para salir de toda situación de la vida, van y voy, vos lo viviste, lo estás viviendo en un montón de cosas.
2: Sí, yo no estoy también en una silla de ruedas, pero fue un año
3: durísimo,
2: donde hablas con Dios todos los días.
3: Imagínate, Jorge, todos los días de tu vida, desde el primer día, sí, de tu vida.
2: Yo, después de un año, pude salir de la silla.
3: Bien, entonces, se enseñaban todos los días, ellos a mí, y me dieron la felicidad más grande que me pudo haber dado el básquet, me la dio Duba. Cuando me dio la posibilidad, porque dirigía básquet en silla de rueda, de ser técnico de la selección argentina en un Panamericano en el 2007 en Río Janeiro, cantar el himno nacional con mi país, vestido de Argentina en el maracanaicinio, se me caían las lágrimas. ¿Te acordás? Y me acordaba de mi padre, de todo lo que me pasó en la vida, de mi villa, del agua en la canilla, de que mi viejo no comían para darme la pata de pollo a mí, y las zapatillas feas, la mía eran las peores de todos los pibes del baje, y me acordé cantando el himno, y eso es todo el corazón, porque ahí no había plata, ahí no te pagan, es otra cosa, era... Era lo que me dio la vida, se lo tengo que agradecer a Duba eternamente, por eso siempre, siempre, siempre, hasta el último día, voy a ser hincha de Duba.
2: Voy a terminar con dos golpes bajos, pero como yo te aviso, porque el que avisa no traiciona, ¿qué fue lo último que charlaste que tu vieja te entendió y se fue tranquila?
3: Nos tomamos un vino porque el médico le quería dar pastillas para dormir a la noche, y yo le decía que yo hacía 800 kilómetros para cuidarla, que no la duerma, que si ella quería hablar de noche...
2: Mal emocionarse, no seas boludo, ¿eh?
3: Que si ella quería hablar de noche, que iba a estar yo al lado para hablar con ella. Y la última noche comimos, yo le cocinaba, ella estaba postrada en una cama, y yo le daba un vinito tinto, porque ella tomó toda la vida vino tinto, yo le daba pastillas y ella con ese vinito se dormía. Y bueno, se durmió, al otro día se descompuso, fuimos al hospital y el médico me dijo si quería que sigamos, no.
2: Ya está.
3: Dejala descansar, que ya se va tranquila, se va con mi viejo que la está esperando. Mi viejo me la dejó mucho más para que no le rompa las bolas arriba, pero bueno, ya está, feliz, se divirtió, se reía conmigo, yo la hacía reír mucho, mucho, mucho. Le devolví lo que ellos hicieron, ¿no? Aguantar esta distancia, extrañar un hijo tanto tiempo, y es muy duro. Entonces yo hoy quiero estar cerca de mis hijos, estoy cerca de ellos siempre. Soy no un amigo, porque los padres no son amigos.
2: No, yo estoy en la misma, no. Yo no soy amigo de mi hijo, yo soy el padre.
3: Yo tampoco, él tiene sus amigos, yo tengo los míos. Pero estar al lado de ellos, acompañarlos en sus alegrías, en sus tristezas, en sus triunfos, en sus derrotas. Pero bueno, nada. Necesito emocionar, no quería.
2: El primer golpe bajo lo pasaste muy bien, el segundo lo vas a pasar mejor. Y cerramos y te llamo el mes que viene para una nota distinta. ¿Qué reflexión tenés de la droga en la juventud? Porque vos pasaste por ahí.
3: Sí, es durísimo. Hoy
2: ¿es más que tu época?
3: Sí, sí, Jorge, totalmente.
2: Porque vos por ahí te drogabas para joder, porque estaba de moda.
3: No sé, en ese momento, bueno, sí, hoy la veo que está...
2: Si yo no tuviera confianza, no te lo preguntaría.
3: No, pero... no, yo en ese momento de mi vida, yo era muy chico, yo tenía 13 años. 13 años, no era grande, no sabía de qué se trataba, no pensaba, no nada. Mis viejos, nada que ver, familia,
2: laburante,
3: al contrario. Y yo no me di cuenta dónde entré, tampoco son las malas compañías, porque yo, todos esos chicos del barrio hoy son mis amigos. Yo vuelvo al barrio y los que están vivos tienen sus familias, trabajan, salieron de ahí todos y están vivos, son mis amigos. No era que mi viejo me diga, no te juntes con eso. No, sos vos, no es ese. ¿Que influye? Sí, puede ser que influya. Por eso yo le digo a los padres, ¿no? Acompañen a los hijos siempre. En el colegio, si te tenés que disfrazar de árbol, disfrazate de árbol para que él te vea disfrazado de árbol. No es todo el tiempo trabajar y trabajar y trabajar, la obsesión de hacer más y hacer más. A veces que podés hacer menos y dar mucho más a tus hijos. Porque si vos trabajás 24 horas para que tu hijo no le falte nada, vos perdés de estar con tu hijo. No, que le falte algo a él, pero está con él. Acompañalo. El celular, hoy hay ludopatía. Una locura, los chicos.
2: Es una locura,
3: es más que la droga, porque los chicos ahí se terminan matando, se terminan suicidando, embargan a la familia, se tienen que ir del país porque te matan si no pagás, porque pedís a un prestamista. No estamos hablando de joda, estamos hablando de algo muy serio. lo pasan por la televisión, los jugadores de la selección argentina.
2: Somos difundiendo, de la selección argentina.
3: Difundiendo, no hay que jugar si sos menor, juega mentira, igual, eso, juega si igual el menor, no seamos boludos, porque yo te llamo a vos, a un amigo, y te digo, entrá y jugamos, y ya está solucionado. Ir a buscar droga es más complicado, tenés que, esto es más fácil, lo tienen en el celular. Controlen a los chicos, estén atrás de los chicos, ¿sí? Las zapatillas nuevas pueden esperar, esas todavía están para jugar. Pero quédate con tu pibe, porque yo sé que los padres se matan para trabajar y trabajar para darle lo mejor, porque es así. Y te los perdés. Ya está.
2: Vos te lo devuelven en una bolsa, te lo devuelven en una bolsa.
3: Entonces, hay muchas drogas hoy. Hay muchas drogas más peligrosas que la droga que nosotros conocíamos. Uh-huh. ¿Sí? Hay un montón de drogas. Esta es, me parece, hoy, es la peor que tenemos.
2: Walter, anda a laburar. El mes que viene, prepárate, que va a ser una nota muy íntima. Vas a llorar el doble que hoy, por alegría. Gusto enorme. Estoy muy cerca tuyo. Vos estás muy cerca mío y yo lo siento. Así que te agradezco mucho y nos reencontramos el mes que viene.
3: Cuando quieras, sabes que es un placer hablar con vos, te conozco hace muchos años, mucho, y nada, estuviste conmigo cuando te necesité, yo estuve con vos cuando uh-huh. vos me... Por más que sea por un mensajito a la distancia.
2: No, es mucho más de lo que parece.
3: Es estar, y eso es esa amistad que tenemos en
2: realidad. Gracias por estar cerca.
3: Gracias a vos y a ustedes.
2: El Loco Mele, que va a estar en el nuevo grupo de los Posturas Íntimos, a partir del mes que viene. Nos vamos a estudios, pausa comercial, estamos en el Café Migliore como todos los viernes, está Lisandro Gastaldi con una gran nota como final de algo que comenzó hace mucho, que también fuimos protagonistas y que es un gusto mismo tenerlo a Lisandro acá. Ya volvemos.
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0: Seba, hoy no usamos, hoy no usamos la presentación del Mundial porque en el café estamos muy lejos del estudio. Vamos con información deportiva y ya me meto con Lisandro.
1: Bueno, te comento entonces lo que dejó en el día de ayer, Jorge, la victoria 3-0 de España sobre Austria, algo que podía ser previsible, ¿no? Que España avance.
0: Esos son los mismos Austria que a nosotros nos costó un poquito.
1: Los mismos, exactamente. Después, el triunfo polémico de Portugal 2-1 sobre Croacia. Digo polémico por todo lo que se generó, ¿no? Digo, el gol que le terminan anulando sobre el final a Croacia por el offside que lo termina determinando, el chip dentro de la pelota que marca que rosa, bueno, es el nuevo
0: igual fútbol, ¿no? No lo charlé con vos y ya me voy con Lisandro. ¿Se está analizando rever el tema del VAR, eso de la puntita del zapato y la puntita del hombro?
1: Lo que
0: porque
1: pasa
0: es demasiado que, técnico, uno puede por anular un lado, todo porque tenés el hombro asomado.
1: Por un lado tenés la ley vigente del VAR y del offside, que sacando la mano, toda parte del cuerpo que esté fuera de lugar es offside.
0: Pero es muy finito.
1: El tema es qué ventaja saca el jugador con el pie adelantada, ¿no? Pero muchas veces pasa eso, lo cierto es que hoy nos tenemos que amoldar a esto. Y también esto del chip de adentro de la pelota, si toca o no toca, digo, también es parte del nuevo fútbol que tenemos. En un fútbol de cuatro cuartos, tenemos todas.
0: Sí, a mí no me gusta eso, también. Se parece mucho al básquetbol.
1: Es muy complejo, pero bueno, ya hace un tiempo se vino hablando que Estados Unidos iba a cambiar la metodología del fútbol y lamentablemente está pasando. Digo lamentablemente para el que le gusta el fútbol tradicional.
0: Sí, porque finalmente acá lo que menos interesa es que tomen agua. Se lo deben haber vendido a alguna marca de refrigeración. O de agua o de Coca-Cola, no tiene nada que ver con que el jugador tome agua, lo cual no está mal. El jugador puede tomar agua, se acerca al banco, no sale de la cancha y toma agua, como hemos hecho toda la vida todos.
1: Sobre todo cuando hablamos también de las altas temperaturas y demás, pero bueno, ya rompe un poco con el esquema del deporte, ¿no? Uh-huh. Lo cierto es que Portugal, sufriendo y con polémica sobre el final, termina accediendo a los octavos de final y la victoria de Suiza 2-0. También sin complicaciones ante Argelia, otro que por momentos parecía que se nos iba a hacer complejo a nosotros, bueno, lo termina ganando. En el día de hoy estaremos con los últimos tres partidos de 16avos de final. Ya mañana comienzan los octavos, así que después vamos a estar repasando los octavos para el fin de semana, pero en el día de hoy, 15 horas, Australia-Egipto, y ahí es donde hay que poner un ojo también, porque puede llegar a ser un posible cruce en octavos de final. 19 horas Argentina-Cabo Verde y 22:30 Colombia gana los tres partidos que estarán cerrando justamente los 16avos de final.
0: Jorgito, desde la botonera, porque salió un momentito Karina por un tema de su embarazo, tirame la botonera, cómo tiene que hacer la gente para comunicarse con nosotros y arranco con Lisandro, por favor.
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0: Bueno, hace un par de años, en nuestro programa de Radio 10, nos llega la posibilidad de analizar un tema que lamentablemente hoy sigue candente, que tiene que ver con las falsas denuncias. Fundamentalmente esas falsas denuncias, que es la que tienen que ver con el ámbito familiar de una de las parejas hacia la otra pareja, generalmente un porcentaje muy grande tiene que ver contra el padre por parte de la mujer o la que era su esposa o el ámbito familiar. Quedan los chicos en el medio, pero ustedes ya la conocen porque lo hemos tocado durante mucho tiempo. Nuestra posición en nuestro programa de radio siempre ha sido estar al pie del tema de la falsa denuncia porque creemos que hay otra historia después de lo judicial. Y cuando arrancamos con eso, tomamos la posibilidad de conocer a Lisandro Castaldi, que no es el más famoso de esto, pero quizás es el único que se animó a presentar su caso, siempre con los resguardos de no nombrar al nene, porque acá hay un nene en disputa, una expareja, y nosotros logramos un gran mérito, pero el mérito fue de Lisandro, que inclusive un día, que hablaba mucho conmigo, de contar su propia historia. Yo un día lo agarré a Lisandro, no lo cagué a pedo, le dije, Lisandro, vamos a terminar con esta historia, venía a contar tu historia. No cuentes lo que vos crees que no sirve, porque contá tu historia. Y se lo decía recién en privado, no sirve que venga un periodista como yo y cuente que es la falsa denuncia y esto y lo otro, fundamentalmente porque la mayoría, en este caso Lisandro, siempre está rodeado de buenos abogados. Y un día dije, Lisandro, dejate romper los huevos. Vení acá, yo entiendo que es tu problema y contá tu historia. Y vino a la radio, vino a los estudios y contó su historia. Y el otro día me entero, a través de él también, que había terminado la causa. Y uno diría, porque se lo dije recién, lo voy a felicitar, ¿De qué lo voy a felicitar? Está recontra a mitad de camino. Tiene que recuperar más tiempo perdido que otra cosa. No ganó nada. Pudo dejar en claro cuál era su responsabilidad en esta causa, pero todavía no ganó nada. Y acá está. Lisandro, gracias por venir.
3: Hola, buenos días, Jorge.
0: No te puedo felicitar de nada.
3: No, felicitar no. Yo no estoy feliz.
0: ¿Y no?
3: Juego de palabras. Estoy en paz porque pude sacarme una mochila sumamente pesada, uh-huh. de las más pesadas con las que puede llegar a cargar un ser humano. Pero bueno, estoy en paz y con la esperanza de en el muy corto plazo, de hecho vengo de hablar con mi abogada de familia, Mariel Guerrero, que realmente es un ser de luz que ha aparecido en mi vida para acompañarme y bueno, vamos...
0: Que no es simplemente una cuestión de derecho.
3: No, por supuesto, por supuesto. Ellos,
0: uno puede tener miles de buenos abogados, pero cero sensibilidad y en este tema.
3: Un buen abogado entiendo que tiene que actuar siempre a derecho, por supuesto, pero también va acompañado del aspecto humano. Y eso, por suerte, lo he logrado a través de mi abogada de familia, Mariel Guerrero, y de mis abogados penalistas, Julio Alonso y Patricia Anzuategui.
0: Que tiene alcance nacional porque le hemos visto que siempre está con este tema.
3: Yo no exagero si digo que Patricia Anzuategui es de las mejores abogadas a nivel internacional, si no la mejor. Tiene una lucidez esta profesional realmente y una calidez humana que te deja perplejo cuando alguien empieza a indagar sobre sus pergaminos. Uh-huh. Y realmente es una persona que acepta defenderte diciéndote yo no defiendo personas que han cometido delitos y para eso se corrobora con prueba científica a través de test de Minnesota, que son pericias psiquiátricas, en las cuales las personas que cometieron delitos salen corriendo si yo le propongo esto.
0: Claro.
3: Por ello,
0: hay casos más fáciles para agarrar.
3: Me saco el sombrero por Patricia Anzuategui, que tiene un profesionalismo, un grado de humanismo increíble, y quedó demostrado acá. En el corto plazo va a volver a Bahía por otros casos, pero es importante que tanto Patricia Anzuategui como Margarita Marzán, digamos, sigan recorriendo el país, instruyendo al Poder Judicial y por sobre todas las cosas acá en Bahía Blanca, porque en este juicio en el cual yo en un primer momento no tenía, digamos, no quería, por supuesto, ni la quiero volver a vivir esa experiencia, pero no quería llegar porque esto era algo tan agarrado de los pelos, tan armado por parte del fiscal Diego Torres, con las personas de... Yo entiendo que había un corporativismo atroz y nefasto en contra de que se trabaje bajo la guía de las buenas prácticas, bajo los protocolos, porque acá tienen la orden muchos fiscales de que se hace una denuncia y hay que llevarlo como de lugar a juicio y después que se arregle, sin tener en cuenta...
0: Con la chapa de culpable.
3: Con la chapa de culpable, por supuesto, y si uno te rodeas de personas profesionales, que acá Bahía el status quo era que cualquier persona que se denunciaba había que creer al relato y punto. Y el tema es que el relato a veces hay que, digamos, hay que corroborar mediante prueba científica, mediante pericias psiquiátricas, protocolos internacionales actualizados en los cuales el relato se puede detectar de manera fehaciente si ese relato es genuino o bien ha sido inducido, tanto para causas en las cuales hay menores en el medio como en denuncias en las cuales acá solo el relato de una mujer te envía a un hombre a la cárcel por denuncia de violencia de género, que entiendo que siempre hay que creer en un primer momento, pero después hay que investigar.
0: Seguro. Yo lo primero que quiero decirte, Lisandro, es agradecerte porque desde el primer momento que tomaste contacto conmigo, yo siempre te he pedido que te adaptaras a los estilos de radio, que no es solamente venir a contar una historia. Hemos tenido, no discusiones, pero hemos tenido, no, esto Jorge sí, esto Jorge no, y yo te he dicho, sí, Lisandro, esto sí, yo te voy a respetar, esto sí, pero yo no quiero, Jorge, bueno, si no quiere no, pero yo sí. Y la verdad que siempre te has adaptado, siendo vos el que tenía la espada clavada, no yo, ¿no? A mí no me ha pasado lo tuyo, así que te quiero agradecer porque hoy lo único que hacemos es hablar del final de una parte de la historia y te quiero agradecer porque siempre te adaptaste a que yo te, en el buen sentido, yo no puedo ser tu padre, no tengo tantos años, pero yo te cagaba pedo. No, Lisandro, mira, tenemos que hacer esto, ¿te parece, Jorge? Bueno, déjame pensar, y siempre acudiste a lo que yo te pedía que hicieras para tu bien, fundamentalmente, así que te lo quiero agradecer.
3: Bueno, en contrapartida yo te quiero agradecer a vos que en un momento en el cual nadie te abrió las para contar tu historia, vos fuiste el primero que, junto con Erika Benítez, debo reconocerlo, y Gisela Ramos, que es mi hermana, prácticamente, sí, que son personas que
0: ella fundamentalmente en redes siempre está posicionada,
3: sí, con esto, ¿no? Gisela Ramos forma parte de Crianza Sana, es un ser de luz total, Y bueno, y hoy agradezco si otros periodistas también hablan de la problemática. Acá es cuestión de hablarlo de manera seria, desde el respeto, porque así lo requiere la problemática. Y entre todos como sociedad está bueno que uno se instruya, porque nadie está exento de poder sufrir algún tipo de falsa denuncia, nadie está exento de sufrir cualquier tipo de abuso o maltrato. Por eso, en general, tenemos... El otro día escuchaba cuando pasaba lo de la nutria, que realmente sí. Nos conmovió a todos.
0: Sí, sí.
3: Y yo vi a parte del Consejo Deliberante que se rasgaban las vestiduras por este pobre animalito y dedicaron mucho tiempo, que me parece perfecto.
0: Sigue vigente el tema.
3: Me parece perfecto. Pero después digo, ¿cómo es la vida? Porque hace un par de años atrás, a través de la concejal, en su momento, Valeria Rodríguez, cuando la intención fue traer a Ramón Dupuy a Bahía Blanca para exponer sobre los alcances de la ley Lucio a nivel nacional, algunos concejales que hoy se rasgan las vestiduras por este pobre animalito, que realmente es conmovedor verlo y el maltrato animal tiene que ser penalizado, no opinaron lo mismo con respecto a la protección de los niños con la ley Lucio. Votaron en contra de la llegada de Ramón Dupuy a Bahía Blanca de declararlo visita destacada.
0: ¿Con qué argumento?
3: Lo desestimaron deliberadamente como que ellos básicamente como que se dedican acá en Bahía Blanca a hablar solamente de las calles, del agua.
0: Estamos hablando del abuelo del nene asesinado por, en ese caso, su pareja de padres y madres, porque eran dos mujeres. Estamos hablando del abuelo.
3: El abuelo Ramón Dupuy. Así que bueno, dejo abierta la invitación. Hoy tengo entendido que la principal del Consejo Deliberante, Gisela Caputo, me parece que sería una buena oportunidad de juntarnos en algún momento las personas que formamos parte de Crianza Sana. Si tiene algún lugarcito en su agenda, iríamos encantados a proponer construir puentes con respecto a esta problemática, sin quedarnos en lo que pasó en el pasado, sino de ahora en adelante, en algún momento puede ser que vuelva Ramón Dupuy y que se lo pueda escuchar, porque la ley de Lucio es una ley nacional y de hecho, para que no vuelva a haber más Lucios, ni Ángel, el chico de Comodoro Rivadavia, o Tiago en Salta, o infinidad de casos que terminan ocurriendo, que son chicos que terminan en medio de divorcios o separaciones conflictivas y terminan asesinados en su gran mayoría por parte de sus mamás y en muchos casos también de los padres, pero esto se arregla con una justicia que priorice la perspectiva de niñez por encima de la perspectiva de género, y es algo que ahora no está pasando.
0: Lisandro, para hablar del futuro, que es lo que yo quiero que se centre esta nota, contale escuetamente a la gente qué es lo que lograste en la justicia.
3: Bueno, en la justicia, a mí hace varios años...
0: Que no
3: años,
0: es un dato menor, ¿eh?
3: Hace varios años me hicieron una denuncia en contra de... Como que yo había hecho alguna acción en contra de mi hijo, que habría sido de vulnerar algún derecho. Y a uno le parece bien que si hay una denuncia que se libren restricciones de acercamiento, porque la justicia en primer momento no tiene conocimiento de lo que puede pasar. Y bueno, por el interés superior del niño, bien aplicado, es correcto. Lo que pasa aquí es que cuando se libra una restricción, la justicia actúa con celeridad, pero no actúa con la misma rapidez para investigar, teniendo en cuenta de que podría llegar a ser una falsa denuncia.
0: ¿Cuánto te llevó
3: esta causa? 6 años.
0: ¿6 años?
3: 6 años.
0: Ah, pensé que era menos.
3: 6 años. Vos fíjate que lo que puede llegar a pasar en la psiquis de mi hijo, que la última vez que me vio se abrazaba a mí, no quería volver con su otra parte de la familia. Y de un día para otro lo arrancaron de mí, de mi familia, era pandemia, un momento muy difícil para todos.
0: Eso sí me acuerdo.
3: Sí, y bueno, y también acá hay que hablar de algo que es incómodo, que tiene que ver con la alienación parental, que no es un síndrome, porque los grupos extremistas, que por el lado de psicólogas feministas, ultra radicalizadas, no las feministas, digamos, que actúan desde honestidad, objetan que la alienación parental no existe porque son los padres que quieren desacreditar a las madres protectoras. Nada más lejano la realidad que ese término, sino que la alienación parental, de hecho la Corte Suprema de Justicia de la Nación, en sus fallos, expone que la alienación parental es un daño generalizado por uno de los progenitores, que puede ser tanto la mamá como el papá, en las cuales introducen ideas de malos tratos para que los niños no quieran a su otro padre o a su otra madre. Y eso no es que lo digo yo, eso lo dicen los expertos, lo dice Mauricio Mizrahi, que es un juez de Cámara de la Ciudad de Buenos Aires, ha escrito libros con respecto al tema, y acá tampoco, más allá de la terminología que no le puede llegar a dar algún, digamos, alguna relación familiar, como que es una disfunción familiar la alienación parental, acá se debe trabajar con prueba científica, con test de Minnesota, para detectar si algún progenitor, algún adulto tiene rasgos de perversión sexual, patologías, parafilias, si tiene, digamos, intención en que las causas avancen. A los niños en cámara Gesell hay que, la cámara Gesell se tiene que hacer lo más rápido posible para que se pueda, no se contamine el relato del niño, porque si pasó algo y la cámara Gesell se demora, el niño se puede llegar a olvidar de lo que pasó. Y si no pasó nada y hay mala intención de la parte que hizo la denuncia, está la mesa servida para que sigan manipulando al niño e introduciendo el falso recuerdo. Llegó el falta
0: mi amigo Carlos Salgado. Tomá asiento, Carlitos, tomá asiento ahí, termino con Lisandro, estoy contigo.
3: Y bueno, por eso, acá lo que pedimos es que se trabaje con pruebas científicas, básicamente, en lo que tiene que ver con mi juicio, fue un...
0: ¿Vos lograste el sobreseimiento final?
3: No es sobreseimiento, sobreseimientos antes de la etapa de juicio, sí. Que es lo que yo pretendía en su momento.
0: Ah, ni participar del juicio.
3: Porque no había razón de ello, no había razón de ello para hacer las pruebas. El fiscal Diego Torres, cuando le presentamos todas las pruebas en las cuales quedaba expuesto que el maltrato, las situaciones de vulneración de derechos eran por parte de quien denunciaba, el fiscal Diego Torres desestimó, está en el expediente diciendo, no me interesa ver las pruebas presentadas por Gastaldi. ¡Apa! Eso, al llegar a juicio, tuve que tener un, digamos, trabajar con mi ser, con mis abogados, que me dijeron, bueno, es, digamos, lamentable tener que pasar por esta situación, pero esto es lo que va a lograr que quede puesto del inicio al final cómo fue armada esta causa por parte del fiscal Diego Torres en conjunto con el fiscal Marcelo Romero Jardín, que no tiene que ver con esta causa directamente, pero cuando presentamos denuncias con pruebas las desestimó, ni siquiera dio curso. Acá hay un montón de fiscales que van a tener que dar un poco de cuentas con respecto a dejar de negarse a trabajar con pruebas científicas, porque el mundo avanza y los fiscales van a tener que avanzar y van a tener que dar respuesta de esto. Y hay algunas otras fiscales que no han formado parte de mi causa, una de sexo femenino, que en muchas situaciones ha enviado hombres a la cárcel, y uno cuando ve, la gran mayoría son verdad, pero hay unas cuantas que hay muchos hombres que están purgando una pena porque no se trabajó con pruebas científicas.
0: ¿El juez qué termina diciendo?
3: Este fue un juicio por jurados en el cual el pueblo tiene la potestad de tomar una decisión, y hay un juez técnico, que en este caso quiero resaltar a la jueza Claudia Fortunati, que fue absolutamente objetiva en este caso, y eso es una luz de esperanza con respecto a la justicia, que yo estaba muy desencantado con la gran mayoría de las personas que forman parte del Poder Judicial. La jueza María Cela Salaverri en el fuero de familia, realmente es lamentable lo que hizo. El otro día lo conté en otra entrevista, y por eso pedimos la recusación ya para que sea la parte, porque no tiene una mirada objetiva. Así que nosotros precisamos un juez. En este caso quiero resaltar a la jueza Claudia Fortunati, que fue absolutamente objetiva en este caso, y eso es una luz de esperanza con respecto a la justicia, que yo estaba muy desencantado con la gran mayoría las personas que forman parte del Poder Judicial. La jueza María Cela Salaverri en el fuero de familia, realmente es lamentable lo que hizo.

0: lo que yo más deseo, siempre lo deseé, y ahora, al haber logrado que quede todo bien aclarado, deseo poder reencontrarme con mi hijo lo antes posible. Y bueno, hubo psicólogos que fueron a declarar por parte de Fiscalía que realmente terminó siendo positivo para el descubrimiento de la verdad, porque estos psicólogos fueron y quedaron absolutamente expuestos que fueron a mentir. Si no hubieran ido a declarar, hubiera la carga de la prueba contra ellos hubiera sido menor. Realmente fue un mamarracho lo que se generó en este juicio, que fue cuando la gente no llega a fin de mes porque tiene que pagar impuestos, estas personas cobran, los impuestos se encarecen por pagar, digamos, sueldos a personas que funcionarios públicos y que tienen que, digamos, que bregar por el derecho de las personas, porque se trabaje con transparencias. El fiscal Diego Torres está absolutamente comprobado que actuó con malicia, con malintencionalidad. Formó parte de la causa. En un momento me hicieron un allanamiento a mí en mi casa con todo lo que explica esa situación.
1: Me acuerdo.
0: El fiscal Diego Torres, un policía de la científica, que expuso que el fiscal Diego, que no lo había dicho, sino lo había dicho la parte adulta. En ese caso. Y el fiscal Diego Torres quedó comprobadísimo. Por eso hablo de la lucidez de la Patricia Anzuategui. Logró exponer cómo el fiscal formó parte en esa situación y en otras tantas, porque fue arbitrario. Eso es lo positivo de haber llegado a juicio, que pudo quedar claro punto por punto, fue un fallo unánime, y bueno, eso es lo que me da paz de que quedó todo demostrado. Así que, bueno, desde ese lugar tengo mucha paz, repito, y ahora
1: vayamos al arranque de la nota. Yo sí te vi mucho tiempo. Pero acá no terminó la historia, si acá no me va a tapa de tu vida. ¿Qué vas a hacer y qué podés hacer ahora?
0: Estuve con mi abogada María Guerrero, como en el inicio de la nota, estamos así para, digamos, que poder revincularme con mi hijo lo antes posible. Yo entiendo los tiempos de él, pero porque yo
1: quiero... ¿Qué herramientas, al terminar la causa penal, qué herramientas? Porque me imagino que antes no podías ni acercarte, ni hacer esto, ni hacer lo otro. ¿Qué puedes hacer ahora?
0: Yo quiero tratar de locura de neutralizarla con cordura. Yo no, digamos, podría ir a buscar a mi hijo, porque ya con la acción de la causa penal, la restricción de acercamiento se determinó. No esconderme, sino que no podía acercarme. Pero yo no quiero poner llevar a ninguna situación en la cual pueda llegar a poner en una situación incómoda a la parte que está con mi hijo, ni mucho menos a mi hijo, pero sí necesito, mi hijo necesita y tiene el derecho más grande aún de mi familia de volver a encontrarnos. La justicia de familia tiene que ver las pruebas y tiene que entender que acá hay una absolución, que fue una falsa denuncia que fue generada con dolo, y proveer, digamos, los recursos para que nos podamos encontrar lo antes posible. Hay maneras de arbitrar los medios para que podamos vernos en el juzgado, poco de formar parte de la vida de él. Quiero verlo crecer, quiero acompañarlo a hacer un deporte, compartir la vida con él, que mi hijo pueda ver a mis padres. Yo tengo a mi papá que está muy grave de salud, y es uno de los sueños de mi vida, que antes de que mi padre, no lo sé cuánto tiempo más estará con nosotros, que vuelva a ver a mi hijo. Necesito que se hagan cargo de lo que hicieron, sin bronca, sin nada, pero actuemos de una vez por todas. Ya pasó mucho tiempo.
1: Hay que recuperar el tiempo perdido, ¿no?
0: Hay que recuperar el tiempo perdido. Yo no me quiero posicionar el pasado, pero yo imagino que con mi hijo me tengo que reencontrar lo antes posible. Ya no hay más
1: tiempo que perder. La última, ¿qué le dirías, con tu experiencia, con tu dolor, con todo lo que tuviste que pasar, qué reflexión le darías a los que están viviendo lo mismo y te están escuchando?
0: Como reflexión, que luchen, que si te pasa una situación de este tipo, es lo que la bajada de línea de crianza sana, es que si te pasa una falsa denuncia o tenés algún pariente que tiene una falsa denuncia, involucrarte, instruirte, estar siempre a derecho, pedir siempre que te hagan pericias psiquiátricas de las más exhaustivas. Quien es inocente se comporta como inocente. Además de eso, si tenés que pagar cuota alimentaria, hacerlo también, porque a mí la manera de pagar cuota alimentaria era lo único que me permitía la justicia de estar cerca de mi hijo, pagar cuota alimentaria. Después no había manera. También estar siempre, digamos, favorecer que el expediente tenga su curso. Y bueno, estar, repito, siempre hacer tratamiento psicológico, porque son momentos muy difíciles en los cuales un acompañamiento psicológico y asesoramiento de todo.

0: tipo.
1: Tuviste ideas locas, ¿no?
0: La verdad que hay que ser, por un lado, valiente y por otro lado, cobarde. Yo entiendo que fui cobarde y le agradezco a Dios haber sido cobarde para no tomar una decisión que alguna vez pasó y gracias a Dios pasó de largo. Eso es, la vida es hermosa y si Dios nos pone a prueba en algún momento es porque tenemos que tratar del dolor transformarlo en fortaleza, como dijo Nietzsche. Te quería agregar una última cosa.
1: Sí.
0: Crianza Sana no solo habla de personas que están alejados de sus hijos y de todo lo que hay que, digamos, tratar de trabajar para visibilizar, sino priorizamos la protección integral de los niños. En San Antonio Este, ayer fue condenada una persona, que es un profesor, por abusar de 11 niñas, y bueno, nosotros, nuestra presidente, Gabriela Henkel, vive en Las Grutas, y fue la que pudo lograr poner un manto de luz a esa situación en la cual tampoco estaban los protocolos para trabajar de la manera correcta. Nosotros desde Crianza Sana incorporamos y sugerimos que ingrese el doctor Julio Alonso en esa causa y la perito Analía Gómez Malacarza, que fueron parte de Crianza Sana también. Y bueno, ellos lograron, con el trabajo del fiscal, que hizo un trabajo excelente, lograron mediante prueba científica que se pueda llegar a una condena en la cual el relato de los niños era absolutamente genuino. Por eso Crianza Sana trabaja en base a la protección integral de los niños. Nos pegan del lado de que es todo abuso y nos pegan del lado de que es todo falsa denuncia. Nosotros vamos por este camino, por la verdad. Siempre acá no recibimos ningún beneficio económico de nada, lo único que...
1: Acá no se corrió nada, acá perdieron todo.
0: Acá perdimos todos, pero bueno, lo que se puede llegar a ganar es que se empiece a trabajar de la manera correcta y estas situaciones tan dolorosas dejen de pasar. Quería agradecer, si me lo permitís, sí, a, bueno, por supuesto, a mis abogados, Margarita Marzán, Valeria Rodríguez, Gisela Ramos, mi mamá, mi papá, que los amo con el alma, mis hermanas Daniela y Gabriela, mis cinco sobrinos. Mi mamá está feliz de la vida desde ese sentido, pero bueno, con muchas ganas de volver a ver a su nieto. Quería agradecer a Vanessa y toda su familia, a Natalia, a Gisela Ragadale, a mis tíos Héctor, Rubén Lanaro y familia, amigos, Martín, Gastón, Guillermo,
1: Marcelo. ¿Ya no te sentís apuntado en la calle cuando caminás?
0: Jamás lo sentí, francamente. Ah. La verdad que fue algo particular. Obviamente no es nada agradable, es un horror vivir esa situación, pero siempre yo estuve con la frente en alto, aunque ahora es como que la tengo un poquito más en alto. Pero bueno, estoy en paz y espero el día que vuelva a ver a mi hijo, voy a ser el hombre más feliz del mundo. Te quiero agradecer a vos.
1: No, por favor.
0: Te veo muy bien, estoy feliz por eso. Uh-huh. Y bueno, fuiste una persona que siempre me dio el espacio de poder contar mi historia.
1: Disfrutar esta nueva etapa de vida, que no es menos dura lo que te pasó, pero por lo menos lo vas a poder llevar con hidalguía, con responsabilidad y con mucho cariño.
0: Bueno,
1: y seguimos en contacto.
0: Cómo no, muchísimas gracias, Jorge.
1: Falsas denuncias, siempre presente en nuestro programa, Lisandro Castaldi, con una parte nueva de su historia y seguiremos en contacto con él y con todos los que están pasando esta misma situación. Nos vamos a la pausa y ya está mi amigo, viste que decía que te queda amigo un juez, bueno, el juez de falta, Carlito Salgado, es amigo mío en lo personal, si me tiene que cobrar la multa, me la tiene que cobrar como corresponde y hablamos de multa en un ratito.
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0: Bueno, volvemos al Café Migliore. Qué lindo regalo recibió Cari para el Día Locutor. Pero no es la única locutora en la mesa, si bien yo no estoy desparramando ni carné ni nada. Me alegra que te hayan hecho un regalito hermoso.
1: Pero qué fue cuando
0: porque no sos la mejor locutora de Bahía Blanca.
1: Nada, nah, por favor.
0: Y te dejo salir un tiempito después de Emita para que cuides a Emita.
1: Y hay que cuidarla, por supuesto.
0: Hay que cuidarla. Bueno, lindo regalo te dicen,
1: ¿eh? Sí, la verdad que sí.
0: A mí como me agarra... me hubiera encantado también un regalo así. Bueno. No de flores, estoy más para la corona y la palmita que otra cosa.
1: No, Jorge, me pasa que con esta situación uno se pone como mayoriscón. Tengo como mucho nudito en la garganta, las sorpresas me hacen mal últimamente.
0: Y porque estás sensible, sí, nena, estás embarazada.
1: Es eso, porque si antes era más del tindora.
0: Sí. Un asco, ahora estás sensible por... Claro, es lo mismo que Salgado.
1: Ay, necesito juez,
0: ahora
1: abogado,
0: como juez todo, de falta, el gauchito. El que es asqueroso, es asqueroso. Pasa que vos el embarazo te cambió hormonalmente.
1: Me cambió, sí.
0: ¿Temperatura en Bahía Blanca?
1: 2.5 el último registro, Jorge. Pero de cualquier manera, bueno, tuve que salir a hacer un trámite. Se disfruta mucho el sol y este viento que va a permanecer en calma, que lo bueno es que no lo vamos a tener en el día de hoy, ni sábado ni domingo. Una brisa del sector norte que la verdad que si bien estamos viviendo un invierno bastante crudo en este inicio, que el viento se mantenga de esta manera es muy, pero muy favorable.
0: Está muy bien. Bueno, nuestro estilo periodístico de siempre, de todos los años, siempre estar muy cerca de los jueces de falta en Bahía Blanca, porque son temas que mucha gente quiere escuchar. Yo tengo la suerte que de los dos jueces de falta que hay en Bahía Blanca ahora, uno es un amigo mío de la política, que es el doctor Salgado, así que bueno, no es que la otra doctora no tiene relación conmigo, pero bueno, uno no es amigo de todo el mundo y respeto a todo el mundo. Así que para mí es un gusto enorme que el doctor Salgado, actual juez de falta, uno o dos jueces de falta que está en Bahía Blanca, esté acá para charlar y desayunar un ratito, no de nada puntual, sino de lo que la gente quiere saber. Así que, Carlos, gracias por venir, buen día.
2: Oh, no, por favor, gracias, Jorge, un gusto verte, una alegría verte, verte bien.
0: La alegría va a ser cuando vaya a tu oficina caminando a poder saludarte y a tomar un café.
2: Sí, por supuesto.
0: Que nos falta mucho.
2: Va a ser otro lindo momento.
0: Nos falta mucho.
2: Claro que sí. Déjame saludar a los locutores. A los locutores de la mesa, feliz día.
0: Sí, por los regalos pareciera que hay una sola.
2: No, yo saludo a los locutores, fíjate,
0: Te convidaron un bonobón para hacer más
2: locutores. Sí, muchas gracias también
1: por nada. Vos, Jorge, dejá de hacer estas cosas por en búsqueda de besitos porque ya me estás preocupando.
0: No, pero. A ver, semana de
1: dulzura. ¿Dos te digo a vos?
0: Semana de dulzura, bueno. Le regalamos un bonobón.
2: Dos bonobón.
1: Dos le diste a él, me quería
0: hacer. Falta que regalarle más chocolate, ¿no? Y para arrancar, ¿aumentaron las multas?
2: Sí,
0: qué buena noticia que tenés para arrancar.
2: Sí, la verdad que. Bueno, gracias por todo. Chao, hasta mañana.
0: Chao, está bien. Si yo le doy un bonobón y él me da los nuevos precios de las multas.
2: No, a ver, básicamente esto que siempre instruimos, siempre le comentamos a la gente.
0: Cada sí, vez pero que tenemos... vos sabés que, como dice Mirta Legrand, el público se renueva. Explicale a la gente. ¿En función de qué aumentan? Yo claro. No lo sé y la gente también, pero para los nuevos. Sí.
2: Me parece que uno repite siempre lo mismo, pero bueno, es importante tenerlo en claro. Los valores de las infracciones en la provincia de Buenos Aires están atados al valor del litro de nafta.
0: Claro.
2: Entonces cada vez que aumenta
0: el combustible,
2: ¿de la Plata? El automóvil club de la sede de La Plata, exacto.
0: Ajá. ¿Y si aumenta la nafta?
2: Muy bien.
0: No, pero me lo enseñaron ustedes.
2: Claro, eso. Hemos hablado varias veces, claro. Entonces cada vez que
0: hay
2: uno...
0: Hay gente que no lo sabe, ¿eh?
2: Y esto
0: hay gente que son ustedes los malos de la película que ponen estos dos palos, esto un palo.
2: Culpan al ejecutivo, al jugador de falta, a la gobernación. O sea, esto es una ley. Es una ley. Y está bueno también aclararlo porque es algo que está establecido como una fórmula para poder mantener actualizados los valores de las infracciones, que cada vez que aumenta, y también es interesante para hacer otro análisis, ¿no? O sea, uno muchas veces lee, aumentó la nafta, aumentó la nafta, ¿qué me importa?
0: No, pero no sé. Que los valores de la nafta subieron tanto,
2: claro,
0: porque es por unidades, ¿cómo
2: es? Y el impacto que genera en un montón de lugares,
0: claro,
2: porque el transporte utiliza combustible, las infracciones, el valor de las multas se actualiza a partir del valor de...
0: ¿Es el litro de insignia?
2: Se llama unidad fija y es un litro de la nafta común en...
0: Ah, la nafta común.
2: La nafta común del sacado de la sede del Automóvil Club Argentino de La Plata.
0: ¿Y cuáles serían los valores típicos de una charla periodística con este aumento? Que seguro te lo acordás de memoria.
2: Los valores típicos.
0: Por ejemplo, te pregunto yo, así mientras pensás. Alcoholemia positiva. Buscalo.
2: Alcoholemia positiva.
0: No. Alcoholemia. Estás en televisión, ¿eh? Así que te están viendo que estás leyendo.
2: Pero por eso. Pero aquí voy. Lo digo siempre también. Te lo voy a decir.
0: ¿Sí?
2: Porque aparte lo manejamos permanentemente. Nosotros sabemos cuál es, son valores que hasta pueden asustar.
0: Y sí, van a asustar, por eso es importante
2: la charla. Un disgusto en el vecino, en el ciudadano, pero ¿a qué voy? Acá hay una corriente y muchas veces la crítica pasa por decir, bueno, quieren recaudar. O sea, el afán es recaudatorio, entonces te cobran multa.
0: Se la agarran con el inspector,
2: se la agarran con el juzgado de falta, con el municipio, y el afán es recaudatorio. Nosotros estamos hablando de tránsito. Sí, entonces cuando alguien comete una infracción, estaciona en doble fila, en un lugar reservado, conduce a los efectos del alcohol o de la droga, o ocupa un lugar reservado para una persona discapacitada, o establece una doble fila, entorpeciendo el tránsito,
0: pasa en rojo,
2: habla por celular mientras conduce, son todas conductas riesgosas que ponen en peligro la integridad física de uno mismo y de terceros.
0: Mira, entonces, yo, Carlos, lo he hablado muchas veces con vos y lo vengo charlando desde la época de Germani. A veces yo creo que el bolsillo es lo único que te educa. Porque, bueno, si me agarran con el celular, pago dos manguitos y listo. No es dos manguitos.
2: Bueno, y ahí es donde discrepo yo con vos. Cada vez que tenemos
0: hablamos siempre lo mismo.
2: Yo creo que
0: si vos le rompés el tuje, no vos.
2: Si el sistema
0: le rompe el tuje, termina aprendiendo, porque hoy pagar un palo, pagar dos palos, ya no es una pavada. Mira,
2: yo, a ver, entiendo que...
0: Yo entiendo tu forma de pensar, ¿eh?
2: Sí, pero yo entiendo que en estas circunstancias, decir, bueno, 300.000, 400.000 pesos, que hoy es una infracción promedio, 2 millones de pesos una alcoholemia...
0: ¿Te parece poca plata?
2: Es un montón.
0: Bueno, yo a mi hijo lo cago a pedo, le digo, mira, hijo, vos vas a usar mi auto... Yo tengo una multa por hablar con celular, con la mina que sale con vos o con tus amigos, yo te saco el auto.
2: Bueno, pero déjame decirte, hace 7 años, cuando yo empecé como juez de faltas, una alcoholemia salía 50.000 pesos.
0: ¿Qué me importa que me pare?
2: 2 millones de pesos. Entonces,
0: 10 cervezas. Digo,
2: ¿dónde está el efecto que produjo? Porque sigue habiendo alcoholemias, ¿eh? Sigue habiendo gente hablando por teléfono.
0: Sí.
2: Sigue habiendo gente estacionando en zonas prohibidas.
0: Sí, entonces, es cierto, ahí tienes razón.
2: Entonces, ¿a dónde apunto yo? Y pongo un ejemplo que es clarito y hasta ahora nadie me lo refutó. El uso del cinturón de seguridad.
0: Ya sí, nadie, es cierto.
2: Ya prácticamente no llegan a mi mesa de trabajo infracciones por el uso del cinturón de seguridad. Pero ¿qué pasa? Yo tengo mi hijo de 10 años. Mi hijo se sube al auto, automáticamente se pone el cinturón de seguridad. Y si yo no me lo pongo, me dice, papá, ¿no te pusiste el cinturón de seguridad?
0: Y está muy bien.
2: Tíos, sobrinos, primos, y los chicos terminan educándonos a nosotros porque terminan entendiendo y terminan adoptando el concepto de la seguridad y el beneficio que implica tener un cinturón de seguridad puesto. Y
0: que
2: ellos
0: nadie...
2: no piensan en la plata, ellos no saben cuánto sale la multa por andar
0: vos.
2: Sin el cinturón.
0: Yo coincido
2: o cuando hablas por el celular, papá, no hables por celular, mamá, no hables por celular, tío, no hables por celular. Le dicen a la persona que está conduciendo que no puede hablar por celular porque está conduciendo.
0: Es cierto. Ahora,
2: ellos nos van educando y nosotros en ese compromiso, y me estoy yendo para otro lado, no, pero bueno, tiene que ver, para mí tiene que ver.
0: Te estás llevando a un lugar donde puedo decir que nadie me refuta, yo te lo voy a refutar.
2: Demostrarle a nuestros hijos, a las generaciones que vienen, que no es no hacerlo para no pagar una multa, es no hacerlo por nuestra propia seguridad, por nuestra integridad física y el cuidado
0: de los terceros. Entonces, ¿por qué los padres toman alcohol delante de los hijos y manejan?
2: Bueno, pero por eso, pero ahí está el reproche que después tienen los menores. A eso voy, por eso te doy el ejemplo del cinturón de seguridad. Va a llegar un momento que le va a decir, no, papá, no tomes si vas a manejar. No, tomate
0: no está pasando
2: tomate
0: eso,
2: un taxi.
0: No está pasando.
2: El hecho de que aumenten las infracciones no está generando una disminución en la comisión de infracciones.
0: Bien.
2: Sigue habiendo alcoholemias. Por supuesto, ha disminuido, ha bajado, ¿eh? Porque se hace un trabajo preventivo excelente, se controla un montón, pero
0: bueno, ¿vos no crees que no bajó por la
2: yo
0: guita?
2: Yo creo que tiene una injerencia
0: importante.
2: Yo no voy
0: importante. A estar en contra.
2: No es lo mismo que salga 50.000 pesos que
0: pero,
2: salga
0: papá, vale, yo no voy a estar
2: eso
0: en contra
2: de que
0: vos querés educar.
2: Pero yo punto
0: vos no
2: más
0: a que... Vos no tenés que tomar si vas a manejar, si no mamate solo no, y volvete en un Uber.
2: Pero hay pibes que no le pueden dar
0: al padre una multa de dos palos.
2: No, no, claro, yo no te voy a decir lo contrario de ninguna manera, soy juez de falta, por supuesto. Pero sí te digo, vamos por el lado del aumento de las infracciones, vamos por ahí porque a la gente le duele el bolsillo, y eso es una realidad, yo eso no lo niego. Pero también vayamos por la educación, vayamos por la concientización. A ver, concientizarte a vos va a ser más difícil que concientizarme a mí, y va a ser más difícil que concientizar a una persona de 20 años, pero va a ser más fácil que concientizar a un chico de 10 años que está aprendiendo en la escuela la norma y que cruza por la esquina y que sabe que es peligroso cruzar por el medio de la calle. Y que ahí donde se empieza a hacer el trabajo para que en un par de años la gente definitivamente entienda, como en otras sociedades un poco más desarrolladas y que tienen esto más internalizado, saben que no se puede conducir si uno toma alcohol, que no se puede hablar por teléfono, que no se puede estacionar en doble fila en un lugar no permitido,
0: prohibido. Pasar en rojo.
2: Pasar en rojo, por supuesto. ¿No? Eso
0: es. Dame algún número, más allá de que vos decís que con el número nadie va a cambiar su actitud.
2: Usar telefonía celular.
0: Lo más común.
2: No tendría que ser lo más común. Las infracciones. Sale 227 mil pesos hoy por ahí.
0: Tirado a la calle. Son 200 lucas tirado a la calle. Evitable, porque yo puedo parar y mando un mensaje parado.
2: Son dos
0: y minutos. Y está claro que no puedo contestar aprovechando los 30 segundos del semáforo.
2: Yo venía pensando cuando venía para acá a visitarte, digo, porque nuestras charlas siempre terminan igual, ¿no? Digo, termino hablando de todo, menos de leyes, de infracciones de tránsito y demás. Yo digo, esto tiene que ver...
0: Porque soy la voz de la gente quiere saber esto.
2: Sí, pero a mí también me gusta analizar las cosas desde otro lugar, ¿no? Yo digo, ¿por qué tanto hablar por teléfono en el celular, en el auto? ¿Por qué tanto? Y esta prisa, esta
0: ¿qué vorágine? Místico estás, Carlitos.
2: ¿Viste?
0: Está místico.
2: Pero siempre te contesté igual.
0: Sí, bueno, sí.
2: Siempre pasé por
0: ahí. ¿Pero siempre pensaste eso siempre o de que eso puede faltar?
2: No, siempre. Ah, siempre.
0: ¿Vos nunca contestaste un mensaje antes de ser juez de falta en el auto?
2: Y te tengo que decir.
0: Ya me mentiste.
2: Te tengo que decir.
0: Y bueno, está bien. Sabes las cosas que yo tengo que decir de pedido. Yo no miento. Sí entiendo y sí comparto que en la velocidad hubo una campaña muy linda de la municipalidad donde hay un choque por contestar un mensaje y ahí te das cuenta la gravedad y lo que podés perder. En eso estoy de acuerdo con vos.
2: 3 segundos mirando el celular son 30 metros sin saber por dónde vas circulando. ¿Escuchaste? 3 segundos mirando el celular, son 30 metros.
0: Tremendos.
2: Sin ver por dónde está circulando. Se te cruzó un nene, un perrito, un anciano, un coche.
0: Sí, no le quiero dar una maniobra intempestiva. El mal momento, si atropellás un perro por el celular, es como si agarras a una persona.
2: Lo pongo al lado de un menor, de un adulto, de otro vehículo. 3 segundos sin mirar. 3 segundos mirando el celular, son 30 metros que se recorren sin ver.
0: Es una buena reflexión.
2: Entonces yo digo, más allá de esto, es decir, no es que sea místico, digo, el apuro, la vorágine, es decir, y esto que vos decís, me aparto, me corro a un costadito, veo el mensaje, es importante, no es importante, silencio.
0: Pues lo dejo cuando paro en casa.
2: Pero en otro momento no lo hacíamos, y atendíamos y contestábamos y lo hacíamos.
0: A mí lo que me pone loco la gente
2: va
0: que...
2: Va cambiando todo, Jorge, va cambiando el parque automotor, la cantidad WhatsApp, de motos, la cantidad de autos. Habla. La cantidad de vehículos de deliveries que andan en bici, en moto. O sea, hoy la calle es todo un desafío circular en la calle. Es todo un desafío. Tenés que estar atento 1000 por 1000 porque te puede pasar algo en cualquier momento. Se te puede cruzar cualquier cosa en cualquier momento. Entonces, esa desviación que hacemos. O sea, no, pero fueron 2 minutos, justo me estaba llamando. No. Parate 2 segundos, orillate y contestar y hacerlo con seguridad, porque te choca uno atrás, chocas uno adelante, pasaste un semáforo en rojo, en amarillo, sin darte cuenta porque miraste el celular. Es difícil, uh-huh. Pero digo, ahí a eso voy cuando hablo de concientización.
0: En eso estoy de acuerdo. Les aviso, mientras estoy charlando con Carlos, el doctor Salgado, me están llamando de 011 Ministerio de Salud. Es estafa, ¿eh? Es estafa porque yo no tengo ningún trámite con el Ministerio de Salud de la Nación.
1: Me contó así un pajarito que la
0: libreta... No, digo porque me está sonando el teléfono mientras hablo con Carlos, así que estén atentos, no tengo ningún trámite con el Ministerio
1: de Salud. Pero no terminaste lo de la libreta de COVID. La libreta
0: papel. Nada de mi ley me llaman a mí, así que quédense tranquilos. Así que, no le debo al Ministerio de Salud, es uno de los pocos que no le debo. Así que estén atentos porque me están llamando. Digo porque en la primera de cambio atiendo y hacemos un show, porque no quiero adelante, Carlos. Dame los números de alcoholemia.
2: Alcoholemia. Bueno, la alcoholemia hoy ronda los 2 millones de pesos la infracción.
0: Lo mismo negarme que...
2: No, por supuesto que siempre decimos lo mismo. Hoy una alcoholemia positiva está en el rango del 1.600.000 pesos. Una alcoholemia positiva. Y negarse está en el rango de los 2 millones. 1.800.000 pesos.
0: Más el depósito, ¿no? Que siempre...
2: Sí, siempre hay un costo adentro. Hay un costo administrativo adicional que es el del acarreo, que se paga también, tiene un costo aproximado de 60.000-70.000 pesos. Que es todo el dispositivo que se pone a disposición de esa persona para trasladar ese vehículo al corralón municipal.
0: Después te voy a preguntar una pregunta que te va a encantar porque te llevo al rubro tuyo. Pasame primero el monto de pasar en rojo.
2: Pasar en rojo. 680 mil pesos.
0: No es poca plata. No, y no es un cagadón pasar en rojo.
2: Sí, sí, puede ser. Y podría ser más, inclusive, porque me parece una falta muy grave, que muchas veces se genera hasta por descuido, si se quiere. Yo voy detrás de un colectivo, voy detrás de un camión, no veo el semáforo. Te digo las cosas que a veces me cuentan.
0: Sí, sí,
2: que
0: yo
2: venía detrás de un colectivo, no vi el semáforo y cuando me di cuenta estaba pasando porque pasó en amarillo el camión, no lo vi, yo pasé atrás, se puso en rojo y quedé en el medio. Hay que tener mucho cuidado. O sea, hoy el tránsito hay que empezar a pensarlo como una situación riesgosa en la que nos ponemos en peligro nosotros mismos y a terceros. Entonces hay que tener mucho cuidado, ser muy responsable cuando uno circula en la calle.
0: Esto también lo hemos hablado, no sé si Bahía está bien con esto. ¿Qué concepto y qué reflexión a los oyentes tenés con respecto a las fotomultas?
2: Me parece una excelente herramienta, o sea, la tecnología cambia y nos
0: ofrece... Legalmente, si tengo una fotomulta, no tengo mucho para decir, ¿no?
2: ¿Pero y qué vas a decir cuando es tu vehículo, es tu patente?
0: Hasta tu cara sale.
2: Por ejemplo, vamos a algo que no es tan discutible. Por ejemplo, acá hay un par de radares que detectan cuando vos invadís la senda peatonal. ¿Qué es una infracción eso?
0: Sí.
2: Pues la senda peatonal es el lugar de cruce seguro de los peatones. O sea, es el lugar de cruce seguro de los peatones. Y vos lo invadís con tu vehículo. O sea, ¿entendés la situación? O sea, la persona por donde puede cruzar de manera segura se encuentra con un vehículo,
0: trompa de tu auto.
2: Se encuentra con un vehículo que tiene media trompa metida ahí y tiene que andar esquivando. Es una infracción. Y eso queda documentado en una foto.
0: Que está la patente del auto y a veces hasta tu cara sale.
2: Bueno. Entonces, a mí me parece que la tecnología, cuando empieza a ponerse al servicio de la detección de este tipo de conductas, es interesante, que tampoco son baratas esas infracciones, rondan los 330.000, 340.000 pesos.
0: Entonces, súper evitable.
2: Con un poco de responsabilidad y cuidado. Si yo veo que, a ver, hoy tenemos semáforos con inteligencia artificial, tenemos semáforos con cronómetros, si veo que faltan 2 segundos para ponerse en verde, y en vez de acelerar, frenemos.
0: Claro.
2: La mayoría que
0: y si no aprovechemos eso de que rápido. Me mandé en amarillo para que no me choquen otra. Es verso.
2: Mantengamos la distancia entre un auto y el otro. Por eso te digo, es global, ¿no? Es lo que hago yo, es lo que hace el que viene atrás, es lo que hace adelante, el que va adelante, es lo que hace el que de repente está estacionado y sale sin poner la luz, es poner el guiño, es poner las balizas, es indicar para dónde voy a doblar para que el que está mirando, el que está observando. Yo siempre cuento una historia de mi papá, me dice, aquel auto vaya adelante o doblar a la derecha. Yo era chiquito. Y doblaba a la derecha, digo, ¿cómo sabías? Y dice, ¿viste? Mirá, y aquel auto que vaya adelante ahora va a doblar a la izquierda. Y
0: uno sabe quién se va a mandar la cagada.
2: Y dice, ¿y vos cómo sabías, papá? No, claro, yo tenía...
0: Son años manejando.
2: No, yo tenía 8 o 9 años, y él que miraba, el guiñe. Miraba el guiñe, caminaba, porque yo no me daba cuenta.
0: Claro.
2: Cuando veía que el guiño estaba para la derecha, va a doblar. Yo, qué genio mi viejo, ¿cómo sabe todo? Miraba que veían poner en el guiño. Claro, yo era un pibe, no me daba. Entonces ahora, ese guiño que uno pone... Esa baliza que uno pone, le da una información al otro conductor, al peatón, de lo que está haciendo ese conductor para saber si puede cruzar, si esperar arriba la vereda, no esperar en la calle, si va a frenar, si no va a frenar, si va a doblar, si no va a doblar. Y es muy importante.
0: Te quiero meter en un tema polémico porque sé que no vas a esquivar el bulto. Está muy de moda hablar de las bicicletas, que la ciclovía, que no la ciclovía. ¿Por qué las bicicletas pasan en rojo? ¿Porque saben que no podemos hacer nada? Y lo mismo que los muchachos que te digo ya, que para entregar rápido vienen en contramano, pasan en rojo. No se puede hacer nada con eso, ¿no?
2: Andan por la vereda.
0: Bueno, eso no lo vi. Andan por la vereda.
2: A veces andan por la vereda, poniendo en peligro. Uno sale de la casa, de su casa, pisa la vereda y te pasa una bicicleta a todo lo que da, porque...
0: Pero es una impunidad porque no existe hoy faltas. No hay falta de bicicletas.
2: No, no, claro, porque se habla de motovehículos, pero sí se podría establecer. A ver, lo que pasa es que una bicicleta que no tiene registro, no tiene una patente, no tiene, se me fue la bicicleta, el conductor no lleva en el casco una identificación. Hay varios proyectos.
0: ¿A los cadetes?
2: Claro, hay varios proyectos para extender un poco la responsabilidad por ahí a las empresas que tienen a estas personas trabajando para sí con un sello específico, pero bueno, lo cierto es que es muy difícil, y ahí vuelvo a lo que te estaba diciendo yo, la concientización, el cuidado, es decir, si andás por la vereda, podés chocar un nenito, una persona, un adulto, una persona mayor que está bajando, saliendo de su casa con total tranquilidad, y vos pasaste por la vereda todo lo que da para no dar la vuelta en la manzana, para no agarrar en contramano. Y peor todavía, si vas en contramano te pones en peligro, porque un auto va andando, a mí a veces me pasa que detecto, voy a doblar una calle y veo un auto está estacionado en contramano. Eso es una falta.
0: Una falsa tonta, pero que lo hacen.
2: Pero es peligrosa, porque yo llego a la esquina, veo un auto mirando para donde vengo yo y pienso que la calle viene para este lado y la calle va para el otro y está estacionado en contramano y eso es una falta y también se sanciona porque genera una confusión en la información que está dando al conductor que va por la otra calle. Entonces yo digo, vuelvo a esto, a la concientización. Sí, es una bicicleta. Bueno, una moto, todos dicen, el casco sos vos, el paragolpe sos vos, porque te caes, te lastimaste, hay que andar
0: con casco. ¿Querés que te diga los que están seguro rehabilitando conmigo con la vida cortada a los 25 años? Porque yo dentro de todo empecé a caminar, pero no tengo un golpe en la cabeza.
2: Tiene
0: yo
2: un
0: veo a los chicos un
2: índice de que rehabilitan conmigo, enorme. Me quiero morir. Índice de siniestralidad enorme las motos y el parque automotor ha aumentado un montón. Hay muchísimas motos que hace 2-3 años atrás, muchísimas más en el
0: tránsito. Carlitos, la última y esta te va a gustar. Cada vez que tenés una audiencia, ¿cómo cambió la situación del infractor cuando te dice, doctor, usted tiene razón, pero la verdad que no tengo ni para comer, me está faltando la guita, y vos estás haciendo una audiencia justamente para decirle básicamente, mire, usted ha sido culpable de esto, si paga de alguna manera? Hoy el tema de la guita, ¿cómo es en la audiencia?
2: No, lo que pasa es que en una audiencia básicamente lo que va primeramente a analizar es y a escuchar cuál es el descargo, ¿por qué se cometió una infracción y por qué no? Dice, no, pero fueron 2 minutos, paré porque tenía que bajar una persona. No valen los 2 minutos, no valen los 30 segundos. No, tomé una media botellita, medio vaso de cerveza y me dio, y no se puede. O sea, tolerancia cero, no se puede estacionar, no se puede parar ahí. O sea, son excusas que uno tiene que ir directamente. Me pasa muy pocas veces, me dice, sí, vengo, reconozco, solicito el pago voluntario como un beneficio. Ajá. Para tratar de que
0: entrar. Claro, pago voluntario, ¿cuánto menos es?
2: Es hasta el 50% de, claro, de la infracción. Claro. Pero empieza a haber ya una un reconocimiento de parte de la gente, pero también empieza este sinceramiento de decir, mira, yo reconozco, la verdad que esa foto, ese es mi auto, ese soy yo, pero no tengo el dinero para pagarlo.
0: Claro.
2: Bueno, uno tiene que cumplir la ley, tiene que condenarlo, y bueno, se trata de brindar alguna facilidad para pagar con tarjeta de crédito, con algún plan de pago.
0: No, digo, porque la gente vive tan alterada.
2: No escapamos a la realidad.
0: No, está bien, social, pero la gente vive tan alterada, Carlos, que sentarse con un juez de falta, sabiendo que me mandé el lío, pero me está diciendo que tengo pagado palos y capaz que se descontrola y arranca, y lo que menos hace es argumentar la falta. Ya,
2: lo hablábamos otro día con mi equipo de trabajo y uno con el transcurrir del tiempo empieza a adquirir otras herramientas para empezar a bajar un poco y calmar los ánimos y llevar a la gente al lugar donde hay que llevarlo. Es decir, no confrontar, contener, decir, bueno, mire, estamos hablando de una infracción, estamos hablando de un peligro y explicarle un poquito más del porqué del sistema. Uno puede vivir sin leyes, sin normas, sin regulaciones, sin ordenanzas. No se puede vivir así.
0: Está muy bien.
2: Hay que regular, hay que reglamentar. Y la gente lo está empezando a entender. Hay un gran respeto por el trabajo que se hace
0: con
2: el tribunal, el trabajo que hace la gente de tránsito, porque cuando hay un accidente y cortan y prestan la seguridad del lugar, de las víctimas, de los incidentes que se producen en el tránsito, eso también hay que valorarlo y hay que decirlo.
0: Totalmente.
2: No es solamente el enojo de decir, sacaron el auto por esto, me hicieron infracción por esto. No, esto es toda una cuestión cultural y decir de que todo funcione bien, de que nadie se exponga a sí mismo y a los demás y que, bueno, podamos convivir, hablando de tránsito, en un ambiente de seguridad dentro de lo que más se pueda, ¿no?
0: Mandar un saludo a doctora Monardi, que en la próxima la voy a invitar a ella sin ningún problema. Supuesto, más allá de la amistad que tengo con vos. Gracias por venir.
2: Jorge, gracias.
0: Feliz semana de dulzura.
2: Igualmente, saludos nuevamente a los locutores de Bahía Blanca y
0: La señorita.
2: ¿Sí?
0: No, de Bahía Blanca no. Sí, yo también. No, pero Gisela no se dio cuenta que yo también.
2: Puedo saludar a toda la
0: gente
2: de Bahía Blanca.
0: Sí, tranquilamente.
2: O acá tengo que saludarlo a ustedes dos nada más.
0: No importa, acá la única locutora, la única que recibió regalo es de la señorita.
2: Bueno,
0: eso es todavía la última materia no rendí.
2: Y una alegría verte también.
0: Yo también, Carlitos, sabes que te quiero mucho. Bueno, mi amigo el doctor Carlos Salgado, vamos a invitar un día a la doctora Monarde porque se me va a poner celosa. Aparte yo tengo un gran respeto porque hay mucho tema para hablar. Si hace más frío es porque entró el doctor González con una campera de Racing. Entonces me dio como que la onda polar vino más rápido. Estudios, pausa y volvemos para el cierre de Café Miglore.
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1: Buen día, cuando puedan le avisan a Karina Banfi que vote en contra de la zona fría. Los vecinos bahienses, recuerden que Karina Banfi, vecina bahiense, votó para que nos saquen la zona fría, a nosotros y a toda la zona. Gracias, Karina.
2: Hola, buen día. ¿Qué tal, gente? ¿Cómo andan? Bueno, calculo que disfrutando de esta mañana, ¿eh? ¿Ere? Qué lindo frío, ¿eh? Qué lindo calorcito. Yo estoy caminando acá por... ¿Qué me está caminando, Dios mío? Acá hasta me levanté. Bueno, buen día para todos. Sé que están ahí en el café mi Glore. Un saludo para toda la mesa, para todo. Y bueno, y un saludo especial en el día del locutor. Creo que ahí la locutora es Karina. Así que Karina, un saludo grande. La verdad que tiene razón Jorge. Bueno, yo lo he dicho, ¿eh? La mejor locutora de Bahía Blanca. Pero sin ninguna duda, ¿eh? Cuando en el tiempo de grandes conductores y locutores, pero hoy ya no lo está, no hay. No hay. Así que Karina, felicitaciones. Y bueno, para todo el que sea conductor o locutor, Jorge, Yogi, todo, un saludo grande para todos. Pasen lindo día, tremendo frío. Y bueno, y veremos qué pasa esta noche. ¿Eh? Esta tarde, va. ¿Qué palpito tienen? Ojo, no sé si a ver si este Cabo Verde no hace poner rojo, ¿eh? O negro. Ojo, ¿eh? No nos confiemos mucho porque dependemos de Messi, ¿eh? Somos Messi dependientes. Así que guarda que Congo hizo un gran partido. Senegal tampoco mereció perder. Ojo que todavía nos pueden dar un susto, no creo, pero bueno. Listo, saludo para Oscarcito. Oscarcito, si está escuchando, un saludo grande. Y bueno, vamos a ver el domingo qué pasa con Villamitre y Olimpo, ¿no? Ojalá que le hagamos 16, más o menos, en el primer tiempo. Más o menos, así no quedan dudas. Bueno, para Mauro de la Franja Olvidada y para toda la audiencia, tengan un buen viernes. Gracias y buenos días. Y hasta el lunes. Les digo chau.
3: Hola Jorge, equipo. Qué hermosa nota. Muy linda y muy reflexiva. Es tan cierto. Saludos, Pau, besos.
4: Hola, buen día. Bueno, no, en relación a la historia de este muchacho Lisandro, que es lamentable realmente todo lo que vivió, lo que le pasó, sería interesante saber qué pasó con el tribunal que juzgó a Ceferino Rotilli, que le dieron 11 años de prisión, que terminó profugándose. Luego de 11 años, se descubrió que era todo mentira, dicho por las propias hijas. Quisiera saber qué pasó con ese tribunal y qué pasó con la madre de esas chicas, falsa denunciante, o si todo quedó en la nada en cuanto a la mala praxis judicial y el dolo de la madre de las nenas.
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20: 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Bueno, recta final desde el Café Migliore para esta postura de Radio 10. ¿Con qué temperatura, Karim?
21: 4.
20: ¿Cuatro?
21: 4 grados.
20: Así me lo decís, 4.
21: Y pero si no, a mí me encantaría.
20: En el fútbol, el 4 es el más amargo. Y en la temperatura, 4.
21: ¿Y vos por qué tenés otra camiseta?
20: No, pero esa amarga, use el número que use.
21: Ah,
20: no, no tiene nada que ver.
21: No, ahí está. Bueno, pero de cualquier manera va a haber un leve ascenso de la temperatura. Bueno, 10 es la máxima para hoy.
20: De 4 a 6.
21: De 4 a... un 9, 5.
20: De 4 a 6 me pega un siestón hoy.
21: Pero ya a las 6 vuelve a ser
20: no, 3 grados. No, tengo que rehabilitar. Ahora tomo un café con mi amigo Carlos de toda la vida no, y me voy a rehabilitar. Ya me voy a rehabilitar.
21: El mejor horario para disfrutar del solcito es ahora hasta las 3, 3 y media de la tarde.
20: Está bien. Bueno, enseguida Santi nos va a comentar las notas que quedan para el lunes. El lunes les cuento. Por un par de minutos vuelvo al caso Facundo Astudillo Castro. Rompo el prode con esto, ¿eh? Rompo el prode más que Senegal. El lunes vuelvo con un testimonio del caso Facundo Astudillo Castro. Jorge, pero ya terminó ese tema. No, no terminó. El lunes vuelvo, les cuento. Y les voy a contar lo último de lo último, la nueva novedad, como dijo un periodista en Bahía Blanca. Nueva novedad, dijo, qué animal, ¿no? Como si la novedad no fuera nueva, del caso de la nutria. Hay novedades de la causa de la nutria, así que se los voy a contar el lunes. Rápidamente contame dónde estuviste, que lo vamos a desarrollar el lunes.
1: Bueno, Jorge, sí, estuvimos en la calle un poquito, en esta mañana fresca, fuimos al Consejo Deliberante para hablar también un poco del tema de la nutria con Gisela Caputo, con las novedades desde el Consejo.
20: Las últimas novedades,
1: sí, porque sí. Quieren avanzar. Sobre este tema, sobre una nueva ordenanza. A ver, ya caducó lo de declarar personas no gratas. Eso ya está, eso borrón y cuenta nueva, ya está. Pero quieren marcar un antes y un después acerca de este tema y poner una ordenanza que imponga límites y, bueno, sanciones a la gente que maltrata a los animales. Eso por un lado.
20: Sí.
1: Y por otro lado, estuvimos hasta hace unos minutitos en una conferencia de prensa que se realizó en la municipalidad, donde estuvo hablando Romina Pires, la secretaria de políticas, secretaria, mejor dicho, de políticas sociales, acerca de el programa Bahía Abriga. Estos días muy frescos,
20: nunca, ¿no?
1: Increíble los días, claro. Y bueno, la gente lo está sintiendo, así que ella está en el plan calor, así que nos informó acerca de la situación y cómo vienen las iniciativas y los trabajos en el día a día, en estos días tan frescos que estamos teniendo en la ciudad.
20: Lo desarrollamos el lunes.
1: Lo dejamos para el lunes, dale.
20: Como vos sos hincha de Villamitre, a partir de ahora no puede venir ni a la Plaza Rivadavia. No puede acercarse.
1: No puedo cruzar las vías. O sea, ahora vuelvo a Villamitre y ya está. No puedo ver
20: el Café Miglione. Ni te podés asomar por acá.
1: Tengo que hacer todo en Villamitre, exactamente.
20: Nos reencontramos el lunes,
1: buena
20: Seba,
1: semana.
20: 3 minutos para cerrar contigo. Con la Pinto, Argentina, Mundial.
2: Sí, decíamos, con respecto al Federal A, 15 horas el próximo domingo, Olimpo Villamitre el clásico.
20: Él no puede venir, ¿eh?
2: No.
20: Y a la Plaza Real,
1: lo tengo que ver por tele ahí en Villamitre.
20: No puede salir allá.
2: Lo bueno que lo da Fox. Si no querés
1: estar
2: en
1: los
2: datos de Olimpo, lo da Fox.
1: Exactamente.
2: Eso por un lado. Por otro lado, se juegan los playoffs, comienzan los playoffs de la Liga del Sur. Este fin de semana irá toda la actividad del día sábado, producto justamente del clásico y del operativo policial del día domingo. Bellavista ante Liniers, Huracán ante Villamitre en primera división, mientras que en el promocional Tiro Federal enfrenta a Rosario y Comercial recibe a San Sinena. 12:30 horas, en un ratito nada más.
20: Será tomo un cafecito con mi amigo Carlos, que hace 20 años no lo veo, y me voy a ver a Colapa.
2: Y ves la clasificación del sprint, porque mañana tempranito, desde las 8 de la mañana será el sprint, 11 de la mañana... 12 del mediodía la clasificación para la carrera y 11 de la mañana el domingo será la carrera principal a 52 vueltas. Además, toda la actividad mundialista, como decíamos, 15 horas estarán jugando Australia-Egipto, 19 horas la selección argentina con prácticamente confirmado el 11: Dibu Martínez, Molina, Cuti Romero, Lisandro Martínez, Facundo Medina en lateral.
20: Ah, izquierdo. No entra Tagliafico.
2: No entraría Tagliafico. Rodrigo De Paul, Enzo Fernández, Alexis McAllister, Thiago Almada, Lionel Messi, Lautaro Martínez, los 11 de Scaloni para enfrentar a la sorprendente y destacada Cabo Verde en este mundial. No será fácil, hay que hacernos la idea de eso, de que no va a ser fácil.
20: No vendas que no será fácil. Queremos ser campeón del mundo y no le pongan a estos muchachos. No,
2: bueno. Le tenemos que ganar.
1: Hay que ganar,
2: No va a ser fácil. No va a ser sencillo.
20: No nos caguemos. ¿Cómo
2: con un equipo que todavía no ha perdido, ¿no? Eso para mencionar. Y quiero, entre los datos de Karina, ya sobre el cierre, viste que siempre.
20: Sí, con Karina me cierra la temperatura y nos vamos.
2: Viene con datos históricos, porque ayer se jugó la semifinal del básquet de primera. Napostá es finalista y enfrentará a Bahiense del Norte.
20: No es noticia para mí.
2: ¿Corazoncito dividido vos o no?
20: No.
2: No.
20: Napostá. ¿Qué corazón dividido? No,
2: bueno, pregunto.
20: No.
2: Por ahí quedó
20: algo. No. Yo laburé en Bahiense, pero...
2: Por ahí quedó algo de eso.
20: No, yo no cambio de novia. Mi novia no apostó.
2: Muy bien.
20: Bahiense puede ser un amante.
2: A partir del lunes, y entre los datos, hoy se cumplen 55 años de la victoria de la selección bahiense a Yugoslavia, campeona del mundo
20: en ese entonces, no existía.
2: Y la inauguración del Norberto Tomás, esa selección bahiense que lo tenía Cabrera, Monachesi, De Lizazo, entre otros nombres, así que 55 años se cumplen de ese día histórico para Bahía, por eso hoy se celebra como cada 3 de julio el día del básquet bahiense.
20: Seba, buen fin de semana.
2: Buen fin de.
20: Cerramos con la temperatura del día del locutor, que la pases muy bien.
21: Bueno, muchísimas gracias.
20: Gisela. Decirle que tengo el mismo WhatsApp de siempre, el mismo número de siempre, o capaz que piensan, ya tengo mi usuario, Jorge Rubio, periodista. ¿Reservaron?
2: No, no, nombre.
21: ¿Vos sabés que no lo hice todavía?
2: El número.
20: No doy el número.
21: Claro. Ya lo tengo que hacer. No lo hice todavía.
20: Te dormiste, hermano.
21: ¿Ya está?
20: Te dormiste.
2: Santi Guerrero ya está.
20: Santi Tricolor. El Santi Guerrero ni en pedo. Yo logré poner mi nombre. ¿Vos cambiaste?
21: No.
20: No te importa nada, ¿no?
21: Ahora le voy a preguntar.
20: Se viene.
21: Le voy a preguntar así, ese por aquí, como. Le voy a preguntar a mi amiga cómo es.
20: Para temperatura para ir, mi amor, que me voy rápidamente 4, con Jorge, 5, que nos despedimos hasta la semana que viene.
21: 4-5 el último registro, la térmica es similar, nos beneficiamos del viento, todo el fin de semana va a estar igual, va a ser un copy-paste hasta el lunes de la condición climática que vivamos en el día de hoy. Por la noche, frío. Quienes vayan a celebrar al... Sí, hoy si gana Argentina se sale a celebrar, sí. Chicos.
20: Yo celebro. ¿Hay mille hoy?
21: No hay mille. Sobre hielo va a haber.
20: Nos vamos. Chao, Ori, que la pases bien. Chao, nena, que la pases bien. Chao, Santi. Chao, Seba. Pini, querido, que la pases bien. Chao, Jorgito. Nos encontramos el lunes. Un abrazo grande a la audiencia de Radio 10. Un abrazo a la gente y las chicas del Miglore. Volvemos el lunes arrancando una nueva semana. Que la pasen bien. Chao.

aprender. Bien, chao nena, que la pases bien. Chao Santi, chao Seba, Pini querido, que la pases bien. Chao Jorgito, nos encontramos el lunes. Un abrazo grande a la audiencia de Radio 10. Un abrazo a la gente y las chicas del Miglore. Volvemos el lunes arrancando una nueva semana. Que la pasen bien.

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0: Hola amigos y amigas, acá estamos 12.09 en la República Argentina. Llegó de primera hasta las 2 de la tarde con un viernes frío en la ciudad de Bahía Blanca. Con el centro un caos, la gente utiliza mucho más el auto, por ende, quilombo. El transporte público, por ende, quilombo. Y así estamos en este bello y hermoso país donde hoy juega la selección argentina. Si nos dan los tiempos saldremos a la calle, y si no nos dan los tiempos no saldremos a la calle. ¿Cómo le va, Denis?
1: Hola, Lucho. ¿Cómo estás?
0: ¿Todo bien?
1: Sí, todo bien.
0: ¿Cómo la trata el frío?
1: Mal.
0: ¿A qué punto de nivel de odio?
1: Mucho.
0: ¿En serio?
1: Sí, lo sufro mucho, la paso mal. La paso mal. Hoy claro. Estaba trabajando en el comedor y tenía las manos congeladas.
0: Claro.
1: Bueno, porque además no está
0: para gas,
1: poner.
0: Paga el gas, viejo.
1: Sí, yo lo pago. El tema es que no lo puedo poner al mango todo el día el calefactor.
0: ¿Viste esa gente? Oye, hay que encontrar lugares. Yo en mi casa me pasa lo mismo.
1: Sí. Y la habitación es el lugar más calentito, pero si me quedo ahí no trabajo.
0: Bueno, le voy a hacer un video porque se lo voy a regalar a él. Se lo merece. Sí, para que me están. Qué loco, me están convocando algo que no pensé que nunca me iban a convocar. Para hacer el video. Hay que encontrar lugares, se lo voy a dedicar ahora a Diego Núñez de McDonald's. Hay que encontrar lugares que no están en tu casa, que tengan calor y buen wifi. Que
1: bien.
0: Tengan calor. Acá
1: claro.
0: Por suerte calor hay. El wifi también, pero bueno, acá no podemos estar de
1: todo
0: no
1: el día, claro. Pero sí, los McDonald's son
0: le
1: una gran.
0: Le choreas un café a Diego. Igual yo le digo porque yo cuando me dan un café gratis, después me tengo que comer, mejor dicho, una Big Mac. Tengo ese problema. Hay que aprovechar la misma porque está
1: no
0: más barata.
1: No sabes resistir.
0: Pero yo, ¿qué pasa? No voy a la Fernández. Perdón, Diego, este video se lo voy a mandar a él. La Big Mac está 8 lucas. La otra está 15. Yo me compré una recién, ¿eh? Digo, entonces, ¿qué pasa? Me fui ahí, McDonald's del shopping abajo, nadie. Música, una música muy copada, un Bon Jovi.
1: Ah, bien.
0: No, muy bien, ¿eh? A la mañana, gente, que hay muy poca gente. Gente de bien, diría el presidente. No, mentira. Llegás, me puse la compu, Wi-Fi, me hace, aprieto así, vuela. Porque tiene una hora de Puerto del Sur. Acá digo, tengo una.
1: Claro, no es para volver a tu casa.
0: No, claro, muy porteño lo mío de hoy. 10:40 salí y digo, ¿qué hago? Como ya estoy hinchado las pelotas de manejar en Bahía, digo, me pongo acá y derecho del shopping, de abajo me vengo acá. Vuela, aposta el wifi, vuela. Calor, todos los baños disponibles, o sea, tenés comodidad. Así que nada, quería decir eso, donde hay que buscar lugares calentitos. Para poder hacer las cosas en el caso que uno salga. Bueno, realmente está heavy hoy. Yo a las 12:15 tenemos que hacer una nota importante. ¿Cuánto hizo de temperatura hoy? ¿Menos 8 de térmica?
1: Sí, menos 8,6 de sensación térmica.
0: Lo que venía. Está espectacular. Yo estaba yendo al colegio. Para que vean, estaba yendo al colegio de Marité Gonar a dar clase y estaba atacando políticamente y periodísticamente a Marité Gonar.
1: Así sos, Lucho.
0: Pero bueno, es la verdad.
1: Un panquequín.
0: entonces digo, mira, qué loco, ¿no? El panqueque hubiese sido una persona. Nombraría. Los nombra los dos, a Felipe y. Felipe, Marité, Oscar. Toda la libertad avanza y el pro libertad tiene responsabilidad de defender zona fría. Si no te gusta, ¿sí? Y haces como Héctor Gay, que yo no entiendo para qué está en la cámara, si para tener su super jubilación. Porque escúcheme, dígame si yo estoy loco, ¿eh? Y ayer hablaba también con Luis Cano, que fue con la gorra, estaba engorrado ayer haciendo el programa. Digo, Luis, ya estás en una. Digo, está streameando ya Luis Cano. Si Luis Cano empieza a streamear,
1: que nos queda a nosotros, ¿no?
0: Ya podemos venir en pelota nosotros. Bueno, con respeto, Luis. Ahora, gran periodista.
1: Uh-huh.
0: De los pocos, ¿eh?
1: Sí, la verdad que sí.
0: De los pocos que con los suyos no quiere mucho más. Con los suyos está ahí. Labura, listo, pim, le debe alcanzar bien la guita, pero digo, no se ceba con la guita. Y volviendo al tema de esta situación de la zona fría, no puedo creer, a ver, y vuelvo a esto de Gay, que el Gay le pide una deducción a Arba Kicillof. ¿Por qué no pedís zona fría, hermano? Que la quieren sacar y ya estaba. ¿Vieron cómo hacen política? Pero ¿cómo hacen política estos muchachos? Es realmente.
1: Sí.
0: Es realmente loco. ¿A qué hora juega Argentina hoy? ¿Qué pasa, Denis?
1: Por favor, sí, hoy pido. Argentina juega a las 7 de la tarde. Tenemos un par de inconvenientes. Sumado a que en Estados Unidos hace mucho calor. Primero, para explicar esto, lo que tenemos que tener en cuenta es que en Miami hace una hora menos de lo que es acá. Es decir, si el partido para nosotros es a las 7, para ellos es a las 6 de la tarde.
0: Ahora, ¿sí me repetís?
1: Sí, tenemos una hora de diferencia con Miami. Ellos tienen una hora menos. Para nosotros el partido es a las 7, para ellos a las 6. Entonces, ¿qué pasa? Hace unos instantes empezó como a lloviznar un poquito de a ratos en Miami. Y ya para la tarde...
0: subiene con las alertas, usted Federico, subiene con las alertas que rompe los huevos con el partido.
1: Y ya a las 3 de la tarde empieza a llover con mayor caudal y no va a parar...
0: No nos conviene esto a nosotros, sépanlo.
1: No. Sépanlo. Y no va a parar hasta las 8, aparentemente.
0: Me preparas, ahora, ¿qué me preparas pasa? De eléctrico, de babasónico, va a venir, no va a venir, ¿cómo estoy hoy? Sí.
1: Hay focos de tormenta, según el clima, en horarios específicos. A las 5 de la tarde habría mayor actividad eléctrica y a las 7 de la tarde. Esto es horario de Miami. Es decir, en el entretiempo quizás, entre el primer y el segundo tiempo, habría mayor actividad eléctrica. ¿Qué pasa? Se está viendo si el partido se llega a postergar o si se llega a suspender por estas condiciones climáticas. Ya ha pasado en dos partidos anteriores que han postergado un poquito, han esperado, creo que fue en el de Francia, no recuerdo contra cuál equipo, que pararon un rato y después continuaron con el partido. Es un garrón, sí. Sumado a las pausas de hidratación y todas las cosas que tienen ahora, se hace muy extenso un partido. Además, teniendo en cuenta que los jugadores se cansan más, pues están más tiempo jugando, les paras el ritmo, etcétera.
0: Nosotros no nos conviene eso.
1: No.
0: ¿Me querés ir a hacer un llamado? Poneme el tema, vamos a llamar a una persona, ya la presento, pues se nos va, entonces se nos va. Súbiles, qué buen temón, temón, temón, temón, temón, temón. Ya voy, Denny. Súbile nomás, Jorgito. Cristian Jorge en los teclados. Feliz a los locutores, a las locutoras. Yo no lo soy, pero... intento serlo a veces.

0: Muy bien, de eléctrico de los babasónicos estamos, se nos va la entrada de los Minions. Una Minion, llegó una Minion. 291-5386-923. Y vamos a hablar, feliz, bueno, los que curraron con lo que hizo Nicolás Bartolozzi, mi amigo. Con, yo digo las verdades acá, con este entrega, gracias a la jefa, entrega con AFCA de locutores locales, le digo feliz día también. Vamos a meternos en una nota muy importante con el Instituto de la Vivienda de la Provincia de Buenos Aires, porque hay un plan completar, no es el plan calor de Pires, sale 12 y cuarto el presidente del Instituto de la Vivienda de la Provincia de Buenos Aires. Le agradezco mucho a Gabriel Godoy. Necesito, estoy amigándome, ¿viste que estoy? Nada, si el micrófono... ¿Qué le pasa a usted?
1: Nada, ¿cómo? Buenos días, ¿cómo estás?
0: ¿Cómo le va? ¿Bien?
1: Bien.
0: Tranquila. Saluda a Fabián. Fabián Literas de los colectivos. Bueno, miren esto. El gobierno de la provincia de Buenos Aires, a través de su plan Completar, está bueno porque me parece importante destacarlo, está trabajando en completar, valga la redundancia, en 30 viviendas abandonadas por Nación, con fondos propios. El gobierno va a finalizar 36 viviendas en Bahía Blanca mediante el programa Completar, tras la paralización y el retiro de todo tipo y color del gobierno nacional, pero sobre todo de esto, ¿no? Y quiero agradecerle, sí, a esta hora, porque realmente con todo lo que hay por hacer, que nos dé bolilla, Diego Menéndez, presidente del Instituto de la Vivienda de la Provincia de Buenos Aires. Diego Lucho Meneghini en Radio 10 Bahía Blanca, ¿cómo estás?
2: ¿Qué tal? ¿Cómo andás? Buenos días.
0: Gracias, Diego, por el tiempo.
2: No, por favor.
0: Diego, como si... A ver, la pregunta siempre que intento hacerle al gobernador cuando puedo, digo, el esfuerzo con los recursos, ¿no? Para poder hacer frente a estas obras que si no las tenemos y no se nos completan las casas, llega un punto que se echan a perder, ¿no? Es la realidad.
2: Sí, la provincia está haciendo un gran esfuerzo para terminar las obras que nosotros tenemos iniciadas y también para ver de completar aquellas obras que Nación dejó abandonadas.
0: Son muchas, ¿cómo estamos con eso? ¿Cuál fue la decisión política, Diego, para tomar estas de Bahía y por qué?
2: Mira, nosotros tenemos, lo decimos en todos lados, 8.000 viviendas en construcción, desde sí. Lo que es el Instituto de Vivienda, Ministerio de Hábitat, y Nación dejó 16.000 viviendas abandonadas en toda la provincia.
0: Tremendo.
2: En distintos estados, ¿no? Hay algunas más avanzadas, menos avanzadas, y... Nada, se empezó a trabajar en aquellas que están más cerquita de terminarse, de las que habían donación, de tomar un convenio como para poder terminarlas y entregarlas, como en el caso de Bahía.
0: Son 36, ¿no? Yo me acuerdo que cada vez que viene el gobernador siempre está con anuncios. 36,
2: sí.
0: ¿Qué grado está de abandono o cómo va a avanzar esas 36, Diego?
2: Mira, el proceso es bastante sencillo, se firma un convenio con el municipio licita, entiendo que ya esto lo ha hecho el equipo de Federico,
0: sí.
2: Una vez que está licitada, adjudicada, presentan los papeles en el ministerio, que es el que va a ejecutarlas, y se paga el anticipo y arranca la obra.
0: Bien, estamos hablando de un gobernador junto con ustedes, muy atento a estas cuestiones, ¿no? Nosotros, como vos sabrás, tuvimos una inundación muy grande donde se están haciendo los puentes, el canal, digo, ahora tomar las viviendas abandonadas, ¿no? Bueno, APSA, nosotros tenemos un problema con el agua, donde el gobernador dijo en su primera gestión las obras de corto, mediano y largo, y lo está cumpliendo. Ahora yo le voy a insistir con él. Bueno, las escrituras, digo, hay, bueno, también lo que va haciendo Silvina, ¿no? Digo, es interesante esto.
2: Sí, digamos, sí. Por ahí uno se le pasa saliendo en su área, pero el otro día cuando estuve en Bahía, que ahí entregamos
0: sí. Las
2: viviendas faltantes del plan de 140 que teníamos, y bueno, la agenda era completísima, no solamente entregamos las viviendas, entregamos la escritura, las obras.
0: Los autos de la policía, completo. ¿No? Los autos de la policía.
2: Sí, los autos de la policía, sí. Y eso sucede en cada municipio que vamos, digamos. Cuando uno... fuimos a después de Bahía nos fuimos a con Rosales, que yo había estado el día anterior, donde repitamos una obra, estamos ejecutando están ejecutando ahí con nosotros la escritura de vivienda, y lo mismo para la cooperativa eléctrica, tenemos escritura, digamos, en cada municipio hay una serie de obras o de iniciativas que tiene la provincia que el gobernador nos pide que estemos todo el día trabajando para cada uno de los municipios.
0: Ese día entregó...
2: Las necesidades de cada municipio, ¿no?
0: No, total, ese día entregó 44 viviendas y 526 escrituras. Sí, junto bueno, con todo el ministerio, ¿no? Y bueno, esto de las casas. ¿Qué te dice, ahora vamos con unas preguntas más del equipo, qué te dice, digo, la gente cuando se le entrega una llave, algo vos estás una vivienda, digo, ¿no? Donde el acceso al hábitat está complejo, en todo sentido, alquilar para la clase media o baja es complejo, ¿no? Es todo muy, muy difícil hoy en día, más con un gobierno nacional fuera, ¿no?
2: Sí, tal vez los actos más emocionantes, porque digamos es mano a mano con claro. La familia que recibe la llave, mucha gente se emociona, mucha gente espera, digamos, está esperando hace tiempo la vivienda, cuando entras a las viviendas a recorrer, por ahí tienen chiquitos que están viendo la habitación a donde van a ir, la verdad que es de los actos más emotivos. Y de las escrituras también, porque hay gente que está esperando la escritura hace añares y bueno, cuando se la entrega ya tiene la certeza de que ya tiene los papeles y bueno, lo explicó bien Axel el otro día ahí en la entrega ahí, ¿no? La certeza de que ya tiene los papeles completos y que la casa ya es de ellos. O sea, son igual de emotivos los dos actos y después, obviamente, que cuando entregas una casa, digamos, nosotros entregamos 100, en total este año 140, es el programa que completamos el otro día. Son 140 alquileres, en su mayoría que se liberan también.
0: Tal cual.
2: Pero bueno, es una forma de ayudar también a eso, a la liberación de los alquileres y el precio, ¿no? Después nosotros solemos preguntar a las familias ahí en privado cuánto están pagando el alquiler y la verdad que están todos, en todos lados, no solamente en Bahía, están todos muy, muy caros.
1: ¿Nati? ¿Qué tal, Diego? Buenas tardes.
2: ¿Qué tal?
1: Quería justamente ir a este tema, digo, ¿cuán significativo es este proyecto para justamente la crisis habitacional que estamos sufriendo en el país?
2: Y ¿cuán significativo es? Depende de cómo lo mires. Para una familia que recibe la casa es el 100% de la solución. Digamos, ahora tenemos 8.000 unidades en ejecución, comparado con el déficit que hay, parecieran pocas, son un montón, digamos, cuando nosotros asumimos con el gobernador, el instituto tenía 0 unidades en ejecución.
0: Mira,
2: no estoy exagerando, teníamos 0 y nosotros logramos tener 8.000 y supuestamente nos dicen que hacía años que el instituto no tenía tantas líneas de ejecución. A eso le sumamos la creación del ministerio, que el gobernador pidió que puede impulsar estos programas como el completar o como, programas de complemento de servicios y esas cosas, es grande. Pero después si no hay inversión privada, no hay acceso al crédito, es muy difícil,
0: ¿no? Y perdón, digo, y los servicios, ¿no? Sumo algo, digo, los servicios, donde no también ese esfuerzo para que el lugar sea habitacional, que sea potable para vivir, digo, ¿no?
2: Sí, nosotros cuando entregamos las viviendas, obviamente las entregamos con los servicios que tenga la ciudad.
0: Claro.
2: Agua y luz seguro, tiene que tener sido así, si no se puede entregar, y después, bueno, si hay cloacas, se entrega con cloacas, si hay gas, se entrega con gas, eso de acuerdo, digamos, la ciudad,
0: perfecto,
2: donde se dan las viviendas.
0: Perfecto.
2: Pero sí tienen que tener servicios básicos, agua y luz seguro, no podemos entregar ninguna vivienda sin servicios.
0: Ese es un buen dato. Y digo, ¿cómo viste Bahía en general? Digo, ¿hablaste con Federico, con el equipo?
2: Mira, yo a Bahía, nosotros tenemos una delegación en Bahía y
0: es verdad.
2: Cada 2-3 meses voy a Bahía porque
0: está bueno eso.
2: En lugar de estar trabajando en La Plata hago jornadas de trabajo ahí en Bahía. Y le tengo mucho cariño, yo siempre la veo linda y bien. Sí la noté, digamos, de que café la veo mucho mejor, más allá de todo lo que ha sucedido, las desgracias que hemos tenido. Sí, esta vuelta que ando la esta vez que fui, la vi más, digamos, ya volviendo a ser la Bahía que conocí antes del
0: intendente. Bueno, ahí pensamos igual, yo creo que el intendente con todo lo que le pasó, y al bahiense mismo, digo, recién ahora creo que puede gobernar un poco más tranquilo este año, pero bueno, también no pobre Federico le toca a Milei, bueno, también al gobernador, ¿no? Me parece interesante. ¿Algo más que están mirando para Bahía? Entiendo que uno... Ya sé que hay mucho laburo, ¿no? Pero bueno, uno pregunta porque es el rol. ¿Algo más que tengas vos en la cabeza, Diego? Ya te liberó.
2: No, esto que estamos haciendo, digamos, esto... Bien. Bueno, entramos a estas viviendas, hacemos otro proyecto más del instituto que está saliendo los servicios como para poder terminarla relativamente lo más rápido posible y ahora con el plan completar, más allá de todos los otros trabajos que están haciendo, digamos, infraestructura, de lo que después decía del agua, del canal, que ya eso es otra área distinta, pero bueno, que se nota y sirve.
0: Y te puedo hacer una fuera de tu área, tema zona fría, si puedo, viste que hace, viste como amaneció Bahía hoy, menos 8 de térmica, toda la provincia de Buenos Aires.
2: Iba a preguntarles qué temperatura
0: en Bahía. En Bahía Blanca, ahora te voy a pasar algo, nos despertamos con menos 8 de térmica.
3: Menos 8,6.
0: De térmica, todo congelado.
2: Sí, me imagino.
0: Es tremendo, ¿eh? Bueno, Mar del Plata, bueno, tremendo. El presidente está, no sé qué piensa, ¿no? Digo... También que fue una lucha de Federico nos llevó muy adelante el tema de zona fría para estos lados.
2: Sí, digamos, y cualquiera que haya, que conozca, sabe la temperatura que hace en invierno, y esto fue claro el otro día, a misma temperatura, mismo régimen, y no podemos negar que había, digamos, el frío, digamos. Ayer, por ejemplo, nevó en Villa Gesell, me crucé con un compañero ahí de Villa Gesell, me dijo que había nevado. Fue claro, Axel, digamos, misma temperatura, mismo régimen,
0: claro,
2: una locura. Sí, no me quiero imaginar el frío que hace hoy en Bahía. El otro día hacía mucho frío y no era tanto frío,
0: claro, porque ahora está el frío antártico, me enseñaron acá, no, diferente al polar, tiene toda una movida, pero es ese frío de varios días que te hela todo el cuerpo. Nati, ¿querés una más para Diego?
1: Sí, quería por ahí meterme en el tema de cómo han visto, porque recién, bueno, nos contabas que este tipo de completar las horas y demás es único, pero digo, ¿cómo han visto el tema este de la entrega de las casas? Yo justo soy de Dorrego y también han hecho entrega allá. ¿Cómo han visto que por ahí las personas solicitantes van desde, capaz, gente que está en trabajo en negro hasta gente que está en blanco? Digo, la necesidad del hogar ya es transversal a cualquier tipo de situación económica, ¿no? Porque, bueno, sabemos la crisis económica que hay en el país.
2: Sí, es un tema para hablarlo largo, pero...
0: Y así es Nati, Diego
2: tiene... Lo que estamos viendo es el sujeto, objeto de las viviendas que entró el instituto, se amplió. Digamos, antes, claro. Nosotros, básicamente, hay una serie de requisitos, pero los más severos son que no tenga propiedades, y también el tema de los esos, con el tema de los ingresos, entra mucha más gente de la que entraba antes.
0: Claro. Diego, te hago una más, perdón, Diego.
2: Sí, lo que quiera.
0: No, pero tengo un drama con... A ver, me vas a entender porque esto no estaba en los planes. Hay un tema en Bahía Blanca, te lo hablo de compañero a compañero, acá Bahía Blanca en la mayoría es muy gorila, muy gorilona, y lo que sucede... pero digo, en general, no sé por qué, porque a mí me han maltratado mucho, entonces intento no proyectar, pero digo, donde se ataca mucho al usurpador de terrenos, ¿no? Entonces yo digo que uno... Obviamente, si uno va a la ley, no está bien usurpar, pero uno comprende también cómo la gente ha quedado sin su casa o sin circunstancias y no tiene dónde caerse muerto, dónde vivir, ¿no? Entonces, digo, cada tanto aparecen estas cuestiones. ¿Algún mensaje, porque nosotros somos de territorio, algún mensaje para la gente que ahora se organizó, pero para usurpar, pero entendiendo que quiere pagar el lote, quiere... ¿Cómo trabajan esta problemática que... Yo no lo veo con un final esto todavía, a ver si se debe solucionar algo, es tan grande el país con un Estado Nacional ausente donde una vez se pasa una situación, después pasa la otra, digo, por ejemplo, se acomoda un grupo de personas pero aparecen otras, ¿cómo hacen con esto? ¿Cómo lo hablan?
2: Mira, no es mi área específica atender esas situaciones de eso que decís, para eso está la gente de desarrollo social que comandante Andrés Larroque y con su secretario Rubén Pascolini. Obviamente que nada, no quiero meterme en un
0: terreno de los míos, bien, digamos,
2: se hacen grandes trabajos con eso, sobre todo en comunicación de barrios, que va a tener hace Opisu,
0: obviamente, sí, es verdad.
2: La crisis es muy grande en la provincia y la gente estamos todos mal. Pero bueno, siempre hay...
0: No, pero es plan, es verdad, hay convenios, hay planes, Upicio es uno, eso es verdad también, ¿no? La hora temprana que la sacó...
2: Hace mucho trabajo a la provincia, por ahí es más silencioso, digamos, el trabajo que hace la gente de Andrés, la gente de Romina, un gran trabajo de organización de barrios, de darle los servicios...
0: Viste que tenemos el plan calor acá, algo, bueno, interesante... Diego, sos muy amable, ¿eh? Gracias por el tiempo y a disposición. Y gracias porque me parece interesante esto.
2: Gracias a ustedes por llamar y por dejarnos contar lo que estamos haciendo.
0: Cuando vos necesites. Gran abrazo.
2: Gracias.
0: Bueno, ahí pasaba Diego Menéndez, es el presidente del Instituto de la Vivienda de la Provincia de Buenos Aires. El gobierno provincial se está haciendo cargo de varias obras que está dejando el gobierno nacional. Me parece que es interesante que entendamos que esta es buena de Axel. Esta buena de Axel son viviendas, es como, a ver, yo creo que si Axel podría hacerse cargo de la situación del Choro, lo haría. Es mucha guita. Hay un gobierno, por ejemplo, repito, ¿por qué los concejales no exigen que se terminen las obras de Milei en Bahía Blanca? Pero estoy hablando de los mismos concejales. Che, quiero que haya un concejal libertario que apoye. ¿Me puede decir un concejal libertario que apoye a Bahía? Porque Caputo está en Narnia, está con lo del coipo, debe tener problemas con el coipo. O capaz tiene un coipo en la casa, o si tiene todo un coipo. No para con eso, está todas las publicaciones con el coipo. Todas las publicaciones que el coipo, que pobre coipo. Déjenlo hasta descansar en paz, pobre coipo. Hay temas puntuales de vida o muerte en Bahía. Así nomás se los digo. Porque el frío mata, ¿eh? La no tener casa mata, ¿eh? La gente, si no tiene casa y no tiene recursos, usurpa. No estoy justificando nada, esto es 2 más 4. Pero no están ahí.
3: No, pero es una cadena de cosas. Es una cadena. Porque después te enfermas, y se te enferma un chico, ¿qué haces? Si los hospitales están colapsados.
0: Todo un colapso.
3: Si los medicamentos están caros, si no tenés una obra social que puedas pagar.
0: Todo como el ojete está.
1: La realidad es que vuelvo un poco a lo de qué está haciendo el consejo, porque primeramente lo del coipo es un caso que es importante, que hay que seguir, pero quiero ver qué haciendo Caputo con las situaciones de rescate, qué está haciendo con las ONG que estuvimos, las vimos saludarlo,
0: el derecho animal,
1: claro, o sea, qué estás peleando, solamente querías un caso mediático para hacértelo de caballito de batalla.
0: ¿Cómo vas a decir eso de Caputo?
1: De cualquier político lo digo, pero la realidad es eso, porque lamentablemente hay un caso que es sumamente despreciable, que lo usan como carta de cambio, y la realidad es que en la calle pasa otro.
0: Bueno, eso vamos, le pedimos sentido común, la zona fría es sentido común, terminar las casas es sentido común, terminarlas. Ahora, no estamos diciendo, ojalá, me gustaría que este gobierno de mierda, el nacional, haga casas, eso es lo que tiene que hacer el Estado. Ahora, no terminan lo que estaba hecho. Después se quejan se quejaron de Alberto.
3: Claro, es todo a medias. Todo. Ni siquiera a medias, te diría. A cuartos.
0: No les importa.
1: ¿Sabes lo que pasa? Que hoy me... realmente me enojé.
0: Pero el déficit cero. ¿Y la deuda pedida? Claro, porque si no hay deuda, yo te entiendo algunas cosas, ¿eh?
1: Hoy estaban hablando de... No, bueno, porque al final los planeros... ¿Saben qué pasa?
0: Los planeros.
1: No, pero ahora te lo voy a enganchar con otra cosa. Son re hipócritas, loco. O sea, estoy enojada,
0: sí,
1: en serio.
0: Sí, obvio.
1: Porque
0: claro.
1: ¿Sabes lo que pasa? Ustedes se quejan de que no, los planeros cuando van
0: Gracias
1: a tener
0: a
1: un hijo y una asignación universal.
0: Se embarazan por un plan.
1: Pero son los mismos que le dicen a la municipalidad, no, porque el plan calor tenés que expandirle un montón más. El plan calor.
0: Es la gente es
1: importante. El municipio.
0: Sí. Bueno, vamos.
1: O sea, siempre a lo mismo. Digo, ¿y eso no es ser planero?
0: Y cuando tenían los subsidios de los servicios, se callaban toda la boca.
1: Claro, bueno, pero tipo, ¿eso no es ser planero?
0: Los country, todo.
1: ¿O solamente señalamos a las que tienen la asignación universal con hijo? Porque básicamente hubo un político que se encargó de hacer políticas de odio, como fue Macri, para con la asignación, que dijo que la iba a sacar y después cuando entró la triplicó. Entonces digo...
0: Pero escúchame, no paga... No, ahora volvemos a Arba con Gai. ¿Por qué no le dice Gai a Pablo Romera, que vienen los country? Si pagan Arba, los country, son unos hipócritas.
1: Claro, pero a mí me quema que la gente que está durmiendo en la calle es como tipo, y no hace nada la municipalidad, pregúntale a la municipalidad lo que está haciendo.
0: Si no alcanza, porque no va a alcanzar.
1: Y ustedes saben muy bien que yo no tengo ninguna camiseta puesta, pero ves lo que están haciendo y cuando le preguntas te responden y te mandan los números. Entonces no es un gobierno que no te da respuestas.
0: Pero estamos de acuerdo, Federico tiene un montón de... Yo me enojo con... ¿Cuántas veces lo puteamos a Federico?
3: Sí, un montón.
0: Pero digo, hay cosas que
3: los libertarios no,
0: no
3: te dan un fundamento. No, esto que dice Nati de los planes sociales, por ejemplo. Tenés el plan de la asignación por hijo. Les daban la tarjeta alimentar y tampoco les gustaba. Entonces, bueno, ¿de qué manera querés que se controlen los planes, entre comillas? Y para que sepan, la asignación universal por hijo no son 4 millones de pesos y podés vivir de arriba. Es para que los chicos coman y capaz comprar unas zapatillas.
1: Y después también tenemos que ver que cuando van a buscar la aprobación del presupuesto municipal al consejo, te dicen, no, pero gastaste tanta plata en el plan calor. ¿Y vos qué hiciste?
0: Nada más, por eso, bueno,
3: porque, claro, dale una respuesta a la gente que se caga de frío.
0: Mira, a mí pasó algo.
1: Estaba re enojada.
0: Estaba haciendo algo.
1: un tema.
0: No, pero está bien, estamos yendo. Hoy está, es para eso.
3: Es que me molesta WhatsApp porque, sí, 291-5386-923. Lo que me molesta es que yo digo, fa, yo me quejo del frío y la paso mal, pero soy una persona privilegiada, entre comillas, porque me puedo abrigar, porque puedo pagar el gas para tener, para estar calentita en mi casa, porque tengo un techo. Pero hay gente que no tiene esas cosas que son básicas. Y es re doloroso pensar que se trata quizás de la mitad. De la mitad de Bahía, porque si tanta gente está exigiendo que seamos zona fría, no es porque tienen ganas de pagar 2 pesos con 50 gas, es porque no lo pueden pagar.
0: Y después me queda un ejemplo de Puerto del Sur, que yo aprendo, mis alumnos que tienen, lo hablamos muy, hablamos mucho con los alumnos, porque hicimos, hoy estaba Bahía Debate, entonces me quedaron,
3: sí, mi hermano fue.
0: Me quedaron, tenía 13 alumnos hoy, entonces hicimos muy poco. Sí, obviamente, estoy hablando con una, o sea, hablando mucho con una estudiante de Brasil, que la tenemos intercambio y se nos va ahora. Estuvimos hablando de eso, estuvimos hablando de, y hablábamos del fútbol para todos, porque están todos con el fútbol. Ah. Y también hablamos de justo, tengo una alumna que me dice, yo la semana que viene no vengo, ¿dónde vas? A Miami. Y digo, ¿a qué vas? Al mundial, lo a comprar cosas y vuelvo.
3: Perfecto. Ah, bueno.
0: No, pero digo, es muy amable, pero digo, y después le digo, ¿no vas al mundial? No, porque es muy caro. Pero bueno, a ver, son realidades. No, la mina es muy piola, la niña es muy piola, no hay problema con eso. Porque si vos la tenés la plata, yo no tengo problema. Pero tiene, yo la veo cuando escribe cosas, la veo con un buen corazón. No quiere decir que por tener plata
3: sea. No, sí, obvio.
0: Ahora,
3: uno puede nacer con privilegios, pero hay que saber revisar los privilegios.
0: Bueno, eso es lo que estamos logrando hacer. Hablé con una chica, perdónenme que spoilé un poco, pero no voy a nombrar a nadie, que. Hablamos de, ella me decía, mi vieja no me pagó, quiso pagar el Uber porque me gasté la plata en otra cosa el otro día, y me parece muy
3: está muy bien.
0: Entonces le decía, y gente muy un poder adquisitivo, entonces digo, cuiden el mango, y empezamos a hablar de eso. Cuando hablamos de fútbol para todos, un cachito, yo les dije, la gente se quejaba, los gorilas se quejaban porque el villero tenía,
3: y porque ellos podían pagar el plan de Disney Plus, claro, con 7 tipos de cámara diferentes,
0: tal cual. Pero digo, se enojaba la gente cuando veía una villa con DirecTV, y digo,
1: buscate un problema en
0: esto. Pero digo, sí, y claro, con el fútbol para todos, por lo menos no le paga la gran empresa, y por lo menos tiene plata para comer. Esa es la decantación. Ay, pero ¿por qué? Porque el fútbol es una pasión. Si ahora estamos todos con el fútbol, manga de boludo. ¿Qué les pasa con ese odio? Ese es el odio que detesto, por eso milito. Porque si tengo que canalizarlo, que, pues, no sé si es el mejor lugar donde milito, yo creo que sí. Pero uno busca estas cuestiones, ¿no? Entonces, nada, me parece que es interesante que entendamos un poco de que si nos hacemos la loquito todo solo, primero que te va a volver más fuerte. Y después vamos a tener esta cuestión de que en algún día algo te puede llegar a pasar, esperemos que no. Y vos vas a necesitar a alguien, no se salva nadie solo en todo esto, ¿eh?
1: Pero aparte hay que entender que literalmente este tipo de acciones dependen del Estado. O sea, son políticas públicas que tienen que estar del Estado. El Estado no tiene que estar para prohibir la entrada a periodistas a la Casa Rosada. El Estado no tiene que estar para hacer shows en el Movistar Arena ahora, lo Gran Rex haciendo el ridículo.
3: Ni censurando artistas en Radio Nacional.
0: Ah, poneme un tema de Lali. Ahora te lo voy a pedir. Vamos a pasar Lali. Sobre todo el tema para Javo. Lo que hicieron con Lali Espósito en Radio Nacional es desastroso. Es desastroso. Ah, está, estoy en vivo, cachito. Estamos con la gente. ¿Puedo?
4: Sí, sí, sí.
0: Ah, sos un crack. Estamos con. ¿Estás en Miami, cachito? Estamos con el jefe de la hinchada del Inter de Miami. Te llamo de prepo. ¿Cómo estás?
4: Todo bien, vos, todo tranquilo. Acá andamos levantándonos recién.
0: Qué groso. Escuchame una cosa. No, pero ¿podés ver el cielo? ¿Cómo está? El clima, tengo miedo yo.
4: No, recién salió un toque y se vio una tormenta torrencial.
0: Uy, boludo.
4: Real. Así que nada, parece que va a llover y bastante fuertes.
0: No te quiero molestar mucho. ¿Puede llegar al partido a demorarse? ¿O qué se habla? ¿Tenés idea?
4: No, por lo general cuando es así sacan a la gente de la cancha y se demora el partido.
0: Bien.
4: Por lo general el 90-100% de las veces, por lo menos en el Inter, sacan a la gente por una cuestión de seguridad, viste, se cuida mucho acá.
0: Bien.
4: Así que esperemos que pase la tormenta y que pueda jugar el partido, ¿no? Tanto todo, estamos esperando todo.
0: La última, hay mucho argentino, ¿no? Se puso lindo en Miami.
4: No, ahora sí se ve el Mundial.
0: Ahora sí, ¿no?
4: Se ve el Mundial real. Nada, si ayer en el banderazo me di cuenta que había mucha gente. Llamó un banderazo ahí en Colis y en Manolo.
0: Vi
4: y,
0: algo, sí.
4: Y fue explotado 2 cuadras de gente, sí.
0: ¿Y viste lo de Ciro que se puso a tocar? Ciro Martínez se
4: sí,
0: puso...
4: Sí, sí, sí. Lo sacó la policía.
0: ¿Hay que hacer la cana? ¿Lo saca y listo? ¿Lo saca y listo o le hace algún quilombo más?
4: Sí. No. Nosotros hemos hecho un asado en el piso, por ejemplo, y nos sacaron. Nos dijeron que no se podía prender fuego en el piso. No entienden mucho. Lo hicimos con leña, viste, al leñador en 5 o 6 horas y no apagaron el fuego, no entienden nada. Pero bueno, son así, las leyes acá se cumplen, así que sí, hay que toca hacerle caso, si no, si se enojan, cagamos.
0: Ah, claro, no hay que hacerlo se enoja, porque son piolas al principio, pareciera, en la parte del mundial, ¿no? Si podés, te jodo, cachito, en algún momento, si tenés alguna foto del cielo. Y si podés mandármela, y te quiero mucho, porque siempre me atendés, gracias.
4: Dale, hermano.
0: Gran abrazo, gracias por estar, papá. Gran abrazo. Un fenómeno, cachito. Bueno, nos fuimos a Miami en 2 minutos. Banderazo zarpado, Ciro tocando ayer, en el banderazo. La policía es esta policía, hablo, ¿no? Estamos de acuerdo, porque es la que mata a los negros. Pero nada, vamos a ver qué pasa con la lluvia en Miami. Lo que tenemos que hacer ahora es una pausa, ya venimos.
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0: ¿Cómo estás? Un saludo al Javo. Que el Javo la prohíbe en Radio Nacional. Algo espantoso. Uh-huh. Un artista que llena el estadio más que vos, Javier.
1: Eso se llama censura y no,
2: y no lo vemos desde la dictadura,
1: claro,
2: creo.
1: Literal.
0: Es loco lo que hacen. No, pero bueno, síganlo votando.
2: Es que no solamente esto, sino que esto es un comunicado que sacaron los trabajadores de Radio Nacional. Denunciaron nada más que están muy precarizados, cobran un sueldo por debajo de la línea de pobreza. Y también que no les permiten hacer entrevistas que tengan que ver con cuestiones de salud, por ejemplo, vacunación en niños.
0: Bueno, ciérrenla. Cierra un Radio Nacional.
1: No, pero aparte, digo, gente, esto lo hacía literalmente los militares.
2: No puedes prohibir un artista, es un montón.
0: ¿WhatsApp?
2: 291-53-86-92-3.
0: Okay, bueno, tiene caca en el pañal, Mile. Hola, chicos, los concejales deberían salir en las noches a repartir algo caliente. O sea, estoy de acuerdo, Roxana, pero No saben lo que es sentir frío o necesidad, somos los que menos tenemos, los que salimos a dar algo caliente. Sí, porque vos lo sentís, Ro. Vos lo sentís y estos concejales no sienten nada. Y se traicionan entre ellos mismos. Buenas tardes, Tati. Denis y Lucho. O sea, vos sos Tati, no sos Nati.
1: ¿Quién manda?
0: Qué buen programa, están repicantes, tremendo. Así que nada,
1: No, ¿quién manda?
0: No sé.
1: Che, ¿vos sabés qué? Alejandro desapareció, que fue el que dijo que nos iba a escuchar. Sí. Alejandro,
0: mentiroso.
1: ¿Estás por ahí?
2: Que nos iba a escuchar todos los días hasta que se vaya del país.
0: Un mentiroso. Alejandro las mintió en la cara. Los oyentes
2: mienten. Así son los hombres.
0: ¿Vos te pensás que son todos buenos los oyentes? Tenemos gente malo también.
2: Así son los hombres.
1: Micho es el que me puso Tati.
0: Pero claro, ¿no?
1: Micho, yo ayer te defendí.
0: Para, no me atiende ahora. ¡Hola!
3: Sí.
0: ¿Estás en vivo?
3: ¿Qué tal? Sí, ¿cómo andamos, Luchito? ¿Bien?
0: Escuchame. ¿Hace mucho que nos escuchás?
3: Mirá, yo te empecé a escuchar cuando vos estabas en el otro horario, en las 2.
0: ¡Qué época!
3: Después te escuché un montón. Después te dejé de escuchar cuando trajiste a una que era muy de derecha.
0: Ah, la Trini, sí. La Trini que tenía su lado bueno y me expulsaba alguno, sí, claro.
3: Porque me realunaba, no sabés, me agarraba unas broncas bárbaras.
0: Y escuchame, esta le decís
3: entonces
0: Tati.
3: De
0: y esta le decís Tati, es Nati, boludo.
3: Me confundí, Natalia,
0: no.
3: Sí.
0: Muy bien.
1: Natalia.
0: Tiene razón.
3: En esa época ya.
0: Claro, sí.
1: Compartí con Trini.
0: Es que gracias a Trini, vos mirá qué loco están estas dos acá. O sea, viste que algo bueno hizo nuestra amiga Liber.
3: Pero todo bien.
0: Pero qué gorilita. ¿Me lo grabás que le mandamos un saludo a Trini? Se lo voy a mandar a Trini esto. Escuchame, me hacía enojar a mí también la gorilita.
1: Te queremos, Trini, mucho.
0: La queremos,
3: sí,
0: la
3: verdad. Sí, nos hacía enojar a todos.
0: Pero la estamos intentando convencer. Va a costar, ¿eh? Pero yo sé que en algún momento lo vamos a lograr. Porque tiene buen corazón. Pero es gorilita. ¿Qué la vamos a hacer?
3: Es buenísima.
1: Tiene un corazón gigante.
3: Muy de derecha, ¿viste?
0: Encima fue justo.
3: Fue justo cuando ganaron la legislativa, ¿viste?
0: Pero viste que eso habla bien, perdónenme, eso habla bien de mí, porque uno, a ver, digo, que venga y que vamos a discutir, porque y la inundación que me criticaba todo, había una rama y me la criticaba.
3: Todo
0: me criticaba, pero quiero escucharme, ¿cómo sale el partido hoy? ¿Lo ves? ¿Cómo sos con el fútbol?
3: Sí, no, lo resigo. Para mí gana 3-1.
0: Epa, muy bien.
3: Sí,
0: igual.
3: 3-1, le tengo una fe bárbara hoy.
0: Yo puse, a ver cuándo puse, yo puse 3-0, estoy re loco. A ver cuándo puse yo, ya te digo.
3: Sí, no, yo le tengo una fe.
1: Yo no juego al pro de todavía.
0: Yo lo hago, o sea, porque me sirve de agenda. Es re loco, lo ha logrado marcado. Pero bueno, lo ha logrado. Dos lucas, qué pobre estoy marcado. Ya tenés todo listo para hoy. Ya te puse, a ver. Puse para Argentina hoy. 3-0,
1: A ver, voy a poner yo.
3: Mirá.
0: Tomá para vos. Puse 1-0 Australia.
3: Sí.
0: Puse 3-0 Argentina y 2-1 Colombia. Y puse 2-0 Suiza. 2-1 Suiza, ganó 2-0. Bueno. Chau, Argelia. Bueno, señor, ¿tu nombre?
3: Sí. Cristian, yo estuve con vos en...
0: Tenés razón.
3: Colgando las redes.
0: Pasa que no te ubicaba ahora. Colgamos la red en Tambor de Tacuarí. Bueno, Trini, claro, por ejemplo, quería mucho Tambor de Tacuarí.
3: Sí, Tambor de Tacuarí.
0: Sí, claro. Tengo la casa acá, de Tambor justo puesta. Sí, escúchame. ¿Cómo está el noroeste? ¿Vos estás del noroeste?
3: Yo soy del barrio San Martín.
0: Ah, bueno. ¿Cómo está?
3: De Colón para el lado.
0: ¿Para qué lado? ¿Cómo está el barrio?
3: No, bien, joya.
0: Bueno, vale.
3: Sí, joya. No, la verdad que joya. Lo que estamos complicados con el tema de... de trabajo acá, ¿viste?
0: ¿Qué pasó?
3: Yo trabajo en el UPCN.
0: Ah, sí. No,
3: trabajo 8 horas acá, salgo de acá, a las 4:30 entro a trabajar en otro lado, hasta las 9 todos los días.
0: Ah, para todo lo... ¿Entrás a qué hora a la mañana? Para que escuchen los concejales, ¿a qué hora ingresás, Cristian?
3: A las 8:00 a.m. entro.
0: Bien. Y a salís a las 4.
3: Salgo a las 4 y 4:30 entro a trabajar a otro lado hasta las 9. Todos los días, de lunes a lunes.
0: ¿Cómo?
3: Te repodrí a trabajar.
0: Pero claro, boludo, escúchame. ¿Cómo llegas a tu casa? ¿Cómo llegas a tu casa? ¿Roto?
3: Muerto. Claro. Yo me acuesto, me levanto otro día, vengo a trabajar. Todos los días igual. Pero no se puede, Lucho. Está re mal esto. La verdad que está...
0: Cristian, mandame tu CV, a ver si... Yo siempre lo distribuyo estas cosas, a ver si alguno o alguna por ahí puede... Capaz que, viste, bueno, por lo menos para la que labura está un poco menos. ¿Qué edad tenés, Cristian?
3: Sí, 49.
0: Vas a cumplir 50, no, vas, paremos un poco la bola. Gracias, Cristian, te queremos, gracias por estar.
3: Bueno, gracias a ustedes, no, chicos, favor, saludos a todos.
0: Un gran abrazo.
3: Chau, chau.
0: Esta es la gente de a pie, concejales, esta es la gente de a pie. De 8 a 16, de 16 a 21, llega, come y se acuesta a dormir. No le debe ni darle un beso a su familia casi. Así estamos con esta situación, ¿no? El laburo. Es fundamental el trabajo porque dignifica, pero bueno, ahí llegó Marcelo también. Vamos a ver qué nos dice en un ratito. Así está el chipi. WhatsApp de niña. ¿Se van las entradas? Sorteamos ahora, hoy. A ver,
2: ¿hoy? ¿Ahora?
0: Sí, ya otra.
2: Dale. No se escriben al 291-53-86-923.
0: Prueba el chipi, no creo que pueda atender. Está en la cárcel el chipi ahora.
2: ¿Qué hizo?
0: Está haciendo a visitar a la persona que es la narca más grande del mundo. La mexicana, la estadounidense.
1: Me da mucha risa porque subí los resultados de Prode y puse a todos 2-0. Por las dudas.
0: Por las dudas.
1: Sofía lo seguro.
0: A ver si podemos ver el chipi, si no, obviamente vamos a continuar, porque nada, está el diputado provincial en nuestra ciudad. Hoy va a estar ahí en la Casa Marx. ¿Qué hay en la Casa Marx? Hoy presenta el libro, ¿a qué hora? A las 5 de la tarde, creo. ¿O fue ayer eso?
1: Ayer fue. Fue ayer.
0: Sí,
1: hizo la lectura junto a Clara Aldea, que es profesora y licenciada en filosofía, que, bueno, estuvieron realizando la presentación y... La verdad es muy interesante, porque creo que cuando una persona que está en política tiene la capacidad intelectual que tiene el chipi, porque la realidad es que recordemos que él es profe, sí, también, sí. O sea, no solamente ocupa una banca, como todos dicen, sino que vive y está en contacto todo el tiempo con la realidad que pasa, porque él, a partir de sus alumnos, lo enteran. Y sin que, aparte, es re querido. O sea, la realidad es que top 5 profesores más queridos, posiblemente.
0: Imposiblemente. La verdad que van a hablar con el alumno, pero igual vos lo ves cómo lo saludan una vez en un evento, lo vimos cómo lo saludan y realmente... Bueno, ¿cómo se comunica la gente con el equipo?
2: Al 291-53-86-923.
0: Bien.
1: Vos sabés que tengo ganas de preguntar a los oyentes, ¿cómo vivieron la mañana de hoy? Porque en distintos horarios fue muy difícil salir realmente... De la casa, y más si tenían que esperar el colectivo y demás. Quiero ver cómo lo vivieron. Y tengo un par de consejos para el frío. Dale. Que, por ejemplo, yo odio esto con lo que me vieron entrar.
0: ¿Gorrito?
1: Yo odio usar gorro. Lo odio.
0: Sí, bueno, tal cual.
1: Lo detesto, no me gusta cómo me queda, no me gusta usarlo, me desoriento cuando me tapo las orejas. Pero, sí o sí, cuando hacen estos fríos antárticos y polares, tenés que taparte la cabeza. ¿Por qué? Porque no tenés que permitir que el calor se filtre por ninguna parte del cuerpo. Y muchas veces pensamos que no nos ponemos gorro, no nos ponemos la capucha, lo que sea, es como que, bueno, no pasa nada porque es la cabeza. No, bueno, te tenés que poner también protección en la cabeza con este frío, porque si no, tenés ahí también un escaparate del calor que terminás sufriendo el frío igual.
2: Los oídos, más que nada, hay que cuidarlos mucho.
1: Los oídos, la realidad es que nosotros tenemos un frío húmedo, así que fíjense lo que es cuando luego los oídos se atapan enseguida. Yo, por ejemplo,
2: sí, a mí me hace re mal.
0: Sí, perdón, no, con el frío. Si un 30 más de pedidos al plan calor de Pires.
1: Sí.
0: Yo la llamo, si me entiende, no me va a tener ni pelota.
1: Estuvo Pires. Hablando, creo.
0: Sí, estuvo hablando, pero nosotros no vamos a conferencia de prensa. Ya a esta altura del partido, ¿no estamos yendo?
1: No.
0: No estamos yendo a conferencia de prensa porque nosotros
2: queremos... ¿Para qué?
0: Nosotros queremos nota... Hacemos periodismo. Está bien. No digo que no sirvan, ¿eh? Atención. No se enojen conmigo. A ver si me atiende Romy Pires. Debe pensar
1: a mí me pasa que...
0: Es un camión. A ver si me da bola Pires.
1: Me gustan mucho más las preguntas personalizadas porque, no sé, no me gusta indagar por los temas que van a preguntar todos.
0: Estoy de acuerdo. Entiendo que a veces es para no quemar al funcionario, pero dale, muchachos. Obvio. Son funcionarios, están tiempo que
2: están
0: quieren.
2: Para eso.
0: Sin respuesta, me canceló la pires. No, un 30% más de pedido del plan Galo.
1: Y aparte, digo, está tomando...
0: Zona fría, ¿eh?
1: Está tomando un relevamiento muy importante el plan calor porque... O sea, exfuncionarios nacionales, como hablábamos ayer, anteayer con Daniel Arroyo, dice que la verdad que es bastante conmovedor cómo lo abarcan y cómo tratan cada caso.
0: Estoy, perdón, cambio, vuelvo al Mundial. Nos acaban de mandar una foto de Miami en este preciso momento. Miami. El cielo está como... cuando acá ha pasado lo peor, porque son esas tormentas cálidas, medias veraniegas. Sí, sí,
2: sí. Tormentas de verano.
0: Tormentas de verano. Sí, solo se fue.
1: Pachu.
0: De amor de verano. Bueno, así está Miami ahora.
1: Y nosotros estamos en Miami.
0: Nosotros estamos en Narnia, no en Miami.
2: ¿Cómo van a cerrar? Perdón.
0: ¿Qué van a cerrar? ¿Qué?
2: Que muchos comercios en Bahía van a cerrar a las 6 de la tarde por el partido.
0: Pero no están mal, no se mueve nadie. Hay gente que la cooperativa nos hace laburar
2: igual. Trabajar igual.
0: A la cooperativa nos hace laburar igual. ¿Qué? 291 5386923. Diga 923, díganme cuál es el jefe más ortiva de la ciudad de Bahía Blanca. ¿Cómo es el WhatsApp?
2: 291-5386-923.
0: ¿Cómo?
1: ¿Y vuelve a abrir?
0: La Copa, seguramente, el Hiper. Buen dato, ¿eh? Pasa como la Copa y no nos quiere. Uno en Punta Alta, Bahía Blanca y Cerri. ¿Qué dato? Me llegó un dato de la Copa. Como la Copa a mí no me quiere. No, estamos bien la gacetilla porque nosotros, como no nos da nada la Copa, la queríamos en un momento. Hablamos mucho con la Copa. Tenemos muy buena relación con la Copa. Sí. ¿Te acuerdas que hablamos acá con el Hiper? Pero no nos mandan nada. Claro, ahora, a las 18 los libera, me parece muy bien. Bueno, porque la otra vez me parece que pasó algo que no pasó. El de las 2 de la tarde, no. El de la mente, el Hiper. Buen dato, ¿eh? Pasa como la Copa y no nos quiere. Uno en Punta Alta, Bahía Blanca y Cerri. ¿Qué dato? Me llegó un dato de la Copa. Como la Copa a mí no me quiere. No, metete la... No, estamos bien la gacetilla porque nosotros, como no nos da nada la Copa, la queríamos en un momento. Hablamos mucho con la Copa. Tenemos muy buena relación con la Copa. Sí. ¿Te acuerdas que hablamos acá?

0: ¿Viste si pasamos el próximo a la una?
1: Sí. Mejor, así no venimos a laburar. Nosotros no laburamos. Nosotros fuimos los que hicimos programa el día del Mundial de Argentina. Siempre hacemos programa el día de Argentina. El otro día hicimos 1:30. Vamos a estar de 12 a 12 y 10. Para molestarlas a ustedes, nada más. Bueno,
0: nos conectamos todos con Meet. Ah, y listo.
1: ¿Cómo sale el partido, dijiste vos?
0: Yo puse en el pro de 2-0, pero la verdad es que yo no siento nada.
1: 2-0, pero es 2-0.
0: Sí, no, pero es que yo no siento
1: que
0: nada. Yo sufro, mamá. Yo sufro, es un parto.
1: ¿Usted cómo dice que sea la información de Daniel Ricardo? ¿Te la tenemos la forma?
2: 2-1. No, no se sabe mucho. ¿Dibu? Hoy estuvieron entrenando. Sí, el Dibu va seguro.
1: Para, vamos a hacer la mano. Dibu, Montiel, sí. O Molina.
2: Ahí está el asunto. Claro, Molina estuvo entrenando un rato. Es que lo vi hoy. Lucho, yo estoy preparada.
1: Bueno, estamos hablando, no, sí, dale, estamos.
2: No, la cuestión está entre él y Julián Álvarez. Hay que ver. Bien.
1: Entonces tenemos Dibu, Molina, claro. Tenemos a
2: Medina,
1: Cuti.
2: Al Cuti Romero, sí, sí. También.
1: ¿Quién es el otro?
2: De Paul estaba también.
1: No, pero me falta el otro.
2: Bueno,
1: central.
2: Pará, estoy pensando.
1: No, yo lo pienso para la gente también. Estoy pensando más.
2: Pero lo que pasa es que no está la formación oficial,
1: bueno,
2: todavía.
1: Dibu,
2: nada más Montiel, se vio lo que estuvo en el entrenamiento.
1: Dibu, Montiel o Molina. Uh-huh. Cuti Romero, me falta acá este central. Y Tagliafico seguramente acá.
2: Sí, Tagliafico ahora. Sí, sí, sí.
1: Tenemos.
2: Muy bien.
1: De Paul.
2: Sí.
1: Macalister y Enzo.
2: Sí.
1: Messi. Bueno. Almada.
2: Sí.
1: Y para mí va a ser Lautaro.
2: Sí.
1: Hoy.
2: Sí,
1: me faltaría,
2: Lautaro también estaba entrenando hoy.
1: Central,
2: A Julián Álvarez aparentemente no. Se lo quiere cuidar si es que pasamos a la siguiente ronda.
1: Sí, así que bueno, ahí está el...
0: ¿A quién pusiste a Medina?
1: Dibu, Molina, Montiel, Cuti, me falta el central de acá.
0: Claro, o sea, el tema es que está Tagliafico también.
1: Pero Tagliafico ya está.
0: No,
1: sí,
0: porque está con la lesión. Ya sé que
1: jugar,
0: ya está. Pero el tema es que se está viendo entre... Porque acuérdense que...
1: La onda es tirar acá certeza. Para, voy de vuelta, porque si andamos en confusión. La onda es... Yo tengo entendido, le puedo ahorrar, sí. Yo tengo entendido que me falta un central que se me fue a la cabeza. Dibu, Montiel o Molina es una duda. Cuti juega, me falta este central y juega Tagliafico. De Paul, Macalister, Enzo, Messi... Almada y Lautaro. Eso es lo que yo pienso. Después, o lo que yo pienso, lo que para mí va a jugar. Ahora, para sacar un poco, me la estoy jugando un poquito también. ¿No? Digo, y para mí no es Molina, para mí es Montiel. Le va a ganar la pulseada a Molina porque Montiel ha estado en la final y empezamos con estos partidos. Entonces,
2: hay que ver qué pasa.
1: Ah, bueno,
2: porque
1: sí,
2: en el partido anterior también probó al Colo, a Nico Paz.
1: Sí, bueno, yo creo que. Fijas, Nico Paz,
0: Lisandro Martínez,
1: Uh-huh. Ahí está, y Nico González,
0: también está Macalister,
1: sí, Macalister está titular, Macalister, Enzo y De Paul, y Paredes puede ingresar, o sea, hay un equipo, Julián,
2: hay un re equipo,
1: hay un rock and roll espectacular, ¿no? Pero bueno, es por
0: el
1: ahí.
0: El central que a vos te faltaba era Lisandro.
1: Era Lisandro Martínez, gracias a ti. Entonces, sí, lo he pensado. Bueno, a ver, para este un WhatsApp y a ver si tenemos la oportunidad, no te enojes. ¿Cómo es el WhatsApp, Dani?
2: 291-53-86-92-3.
1: Esta es la... A ver, pará.
3: Perdón, estoy en la calle de Plata. Porque me vine al juicio, así que andaba caminando recién.
1: A ver si me atiende Alessandrucho de novedades. Quiero ir rapidito, por eso estamos de esta manera. A ver si me atiende. Está en La Plata con un tema importante. A ver, Ale Santucho nos mete. Ale, estoy en vivo, sabelo. ¿Qué está comprando en La Plata? ¿Qué es un regalo para mí?
3: No, me vine la sentencia.
1: Muy
3: corazón.
1: Bien. Dame dato de eso porque estás contenta, Condenan a dos genocidas por crímenes de lesa humanidad, o sea, de lesa, que tuvieron a dos valientes entre sus víctimas. ¿Qué hijos de mí? ¿Me querés dar más data, Ale?
3: Bueno, nada, vine eso. ¿Estamos saliendo al aire ahora?
1: Sí, obvio. Esto es así acá.
3: Bueno. No, para saber.
1: Está muy bien. Para no putear a ninguno. Está muy bien. Sí, dale.
3: Exacto. Para saber cuán formal tengo que ser.
1: Me parece muy
3: no,
1: bien.
3: Sí, llegué hoy a la mañana porque, bueno, lamentablemente hace dos días recién nos avisaron a los familiares y a todo el mundo que iba a haber sentencia hoy a la mañana.
1: Sí.
3: Y bueno, nada, pude por suerte venirme hasta acá, en este juicio que es un juicio desprendido del circuito CAMS, que fue el principal juicio por

0: donde sí. fue juzgado el caso de mi hermana también, el secuestro, la desaparición y su paso por Comisaría Quinta y por el Pozo de Arana. Así es que, bueno, vine a escuchar la sentencia y, bueno, fueron condenados los dos que llegaron a juicio, porque en realidad este juicio comenzó con 5 imputados. Luego, cuando comenzó el juicio, ya quedaban 3, y en el transcurso de sí. estos 2 años que duró el juicio, llegaron a la sentencia 2. Así que bueno, de esos 2, ambos fueron condenados.
1: Están viendo, los nombres son, estamos hablando de Pedro Raúl Muñoz.
0: Sarabia Day.
1: Bien.
0: Sí, Pedro sí. Muñoz y Sarabia Day.
1: Perfecto.
0: Sarabia Day ya tenía condenas previas, ya estaba condenado, pero Pedro Muñoz fue condenado por primera vez, fue su primer condena. Así que eso es muy importante también. ¿No? A 50 años se siguen encontrando responsables, ¿no?
1: ¿Qué significa para el dolor de ustedes esto? ¿Una caricia? ¿Qué les pasa con eso?
0: El caso de Mónica, viste que es muy especial. Sí. Ella era una niña prácticamente, Dios. Tenía 14 años. Entonces eso lo hace muy complejo porque, bueno, obviamente, si bien todo es injusto, esto es el 3 veces más injusto, ¿no? Y más doloroso, digo, en materia de que era muy pequeña y todos las cosas que tuvieron que pasar, ¿no? Porque de hecho incluso este Muñoz fue condenado por abuso sexual contra Mónica específicamente, así que
1: 14 años.
0: Eso habla, ¿no? De la brutalidad y de la crueldad con que estos seres se manejaron. Y lo que a tantos años lo que yo agradezco es seguir reparando la injusticia.
1: Tal cual.
0: Que el tiempo, a pesar del tiempo transcurrido, estamos del lado de la verdad y estamos del lado de la justicia, ¿no? Memoria vamos a tener siempre, tenemos, tuvimos y tendremos, pero bueno, conseguir justicia también es muy importante y que la verdad se sepa. Por eso me enojo mucho cuando las sentencias son así de sopetón y no se puede ni difundir, claro. Porque creo que esto tiene que saberlo toda la población, ¿no? Si no queda reducido a quienes estamos atrás de estos procesos y el resto de la población no se entera. Bueno, hoy fueron condenados 2 genocidas más, que violaron, que torturaron, que secuestraron, que... Vos sabés que una de las condenas también fue por... que estuvo muy bien ahí el tribunal, que condenó los delitos sexuales, obviamente, contra las mujeres,
1: claro.
0: Pero también los delitos obstétricos.
1: Porque
0: si bien,
1: bien
0: es un término sí, mucho claro. más nuevo...
1: Perdón, Ale, que hoy estamos con el parto respetado, sí. ¿no? Con todo esto, digo...
0: Exacto. En esa época no se usaba esa terminología.
1: Claro. Total. Pero y encima estaban estos hijos de puta. Hicieron... Sí.
0: Exacto, estas bestias hicieron parir a pibas de entre 17 y 23 años en las peores condiciones.
1: ¿Viste? Qué locura, por Dios.
0: Entonces el tribunal estuvo muy bien tomando el pedido de la fiscalía y condenándolos por violencia obstétrica. Así que bueno, eso también es un antecedente muy muy bueno. Y otro antecedente bueno que también tomó el tribunal es que también tomó la violencia contra niñas, niños y adolescentes. Bueno, y ahí entra obviamente también el caso de mi hermana Mónica. Eso también va a dejar un precedente muy importante, ¿viste?
1: Me alegro dentro de todo, Ale.
0: Sí,
1: ¿no?
0: Exacto. Sí, es para alegrarse, claro que sí, porque quiere decir que aún a pesar del tiempo, seguimos reparando y por medio de la justicia, ¿no? La justicia nos da... una vez más nos da la razón.
1: Ale, ¿sí? Te queremos.
0: Así que es muy, muy reparador.
1: Gracias.
0: Muchas gracias. Gracias por llamar, Lucho. Gracias.
1: No, por
0: querido.
1: Favor, comprame algo en La Plata. Te mando un beso. La mentira. Una que, gracias, Ale.
0: Besote.
1: Ale Santucho, condenaron a 2 más, 2 genocidas más, hasta por violencia obstétrica. Zarpado. Me alegra mucho. ¿Hacemos la pausa, Cristian Jorge? ¿Te parece? Pausa y ya venimos, dale.
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Lucho, querido, ¿cómo andan? Hoy juega Argentina, ¿no? Con Cabo Verde. Bueno, me imagino que va a ganar fácil. Es un equipo que, nada, cero fútbol. Pero bueno, mi comentario era básicamente para decir que el fútbol es cualquier cosa. El robo descarado ayer de Portugal a Croacia. Es un asco el fútbol. La verdad que qué boludos que somos los que nos gusta el fútbol, ¿no? Creemos que es un deporte. Somos más boludos. Yo también me incluyo porque entre el azar, que es gran parte de este juego, y los negocios que hacen que ganen lo que ellos quieren, una joda. Un abrazo.

0: Muy bien, continuamos, estamos en vivo. 13:19 en la República Argentina, Venezuela. ¿Ya cuántos días vamos
1: de lo de Venezuela? Una semana casi.
0: Casi una semana, ¿no? Ahora están con un nene de 9 años intentándolo rescatar. Es terrible como aparecen, ¿no? Estas personas que están bajo los escombros. Bueno, ¿algún aviso parroquial, algo? ¿Sí para Nati?
2: Sí, ¿para qué? Ay. Me daré. A ver, avisos parroquiales. Sí, sucedió gracias. Algo que no le van a poder echar la culpa a la municipalidad. Ah, ya empezaba por ese lado. Lo que sucedió, bueno, fue que básicamente en el barrio Maldonado hubo un accidente que fue causado por terceros que va a afectar el suministro de agua. Justamente,
0: se lava las manos a APSA porque ya la puteada siempre va a ir a APSA.
2: Bueno, justamente, ¿no? Aguas Bonaerenses informó que a raíz de este suceso, que fue culpa de otras personas, afectó directamente la cañería que está en la calle Fortín Vanguardia al 2800.
0: ¿Quién la afectó?
2: Es un tercero, no dieron nombres por el momento.
0: Ah, loco, APSA, dale, si vas a decir que fue un tercero, dale, larga todo, hermano.
2: Bueno, ellos te recomiendan que hasta que puedan volver a la normalidad con el servicio, todas las personas del barrio Maldonado cuiden sus reservas
0: para vos,
2: de
0: Pini,
2: agua.
0: Pini, ¿cómo estás con el agua, Pini?
2: Y que solamente lo destinen al consumo personal e higiene personal, evitando tareas no esenciales.
0: ¿Cómo puedes romper un caño? ¿Tiene que ser Camusi?
2: Muchas veces pasa que hay empresas privadas que por ahí no piden los planes de la...
0: Gerente, dame una empanada por lo menos. Dame una empanadita. Perdón.
2: Muchas veces pasa en las empresas privadas que
0: no chequean
2: y aparte tipo tenés que ir a pedir los planos del lugar donde estás realizando la obra, tenés que ir a pedir los planos de gas, de agua, de luz para ver qué está pasando, qué servicios están pasando por ahí abajo.
0: Una vez puede pasar.
2: De hecho, lo explicó Trankels acá.
0: Claro, cada 2x3 explota algo así, ¿eh?
2: Que justamente ellos cuando hicieron la actualización de los caños de lo que tiene que ver de toda la instalación de agua, que lo podemos ver, bueno, en Bransen y demás, le sirvió también para hacer los planos nuevos, digamos, de todo ese servicio y de la ciudad, porque en realidad, como hacía años que no se hacían obras, tenían planos viejísimos de lo que es el servicio en la ciudad. Entonces, fueron como, obviamente que eso te lleva a vos tiempo y te desgasta la planificación, pero bueno, deja un procedente importante para el que venga el día de mañana, de bueno, si quiere hacer algo, o justamente esto, las empresas sepan que si van a ir ahí y si se van a encontrar abajo, bueno, ¿qué tengo acá abajo? ¿Un caño de agua? Listo, ya sé que no. ¿Qué tengo? ¿Un caño de gas? Ya sé que no. Digo, es importante entender que las obras, más allá de los cortes y demás y de la inversión, también dejan un precedente geográfico histórico de la ciudad para que el día de mañana se puedan empezar a desarrollar por ahí de maneras mucho más rápidas las obras, que fue también lo que pasó con el puente del canal Maldonado, o sea, del Papa Central, que pasaba un montón de servicios básicos que tuvieron que reorganizarlos y reubicarlos.
0: Muy bien.
2: Larguísimo, el aviso parroquial lo hice.
0: Profertil está en un cumpleaños.
1: Literalmente en un cumpleaños. Recibió a su visitante número 60.000.
0: Dale, esto le metemos dentro, eso y nos metemos con la rectora de UPSO.
1: Esto es un programa que se llama Visitas a Planta, que es una iniciativa que comenzó recién en el 2001, hace muchísimo tiempo. Lo que hace es abrirle las puertas de la planta a estudiantes, docentes, instituciones, vecinos que quieran conocer, no solamente de Bahía, sino también de toda la región. En este caso, por ejemplo, se unieron dos escuelas agrarias, una de Bahía Blanca y otra del partido de Torkins. Durante el recorrido lo que se hace es mostrar el proceso de producción, el muelle, el estuario, el silo, y además de todo esto lo que hacen es tratar de proponer acciones de sostenibilidad y mostrar el rol importante que tiene el nitrógeno de cultivos como el trigo y el maíz en toda la región. Así que ahí fue cuando recibieron a su visitante número 60.000. De hecho, pusieron globitos plateados y todo.
0: Igual los quiero, pero
2: no chequeadísimo.
1: Pero si lo tenés desde el 2001, sí.
2: No, pero aparte es chequeable, porque recuerden que Proferti tienen todo un sistema de seguridad para poder hacer el recorrido. Entonces, olvídate que saben cuánta gente entró, cuánta gente salió. Imagínate que te perdés un pibe en el silo, anda a buscarlo. No, la verdad que. Que bueno, felicitaciones, porque también demuestra el potencial industrial, el pulso productivo de la de Bahía Blanca.
0: ¿Cuándo va a empezar a echar gente Profertil? La mentira es un chiste. Porque digo,
2: no, ah, digo duras.
0: La verdad es un chiste. A ver, está bueno siempre que Profertil, hablando en serio, uno porque conoce varias ya, es una de las pocas empresas del polo petroquímico que se ha abierto. No estoy diciendo que contamina o no, para que nadie empiece a decir que le chupo la media por Fertil, pero sí es muy amable con el tema de la comunicación. Obviamente avisa las paradas de planta, se enojan un poquito cuando titulamos que la llama, pero bueno, a ver, me parece que es interesante esto, ¿no? Bien, antes vamos a ir con algo más porque estamos intentando, ahí está, perfecto, no dije nada, vamos ya con esto, vamos a meternos de lleno en algo importante que está pasando en Montehermoso, que tiene que ver con Andrea Saborita, y está la rectora de UPSO, porque se está haciendo junto con el municipio y con la provincia de Buenos Aires, el municipio de Montehermoso, el lugar de UPSO. Y creo que recorrieron todo, que tiene que ver con el intendente, Hernán Arranz, recorrieron las nuevas instalaciones, y me quiero meter ya vamos a empezar a subir algunas fotitos en breve con esta nota. Pero ahora la vamos a llamar a Andrea. ¿Cómo es el WhatsApp, Denis?
1: 291-53-86-923.
0: Bien, ahí vamos. Donde habrá copado mucho la UPSO, ¿eh? De a poquito, ¿sí? Una universidad provincial, me parece que es interesante.
2: También sí, destacado. Aparte que significa la posibilidad de educarse de muchísimas más personas que por ahí no tienen la posibilidad de poder trasladarse a una ciudad cabecera como cual. Puede ser Bahía, además.
0: Andrea, ¿estás viajando de Monte a Bahía? Hola, Lucho, acá en la radio.
3: ¿Cómo te va, Luciano? ¿Todo bien? Estoy viniendo de Montehermoso a Bahía Blanca.
0: Muy bien, gracias por atender.
3: En este momento.
0: Gracias por atendernos. ¿Cómo estuvo? Ahí tenemos algunas fotitos que nos manda el municipio. ¿Qué pasó hoy? ¿Linda jornada?
3: La verdad que muy linda jornada porque pudimos comunicar la oferta académica del año próximo. Es una carrera que nos han pedido mucho. Así que estuvo muy bien. Vamos a dictar la tecnicatura universitaria en emprendimientos audiovisuales.
0: ¡Apa! Bueno, bien, bien, bien. Siempre uso con estas demandas muy activas, ¿no?
3: Y sí, bueno, es nuestro objetivo es tratar de responder a la demanda. A veces es más difícil, a veces es más lento, pero bueno, esta carrera la pidieron el año pasado y la trabajamos, la actualizamos y la tenemos ya lista para dictar el año próximo.
0: ¿Cómo va a ser la modalidad, Andrea? Más o menos, un poquito. Después la vamos a anunciar mejor, pero bueno, estamos con esto de lo que fue el día de hoy, ¿no?
3: La modalidad del dictado de la carrera es dentro de las que se dan de manera presencial, se dice en el formato. Perfecto. Desde el punto de vista del ministerio, pero tienen clases de cuerpo presente, digamos, de cada 15 días. Porque además hay carreras que requieren estar en vínculo, ¿no? Equipamiento, uso, no, prácticas.
0: Claro. Y Andrea, me imagino, a ver, son ustedes siempre, todos los años, una o dos carreras o por cuatrimestre están presentando, ¿no? Digo, es el crecimiento también de UPSO con carreras más cortas, activas, ¿no? Con salida laboral, con demanda.
3: Bueno, nosotros en realidad tratamos, como estás diciendo vos, de ir adecuándonos a las necesidades que tiene el territorio, que son muy diversas. Y lo que estamos viendo en los últimos años, por eso afinamos incluso en ofertas cortas que terminan ahí, es que la gente requiere capacitación para el empleo muy rápido. Entonces, incluimos formaciones profesionales de un año, diplomaturas que son de un año, de un año y medio, que se pueden continuar, es decir, si la persona puede, muchas de ellas se pueden ir a tecnicatura, claro, e incluso algunas a licenciatura.
0: Es tremendo.
3: Esa es un poco la lógica.
0: ¿Cómo están con Montehermoso, no? Ahí son locales ustedes, ¿no?
3: En Montehermoso tenemos sede académica desde el 2007.
0: Tremendo.
3: Yo hoy les contaba en la conferencia de prensa que es la primera subsede que se abre, es decir, que no estaba en el convenio de puesta en marcha y que el intendente consigue recursos en la provincia para incorporarla. Así que estamos hace mucho y nos va, la verdad, muy bien. Es un público muy activo, muy interesado.
0: Pero encima, a ver, uno que va a los colegios a dar algunas charlas del Banco Provincia, yo de Ricondata, y he ido a la escuela, que primero uno va a una escuela, tiene, bueno, no estoy hablando de la universidad, estoy hablando de las escuelas, que tienen radio, tienen un montón de movidas, y esto del que Montehermosino o la Montehermosino no se tiene aquí de monte para estudiar, es tremendo.
3: Sí, creemos que es muy bueno que la gente no se tenga que ir para estudiar, digamos, que se pueda ir y que si se quiere ir se vaya, es fruto de su propia decisión, pero que los que se quedan no puedan estudiar por un lado y que los que quieren estudiar se tengan que ir por el otro, tampoco es tanta libertad, ¿no? Digamos, si no hay opción, no hay libertad de elegir.
0: Totalmente, totalmente. Andrea, una de las últimas, ¿qué pasa por tu cabeza con respecto, o qué sucede cuando... ¿O cómo está el alumnado? Hay realidades de todo tipo y color, ¿no? Los pibes y las pibas. Me meto un poco más en lo social, digo.
3: La verdad es que las realidades son muy heterogéneas. Es verdad que ha habido muchos cambios. El propio contexto, desde la pandemia en adelante...
0: Todo fue raro, ¿no?
3: Cambios que se venían, claro. Se aceleraron cambios que se venían dando. De hecho, las personas no quieren moverse de la casa si pudieran. O sea, la gente quisiera estudiar desde sus casas. Lo que también aleja a las personas de poder desarrollar las demás competencias que no sean técnicas, digamos. Cuando uno estudia una carrera, aprende elementos técnicos de su carrera, ¿no? En este caso audiovisuales, cuestiones de producción, de edición, de sonido. Bueno, pero también aprende a hablar con el otro, a negociar, a escuchar, y eso es muy difícil si lo hacemos a través siempre de una computadora. Por eso nosotros hemos implementado mecanismos mixtos.
0: Bien, es verdad, es verdad, tal cual. Y André, una de las últimas, el rol social, por ejemplo, a mí me ha pasado, si me meto un poco en Bahía, he notado cuando, por ejemplo, están brindándole herramientas o mucho convenio con el puerto, digo, ese también como otras universidades, ¿no? Esto que se le da donde puede haber una salida laboral y también se le da una capacitación o un laburo que requiere, valga la redundancia, el estudio o la capacitación, eso también, ese rol, ¿no?
3: Sí, nosotros tratamos en la medida de nuestras posibilidades, acá en Bahía en particular, siempre es mucho más la demanda que lo que podemos hacer porque es una localidad con alta demanda, de atender temas específicos, digamos. Un tema puede ser, no sé, históricamente hemos hecho capacitación de ONG, porque el gobierno local de Bahía nos visualiza como un capacitador que le gusta la forma, estamos ahora por lograr con una capacitación en clubes, que tiene que ver con esa otra pata que los gobiernos detectan que se necesita, porque no todo es también cuestión de emprendedora sola, y que no lo tienen, sí, es verdad. Interactuamos con el puerto, con el municipio, y en este caso atendiendo demandas muy específicas. ¿Sí?
0: André, dame algo más de los clubes y te libero, pero dame un poquito más.
3: Estamos organizando un poquito.
0: Sí.
3: No, estamos organizando un tema de capacitación con los clubes, porque ahí hay una vacancia importante en formación.
0: Sí, es verdad.
3: Hay muy buena voluntad, participación ad honorem, o sea,
0: y hay que sumar a los pibes, ¿no? En ese compromiso.
3: Claro, pero no tienen por qué las personas saber hacerlo.
0: No, claro.
3: Saber seguir una asamblea, una presentación formal de personas jurídicas. Sí, estamos trabajando, estamos por terminar ese proceso.
0: ¿Y cómo va a ser? Que me interesa hacerlo, me interesa también hacerlo. ¿Cómo? ¿Qué va a ser? ¿Va a ser más tecnicatura o...? Perdón, ya me copé con
3: no,
0: esto.
3: No,
0: no. Ah, okay. No me la compliques, Andrea,
3: Estamos pensando en un ciclo de capacitación.
0: Ah,
3: como hicimos en
0: el NG. No, espectacular, está muy bueno eso. Bueno, te espero en el piso, Andrea, con eso. Eso me reinteresa, Está buenísimo.
3: Bueno, ahí sí. Cuando terminemos de arreglar los papeles,
0: dale.
3: Vamos y le contamos.
0: Dale. Andrea, sos muy amable. Gracias por el tiempo, en serio.
3: No, por favor.
0: Un beso enorme.
3: Gracias a ustedes.
0: Andrea Saboretti, rectora de la UPSO. Que me gusta, perdón, va a quedarme de chupamedia. Y no le pregunté porque también acompañan los reclamos universitarios nacionales, la UPSO, ¿no? Hablamos con un dato que tiene Nati. Pero digo, mira la bomba que tira. Todo bien, perdóname, Montehermoso. Pero me pasás a segundo plano ahora. Me va a tirar una capacitación para ser presidente o para poder trabajar en comisiones directivas de clubes. Para mí eso es clave. Me encanta, quiero hacerlo, espero poder. Porque va por ahí, Bueno, acá te vamos contando varias cosas. Hoy tenemos dos cuestiones sociales muy copadas. Lo de Ale Santucho con respecto a la situación. Y también hablamos de vivienda hoy. Hoy hablamos de vivienda, estamos haciendo periodismo. Hablamos de viviendas, hablamos de la situación. Miren, UPSO, vean, a ver, audiovisual, viejo, gratis. aprovechen, viejo, las carreras son de salida laboral para alguna persona que está del otro lado, que no se halla en respecto al estudio, está medio bajón y capaz que le gusta esto, dale. Y si te va mal, te va mal, ¿cuál es el problema? Desaprobás y te haces otra cosa. No tengan miedo a desaprobar, a intentarlo. No me voy a hacer el gurú, pero no tengan miedo a intentarlo. Total, ¿quién te va a decir que no? El que te dice que no, son demonios de lengua larga, dijo el bollo de Lucero Celojo del Tónico. Así que con calma, estoy como loco. ¿Qué es eso, Nati? Ah, explícame esto.
2: ¿Querés que te lo explique ahora o después la pausa?
0: Pausa y Nati va a explicar algo de Venezuela fuerte. ¿Hacemos WhatsApp, Deni?
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0: Pausa, ya venimos.
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Ya sé, loco, feliz viernes y fin de ahí también con tu equipo, loco. Y no sé, que si pierde Argentina hoy, loco, listo. Y para ganar no sé si van a estar buenos, viste, porque hay un equipazo, viste, va, un equipazo y un arquerazo. Puede pasar la historia de este genio, y eso es lo que me gustaría. Este Messi ya ganó todo, ¿para qué mierda quiere más? Le regalan los penales, le cambian las pelotas, hacen todas boludes, ¿sí? Para que gane este culiao. La Argentina, me parece que si pierde, nos vemos el lunes. Y nada, loco, soy de Argentina, ¿viste? Pero Argentina no va a ganar el Mundial. Si pasa, va a pasar cagando. Espero que no le hagan favores de estos culiados de los refres y todo eso. Es una manga de forro, boludo. El fútbol está bueno, loco. A mí me gusta. Yo estoy mirando todos los partidos. Pero hay muchos hijos de puta dando vueltas. Y bueno, así es. Corrupción por todos lados, boludo.

0: Bueno, continuamos. 13:41 en la República Argentina. Le pido por una vez más a Dani el WhatsApp de esta bella y hermosa radio.
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0: Vamos con la experta Natalia Segeman Lema en este caso, porque yo dije, mira, un pelotudo escribió la pared que están por donde están los edificios, lamentablemente algunos torcidos, otros derrumbados, en este caso La Guaira, en Venezuela. Y dice, no, boludo, y son los rescatistas. ¿Qué es los que escriben? Le digo a la gente, ¿qué es eso? Vemos, en este caso, si alguno pone C5N, va a haber una pared con algo escrito arriba en rojo.
2: Sí. Bueno, justamente, si ven la cobertura de distintos canales, lo que... No, es que digo, ahora porque justamente C5N está cubriendo un rescate en vivo.
0: Un rescate en vivo.
2: Sí, de Fabio, un nene de 6 años que está en los escombros debajo de un edificio de 12 pisos. Tremendo. Que está, arrancó el miércoles, se llama, Operación Milagro 2. A ver, ¿qué...? Ahora estamos viendo este, que lo podemos usar de ejemplo, por eso lo vamos a usar, pero digo, si ustedes ven otras coberturas, van a ver que la mayoría hay... Las paredes que quedaron firmes, que quedaron todavía en pie, tienen algún tipo de letra o algún tipo de graffiti, entre comillas. Bueno, ¿qué es eso? Es una manera de comunicación que tienen los rescatistas, que se llama el Sistema Internacional INSARAG, que es un protocolo que se tiene que utilizar para coordinarse entre ellos mismos y sobre todo evaluar las estructuras que van a tener que hacer, que van a utilizar, pero sobre todo dar una respuesta del análisis que hicieron los rescatistas que llegaron primero.
0: Mirá qué increíble lo que está, lo estamos viendo, discúlpenme, ¿no? Y esto de vivir o lamentablemente que la L o la D, ¿no, Nati?
2: Sí. Bueno, justamente...
0: Mirá el nene, cómo está la nena, Dios.
2: Es básicamente el marcaje que desarrolló el Grupo Asesor Internacional de Búsqueda y Rescate, que es una red coordinada por las Naciones Unidas, que reúne este grupo de equipos de rescate. Y básicamente el objetivo es que cualquier equipo que llegue de rescate, sin importar el país de donde venga, sin importar el idioma, pueda entender de inmediato cómo está el estado del edificio.
0: Mirá.
2: Y sobre todo evitar duplicar esfuerzos, es decir, que no vuelva a analizarlo porque ya alguien lo hizo.
0: Está,
2: ¿sí?
0: Bien, está muy bien.
2: A ver,
0: todo así es esto.
2: El marcaje INSARAG tiene, es moderno.
0: ¿Cómo se llama marcaje?
2: INSARAG.
0: INSARAG. Estoy aprendiendo hoy.
2: Lo que, o sea, obviamente lo fueron perfeccionando y el día de hoy tiene tres tipos principales de marcaje, que es un poco lo que te explicaba en el corte.
0: Pero perdón, me mata la imagen de ahora, ¿eh? Es como, a ver, señoras o señores, para graficarlo, es como si ustedes, tienen un piso que pueden ver para abajo, un piso porque tiene un agujerito y se ve la cara de una nena que está atrapada ahí. Por suerte la nena se la ve con calma.
2: Sí, la realidad es que lo primero que se busca es primero analizar que el cuerpo no tenga ningún tipo de herida.
0: ¿Nueve días? ¿Nueve días?
2: Sin comer, sin beber, que principalmente es eso, ¿no? Ustedes, pues hay
0: mucho creo que le han podido, algo le tiraron
2: sí,
0: a su cuerpo
2: sí, sí.
0: Ahí, ¿no?
2: Justamente lo que se da, lo que se evita primero es eso, tipo la deshidratación. Bueno,
0: son 2.400 heridos ya.
2: El primer punto de este marcaje es el sitio del trabajo, o sea, lo que se va a hacer es identificar de forma única los sitios específicos que se van a estar llevando a cabo los rescates de las personas. Hay letras que, por ejemplo, bueno, ahora justo sacaron el coso, pero hay letras que van a aparecer que, por ejemplo, la A significa que hay víctimas vivas confirmadas con una ventana de rescate menor de 12 horas, es decir, que en menos de un día hay personas que están vivas y que van a poder ser rescatadas. Eso tiene una prioridad alta. Cuando ustedes vean un edificio con una A, es que justamente se van a movilizar recursos de inmediato porque tienen víctimas vivas. La B significa personas vivas confirmadas con una ventana de rescate mayor a 12 horas. También es prioridad, aunque el rescate puede planificarse con algo más de tiempo. Ahí tiene que ver también cómo es la estructura en la que está la persona debajo de los escombros, ¿no? Es tener, por supuesto, prioridad A, porque son 12 pisos que tiene encima, lamentablemente. La C es posibles víctimas vivas. La D son solo personas fallecidas. La E es detener daños en curso, que esto tiene que ver con la probabilidad de que se haya alguna fuga de gas, alguna fuga de agua que provoque incendios. Si vemos videos que se publicaron en el momento del terremoto. Muchos edificios se incendiaron porque justamente al caerse quedaron los caños expuestos y se prendieron fuego.
1: Es una locura porque uno no lo piensa. O sea, no se me hubiese cruzado por la cabeza y sí, tiene sentido. Un edificio tiene caños por todos lados.
2: La F es rescate o recuperación de bienes, es decir, no hay víctimas humanas que atender, pero el objetivo es proteger o recuperar pertenencias importantes. Esto se da después de todo esto, o sea, es bastante posterior a todo lo que está sucediendo.
0: No sabía, qué loco, ¿eh?
2: Y la G...
0: Esta chiquita está a 6 metros.
2: Sí. No, es chiquito, Fabio.
0: Fabio, perdón.
2: La G es prevención de accidentes o mitigación de riesgo. Básicamente,
0: la madre desaparecida, perdón, metiendo todo esto.
2: Se van a realizar trabajos para evitar nuevos colapsos o proteger a la población y a los rescatistas. Esto ya también es una vez casi finalizada toda acción de rescate. Bueno, las letras no tienen que ver con el daño del edificio, sino la prioridad operativa que tiene cada lugar de trabajo. Después, esto es lo que sí, eso sí lo más importante, que es el marcaje de víctimas.
0: Atención.
2: Van a ver que se van a encontrar la L o la D, es básicamente la L es de víctima viva, que es live, significa, y la D es de víctima fallecida, que es disease. Ah. A ver, ¿por qué está? Sí, también. ¿Por qué está en inglés? Porque, bueno, es lamentablemente también. Primero,
0: es el idioma universal.
2: Sí, pero también ¿no? es organizado por las Naciones Unidas, entonces todos los rescatistas del mundo entienden y lo hacen. Sí. A ver.
0: Ahí van saliendo, mira cómo salen de.
2: Vos, o sea, recién lo que vemos es una B gigante, que la B significa víctima, justamente. Mira, acá te voy a mostrar.
0: Ahora, y voy a decir los bomberos zapadores, pues justo con UPSO hice una nota, mirá, de las bomberos.
2: Es igual, viste, a la que está en el paredón. Porque justamente se pone una B de víctimas y después se van colocando las L de live o las D de disease y se van poniendo un guión cuántos van rescatando de cada uno. Por ejemplo, en el lugar de Fabio tenemos la B y tenemos LD, porque todavía, primero, o sea, está vivo Fabio, pero todavía no lo pudieron rescatar.
0: Claro,
2: entonces,
0: que está ahí.
2: No pueden todavía confirmar
0: la vida.
2: Que live es una.
0: No, claro, porque todo puede pasar. Además, no puede... Aquí, y esto estamos hablando de cuántos edificios caído, o cuántos escombros,
2: muchísimo. Y también lo que pasa es que en este momento tampoco,
0: ahí se ve justito, mira. ¿Y lo de arriba qué dice?
2: O sea, es como el análisis.
0: O sea, ahí tenemos uno con vida.
2: No,
0: pero no entendí un carajo, guión, la puta que me parió.
2: O sea, guión. O sea, no es la B de víctimas.
0: Ah, ahí está la B.
2: Guión, arriba, abajo. Sí.
0: Tremendo.
2: Y todavía, como obviamente la prioridad es sacar una víctima viva, todavía si hay cuerpos, no los han sacado, porque claro, justamente
0: la prioridad es la otra.
2: Todos los trabajos van a Fabio. Y por último, una vez realizado todos estos...
0: Me da escalofrío.
2: Todos esos trabajos, y ya no requiere de nuevas operaciones de búsqueda y demás, se coloca un símbolo de despejado que es clear, que básicamente, que es clear significa que es un
1: como
2: rombo.
1: Despejado.
2: Sí, pero es un rombo, ¿no?
1: Ah, sí.
2: Bueno,
1: sí.
2: Es un rombo con una C que significa clear, que equivale a la finalización de la búsqueda del nivel ACRN 5.
1: Claro, esto de que no se tiene que volver a revisar sobre el mismo lugar.
2: O una D, que es de solo fallecidos, que ahí justamente inicia la finalización del mismo nivel de búsqueda y solamente solamente las víctimas fallecidas permanecen en el lugar. Por ahí esto es duro de escuchar, lo de solamente permanecen víctimas fallecidas, pero ustedes piensen que en este momento la prioridad número uno es buscar a personas vivas en los escombros. Entonces, lamentablemente, si hay algún cuerpo difícil de retirar, va a quedar para la posterioridad, porque lo que ahora genera sumamente urgencia
1: es que no hay suficientes recursos.
2: No, y aparte cada misión de rescate, como la que estamos viendo de Fabio, ya lleva 2 días. ¿Pero por qué? Porque es increíblemente complicado remover los escombros para que no le afecten a la persona, en este caso al niño de 9 años. Entonces es muy importante que, por eso justamente las personas que van al rescate son las que correspondientes y la que tienen...
1: Bueno, lo hablábamos el otro día, que cuando se mandan bomberos no es que cualquier bombero puede ir a ayudar, sino que se estaban buscando específicamente bomberos que estén especializados en lo que son las estructuras de edificios o de zonas colapsadas, porque saben manejar, bueno, si esto es de tal material hay que moverlo de esta manera, se necesita una maquinaria, se necesitan personas...
2: Sí, etcétera. O sea, está todo muy, muy fríamente calculado y todos tienen las que son las capacitaciones a nivel internacional. Por eso la gente que fue de Argentina y de todos los países se entienden, uh-huh. ¿sí? Más allá de que por ahí no hablen el mismo idioma, se comunican a través de estos símbolos que los capacitan para entenderlos y se van llevando. Yo esto lo estudié porque me llamaba la atención mucho que todos tenían el mismo graffiti. O muy parecido, donde yo dije, algo significa, no están ahí por nada.
0: Me hace pensar en algo que uno también lo hace escuchando a Nati, escuchando a Deni, pensando un poco. ¿Qué lo decimos? Por eso también creo que este equipo está bueno en ese sentido. Falta, yo siempre quiero que Bahía mejore. Entonces Bahía viene de una inundación y Bahía viene de un temporal de viento. Bueno, hola, ¿qué tal, consejo? No hubo ninguna capacitación. Después, escuche, ven, ¿se dan cuenta? No hubo ninguna capacitación. Yo siempre doy el ejemplo de Cromañón. El efecto. Ni el efecto de Cromañón utilizamos en Bahía Blanca. Sí, se mejoró la fuerza y hasta ahí el tema de las alertas. Hasta ahí, que también nos quejamos cuando. ¡Ay, no puedo ir al asado! Porque Federico dijo que no salgamos. Y se queja la gente.
2: Yo creo que hay algo que.
0: Algo de capacitación. El consejo, que lo abren para muestra. Para cada pelotudez lo abren a veces. Gran lugar, ¿por qué no hacen jornadas de capacitación sobre? Y si no va nadie, bueno, no será más, pero qué lento que
1: está. Capacitaciones para la gente, saber hacer que... RCP, saber atender una herida.
2: Por ejemplo,
0: para el pena, pobrecitos, que lo venía diciendo acá, ¿qué hacer cuando se inunda un hospital? No aprendimos nada, ¿eh?
2: Por ejemplo, no, yo soy muy fanática de hacer cursos de RCP. No sé por qué, lo tengo desde la secundaria, hice todos los años.
0: Muy bien.
2: Sé hacerlo, y hace poco hice otro nuevo. Mirá. Y la verdad que me encuentro con mucha gente que todavía todavía usa lo que es, bueno, ¿y cuándo le hago respiración boca a boca? No se hace más. Uh-huh. O sea, es a ese nivel de que todo el tiempo se van actualizando estos tipos de...
0: Para Lucho, ¿me perdonás?
2: Obvio,
0: tengo una primicia.
2: A ver.
0: Lucho, estoy en vivo, no te escucha nadie. ¿Te puedo poner en vivo 2 minutos, querido?
3: Sí, por supuesto.
0: Bien, bueno, le vamos a dar la bienvenida a Luciano Peretto. Luciano Peretto fue abogado de la causa Facundo Astudillo Castro. Atención, más, ¿y por qué salís con todo esto? El niño que para mí y para Lucho también fue brutalmente, lo dice Lucho. Brutalmente asesinado por la bonaerense, en este caso cuando en la pandemia salía de la zona de Pedro Luro, ahora me va a explicar bien Lucho, hacia Bahía. ¿Cuánta agua ha pasado, Lucho? Hemos compartido en América varias cuestiones, me rompieron el vidrio del auto, eso fue lo mínimo, a vos de todo te pasó, ¿no, Lucho?
3: Así es, la verdad que...
0: Hola, Lucho, mirá, tanto tiempo.
3: ¿Cómo estás? Hola a vos y a toda la audiencia. Yo arranqué directamente, pero bueno, después de tanto tiempo y de tanto que ha pasado, y bueno, un amigo mío me decía, bueno, ahora juntar los cachitos y salir de nuevo o armarse de nuevo. Lo cierto es que nos encuentra 6 años después de la causa de Facundo. En muy poquitito tiempo, en muy poquititos días, se cumplen 6 años del hallazgo del cuerpo de Facu. Y bueno, obviamente que nos agarra muy golpeados, con muchísimas cuestiones que trataron de ensuciar la causa y de ensuciar la cancha, y a los fiscales y a los jueces que intervinieron, y a los abogados que intervenimos, y a Cristina.
0: Cristina, la mamá de Facundo.
3: Cristina, la mamá de Facundo, que después de todo esto, digamos, es la única que no eligió asumir ningún rol en esta causa, porque lo cierto es que le mataron a un hijo, y posteriormente a eso, en febrero, el 5 de febrero de este año, su hijo más grande tomó la drástica decisión de terminar con su vida también.
0: Ah, para no tenía, cual, para no tenía eso.
3: Es,
0: ah, la mierda.
3: Sí, esa mujer. Sí, el hermano más grande de Facu falleció este año, quien nos acompañó en todos los operativos, en todas las marchas.
0: Y si la destrucción fue luchas, total, sobre todo de los medios, algún medio, que a un periodista que saca libros, Bernie, todos esos sátrapas, terrible lo que han hecho. Y Lucho, ¿qué te pasó a vos ahora con vos? Porque me toca, bueno, a las dos, por eso.
3: Yo vengo atravesando una causa penal que se inició de oficio, pero que también algún personaje político trató de abonar con un refuerzo de una nueva denuncia hace más o menos un año atrás, en virtud de la condena de Marcos Herrero, que tuvo Sí, que el perito de alguna manera está todavía, ¿no? Esa causa está viva.
0: Escuchá, y
3: está,
0: Lucho, me habló muy bien, me habló muy bien de del perito de Marcos Herrero, me habló muy bien la mamá de Mico Ortega. Yo ya me tengo que sacar el sombrero.
3: Mónica, sí,
0: claro.
3: Sí. Ah, de hecho, hay todavía un videito circulando en YouTube donde Mónica explica cómo Marcos encontró, a través de una curita que había quedado en las sábanas de Micaela, encontró el cuerpo, ¿no?
0: Claro, ¿no?
3: Pero sí, independientemente de eso, la impunidad de querer hacernos daño, inician una investigación en contra mía absolutamente infundada por posible encubrimiento del delito de falso testimonio que yo pude haber hecho.
0: Muy armado todo, está claro. Sí.
3: Muy armado, una figura que no la vas a ver nunca, un encubrimiento, un falso testimonio, vas a revisar tribunales completos, no lo vas a ver, pero independientemente de eso se inició una denuncia federal promovida por el fiscal Ulpiano Martínez, al que nosotros habíamos recusado en la causa.
0: El facho fiscal, sí.
3: Me llamaron a indagatoria hace un año. Tuve que contratar los servicios de un abogado de mi confianza para poder ejercer mi derecho de defensa.
0: Qué locura.
3: Aporté la totalidad de las pruebas, tuve que concurrir a fiscalía para que verificaran mi teléfono celular con los mensajes que había aportado como pruebas, hacer actas de constatación notarial, y finalmente el año pasado se dictó la falta de mérito. Esto quiere decir, bueno, no hay elementos ni para absolver ni para condenar, pero la causa se mantenía en stand-by, lo cual a mí me producía, claro, personalmente, una incomodidad absoluta.
0: Me imagino.
3: Y por eso pedimos dos veces el sobreseimiento, que el sobreseimiento, para que vos te dé una idea, Lucho, así como se tiene certeza para condenar a una persona, el Código Procesal Penal exige el mismo nivel de certeza para en esta instancia decir que una persona no tiene nada que ver.
0: Perfecto.
3: Eso es lo que pedimos dos veces, y finalmente termina la propia fiscalía, hace unos días atrás, diciendo que comparte el criterio de sobreseer, es decir, que no tengo ningún grado de responsabilidad.
0: Ya te hicieron mierda igual, ¿no? Pero bueno, sí, claro.
3: No, pero lo bueno es que el fallo dice, en el párrafo final, dice que se archive esta causa sin que ello vulnere el buen nombre y honorabilidad de la persona mencionada.
0: Vamos todavía.
3: Pero bueno.
0: Bueno, de a poco, ¿no? Lucho, querido, tengo que cerrar, son 13:58, pude tenerte a disposición, lo sabés, me alegra esto, entiendo, pobre Cristina, me partiste al medio, porque hemos hablado, hemos seguido mucho el caso, vos lo sabés muy bien, y lo que me contaste no lo tenía, así que nada, esta gente ha hecho mucho mal.
3: Y Lucho, un segundo que te digo una cosa, así como nosotros sufrimos los embistes destacados y de haber ocupado una postura y defender a ultranza de eso, yo de corazón sé, por lo que tuviste que pasar vos, que algunas cosas las dijiste en vivo y otras no, y nos laboramos para nosotros.
0: Sí.
3: Te agradezco de corazón, te agradezco en nombre de Cristina.
0: Gracias.
3: Te mando el abrazo a ella también, porque valora esta actitud que siempre tuviste con nosotros, y lo mismo de esta parte, quedamos a disposición para lo que quieran.
0: Gracias.
3: Te mando un abrazo de corazón, porque sé que no fue, elegiste el camino que no fue fácil.
0: Gracias por verlo. Gracias, Luchito. Gran abrazo.
3: Abrazo grande.
0: Antes de quebrarme, nos vamos a ir. Me alegra mucho lo que pasó y nada, no puedo hablar más. Nos vamos, 13:59.
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0: No rompan los huevos al pedido ya. Y para cerrar esto, estoy feliz de que la verdad empiece a salir a la luz y voy a ir por el periodista del libro. También vamos a ir por eso. Y me parece que también me sigue haciendo daño. Así, nos vamos, sáquense esta mala onda de recién, en el sentido mía, la levantamos para adelante, que gane la Argentina. El lunes nos reencontramos, ¿y en el camión de quién? Es de Germán. Será hasta el lunes, chau.

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Hola, hola, hola, ¿qué tal? ¿Cómo les va? Buenas tardes, bienvenidos y bienvenidas una vez más a este Armando la Tarde, día viernes, ya cerrando la semana con toda la información, con lo que tenés que saber la próxima hora. Acá estamos en la 92.3 en Radio 10, la radio de la gente. Mi nombre es Andrés Villar, los voy y las voy a estar acompañando junto a nuestro querido operador, el señor Jorge Pérez, que está del otro lado de la consola. En la próxima hora estaremos acá tratando de que te informes en el inicio de la tarde, acá en Radio 10. Es las 14:12 en este preciso momento en toda la República Argentina de este día 3 de julio, con frío, ¿sí? Como venimos teniendo en los últimos días. No tanto ahora en este preciso momento, pero hoy por la mañana realmente estaba terrible, ¿eh? Aquellas personas que salieron bien tempranito, cayó una helada importante en la ciudad, con temperaturas en el momento cuando levantó la helada tipo 9 de la mañana, 9:30, la térmica era de 9 bajo cero. Estaba complicadísimo, ¿eh? Ahora tenemos 9, pero positivo, ¿sí? 9 grados al borde de llegar a la máxima estimada para el día de hoy, que es de 10 grados. Así que aquellos que están de afuera, abrigarse, ¿no? Lo dijimos durante toda la semana, abrigarse mucho, aprovechar el poco solcito que tenemos para no morirse de frío, ¿sí? Porque está muy, pero muy bravo. Justamente el frío va a ser la temática del día de hoy, porque vamos a estar escuchando justamente la conferencia de prensa hoy en el municipio, donde estuvieron la parte de asistencia social y demás, hablando Romina Pires y todo el equipo, hablando de la cuestión del plan calor, también de las situaciones de personas que están en situación de calle en Bahía Blanca, que es muy problemática esta situación, y bueno, obviamente el frío expone a un montón de problemas, y al tema de las posibilidades que brinda el municipio para darle algún tipo de contención a esas personas. 10 grados, decíamos, la máxima para hoy, 3 bajo cero la de mínima. La sensación térmica, como decíamos, llegó a menos 9, ¿no? Estuvo realmente muy complicado. Mañana bastante agradable también, 10 grados, estamos con doble dígito en la temperatura la mayoritaria, pero estamos en cero en la mínima. Y el día domingo también muy similar, pero con la mínima variando entre 2 grados bajo cero y 1 grado bajo cero para el día lunes. Te digo que lo del martes es cuasi primaveral, porque me marca 16 de máxima con 8 de mínima. Prácticamente no hay variación térmica, así que estamos en un día de parabienes. No te digo que salgas en remera, pero va a estar mucho, mucho más lindo de lo que ha estado estos días. Así que bueno, a disfrutar de por lo menos un par de días con temperaturas máximas que van a estar por arriba del doble dígito, algo que realmente no venía sucediendo, ¿no? Porque estaba realmente, pero realmente complicado. Vamos a meternos de lleno con lo que tiene que ver con los títulos de este programa. Antes, perdón, las parroquiales. 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Te la bajás directamente tanto para Android como para iOS. Allí directamente podés encontrar la aplicación de la radio. 291-5386-923. 291-5386-923, el teléfono de la radio. Ahora sí, nos metemos con los titulares.

Lo marcábamos al principio del programa, tiene que ver con que el municipio está intensificando los trabajos del Plan Calor y de personas en situación de calle por las bajas temperaturas que estamos viviendo no solamente aquí en la ciudad, sino a lo largo y a lo ancho del país. El programa Plan Calor se viene llevando a cabo de manera positiva, con una llegada del 30% de la población, que según indicó la Secretaría de Políticas Sociales. Vamos a ver si podemos hablar con Romy Pires el día lunes. La vamos a consultar por esto y por algunas cositas más. Hace algunos años no llegaban, y tiene que ver con el sector de la ciudad que antes no los necesitaban y ahora sí, o sea que la problemática se ha incrementado. Así que vamos a estar seguramente escuchándola ahora en la segunda parte del programa, pero vamos a intentar traerla al piso el día lunes para hablar y charlar un ratito con ella. Vamos a meternos ahora sí con los nacionales. En el ámbito nacional, como decíamos, el gobierno eliminó el Ministerio del Interior y trasladó sus funciones al jefe de gabinete. Habíamos dicho, ¿no?, que en esta reestructuración seguramente el Colo Santilli empiece a acaparar algunas funciones, y tiene que ver con esto con este plan de reducción que hace el gobierno a nivel nacional. Así que va a acaparar un par de agencias. Se oficializó hoy a través del decreto publicado en el boletín oficial, en el cual indicó que Santilli pasará a tener a su cargo dos vicejefaturas, ¿sí? El gobierno oficializó este viernes la eliminación del Ministerio del Interior y el traslado de sus funciones a la jefatura de gabinete a cargo de Diego Santilli, quien coordinará la gestión diaria del Ejecutivo y conservará las relaciones políticas con los gobernadores, teniendo en cuenta que él era el ministro del Interior antes. Así que ahora va a nuclear muchísimo, pero muchísimo poder. Más allá de que desaparezca el ministerio como ministerio, no deja de acaparar, obviamente, bastante poder, teniendo en cuenta que es no solamente el secretario de gobierno, sino también es el ministro del Interior. En el ámbito policial, sí, hoy por la mañana un incendio importante en una despensa. Ocurrió esto en Godoy Cruz al 500, perdieron todo, lamentablemente, las pérdidas totales de lo que es este lugar donde funcionaba una verdulería y carnicería. Estamos hablando de la calle Godoy Cruz al 500. Esto fue en la madrugada de ayer. Fuentes oficiales señalaron que al acceder al foco ígneo necesitó romper la puerta por el tema que se estaba incendiando del otro lado, y esto presionaba el lugar, y como consecuencia del mismo el comercio sufrió pérdidas totales en su interior. Los dueños tuvieron que ser trasladados por inhalar humo, pero no hubo ningún tipo de riesgo de vida. En el ámbito deportivo, obviamente, todos los reflectores apuntan a lo que va a pasar a las 19 horas cuando Argentina, en los 16avos de final, esté enfrentando por segunda vez a una selección africana, en este caso en partida de eliminación directa. Será Cabo Verde a partir de las 19. Ahora a las 3 ya el que puede llegar a ser el futuro rival de cualquiera de los dos equipos. Estamos hablando de Australia y Egipto, que se medirán a partir de las 3 de la tarde. En el ámbito del trabajo, sí, tensión en Tierra del Fuego. Lamentablemente denuncian despidos en una empresa textil incumpliendo el plan de suspensiones. El Sindicato Obreros de la Industria del Vestido y Afines de Tierra del Fuego hizo la denuncia justamente y movilización justamente por el despido de varias personas en una textil. Así que siguen los problemas. 13 trabajadores fueron notificados de su despido. La maniobra corporativa despertó el inmediato y enérgico rechazo del sindicato, que obviamente está en plan de lucha desde hace un tiempo. 14:20, nos vamos a meter en la primera pausa de este programa con musiquita, como siempre.

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0: 14:30 en la ciudad de Bahía Blanca. Nos vamos a meter directamente con el tema del día. Decíamos hoy por la mañana, por el tema de las bajas temperaturas, el municipio, bueno, está profundizando obviamente lo que es su plan de calor, y en el marco de las propuestas de acompañamiento a los vecinos que lleva el municipio de Bahía Blanca, hoy por la mañana la secretaria de Políticas Sociales, Romina Pines, estuvo justamente hablando del programa que se está realizando justamente con el municipio, y también lo que tiene que ver con la atención de las personas que obviamente sufren lamentablemente de la falta de techo, ¿sí? María Delia Álvarez, la subsecretaria de Desarrollo Social, también estuvo hablando, lo mismo que el doctor Bugatti. Vamos a arrancar por la secretaria de Políticas Sociales, Romina Pires, que estaba justamente hablando de este plan calor.
1: Nosotros hace ya 2 meses, ustedes saben que lanzamos todo lo que es el programa de plan calor. La verdad que viene muy bien en términos de, primero, hemos llegado a un 30% de la población, que hace unos años no llegábamos. Esto marca también, como ustedes saben, una preocupación por sectores que hoy necesitan programas del Estado que antes no los usaban o no los necesitaban. Estamos entregando desde el 1 de junio todo lo que es las entregas de recarga de garrafa, kit de invierno, frazadas. Hicimos hace un poco tiempo una jornada también integral que vamos haciendo con Situación de Calle, que ahora lo va a ampliar María Delia, pero estamos trabajando con todo lo que es medidas del frío, bueno, fuertemente, sabiendo que, como ustedes saben, hoy fue un día muy, muy especial, también mucho frío, y uno intenta desde el municipio con distintas acciones llevar adelante para poder acompañar a todas las personas, sobre todo a las que están en mayor vulnerabilidad social.
2: ¿Pudieron captar correctamente toda la demanda, es decir, que la persona que lo necesitaba pudiera pedirlo también?
1: Ese fue un gran desafío con los operativos barriales. Al haber hecho 38 operativos, creo que hemos llegado a la mayoría, te diría el 90% de los pedidos. Siempre tenemos un índice de reclamos. Ayer lo miré y llevamos 55 reclamos sobre 9.000 personas que se inscribieron, así que estamos, la verdad que estamos muy bien. Los reclamos, nosotros tenemos un esquema de reclamos que es cada persona que o no está conforme o no se logró anotar, porque siempre pasan distintos motivos, poder llamarla, ubicarla, hacerle una entrevista social y a partir de eso poder acompañarla en el marco del Plan Calor.
2: ¿Qué es lo que más se demanda para esta época del año?
1: Mucho gas, garrafa. La recarga de garrafa es importantísima. Vos sabés que durante estos años de gestión nosotros llevamos en plan de invierno más o menos entre 20.000 y 24.000 garrafas, ¿no? Recarga de garrafas es un número altísimo. Y también mucha ayuda con alimentos, ¿no? Eso también es un eje que lo venimos diciendo desde que empezó este año, que hay un aumento en la demanda de alimentos, y sobre todo se visualiza un gran endeudamiento de las familias, gente que no puede pagar lo que venía pagando, sus servicios, su alquiler, y eso impacta fuertemente en la situación social de las familias de Bahía.
2: Romina, en porcentaje, ¿cuánta gente más comparada?
0: Ahí escuchábamos a la secretaria de Políticas Sociales hoy por la mañana hablando de este plan calor. Ahora vamos a escuchar a María Delia Álvarez, así que la subsecretaria de Desarrollo Social, y tiene que ver justamente con aquellas personas que lamentablemente no tienen techo y cuáles son las políticas que se están aplicando.
3: Sí, por supuesto, y se nota mucho más también. Cuando nosotros ingresamos a la gestión teníamos 16 plazas en el hogar de Nati, y hoy, a 2 años y medio después, tenemos 55. Entonces eso es un número sumamente significativo, porque estas personas que están en situación de calle, además atravesadas por el consumo, tienen que tener como una atención individualizada.
2: ¿Eso de alguna manera implicó sumar recurso humano para esa asistencia?
3: Sí, por supuesto. Recurso humano, recurso económico, nuevos espacios para poder alojarlos. Sí.
4: ¿Cómo es el procedimiento del seguimiento con estas personas que están en situación de calle?
3: Nosotros, el inicio sería la posibilidad de llamar a la línea de emergencia 109, que a partir de ahí se activa la Guardia Social si es que se llama en un horario por fuera de la Administración Pública, o el propio equipo que trabaja de 8 a 14 de lunes a viernes. A partir de ese primer llamado, El equipo asiste al lugar desde donde se llama y en función de cuál es la situación de esa persona son las intervenciones que se inician en particular con cada uno de ellos.
2: ¿Se encuentran con situaciones de gente que siempre vivió en estas condiciones o que en el contexto se encontraron con no tener un techo?
3: Las dos cosas. Tenemos personas a las que ya llamamos que están en habitación de calle porque habitan un lugar y por su condición quizá de salud mental o también atravesados por el consumo, no tienen un proceso distinto de trabajo para poder hacer un seguimiento con ellos. Y lo último, en estos últimos meses tuvimos un número mucho más grande de personas en situación de calle, por ahí quizá por una situación que antes no veníamos viendo, que tiene que ver con las personas que no alcanzan a pagar su alquiler y son desalojadas, o las personas que pierden su trabajo y no pueden sostener un alquiler y también vienen a pedir ayuda al municipio.
2: ¿Y incluso familias con menores, con chicos?
3: Sí, familias completas que también estamos alojando y que venimos trabajando con ellos distintas formas y herramientas de acuerdo a la...
0: Ahí escuchábamos a la subsecretaria justamente de gobierno hablando, la subsecretaria de Desarrollo Social, hablando justamente de las personas que están en este momento lamentablemente sin techo, en situación de calle, y bueno, la problemática que viene afrontando justamente el municipio para tratar de darle una solución o por lo menos algún tipo de paliativo a estas personas que están a la intemperie en estos momentos que realmente es muy pero muy complicado por el frío. Ahora vamos a escuchar al secretario de Salud, al doctor Bugatti, a Federico Bugatti, hablando justamente de la relación que tiene que ver con el frío, el incremento del frío y las enfermedades respiratorias. Escuchemos al secretario.
5: Sí, la curva de las últimas dos semanas, que es una buena noticia, empezó a ser descendente tanto en gripe como en neumonía, lo cual nos trae cierto alivio a la preocupación que teníamos en cuanto a la saturación del sistema. Esto no quiere decir, por supuesto, que estemos holgados, pero estamos con una tendencia al descenso a la cantidad de casos, y que eso tiene un efecto cadena que va a redundar en una baja en las consultas en el hospital seguramente.
6: Teniendo en cuenta la situación del hospital municipal, ¿ocurre lo mismo, digo, por supuesto, en la Secretaría de Salud con el resto de los sanatorios? Algunos nos decían que están con picos de demanda.
5: Sí, yo tuve una reunión esta semana con la dirección del hospital de OSECAC, que en sí es casi la única guardia activa de pediatría privada que garantiza 7x24. Están ahí con un incremento de consultas. De hecho, en nuestras unidades sanitarias ya llevamos de abril a ahora al 30 de junio más de 2.000 consultas pediátricas respecto a infecciones respiratorias y 1.000 consultas en adulto. Pareciera indicarlo lo que es la epidemiología, que hay una circulación que tiene bastante, digamos, correlación con las clases. Cuando empiezan los contagios en los menores de 14 años, ahí salta el pico en invierno, pero como les decía al inicio, ya estamos en las últimas dos semanas monitoreando un descenso de la cantidad de casos.
6: ¿Internación es lo mismo?
5: En internaciones, las internaciones habitualmente se dan por neumonía, y ahí se empieza a generar un efecto de acumulación porque no son internaciones breves por lo general, entonces ahí hay un estrés en las camas de los hospitales. Circunstancialmente puede haber algún tipo de demora en lo que es códigos amarillos y verdes, siempre garantizando todo lo que es el ingreso de los rojos.
6: Bugatti,
0: ahí escuchábamos al doctor Bugatti hablando justamente de lo que es el tema de enfermedades respiratorias en este momento, que obviamente siempre hay un incremento, y hablaba justamente, ahí comentaba nuestro compañero y colega y secretario general del gremio, Belloni, le preguntaba justamente al secretario de la situación que tiene que ver con internaciones y el colapso de los hospitales, ¿no? Obviamente esto también es una problemática importante en la ciudad. Vamos a meternos en la pausa y ya venimos con el deporte en este cierre de día viernes y cierre de semana acá en la 10.
7: Vamos a hacer un tema que nos gusta a todos y que cantamos todos, La Bifurcada.

0: Gracias. 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

48 en la ciudad de Bahía Blanca. Nos vamos a meter ya con el deporte en este Armando la Tarde. Mientras se prepara ya, y lo veo a Mohamed Salah, la gran figura egipcia, ahora ex jugador del Liverpool, se está yendo a jugar a Arabia en el final de su carrera. Va a estar jugando en la liga donde está Cristiano Ronaldo, justamente. Y ahí está el capitán de Australia, que ya jugó contra Argentina el Mundial pasado. De los pocos sobrevivientes que tiene Australia de este plantel, que jugaron los octavos de final de Qatar contra Argentina. Así que ahí estarán los australianos y los egipcios, para ver quién va a estar enfrentando al ganador de Argentina con Cabo Verde. Arrancamos con el deporte. Bueno, también tenemos Fórmula 1 en este momento en Silverstone, con un fin de semana que va a tener carrera sprint que se va a estar disputando el día de mañana. Hoy varios problemas para el equipo francés, que está Franco Colapinto, terminó en la posición 14 en la clasificación. Su compañero tampoco pudo ingresar a la Q3, ambos con inconvenientes a la hora de manejar el A526, con alguna problemática con el tema del viento, que estaba influenciando bastante en las vueltas rápidas. La primera práctica Franco terminó por delante de su compañero, pero en la clasificación de la sprint el francés obtuvo una mejor posición, largará desde la 11 en un formato sprint que obviamente tendrá a todos pendientes a partir de mañana a las 8 de la mañana. La clasificación es en orden del mediodía, y el domingo por la mañana será la carrera allí en Gran Bretaña, en la cuna justamente del automovilismo, donde se corrió la primera carrera de Fórmula 1, justamente allí en el circuito de Silverstone, que tuvo muchísimas modificaciones a lo largo de su carrera. Estamos en una de las últimas modificaciones de uno de los circuitos que ha sobrevivido desde el comienzo justamente de la categoría reina del automovilismo mundial. Obviamente Argentina va a estar jugando hoy por la tarde a partir de las 19 horas con Lautaro de titular. Sí, una de las dudas que tenía supuestamente Scaloni, para mí no había ningún tipo de duda, lo dijimos durante la semana. Lautaro está mucho mejor que Julián en cuanto a rendimiento, y el jugador bahiense estará haciendo de la partida hoy para enfrentar a Cabo Verde. Cabo Verde que no ha ganado todavía en lo que va. Vamos a tocar así, por si acaso. No vaya a ser. Nos tocamos un poquito. El primer partido está invicto. Obviamente no ha perdido. El conjunto africano estará jugando hoy con Argentina. Empató los tres partidos en su fase de grupo. Entre ellos, obviamente, ante Uruguay 2-2. El primero 0-0. Ahí todo el mundo paró las antenas cuando vio el 0-0 ese de Cabo Verde contra España. Y después se empató también 0-0 con Arabia Saudita. Esto le permitió clasificarse como mejor segundo del grupo y estar enfrentando a la Argentina hoy en Miami. Muchísimo calor, dicen, a partir de las 6 de la tarde. Argentina va a ir con Dibu. No se sabe si Medina o Tagliafico. Molina en el lateral derecho. Otamendi o Cuti Romero. No se sabe tampoco todavía. Lisandro Martínez. Y va a estar Medina o Tagliafico, otra de las dudas. El mediocampo, el de siempre, De Paul, Enzo y McAllister. Arriba, Messi, Almada y también Lautaro Martínez. Ese es el 11 inicial de Argentina para tratar de buscar los octavos de final. Ahora te voy a contar cómo es la grilla de partidos para el día de hoy, porque hay unos interesantes, y te voy a comentar un poquito lo que fue la jornada de ayer. Bueno, ayer por la tarde estábamos acá justamente ya palpitando lo que iba a ser el comienzo del partido de España con Austria. Gran victoria del conjunto español, que venía medio de los tumbos, no había arrancado quizás como todo el mundo esperaba. Bueno, ayer dio una muestra de carácter, le ganó 3-0 a Austria en el primer partido de eliminación directa, y le terminó ganando con 2 goles de Oyarzabal, 3-0 a Austria. Después un partidazo, Jorge, no sé si lo viste, el de Portugal con Croacia, un verdadero partidazo, ambos equipos, sobre todo en la segunda parte. Primera parte más o menos, con un dominio de Portugal claro en la primera mitad, pero el segundo tiempo fue increíble, no apto para cardíacos, y terminó de manera lo más polémica. Primero le anulan un gol a Cristiano Ronaldo, así, muy finito, un golazo, había definido muy bien el bicho, había definido muy bien, se lo anulan. Inmediatamente cobran un penal por un agarrón en el área bastante polémico, te diría. Bueno, Cristiano Ronaldo lo cambió por gol. Estaba ganando 1-0 el conjunto portugués.
Después de eso, ganaba Croacia 1-0 con gol del ex jugador del Tottenham, y terminó Perisic. Y después de eso empata Cristiano con esto que estoy diciendo. Lo sacan a Cristiano Ronaldo cuando faltaban unos minutos, y el que entra por Cristiano Ronaldo termina metiendo el gol cuando iban 95 minutos de segundo tiempo. ¿Qué hace inmediatamente el juez? Bueno, como hubo un gol en el medio del tiempo adicional, agregó más minutos. El tema es que no se terminaba más, porque inmediatamente cuando se estaba por terminar, en el minuto 12 de descuento, mete un gol de Croacia. Primero lo convalidan, después lo invalidan por a instancias del VAR, porque supuestamente había tocado con la cabeza la pelota, inhabilitando a su compañero. En una situación súper extraña, porque en ningún momento se ve que toca la pelota, pero parece que hay un roce con el pelo. El chip que tiene instalada la pelota termina declarando que así fue, y Luquita Modric lamentablemente se queda fuera del Mundial. Así que victoria para Portugal, que va a estar jugando con España. Realmente un verdadero cruce hermoso en octavos de final. Y ya entrada la madrugada, Suiza despachó a Argelia 2-0 sin ningún tipo de inconveniente. Se espera por el ganador de Colombia y Ghana, que estarán jugando hoy por la noche. Ahora ya están cantando el himno. Juega Egipto con Austria, y a las 19 horas Argentina con Cabo Verde. En el mundo del básquet, ayer se dio ya lo que es la clasificación de Napostá como el segundo finalista en el torneo de primera división, la Liga Oro de básquetbol, con un triunfo, la verdad que trabajadísimo para el conjunto de la Avenida Lem. Venía ganando de manera clara Leandro Nalem, lo termina doblegando en el último cuarto y se impuso 88-84 y definirá el campeonato con Bahiense del Norte al mejor de 5. Por último, y con esto nos retiramos hasta el día lunes, la Liga Plata tiene también ya otro finalista, sí, porque Sportivo sintió como en casa frente a Comercial y jugará la final. Sí, se impuso allí en el Eladio Santos. El tricolor le ganó 75-65 al Portuario y terminó imponiéndose para llevarse la serie 2-1 y enfrentar a San Lorenzo en lo que es la primera parte del torneo, que definirá quién se lleva la ventaja para ver quién asciende a primera división. Esto será al mejor de 5. También el próximo martes arranca el tramo con la definición del torneo entre Sportivo Bahiense y San Lorenzo. San Lorenzo tiene la ventaja deportiva, si no me equivoco. A ver si puedo... ¿dónde estará la final? Donde seguramente ya espera San Lorenzo, tras eliminar 2-0 a Ateneo. Ahora se sumó Sportivo. Como decíamos, cada equipo elige escenario. Ah, está. Inclusive puede ser que coincidan los dos en la elección del lugar para jugar. Así que eso queda a disposición de los equipos. Es al mejor de 5 para ver quién se lleva la ventaja para ascender a la Liga Oro de Primera División Bahiense. Nos estamos yendo, nos encontramos el lunes. Jorge, gracias por la operación. Ya se quedan en la continuidad de Radio 10 con Ani Muria. Nos estamos viendo. Chau.

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Hola, hola, hola, hola, hola. ¿Cómo estamos? ¿Cómo están, mis amores? Bueno, acá estamos, ¿eh? Con este día así como de fresquete. Bueno, nos avisaron, que iba a estar fresco. Aquí estamos para este último día de la semana, viernes, que te quiero viernes. Y recién le estaba diciendo a Dani, esto a mí me hace olvidar de todo, pero estoy en un día así como que torcida. Mecha corta, dicen, no sé, algo así, ¿no, Dani? Sí, ahí lo tenemos a Dani Irusta, Daniel Irusta, por supuesto que con ustedes no, pero viste cuando tenés un día que medio la cosa así, medio torcido, hago esto, no sale, hago lo otro, no sale, bueno, no importa. Al mal tiempo, buena cara, pero por suerte estoy acá con ustedes, que amo estar con ustedes y con mi compañerito Dani. ¿Cómo estamos? ¿Bien? ¿El frío? No sé, hoy no lo sentí tanto. Bueno, temprano sí, estaba la fresca, sí. Bueno, Daniel Irusta, te dije que ya está ahí, ¿viste? Está ahí calentando motores, ya está. Uy, no te pasé musiquita. Bueno, hay un montón. ¿Quién te habla? Ani Murias, Nuria. Y, por supuesto, hoy, no sé, todavía no conseguí nada, pero porque no busqué regalos. Pero vamos a ver si podemos conseguir algún regalito para sortear. Y ya sabes que esto es Animate, acá por las 10. Y vamos a estar desde ahora y hasta las 16 horas. Bueno, basta, no hablemos más. ¿Vamos con música? Bueno, dale, empezá a contactarte. Ah, hay partido. ¿Quién juega, Danito, querido? ¿Quién está jugando? Australia-Egipto, bueno. ¿Y qué? ¿Cuándo empezó? ¿Ahora? ¿Ya terminó? Van 5 minutos, ahí está. Bueno, ¿vamos con música, Benito? Vamos.

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1: ¡Ay, qué lindo tema! ¡Qué bien que arrancamos, David Bisbal! ¡Qué buena voz que tiene este hombre, ¿Esclavo de sus besos era? Ahí está. Bueno, tenemos musiquita y por supuesto después si querés algo de astrología por ahí. Vamos con algo de horóscopo chino. Yo, por ejemplo, en el horóscopo chino soy conejo. Antes, porque cambió, antes era con gato conejo, algo así. Bueno, ahora soy, sí, antes era gato, ahora conejo, pero es lo mismo. Vos, Dani, no sabés, no tenés idea, bueno, ahora después vamos a buscar. Bueno, yo en el horóscopo chino soy conejo, coneja. Vos, ¿qué sos? Si no lo sabés, te buscamos de acuerdo al año y te sale. Bueno, siendo ya, a ver la Tempe, ¿cómo está? Hay un solcito lindo, debo decir, a ver, vamos a ver la temperatura. Actualmente tenemos 9 grados, está soleado, sí, un solcito muy lindo. La térmica 7, sí, y hoy vamos a Argentina a las 19, ¿no? Juega Argentina, Dani. Ahí estamos, vamos. Que se atreven a decir más o menos, bueno, no es nada de otro mundo. Todos los programas se están preguntando lo mismo, pero yo digo 3-0. ¿Vos, Dani? Dani dice 4-0. ¿Vos? Que vamos a ganar, por supuesto. A ver, contame, ¿cuántos goles hace Argentina? Bueno, y vamos a ver mañana, sábado, va a haber solcito, 10 la máxima, 0 la mínima. El domingo, nubladón, 9 y la mínima, menos 2. El lunes ya arranca solcito y después ya el martes arranca una linda temperatura. Para el martes que viene parece ser que va a haber 16, la máxima 7, la mínima. Bueno, vamos ahí. Bueno, ahora voy a ver si consigo algún regalito para sortear hoy. Voy a averiguar con mi gente esponsoreadora y vamos a ver si hacemos algún sorteo. Y si no, nada, música que la podés pedir a través de un WhatsApp de audio o escrito. Y bueno, podés pedir un tema o decirle feliz cumpleaños a alguien o lo que se te ocurra. Y también, a modo de consigna, te tiré esa. Dani dijo 4-0 que gana Argentina. Yo dije 3-0. ¿Vos cuánto? Contame. ¿Vamos a la música ahora? Sí, vamos con la musiquita, claro que sí.
2: 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Y para todos esos que...
1: Ahí vamos, Tini, Ulises Bueno, dos amantes.
2: Esto dice así.

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1: Ahí está, Tini con Ulises Bueno y esto es Dos Amantes. Dani me dice que es de ahora, de este año, Dani. Bien, lindo tema, lindo tema. Bueno, a ver si te sumás con algún mensaje de texto o de voz. Ah, hay algo. Vamos a ver quién.
2: ¿Qué tal, Nuria? ¿Cómo anda usted?
1: Ahí está.
2: Vio que murió uno de los lo comía, che.
1: Bueno,
2: y nada,
1: loco,
2: eso.
1: Loco,
2: y murió
1: sí.
2: Otro gaucho también de
1: ¿quién?
2: Rock, vio, y
1: ¿quién?
2: Nada.
1: ¿Qué
2: me acordaba ahí de Rod Stewart, vio que estaba en la tribuna, no en la tribuna, tenía un palco ahí, estaba escabeando y después le trajeron un...
1: ¿A dónde? No.
2: Un pulmotor, no sé qué cosa,
1: no.
2: Se pasó de cosa.
1: No, Beto, ahora te cuento.
2: Ahora te cuento. Un tema para que lo pase.
1: Claro.
2: Que tenga buen viernes y si gana Argentina y si no, sigamos adelante mirando partido mundial, vio.
1: Qué sabio que sos.
2: Y esa claro cosa.
1: Que sí. No, que gane Argentina,
2: así
1: che.
2: Que nada.
1: Betito, te quiero.
2: Dios,
1: gracias.
2: Doña Nuria. Y si hay un premio, mejor.
1: Bueno, ahora averiguo, ahora vemos. Ahí está la canción que... ¡Uy, qué lindo tema! Lo escuchamos y después te cuento qué le pasó a mi amor platónico Rod Stewart. Esto es para vos, Betito, y para todos los oyentes.

escuchamos con el tema que pidió Beto. Ahora te cuento, Beto, qué pasó con mi amor Rod Stewart. Este tema es de Give Bunny, The Master. Y el tema se llama Swing the Mood. Sería la traducción, Dani. Cambia el estado de ánimo. Ahí está. Buen tema elegiste, querido Betito. Bueno, Beto, te cuento qué pasó. No estaba en la tribuna, estaba actuando. Te cuento porque yo lo vi, creo que lo pasaron en los noticieros. Mi querido Rod Stewart estaba en su dando un concierto, un recital, estaba cantando hasta que de pronto se lo vio como así apichonadito, se corrió para atrás del escenario, se corrió un poco para atrás y lo vieron que estaba así como que se desvanecía. Y le trajeron, le pusieron la máscara de oxígeno, estuvo un ratito y dijo, el show debe continuar. Y siguió cantando el tipo, lo amo, que es él, Rod Stewart. Mirá qué hermoso que es, mirá qué voz que tiene. Lo dejamos, ahora voy a leer un mensaje.

0: Ahí está, qué linda musiquita que está poniendo Dani. 15 horas, 19 minutos. Hola chicos, dice Roxana. Hola chicos, acá el no, estoy leyendo algo. ¿Por qué no busco el último mensaje? Hola Ani, hoy gana, miren lo que dice Roxana, ¿eh? Hoy gana 3-1, gana Argentina, por supuesto, y dice, a cuidarse del frío. Claro que sí, Roxana, querida de mi corazón, 247, Ro, 247, ya te anoto, pero creo que hoy no va a haber premios, así que me van a tener que aguantar a mí, capaz. No, bueno, voy a ver si consigo algo. Ro, que tengas un lindo fin de semana, te mando un beso volador, ¿hasta dónde estás? Y me dice, Dani, ¿señas así que ya nos entendemos? Dani dice que hay que ir y cumplir, ir a la pausa y cumplir con mis queridos sponsors, que los amo. Así que vamos a la pausa. Hoy estoy medio así, que me trabo, no sé. La locura de los caballos tuve, por eso no. Para tanto no, pero bueno, esos días que, viste, que la cosa que sale, que no sale, que bueno, ahí está. Vamos a la pausa, ya volvemos con más Animate.
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con cuántos goles, por cuántos goles va a ganar Argentina. Bueno, eso, y si tenés ganas de contarme otra cosa, por ejemplo, me encantaría saber qué vas a hacer el finde. Hoy los locales están abiertos hasta las 18 horas. 18:30, estás en todas, Dani, ¿eh? Qué bueno, ¿eh? Porque así todos tienen la posibilidad de ver este partido, que obvio, ¿quién se lo va a perder? Nadie, claro que sí, vamos a estar todos ahí haciendo fuerza por nuestro querido equipo. Vamos a Argentina, vamos, vamos, vamos. Bueno, y en otro orden de cosas, hoy es el día de los locutores, locutoras, locutores, así que feliz día a todos y todas mis colegas, que tengan un hermoso día. Hay muchas, muchas y muchos que admiro. Bueno, algunos que están en el cielo ya, pero bueno, beso al cielo para mucha gente querida. Y nada, feliz día. Y me autodigo también feliz día, Ani. Periodista no, porque por ahí me saludan para el día del periodista. Y no, no soy periodista, pero soy conductora, locutora, bueno, de todo un poco hago. Bastantes cosas más. Así que feliz día a todos mis colegas. Se me ocurre, bueno, Chueco H, que lo adoro. Se me ocurre Marcela Wolf. Se me ocurren tantas. Andrea Guerras, por supuesto, también. Tremendas voces, Marcela Wolf y Andrea Guerras. Qué lindas voces. A mi querido amigo y locutor, y es de todo, hace de todo, Néstor Gil. Feliz día, Néstor, mi querido amigo del alma, que lo quiero tanto. Feliz día, ¿eh? Bueno, para todos, para todas. Feliz día del locutor. Bueno, tenés ganas de poner musiquita, te veo. Vamos, vamos, vamos con musiquita. Ahí vamos, con Maná, Rey Tiburón.

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1: Ay, esta chica que no se cuida del frío. Ay, o sea, yo. Bueno, a ver, Claudia querida, Claudia 879, por supuesto. Y ahora les digo, ¿qué premio agregué? Hola, Ani, lindo clima para andar en ojotas. ¿Está para tanto? Ojotas y musculosa, dice. Yo también soy fan de Rod Stewart. Bueno, te lo presto un ratito nada más, ¿eh? De hecho, hay una canción que me llega anímicamente. A lo mejor la podés pasar en castellano. Se titula Realmente no quiero hablar de eso. ¡Apa! Sí, si no la tienen, podrán pasar de Cristian Castro La llave de tu corazón. Ay, pero estás romanticosa, Claudita, querida. Feliz día, Ani. Gracias, mi corazón. Te mando un beso volador hasta donde estás. Que ustedes me sanan a mí, ¿eh? Hoy anduve medio alocotonada, así decía mi mamá, pero estás alocotonada. Bueno, mi amor, pero ustedes me hacen pasar todas las chinches, lo que sea, lo torcida que estaba hoy un poco, ¿eh? No soy de tener mal humor, pero... Bueno, Claudia 879, lo pedís, lo tenés, el genio de Dani, ahí lo pone, qué temazo, sí, amo ese tema. Vamos, Rod Stewart.

0: Por favor, Claudita, qué tema hermoso, Claudia. Ay, amo, sí, viste lo que es divino. A todos creo que nos gusta Rod Stewart, su música, me refiero a eso. A mí me gusta él también, con esos pelos parados, porque el tipo no envejece nunca, me encanta. Bueno, les tengo lindas noticias. Bueno, Madame Pastelier, esa confitería, panadería, es como una boutique, ya no sé cómo llamarla, pero bueno, que está ahí en la esquina, famosísima esquina de O'Higgins y Saavedra, se suma con regalos. ¿Y sabés qué te regala? Qué corazón amoroso, ¿eh? Jori, te mandamos un beso, Jorgelina, que es divina, yo le digo Jori, qué tipaza bárbara. Bueno, les cuento, regala, es decir, hoy sorteo 2 docenas de facturas, sin ninguna consigna, de nada, así, a corazón abierto, dijo, sortea 2 docenas. Bueno, Jori, todo mi público está feliz con esta propuesta tuya, así que ya podés comenzar a anotarte, mandar un mensaje de texto o de voz y, por supuesto, WhatsApp, no mensaje. Y bueno, te podés ganar, mandame, ya tengo anotados. Y bueno, comiencen a anotarse que hoy sale sí o sí 2 docenas de facturas. También tiene audio Dani. Bueno, y también, ¿sabes qué? Me olvidé, los ravioles de abuela Ana. Ahora les cuento, a ver el audio.
1: Hola Dani. Hola Ani.
0: Hola.
1: Hola Bombón.
0: Hola.
1: ¿Sabés que te voy a contar una historia que
0: Contame.
1: Recién me la pasaron?
0: Raquelita, dale.
1: Por WhatsApp, una prima mía.
0: Sí.
1: Que tenemos mucho que ver con Cabo Verde.
0: Mira.
1: Resulta que que cuidaba a la Virgen de Luján en la carreta era un hombre de Cabo Verde.
0: Mirá vos, mirá qué buena historia.
1: Era un señor de Cabo Verde que toda su vida la cuidó a la Virgen.
0: Ay,
1: y le prendía una vela todos los días.
0: Ah.
1: Y en ese lugar donde se paró la carreta, ahí donde se hizo la Basílica de Luján.
0: Mira.
1: Así que mira lo que son las cosas, ¿no?
0: ¿Viste?
1: Ahí tenemos la historia con Cabo Verde.
0: Mirá vos.
1: Qué bárbaro, ¿no?
0: Mirá qué aporte tan
1: un
0: lindo.
1: Un besito. Y el partido, creo yo, va a ser 3-1, ¿sí?
0: Mirá vos, 3-1.
1: Cuando tengas tiempo, Ani.
0: Sí, mi amor.
1: Podés ver la historia, ahí te la mandé. Raquel del Centro.
0: Claro.
1: Por la voz te habrás dado cuenta.
0: Pero por la voz, claro,
1: te mando muchos besos.
0: Raquelita 542.
1: Y tengo en mi auto
0: sí. La
1: banderita argentina.
0: Vamos.
1: 542 es mi número.
0: Sí, ya te anoté.
1: Yo quiero la facturita.
0: Ya te anoté,
1: ay,
0: mi vida.
1: Ay, podría ser 2 premios. Así uno se saca 1 docena y otro otra docena.
0: ¿Sabés que tenés razón? Vamos a hacer así, claro. Vamos a hacer así. 1 docena para un oyente y otra 2 docenas para otro oyente. Bien, Raquelita, me encantó esa historia que contaste, ¿eh? Te mando un beso volador hasta donde estás y que tengas un fin de hermoso. Raquel del Centro, ya te sé hasta tu número del DNI. Te mando beso, mi corazón, a tan dulce. Bueno, tenemos más audio, tenemos música. Bueno, y acordate, tenemos las 2 docenas, 1 docena para un oyente y otra 1 docena para otro, que claro, no lo aclaré yo, ¿viste? Y Raquelita lo dijo. Así que salen 2 docenas, 1 para cada oyente. Y también tenemos los ravioles, la caja de ravioles de abuela Ana, que está en Colón 184, y podés elegir el gusto que quieras de ravioles, y acordate que equivalen para 2 porciones. ¿Qué quieres hacer, Dani? ¿Música? Vamos, music. Ella es Katy Perry. Okay.

0: Día, Nuria. Que tenga un hermoso y feliz día. Muchas bendiciones, muy lindo tu programa, te felicito. Un abrazo y un beso grande, Gladys.
1: Gracias, mi corazón. Gladys 727, ¿viste? Ya me voy acordando los últimos tres, ya te anoto. Gracias, mi amor. Ahora sí, rapidito, vamos a la pausa. ¡Uy, cuánto mensaje de golpe! Claro, quieren las facturas, quieren las pastas y bueno, y también quieren hacerse presente, ¿eh? Bueno, pausa, ya continuamos en un ratitín nada más. Esto es Animate.
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1: Hola, Ani. Buenas tardes.
2: Hola.
1: Hola, Dani. Buenas tardes. ¿Quién está? Hola, Oscarcito de Barrio
2: Maldonado. Claro que sí, 929.
1: Firme.
2: Gracias, mi amor.
1: Firme, firme.
2: Bien, gracias,
1: Dani, Oscarcito. Nuria.
2: Nuria.
1: Y quiero algo bien alegre del monstruo Sebastián.
2: Del monstruo, así digo
1: yo. Bien alegre, monstruo. Para hoy.
2: Claro que sí.
1: Animar a la escaloneta.
2: Bien,
1: vamos. Lo va a ganar Argentina 3-1.
2: Ahí
1: vamos,
2: está, 3-1.
1: Vamos, Argentina.
2: Vamos, vamos, Oscarcito, ahí está.
1: Y vamos a seguir escuchando a Ani Muria. Y después viene...
2: Una tarde de 10. Vamos, ahí vamos.
1: Después viene Matías Freddy.
2: Mirá con vos.
1: Mirin Buyani. Y los controles... Daniel Irusta, manos mágicas.
2: Claro que sí, el Messi.
1: Quienes hablan del otro lado, Oscarcito de Barrio Maldonado. Ya
2: claro.
1: Hay un sorteo, mis últimos son 9-29.
2: 9-29.
1: Oscarcito de Barrio Maldonado.
2: Claro que sí.
1: Que tengas buen fin de semana,
2: Ani. Vos también, mi vida.
1: Buen fin de semana.
2: Te mando un beso enorme. En cualquier momento me sacás el laburo vos, porque muy buen locutor. Mirá vos, conductor.

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1: Hola, Andy, hermosa, ¿cómo estás? Espero que anden todos muy bien.
2: Hola,
1: me llamo Agustina. Mis últimos tres son 874.
2: Ya
1: hace
2: te anoté.
1: Tres días ya que los acompaño. Y no podía anotar el número de teléfono. Recién hoy pude anotarlo.
2: Ay, es nuevita.
1: Te felicito, Ani, me encanta la energía que tenés. Me encanta la radio.
2: Mi vida.
1: Y yo salgo a esta hora del trabajo.
2: Muy bien.
1: Así que me terminan de completar el día feliz.
2: Qué hermosa.
1: Y terminar una semana contenta.
2: Claro.
1: Escuchando
2: que sí.
1: Música linda. Les mando un abrazo grande y un beso.
2: Hermoso.
1: Y si mañana quieren pasar por el arca del Parque de Mayo, tengo un carrito de comida rápida, se llama The Yapa Food Truck.
2: Ay, qué divina.
1: Están todos invitados.
2: Pero gracias, Agos. Ya te voy a agendar también, Agos, qué divina. Agostina 874, me encanta la onda que tenés y te sumamos, por supuesto, a la gran familia de Animate, que estamos todos los días de 16 a 17, iba a decir, nada que ver, estaba ocupando ya el lugar de Mati, de 15 a 16 horas, Animate de lunes a viernes. Agos, ya te anoté, quédate ahí, porque por ahí te ganás alguno de los premios que tenemos en este viernes que te quiero viernes. A ver, ¿otro audio? ¿Quién?
3: Ah, perdón, me olvidé.
2: ¿Qué?
3: Me olvidé.
2: ¿De qué?
3: ¡Feliz día, Nuria!
2: ¡Ay, mi corazón!
3: Sí, a toda la gente que hace radio y
2: gracias.
3: Que todos los días nos entretienen.
2: Gracias,
3: cuando estamos trabajando, haciendo algo, eso.
2: Gracias, Betito de mi
3: después
2: corazón.
3: Le pido otro tema.
2: Otro tema, a ver, bueno, ahí vamos, Betito. Pará, que tengo que leer, bancame, un cachito, bancame, que tengo que leer a Elvita, que escribió mucho antes. Hola, te escucho en el trabajo como siempre, soy Elva. Qué lindo es que te sientas mejor de ánimos. No estaba mal de ánimos, estaba medio cruzada, alocotonada. Saludos, dice Elvita 344, te anoté, te mando un beso volador, te quiero. Música, ahí vamos. Esto lo pidió Beto, para vos, Betito.

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1: Ahí estamos, se están sumando todos, mis queridas oyentes, mis queridos. Gracias, Beto, por desearme feliz día. Hola, Ani, feliz día. Vos también, Daniela, querida, Daniela 549. Que lo pases genial. Dice, ¿podés pasar algo de Auténticos Decadentes? Daniela 549. Vos lo pedís, lo tenés. Ahí lo preparó Dani.

0: Ahí vamos. ¿Quién se ganará la docena de facturas de Madame Pastelier y la otra docena de facturas de Madame Pastelier, esa confitería, panadería, boutique, porque tenés de todo, todo rico, 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Bueno, ¿vamos con el sorteo o pones la musiquita que quieras, Dani? Vamos a ver quién ganó cada cosa. Uy, ¿qué es eso? Qué lindo. Maroon 5, me gusta. Y mira, ya que estás, voy a manguear, pero es mi tema preferido. Mi amiga Jori de Madame Pastelier me carga porque amo este tema de 1%, como es Grupo Frontera. Mientras yo voy diciendo que sorteo una docena de facturas, la primera docena de facturas, ¿quién la gana? A ver... Agostina 874. ¡Agos! Te ganaste una docena de facturas de Madame Pastelier. Tenés que ir a buscarlas a el local, por supuesto, Saavedra y O'Higgins. ¡Ay, subí! Después lo ponemos. ¡Ay, cómo me gusta! Esto, estoy chinchuda. Me ponen este tema y me olvido de hasta cómo me llamo. Bueno, así que ahí estamos. Agostina 874, te ganaste la docena de facturas de Madame Pastelier. Así que anda a retirarlas a O'Higgins y Saavedra. La otra docena de facturas la ganó Claudia 879. Claudia, Clau... 879, tenés que ir a buscar tu docena de facturas a Madame Pastelier, O'Higgins y Saavedra. Y vamos por las pastas. Ay, subí.
1: Y lo haré solo para decirte lo mucho que lo siento.
0: Ay, qué lindo. A vos no te gusta, Dani. No, a vos te gusta

Ahí vamos, vamos. ¿Quién se ganó los ravioles de abuela Ana? Tiene que ir a retirarlos a Avenida Colón 184. Una caja de ravioles y podés elegir el gusto, verdura, ricota, el que se te ocurra. Esta caja de ravioles equivale para dos porciones. ¿Quién lo ganó? Daniela 549. Dani 549, anda a buscar tus ravioles a Abuela Ana, Avenida Colón 184. Aplauso para todas, para todos. Ay, me gusta ese tema de frontera. ¿Otro cachito? ¿Ya me tengo que ir? A ver, ¿qué hora es? Vos decime, vos cortame. Y 57. Ah, bueno, listo. Ya se viene, déjalo de fondo. Ay, pero me pone piel de faisán, te lo juro. Bueno, ahora ya se viene, un poco de seriedad, por favor, porque ya se viene una tarde de 10 con Matías y con Miriam. Esa tarde de 10, por supuesto, porque tenés toda la información de lo que pasó en la semana y todo lo que tienen preparado siempre estos chicos que se las traen, ¿eh? Son lo más. Feliz día, ¿eh?, para Mati y para Miriam en el día del locutor, locutora. Bueno, esto fue Animate. Gracias, Daniel Irusta. Él es el Messi, ¿eh? Dani, que está en todo. Qué buen compañero, no me canso de decirlo. Vos sos locutor también. ¿Y cómo no te dije a vos? Pero claro que sí, feliz día, Dani, feliz día. No, claro, él no toma alcohol. Bueno, festejá tomando o comiendo algo que te guste. Bueno, esto fue Animate, feliz día, Dani. Fue Animate, nos vemos el lunes, si Dios quiere. Y nada, nada de enojarse, ¿eh? Yo me enchinché un poco, pero hoy, pero nada, porque viste, nada, pavadeces, pavadeces. Acordate de lo que te digo siempre, primero que nada, vos, mujer, no agaches tu cabeza, porque tu corona se podría caer. Y vos, hombre, trata bien a las mujeres y acordate que saliste de una mujer. Así que seamos caballeros, buenas personas y en general seamos buenas personas. Y nada, eso, que los amo con todo mi corazón y que hago esto con mucho respeto y mucho amor. Nos vemos. Beso volador hasta donde están. Chau.

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0: Hola, ¿qué tal? Tengan todos muy pero muy buenas tardes. Bienvenidos a un nuevo comienzo de una tarde 10. Aquí estamos en vivo por Radio 10, la radio de la gente, la 10 de Argentina. Y hoy más que nunca con la selección argentina, por la FM 92.3. Estamos hasta la hora 18, aprox. También nos pueden escuchar a través de internet, nos pueden escuchar y ver ingresando a www.radio10bahia.com.ar. También nos podés ver en Twitch, twitch.tv/radio10bahiablanca. Así es como nos encuentran ahora, twitch.tv/radio10bahiablanca. ¿Nos quieren ver ahora? Nos pueden ver a través de twitch.tv/radio10bahiablanca. Ya hemos habilitado la misma cuenta de Twitch. A partir del lunes estaremos nuevamente en YouTube. Y ya estamos obviamente a través de la aplicación de Radio 10 Bahía, que te la descargas en tu celular. En la operación técnica de los controles, el señor Daniel Irusta. Le mandamos un abrazo grande a Dani, también en el día del locutor, en el día de la locutora. Hoy también es su día. Quien les habla, Matías Freire, y a mi lado también otra locutora acá en el grupo y en el equipo, como es Miriam Buyani. ¿Cómo andas, Miri? Buenas tardes, feliz día.
1: Hola, ¿qué tal? Feliz día, muchas gracias.
0: Hoy me vas a hablar en modo
1: hoy
0: locutora.
1: Hoy voy a hablar así todo el día.
0: ¿En serio?
1: Sí.
0: ¿Pero por qué, Miri?
1: Porque hago honor al día de hoy.
0: Ah, Daniel también nos va a hablar.
1: Sí, porque también es locutor.
0: No lo puedo creer esto, Miri.
1: Sí.
0: No te la puedo creer.
1: Sí.
0: Ah, esto es tremendo, gente. Solito y solo acomodó el micrófono.
1: Claro que sí.
0: Que no pasa habitualmente. Dani hace operación técnica y no le gusta salir mucho al aire. Más allá que sale muy bien al aire.
1: Es el día del locutor.
0: Es el día del locutor, el día de la locutora. Así que saludamos a todos los que son y forman parte de la locución.
1: Sí.
0: Acá en nuestra ciudad. Y a todos aquellos que nos escuchan, Miri,
1: Sí.
0: Bueno, ¿por qué es el día del locutor o locutora hoy?
1: ¿Qué sé yo?
0: ¿Cómo que sé yo? ¿Es tu día, Miri?
1: Sí, tengo muchos días, no lo sé. No puedo saber
0: todos
1: los días.
0: Bueno, averiguámelo, Miri.
1: ¿Por qué no me lo pedís antes?
0: Nah, pero es tu día, Miri.
1: ¿Qué hijo de onda?
0: Bueno, ¿lo puedo saludar al señor Daniel Yusta?
1: Sí,
0: en la presión de los controles
1: favor.
0: Y en su día también. Uy, mirá, ay, cómo se acomoda. Qué profesional,
1: sí,
0: ¿eh?
1: Sí, lógico.
0: Qué profesional.
1: El único profesional de esta sala.
0: Bueno, sí. ¿Qué tal? Buenas tardes, señor Daniel Irusta. ¿Cómo le va?
2: Hola, Matías Freire. ¿Cómo estás?
0: Muy bien, ¿y usted?
2: Todo bien acá.
0: Bueno, me alegro.
2: No te veo, ¿viste? Porque tengo el micrófono enfrente, pero bueno.
0: Está, sí, nos hola, tapa toda la cara.
2: Es medio complicado.
0: Feliz día, Dani. Feliz día.
2: Muchas gracias, muchas gracias.
0: ¿Desde hace cuánto que sos locutor?
1: Legal.
2: A ver, pará.
0: Legal, sí.
2: Tú
0: tu
2: ventre
0: es legal.
2: ¿Cuánto? ¿Será 2018?
0: ¿2018?
2: Sí, creo que sí.
0: Bueno, muy bien. Ya unos cuantos años.
2: Tengo el carnet, pero no.
0: ¿Tenés el carnet de locutor?
2: Sí.
1: Claro,
0: muy
2: sí,
0: bien,
1: sí.
0: Muy bien. ¿Vos también, Miri, tenés
1: sí,
0: el carnet
1: todo,
0: de
1: sí.
0: conducir?
1: De conducir y de locución
0: de
1: también.
0: De locución también.
1: Sí, local, obvio.
0: Muy bien. ¿Desde hace cuánto, Miriam Boyane,
1: no
0: que es locutora?
1: No sé, no me acuerdo.
0: No te acordás.
1: No me acuerdo.
0: Está muy bien. Bueno,
1: fue de los primeros que se hizo de locutores acá.
0: Ah, muy bien, muy bien. ¿Dónde lo hicieron? ¿Dónde estudiaron o qué hicieron de sus vidas?
1: En Rondó rendimos, creo.
0: ¿En Rondó?
1: Claro. ¿Lo que es el centro histórico es que está ahí? Sí, en Rondó, Centro Histórico Cultural.
0: ¿El de la UNS?
1: Claro.
0: Ah,
1: ahí
0: está muy bien.
1: Ahí te daban las clases y ahí rendimos, creo.
0: Rondó
1: 29,
0: ¿no?
1: Claro.
0: Está muy bien. ¿Y vos, Dani? ¿Lo mismo o no?
2: No, yo rendí en el U2.
1: Oh. Me tocó allá. El Ludo.
0: Ah, allá en lo del Ludo.
2: Claro.
0: Está muy bien, muy bien. Bueno, está muy bien. Bueno, ¿les han regalado algo en su día o no?
1: No.
2: No.
0: Nada.
2: Nada.
1: No.
0: Bueno, ¿quieren compramos algo?
2: Comprar.
0: Para
2: algo.
0: Comer.
1: No, pero si vos no tendrás que regalar.
0: Bueno, yo les regalo, dale.
1: Sí. Bueno, pero que salga de vos, no empieces a decir,
0: bueno, pero
1: chico, ¿qué quieren?
0: Sí, ¿qué quieren? Dale.
1: Empieza, chico, ¿qué quieren?
0: Dale. Hoy es viernes, hoy es programa totalmente
1: una
0: relajado.
1: Una hamburguesa. No,
2: ¿está dulce, Mati?
0: ¿A las 4:20 de la tarde?
2: ¿Tiene plata?
0: No te creas, pero dale, vamos a compartir
1: ¿alguno?
0: Algo.
1: No sé, Mati, pedí lo que quieras.
0: ¿Vamos a compartir algo? Así disfrutamos del día del locutor-locutora.
1: Hoy es porque se fundaba la Sociedad Argentina de Locutores en el año 1943.
2: La SAL.
1: La fecha fue, claro, la SAL.
0: La sal que tenés.
1: No, la fecha fue instaurada oficialmente en 1950 para homenajear a los profesionales de la voz que trabajan en la radio, televisión y medios digitales.
0: Muy bien, bueno, saludamos a todos los colegas. Sí. Locutor o locutora referente, Dani, ¿quién te gusta o quién te gustaba?
2: Bueno, una de las voces más conocidas hoy puede ser el de Mariana González, el locutor de Radio 10, que hace, ajá, la artística.
0: Sí.
2: Bueno, tiene muchas marcas que tienen su voz. Uh-huh. Después hay otro que se llama Mariano Chiesa también, que hace más que nada doblaje.
0: Mariano Chiesa, me
2: pero
0: suena,
2: ha sido la, ¿sí?, voz de una cerveza, ha sido la voz de muchos spots que tienen que ver con el mundial y ese tipo de cosas.
0: Muy bien,
2: ellos
0: Dani.
2: Ellos dos por ahí son los que más...
0: los que más te gustan, ¿no? Sí. Como referentes. Vos, Miri, ¿tenés algún referente, alguien en sí?
1: Siempre
0: en...
1: me gustó mucho Badía.
0: Sí, sí.
1: Siempre me encantó. Después de los de ahora, la verdad, no he prestado mucha atención.
0: Muy bien. Bueno, pero siempre hay un recuerdo de los locutores, ¿no?
1: Sí.
0: Principalmente,
1: obvio,
0: uno los hace alusión al tema publicidad.
1: Claro.
0: ¿No? Pero sí, bueno, forman muchos partes de programas, ¿no? De, a ver, programas televisivos, programas radiales. Bueno, ahora con el tema de las plataformas o streaming,
1: bueno,
0: ¿no?
1: Y, pero... y hubo, no sé si te acordás, hubo un momento en el que el sindicato se puso las pilas y solamente podían hacer publicidad los locutores, no cualquiera.
0: Exactamente, también.
1: Entonces, porque si no también era que cualquiera podía hacer publicidad y le quitaban el trabajo a los locutores. Me acuerdo patente de cuando estaba Marcelo Tinelli en Showmatch con la Nana Feudale. Él no podía seguir hablando si... O sea, él podía hacer la intro de la publicidad y demás, pero el nombre de la publicidad sí o sí lo tenía que hacer un locutor. No lo podía hacer otra persona que no sea locutor. Entonces, ajá, como para mantener esto del tema de las bases del trabajo y demás, bueno, era una buena forma de hacerlo, ¿no?
0: Muy bien.
1: Yo me estoy quedando sin voz.
0: Sí, bueno, Dani me pregunta, che, ¿están esperando a alguien? No.
1: ¿No venía hoy Graciela a retirar el premio?
0: Ah, es Graciela la ganadora de uno de los premios.
2: Exacto, sí,
1: claro,
2: sí.
0: Muy bien.
1: Había dicho que era que venía hoy.
0: Muy bien, ahora la producción va a chequear qué premio le tiene que dar a Graciela.
1: Claro, por favor. ¿Sí?
0: Está muy bien.
1: Chequea,
0: bueno,
1: cómo se menea.
0: Hoy tenemos premios.
1: Tenemos premios.
0: Hoy se sortea por redes sociales.
1: Sí.
0: En @unatardede10 y @alfajoreriabahiablanca la caja de alfajores de nuestras amigas, de nuestras chicas que nos vinieron a visitar el otro día de Alfajorería Bahía Blanca. Así que no sé si ya se anotaron o no, o si ya estuvieron participando de dicho vouchers o de, bueno, obviamente las redes sociales, en la caja de alfajores que vamos a estar sorteando en el día de hoy. Eso por redes sociales. Uh-huh. @unatardede10 directamente te anotas a lo que es el mismo premio de Alfajorería Bahía Blanca.
1: Qué bien.
0: Y por otro lado, por WhatsApp, Miri,
1: sí,
0: vamos a estar sorteando hoy 2 entradas para ir al cine. Uh-huh. Así que 2 entraditas para ir a Cinema Center, los cines del shopping, ideal, planazo para ir.
1: Planazo.
0: Así que por WhatsApp nos tienen que mandar un audio.
1: Sí.
0: Nombre, apellido, obviamente nos tienen que dejar, los últimos 3 del DNI. Como para, obviamente, saber, conocerlos y demás.
1: Claro.
0: Pero también, Miri, con, sí, una cierta consigna.
1: A ver, contame.
0: Dicho, ¿qué resultado le ponen al partido de Argentina hoy?
1: Sí.
0: Nos mandan un audio contándonos.
1: Le
0: sí, pasa, hacela pasar. Si puede, Graciela, tiene un minuto. Que pase, ¿eh? Yo para mí ganamos 3-0, Miri.
1: Yo también.
0: ¿Qué
1: yo le puse
0: 3-0.
1: Diga?
0: Yo le tengo mucha fe, mucha confianza. Yo creo que donde le metemos un gol a los caboverdianos, esto.
1: No, caboverdianos.
0: Caboverdianos. Hola, Graciela, ¿no? No, ¿cómo que no? Sí, Graciela, ¿o no?
1: Natalia.
0: Ah, Natalia. Graciela, me dijo aquel tarambana. Pero, Dani.
1: Hola, Nati, ¿cómo andás?
0: Hola, Nati, bienvenida.
3: Yo sabía que tenía que salir al aire, no venía.
1: No, ¿cómo?
0: Sí, Natalia.
1: Mentira.
0: ¿De dónde son, Natalia? ¿Qué venía? ¿Cubrir el mundial? No, venís con...
1: No.
0: Ah, no se puede decir.
1: Mati, no me metas la pata, por amor de Dios.
0: Bueno, no digo
1: la boca.
0: Bueno, Natalia es la ganadora de La Brosa.
1: Esa.
3: Feliz día, no sabía.
1: Ay, muchas gracias.
3: No sabía, si no le traigo un regalo.
1: No me tenés que traer nada, no me traes, croto, mamá. No me tenés. tenés que traer
0: no,
1: nada.
0: No hace falta, Nati. No
1: faltaba
0: falta.
1: Más.
0: Bueno, ¿todo bien? ¿Todo bien?
3: Todo bien. Vamos a Argentina, ¿eh?
1: Vamos a Argentina. Argentina.
0: ¿Cómo sale hoy?
3: 3-1, gana, obvio.
1: Muy bien.
0: 3-1, muy bien. Muy bien.
1: Tenés que buscar el sobrecito.
3: No, no vamos a penales, nada.
1: 3-1, cosa de sacarnos el partido de encima y ya está, no sufrir, por favor. Bueno. Ay, ¿viste? Muy bien,
0: Muy bien, las uñas de Natalia.
1: Obvio, toda Argentina.
0: Bueno, Natalia suele escucharnos seguido y nos suele escribir seguido.
1: Sí. ¿Manda audio, Natalia?
3: Sí. No.
1: Ah,
3: no.
1: Mirá, vengo la agarramos.
0: No manda audio. Creo que mandó uno solo.
1: Una vez que la picanteamos un poco.
0: En diciembre del año pasado.
1: No, hace un montón.
0: Diciembre del año pasado nos mandó audio Natalia.
1: Un feliz año nuevo.
3: Fanática Abel Pinto.
1: Muy bien.
0: Muy bien, muy bien.
1: Muy bien, Natalia.
0: ¿Fueron, fuiste a ver el recital,
3: Natalia? El último no pude, pero el anterior sí. Viste que vino.
0: Muy
1: sí,
0: bien.
1: Sí, sí, vino.
0: Sí, Miri fue a todos.
1: Sí, yo fui a todos.
3: Bueno, yo llegué todo.
1: Yo ahí estoy.
0: Bueno, Natalia, te liberamos, te entregamos el premio. Acá está el voucher, es una gift card.
1: Buenísimo.
0: De La Brosa. Acá dice todo lo que, bueno, obviamente el premio. ¿Hasta cuándo lo podés utilizar? Podés ir con otra persona. Lo único, ¿tenés redes?
1: Obvio.
0: Bueno, etiquetanos con una fotito o algo.
1: No, vale.
0: Arroba una tarde y decía a la gente de La Brosa.
1: Y si sobra algo, nos trae, Nati. Bueno. Un hambre acá.
0: Una muy buena merienda, Es muy lindo el lugar, una buena merienda.
3: Es espectacular.
0: Conozco,
3: está buenísimo.
0: Muy bien. Bueno, Nati.
1: Gracias, Nati.
0: Gracias por venir,
1: Una genia.
3: Gracias.
0: Un beso grande,
1: Gracias, igualmente.
0: Bueno, Natalia, era la ganadora del premio de La Brosa.
1: Ya casi metés la pata.
0: Y pero
1: se escapó el trabajo para venir a buscar y vos le tirás de trabajo.
0: Sí, no, Natalia, no.
1: No, chicos, no.
0: Sí, Natalia que labura,
1: Seamos buenos entre nosotros.
0: Sí. Bueno, y Daniel que me dijo que era no sé quién. Bueno, está muy bien.
1: Claro, como Graciela creo que también.
0: Graciela va a venir el martes, creo.
1: Más tarde.
0: Sí, lunes, martes, Pero bueno, las esperamos. Ahora ya vino Nati, ahora le queda el turno a Graciela. Y bueno, ya.
1: Si no lo usamos nosotros.
0: No, como miren, no.
1: Bueno, chicos, todo no se puede en la vida.
0: No, por favor.
1: Bueno, empató Australia, Mati. Australia-Egipto.
0: Empató Australia, gol de cabeza de los australianos.
1: Sí.
0: Empatan 1-1 el partido entre Australia y Egipto. Parejo partido, por lo que se vislumbra. A ver, si Argentina hoy sale todo bien, el futuro rival del partido de la selección argentina en octavos sale entre estos dos que están jugando ahora. Entre Egipto 1, Australia 1. 62 minutos del partido. Hasta ahora domina un poquito, pareciera un poco más Australia. Yo en el Prode le puse 1-1, mire.
1: Yo le puse 2-1 a Egipto. Me falta un guachito de Egipto ahora.
0: Muy bien. Yo por mí que se mantengan así. Dani, ¿cómo sale? Gana Egipto, o sea, se mantiene el 1-1 y van a penales. Alarga y penales. Bueno, veremos. Todavía queda media hora de partido. Más en el caso de que termine así el alargue, media horita más. O sea, todavía queda como una hora de partido, ¿no? Así que prácticamente se va a pegar casi con el de la selección argentina,
1: claro.
0: ¿No? 19 horas juega la escaloneta.
1: Sí, 19 horas. Recordar que hasta las 18 están abiertos comercios y supermercados, ¿sí? Porque después no van a decir, no encontré nada. Casas de comida seguro habrán después, pero si tienen que comprar algo, apúrense porque cierran los comercios hoy, se han puesto todos de acuerdo. Y hasta los supermercados,
0: también.
1: Las grandes cadenas se sumaron también, que es lo lógico, ¿no? La gente también, los empleados tienen derecho de ir a ver el partido también. Además, esto que hablamos también con Mati, decir que hoy vamos a terminar antes el programa, por el mismo motivo, una cuestión de que si no todos andan a las apuradas en la calle, no queremos inconvenientes, queremos llegar tranquilos a ver el partido y disfrutarlo, así que bueno, con tranquilidad, gente.
0: Yo tengo 6 kilómetros hasta mi casa.
1: Vos tenés un poquito más, sí, yo tengo un poco menos. Pero bueno, sí, viste que la gente se pone loca cuando llueve y cuando juega la selección.
0: Totalmente. Ya nos pasó en Qatar 2022, en el primer partido que justo perdió la selección argentina contra Arabia Saudita. El postpartido fue terrible porque terminó el partido a las 9 de la mañana.
1: Claro.
0: Claro, todos laburaban después del partido.
1: Había que salir.
0: Todos abrían o todos laburaban después. Y fue un caos. La verdad que fue un caos. Recuerdo haber visto hasta incidente de tránsito. Gente muy alocada porque tenía que llegar al laburo. Enojada encima porque habíamos perdido en el debut, ¿no? Así que bueno, esperemos que hoy todos aquellos, porque la gran mayoría salen 17:30, 18 horas, evitemos el caos, ¿no?
1: Sí.
0: El partido es a las 7 de la tarde, llegar vamos a llegar, no estemos locos como cuando volvemos de Monte a Bahía en pleno verano.
1: No, por favor.
0: Que todos queremos llegar a lo Colapinto, todo rápido, ¿no? Todo rápido. Evitemos por ahí inconvenientes, principalmente para la gente que sí se queda laburando, como son los servicios de emergencia,
1: claro,
0: ¿no? Así que seamos buenos entre todos, como decimos siempre y como es una frase muy pero muy trillada, y tratemos de que todos cuando salimos de laburar, 17:30, 18 horas aprox, bueno, lo hagamos con responsabilidad, ¿no? Bueno, ¿cómo hace entonces la gente para comunicarse con nosotros? Hay consigna. Si quieres ganarte un par de entradas para ir al cine, mandanos tu audio. ¿Desde dónde nos estás escuchando? Si estás en el laburo, ansioso por el partido. Si estás yendo a buscar a los chicos a la escuela en un ratito. ¿Estás yendo a alguna actividad física como para liberar un poco esa carga y esa energía y esa ansiedad que manejás y esa manija que tenés por el partido de la selección argentina? Bueno, contanos todo lo que vos quieras. Pero además, contanos cómo va a salir el partido de la selección argentina. Dale, que con eso estás participando por dos entradas para ir a Cinema Center, Miri.
1: 2915-386-923.
0: Muy bien. Escuchamos a Raquel, Dani, ¿te parece? Escuchamos a Raquel que nos mandaba audios. A ver qué nos cuenta Raquel.
4: Feliz día, chicos, locutores. Feliz día, pásenla lo más lindo que puedan. Soy Raquel del Centro.
1: Gracias, Raquel, beso grande.
0: Gracias, Raquel, feliz día del locutor, locutora, decía por acá, con un corazoncito, la bandera argentina flameando. Muy bien, Raquel, beso enorme. Hola, Miri y Mati, ¿cómo están? Feliz día para todos los locutores. Que pasen una tarde de 10. Hoy Argentina gana 2-1, dice Esther.
1: Opa. Vamos.
0: Apretado el resultado, Esther, no me gusta.
1: Bueno, pero gana Argentina, que no importa.
0: Bueno, está muy bien, Miriam. Daniela también por acá dice, feliz día del locutor. Dice, gana Argentina 3-1. Daniela 549. Dale, Dani, mandanos tu audio, Esther, dale. Las queremos escuchar, chicas. Vamos, ¿qué tenemos? ¿Audio de Oscarcito? Vamos con otro audio.
5: Hola Mati, Miriam, Dani, buenas tardes. Acá estoy con mi hermana esperando el partido de la escaloneta, estamos esperando.
0: Uh-huh.
5: 19 horas. Y vamos a ganar 3-1. Con dos goles de Messi y uno de Lautaro. Los cabos verdense, ¿eh? Esto.
1: ¿Qué?
5: Que le falta al madurar a los cabos verdense esto.
1: Ah, tirame un chiste.
5: Bueno, que pasen buen viernes, buen fin de semana, chicos. Uh-huh. A todos los que escuchan la tarde de 10. Como al señor Horacio, su señora.
0: Uh-huh.
5: De la Franja Olvidada.
0: Saludo
5: a la y a todos los que escuchan la tarde de 10. Casito Barrio Maldonado del otro lado. Si hay un sorteo. Este es el último, 9-29. Estoy con mi hermana Sandra. Quiero participar por el voucher. Si está el voucher de la Brosa.
0: No.
5: También, 9-29, Oscarcito para Maldonado.
0: Bueno, gracias, Oscarcito. No, hoy solo tenemos entradas para el cine y en redes sociales el premio de la caja de alfajores. Es...
6: No entendieron nada ustedes.
1: Claro, más o menos. El premio de la Brosa se lo llevó Nati, que lo vino a retirar.
0: Exactamente.
1: El
0: premio
1: de ayer.
0: Exactamente, el premio de la Brosa ya lo entregamos. De hecho, Nati creo que nos escribió recién, sí. Dice, qué papelón, chicos. Nunca hablé por radio, jaja, pero si sortean algo, participo, gana Argentina. Ya le dije 3-1. Chau, burú, charlatán. Dice por acá. Bueno. Saludos para Nati, que nos sigue escuchando a pesar de que ya se ganó un premio.
1: Vamos, muy bien. Y bueno, hay que seguir insistiendo, chicos.
0: Dice, nunca hablé por radio. ¿Cómo que no? Ya habló por radio.
1: Claro, pero nunca había hablado.
0: Ah, nunca había hablado.
1: Fue
0: también
1: su primera exposición al aire.
4: Muy yo bien. Le encajo una cachetada.
0: Sí, no, sí. No, pero para un poco. Bueno, Marga por acá dice, hola Miriam y Matías, feliz día del locutor, locutora, y también para
1: gracias.
0: Daniel, que lo pasen lindo. Bueno,
1: gracias.
0: Saludos para los chicos, dice Margarita. ¿Qué más?
1: ¿Qué más?
0: Giselle, Gise341, Amir262. Yo los escucho en el auto, pero mandó audios, Dani. A ver, la escuchamos a Gisela.
7: Hola chicos, soy Gisela del barrio noroeste y quiero participar por las entradas de Cinema Center para ir a ver Toy Story 5 con mi sobrino. Espero tener suerte. Lindo viernes para todos. Besote.
1: Ah, no, ya no está más Toy Story.
0: Pero, ¿qué audio fue ese, Dani? Estoy medio perdido ahora. Ah, Gisela. Está agendada como Giselle, sin A. Gisela. Gise341, Amir262. No. Son dos audios de 3 segundos.
8: Hola, hola. Resultado 3-0.
9: Hola, soy Amir y ganamos 2-0.
0: Muy bien, Gise y Amir. Muy bien, muy bien. Saludo de ser parejita, ¿no, Miri? No quiero meter la pata.
1: No sé, capaz que la madre del hijo.
0: Mate. Ah, bueno, no qué sé yo. No
1: ¿por
0: sé
1: qué tratas de buscarle relación a la gente siempre, parentesco?
10: A ver, bueno, explícame.
0: Que nos cuenten, qué sé yo. Hola, chicos, Argentina gana 1-0. No puedo mandar audio, participo por las entradas de Cinema Center. Espero tener suerte. Decía Gisela, muy bien, saludos también para... ¿Cuántas Gise, Gisela?
1: ¿Cuántas
0: Gise? ¿Eh? Sí.
8: No. ¡No, es mi hijo!
1: ¿Viste?
0: ¿En serio?
1: Claro, Matías.
0: Pero qué voz de adulto.
11: Tienes razón.
0: ¿Qué voz de adulto tiene Amir? Muy bien, ¿eh? Sí, tiene 15, dice. Ah, es bueno.
1: Adolescente,
0: ya
1: Matías.
0: Bastante grande, digo, ¿eh? Bueno. Bueno, Elba también nos escribe por acá, Elba344, y nos mandaba también un audio, Elba.
12: Hola chicos, bueno, lo escucho en el trabajo, estoy acá en el Paligüe, calculo que en media hora termino, pero bueno, limpiando. Nada, me anoto para el sorteo del cine, para ver si la puedo llevar a mi gordita. Y bueno, y Argentina gana 2-1. Saludos.
0: Muy bien, Elba, Muy bien, Elba. Muy bien, Elba. Desde el laburo,
1: Desde el laburo, sí. Acordate que estamos con cámaras, Mati, estamos, que nos pueden ver en Twitch ahora.
0: Estamos en twitch.tv / Radio Bahía Blanca.
1: Claro. Epa. Que sí.
0: Vamos todavía.
1: Vamos.
0: Elba laburando y mandándonos audio. Excelente, Elba. Impresionante. Logré algo tremendo. Un adolescente mandó audio,
1: muy
0: dice
1: bien,
0: Giselle.
1: Y se le entendió, que no es poco.
0: Sí.
13: Con... A tu muñeco.
0: Sí. ¿Qué querés decir con eso, Miri? Que...
1: Porque hablan muy bajito.
0: Ah, es verdad.
1: No les entiendo.
0: Estoy medio
1: no te entiendo nada.
0: Estoy allí medio dormido.
14: No me rompas las pelotas.
0: No, bueno, pará, tampoco te enojes así. Bueno, la gente que se puede seguir comunicando con nosotros, dos entradas para ir a Cinema Center es lo que estamos sorteando hoy.
1: Sí.
0: Y además en redes sociales, @unatarde10, una caja de alfajores, Miri. De alfajorería Bahía Blanca.
1: ¿De qué?
0: De alfajorería, no, alfajorería Bahía Blanca.
14: ¡Qué tonto!
0: Bueno, para un poco, está rebardero hoy, hermano. Bueno, empata Australia 1-1 con Egipto, 73 minutos. ¿Y sabés quién está empatando también?
1: ¿Quién?
0: Miren, River Plate, está jugando el gran club atlético River Plate.
1: ¿Quién es ese?
0: Está empatando en un partido amistoso, en España están jugando. Argentina juega hoy, pero River también. 2-2 contra el Flamengo de Brasil. Partidazo, Partidazo por todos lados, estamos viendo verde, Miri.
1: Está jugando la Argentina, loco.
0: Ahí están las gallinas, a pleno las gallinas. 2-2 estamos empatando. Entre tiempo, creo que ya está por arrancar el segundo, si ya no arrancó. Bueno, hacemos la primera pausa.
1: Primera pausa
0: y enseguida volvemos. ¿Tenemos cine hoy?
1: Sí.
0: Muy bien, Miri, Estrenos, cartelera, todo.
1: Todo, todo.
0: Bueno, entonces, pausa. Pausa, dale.
15: Gracias, mi amor.

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3: Luego del terrible episodio que están viviendo en Venezuela, hablamos con Yuribia Díaz después de lo que es también la misma colecta que están realizando aquí en nuestra ciudad.
4: Desde el día sábado que recibimos ya las instrucciones y que se abrió el canal humanitario efectivo, nos juntamos en la logística acá en Bahía Blanca para empezar a recoger insumos. En este primer momento van a ser insumos médicos. Medicinas muy específico debido a la emergencia, y luego eso será trasladado a la ciudad de Buenos Aires, donde ya están tramitando todo lo que es la logística para posteriormente llevarlo a Venezuela. Sale un avión de Aerolíneas Argentinas, gracias a Dios, y eso se va a ser recibido en Venezuela, en la localidad de Valencia, por la Cruz Roja. La Unión Vasca nos vuelve a abrir las puertas de su casa para esta jornada. No es la primera vez que nos tienden una mano. Y a partir de mañana, a partir de las 12:30 hasta las 20 horas, vamos a estar en la Unión Vasca, entrando por la Valle 284, para empezar a recibir las donaciones.
5: ¿Hasta qué día se pueden recibir donaciones?
4: Mira, no tenemos estipulado, pero sí nos gustaría 2-3 días para poder enviar lo más pronto posible a Buenos Aires, porque el vuelo debe estar saliendo entre lunes o martes. A ver si llegamos. Mira, estamos pidiendo analgésicos, luego si quieres te paso la lista ya bien detalladita de los insumos médicos, antibióticos específicos, algunos para la presión también se está recolectando, guantes, barbijo, nylon para sutura, que me estoy acordando, analgésico, antipirético para los niños. Bueno, una lista más o menos completa de productos de primera necesidad, en por lo menos en este caso de desastre natural. Mira, lo que pasa es que los primeros dos signos afectó todo lo que es la parte norte de Venezuela, de oeste a este, por decirte algo. Es una falla geológica que siempre ha estado activa, en la falla de Bocomó. Eso atraviesa prácticamente toda la parte norte de Venezuela. Y se sintió en casi todo el territorio nacional, menos en el sur de Venezuela, hacia el estado de Bolívar, frontera con Brasil, porque esa es la parte más antigua geológica del país, y bueno, por supuesto que por razón geológica los sismos se sienten mucho menos.
3: Sebastián Sepúlveda, el titular de Defensa Civil, habló con nosotros aquí en una tarde de 10.
6: Esto de la designación como jefe regional de Defensa Civil que se dio hace 2 días, en Pigüé, bueno, en realidad es para mí es un orgullo, una cuestión. También lo tomo con mucha responsabilidad. Es algo para sumar, es algo también para aprender y crecer. Pero bueno, sobre todo para sumar. Uno por ahí, nosotros que llevamos mucho tiempo en esto, por ahí siempre tratamos de mejorar en detalles, en brindar un mejor servicio. En que las defensas civiles sean cada vez más fuertes, mejor armadas, más operativas. Así que bueno, nada, esto me cuando me dijeron, bueno, primero, como todo, ¿viste? Yo siempre digo, yo tengo un perfil muy bajo, y bueno, me dio eso, también me genera una responsabilidad enorme. Así que bueno, pero agradecido a mis compañeros, a mis colegas del partido, los partidos acá del sudoeste bonaerense que me eligieron, así que bueno, sí, feliz. La ventaja que tenemos nosotros como en Bahía Blanca con la defensa civil es que es una defensa civil ya instalada, que es una de las más fuertes del sudeste, de la provincia en sí. Es, sí. Defensa civil de Bahía Blanca es una de las más fuertes en la provincia de Buenos Aires. lleva muchos años. Yo imagínate que hace 20 años, ya que más de 20 años, cuando los primeros que arrancaron, era muy poco, pero bueno, ya hoy tenemos un equipo bastante grande, somos 30 personas en la oficina, tenemos un grupo que tiene mucha experiencia, ya venimos fortalecidos, esta última, la gestión de Federico nos ha dado un impulso muy grande. Esto lo que va a beneficiar por ahí es a tener una mirada mucho más global, mucho más a todo lo que es la región y no solamente en la ciudad. En eso nos va a ayudar. Nosotros, al compartir, al tener el límite muy cerquita, tenemos muchas cosas, muchas cuestiones que compartimos con los partidos, con los distintos vecinos, en tanto incendios forestales, bueno, cuando hay inundaciones, crecida de los arroyos, de los ríos, cuando hay nieve, cuando hay un montón de cuestiones, accidente de tránsito. Bueno, esto nos sirve también para fortalecer, para trabajar, para ayudarnos mutuamente, para tener convenios, para fortalecer las otras defensas civiles. Hay muchas que se están recién iniciando acá en el distrito nuestro, cerca del partido, en la sexta, en la zona nuestra. Así que bueno, es bueno, como siempre decimos, el primer respondiente es el vecino. Si algún partido le pasa algo, bueno, vamos a estar ahí, si nos pasa a nosotros, el primer respondiente va a ser el vecino. Así que bueno, en esto está bueno tener estas cuestiones de empezar a trabajar conjuntamente hacia una mirada, hacia un faro, buscando la mejor operatividad, la mejor eficacia con los recursos, con un montón de cuestiones que por ahí hoy se complican. Y trabajar de esta forma, organizados, que la Defensa Civil Provincial pueda bajar con capacitaciones, pueda bajar con equipamiento, pueda bajar con muchas cosas que lo viene haciendo, pero por ahí es muy particular para cada sector. O sea que ahora que va a ser zonal, ya va a ser por ahí mucho más fácil. Nosotros tenemos que por ahí uno no lo ve, o el grueso de la gente por ahí no le presta atención, pero todos los veranos sería operativo, por ejemplo, con el tema de incendios forestales, se arma el partido de Torkin, viene un hidrante, está el equipo de manejo de fuego, con la Federación de Bomberos, hay un montón de cosas que, bueno, ahora va a ser más global, va a ser más zonal, y no va a ser tan puntual de un lugar, sino que se va a empezar a trabajar de otra manera, viendo las debilidades y las fortalezas que tenemos como el sudeste bonaerense, como para empezar también a meterle fuerte en eso. Así que, no, bien, va a sumar, esto siempre suma, así que bueno, contento en eso.
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0: Muy bien, regresamos una tarde y seguimos acá en vivo por Radio 10, la radio de la gente, la 10 de Argentina, FM 92.3. 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Y si no, también nos puedes ver ahora en twitch.tv/Radio 10 Bahía Blanca. Ahí estamos, Miri. Estamos saliendo bien.
1: Prende, Mati.
0: Estamos saliendo bien en Twitch. ¿Qué pasó? Me acerqué mucho ahí. Sí. Ahora, Miri. Ahí está un poquito mejor.
1: No me entra el hopito, pero bueno.
0: No me entra el hopo ahí. Me tengo que agachar. No, bueno. Bueno, ¿cómo estamos de temperatura?
1: Eso te
0: Miri, que no te pregunté.
1: No dijimos, sí. Lo dijimos. Ahora con 9 grados 2 décimas. La temperatura actual en la ciudad. Térmica de 7 grados 5, viento del sector norte a 12 kilómetros por hora. La presión alta, 1019.2 hectopascales y la humedad del 50%. Hoy tuvimos una mínima de 9 grados bajo cero en un momento
0: terrible
1: de la mañana.
0: Frío, terrible.
1: Mucho frío en Bahía Blanca, pero no llega la nieve a Bahía.
0: ¿No llega finalmente?
1: No llegó.
0: Amagó igual, ¿eh?
1: Amagó, mucho frío, pero el tema es que no llovió antes como para generar ese sistema de la nieve. Así que mucho frío, días que van a seguir así, por lo menos en el fin de semana. Mañana mínima de 3 grados bajo cero.
0: Upa.
1: Máxima de 9 también para mañana, con cielo parcialmente nublado. El domingo, mínima de 1 grado, máxima de 9, con cielo mayormente nublado. Y el lunes, para iniciar la semana, mínima de 0, máxima de 10.
0: Ajá. Bueno, va a continuar la jornada fresca.
1: Chicos, sí, invierno.
0: Invierno pleno. No queda otra. Crudísimo el invierno, ¿eh?
1: Sí, sí, sí. A comparación por ahí de otros, está haciendo un poco más frío, más temprano, ¿no? Por ahí a veces lo esperamos más mitad de julio en adelante. Bueno, llegó el invierno, primer día, y ya nos trajo mucho frío.
0: Sí, bueno, de hecho hoy en el municipio se presentó en conferencia de prensa a través del área de políticas sociales, bueno, lo que vienen trabajando, ¿no? En programas, distintos programas y actividades en relación a lo que tiene que ver la estación del año, el tema frío. Bueno, cuando estuvo acá la última vez con nosotros Romina Pires, del área de políticas sociales y fortalecimiento comunitario, nos mencionaba algunas cuestiones al respecto, pero bueno, hoy también en el municipio se brindó una conferencia de prensa, una actividad en relación a los trabajos que vienen realizando desde dicha secretaría, ¿no, Miri?
1: Sí, sí, en ese sentido, bueno, hablaron de que se ha sumado mucha más gente que años anteriores, que claramente se está haciendo mucho hincapié en lo que tiene que ver con el Plan Calón, en el tema del abrigo, del kit de abrigo que había mencionado en su momento Romina Pires, teniendo en cuenta lo que son guantes, bufandas, bueno, la gente en situación de calles también. Se inscribieron 9.047 personas para solicitar el acompañamiento, lo cual implica un 30% aumento en relación al 2025.
0: Opa.
1: Esto marca también una preocupación por sectores que hoy necesitan programas del Estado y que antes o no los necesitaban o no los pedían, ¿no?
0: Ajá.
1: Pero en este caso también se agregó que el 55% de las personas que se inscriben declaran haber pasado hambre el último mes por falta de recursos, ¿no? Que por ahí lo que a uno más también
0: le duele, ¿no?
1: En ese sentido. Se explicó también que desde el 1 de junio se llevan adelante recargas de garrafas y entrega de kit de invierno, esto que decíamos de la bufanda, los guantes. Ya se realizaron 35 operativos barriales, mediante los cuales se cubrieron 90% de los pedidos, solo quedan 55 por resolver de 9.000 que hubo. También en este sentido se habló de la cantidad de plazas que se tuvieron que aumentar en los hogares de abrigo. De 16 plazas que se tenía cuando ingresó el gobierno de Federico Susbieles, ahora ya están en 55, ¿sí? Se han aumentado también las camas para que la gente no duerma afuera, por lo menos, aunque de paso y sea solo por dormir, pero que tengan un lugar cerrado para poder hacerlo. Y lo positivo, desde el lado de salud, tiene que ver con que el secretario de salud, Federico Bugatti, confirmó que estas últimas dos semanas está en descenso la curva por la gripe y la neumonía. Que
0: bien.
1: No significa que no vuelva a haber otro pico,
0: no.
1: Pero es positivo pensar que no se va a saturar tanto el sistema de salud, más que nada teniendo en cuenta que las neumonías necesitan una internación y que por ahí tienen que estar varios días. Bueno, se ocupan las camas mucho tiempo y eso hace que, tras que hay pocas camas por ahí, se complique un poco más el sistema de salud. Pero bueno, estas últimas dos semanas, dijo Bugatti, empezó a bajar La curva justamente de lo que es gripe y neumonía, que es importante.
0: Muy bien. Bueno, parte de lo que se charló o se presentó esta mañana también en el Palacio Municipal, como decíamos, a través de la Secretaría de Políticas Sociales y Fortalecimiento Comunitario. Bueno, la gente que se puede seguir comunicando con nosotros, de hecho lo están haciendo porque hoy tenemos día viernes, después Dani, después de la pausa, después de las 17, porque acá, mira, Mirta dice, quiero esas entradas, es viernes, pasen temas ATR, vamos a Argentina, dice Mirta. Vamos a buscar, claro, vamos a buscar temas, estos últimos temas que están siendo noticia, los que difundió el otro día Miri en la página de Me Gusta. ¿Ya lo subiste eso, no, Miri?
1: Está muy bien.
0: Bueno, esas canciones que propuso Miri que están siendo exitosas a través de la selección argentina, ¿no?
1: Sí.
0: Qué sé yo, el de la Tela M, el de Los Palmeras, el de Lucra,
1: Palmeras.
0: El de la Tenemos, chica esta, ¿cómo es?
1: Sí, no me va a salir el nombre.
0: Que me encanta la versión esa.
1: Tiene una voz muy linda la chica.
0: No me voy a acordar, no me sale el nombre. Pero bueno, ahora después de la pausa vamos a poner esos que son temitas ATR y vinculados a la selección argentina. Cosa de que nos pongamos más manijas y más ansiosas al partido, Pero bueno, eso va a ser dentro de un ratito. Recuerden que mandando tu mensaje, mandándonos tu audio, diciendo cómo va a salir el resultado, o contanos básicamente qué es lo que estás haciendo, si estás escuchando en el laburo, estás escuchando en tu casa, tomándote unos mates calentitos para pasar este frío. Bueno, de paso participás por 2 entradas para ir al cine. Sí, escuchaste bien, 2 entradas para ir a Cinema Center, los cines del shopping. Y si vas a las redes sociales, todavía podés estar participando por el premio de Alfajorería Bahía Blanca, la caja de alfajores que estamos sorteando con las chicas, @unatardede10, @alfajorería
1: Aneley
0: Bahía Blanca,
1: Aneley se llama.
0: Muy bien. ¿Aneley?
1: Sí.
0: Bueno, y saludos para
1: Imaginando la Gloria.
0: Y saludos para Aleney.
1: ¿Quién es Aleney?
0: Aleney es del servicio de lavandería y tintorería Laureta, Miri, que nos está escuchando.
1: ¿Quién es?
0: Dice, ahí te estoy escuchando, amigo.
1: ¿Aleney se llama en serio?
0: No, Alan.
1: Ah.
0: Alanay.
1: El perreque.
0: El perreque.
1: Ah, el perreque.
0: Aleney, le digo.
1: La semana
0: ahora.
1: Que viene te traigo las cosas para el perreque.
0: Claro, nombre de trabajo. No,
1: perreque.
0: Eso no lo podía leer.
1: Perreque.
0: Perdón.
1: Comportate.
0: Por favor.
2: Perreque.
0: Ahí está el Alan de la gente.
1: Ya, lavandería y tintorería Laureta ya cerró. Epa. O cierra antes por el.
0: Yo calculo que lo debe tener cerrado. Ya, Alan.
1: ¿Ya lo tiene cerrado o está abierto?
0: No sé si lo tiene abierto o si lo tiene cerrado el local.
1: ¿Vos que lo conocés más? ¿Lo tiene abierto o cerrado?
0: Para mí ya lo cerró.
1: Ah, lo tuvo abierto en algún momento.
0: Hasta recién estaban atendiendo, Miri.
2: Hay que cortarle la chota.
0: No, pará.
1: No, paremos.
0: Ah, desubicado. Pará, poco, no. Hola Sonia, ¿cómo estás? Bien.
1: Hola Sonia.
0: Feliz día Sonia.
1: Feliz día.
0: Ahí
1: feliz
0: se suma
1: día.
0: Otra locutora.
1: A la locutora, feliz día.
0: A una tarde de 10. Qué hijo de puta, dice Ana. Bueno, saludos para Servicio de Lavandería y Tintorería Laureta. En un ratito hacemos el chivo. ¿Cómo andas Sonia? ¿Todo bien?
1: Feliz día Sonia.
0: ¿Te puedo saludar?
3: Tres segunditos.
0: Ahí, 3 segunditos, sí. Marcelo, te la robo 3 segundos.
4: ¿Cómo andan?
0: ¿Cómo andan? Felicitaciones, feliz día, Sonia.
4: Gracias, chicos, feliz día a mí.
0: Otra locutora. Otra locutora.
4: ¿Cómo están? 3 de julio. Qué fecha especial, me encanta.
0: Sí. ¿Te gusta?
4: Sí, me gusta mucho, imagínate. Hago de todo, ¿no? Porque tengo.
1: Claro.
4: Tenía un kiosco abierto por todos lados, ¿no?
1: Los
4: pero bueno.
1: Kiosquitos a full.
0: Hay que tener.
4: Viste, la cosa es así. Pero qué lindo. Muy orgullosa de esta profesión. Que bueno, a veces. A mí me pasa, al menos personalmente, me replanteo la vida con esta profesión, sí, no sé. Bueno. Pero bueno, es lo
1: o
4: que pasó.
1: A mí.
4: Es lo que pasó apenas, nada, era el sueño de cuando salí del colegio, dije, me voy.
0: ¿Siempre quisiste ser locutora, Sonia, o te gustaba el tema de la radio, cómo era?
4: Siempre a Carrizo le tocaba leer en los actos, guiar los actos del colegio, leer las palabras para lo que se te ocurra, ¿viste? Siempre estaba ahí, ¿viste?
0: Ídolo, referente, mujer, hombre, alguien en la locución.
4: Mira, a mí me gusta mucho la Negra Bernassi, por más que
0: muy bien.
4: viste, lo que sea en su momento. Soy de esa camada, Mario Pergolini, claro. Qué sé yo. Pero bueno, después me vine para acá y me puse a estudiar y tenemos los grandes bahienses también. Gente con la cual tuve la gracia y la oportunidad de laburar. Uh-huh. Compañeros, colegas. Y no voy a dar nombres porque si no se van a poner celosos.
1: Uno se va a enojar.
4: Pero yo tengo mi gran maestro en Bahía y lo amo, lo adoro. Así que él me enseñó muchísimo.
1: Sí lo podés nombrar.
4: No, claro. No, porque se va a agrandar, después sabes cómo. No puedo, ¿viste? No lo voy a decir.
0: No nos escucha nadie.
4: Bueno, Roberto Tonelli para mí es lo mejor. La vieja escuela. Así que los número uno. Un beso para Meli Fardighini.
1: También, y bueno. Meli.
4: Poné acá una cortina, por
0: a Meli
4: favor.
0: También, sí,
4: ¿qué
0: sí.
4: dice Daniel? Porque no tengo los auriculares.
0: Daniel dice un montón.
4: ¿Qué pasa, Daniel? Ojo, ¿eh?
1: Le manda saludos a Otto.
4: Ah, bueno.
1: Claro.
4: No, que se controle el operador, por favor, que no es su día. No,
1: él es locutor local también. Es
4: local.
1: Yo también,
4: boludo,
1: yo también.
4: Bueno, no te tiré un poco, loca.
1: Te tiré con el sindicato, che.
0: Al final se armó un quilombo.
4: Al final... Sí, che, no, qué lindo. Y tantos colegas lindos que también tuve la oportunidad de conocer cuando hicimos el carnet local también, así que bueno.
0: Muy bien, ¿eh?
4: ¿Qué habla?
0: Daniel,
4: ¿qué
0: sigue hablando, Daniel? Sonia.
4: Mira, Daniel, agradecé que no te estoy escuchando.
0: Está muy bien. Bueno, Sonia, chicos, a disfrutar de tu día.
4: Sí.
0: Con música.
4: Día movido. Viernes, sí, chicos.
1: La selección, yo sé que no sos muy fan del fútbol.
0: Con música y con el partido. Y encima viernes a TR.
1: Sí, yo sé que no sos muy fan del fútbol, pero no. Un resultado para
4: hoy. No, hoy tiene que ganar Argentina, chicos.
1: ¿Cuánto?
4: 2-0. 2-0.
1: Bueno, vamos, bien, bien.
4: A ver, yo no soy fana del fútbol, pero soy bostera, soy argentina. Juega Boca y se me estruja el corazón.
0: Claro.
4: Juega Argentina y se me estruja el corazón. O sea, sí. Pero
1: bueno. Sí, siempre el corazón.
0: Entre otras,
1: siempre el corazón.
0: Entre otras cosas.
1: Se frunce y se frunce.
4: Claro, escúchame.
0: No pero, solo el
4: chicos,
0: corazón.
4: Me pongo re nerviosa.
0: Sí, sí. Bueno, no sé partido, qué corazón hablaba, pero bueno.
4: ¿Eh? Bueno, el partido tengo que mirarlo sola. Me pongo muy nerviosa, me pone muy nerviosa que la gente al lado
1: quede sola,
4: obvio. Pero me pone muy nerviosa que la gente esté muy eufórica al lado mío. Yo me pongo como loca.
0: Hoy está en tu plan ideal, digamos.
4: Sí, planazo. Planazo, porque me pongo muy nerviosa. Muy me gana una ansiedad.
1: Sí,
4: el
1: cual.
4: Mundial. El 22, lo mal que la pasé.
1: Sí.
4: Pero lo pasé muy mal,
1: decía,
4: ¿eh?
1: Me puse nerviosa con los penales de Paraguay. Imagínate con los de Argentina.
4: Me hace mal. Así que, no, póstame.
1: Así que ganemos con tranquilidad. No vayamos a penales.
4: Y aparte, hay todo un ambiente. Ya está el clima, sí, ¿entendés? Ya la gente se está apurando para hacer las compras.
1: Fíjate que se logró de que los comercios cierren a las 18.
4: Me pongo muy nerviosa. Me gana una ansiedad. El Mundial, el 22, lo mal que la pasé.
1: Sí.
4: Pero lo pasé muy mal,
1: decía,
4: ¿eh?
1: Me puse nerviosa con los penales de Paraguay. Imagínate con los de Argentina.
4: Me hace mal, así que... No, póstame.
1: Así que ganemos con tranquilidad. No vayamos a penales.

0: Sí, sí, estamos todos manijas. Sí, esa es la frase.
1: Es lo único que nos mantiene la esperanza, básicamente, en este país.
2: No, como para... Y es donde todos nos unimos, en realidad.
0: Sí, sí. Mire, es lo que hay.
1: Celebramos. Son los únicos que nos dan alegría.
0: Escúchame, y aprovechemos, ¿o no?
1: Tal cual.
2: Bueno, ¿qué te parece?
0: Tanda, ¿no?
2: Muy bien. Mandá la pausa, Sonia. Esto día, hacelo.
1: Es nuestra locutora preferida.
0: Yo pensé que no los iba a encontrar acá.
2: No, no, sí, sí, sí. Cortamos un cachito antes para evitar todo el quilombo.
1: 5:30, en 20.
2: Pero, no te rías, Sonia, es real.
1: No, mirá si nos chocan, Sonia, cuando...
2: No, mira.
3: ¡Mati! ¡Váyanse a la mierda!
2: No, Daniel quiere que nos vayamos también. A él se quiere ir a L2 rápido, ¿viste?
0: ¿Sigue laburando, Daniel?
2: Claro, sí, sí. Se tiene que preparar ya con aquellos, ¿viste?
0: Claro.
2: Ah, no, olvídate. Bueno,
0: se quedan una tarde de 10.
2: Una tarde acá, Sonia.
0: Claro.
2: ¿Sí? Con la compañía de la audiencia, qué sé yo.
0: Van a estar todos mirando el partido, escuchándolo. Bueno, una pausa.
2: ¿Hacemos una pausa, te parece?
0: Hacemos una pausa. Chau, chau. ¡Los quiero!

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0: hace todo mal. Dale, Miri.
1: Es el parlante de mi ciudad.
0: No terminamos más. Y con los mensajes tampoco, la gente que se sigue comunicando con nosotros a través del WhatsApp de Radio 10. Nos deja su mensajito de texto o su audio, Miri,
2: Sí, 291-5386-923.
0: Bueno, leíamos a Mirta, pero Mirta también nos mandó un audio, Dani. Mirta 975, formando parte de una tarde de esa. A ver qué nos cuenta.
3: Hola, chicos. Para mí va a terminar 2-2. Gana Argentina en penales.
0: ¡No!
2: No sean malos, chicos.
3: Participo por las entradas al cine. Mirta 975. Adiós, buen fin de semana. Besos.
0: No, Mirta.
2: Seamos buenos, Mirta.
0: No queremos sufrir ya tan temprano. Por favor, No, ¿cómo ir a penar? No, por favor, chicos.
2: No, chicos.
0: Bueno, más mensajes por acá. Ofelia dice: hola, chicos, soy Argentina, gana 1-0. Lindo fin de para todos. Besos y bendiciones, nos decía Ofelia. ¿Qué más tenemos por acá? Estefanía dice: Argentina gana 4-1, dice Estefanía. 4-36. Bueno, saludos para Estefanía también.
2: También saludos.
0: Para toda la gente que se sigue comunicando con nosotros, participando por las dos entradas para ir al cine. Dale, ¿qué estás esperando? Mandanos tu mensaje de texto, tu audio, para ganarte dos entraditas para ir a Cinema Center. Y además en las redes sociales el sorteo de la caja de alfajores, de alfajorería Bahía Blanca. Saludamos a todos nuestros amigos. Alan, que está conectado también a través del WhatsApp del servicio de lavandería y tintorería Laureta. Hace trabajos para empresas y particulares, hoteles, lofts, aparts, cabañas, restaurant. Trabajos en el día con amplia trayectoria en el rubro, Miri. Hacen retiro y entrega.
2: ¿A qué?
0: A domicilio.
2: No te la puedo vivir.
0: Sí. Y le podés hacer consultas también a través de su WhatsApp.
2: ¿Al Perreque?
0: 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Y ya sabías dónde queda, ¿no?
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0: Sí. 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A pasitos
2: de las vías.
0: ¿Enfrente?
2: De la canchita de tierra.
0: Ah, muy bien. ¿Y al lado?
2: De Club Deportivo La Harmony.
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2: para vos.
0: Y dale, que ya se viene el partido de la selección argentina. 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
0: 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Y hoy juega Argentina.
2: Claro que sí.
0: 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Y ya casi nos vamos nosotros también, en un ratito y seguimos leyendo mensajes. Vamos a estar obviamente previo a lo que es el partido de la selección argentina. Siguen empatando Australia-Egipto, miren.
2: 1-1, sí.
0: Ya termina casi
2: Terminó
0: el primer tiempo de la largue, ¿no?
2: De la largue, sí.
0: Muy bien,
2: ahí justo, mira.
0: Un olor a penales, dijo Dani.
2: Sí, ahí tú fui yo.
0: Bueno, y ya nos vamos, pero nos vamos siempre de viaje con nuestros amigos de Turismo Regional AMB Bahía. 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Bueno, por acá nos escribía Graciela. Dice, chicos, no me contestaron. Ah, porque pusiste Lucho, Graciela. Pensábamos que era para otra persona, ¿eh? Dice, ¿cómo están? Miri, si querés ir a tomar el café, te lo regalo de todo corazón.
2: No.
0: Los quiero mucho. Feliz día, chicos. Un abrazo.
2: Gracias. Mariana. No, era un chiste.
0: No.
2: Era un chiste. Es para que lo disfrutes vos.
0: No, Mariana. No. Vení Mariana. A retirar el premio cuando puedas. El premio obviamente es tuyo, Gra.
2: Claro, Gra, es tuyo para que lo disfrutes.
0: Bueno,
2: bueno,
0: Miri, hacemos un repaso rapidito.
2: Un rapidito, sí.
0: En este caso, estrenos. Cinema Center.
2: Sí, estrenos de Cinema Center.

0: Y vamos con los estrenos que tenemos en Cinema Center. Uno de ellos es El Afinador, en 2D castellano. Mira. Y 2D subtitulado. Un thriller, un afinador obsesionado con la perfección lleva su meticuloso control al extremo. Pero cuando su entorno comienza a desestabilizarse, descubrirá que hay cosas que no pueden corregirse y que algunas fallas esconden verdades mucho más oscuras. El Afinador, en 2D castellano y 2D subtitulado, ya está en las salas de Cinema Center. Otra de las pelis para compartir con toda la familia es Minions and Monsters.
1: ¡Epa!
0: 2D castellano y 2D castellano, función distendida. Esta es la historia desenfrenada, ridícula y totalmente real de cómo ridícula. Los Minions conquistaron Hollywood. Se convirtieron en estrellas de cine, perdieron todo, desataron monstruos sobre el mundo y luego unieron fuerzas para intentar salvar al planeta del caos que ellos mismos crearon. Minions and Monsters, 2D castellano, 2D castellano, función distendida, peli para toda la familia. Uh-huh. También ya está, para nada más el día miércoles, porque se estrena la semana que viene, Moana, en 2D castellano.
1: Opa.
0: Peli familiar, de aventura. Moana responde a la llamada del océano y por primera vez viaja más allá del arrecife de su isla. Así que Moana, 2D castellano, pueden sacar entradas para el próximo miércoles, porque el jueves ya ahí sí va a ser el estreno de Cinema Center para la semana que viene.
1: Bueno, entre Moana, Toy Story.
0: Bueno, ahí vamos con las que siguen una
1: los
0: semana
1: Minions.
0: Más. Sí, sí, son ya nos vamos feliz, preparando para vacaciones de invierno también. Sigue una semana más en Cinema Center, Super Gear, en 2D castellano. Esta peli de acción, de ciencia ficción, la prima de Superman, sigue una semana más en las salas de Cinema Center. Lo mismo para Toy Story 5, en 2D castellano. 2D castellano, función distendida. 2D castellano, sala turbo y 3D castellano. Otra semana para El Día de la Revelación, en 2D castellano y 2D subtitulado. Esta peli de ciencia ficción, que está a cargo de su director, de Steven Spielberg, y tiene como protagonistas a Emily Blunt, Josh O'Connor, Colin Firth. Bueno, sigue una semana más en las salas de Cinema Center. ¿Una semana más? ¿Sabes para quién?
1: ¿Quién?
0: Para Scary Movie, terroríficamente incorrecta. Sigue una semana más en 2D castellano, esta peli de comedia de terror que hemos visto hace muchísimos años, pero que vuelve en este caso con esta peli de terroríficamente incorrecta. Una semana más para Scary Movie. Y por último, otra peli de terror que sigue una semana más es Obsesión, en 2D castellano y 2D subtitulado. Este anhelo romántico desesperado de un chico por su amor platónico de toda la vida desencadena un siniestro hechizo. Nikki se vuelve irracionalmente obsesiva hasta convertirse en la sombra de Bert. Una fantasía aparentemente inofensiva que se convertirá en una perturbadora pesadilla. Obsesión, en 2D castellano y 2D subtitulado. Otra de las pelis que sigue una semana más en Cinema Center. Así que pelis para todos los gustos, todos los géneros para poder ir a disfrutar. Varias para ir a compartir con los chicos y, por qué no, los grandes también.
1: Muy bien, Miri. Impresionante la cartelera que tiene Cinema Center para ir a disfrutar, ¿eh?, de todas las películas, estrenos, las recomendaciones que hicimos recién. Ideal, ¿eh? Muy plan familiar, muy plan para llevar a hijos, sobrinos, nietos.
0: Sí, ya hay preventa para El Hombre Araña, hay preventa para La Odisea. Así que para aquellos que quieran ir a disfrutar también y ya se van guardando su lugarcito, bueno, ya pueden hacerlo también en Cinema Center.
1: Muy bien, ¿eh? Bueno, últimos mensajes que ingresan. Obviamente que ya vamos a realizar el sorteo para las mismas entradas para ir a Cinema Center, para disfrutar de cualquiera de estas películas que recién les mencionábamos, ¿eh? Dos entraditas para ir a Cinema Center y después estaremos avisando el sorteo. Obviamente que se va a hacer por Instagram, en las redes sociales arroba una tarde de 10 y arroba alfajorería Bahía Blanca. Estaremos publicando el ganador o ganadora en las redes sociales, el ganador o ganadora del premio de la caja de alfajores.
0: Claro, la caja de alfajores en redes. Acá las entradas de Cinema Center.
1: Exactamente. Mirta, por acá, último mensajito, dice, ya en el colectivo.
0: Vamos,
1: ah, ya el colectivo de la selección al estadio, dice Mirta.
0: ¡Vamos!
1: Ah, pensé que Mirta ya estaba en el colectivo, ¿eh?
0: ¿Mirta está en el colectivo de la selección?
1: Para la selección, a ver, dale.
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1: Mientras tanto ya se está jugando el segundo tiempo del alargue entre Australia 1, Egipto 1,
0: Cumbia, perro.
3: Mira el perro que está.
1: Claro. Estoy en casa, dice Mirta.
3: Ah, pensé que estaba en el colectivo de la selección, Mirta.
1: Y bueno, capaz que se trepó al
3: bondi. Ahí, a los abrazos con Scaloni.
1: Cante, Miri, cante, dice Mirta.
4: Cante, correcto.
3: Bueno, dale, decí quién se lleva el premio.
1: Bueno, el ganador o ganadora de las entradas de Cinema Center es...
3: Marga.
1: Muy bien, Marga, Margarita, la ganadora de las entradas de Cinema Center, Marga.
3: Muy bien. Bueno, temperatura antes de irnos.
1: ¿Con qué temperatura nos vamos a la calle, Miri?
3: 8 grados una décima, la temperatura actual en la ciudad, sensación térmica 6 grados 9, viento del sector norte a 8 kilómetros por hora. La presión alta, 19 hectopascales y la humedad del 51%. Mañana, mínima de 3 grados bajo cero, máxima de 9. Cielo parcialmente nublado. Para el domingo, mínima de 1 grado, máxima de 9, mayormente nublado. Y el lunes, para iniciar la semana, semana corta para algunos, mínima de 0, máxima de 10, también con cielo mayormente nublado.
1: Dale, dale, que no vale. Felicitaciones, Marga, la ganadora de las entradas para Cinema Center. Gente, con una tarde 10 nos vamos despidiendo de a poquito. En la operación tiene los controles el señor Daniel Irusta. Feliz día nuevamente, Dani, que se tiene que ir a trabajar también. Miriam Buiani, otra de las locutoras.
3: Gracias.
1: Feliz día, pasarlo lindo, Miri.
3: A manejar ahora. Va a ser un lindo día si ganamos.
1: Exactamente.
3: Vamos, selección.
1: Vamos, selección. Vamos a Argentina, más unidos que nunca. Quien les habló, Matías Freire. Gente, buen fin de semana. Gracias por estar del otro lado. Será hasta el lunes. Chau.

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10: Entendemos que hay un testimonio fundamental que lo ubica en el lugar, que puede acreditar cómo fue la agresión. Fue una agresión desde atrás, con un hierro de 49 centímetros. Piedras hubo y muchas, según los testimonios recogidos. El personal policial, en esa secuencia donde terminó con la muerte de Damián, fue rodeado 360 grados, ellos estiman por 50 personas que lo agredieron. Ellos eran tan solo 5. Dos personal policial femenino fueron resguardadas, 5 personas rodeadas, piedras volaban por todos lados, gomerazos, pero en la autopsia no se pudo determinar ningún golpe en el rostro o en la cabeza de Damián Locke.
11: Agregó que buscan recopilar material para imputar a los detenidos.
12: Convocó a quienes hayan registrado imágenes a que las aporten.
10: La Policía de Investigaciones está abocada a buscar material fílmico que pudo haberse viralizado, que pudo tener gente de Carcarañá. Incluso ha estado 4, yo lo dije en la audiencia, si alguno ha estado, ha estado 4 días trabajando en el club. Incluso yo ayer a la tarde fui al club, viendo el lugar donde ocurrió, con todo el personal policial que mencioné. Y realmente lo que entendemos que debe acercarse personas que hayan estado en el lugar y que puedan brindar su testimonio a los fines de esclarecer este hecho.
11: 9 grados, 3 décimas la temperatura en Buenos Aires, humedad 44%.
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0: ¿Quién es el ganador o la ganadora del premio, el regalo de hoy, Verónica?
1: Sí, que tenemos pase para ir a On Fit, María Elena Yurik, últimos tres del DNI, 658. 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
2: Muy bien, vos. 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
0: Bueno, muy bien, 38 pasaron de las 5 de la tarde. Les cuento que julio llega con nuevos aumentos, y no Julio Iglesias, sino el mes. Y repasemos, el otro día lo comentábamos aquí. Un 5% de aumento en las tarifas para los usuarios de ambas, de Norte y de Sur. Los que tenían subsidio, 1,5% de aumento. Los que no tienen subsidio, el 5% de aumento. Los colectivos de jurisdicción porteña y bonaerense, el subte y los peajes de la ciudad, aumentarán el 4,1%. Ya estamos en eso, en los primeros días de julio. Y los trenes de AMBA, el 8,6%. Los alquileres, el ajuste trimestral del IPC, 8,1%. El ajuste cuatrimestral del IPC, 11%. El ajuste semestral del IPC, 16,7%. El ajuste anual por ICL, 31,54%. Aumenta el agua, sí, las tarifas de AISA aumentarán un 3% para los usuarios de la Ciudad Autónoma de Buenos Aires y el conurbano bonaerense. Todas lindas noticias. El gas, sí, ya lo venimos hablando, va a publicar los nuevos cuadros tarifarios en Argas en los próximos días. Se estima que aproximadamente el aumento va a estar en un poquito menos del 3%, 2,81. ¿Van a aumentar las obras sociales? Sí, también van a aumentar las obras sociales. Entre el 2,1 y el 2,9%. ¿Algo más? No, nada más. ¿Cuánto es? Nada.
2: Pasa. Ya está el meme.
0: Vale, Petrillo.
4: Bueno, hay mucha repercusión por la decisión del juez Martínez Giorgi de apartar a los querellantes del caso Libra. Ahí, por ejemplo, puso en su cuenta de X Maximiliano Ferraro, el diputado, que es uno de los impulsores del caso en la comisión del Congreso, la comisión Libra del Congreso, puso un tuit, un paso a paso de impunidad y devolución de favores. Bueno, escribe lo que le parece a él la resolución, un desastre, pero que igual van a seguir avanzando para que la investigación siga adelante y denunciando toda obstrucción y entorpecimiento. También tuiteó uno de los denunciantes, Gregorio Dalbón, diciendo que va a haber sorpresas la semana que viene, que no hay que quedarse con la resolución de Martínez de Giorgi, alguna sorpresa va a haber, y bueno, y siguen muy, muy activo el tema en las redes sociales.
0: Una vergüenza, no, es francamente, cosa, es una vergüenza lo que está pasando con este sector de la justicia, insisto, clase política, clase judicial, clase mediática, clase empresarial, un sector conformado, integrando esa clase que ponen la Argentina toda, a vos, a mí, a nuestros seres queridos, nuestro trabajo, nuestros derechos, en pos de sus intereses, nada más que otra cosa, todo en pos de sus intereses. ¿Cómo va a formar hoy la Argentina, Mauro?
2: Bueno, está confirmado Argentina. El Dibu Martínez será el arquero, Nahuel Molina lateral derecho, el Cuti Romero y Lisandro Martínez los centrales y finalmente Medina como lateral izquierdo. En la mitad de la cancha, Enzo Fernández, De Paul, Alexis McAllister, Almada, Messi y Lautaro Martínez, los 11 de Scaloni. Por ahora, 19 horas para enfrentar a Cabo Verde.
0: Muy bien, muy bien. Y una última política.
5: Bueno, se habló, lo dijo el presidente en la reunión con los legisladores, senadores y diputados que fueron a la Casa de Gobierno, no solo lo de la reforma electoral, habló de la zona fría y la de ley de inocencia fiscal, también habló de la reforma de la Carta Orgánica del Banco Central. Esto me parece muy técnico, es clave. Es importantísimo para la administración libertaria porque lo que quieren hacer es retrotraer las funciones del Banco Central lo anterior a 2012. En 2012 hay una reforma a expensas de Mercedes Marcó del Pont, de Axel Kicillof, que hace que el Banco Central tenga mayor injerencia, hasta ese momento, como es clásico y como quiere que el gobierno que siga así, lo que el Banco Central hacía era intentar preservar el valor del peso. Esto obviamente está vinculado a la Ley de Identidades Financieras de 1977, a cantidad de cosas. Hay ahí un ecosistema que está funcionando y que le ha hecho mucho daño a la Argentina del 77 para acá. Bueno, hubo algunas modificaciones que quisieron paliar un poco esto, como la que acabo de mencionar en 2012, y Javier Milei quiere volver para atrás. Van a ir a la carga con esto a partir de las semanas que vienen, porque además esto es un pedido expreso del Fondo Monetario Internacional. Así que prepárense, porque si la desindustrialización de la que hablabas hace un rato era muy fuerte hasta ahora, lo que viene es aún peor.
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0: Muy bien, estamos con los penales de Australia en Egipto. Pateó el primero... Sí, dije sí. Egipto.
19: ¿Egipto? Sí. Ratifico.
0: Bueno,
19: ratifico.
0: Bárbaro, gracias.
19: Escuchéme Egipto, confirmo. Pero todo bien.
0: Egipto y Australia. Partió sí. Australia y...
2: Sí, erró el primero Australia, marcó Egipto, marcó Australia, el partido está 1-1, pero Egipto obviamente tiene la posibilidad del segundo penal.
0: Hemos llegado a una conclusión.
2: Barrabia, este le pega enojado.
19: ¿Cómo se
2: llama? Este oh. si patea enojado puede ser.
0: Los parecidos que tienen ojo. Cada uno. Había unos tres. A ver, ahí va.
2: Ojo, a ver si.
0: Uy, qué tosco que está para mover.
2: A ver si le pega con rabia.
0: A ver el 5 si ahí le va. Pega con rabia. Yo creo que va a la tribuna, Yo, está duro, duro, duro, duro. Ahí pateó rabia. Gol. Golazo, rabia tranquilo. Golazo. Al medio. Bien, linda remera de Egipto, Rezan los egipcios. Sí, sí.
2: Rabia no tiene perro, me dijeron, Es un tipo más. No, sí,
1: está vacunado. No tiene, sí. Está vacunado, Rabia.
0: Sí, sí. Ahí está.
2: Ahí está.
0: 2-1.
2: 2-1.
0: Qué lindo está en ese momento, Prepárense para los penales.
19: Sí, sí, son de Egipto.
0: Sí. Sí, hasta ahora entonces Egipto está arriba.
2: Sí, 2-1.
0: 2-1. ¿De qué trabajan esta gente, los australianos, por ejemplo? ¿Se dedican al fútbol o trabajan en
2: canguros? Sí,
19: canguro.
2: Son profesionales.
0: Son profesionales.
2: Obviamente, claro, el fútbol.
0: No, está bien. Ahí va la tranquilidad número 11, que se llama como Mauro.
2: Número 11, que estoy esperando. Ahí está.
0: Mávil. El 11.
2: Les pido que se agachen todos así para acomodar la pelota, si le vemos la espalda.
0: Claro. ¿Viste cómo se. Uy, poca carrera,
2: Sí, pero la cruza donde está el árbitro parado.
0: Poca carrera.
2: O sea, al palo derecho del arquero va.
0: Poca carrera. Entonces no la cruza, dice Pablo.
2: ¿Ves?
0: Ahí está, perfecto.
1: Todo
0: lo contrario de lo que vos dijiste.
2: Los amago a todos.
0: No, yo te digo que vos eras mucho mejor antes de estar en el programa del gato. Yo creo que eso a vos te hizo mal.
2: Y quizá me cansa un poco.
0: ¿El gato? No, no.
2: No,
0: el gato. No digas eso. Bueno, muy bien.
2: No,
0: uy, mirá qué potentón el muchacho. Sí. Bueno, ¿qué más sigue? Estamos en Dallas,
2: Sí, viene Salah, viene. 2-2.
0: Salah. Se cortó el pelo, Salah.
2: Sí. Un monstruo. Este sí que tiene tranquilidad para ejecutar.
19: No sé cómo le patea.
0: Hoy si hay penales para Argentina, ¿quién patea?
2: Durante el partido, Lautaro.
0: No,
2: y Messi.
0: El partido, Messi.
2: Obviamente.
0: Bueno.
5: ¿Vos sabés Salah Vilverra?
2: No, el momento, yo creo, viste,
5: que hoy sale lo errado,
2: Messi es capaz de dejárselo a Lautaro, viste, para bueno, que siga. Para
0: estamos,
2: que siga.
0: ¿Por qué no vamos al fanfest mientras tanto?
2: Dale. Ahí
0: no,
2: va Salah.
0: No vamos al fanfest, vamos a ver Salah. Están rezando.
5: No es lo que deseo, es lo que siento. No,
2: ahí
5: no,
2: va Salah.
0: Salah lo invoca. Buen tipo, Salah, ¿no?
1: Sí, sí, saladito.
2: Sí. Ahí va Salah.
0: La carrera que tomó Salah te mató, Salah. La picó. La picó Salah y se ríe. ¿Cómo se nota que tienen cero presión los egipcios? ¿No?
1: ¿Viste la vuelta que dio?
0: No, pero aparte crack, pensaba que lo fusilaba.
2: Es crack.
0: Mira, ¿dónde está jugando ahora Salah?
2: Salah, muy bien. Sigue en
19: Liverpool.
2: Sigue en Inglaterra, en Liverpool, ¿no?
0: Pues sí, claro que sí, confirmadísima.
2: Sí,
0: no,
2: sí, sí.
0: Bien.
2: Me agarraste.
19: Igual te digo.
2: Me agarraste tildado. Muy bien la picó, muy bien Salah.
0: Se ríe.
19: Hay que picar la pelota en un
0: mundial.
19: Bueno,
0: acá en la Argentina están todos los los lugares de festejo. ¿Cómo se dice? ¿Qué significa
1: fanfest?
2: Claro.
0: Fiesta.
1: Sí, fiesta. Con
2: de fanáticos.
1: Gigantes,
2: ¿no?
1: Sí, entonces sí. Vas.
20: Fiesta de fanáticos.
1: Con toda la gente. Claro.
0: Está bueno, bien, cierra Australia y lo hace Egipto, pasó Egipto. Marcos, ¿podés concentrarte?
2: Está 3-2 el partido.
5: Estoy mirando
0: el escudo de Australia son, ¿qué es? Un canguro y algo más.
2: Es muy jovencito, ¿eh?
0: 25, sí, no sabemos cómo se llama, tiene un corte de pelo muy particular.
2: Harrington.
0: Uy, travesaño, Harrington.
2: Pero igual que su compañero, el que ejecutó el primer penal, abrió muchísimo el pie. Y cuando vos abrís mucho el pie y encima clavás el pie,
0: ¿qué
2: la
0: pasa?
2: Pelota cada vez va más arriba. Si no la dominás bien, ¿por qué no vas a lo seguro? Harrington.
19: Sí, te lo decimos nosotros que la puta vida vas a patear un penal ahí.
5: Chiquito,
0: bueno, pero me encanta la tranquilidad con lo que se la toman los australianos.
2: Bueno,
19: sí, claro.
0: Ahora patea el egipcio.
2: Sí,
0: si la emboca, pasa a Egipto, señores. Sí. Muy bien.
2: Momento
0: ¿qué pasa
2: clave.
0: Con Morín que no viene para un programa muy esperado por
5: y
0: todos?
5: Y podría ser un rival de.
0: No, de Cabo Verde.
5: El ganador del argentino Cabo Verde.
2: Momento clave.
0: Que tu soberbia futbolística la vamos a pagar todos, y lo mismo que te digo.
5: Vas a pagar otras cosas.
0: No,
5: vas
0: a ver. Sí, ya sé. Bueno, va a patear este muchacho, no sabemos cómo se llama, pero es egipcio.
2: Sí.
0: Nació en Egipto, nació en Egipto o con los papeles.
2: Dale, ahí va a ver si le vemos la espalda.
0: Están rezando. Qué momento tan lindo.
2: Está.
0: Se llama
2: Nosam. Josam, así se pronuncia.
0: Si patea y es gol, pasa a Egipto. Y si hoy la Argentina gana,
2: egipcio de nacimiento,
0: su Josam. Próximo rival será Egipto. Y si no, será el rival de Cabo Verde. Pero hay que invocarla. Tres bueno. palos, ¿cuántos metros tiene el arco?
19: Este 7.25. Sí,
0: ¿eh?
19: 7.25 por 2.40.
0: 7.25 por 2.40 y adentro.
4: ¡Qué golazo!
0: Bien, señores, Josam, Egipto ha pasado.
4: ¡Ay, qué contentos que están!
0: Claro. Sí, claro.
5: Sí.
2: Y yo prefería Australia, pero bueno.
0: ¿Eh?
2: Y Australia prefería. Porque, viste, cuando vuelve va fuerte, salta. O sea, sí.
5: Son como canguros.
2: Sí, es un rival más inocente. Ya lo tuvimos el Mundial pasado, Australia.
0: Yo no puedo creer que vos, con las barbaridades que decís a diarios de todo el mundo futbolístico,
2: no, ¿por qué?
0: Tengas el respeto que tenés de tus colegas del mundo deportivo.
2: Sí,
0: pero no, yo mal con los brasileros, te llevas mal con los de Australia. No. Bueno, muy bien.
4: Viste bueno, que con el gato habla más en serio. Como
0: no,
4: que...
0: con el gato es otra
19: ¿ah, sí?
0: cosa.
19: Sí,
0: es
19: otra cosa. Cambia.
4: Es otro equipo.
0: Él tenía un respeto por este pero, equipo.
2: No, este equipo es intocable para mí.
4: Sí. No, bueno.
0: Y bueno, ahora cambió, ahora cambió. Ahora
2: intocable y yo voy a la guerra con este equipo.
0: Bueno,
2: y
0: está llorando los ayudantes de campo de Egipto. Es histórico esto para Egipto, ¿no?
2: Sí, bueno, claro que sí. El llegar a octavo de final, más allá de que... Debería repasar en Italia 90, lo recuerdo, en el Mundial de Italia y no pasó la zona de grupos, si no me equivoco, pero Egipto que esté en octavo de final, obviamente para ellos es histórico y obviamente el saber que pueden enfrentar a una candidata, ¿no? Como la selección argentina. Así que, ¿qué es lo positivo?
0: Ah, de adelantar.
2: ¿Qué es lo positivo? Que tienen... Bueno. Media hora de tiempo extra encima y el nerviosismo de los penales encima también.
0: Bueno, claro. Muy bien, ya llegó Juana Morín, que está en la Argentina esperando el programa. 6:07. Vamos.
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0: Señores, faltan 6 minutos para que Juana Morín arranque.
2: No, el programa tenemos hoy, chicos.
0: Me imagino. Escúchame, dame resultado.
5: No voy a dar ningún tipo de resultado porque no lo hice hasta acá y no pienso volver a cometer ese error
0: Indio
5: que cometí
0: resultado.
5: En días anteriores.
19: Pasa Argentina sufriendo siempre, claro.
0: Eso no es un resultado.
19: ¿Vos qué es el numérico?
0: No.
19: No, yo no, digo no, que pasa Argentina.
0: No, decime numérico.
19: Bueno, está bien, es una tontería, pero lo voy a hacer. 3-1.
0: Bueno.
5: No tan sufrido.
0: Marquitos, sí, había dicho ya.
5: 2-0.
0: ¿Vos, Mauro?
2: 3-0 gana la Argentina. Primer tiempo 1-0.
0: Yo le digo que la soberbia.
5: Se destraba en el segundo tiempo.
0: De gente como ustedes, más esta selección soberbia. Yo a la creo que quiero que gane. Vos ya dijiste que no opinás.
5: No, es que, bueno, pero perdón, el pase también es mío, ¿eh? Disculpame. Disculpame, no es tu pase. Es el pase de Fernando y Juan.
0: Dale, la parte de Juan, ¿qué decís?
5: No, creo que está mal lo que estás haciendo, eso quería decir.
0: ¿Por qué?
5: Seguí. Está mal. ¿Qué es esto de anticipar resultados? El partido más importante es el que viene. No me importa. ¿Harías esto si fuese la final?
0: ¿Eh?
4: Sí, lo hace.
0: Sí, lo hace siempre. Bueno,
5: está mal.
0: Pero vos siempre no habíamos tenido buenos resultados. Bueno, vos, Vane, ¿qué habías dicho?
4: 4-0.
1: Un montón.
4: Gana Argentina 4-0.
0: Ya te estás durmiendo mal. Dale, Vero.
4: 4-0.
1: 1-0 en el último momento nos empatan y le anulan el gol. O sea, sufrimos.
5: Ah, mirá, ya.
0: Soy un detalle.
1: Sufrimos.
0: Perfecto, bueno, escúchame, contame los temas para hoy.
5: Vamos a hablar de la causa Libra, por supuesto.
4: Sí.
5: No, terrible. No, pará, terrible.
4: Hablamos, sí.
5: Terrible.
0: No, ya hablamos. No me venga a hablar.
5: Y perdón, no creo en las casualidades, ¿eh?
0: Ah, no, claro.
5: Viernes, antes del partido de Argentina.
0: Por supuesto.
5: Tuki.
4: Borrón
5: no, un rato a Libra le vamos a dedicar de verdad, pues antes de las 7. Sí. Y a partir de las 7 con Mauro Federico, ¿sabes lo que va a hacer Mauro Federico?
0: Sí.
5: Desatado, sintiendo que no hay nadie escuchándolo, ¿sabes lo que va a hacer?
0: No, pero fíjense, porque el otro día nosotros teníamos el partido de Argentina y en YouTube había gente.
5: Nah, sí, siempre hay gente. Y además, déjennos aunque sea de fondo, somos cábala nosotros. Si nos sacan, corremos riesgo, yo sé lo que les digo.
0: Uh-huh. Mm. ¿Cómo se maneja la depresión? ¿Cómo se maneja la depresión?
5: ¡Qué día difícil!
0: Que sí. Vos sabés que yo recordé, hablando tanto de Bielsa, que yo la única vez que lloré cuando me quedé afuera de un mundial fue. Lloré, bueno.
5: 2002.
0: 2014. Cuando estaba Bielsa. No,
8: 2014, ¿quién? ¿No lloraste?
0: No, con que, recordame quién estaba.
8: Perdimos la final del mundo con Alemania.
0: No, ahí putié más, sí. Yo tengo un dato que es muy feo, lo que voy a decir. 1986, la final fue.
5: Argentina-Alemania.
0: ¿Quién ganó?
5: Argentina.
0: Final de 1990.
5: Lo mismo, Argentina-Alemania.
8: Pero no ganó Argentina.
5: Alemania.
0: Final 2022.
5: Argentina-Francia.
0: ¿Quién ganó?
4: Francia.
5: Argentina.
0: Final Argentina. Final 2026. Se puede repetir Argentina-Francia. Y tendríamos una situación.
8: Qué pero
0: no, estoy sumando un dato. Información.
8: No, porque no.
0: ¿Cómo que no es información? No,
19: es una información tendenciosa.
8: Estás, claro, estás haciendo un recorte igual, selectivo para decir que vamos a perder la final del mundo.
0: Yo no dije porque yo no creo. No.
5: Si vos me
0: yo
5: no puedo hablar Colombia. Si vos me decís que llegamos a la final del mundo ahora, firmo.
0: Vos preferís perder la... Vos te caes, que es lo que dijiste perdiendo fuera del aire.
8: Perdiendo, no, yo no firmo llegar a la final.
0: Yo te digo una cosa. Y responde esto, responde. Cagón. Escuchá una cosa.
4: Re enojado estaba el chabón.
0: Lo dijo Marco recién fuera del aire. Responde. La pregunta fue, si viene acá un brujo, un mago, y te dice...
8: No, vas a
0: llegás a cómo fue.
8: Van a preguntar una
5: boluda. ¿Llegás a la final y la perdés o te quedás afuera ahora? Y...
0: Ahora.
5: No, vos no lo
0: preferís,
5: sabés.
0: Vos no lo sabés. Tenés, o sea, que elegir
5: te
0: con el mago.
5: Rápido, no pero es
0: que perder la final o quedarte afuera ahora.
9: Y evitar la
0: pero,
9: de la final.
4: No es difícil.
8: Y sí, prefiero llegar a la final.
0: ¿Y perderla?
4: Yo prefiero quedarme afuera antes, chicos.
0: No,
4: yo prefiero.
0: ¿Y perderla?
8: Pero si me. Perdón, los dos caminos son quedarse afuera, ¿no? Que me estás diciendo.
4: Pero mejor antes.
8: Seguís con incertidumbre o llegar a la final y.
5: Mejor después celebraste, juntás con los amigos.
8: Claro, tenés unas semanas más. ¿Viste el mundial de punta a punta?
0: Yo le puso el te abrazar.
8: Yo, en cuanto se queda fuera Argentina, si se queda afuera, yo no veo más el mundial. Pero fue siempre así.
0: ¿En serio?
8: Sí, obvio, sí, ¿qué me importa? Sí. La final del mundo que fue Francia-Croacia 2018.
0: Yo adopto. ¿Cómo
8: no
0: que
8: la
0: no?
8: Vi directamente. Yo no adopto. La vi.
0: Yo cuando me quedo fuera del mundial adopto otro equipo.
4: Argentina no pierde finales.
8: Que se vayan todos a la mierda.
19: Nada tiene sentido.
0: Bueno, muy bien. Obvio. Estuvo. La Colo ya tiene entrada. La Colo ya tiene entrada.
4: Ya tiene entrada.
8: Bien.
0: Sí.
4: Me da como. Bueno.
0: Sí, bueno. Consiguió todo.
8: Seas así.
0: Yo cuando llegaba a Morín era. Tenía más maldad que
5: ahora.
8: Sí, me estoy poniendo más bonachón con los años.
5: Listo, para
0: escuchame.
8: Aprendí de Marcos y
0: bueno, entonces, tema Libra a las 7 en punto. Luego.
8: Pasé, no. Y después vamos a hacer la previa. Primero la previa, por supuesto. Vamos a hablar con Titi Fernández, que no sé si sabías. Titi es mi cábala desde siempre.
0: Un crack, Titi.
8: Todo el mundial de Qatar, todo el mundial, antes de los partidos, yo sacaba a Titi Fernández al aire y él decía. Vamos bien, tranquilo, Juan. Hoy miralo relajado. Hoy estate más atento.
0: Sí, me acuerdo.
8: Y lo venimos repitiendo en este mundial, así que va a salir Titi
0: listo,
8: hoy.
0: Son las 6 y nosotros nos vamos, tenemos cosas que hacer.
8: No, chau, Juan, esperen.
5: Perdón,
8: porque
5: Juan.
8: Porque la causa.
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24: Seis de la tarde en todo el país, en Buenos Aires, la temperatura 9 grados, 3 décimas.
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25: Scaloni confirmó a los 11 de Argentina para enfrentar a Cabo Verde.
24: Desde las 19 buscará su pase a octavos de final.
25: Dibu Martínez, Nahuel Molina, Cuti Romero, Lisandro Martínez y Facundo Medina.
24: De Paul, Alexis, McAllister, Enzo Fernández, Thiago Almada, Messi y Lautaro Martínez.
25: En caso de avanzar, Argentina tendrá como rival a Egipto.
24: Venció 4-2 en los tiros desde el punto del penal Australia tras empatar 1-1.
25: A las 22:30 Colombia enfrentará a Ghana.
24: Apartaron a todos los querellantes de la causa Libra.
25: El juez federal Marcelo Martínez de Giorgi hizo lugar al planteo de la defensa de Mauricio Novelli.
24: Entendió que con la prueba reunida hasta el momento no lograron acreditar un perjuicio directo ni demostrar la titularidad de las billeteras virtuales desde las que habrían adquirido el token.
25: Por Radio 10, uno de los desplazados, Agustín Rombolar, remarcó que mientras distraen con el Mundial aparecen estas resoluciones.
26: Tenemos las trazabilidades, tenemos contratos, tenemos la visita. Después, por supuesto, que corresponde al
10: después definir en todo caso si el grado de culpabilidad de Milei, el grado de culpabilidad de Karina, ahora que nos saquen de la causa porque él considera que no hay un daño probado, es una maniobra de ocultamiento perpetrada por el fiscal Eduardo Tagliano, por el juez Martínez Giorgi y por la gente de la causa. Quiere quedarse con el peluche entre ellos. El fiscal no se expidió al respecto. Justo Tagliano en esta no tenía nada para decir. Casi como si supiera que Martínez Giorgi nos iba a pretender sacar de la causa a horas del partido de Argentina en el Mundial.
24: Otro de ellos, Nicolás Rechanik, por Radio 10, remarcó que la estrategia de Novelli puede no ser buena para Milei.
12: El juez dice que no hubo estafa, que lo que se investiga son posibles coimas, cohecho y delitos contra la administración pública. Ahora bien, yo si fuera Novelli, hoy estaría muy contento, seguramente. Ahora, yo si fuera Milei, no sé si estaría tan contento hoy. Porque el juez, al apartar el delito típico de estafa, dice, bueno, acá toda la investigación, todos los chats, todo lo que surgió hasta el momento no es una estafa. Puede ser delitos de cohecho, pago de coimas y delitos contra la administración pública. Ojo con la sociedad Novelli y Milei. Ya no sabemos quién es el jefe de quién, pero ojo que la estrategia de Novelli no termine a largo plazo, obviamente, perjudicando al propio Milei y a su hermana.
25: Vaca Muerta va a cambiar energéticamente la historia de Argentina.
24: Lo afirmó el titular de YPF, Horacio Marín.
13: A mí me gusta decir los números que se están dando, a pesar que a seguramente me voy a equivocar, ¿de acuerdo? Porque uno está previendo algo en el 2031-32. Cuando yo empecé, digo en primera persona, porque lo hice antes de ingresar a YPF, porque estaba con una adrenalina total e hice todo el programa del 4x4. ¿Y a dónde va YPF? Yo siempre decía, la Argentina tiene que exportar más de 30.000. Los números que nos da YPF hoy es más de 50.000. Millones a partir del 31-32.
25: Fútbol, River y Flamengo empataron en el primer amistoso de la pretemporada.
24: El partido se jugó en España y los goles del millonario los convirtió Sebastián Driussi.
25: El encuentro terminó 2-2.
24: Franco Colapinto partirá desde el puesto 14 para el sprint en Gran Bretaña.
25: El argentino reconoció que patinó mucho con las ruedas traseras de su Alpine.
14: Un día difícil, free practice, un poco mejor. El auto se sentía un poquito más estable en la quali, muy mal patinando mucho. El auto iba bastante costado, no era nada estable, así que nada, un día difícil que costó bastante. Hay que entender hoy a la noche por qué perdí tanto grip atrás en la quali e intentar estar mejor en la quali mañana.
24: 9 grados, 3 décimas, la temperatura en Buenos Aires, humedad 44%.
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0: Vamos que venimos, señoras, señores. Muy buenas tardes para todos y todas. Bienvenidos, bienvenidas. Esto es un día perfecto en Radio 10, el regreso a casa de la 10, claro que sí. Hoy con la 10 más puesta que nunca. Estamos a 54 minutos del comienzo del partido de Argentina en 16avos de final frente a Cabo Verde. Estamos en vivo, ¿eh? Esto es.
1: Sí, sí.
0: ¿En vivo? En vivo, vivo. Oh, en vivo, vivo.
1: 7 minutos de las 6 de la tarde.
0: Ahí está.
2: Quiero
0: toma,
2: viva,
0: pavo.
2: La quiero viva.
0: Sí, hay unos cuantos.
2: Crocante.
0: Que la quiere y la tiene viva, crocante, todo. Sí, sí, sí, vamos a hablar también de eso. Bueno,
1: ¿qué?
0: Nos mandan su mensaje.
1: Obvio.
0: Me gustaría ver cómo vienen los preparativos, pues imagino a mucha gente en casa cortando el salamín, cortando el quesito.
2: Acá tenemos salamín y quesito.
0: Y yo quiero.
2: Gentileza del amigo Ulises. Ulises Baqué.
1: Muy bien. Vamos, Ulises, gracias. Sí, nos acuerda.
3: ¿Algo del señor Fito Baqué?
2: No, es el hermano, es el hermano.
1: Ah, el hermano.
0: Oh, llegó el que tejé, no, llegó el que tejé.
4: Estaban aplaudiendo y entré cuando aplaudían, entré. Pulpo, dijiste. Estaban aplaudiendo y dije, ahora tengo que entrar.
2: Soy yo.
0: Sí, claro, el aplauso era para vos, sin duda. Sin duda.
4: Estaban aplaudiendo antes, estuve esperando 10 minutos y afuera.
0: Es que si fuese por mí, esperabas una hora y media.
4: ¿Ah, querés que esperas afuera?
0: Hola Diego Arbili, buenas tardes.
4: La remera que te regalamos para el
0: sí, miren, los que están en el canal de YouTube
2: linda,
0: pueden ver y apreciar sí, la remera pintada, hermosa que me regalaron de la selección argentina.
2: Con el escudo de Chiqui Tapia en el centro del pecho.
0: Sí, atrás dice Tapia, ustedes, yo no me voy a dar vuelta, pero dice 10 Chiqui Tapia. Bueno, nada, el equipo hermoso de Un Día Perfecto me hizo este regalito y lo estamos estrenando hoy como
1: corresponde. Muy bien.
2: Qué lindo.
0: Pero que de suerte, ¿no? Ahora que lo pienso.
1: Que sea lo que tenga que ser, chicos.
4: No, igual vos sos de usar mucha remera argentina y trajiste la que traes siempre.
0: Traje la que traigo siempre de Argentina. Acá. No me la pongo si la dejo cerquita de ahí, la
2: como,
0: tele, la de Diego.
2: Como corresponde.
0: Esta
2: corresponde.
0: Es la del 94.
4: Ahí está.
2: Claro, la del grito a la cámara. ¿Se
0: la
2: acuerda?
0: De Gola Grecia.
4: Ah, sí, la Grecia. Del doping positivo.
0: Exacto, la de la enfermera.
2: Qué linda historia eso.
4: Ahí va.
0: Sí, la única vez que entró una enfermera
4: a buscar un jugador
0: de fútbol.
4: Que ni siquiera era enfermera, era
0: Dios
4: voluntaria,
0: mío.
4: ¿No?
0: Dios mío. Bueno, quiero
4: gracias
0: que...
4: por todo. Vamos.
1: No nos vamos, Arbili. Estamos acá, alentando la selección desde la radio, en vivo.
0: Y hoy es el día del locutor, Pato Pérez. ¡Feliz día!
4: Gracias, bandana.
1: Con la banderita así en la cabeza.
0: Es Virginia de bandana.
2: Y por eso te regalamos a los enanos strippers.
0: No, hay ningún strippers.
1: No.
4: Es el día de mi cumpleaños.
1: Muchas gracias, es un placer.
0: Feliz
1: un placer
0: día,
1: disfrutar el día del locutor trabajando y agradecida, ¿no? Porque no todos pueden ser locutores y trabajar de esto, lamentablemente,
0: es cierto,
1: ¿no?
0: Es cierto.
1: Así que faltan muchos lugares para millones. Así que, bueno, bendecidos para ellos. Qué y que estén bien.
0: Bueno, y nosotros privilegiados de tenerte en
1: gracias,
0: el equipo.
1: Un placer.
0: Es grande, Pato.
4: Y también está Flor Gutiérrez acá.
0: Y también está, bueno,
4: mal. Pero sí, bueno,
1: está. ¿Por qué está mal? No,
0: vamos.
1: Está bien.
0: La escuché con Duda, ¿no?
3: Hay, es lo que
0: chico,
3: hay.
0: Es María Laura Santillán con Duda.
4: No sé si es bueno o es malo.
0: No, te, mete, sí, no te mete un chiste, no se ríe, era una cosa prolija.
4: Eso es verdad.
2: Acá descontrola. Yo qué linda campera tenés.
1: Está buenísima,
4: es
1: sí.
4: Está buena, ¿eh? Pero no toques si no va a llevar la mercadería.
2: De las tres tiras.
3: No toques si no lleva.
2: Es de las tres tiras esa, mirá.
3: ¿Qué?
0: ¿Ves ese chiste con Duda? No lo hace.
3: ¿Qué?
0: Los estrellas.

0: Fuera del aire no sabes con Dugan cómo nos reímos.
1: Dugan que tiene. Kilómetros de eso.
0: Quiero decir que hoy sacó a un jugador caboverdino.
2: Caboverdiano.
0: ¿Cómo es?
2: Caboverdiano.
1: Salió
0: el
1: popular Custodio Méndez.
3: No.
1: Que jugó en Chacarita, claro, en Estudiantes. Chau.
0: Bueno, pará, salió Custodio Méndez y se ha cruzado con. Le ha tirado los perros a Rosario Yardi.
1: Sí, está de novio Custodio Méndez con Rosario Yardi.
2: Pero Méndez le tiró los perros, Dugan, no entendí.
0: Custodio. Ah. El Cabo. ¿Cómo es Cabo?
1: Cabo Verdiano. Adriano Tomás Custodio Méndez, por si alguien no sabe, es un exfutbolista que jugó en Estudiantes, jugó en Temperley, jugó en Chacarita, San Martín de Tucumán, una extensa carrera en el fútbol de aquí del ascenso, sobre todo, que nació en Cabo Verde y que de muy chiquito se vino a vivir a la Argentina.
3: Como muchos caboverdianos.
0: Nos hemos reído mucho, eso voy.
1: Y de repente Custodio Méndez, que trabaja en Estudiantes de La Plata, en el fútbol senior, se cruzó con Rosario Yardi porque dijo que vivía en La Plata y sin querer sacó la ametralladora de Rambo. Y
2: entró. ¡No!
3: Convengamos que a Yardi va a Constitución. La lleva cualquier bondi, siempre, ¿sabes?
0: Hoy se hizo un poquito la... No le gustó mucho, me parece.
1: Yo no descarto. Para mí se hizo la cosa que no le gustaba al aire y fuera del aire.
2: Bueno, quiero ver fotos, quiero ver videos, de la picada.
3: Guita,
2: quiero que nos cuenten mediante un audio con quién están preparándose para ver el partido. Tal vez nosotros seamos su compañía, ¿por qué no?
1: Porque hay gente que no lo ve.
2: La gente que está con la radio, yo lo que le pido es que no apague la radio.
4: No.
2: Que nos deje, pues somos cábalas nosotros. Nos tienen que dejar lo de YouTube, lo mismo. Sí. No nos saquen, yo sé lo que les digo. No sean responsables. Somos cábalas nosotros. Por eso, Pulpo. No, hay que avisar, ¿viste? Hay que avisar estas cosas. Bueno.
1: Van a traer picada hoy. Vamos a
4: ver. Pero pará, hay un montón de cosas.
2: Hay de todo.
3: Yo la traje, la está cortando ahí.
4: Claro.
3: Yo dije queso, salame y pancacho. Y pancito así.
2: Trajo todo, Mauro Federico. ¿Cómo?
4: ¿Qué?
3: ¿Traje?
4: No.
2: Ah, para el cool breaking break. ¿Cómo es?
4: Una gaseosa cooling
2: break.
1: Cooling break.
3: Es eso vos. Habitualmente traes un termo con alguna cosa.
1: Pero a mí no me dijeron que no se puede traer ni café, nada. Hoy esto es en Rajena, vine a capela yo.
4: No. Mirá. Bueno, agua del dispenser, chicos.
1: Pero
4: no,
1: si quieren, llamo a Peckerman.
2: Llega mensaje desde Córdoba. Los saludo y les agradezco que estén hoy.
1: ¿Quién es?
4: Muy bien.
2: Nombre y apellido. Silvia.
4: ¿Estás viendo? A ver.
2: Con respecto a la comida, me preparé empanada de queso y cebolla. Mirá,
1: no le das un beso a nadie hoy, ¿eh?
2: Sí, no pasa. Te clavas un chicle, pero no pasa nada. Además, si gana Argentina. ¿Viste qué?
1: Si gana Argentina, ¿qué? Juega contra Egipto, viejo.
2: Tranquilos.
1: Si gana Cabo Verde, también juega contra Egipto.
4: Ay, qué lindo. Lucrecia me dice feliz día, Pato.
2: Vamos, Lucrecia.
4: Feliz día, Pato. Gracias. Y también a través de Instagram, un montón de mensajes que fui respondiendo de a poquito. Así que gracias, @PatoPerezLoc, ya que estamos.
2: Bueno, vamos, Pato, todavía. ¿Dónde se pueden comunicar nuestros oyentes?
4: A través de nuestro WhatsApp 1123-660710. Y además estamos en nuestro canal de YouTube, que está Martu, por supuesto, en www.radio10.com.ar. Allí también te leemos en un rato nada más. 9 grados en la ciudad de Buenos Aires. Es un lindo atardecer. Tuvimos un excelente viernes con mucho sol a pleno. El viento que prevalece del sur a 4 kilómetros en la hora. Y mañana sábado mínima de 3, máxima de 11. Y el domingo mayormente nublado con probabilidad de algunos chaparrones. Mínima de 6, máxima de 12 grados.
2: Bueno, muy bien. Señoras, señores, nosotros vamos arrancando. Tenemos mucha información, ¿eh? Hoy...
3: Sí. ¿Qué te hablas?
2: Sí, hay
3: yo
2: información.
3: Yo vine a ver el partido.
2: No, a las 7.
0: No. Pero ¿quién tiene información?
2: Yo te escuché con Dugan y no paraste. Eras una metralleta informativa. Que Carlos, mirá, sé todo, pues estuve en el auto casi toda la mañana, entonces te puedo decir que la columna de Carlos Rodríguez, no, vengo informadísimo. No espero menos que lo que hayas hecho hoy con Dugan, Gutiérrez. Lo mismo para vos.
1: Yo ya me puedo ir, porque no hice
2: nada.
1: Sí,
2: vos no hiciste nada hoy con Dugan. No te escuché. Más.
1: Nada.
2: No sé si viniste.
1: Traté de explicarle cómo era la ley del offside, que se me complicó.
2: No la entendió.
1: Bueno, no es fácil la ley del offside.
2: Escúcheme una cosa, ley del offside.
3: Vamos, llegaron las cocas.
2: Y el Netfer.
3: Está la coca Sarli, está la coca.
1: Y el Netfer.
3: La coca calabró.
2: Mira, Carballo está esperando que lo aplaudamos. Carballo, estamos al aire cuando está por jugar Argentina. ¿Qué querés? Lo mínimo era la canción.
4: Lore también, feliz día.
3: Feliz día, Lore.
1: Lorena, Franceschini.
2: ¿Te está yendo, Cris? No. Te quedás a ver el partido con nosotros.
1: Bien. Eres periodista deportivo. ¿Te enteraste que me va a reemplazar a las 7? Que estoy con dolor de panza. A las 7 me reemplaza Carballo porque estoy con una descompostura.
0: Yo me tengo que ir a la tele.
2: ¿A qué tele?
1: Si hoy dijiste que te suspendieron.
2: ¿A qué tele te tenés que ir? Hasta las 8 estás acá, querida. Acá no se va nadie. Bueno, y ustedes tampoco, que están del otro lado. se me vayan, porque en un ratito nada más, Mauro Federico, tenemos que adentrarnos en el escándalo, porque la verdad es un escándalo la decisión judicial del día de hoy, que tiene que ver con las querellas de la causa Libra.
3: Apartarlas de la causa Libra por decisión del juez Martínez de Giorgi, en lo que preanuncia una intencionalidad de algunos, por suerte todavía no concretada, de cerrarla la causa. ¿Qué están tramando? ¿Qué significa que se hayan apartado las querellas? ¿Y cómo puede seguir la investigación de la causa Libra? Te lo contamos en un ratito nada más.
2: Bueno, muy bien. Me parece que es tal cual decís, ¿eh? Es el paso previo a cerrar la causa Libra. Es el paso previo a decir, miren, no hay querellas, no hay damnificados, no hay, si no hay damnificados, no hay estafa, entonces no hay estafador, si, tampoco.
3: Si vos lo tenés a Picardi de fiscal, yo te digo, está bien, no hace falta que haya querella. Ahora, con Tayano de fiscal.
2: Ya está, pero cuántas, perdón, Mauro, cuántas cosas nos enteramos por las querellas que tenía Tayano en informes, en las pericias y demás, y con las que nunca hizo nada. Uh-huh. Cantidad de veces, cantidad de veces. Es realmente escandaloso lo que sucedió hoy en la justicia con la causa Libra. Sobre todo también me parece que juegan con la picardía, ¿no? Porque hay algo de timing en esto, no me van a decir que no. Yo por lo menos voy a decir lo que pienso, y es que hay un timing perfectamente calculado para que esto pase desapercibido. Viernes, lo tiras al mediodía, a la noche juega Argentina por 16º de final del Mundial, mañana fin de semana, y el lunes quién te ha visto y quién te ve, ¿no? Directamente. Bueno, vamos a adentrarnos hoy, no vamos a dejar de hablar de Libra, más allá de que disfrutemos del Mundial, de 16, todo lo que quieran. Ahora no vamos a dejar de hablar de Libra, como no dejamos de hablar de Adorni, que esperaba que el Mundial también se llevara puesta toda información respecto de su enriquecimiento ilícito. Bueno, no funcionan así las cosas. Dejen de subestimar a la gente.
1: ¿Puedo hacer una pregunta del caso Adorni? Porque hoy charlaba con alguien y me decía, che, pero Adorni no se puede ir, porque se hablaba de lo de Uruguay, ¿no?
2: Sí.
1: Que ayer contábamos, alguien que nos escuchaba, decía, pero che, ¿se puede ir a Uruguay y no volver?
2: Sí.
3: Sí. Pepín Rodríguez Simón.
1: Por eso, me hablaba alguien de ese mismo caso, dice, porque hoy no tiene prohibición de salida del país, hoy no tiene de alguna manera que presentarse ante la justicia, no tiene obligación.
3: Pepín estuvo como 600 días, 600, ¿no?
2: Sí, a vos te mandaron. Yo lo encontré en Punta del Este. No te rías, pues hice una guardia periodística.
3: Lo sé.
2: De horas. Me meaba, boludo. Me quedé ahí clavado. ¿Sabés lo que
3: no, fue? ¿Te acuerdas el día que lo encuentro? Se
2: lo hace. Lo encontré, se resbaló. Sí, sí.
3: Venía con la bolsa de la compra, el hijo de puta. Se rascaba la bola, estaba rascándose la bola ya, sí. Todo el mundo hablando de la calle y haciéndose el desentendido.
2: Bueno, sí, el caso de
1: Adorni podría...
2: No, pará, y el caso de Pepín fue peor, porque él sí tenía restricción para salir del país. Él pide una autorización judicial y dice, miren, yo tengo pasaje de ida y pasaje de vuelta. Con lo cual, no hay riesgo de fuga, porque ya saqué el pasaje y demás. El pasaje de vuelta nunca lo utilizó y se quedó en Punta del Este hasta que se le solucionaran las cosas. Bueno, en este caso lo de Adorni es una mejor situación, si se quiere, para Adorni, porque no tiene ninguna restricción hoy en día, con lo cual él puede decir, uy, mirá, justo me fui a vivir a Uruguay y después me cayó la citación.
1: Claro, lo recibe grandío en Uruguay y,
2: claro,
1: ¿no?
2: Sí, hay que ver qué pasa en un proceso de extradición, ¿no, Mauro?
3: Es que ahí es el punto. Si vos tenés, insisto con esto, en la medida que haya gente que impulse la causa, puede pasar todo, pero claro, en el caso de Pepín, su condición de prófugo durante varios meses, en donde varios años incluso, le permitió mantenerse al margen del brazo de la justicia, y claro, volver después, cuando los tiempos cambian, en términos políticos,
2: claro.
3: Le generó a él ciertas garantías.
2: No está preso.
3: Garantías. No, que no está preso. No.
2: Es que
3: el tema es este, y yendo a lo que vos planteabas, la causa Libra es un escándalo desde donde vos la quieras mirar. Lo que hicieron al tratar de morigerar el ritmo con el que se venía moviendo, producto de las querellas que estaban impulsándola, es tratar de plancharla, porque dicen, bueno, muchachos, ustedes sabían dónde se metían. O sea, ¿por qué vas a ser damnificado? Es como si yo te digo a vos, si metés la sabiola adentro de la trucha de un león, y si te la morfa, y bueno, jódete, vos sabías dónde te metías.
2: Claro.
3: Muchachos,
2: claro.
3: La gravedad no es esa. La gravedad es que la cabeza de esa estafa es el presidente de la nación. Y esto es lo que no puede soslayar ni Martínez de Giorgi ni Tajani como juez y fiscal respectivamente.
2: Totalmente, totalmente. Pero además, el caso Libra, más allá de que hoy escuchaba el debate que se había armado en el programa de Pablo con Rosario. Rosario decía, bueno, es un caso que no penetró tanto porque a la gente
4: es más difícil
2: de explicar, digo, está todo más dado, no sé, en el caso Andis, sí. Karina, el 3%,
3: o la cascada de Adorni,
2: choreo, sobreprecio, la cascada de Adorni, las propiedades, los 8 palos en sábana, además es más pintoresco, no lo de Adorni, porque es grotesco por donde se lo mire, pero la verdad es que lo de Libra es mucho más sencillo que explicar las criptomonedas y demás. El presidente de la nación promocionó una estafa. Se terminó, digo, la distancia entre promocionar Libra y promocionar la Zoe Cash de Cositorto, no sé si es mucha, o por no decir que no sé si es nula.
3: Sí, sí.
2: Por no decir que tal vez incluso la Zoe Cash tenía un poco más de sustento, no sé. Pero la verdad es increíble. El propio presidente de la nación diciendo, no lo promocioné, lo difundí. Mintiendo abiertamente respecto del link, la única persona que tenía el link a las 7 de la tarde, ese 14 de febrero de 2024, no, de 2025, era Milei, nadie más, digo, no existía el link publicado en ningún lado, él dice lo agarré de internet, mentira, como también salió a decir al día siguiente en esa nota intervenida por Santiago Caputo, ¿se acuerdan? Que el entrevistador le dice, se está metiendo en un quilombo judicial, cortemos. El propio Milei dice, el que se metió en esto, que se joda, es como jugar a la ruleta rusa, ¿no? Dijo una cosa así.
3: Fue la misma argumentación que usó el juez para apartar a las querellas de la causa, chicos. El juez dijo, bueno, ¿qué riesgo puede suponer esto? Mucho, por eso, si vos te metés, te tenés que hacer cargo de que te metiste. Pero es un absurdo esto.
2: Sí, no, es el presidente de la nación. Hasta diciendo, no lo tuiteé en un horario de presidente. Digo, realmente, es tan burdo todo. Yo hoy veía la noticia que difundió Ariel Sack en Radio 10 Primero acá. No lo podía creer. ¿Cómo vas a apartar a las querellas y vas a sacar a los propios damnificados? ¿Pero a quién se le ocurre? Realmente hay una vara para todo exfuncionario o funcionario peronista y hay otra vara para los libertarios, evidentemente. De la misma forma que yo todavía no entiendo cómo nos llamaron al señor Manuel Adorni a declaración indagatoria, porque la verdad, otro caso está regalado, le imprimieron mucha velocidad, mucha celeridad, está todos los datos, está todo certificado en la causa, resta nada más un llamado indagatoria y una prohibición de salida del país para este muchacho, porque no cabe otra cosa. Ayer, Mauro, hablábamos con Andrés Gil Domínguez. Andrés Gil Domínguez, yo se lo dije al aire, es una persona que suele ser bastante moderada, digo, sí, sí. Es muy técnico.
3: Y además,
2: desde lo jurídico.
3: Cuando fue crítico desde lo técnico, lo fue para un lado o para el otro. No es que hace no es un tipo embanderado con ninguna ideología política partidaria.
2: Total, totalmente. Bueno, se lo dije al aire, le dije, para que vos digas esto, es que está al horno directamente Adorni. Porque él decía, no entiendo cómo no hubo un llamado indagatoria todavía y no entiendo cómo no rigen las mismas reglas que adoptó Comodoro Pi en su momento respecto del entorpecimiento de la causa, cuando lo tenés a Adorni mandando audios para acomodar testimonios que fueron a declarar bajo juramento de decir verdad, y digamos los riesgos procesales los incumplía todos Adorni. Entonces, bueno, Gil Domínguez lo marcaba ayer desde lo técnico diciendo, miren, la verdad, yo agarro esto y está todo dado para avanzar en este sentido. Pero bueno, en un rato nada más se lo vamos a sumar también a Maximiliano Ferraro, presidente de la Comisión Libra, para que nos explique un poco mejor qué está pasando y qué puede pasar. A mí me parece que si se confirma esta decisión, porque entiendo que se va a apelar en Cámara, se cierra la causa. Queda grabada la impunidad de los Milei. La casta tiene miedo. No, la casta tiene impunidad de sobra, Javo. Y te incluye, claramente. Bueno, señoras, señores, faltan 35 minutos para el debut de la selección argentina y Diego Arbili tiene el 11 inicial.
1: Para el debut en 16avos de final, porque sí, en este momento el plantel está en el campo de juego del estadio de Miami, haciendo el calentamiento previo. Miami me lo confirmó. Y Argentina juega frente a Cabo Verde.
3: Qué falta de respeto al compañero.
0: Fue muy bueno, fue muy bueno.
1: Claro.
0: Para nosotros que nos gusta la gozadera.
1: El chiste, claro.
0: Así, la es, gozadera. Así es el tema. Y se prendió la gozadera. Ay, a mí me lo confirmó.
1: Puedes ponerlo, Pulpo, es un temazo. Claro, no lo ponga, yo no hablo más, chico.
2: En lo de Dugan no canta la gozadera.
1: Viejo. ¿O no?
2: ¿Podés decir la forma?
4: No, decilo, Diego. ¿Querés que diga otra cosa mientras tanto? Mientras vos lo chequeás.
1: Estoy estirando. Para que quiero llegar al top.
4: No, para que
1: te. Dibu Martínez en el arco, Nahuel Molina, Cuti Romero, Lisandro Martínez y Medina. Tal como veníamos manejando desde ayer, Medina le ganaba la pulseada finalmente a Tagliafico. De Paul, Enzo Fernández, Alexis McAllister, Thiago Almada, Messi y Lautaro Martínez. De las pocas veces que de antemano se sabía el equipo que Scaloni iba a poner. A pesar de que muchos colegas que están allá en Estados Unidos no tienen puta idea quién iba a jugar.
3: Sí, espera, se viene el huracán en Miami.
1: En el mientras tanto hay amenaza de
2: mirá temporal. Mirá si se demora el inicio del partido.
1: Eléctrica.
2: Y llegamos.
0: ¡La locura!
3: Ahora, pasó con México el otro día.
1: Se demoró, sí, por el temporal y por la tormenta eléctrica. Desde la madrugada de ayer que hay diferentes...
3: Mirá si tenemos suerte y se los lleva el viento a la daga.
1: ¡No! ¡Con la colo! Están con la colo.
3: En cualquier momento se le vuela la chapa.
2: La daga se está volando en el móvil.
1: Sí, porque se viene esto. A ver, ¿qué pasa en los Estados Unidos, sobre todo en Miami, cuando hay tormenta eléctrica? Los partidos o los deportes se demoran.
2: Sí.
1: No se suspenden, se demora el comienzo o... Si se está jugando el partido, se para el encuentro, inclusive hasta los aficionados tienen que ir debajo de las tribunas para no correr ningún tipo de riesgo. El tiempo que sea necesario, se demora el partido y cuando la tormenta pasa, que habitualmente lo suele hacer bastante rápido, en ese momento sí se vuelve al campo de juego y se define la cuestión. Los 11 de Cabo Verde confirmados también, Bocinha en el arco, Moreira, Pico, Diney Borges y Cindy López, que no es Cindy Lauper. Méndez, Laros Duarte, Conteroy Duarte, los Duarte, juegan en la mitad de la cancha. Giovane Cabral y el único punta Nuno da Costa. Son los 11 de Bubista, el técnico de 56 añitos, que parece mi viejo, ¿no? En la foto, pero tiene apenas 56 años.
2: ¿Budista?
1: Bubista, con
2: B. Bubista.
1: Sí.
2: Pedro, bueno, vos sos Bubista.
1: Pedro Leitao Brito.
2: Dale, Flor.
1: Nacido.
0: No, es que no.
1: Estoy informando, chicos, en serio, no vengo más.
4: Dale, no te enojes.
1: Pedro Leitao Brito.
0: Ya está, Billy, dale. Dale. Joder.
1: Chicos, la figura es tu hermana.
2: ¡No!
1: Nacido en
0: Isla. Nadie le importa.
1: Chicos, no puedo terminar una frase. Esto con Dugan no me pasa.
3: El queso no saben lo que está,
4: güey. Ay, dale, que quiero probar. Mientras tanto, te puedo contar algo.
2: Sí, dale, Pato.
4: Hablando de picadas, hoy es viernes y como todos los viernes, Radio 10 se pone.
0: ¡Juguetona!
4: No, chicos, regalona. Bueno, regalona y juguetona porque vamos a jugar en conjunto, ¿no? Con la selección nacional. Bueno, te vamos a regalar un voucher por 100.000 pesos en el puente para que puedas armar una picada espectacular. Vamos, obviamente, para disfrutarlo con amigos, en familia.
5: Hacer un puente en el mar. Sí. Todo para vos.
1: Y la picada del puente.
2: Si esta no es la mejor previa del partido de la radiofonía argentina,
1: y sin alcohol,
2: yo presento mi renuncia hoy mismo.
1: Y sin escabio todavía.
2: ¿Cómo todavía?
1: Ah, no se podía decir eso. Borralo, Pulpo, esto.
4: No. ¿Qué hay que hacer? Enviar un mensaje de voz, una nota escrita a través del 11-23-66-0710, contándonos la buena noticia de la semana, del día o de días anteriores, lo que quieras. Hoy es un buen momento para celebrar y seguramente vas a encontrar ese momento que te hizo reír y que te hizo sacar una sonrisa. 11-23-66-0710 y el voucher por 100.000 pesos en el puente puede ser tuyo.
2: Y quiero que nos manden videíto, foto, todo, a ver cómo están viviendo el partido, qué están preparando.
4: Sí.
2: Algunos que estarán escuchándonos, no sé, arriba del camión,
4: claro,
2: arriba del bondi, en el tren.
4: Sí. Nosotros tenemos que hacer una foto y subirla a la historia de Radio 10.
2: Dale, vamos.
4: ¿Te parece?
2: Todavía. Sí, vamos por ahí.
4: Ahí vamos.
2: Así que nos mandan su foto, su video, se quedan, que tenemos un programón hasta las 8 de la noche. ¿No?
4: Obvio.
2: Sí, claro.
4: Claro que sí.
2: Claro que sí. Bueno, y estamos regalones hoy también. Muy viernes el clima, muy tan sí, muy
0: yo
2: jocoso.
0: Traje los precios de la picada. ¿Alguien le interesa?
4: Sí, sí, obvio. Sí.
0: ¿En serio?
2: No, se suspende el informativo, vamos con eso.
0: ¿De verdad?
1: Último momento.
2: No me lo cuentes ahora,
0: ay,
2: Flor.
0: No
2: me lo cuentes ahora. 6:30 de la tarde, señoras, señores. Ponemos primera, esto sería perfecto en Radio 10. Y ahora, las noticias. Sí.

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1: Es la hora 18 y 30 minutos. En Buenos Aires la temperatura 7 grados 7 décimas.
0: Mundial 2026.
2: Expectativa por el partido de la selección ante Cabo Verde.
1: Roberto Ayala, parte del cuerpo técnico, consideró que lo importante es tomar el protagonista y advirtió por los contraataques del rival.
3: El tema es cómo encaremos el partido, sabiendo de que van a ser importantes los primeros minutos de tomar el protagonismo del partido y ir a buscarlo. La idea es esa, de seguir con nuestro juego, pero viendo de que ellos son un equipo ordenado, de que buscan rápidamente la contra, entonces, bueno, es la atención que tenemos que tener cuando estamos jugando.
2: Recordemos que Egipto es el próximo rival del ganador del partido que comienza en media hora.
1: El dólar cerró la semana estable.
2: En el mercado informal bajó 0,7% y terminó al mismo precio que el oficial, 1.510 pesos para la venta.
1: Para la compra operó en 1.460 pesos en Banco Nación y 1.490 en el mercado Blue.
2: Caso Agostina Vega, allanaron el bar Huachitas, donde trabajaba Soledad Andreani, una de las presuntas encubridoras.
1: Los investigadores inspeccionaron el local y los pisos superiores del edificio.
2: En tanto, Claudio Barrelier, el principal acusado por el femicidio de la adolescente, y Osvaldo Faceta, su amigo y presunto encubridor, fueron trasladados bajo estricta reserva hacia el penal de Cruz del Eje.
1: En la ciudad, la temperatura 7 grados 7 décimas, humedad 63%.
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21: Me pone muy nerviosa y no lo veo. Que sea lo que tenga que ser, vamos a Argentina.
22: ¿Escuchaste, Maurito?
23: Sí, papá.
22: Tenemos oyente que dice, mira, me pone muy nervioso, mucho así nervio. Que me quedo con Radio 10. Ah, y lo bien que haces, y lo bien que haces. Hola.
24: Les voy a hacer un poco de compañía porque tengo que terminar un laburo. Escuchen.
25: Bien.
24: La moladora. Así que un rato más voy a estar acá y quizás en la mitad del segundo tiempo termine este laburito. Igual me van a avisar cómo va, ¿no?
22: Sí, obvio, te gritamos los goles, por supuesto que sí. Bueno, hasta las 20 horas hacemos un día perfecto aquí en Radio 10 y mientras tanto les pido que nos manden. Me gustaría ver qué se armaron. ¿Armaron picadita? ¿Cocinaron algo? Es un horario medio incómodo, ¿no? Para picadita es ideal. Picadita con una
25: como
22: cervecita.
25: Un brunch, claro. ¿Viste?
22: Ahora, un asado no podés, 7 de la tarde.
25: Muy temprano.
22: No, muy temprano. No, un guisito de lenteja con este frío es ideal, pero
25: sí,
22: es muy temprano.
25: Es muy temprano.
22: Así que quiero ver qué se están armando y mándennos sus fotos viendo, por supuesto, y haciendo la previa con nosotros.
25: Genial.
22: En la previa a los 16avos de final contra Cabo Verde, minutos nada más.
25: A través de nuestro WhatsApp, Juancito, el 1123-660710, y ojalá podamos compartir algunas imágenes de ustedes a través de nuestro canal de YouTube Radio 10.
22: Muy bien, hablábamos de la causa Libra y del apartamiento de 5 querellantes por parte del juez Martínez de Giorgi. Investiga. La causa está a cargo del fiscal Tayano. Está mejor así, ¿no, Mauro?
23: Sí.
22: Pues investigar, lo que decís investigar es otra cosa.
23: Está delegada en Tayano y tenía el motor fundamental que le daban las querellas, porque la verdad que Tayano venía como el general Alais, venía a defender la democracia en su momento. Bueno, lo cierto es que la decisión de Martínez de Giorgi, que ya fue de algún modo anunciada, porque ya lo veías canchereando.
22: Es cerrar la causa, la decisión.
23: El objetivo es ese. Pero ya lo veías canchereando. Ya cuando Novelli pidió, los abogados de Novelli pidieron el apartamento de las querellas, muchos dijimos, Bueno, hoy Novelli se está rascando los quinotos mirando el partido, porque está en Miami, lo vieron festejando.
22: ¿Está ayer. Miami?
23: Está en Miami mirando el partido.
22: Ah, la está pasando re mal.
23: Ayer, fíjense, posteó en su cuenta de Instagram, en el cómo se armó el banderazo.
26: Milei está... ¿Adorni está en Miami?
22: No, Novelli.
23: Está en Narnia, totalmente.
26: No me asusten.
22: Vos no estás ni en Miami ni acá, en Narnia.
23: Está buscando la formación de Kuala Lumpur.
26: ¿Yo quién soy?
23: Bueno, mientras el chabón está haciendo aquello como desentendido, acá, el juez Martínez de Giorgi aparta las querellas y le clava un puñal muy peligroso a la causa Libra.
22: Lo sumamos a Maximiliano Ferraro, diputado nacional por la coalición cívica y quien presidió la comisión investigadora de Libra. Maximiliano, buenas tardes, ¿cómo estás?
27: ¿Qué tal? Muy buenas tardes, Juan, y un saludo a todos ustedes. ¿Cómo les va?
22: Bueno, gracias por atendernos en primer lugar, en la previa al partido, minutos nada más.
27: Previa.
22: Sí, la previa de la previa. Ahora, Maximiliano, empiezo, bueno, pidiéndote un análisis. Yo decía recién, me parece que la decisión es cerrar la causa Libra y que este es el paso previo, ¿no?
27: Mira, yo creo que lo que está pasando con la causa Libra es una verdadera vergüenza. Y hay que decirlo, ¿no? Porque no solamente esta decisión que ha tomado el día de hoy Martínez de Giorgi, sino que venimos con una causa que durante más de un año ni el juez Martínez de Giorgi ni el fiscal Tayano hicieron nada para que la investigación avance. Hemos visto cómo durmieron el expediente, cómo escondieron y durmieron pruebas, y eso quedó más que en evidencia a principios de este año, cuando a través de investigaciones periodísticas supimos las pruebas y los audios y mensajes que guardaba de Mauricio Novelli, que es este marginal del mundo cripto que llegó al presidente de la Nación y toda la relación con lo que fue la estafa Libra. Y creo que acá está habiendo una devolución de favores, que se está gestando un pacto de impunidad, porque no es casual que esto suceda hoy. Sí. Tengamos en cuenta que el mes pasado el Senado de la Nación aprobó el pliego de la cónyuge del juez Martínez de Giorgi, elevado ese pliego por el propio presidente de la Nación, y está a la espera de que se firme el decreto para empezar a ejercer el cargo de jueza en el distrito de Burlingame. Entonces, por eso arrancaba diciéndote que esto es vergonzoso. Nosotros, por un lado, bueno, ahora la querella tendrá que evaluar apelación o no apelación a la Cámara, pero como ustedes saben, nosotros con la diputada Mónica Frade hicimos la denuncia que también está en este expediente, y más allá de la investigación que está vinculada a la estafa, hay que poder seguir y hay que seguir muy de cerca al fiscal Tayano, que tiene delegada la investigación, que se siga adelante con la causa para que se conozca la verdad sobre la participación que fue más que necesaria del presidente de la Nación en esta estafa, de la secretaria general de la presidencia, por presuntos delitos que tienen que ver con negociaciones incompatibles con la función pública, tráfico de influencias y cohecho agravado. Y digo negociaciones incompatibles con la función pública porque sabemos la confusión permanente entre lo público y lo privado que tiene Javier Milei. Tráfico de influencias porque sigue sin poder responder quién y cómo le dieron ese contrato alfanumérico de más de 40 caracteres que no tenía.
22: Él dice que lo encontró público en internet.
27: Bueno, quedó demostrado con una de las últimas pruebas que lo habíamos dicho en la comisión investigadora, lo sabíamos todos, lo habían dicho distintos periodistas de investigación, pero está el último informe de la Policía Federal que claramente marca que ese contrato no tenía estado público, que el token Libra estaba concentrado en pocas manos y que también ahí hubo información privilegiada, ya que muy pocos tenían esa información y minutos antes y minutos después muy pocas personas con billeteras se alzaron con más de $1,000,000 cada una de ellas.
22: Claro. Mauro.
23: Me quedé pensando, ¿cómo te va? Estoy.
27: ¿Cómo andás, Mauro?
23: Bien, Maxi, bien. Vos sabés que veníamos siguiendo muy de cerca, desde que Novelli presentó hace ya un par de semanas, este pedido para apartar a las querellas. Es muy importante el rol que cumplen las querellas en esta causa. Y teniendo en cuenta los aportes significativos y el contacto permanente que mantuvieron con, bueno, entre otros con nosotros, que fuimos los que, cuando digo hablo de nosotros, no hablo de Juan y de mí, sino del periodismo interesado en mantener viva una causa que siempre dijimos, tal vez no tuvo el nivel de penetración en términos de opinión pública que tuvieron otras, como puede haber sido la de Andis o la misma de la corrupción de Adorni, pero que tiene la gravedad institucional de que el principal, el más peligrosamente involucrado en esta historia es el presidente.
22: Increíble.
23: Entonces nos da la impresión de que acá no se está, Tayano, o en todo caso Martínez de Giorgi, no está tomando en consideración el impacto que puede tener esto en caso de que avancen en un cierre de la causa.
27: Bueno, vos, Mauro, y bueno, y Juan también lo saben, vos sabés que la causa Libra es una de las causas que más incomoda al poder, a Javier Milei. Es por eso que acá yo vuelvo a hacer un llamado de atención al doctor Casal, al procurador, para que claramente ponga la mirada sobre el fiscal Tayano, que como les decía, no es que solamente durmieron el expediente, no es que solamente escondieron pruebas que ya estaban, sino que pasó un año y ni siquiera citaron a prestar declaración testimonial indagatoria a nadie. A nadie. Y cuando, bien me lo decís, cuando uno ve lo que pudo haber sido o es el tema de las presuntas coimas en la Agencia Nacional de Discapacidad, en lo que ha sido hasta el momento, veremos si no se consagra impunidad con respecto a lo de Adorni, bueno, hay dos fiscales que actuaron de manera muy distinta a la que pudo estar actuando Tayano, como creemos que está obstruyendo la investigación y está encubriendo.
22: Sí, sí. Maximiliano, ahora esto queda en manos de la Cámara, ¿no? Uno imagina, las querellas van a apelar y será la Cámara quien defina.
27: La Cámara es la que tiene que definir, pero bueno, yo lo que quiero remarcar es que, bueno, por supuesto que nosotros como Nica Frades vamos a estar muy pendientes de cómo sigue la investigación, de cómo va nuestra denuncia, que como les decía, no tiene que ver con la estafa, tiene que ver con saber la verdad con respecto a Javier Milei y a su hermana, por esto que les decía, ¿no? Por negociaciones incompatibles con la función pública, el tráfico de influencias y el cohecho agravado que puede llegar a haber. Y recordemos los 16 encuentros de Mauricio Novelli, Terrone Godoy y Hayden Davis con el presidente de la Nación, autorizados por Karina Milei en Casa Rosada.
22: Milei presentándolo a Davis el 30 de enero, 15 días antes.
27: Así es, 30 días antes. ¿Cómo coinciden eso con las fechas de transferencia de Hayden Davis con Mauricio Novelli? Mauricio Novelli recibiendo esa plata. Terrible. Y pasándola por una cueva cripto, ¿para qué? Para convertir la guita en físico. Y esa fecha, ¿cómo coincide cuando su hermana y su madre van a vaciar cajas de seguridad a un banco de la zona norte de la provincia de Buenos Aires? Bueno, creo que ya, por eso arrancaba diciendo, ¿no? La verdad que es una actitud vergonzosa, que esto es un paso a paso que tiene que ver con la impunidad y, por supuesto, acá está, o hay que verse, habiendo una devolución de favores por la posible promoción de jueza de la cónyuge de Martínez de Giorgi al juzgado de Burlingame, que ya fue votada por el Senado y espera la firma nada más ni nada menos que del presidente a través de un decreto.
22: Maximiliano, como siempre, muchas gracias por la comunicación. Un saludo.
27: No, gracias a ustedes. Bueno, pónganse a ver el partido.
23: Ya estamos, bueno, ya estamos.
25: Si no se suspende.
22: Vamos. Espera, bueno, quédate en línea y Maximiliano a continuación va a recapitular toda la causa Libra desde el primer día para acá. Nosotros vemos el partido.
27: Nosotros estamos acá ya preparándonos para ir a ver el partido. Así que usted póngase a ver el partido, transmítanlo también por la radio.
22: Está muy bien. No, por dentro estaba diciendo Maximiliano, che, vamos cerrando, ¿no? Cuarta pregunta, ya estamos. Gracias, Maximiliano, un abrazo.
27: No, gracias a ustedes y
22: vamos a Argentina.
27: Vamos a Argentina, gracias.
22: Maximiliano Ferraro, diputado nacional por la Coalición Cívica, presidente de la Comisión Investigadora de Libra, en Radio 10, y atención porque estamos siguiendo atentamente los acontecimientos. Diego, ¿se puede demorar un poco el partido?
0: Mira, por ahora está todo previsto para que el encuentro comience dentro de 11 minutos. El tema es que, claro, el clima en Miami y el cielo con las nubes cada vez más oscuras está dando la posibilidad de que el partido, en caso de que aparezca alguna tormenta eléctrica, se postergue. Esto no significa que el partido no se juegue hoy. Significa que si llega a haber tormentas eléctricas, el partido se demora. Si no se empezó a jugar, se demora el comienzo. Sí. Y si se empezó a jugar y hay tormenta eléctrica, se frena, se van los jugadores a los vestuarios, la gente sale de las tribunas y se espera hasta que la tormenta eléctrica pase.
22: Tenemos una comunicación de último momento, porque ustedes saben que, lo contaba hoy en el pase, que desde el Mundial de Qatar para acá, yo mantengo una cábala con mi amigo Miguel Ángel Titi Fernández. Uh-huh. Él sale al aire para tranquilizarme.
25: Sí.
22: O no. Por ahora siempre me dijo, vos fumá que vamos bien. Y hoy faltan 10 minutos para el partido. ¿Y todavía no hablé con Titi?
25: ¿Y dónde está Titi?
22: Y está en línea Titi Fernández. Hola, amigo.
1: Están mirando una pantalla, por lo menos algo de ti.
22: Sí, claro.
1: Sí. Miren esa carita de Messi, miren.
22: Ahí se
1: te está diciendo. ¿Sabés qué te está diciendo Messi, Juan? Tranquilo, Juancito.
22: Qué linda esa campera, ¿eh?
1: Sí, ustedes son de los que garronean también, bueno.
22: No, porque queríamos que vos nos regales esa, Titi.
1: No, yo no te puedo regalar nada. Yo lo único que le puedo regalar es un
22: alegría, nos regalás vos, amigo.
1: Aliento, alegría y disfrutemos del partido. Ya no digo que tenemos rival, pero tenemos que ganar este partido. Que no es fácil,
22: no.
1: Pero tampoco es tan difícil. Los, hasta acá los africanos están dando que hablar en la Copa del Mundo, aunque finalmente terminan casi todos, pobre, salvo Egipto, que hoy ganó, viste que los demás terminan perdiendo.
22: Sí.
1: Mal, pero bueno. Pero, Juan, tranquilo. Vos tranquilo. Fumás, tranquilo. ¿Y dónde vas a ver el partido, Juan? ¿Estás laburando hasta ahora, vos?
22: Yo tampoco, amigo.
23: Estamos todos.
1: No, no te invito a mi casa, no te invito a mi casa porque tengo cábala. Yo lo miro Nora en la cocina y yo estoy con Lunita acá. Mi perrita, la única que me acompaña,
22: es hermosa,
1: mirando yo
22: Luna.
1: Solo el partido acá. Nora puede venir en el entretiempo. Durante el
22: partido, pobre Nora. Decile a Nora que ponga Radio 10.
1: Le dije, Juan, fumá, tranquilo. Disfrutemos primero del himno argentino y después disfrutemos de la selección y de este monstruo que está en cámara en este momento, que es un fenómeno que nos va a seguir dando alegría.
22: Y el Dibu, se, digo, respetando las cábalas, sí. Nosotros estamos respetando la nuestra en estos momentos, el Dibu se pintó la bandera argentina.
26: Sí, como el no Mundial sé. Pasado.
22: Sí. En el pelo.
1: Faltaría, segundo partido faltaría porque fue en Qatar, fue cuando me dijo Titi, vamos a jugar los 7 partidos, ahora son 8.
22: Claro.
1: Y después me dijo Titi, vamos a jugar los 7 partidos, vamos a ser campeones del mundo. Que era cuando Messi me decía, el Dibu está loco, el Dibu está loco, el Dibu no está loco, el Dibu no está loco.
22: Titi.
1: El que está loco es Messi, que la sigue rompiendo.
22: Ya te liberamos que está por arrancar el partido, pero contame así entre nosotros, que no nos escucha nadie. ¿Extrañas un poquito? Cuando ves mucho, las imágenes, sí.
1: Mucho, mucho, mucho. Pero ¿sabes qué pasa? Estaría defraudando a la gente, Juan. Porque yo sé que físicamente no me daría para 5 o 6 horas de transmisión. Extraño un montón. No te claro. puedes imaginar, pero quiero estar ahí.
22: Yo te digo que como televidente también te extrañamos un montón.
23: ¿Cuántos mundiales tenés, Titi? ¿Qué haces, Mauro? Te saluda, Federico. ¿Qué haces, papá?
1: ¿Qué haces, Mauro, querido? ¿Cómo te va? 10.
23: 10 claro, mundiales. Mamita. 10 mundiales presenciales, y, digamos, yendo.
1: No, para en el 78 yo trabajé,
23: bien.
1: Yo trabajé haciendo teatro, color, claro. calle, todo eso. En el 82 yo me quedé afuera el último día porque fue el Bambino Pons, yo estaba en el equipo de Víctor Hugo,
23: claro.
1: en el Porto 80, claro. pero el Bambino relataba y yo no relataba.
23: Claro.
1: Entonces viajó el Bambino, un fenómeno, el Bambino, mi amigo, el Bambino Pons. Y después todos los demás fueron presenciales, salvo el 2002,
22: mirá.
1: Que por una... ¿Viste? ¿Te acordás que de la Rueda nos dejó a todos?
23: Sí.
1: Bueno, y no viajó casi nadie. Y después en el 2018, que el amigo Lombardi no quiso que fuera a laburar.
22: Ah, ¿te acordás?
1: Ya tenía todo arreglado, pero bueno, el amigo Lombardi, que era el que manejaba... Hernancito Lombardi, bueno, pero chicos, no pasa nada, está todo bien, soy feliz, extraño un montón y ahora voy a disfrutar de Messi y su truco.
22: Vaya nomás, amigo, qué bueno que respetemos la cábala,
1: Abrazo grande.
22: Un abrazo enorme.
26: Te queremos, te respetamos y te admiramos.
22: Acá Diego Arbili también. Viste, somos una banda. Es una asociación ilícita esto.
1: Ojo con Arbili, que es peligroso.
22: Es lo primero que me dijeron.
26: No me quemé, Titi, no me quemé.
22: Un abrazo, querido amigo.
1: Chao, chao.
22: Titi Fernández, porque las cábalas se respetan. A 5 minutos del comienzo del partido, Titi dice, sí, claro, tenemos que salir al
26: menos
22: aire
26: mal que este programa está grabado, Juan, ¿no?
22: ¿Grabado de dónde?
26: Ah, ¿estamos acá?
22: Estamos acá, es real. Esto está...
25: en vivo.
22: Esto está pasando.
26: Yo pensé que yo no estaba acá, que estoy grabado.
25: No estás grabado.
22: Y atención, porque en el móvil de Radio 10, ¿quién nos espera?
26: El señor Bruno Guiso.
22: Y saludámelo.
26: Pero Bruno Guiso, querido, ¿dónde estás con ese ruido, con este frío?
2: Juan, querido, no se puede ni escuchar
26: ahí
2: porque
26: está.
2: Suena
26: ¿para qué
2: el himno nacional acá en el FanFest de Devoto. Os juremos con gloria morir todos los hinchas acá enloquecidos con el Mundial, fueron llegando de a poco. La verdad que se está armando aquí en la avenida, o mejor dicho, en el pasaje Fernández de Enciso. Voy a aprovechar para ver si podemos hablar con la gente un ratito antes de que empiece el partido, así ya no los molestamos. A ver, hola, ¿cómo estás? Estamos en vivo para Radio 10. Bueno, ¿cómo ves el partido para hoy?
3: No, increíble, esperemos que ganemos. Vamos a dar más cosas en nuestros jugadores. Y bueno, con mucha expectativa.
2: ¿Un resultado te animás?
3: No me gusta dar resultados.
2: ¿No te gusta? La cábala.
3: La cábala no da resultados. Esperemos que pase lo mejor y bueno, si no, ir alentando
2: ahí. Ahí está, muchas gracias. A ver, vamos por acá.
22: Sí.
2: Hola, ¿cómo estás? Estamos en vivo para Radio 10. ¿Cómo ves el partido?
4: Bien. No hay que menospreciar al rival, pero va a estar peleado igual. ¿Vas a ver el resultado? Y yo creo que después le puse 2-1.
22: 2-1, ah, cerradito.
4: Sí, pero depende. Depende, si Messi está afilado, por ahí 3-1 puede ser.
5: Ahí está, muy bien. ¿Vos cómo ves el partido?
6: La misma.
5: Lo mismo, 2-1. Ahí está, muy bien. Vamos a hacer a ver a alguno más que ande por acá. A ver, hola, ¿qué tal? ¿Cómo estás? Bueno, ¿cómo es el partido para hoy?
7: Soy del equipo de...
5: Ah, bueno, bueno, a ver, vamos por acá, a ver. Hola, ¿cómo estás? ¿Cómo es el partido para hoy?
7: Y sí, lo veo complicado, pero ganamos, 3-1 para...
5: 3-1, ¿goles?
7: Goles, 2 de Messi
9: y... Y Messi.
5: 2 de Messi, vamos con Messi. 2 de Messi, muchas gracias. Bueno, la gente acá que está enardecida en el FanFest de Devoto, han puesto una pantalla gigante, espectacular, con algunas marcas también trabajando. Y los hinchas que, por supuesto, se inclinan ante el mejor del mundo, ante Leo Messi, y lo inclinan, ¿no? Como el goleador otra vez de la jornada.
22: Vamos todavía, estamos remanijas a minutitos, 3 minutitos, para dar comienzo al partido, 16avo de final, se nos viene Cabo Verde. La gente está ilusionada, todos dicen, hoy ganamos. Pero nadie está diciendo 4-0, ¿viste? Pero porque, estamos todos con los pies en la tierra. 2-1, 3-1, 1-0.
26: Pero no porque no confíen, sino porque por las dudas, ¿viste? Porque
22: por las dudas, está bien.
26: Es como cuando ya sabes que vas a ganar el partido, que vas a decir por la D, pero el rival. La realidad es que después de los dos bombazos que metió Cabo Verde, empatando a España, colgados todo el travesaño.
22: Y a Uruguay.
26: Pero le hizo 2 goles a Uruguay.
22: Uruguay le hizo 2 goles, sí, claro.
26: También que Uruguay terminó siendo una selección de las que defraudó en esta Copa del Mundo.
22: Me gustó que Scaloni en la previa, sí, pero España no, y le empató Cabo Verde.
26: Pero van a jugar 637.584 veces y va a ganar España todo 7-0.
22: Me gustó escucharlo a Scaloni. Qué bien Scaloni, ¿eh? Qué bien. Digo, que sea cual sea el resultado en este Mundial, es un lujo tener de técnico a Scaloni. Le preguntaban ayer por Cabo Verde y demás. El tipo no se corre ni un milímetro. Nada, no se pone en modo triunfalista. Dice, los partidos todos son difíciles, todos hay que jugarlos. Todos los que llegan a estas instancias llegan por algo, tienen su mérito. Me pareció muy bien, y me parece muy bien que ese sea el mensaje a los jugadores, ¿no?
26: Sin ninguna duda, es la línea que ha bajado siempre Scaloni desde el primer momento, así que me parece perfecto que lo siga manteniendo y que siga siendo tan responsable con sus declaraciones, porque ese tipo de declaraciones pueden ser mal tomadas a mal, si vienen de otro lado o si tienen otro tono, y el tipo nunca pierde el eje. Eso es una de las cosas que hay que destacar siempre de Scaloni, que nunca ha perdido el eje, ni siquiera siendo el campeón de América, del mundo y todo.
22: Totalmente. Bueno, no nos saquen, no saquen la radio, es cábala, dejen el canal de YouTube abierto, porque no puede.
26: Ahora viene una sorpresa después de las 7.
25: Hay sorpresa.
22: Viene una sorpresa.
25: Obvio.
22: Y además, ¿qué vas a poner la tele con volumen? No, puedes dejar la tele sin volumen y seguir escuchándonos, claro, acá, y nos hacemos el aguante, ¿por qué no?
26: Obvio.
22: Lo relata Diego Barbilli.
26: Yo me quedo escuchando la radio yo. En el auto.
22: Bueno, ¿dónde nos mandan su mensaje los oyentes, Pato?
25: A través del 11-23-660-710, nota de voz, mensaje escrito, o a través de nuestro canal de YouTube, ingresando en radio10.com.ar, allí también te leemos.
22: Muy bien, Flor Gutiérrez.
25: Sí, Juan. Bueno,
22: ¿a cuánto cerró el dólar?
25: Al pie del cañón.
22: ¿Para cuánto vale la picada?
25: 1.510 Banco Nación.
22: ¿Cuánto vale la picada? Y pero mirá si hay alguien que está por salir a comprarla.
25: La picada.
26: Quita que ibas a averiguar.
22: No me lo digas ahora. No me lo digas ahora.
25: Está.
22: No.
25: ¿Te lo digo?
22: No.
26: Sí,
22: no.
26: Decilo.
25: Para 3. ¿Para 4, para 5, para 1, para 2, para cuánto?
10: Para 5.
22: En un rato.
25: Hay para todos los bolsillos, ¿eh?
22: Flor Gutiérrez,
25: con
22: de 7.
25: Salame, queso, maní o qué. O
10: aceitunas.
26: En un rato contás
25: pistacho,
26: todas las opciones.
22: Sí.
25: Así, palitos, papas fritas.
22: Y salame ya trajimos, además. No, que trajo
25: Mauro. Hay mucho salame.
22: Hay mucho salame en el estudio. Incluyendo
26: Mauro está muy preocupado por el partido, lo veo mal.
22: Bueno, en un ratito nada más nos adentramos en el precio de la picadita para ver el segundo tiempo. 7 de la tarde. Momento de las noticias en la 10. No se muevan, que tenemos un programa hasta la 20.
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12: Es la hora 19 en Buenos Aires, la temperatura 7 grados 7 décimas.
11: Mundial 2026.
6: La selección ya se mide con Cabo Verde en busca del pase a octavos.
9: Dibu Martínez en el arco.
6: Nahuel Molina, Cristian Romero, Lisandro Martínez, Facundo Medina,
9: Rodrigo De Paul, Alexis Mac'Allister, Enzo Fernández,
6: Thiago Almada, Lionel Messi, Lautaro Martínez.
9: El partido es dirigido por el árbitro canadiense Drew Fisher.
6: Mientras tanto, los hinchas argentinos están confiados en pasar octavos. Desde Devoto, Bruno Guiso.
10: En el FanFest de Devoto, los hinchas argentinos se rinden a los pies del mejor del mundo y aseguran que será Leo Messi nuevamente el goleador del partido.
12: La mejor manera posible.
10: ¿Cuánto crees que va a salir?
12: 3-1. Obviamente Messi, 2 de Messi y 1 de Lautaro.
13: Mira, yo estoy muy contento, quiero que gane Argentina, creo que va a andar bien y me parece que vamos a sacar un 3-1.
14: Como vimos actualmente a Cabo Verde, no sé si está preparado para la Argentina campeona del mundo, ¿no? Me veo confiado con el equipo que está actualmente, con los anteriores partidos y bueno, nos vemos una goleada, un 2-1 por ahí.
10: Bruno Guiso, Radio 10, siempre noticias.
9: En la ciudad, la temperatura 7 grados 7 décimas, humedad 63%.
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0: Natalia, de la radio, la de ustedes, ídolo, genio. Y la noticia que me sacó una sonrisa y me tranquilizó bastante esta semana fue que gané 700 luquitas a la quiniela.
1: Mira, bueno, mándanos unas recomendaciones. Salió el 30, el otro día.
2: Ah, por tu
1: salió el 34, me dijo. Vos me dijiste, ¿no, Pulpo?
3: Vos cumpliste el 34,
1: ¿eh? Claro. Yo cumplí 34, sí. Y el día anterior había salido el 33. Mirá. Impresionante. Una locura.
4: Voy a poner la radio más fuerte. Llegando a Castelar con mi marido, que veníamos de Capital. Vamos a pasar a la región a comprar la picada y alguna cosita más para comer. Y que gane Argentina, carajo.
1: Por mira, favor,
4: voy por Argentina. Abrazo grande, éxitos.
1: Gracias por estar del otro lado. Mucha gente que se va sumando, acá en Radio 10 haciéndonos el aguante. Mucha gente que está nerviosa y dice: no puedo ver el partido. Pongo a los chicos en la radio.
2: Claro.
1: Mucha gente que está con el partido, pero con la radio en audio. O sea, el partido en mute. Y nos tiene de sonido, así que muy bien. Y muchos que dejaron YouTube y dicen: en cuanto me aburro, pimba, activo el audio y sigo a los chicos, perfecto. Bueno, llega mensaje, Pato.
2: Sí, a través del 11-23-660-710. Juan,
1: sí.
2: Te estoy viendo. Dice: vos sos mi cábala, vamos. Aguante un día perfecto y a todo el hermoso equipo que te acompaña. Los quiero. Hola, soy Sandra, los estoy escuchando. Mi buena noticia es que estoy disfrutando con mi nieta el primer mundial de ella, dice, porque es una bebé. Se llama Antonella. Nos manda saludos grande. Y nos manda un beso, que están escuchando desde Castelar. Hola, Juancito. Ustedes son mi compañía siempre. Me encanta que trabajen y además que puedan disfrutar el partido con nosotros. Muchos de nosotros que no estamos viendo tele y me gusta escucharlo por radio. Así que ustedes están acompañándome en este día. Besotes.
1: Muy bien. Qué lindo mensaje. Dame uno, Pulpo.
2: Muchos.
0: ¡Cuánta euforia! ¡Cuánta euforia! Sí me gusta. Les habla Camila de Mar del Plata. Bueno, yo les cuento, no tengo dónde mirar el partido, así que los voy a estar escuchando a ustedes. Estoy haciendo pancito casero.
1: ¡Ay, qué rico!
0: Porque vivo sola.
1: Lindo, bueno, que salgan ricos los pancitos. Y gracias por estar del otro lado, de verdad. Nosotros los mantenemos actualizados, cualquier novedad. 7 minutos del primer tiempo, 0-0 Argentina, Cabo Verde. Y los saludamos al querido Roberto Gervasi.
5: Hola, Juan.
2: Hola, Roberto.
3: Maestro.
5: Hola a todos, ¿cómo están?
1: Bien, bueno, por ahora un partido. Todavía no se terminaron de acomodar las piezas, ¿no?
5: No mostraron nada todavía. Este Mundial nos demostró además que ya los equipos africanos no son esos conjuntos inocentes que venían a ver por cuántos menos goles podrían perder.
1: No están de paseo ya.
5: No están de paseo. Cabo Verde jugó un gran partido frente a Uruguay y en dos de los tres partidos que jugó en la fase de grupos no le hicieron goles. Es un detalle a tener en cuenta. Por ahora no visitan demasiado las áreas.
1: No, por ahora no, está todavía acomodándose el partido, no hubo llegadas claras. Argentina tuvo alguna insinuación ahí en tres cuartos, pero sin peligro real, ¿no? En el área de Cabo Verde. Bueno, mientras tanto, nosotros empezamos nuestra recorrida, como siempre, Radio 10, bien federal. Nos vamos a Mar del Plata, y si nos vamos a Mar del Plata, Mauro Federico, nos vamos con Samuel Zamorano, claro que sí. Samuel, querido, buenas tardes.
6: Hola, ¿cómo estás? Muy buenas tardes. Bueno, estamos acá en Mar del Plata, embrujados, un lugar en el puerto, un bodegón gigante, muy grande, que está colmadísimo de gente. Han instalado tres pantallas a falta de una barra gigante. Hay muchísima gente siguiendo atentamente el 0-0 parcial entre Argentina y Cabo Verde. La verdad que a pesar del frío vino una multitud de gente, igual hay calefacción en el lugar, así que bueno, ideal, porque Mar del Plata entre ayer y está haciendo un frío tremendo. Pero la verdad que el lugar está bárbaro, está propicio, la gente está disfrutando muy atento, mucha expectativa, todo el mundo mirando el partido, 0-0 parcial hasta el momento aquí en Mar del Plata, en el puerto. La verdad es que se viene repitiendo este lugar con gran convocatoria de gente, y por suerte está funcionando. Esperemos todos que el partido salga como tiene que salir, como esperamos todos, ¿no?
1: No lo digas, Samuel, Samuel.
6: No lo digo. Pero mirá, en el Mundial pasado, cada vez que me llamaban estaba en un fanfest en la costa, que había una multitud también, y había gol de Argentina. ¿Quién te dice que ahora no pueda ser ese momento? Ojalá.
1: Vamos todavía, y lo dejo en línea entonces, Zamorano. Escúchame, acaba de decir que cuando cubre en los fanfest durante el Mundial metió gol a Argentina. Esperemos un minutito con Zamorano.
3: Hasta la 9, acá está.

0: seguí hablando, Samuel.
1: Ahora mira, te digo, el lugar ese está preparado ahora con una pantalla gigante, hay un escenario. En la previa del partido estuvo probando sonido la banda La H No Murió, que es parte de lo que fue Hermética en su momento, que va a estar tocando después del partido. Y en la trasnoche hay un show de Botija Rapado, que es una banda tributo
0: a los Redondos, claro.
1: Botija Rapado. Al Inter Salaria, así que acá hoy no duerme nadie, digo. Che. Argentina menos todavía.
0: Es un muy lindo plan, ¿eh? Ojalá que salga como todos queremos que salga. Y después te quedás viendo Botija Rapado, banda tributo a los Redondos. Fantástico, planazo. Mucha gente, mañana, ¿no, Samuel? Pues se escucha un quilombo bárbaro.
1: Veremos qué pasa.
0: Te decía, Samuel, un quilombo de gente, ¿no? Se escucha mucho barullo.
1: Sí, la verdad que sí, aparte del sonido, imagínate que es un lugar para recitales y por ese sonido están pasando el partido, ¿no? Entonces ahí un volumen muy, pero muy alto. Acá estoy tirado en un rinconcito agachado para que la gente me cubra un poco de lo que viene de los parlantes, porque si no, no escucho nada.
0: Está muy bien, está muy bien. Bueno, no vamos a hablar con la gente ahora, hablemos en el entretiempo, dejemos ver a la gente claro, el partido tranquila ahí en el FanFest de Mar del Plata. ¿Cuándo se viene? No. No, pensé que capaz en una de esas una aproximación. Samuel, querido, un abrazo grande y gracias.
1: Dale, abrazo grande, hasta luego.
0: Bueno, muy bien, 11 minutos, mientras tanto, 0-0.
2: Exacto, presiona hasta la mitad de la cancha el equipo de Cabo Verde, se defiende muy bien con dos líneas de cuatro. Recordemos que se defendió muy bien frente a España, que tuvo una posesión de pelota abrumadora, pero sin embargo no le pudo hacer un gol. Recién la pantalla mostraba al arquero Bocinha, el padre de Bocinha, era fanático de la selección de Bilardo. Y Bocinha nació durante el Mundial de México 86.
3: Mirá.
2: Lo lleva a anotarse al registro civil y le dice, ¿cómo se va a llamar el nene? Valdano, le dice el padre de
0: Bocinha. Me estás jodiendo.
2: No, dice, no puede llamarlo así, no está registrado el nombre. Y le tuvo que poner Josimar, pero le quería poner Valdano.
3: Claro. Valdano.
0: Valdano, Bocinha. Espectacular.
2: Sí, sí.
0: Bueno, terminó con Josimar igual.
2: Sí, claro.
0: Entonces,
2: sí,
0: fue,
2: sí,
0: se, sí. No es que dijo, vale, busco la vuelta. Mira,
3: si hubiera sido en Canelones, probablemente le hubieran dicho sí, poner. Sí, viste que los uruguayos tienen esa tradición de que le ponen cada nombre.
2: Y acá también. En el 50, muchos se llamaron 2-1 por aquella victoria frente a Brasil, ¿no?
3: 2-1 Paniagua. Uh-huh. Sí, mentira. Pero en serio.
2: Sí, es verdad.
3: En serio.
2: Sí, sí.
3: Maracanazo, gente que se llamó Maracanazo.
0: ¿Cómo te vas a llamar Maracanazo?
2: Sí. Pero, había un boxeador.
4: Vamos a
0: buscame un Maracanazo en las páginas blancas de Uruguay.
3: Nombres uruguayos.
4: Okay.
2: Había un boxeador muy conocido que se llamaba Dogomar Martínez.
3: ¿Dogomar?
2: Porque lo fueron a anotar y el padre le dice, campechano el hombre, le dice, se va a llamar Don Omar. Y el del registro civil entendió Dogomar y lo anotó Dogomar. Porque se anotaba lo que hubiera.
3: Nombre uruguayo, registro civil, pone.
4: Sí.
0: A mí no me molestaría llamarme 2-1 a morir.
3: Uruguayo, registro civil, raros. Pone,
4: sí,
3: raros.
4: Sí, raro estaba poniendo, sí. Raro.
0: Mirá vos.
2: Lo peor sería llamarte 3-3 por penales, ¿no? Porque
3: ahora
2: se complica.
0: Todos somos Montiel.
2: Claro.
0: Todos somos Montiel a morir. ¿Sí? Perfecto.
4: Lesbial. Árbol. Bueno,
3: sí, mira. Pone.
4: ¿Qué más? No hay mucho.
3: Futbolístico. ¿Sabes?
0: Maracanazo se llama. Pero, alguien. Sí. Mirá vos. Mira,
3: te voy a matar.
0: Bueno, chequeme eso y la seguimos. ¿Eh? Uh-huh. Mientras tanto, 0-0 Argentina, Cabo Verde. Vos también sos parte de esta transmisión histórica de Radio 10. En 16avos de final. Estamos jugándonos todos frente a Cabo Verde y lo vivimos juntos en la 10 de Argentina.
5: Soy Paola de Matadero. Yo no veo el partido porque me pone también muy nerviosa.
0: A mí también.
5: Muy, no veo. Ni el mundial pasado tampoco. No lo miraba.
0: Bien respetando las cábalas.
5: Los puse a ustedes por YouTube. Me prendí mi salamandra acá en el cuarto. Y los escucho a ustedes mientras juego a la tablet.
4: Bien, ¿eh?
0: Tuvo el primero Argentina casi en los pies de Messi. Zurdazo cruzado, no alcanzó, pero se fue besando casi el segundo palo. Y escuchaba al oyente con atención, así todo. Mirá cómo estoy, acá,
4: ta.
0: Que respeta la cábala, dijo el mundial pasado. No lo vi porque me pone demasiado nerviosa, así que este tampoco. Bueno, muy bien. Para todos ellos, para todos aquellos que se ponen nerviosos, que dicen, mejor ni lo veo, soy un manojo de nervios. O para aquellos que dicen, lo veo pero sin volumen. Bueno, para ello estamos haciendo este programa de Un Día Perfecto hoy, fidelizando oyentes, a más no poder, sí.
6: Soy Mónica de Caballito, quiero concursar por la picada, por dos motivos. Primero, para festejar que me han dado en asignación una perrita en adopción que yo estaba esperando, así que estoy muy contenta.
0: Qué lindo.
6: Y la segunda es que el lunes cumplo años y soy jubilada, y qué mejor que festejarlo ahí comiendo una picada con mi familia. Por favor, quiero participar. Y mi número de documento termina en 122.
0: Un beso Julián. Grande, no te voy a decir feliz cumple porque eso recién el lunes, así que el lunes me voy a acordar y te vamos a decir feliz cumple en vivo. Y por supuesto ya estás participando por la picada de 100,000 pesos, ¿no? En el puente.
4: 100,000 pesos en el puente para armar la picada, obviamente para disfrutar con la familia, con amigos, en pareja, como quieran, ¿eh? Flor de picada se van a poder armar.
0: Muy bien, qué lindo, qué privilegio, ¿eh? Que seamos su compañía un día como hoy. Ay, felicitaciones por la perrita también. Notición, una alegría siempre.
4: Totalmente.
0: ¿Tenés más pulpito? Pero más.
4: Hay un montón.
0: Más audios que un día normal. A ver.
7: Alice de Villaluro, estoy preparando unas pisetitas de masa finita, finita, a la piedra. Me parece que viene bien. Algo que se parezca a una picadita, lo que se pueda, y las pisetas.
0: Qué rico, una pisita a la piedra. Mm.
2: Qué rico para esta hora.
0: Qué rico. ¿Qué se cocinarían ustedes hoy?
4: Sí, una empanada. Empanadas, pizzas es lo más clásico. Sí.
2: Pizza, empanadas y picada como tenemos.
4: Picaditas como tenemos, sanguchitos de miga.
0: Maurito, vos no, vas a seguir.
3: Yo tengo que ir al teatro.
0: ¿Hoy?
4: ¿Ahora? No.
0: Sí. ¿Hoy?
3: Sí, más tarde, después del partido.
0: No, sí, ya sé. Ah, después del partido.
3: Sí, bueno. 9:30 tengo que ir a ver. Voy a ver un espectáculo lindo. Ah, bueno. Lo voy a recomendar si
4: te gusta. Okay.
0: ¿Sabes para qué está con esta temperatura?
4: ¿Para qué?
0: No voy a decir guiso de lenteja, siempre estamos con guiso de lenteja con esta temperatura, pero me va a correr. Yo me haría unas empanaditas fritas, carne desmechada.
3: Desmechada, ¿te gusta? ¿No te gusta el?
0: También, el patado, sí, también. Sí. Pero
3: no te olvides de cuchillo, que si una, no se me rompe el juego.
0: Una empanadita tipo de vacío, así, desmechadito.
4: ¡Sí! ¡Eso
0: frita,
4: es genial!
0: ¡Frita!
4: ¡Qué rico!
0: Me comería 12 directamente. ¿Tenés más, Pulpito? Dale.
8: Yo por lo menos hasta las 7:00 voy a estar acá.
0: ¡Vamos!
8: Porque estoy en el negocio y tengo que viajar hasta Banfield desde Villurquiza. Si me voy ahora, me van a apretujar todas, así que me voy a ir en el horario del partido, que seguro que voy a viajar más cómoda.
0: Vas a viajar más cómoda, sí. Un saludo grande para todo Banfield. Mis pagos, mi barrio de corazón, Banfield. Hay tiro libre para Argentina, mientras tanto, ¿eh?
2: Tiro libre para Argentina.
0: Peligroso.
2: Es para un diestro, pero Messi puede hacerlo desde allí también. Está Rodrigo De Paul y está Lionel Messi, como no podía ser de otra manera. Y va Messi.
0: Bueno, embolsó. Embolsó Bocini.
3: Abajo, facilón.
2: Por afuera de la barrera.
0: Sí, no le pegó mal, pero bueno, era difícil, estaba lejos.
2: Faltó potencia.
0: Sí, estaba lejos. Bueno, muy bien, 0-0, mientras tanto, en 18 minutos, Argentina y Cabo Verde. Estamos siguiendo atentamente los acontecimientos para contarles el minuto a minuto, por supuesto. Y ustedes nos mandan, foto, video, desde dónde lo están viendo, con quiénes. Y gracias por estar del otro lado, también haciéndonos el aguante como nosotros a ustedes. Patito.
4: Acompañando a mi equipo todas las tardes. Un día perfecto, nos dice Andrea. Cortaron la luz justo que empieza el partido.
0: ¡No!
4: En Berazategui. Igual que la semana pasada, 4 días sin luz estuvimos, dice Alicia de Berazategui. No te puedo creer. Vamos a Argentina de mi corazón siempre, dice Edu. Los estoy escuchando y viendo por YouTube. Y también está el partido de fondo. Pero ustedes son mi compañía de todos los días. El partido es cada tanto. Así
0: muy
4: que
0: bien
4: a ustedes. ¡Qué buena onda! Un beso. Hola, Pato. Feliz día del locutor y para todos los locutores. Feliz día para Robert también. Feliz día del locutor.
2: Gracias,
4: feliz,
2: pero no lo amerito.
4: Bueno.
2: Apenas un periodista.
4: ¿Tenés tiene un
0: bozarro,
4: cañón importante. Robert. Sí. Hola, Cris.
2: Bueno, gracias.
0: Bueno, qué sé yo. Gracias, flaco.
4: Feliz día para ustedes, chicos. Para vos, Pato, para todos los locutores de Radio 10. Los escucho siempre. Aquí estoy con unas empanadas caseritas de carne.
0: No,
4: a la tucumana las hice. Soy Estela, los escucho todos los días. Besotes.
0: Me están dañando, Estela. Esperamos el tupper acá en Uriarte. No, mentira.
4: 899.
0: Mentira.
4: No. Es broma.
0: ¿Maurito, estás nervioso?
3: Yo no.
0: No, te veo
3: pero
0: muy tranquilo.
3: Pero espera, no es que no esté nervioso porque esté confiado en que vamos a ganar. Porque, honestamente, cada vez que pasan estas instancias definitorias, yo saco, trato de sacar el cable del enchufe, porque honestamente la
0: si pasaríamos, te enchufás la pasa muy
3: la
0: mal.
3: Pasaremos, y te digo, el único partido que me puse nervioso en serio en la final del Mundial pasado.
0: Es que ese
3: partido fue electrizante. No,
0: yo
3: no.
0: Creo que va a ser recordado como la final más importante de los
3: últimos de
0: la historia de los mundiales, me parece.
3: No nos olvidemos que en el 86 también fue una final complicada.
9: También, sí, claro.
3: Ese partido contra Alemania en el que le ganamos finalmente, pero también cortamos clavo, ganábamos bien y después se pusieron ahí.
2: En los dos casos se dio el 2-0 y después el 2-2.
3: Exactamente.
0: Sí, pero un 3-3 y por penales.
3: Cómo la sufrimos.
0: Sí, no.
3: Porque en la de México, la otra vez se había resuelto durante el partido, pero acá llegar a los penales es lo único que vos decís, no quiero llegar a los penales.
2: Además, ojalá. Argentina lo había superado netamente a Francia durante los primeros 70 de los 90 minutos. ¿No?
0: Tú sabes que siempre pensé que uno tiene, viste, lo recuerdo un poco distorsionados. Y la verdad es que, ¿cuándo fue? O sea, al tiempo, pero mucho tiempo después, volví a ver el partido entero de esa final de Argentina-Francia. El dominio de Argentina, los primeros 72 minutos. Claro. Yo recordaba que había sido menos, ¿viste?
9: Sí, sí, sí.
0: Dije que habrán sido 50, 55.
3: No, no.
0: Lo 72 pasó minutos, pero que lo pasa por arriba Argentina-Francia, en una final del mundo.
4: Claro, lo que pasa es que uno se pierde muchos detalles al verlo en vivo, con la ansiedad, con las ganas de que metan goles, ¿viste? Y después lo ves otra vez y empezás a ir en el detalle, ¿no?
0: Y perdés la noción del tiempo, ¿viste? Claro. Cuando estás perdiendo...
3: La que hizo Bocinha.
0: Sí, lo amagó a Lautaro Martínez.
3: Qué temerario. Espera, y pensando en tu trayectoria, recién hablábamos con Titi, y él hablaba de 10 mundiales, que por diferentes razones él tuvo que cubrir desde diferentes lugares, no todos in situ. ¿Vos te tocó cubrir mundiales en lugares... ¿En algún lugar?
2: No cubrir, pero sí, por ejemplo, acompañar, como en este caso recuerdo.
3: Trabajar en
2: estaba
3: mundiales.
2: Sentado en ese lugar. Mira. El día de la final, por ejemplo.
0: Oh, ¿en serio?
2: Sí, sí, sí. Ah, varios partidos vivimos acá. El partido contra Polonia, por ejemplo, el partido contra Croacia.
3: Bueno, el de Países Bajos, ese fue tremendo también.
2: Sí, sí, sí.
3: Fue un país difícil. ¿Y qué otro mundial te acordás así de esos que palpitaste mucho?
2: Yo empecé a mirar mundiales en el 78. Podría haber empezado en el 74, pero de chico como que no me tiraba mucho el tema del deporte. Mira. Después sí me metí de lleno y recuerdo puntualmente, obviamente, cada uno de los mundiales, pero el del 86, por la circunstancia de que había gran parte del país que no había apoyado ese equipo, y éramos poquitos los que lo habíamos respaldado desde
3: los
2: el comienzo.
3: Los que confiaban en Bilardo y en esa selección, ¿no?
2: A mí me agarró además el proceso estudiando periodismo deportivo.
3: Claro.
2: Yo estudié 83, 84 y 85. Mirá. Y éramos en un curso de 50, 3 o 4 que estábamos a favor de Bilardo.
3: ¿Dónde lo hiciste? ¿En el círculo?
2: En el círculo,
3: periodista deportivo. Claro, sí. Claro, era tremendo. El periodismo en su, el grupo Clarín, claramente, tenía una posición muy anti-Bilardo.
2: Me acuerdo de uno de los compañeros que estaba consustanciado con la propuesta, era Miguel Simón.
3: Claro, mira, Miguel.
2: Teníamos 20 años.
3: Bueno, y después otra de las cosas que siempre me acuerdo, el gol que más gritaste
2: de un
3: mundial.
2: El de Buruchaga. El de Buruchaga, porque se caía todo el edificio, se derrumbaba en 4 minutos, ¿no?
3: Sí,
2: con los dos goles de Alemania. No solo un partido, sino todo un proceso de 4 años de trabajo.
0: ¿Cómo? No, y que era así, era muy especial ese mundial.
3: A mí, no sé si se acuerdan, el gol que más grité,
0: a ver,
3: el del Cani a Brasil en el 90.
2: Ah, claro. Eso también se gritó mucho.
3: Ese partido, que al revés,
0: nos
3: cagaron a pelotazo los
0: brasileños. Claro.
3: Y nosotros le hicimos ese gol con...
0: Ahí es donde se le atribuye la frase a Bilardo de si se la seguimos dando a lo de amarillo.
2: Sí, claro.
0: Sí, que Bilardo deja silencio en el vestuario y dice una cosa antes de que vuelva a la cancha. Dejen de dársela a lo de amarillo.
2: Todo el entretiempo en silencio, no dijo nada.
3: Qué crack.
0: Es espectacular. Y ganamos.
2: Sí.
0: Y ganamos. ¿Vos sabés que el gol que más grité?
3: ¿Lo tenés? ¿Lo tiene el gol de Canini?
4: Sí, lo tiene.
0: A ver,
10: lo regalás. Burruchaga la cambia al otro lado para Basualdo. Libre el Vasco. La tiene Basualdo. Ahora no, que tiene el corredor offside. Vino para Maradona. Salgan.
3: Diego, acá lo banca.
10: El Vasco que domina la punta izquierda. Va a colocar el centro. Está Diego en el primer. Con el tocadilla.
3: No. Pero ese no es.
2: Ese es el de Italia.
3: Este es el de... Por eso. Este no es el que le hizo a Brasil, porque el que le hizo a Brasil,
0: amaga.
3: Diego la aguanta de una manera y cayéndose le da una asistencia magistral a Cani, que se lo saca de encima. ¿Quién era? ¿Tafarel?
2: ¿Tafarel era? Tafarel el arquero, sí.
3: ¿Lo
2: primero
3: saca Tafarel?
2: Primero Alemão cuando él arranca. compañero suyo en el Napoli.
3: Exacto.
2: Y además Maradona en una deficiente condición física.
3: ¿Verdad, ¿no? Que estaba con el dedo así?
2: Sí,
3: ¿no?
2: Sí, oh, sí.
0: A ver.
10: Maradona también contra Dunga. Ahí va Maradona. Ahí va Maradona para Canilla. 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
0: bueno, a ver si con...
3: Qué monstruo estás relatando, ¿eh? Vamos a relatar.
0: Qué voz, por favor.
2: Lo que fue ese primer tiempo, ¿eh? ¡Fua! Los palos.
0: No, no.
2: Boicochea.
3: Ah, ya estamos en el cooling break.
0: Me parece, claro. Esas anécdotas de Bilardo me parecen alucinantes. Siempre me pareció un personaje fascinante. Pues uh-huh. Te tenés que tener una confianza para, como director técnico, después de lo que es un partido donde te están cascoteando por todos lados, decir, la mejor estrategia para que me entiendan es quedarme callado los 15 minutos y 30 segundos antes de decirle, una cosita, muchachos, a lo de amarillo no, basta.
2: Es que yo creo que nunca debió haber vivido como técnico 45 minutos de una inferioridad futbolística tan claro, grande como
3: claro,
2: esa.
3: Claro, claro, porque nos tenían en un arco. Los palos, travesaños, sí, sí. Fue tremendo. Es que, esperá, yo creo que el anecdotario de... Son todas las anécdotas divinas, las de Bilardo, pero el anecdotario en la previa de ese Mundial de Bilardo es tremenda.
0: Sí, sí, sí. Bueno, hay una del cabezón Ruggeri que estaba lesionado, no sé si es en la previa al 86, que estaba lesionado y que le cae Bilardo en la casa, se estaba recuperando Ruggeri y lo lleva a jugar a la plaza. Lo lleva a entrenar a la plaza y en un momento dice, ¿qué está haciendo? Y lo mira y le está sacando a remera a los nenes para armar los arcos. Y Ruggeri dice, no me va a hacer jugar con los pibes. Y dice, vení. Y dice, ya le dije, te vayas de paz y una cosa así. Y los metió a jugar en una plaza.
2: Bueno, está la anécdota del casamiento de Maradona. Tremendo, también cuando lo manda a bailar
0: a medirse
2: al lado de Careca, claro, para ver quién era más. ¿Cuántos centímetros le sacaba?
3: ¡Era maravilloso!
2: El caso de tener que jugar con Brasil.
0: Qué lindo.
3: Otra que está contada, la recuerda una vez más en el documental que hicieron sobre el partido. Uh-huh. El partido se llama, sobre el libro de Andrés Burgo, exactamente. La recuerda una vez más sobre el artículo Chea, el día que Bilardo lo fue a interceptar en el peaje para explicarle, porque se había quedado afuera, él no quería estar en la selección de Bilardo. Claro. Y él lo convence, un día lo hace bajar en el peaje, agarra un ladrillo y en la pared dice, yo quiero que usted juegue de esto. Y hace un dibujo al Vasco Lardicochea, dijo, este loco de mierda. Y finalmente el Vasco fue una pieza clave.
0: Sí, claro. 86. Qué lindo. Qué hermoso. No sé cómo llegamos acá, pero me parece...
3: Y estamos mirando el partido sufriendo.
0: Y el doctor Bilardo es mundial.
2: Estamos en un mundial y lo relacionamos con la historia también. Porque mira, Argentina jugó 9 veces frente a equipos debutantes en el mundial, como Cabo Verde, y ganó 8. Solamente perdió frente a Suecia en el 34.
3: Suecia, tenés razón, mirá.
0: Bueno, acaba de terminar este invento del cooling break.
3: Qué lindo, para vender más.
0: Y se sigue jugando... El partido en estos momentos, 27 minutos 0-0 Argentina Cabo Verde. Pocas llegadas por ahora, las dos en los pies de Messi, ¿no? Podemos contabilizar.
2: Sí, pero podemos decir que a partir de los 10 minutos Argentina pudo trasladar el juego a campo de Cabo Verde, si bien no demasiado profundamente, pero la pelota circula entre la mitad de la cancha y el área que defiende Bocinha.
0: Muy bien, bueno, la tiene, sí, mucha posesión de Argentina, ya se va acomodando Argentina en el partido, me parece. Cuando... ¡Gol!
3: ¡Gol! ¡Gol! ¡Gol! ¡Sí! ¡Vamos, enano! ¡Gol! Perdón, talla baja, como le dicen
0: ahora. ¡Gol de Argentina, señoras y señores! ¡Lionel Messi!
3: Vamos, están todos llegando tarde. Ahí está el gol.
0: Yo estaba diciendo una boludez enorme viendo el ataque de Argentina cuando terminaba. ¡Lionel Messi, señoras y señores! ¡Gana Argentina 1-0!
3: ¡Tomá!
0: ¡Frente a Cabo Verde! ¡No seas qué, Mauro!
3: Perdón.
0: ¡Lionel Messi y a los 28!
2: Se extiende la racha. 8 partidos consecutivos en mundiales marcando goles para Messi.
3: ¡Qué grande! El cooling break.
0: Vino bien el cooling break, ¿eh?
2: Sí.
3: Perfecto, habilitadísimo.
0: Muy bien, habilitadísimo, Leo Messi.
3: Si daba el pase y el que hacía el gol era el que viene por el medio...
0: La mata Messi de zurda.
3: ¡Qué maestría!
0: Y definición al primer palo. Golazo.
3: Mirá cómo la baja. Tomá, Bocinha.
0: 7 goles Messi ya.
2: 8. No, sí, 8 partidos. Sí, pero además, 8 partidos consecutivos en mundiales marcando, lo cual es un récord absoluto.
3: Sí, sí.
0: Muy bien. Tremendo. Gol de Argentina, gol de Lionel Messi. No vi quién dio la habilitación porque estaba diciendo una boludez enorme. Y no me acuerdo. No sé quién dio el pase.
2: Yo quiero ver si es de Paul, porque es un típico pase a lo Rodrigo de Paul.
0: Tremendo, tremendo el pase. Un pase profundo para Messi, la paró de zurda Lionel y de zurda definió al primer palo de Bocinia. Gana Argentina, señoras y señores. Importante, importante. Convertir en los primeros 30 minutos, se le abre el partido a la selección. Porque claro, con el correr de 2 minutos te empieza a ganar el nerviosismo, la ansiedad. Así que vamos todavía. No sé, Lisandro Martínez, tremendo. No. Qué mundial de Lisandro Martínez.
2: Un fenómeno. ¿Qué temporada la de Lisandro Martínez? Porque hasta que se lesionó era una de las grandes figuras del Manchester United.
0: Muy bien, señoras, señores. Gana Argentina. Vamos, carajo. Quédense si están del otro lado. Querido, ya está, ¿eh? Ya está. Se quedan con nosotros hasta que termine hasta que termine el mundial, ¿eh?
4: Totalmente.
0: 7:30 de la tarde. No se mueva nadie de ahí. Nos hacemos compañía, nos informamos y gritamos juntos los goles de la selección, claro que sí. Ahora, momento de las noticias en la 10.
9: ¡Ah, pero se nos fue!
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12: Es la hora 19:31 en Buenos Aires, el cielo está ligeramente nublado, el atardecer es fresco, pero poco importa, juega la selección, la temperatura 6 grados 9 décimas.
13: Mundial 2026.
14: Reiteramos, Argentina gana con gol de Messi.
12: La selección ya venía dominando a Cabo Verde, pero no podía quebrar la resistencia del rival.
14: De mantener la victoria en octavos, se medirá con Egipto, que más temprano eliminó a Australia.
12: Con este tanto, Leo Messi lleva anotados en el Mundial 7 goles.
14: Cielo algo nublado en la ciudad de Buenos Aires, 6 grados 9 décimas la temperatura, 66 el porcentaje de la humedad.
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0: A las 7 de la tarde, 37 minutos, todos eufóricos, ¿eh? En el primer gol de Messi, la selección nacional, en los primeros 29 minutos de este encuentro. Bueno, pero vamos a ver cómo está el estado del tránsito, GPS activado, en esta ocasión a cargo de Marcelo Echeverri. Marce, ¿cómo estás? Feliz día del locutor.
1: ¿Qué tal, Pato? Bueno, gracias igualmente para vos, ¿eh? Y obviamente a todos los locutores aquí en Radio 10. Bueno, no hay tránsito muy tranquilo, pero lamentablemente sí hay que... decir que hay accidentes en acceso oeste, en el kilómetro 16, esto es a la altura de Morón, sentido Luján, hay un motociclista caído y hay reducción del carril rápido. En autopista Buenos Aires-La Plata, ahí sí hay demoras entre Capital y Dock Sud y también en el egreso del kilómetro 9 y lenta la zona de Quilmes, sentido a La Plata, todo eso por el tema de la ampliación del cuarto carril que se está realizando sentido a La Plata en la autopista Buenos Aires-La Plata. Por el partido de Argentina hay reducción en todo lo que es la zona del FanFest en Palermo, esto es Avenida Sarmiento y Colombia, y también en Avenida del Libertador y Avenida Sarmiento. Recordamos que está cortada Vera y Ramírez de Velasco por obras, esto es entre Gurruchaga y Acevedo, y en el centro porteño, si bien es muy bajo el caudal de tránsito, diagonal norte, hay un solo carril habilitado entre Esmeralda y Suipacha, esto es mano al centro y mano obviamente al obelisco. Para usuarios de trenes, línea Roca, ramal Bosques vía Temperley, está operando con demoras porque hubo más temprano un corte de vías en la zona de Bosques. Ya se liberó, pero el ramal está con demoras. Y también hay demoras en el ramal La Plata tras una manifestación, en este caso en cercanías de la estación Plátanos. El resto de los trenes, los subtes y el premetro con cronogramas habituales, Pato.
0: Muy bien, Marce, gracias, un beso, hasta luego y que termines lindo el día.
1: Gracias, vos también, gracias. Beso.
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0: Seguimos acá, no se nos asusten. 39 minutos, pasaron de las 19 horas. Está ganando la selección argentina 1-0 frente a Cabo Verde en 39 minutos del primer tiempo. Golazo de Lionel Messi. Y yo estoy siguiendo con mucha atención los usuarios que están conectados a Radio 10. Hey, porque ya se los dije.
1: Hay un montón.
0: Si estabas y te enteraste por nosotros, no te podés mover de Radio 10 hasta que termine el partido, por lo menos. Yo diría hasta que termine el Mundial y después también. Pero bueno, no importa. Nos sigue mandando su mensaje mientras tanto.
1: Tengo
0: Pato.
1: Un montón, Juancito. Hola, mi radio preferida de todo el día. Eso. Quisiera participar por el voucher para la picada. Saludos, Carmen de Quilmes. Hola, chicos, los estamos escuchando acá en el partido de fondo. Soy Sergio de Lanús y hoy a las 15 cerraron todo en el trabajo, dice, para poder ver el partido desde casa tranquilos. Así que es una muy buena noticia esa, así que quería participar por el voucher con la picada. Saludos y vamos a Argentina. Feliz día de la locutora, Pato, y para todos los locutores de Radio 10. Soy Elvira, los escucho siempre. Hola, vamos. Chicos, los estamos escuchando desde Banfield, tu barrio. Vamos, Juancito, Banfield. Te queremos. Besotes y feliz día para todos los locutores. Besos, Pato. Gracias, ¿eh? Bueno, algunos de los amigos que se van sumando a través de el 11-23-660-710.
0: Qué lindo, un saludo. Montón. Escribe mucho de zona sur de Conurbano Bonaerense.
1: Hay un montón de gente,
0: muy bien,
1: sí.
0: Bienvenido. O sea, no, claro. Se me pongan celosos los de zona oeste, no, por ejemplo.
1: No, obvio.
0: Pues mi corazoncito también está en Aedo.
1: ¿Vos naciste en Banfield?
0: No, yo nací acá, pero mi viejo vivía en Lomas. Entonces, okay. Y soy hincha de Banfield, entonces claro, es mi barrio, claro. Por elección.
1: Entonces,
0: ya volveremos a vivir en Banfield.
1: ¿Sabes? Maurito sí nació en Avellaneda, ¿no?
2: No.
1: No, tampoco.
2: Yo nací en Flores.
1: Sí.
2: Así, en Santa Isabel, de Flores.
1: Ajá.
2: Y me fui a vivir a Avellaneda. No, me fui a vivir a Avellaneda de grande. Lo que pasa es que viví 30 años en Avellaneda.
1: Claro, entonces como
2: entonces,
1: que
2: es mi barrio de adopción.
0: Claro.
1: Exacto.
0: ¿Qué me preguntabas, Pulpito? ¿Por qué no de los Andes? Andes.
2: Y, ¿cómo vas a comparar?
0: No me hagas. Claro, no me hagas. No me hagas.
1: Mamá y papá no se puede.
0: No, papá era de Independiente.
1: De Independiente.
0: Y mi hermano es de Independiente. Uh-huh. De hecho, mi hermana también. Y yo
1: claro.
0: Soy la oveja descarriada.
1: O sea, que yo nací en Avellaneda y siempre me preguntaban, ¿de qué? ¿De Racing? ¿Independiente? No, de River.
2: O sea, nada que ver. ¿Dónde naciste?
1: En Avellaneda, en el centro de Avellaneda.
0: ¿Y yo
1: en
0: de
1: una
0: River?
1: Clínica que se llamaba Clínica Palermo y estaba ahí en Ameguino, cerca, por ahí.
2: Mira.
1: Ya no existe más, obviamente, en el año 79, imagínate. Claro.
0: Bueno, podría existir, también, ¿por qué no? Pulpito, tenemos audio de nuestros oyentes, mandale cumbia.
3: Lo que ustedes digan del partido, para mí va a estar bien, porque yo no lo voy a ver, no, bueno. Lo voy a escuchar, me pone mal. Tengo que terminar mi tesis, así que hasta aquí estoy teseando. Escuchen, a mi tío le tenían que poner de nombre Palmiro, pero tenían a 20 kilómetros tenían el registro civil. Con la emoción del nacimiento y bla, bla, bla, y todo lo que pasó,
0: Palermo.
3: Mi abuelo con el hermano y otros paisanos más se empomaron unos cuantos vinos y se fueron anotando. Entre la bicicleteada, los vinos, y qué sé yo, se olvidó el nombre. Y entonces le preguntó al que estaba anotando, ¿vos cómo te llamás?
0: No.
3: Albino.
1: No.
3: ¿Qué
1: no.
3: se llamó? Albino.
0: No,
3: decía,
0: no,
3: fue suerte, no. Porque Palmiro es horrible.
1: Sí.
0: Es la anécdota de todos los tiempos. Escúchame.
4: Y además Albino hizo juego con lo que se habían tomado también.
0: Sí, al pal pan y al vino vino.
4: Claro.
0: Tremendo. ¿Cómo te vas a olvidar el nombre que tenés que poner?
4: Sí, depende la cantidad.
0: La cantidad de vino tenés que tomar. Dios mío. Tenés más, Pulpito. Anótenselo en la mano.
5: Los nervios amasando, fugaceta, rellena, con jamón y queso. Los estoy escuchando en la radio porque no puedo ver el partido, me pongo nerviosa. Soy mitad de Avellaneda. Vamos, vamos, Argentina, vamos a ganar.
1: Qué grande.
0: Mirá, otro oyente de zona sur, de Avellaneda en este caso. Muy bien.
1: Hola, Juan y equipo. Feliz día del locutor Pato Pérez Locke. Saludos. Estoy con la tele sin audio. Nos está escuchando a nosotros, ¿eh? Así que le mandamos un beso enorme. La picada para dos, dice, acabo de comprar. Me salió 45 mil pesos, dice. Me hubiera gustado ganar el voucher, si puedes. Los saludo siempre y los escucho. Besotes, Julio. Hola, mi radio favorita como todas las tardes. Dice, feliz día para todos los locutores. Besos, Juancito, sos un capo. Te queremos y tenemos mucho cariño hacia vos, la familia Rodríguez. Bueno,
0: qué lindo,
1: de los amigos que se van sumando.
0: Gracias por tanto cariño, para todo el equipazo. Hoy estamos haciendo un programa atípico, pero fidelizando oyentes, por supuesto. Ustedes nos hacen el aguante a nosotros y nosotros a ustedes. Así funciona la radio. Me voy a Mendoza, en este caso con Cristian Morón, porque también seguimos atentamente el partido en todo el país. Cristian, buenas tardes.
6: Hola, Juan querido, ¿cómo estás? Buenas tardes, noches para todos, el gusto saludarlos. Fresco, va tirando frío, te diría yo. 4 grados nada más, pero ¿sabes quién pone el calor?
0: ¿Quién?
6: La gente, la selección argentina. Obviamente la victoria de la escaloneta. Estamos en plena Aristi, te quiero contar. Y para donde uno gire, tiene pantallas y tiene gente, porque el FanFest está funcionando en toda la calle Aristi, que obviamente el que conoce la provincia sabe que es la calle de los bares por excelencia,
0: sí,
6: ¿no?
0: Claro.
6: Así que
0: me contaron, me contaron.
6: Me han dicho, de nombre, ¿no? Lo tengo, sí. Pero mira, vamos a hacer un popurrí rapidito. Vamos a hablar con Jere, que está acá en la esquina de uno de los tantos bares que tiene Larices y viviendo el partido con todo. ¿Cómo estás, Jere? ¿Todo bien? Estamos en vivo para Radio 10.
7: Pero todo más que bien, acá en la esquina estamos exactamente, a ver, en Aristides y Rodríguez, pantallas gigantes por todos lados, un clima tenso, hermoso, la gente está, pero te juro que, a ver, es como que si bien estamos atendiendo, porque nuestra distinción es atender bien,
6: sí,
7: estamos como que no nos podemos acercar mucho a la mesa,
0: ¿viste? No, claro, vuela todo.
6: Si me pesa el frío, la gente abrigada y todo, pero ve el partido afuera y se anima.
7: Sí, todas las mesas de afuera, las de adentro obviamente todas ocupadas, y las de afuera explotadas. Estamos en la, bueno, bodegón, ¿viste?
6: Obvio.
7: Típico de bodegón, acá.
6: ¿Qué nos ha más salido el mendocino? ¿Qué te eligió para mirar el partido mientras? Para tomar veo mucha cerveza, pero ¿para comer qué?
7: Bueno, mucha papa, tenemos la parte de sándwich que está explotada porque... esto es lo lindo, los sándwiches son enormes y muchas veces le decimos a los chicos, pidan uno, no pidan dos, porque a veces cuando pedís dos, te sobra, ¿viste? Está bien, lo llevas a casa, lo comes, pero la realidad es que nos gusta que todos se vayan conformes con la sensación de que se han llenado, pero que no han gastado de más.
0: Claro.
7: Esa es la parte más linda que nos gusta a nosotros.
0: Y cuando pedís con hambre, por lo general pedís de más, ¿viste?
6: Para venir a Juan y ahí avísame si querés consultarle algo.
0: Yo comento porque estoy nervioso, nada más.
1: Mueve las piernas,
0: Estoy ansioso, Cristian.
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6: Muchas gracias.
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6: Bueno, Juani, así se vive la noche acá, que como te digo, pesa el frío y pesa lo nublado, tuvimos nieve hasta ayer, pero por lo menos acá la gente ha decidido abrigarse y vivir el partido de las escaloneta con todo.
0: Muy bien, Cristian, completísimo como siempre.
2: No pueden pasar en medio campo.
0: No, sí, te clavó el Chevalier atrás, Cabo Verde, no le entra con nada. Pero bueno, ya estamos ganando 1-0. Cristian, querido, abrazo grande y gracias.
6: Abrazo grande para todos, un placer.
0: Muy bien, seguimos atentamente, por supuesto, el partido 16avo de final. Está ganando la selección argentina, la selección de Lionel Scaloni en su partido número 100, ¿eh? Uh-huh. 100 partidos de Scaloni hoy como técnico de la selección.
4: Exactamente, y 30 para Messi en mundiales.
0: Tremendo, con 20 goles.
4: 20 goles, máximo goleador de la historia de los mundiales. Un récord que parecía inalcanzable, ¿no? Primero los 13 de Jules Fontaine y después, que se conservó durante décadas.
2: Jan Müller, me acuerdo también.
4: 14 años, claro.
0: Klose lo tenía ahora, ¿no?
2: Después Klose.
4: Klose con 16, claro, sí. Y ahora se están peleando con Mbappé, que tiene 18, para ver quién lo supera por más.
2: Está claro, bueno. Mbappé tiene un hándicap de años que seguramente le va a permitir, si sigue toda su carrera.
0: Bueno,
2: pero
0: hay que ver.
2: Ahora, a chuparla, viejo.
0: No.
1: ¿Cómo, Mauro?
0: Mauro, cuando te pones a hablar en francés, dejas a mucha gente afuera.
2: Fútbol,
0: a mí me dejas afuera, por ejemplo, cuando hablas de esa manera.
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0: Yo hace un año que no miro televisión, por ende, hace un año que escucho permanentemente radio, y escucho Radio 10. Y con el caso del Mundial, no miro los partidos, obviamente, los escucho. Y hasta ahora la cábala me viene dando resultados.
1: Hoy un día perfecto para hacer unas empanaditas y unas pizzetitas. No veo, no lo estoy viendo el partido porque me ponen muy nerviosa, pero los escucho como siempre a ustedes. Así que vamos a Argentina, un 2-1. Saluditos, soy Maggie de Virrey del Pino.
2: Acá nervioso, escuchando el partido con ustedes, siempre con ustedes. Nada de televisión. Y bueno, espero por la picada. A ver si festejo mañana. Bueno, muchas gracias, chicos. Excelente el programa, ¿eh? Humor, información. Saludos, Roberto de Barracas, 460.
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5: Quique Cano, muy buenas tardes, ¿cómo estás?
6: Disfrutando como todos, ¿no? Como todos, escuchando un poquito la radio, escuchando, viendo la televisión, con los pelos de punta. Estamos con todo así. Vos sabés que me puse a pensar, ¿no? Porque, bueno, yo tengo que hablar de tenis, tengo que hablar de Wimbledon, lo que pasa en medio del Mundial de Fútbol. Y pensaba en los jugadores de fútbol que juegan bien al tenis, ¿no? Lo tuve cerca, Diego Latorre. Chatrú juega bien al tenis también, pero son bastante los jugadores de tenis que juegan bien al fútbol. ¿Sí?
5: Sí, mira.
6: Porque lo tuvimos a Rafael Nadal, un muy buen 9, ¿sí? Bueno, Latorre de Tandil, jugaba adelante, sí, de 9. Exactamente.
5: Y Delpo de 2 o de 9, claro, con esa altura.
6: De 9, jugaba de 9. Un buen 5 era Martín Jaite, mirá, por ejemplo. Así que tuvimos varios jugadores que de tenis que jugaban bien al fútbol. La movían, la pisaban, hacían algunos firuletes también y goles. Pero bueno, nada, hablando un poquito para juntar ahí y para no aburrirlos y dejarlos ya directamente con lo que sigue del partido de fútbol. Hay que decir que no juegan argentinos ya en el cuadro de singles de Wimbledon, que hoy ganaron los dos número uno. Jannik Sinner por el lado de los varones, que ganó a Dina Sabalenka, que mañana sí va a haber argentinos en cancha, pero jugando dobles. Y se viene todo un tema con los dobles, porque los quieren eliminar de los torneos o reducir la cantidad, mirá, de jugadores, y además reducir los premios. Es algo ya de larga data, ya les voy a ir contando durante la semana. Y mañana va a estar jugando Horacio Ceballos, el malplatense, con Marcel Granollers. Y también va a estar jugando Guido Andreozzi, que lo va a hacer junto al francés Guinard. Así que vamos a tener presencia argentina. Y si juega Serena Williams y Venus Williams, lo van a hacer frente a una argentina. Una va a ser, sí, la malplatense Solana Sierra, junto a Camila Osorio, que es de Colombia.
5: A mí me divierte ver a Serena, pero la verdad, hasta que juega con una argentina. Cuando juega con una argentina, ya está. Fin de la discusión, sí, vamos todos con Solana, por supuesto.
6: Y por Quique, supuesto, está mal de la rodilla Serena, por eso no se sabe si va a jugar.
5: Bueno, muy bien. Quique, querido, un abrazo grande y vamos a Argentina nomás.
6: Sí, señor, que gane Argentina, vamos.
5: Adiós.
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7: Años después. Vos sabés que grité el gol junto con vos y en el televisor, mis hijos y los amigos, todavía faltaba media hora para que pase. Así que fui yo y le dije, gol de Argentina, y me quedaron mirando con una cara.
5: Se está dando mucho. Se está dando mucho en este mundial, incluso más que en Qatar.
8: Sí.
5: El tema del delay, claro, depende de dónde lo vea, con quién te lo relata, de qué manera pongas y con antena TDA, si con cable o si por wifi, lo que sea, empezás a gritar un gol, sí, y al minuto empieza otro. Y vos decís, ¿qué pasó? ¿Otro gol? ¿O está gritando que grité hace
8: claro,
5: un minuto?
8: Claro, sí, te desconcierta.
9: Usted, señora, dígale a sus hijos, Juana Morín, Uriarte, Nicaragua.
5: Claro. Que me vengan a buscar,
8: Juancito, tengo ganador.
5: Sí, vamos.
8: ¿Ganador o ganadora? ¿Qué decís vos qué es?
5: Ganadora.
8: Muy bien, es una ganadora. Se llama Graciela. Fabricio se ganó el voucher por 100.000 pesos para que pueda disfrutar una rica picada en El Puente. Así que gracias a los amigos del Puente por compartir este gran momento con nosotros. Un placer y felicitaciones a Graciela, claro.
5: Muy bien, felicitaciones Graciela. Ojalá la selección ponga la otra parte del regalito, que sería un triunfo hoy. Por lo pronto, estamos ganando, Robert. Argentina empezó a eso de los 20 minutos a dominar el partido. Llegó el gol que nos da mucha tranquilidad y ahora veremos si se abre un poco más, ¿no?
9: Y a partir de ahí, Argentina jugó todo el primer tiempo en campo del rival. Es cierto que sin generar situaciones de gol de verdadero riesgo. La única fue un remate de Enzo Fernández, que atajó Bocinha arrojándose hacia su izquierda. A veces preocupa, desde el punto de vista argentino, la excesiva dependencia de Messi para generar, sí, claro, situaciones de gol.
5: Bueno, metió casi todos los goles, menos, claro, el de Lautaro.
9: Y el de Lo Celso de tiro libre.
5: Y el de Lo Celso, tenés razón, el de Lo Celso de tiro libre en el 3-1 contra Jordania el otro día. Pero sí, es cierto, Messi, qué impresionante, ¿eh? 7 goles lleva en 3 partidos y medio.
9: Y recordábamos que son los mismos que hizo en el Mundial anterior. Ya los hizo en 3 partidos y medio de este Mundial. Un gol más de los que hizo Mario Kempes para ser el máximo goleador del Mundial de Argentina 78. Y... un gol más de los que Lineker hizo para ser el goleador del Mundial de México 86. Así que una performance muy buena. La figura de este primer tiempo, sin duda, también muy bien la saga central. Sí. Cuti Romero, Lisandro Martínez. Esperamos más de Thiago Almada. Esperamos
5: Lisandro
9: más
5: de Lautaro. Sí, Lisandro asistiendo a Messi. Sí, un pase espectacular para que Messi, bueno, Messi hizo lo suyo, ¿no? Claro. La mató como si fuese fácil hacerlo y definió el primer palo. Un golazo realmente de la Argentina. Nosotros nos estamos despidiendo, Roberto. Muchísimas gracias, de verdad.
9: Al contrario, gracias a ustedes.
5: Hasta la próxima, Pato. Feliz día. Un placer,
8: gracias. Y a todos los locutores.
5: Bueno,
8: del mundo.
5: Espero que la selección también te dé el regalito por el día del locutor.
8: Claro que sí.
5: Che, y muchas gracias de verdad a todos y todas por estar del otro lado, hermoso sentir su acompañamiento y que nos hayan hecho el aguante como esperamos haberlo hecho nosotros con ustedes. Gracias Pulpo Díaz por la operación técnica, gracias a Lembulo, Clore Franceschini, Walter Comiso y a Ale Funtowicz por la producción. Quédense que ya llega TM Todo Magallanes. ¡Vamos! ¡Vamos Argentina, carajo! ¡Buen fin de semana!
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1: Amigos de Pilotos de Primera, muy pero muy buenas tardes. Bienvenidos a esta emisión de día viernes, una emisión especial donde, bueno, obviamente toda la atención se enmarca en la presentación del seleccionado nacional de fútbol en lo que refiere a este cotejo en el marco de los 16avos de final enfrentando a Cabo Verde. Pero bueno, nosotros queríamos estar presentes, claro está, con una emisión donde estaremos compartiendo muchas entrevistas y donde estaremos hablando un poco sobre todo lo que se viene este fin de semana. Hoy ha comenzado la actividad en Silverstone para la Fórmula 1, para la Fórmula 2 y Fórmula 3, con Mattia Colnaghi en lo que refiere a la categoría Fórmula 3, con Nico Barrón en Fórmula 2 y con Franco Colapinto, con un viernes aceptable en lo que ha sido en lo que refiere a este cotejo en el marco de los 16avos de final enfrentando a Cabo Verde. Pero bueno, nosotros queríamos estar presentes, claro está, con una emisión donde estaremos compartiendo muchas entrevistas y donde estaremos hablando un poco sobre todo lo que se viene este fin de semana. Hoy ha comenzado la actividad en Silverstone para la Fórmula 1.

0: sobre todo en la práctica, ¿no? Con el funcionamiento en sí del neumático intermedio, no así con el neumático duro, donde mostró no tener un buen ritmo, pero sí al menos nos devolvió la ilusión con el neumático medio, ¿no? Mostró una mejor faceta justamente el piloto nacional. Más allá de lo que fue la clasificación del sprint, pareciera ser que de a poco hay algún síntoma de mejoría por parte del equipo alpino, al menos como para acercarse o como para asemejarse a lo que ha mostrado en la primera parte del año. Vamos a estar también con información referida a lo que suceda en Termas de Río Hondo, con la presentación en este caso del TN clase 2 y clase 3, lo que estará aconteciendo con el Fiat 1 Pista, que se presenta este fin de semana en el Autódromo de Bahía Blanca para la tercera fecha del año, y también lo que refiere al Supercar del Sudoeste, categoría que estará disputando el quinto capítulo del calendario 2026 en el Kartódromo Carlos Saldomando de Bahía Blanca. A propósito, en el transcurso de las últimas horas teníamos la posibilidad de dialogar con Cristian Homan, la gente del Supercar del Sudoeste, hablando un poco acerca de los trabajos y cómo llega la categoría para lo que va a ser la presentación de este fin de semana en el Kartódromo Bahiense. Compartimos entonces el testimonio con Cristian Homan y toda la actividad del Supercar. Se acerca un nuevo fin de semana de Supercar del Sudeste en el Kartódromo de Bahía Blanca, y bueno, por eso de que estamos en comunicación con Cristian Homan para hablar un poco acerca de los preparativos para esta fecha, que bueno, también empieza a marcar un punto de quiebre, ¿no? En el calendario estamos llegando ya a la parte promedio del certamen, y es obvio de que los resultados, los puntos que se vayan sumando son importantísimos para al menos sostener las chances de cara a la segunda mitad. Cristian, ¿cómo estás? Gracias por darnos estos minutitos.
1: Mauro, ¿cómo andás? ¿Todo bien? Buenas tardes. Primero, gracias a vos por estar siempre atento y llamar a cualquiera de la comisión de la categoría como para estar enterado y difundirnos.
0: Bueno, una fecha que, como bien decíamos, pasa a ser muy importante, ¿no?, en el calendario. Y entiendo de que también se ha despertado muchísima expectativa para lo que vendrá.
1: Sí, Mauro, tal como lo hablamos hoy, era ya mitad de campeonato. Ya ahí se empiezan a ver quién llegaría con posibilidades, quiénes tienen posibilidades. Y con respecto a los pilotos, sí, sumándose mucho. Gracias a Dios también corremos otra vez en Bahía Blanca. El panorama para este fin de semana es fresquísimo, mucho frío, y nada, esperamos que salga una linda fiesta.
0: Bueno, sabemos de que se ha trabajado mucho, se sigue trabajando en la pista, más allá de que se ha logrado un muy buen piso, una muy buena compactación, se sigue buscando la chance de mostrar un circuito inmejorable, ¿no?, en las mejores condiciones posibles. Sobre eso también se han invertido muchísimas horas de trabajo, bueno, mucho trabajo de maquinaria y demás. ¿Cómo están para esta fecha en definitiva?
1: Para esta fecha, lo que es pista es, no, te tenés que sacar el sombrero, es excepcional lo que están haciendo. Ayer, si no me equivoco, miércoles se terminó de alambrar el predio, algo de 700 metros de alambrado, que no fue fácil, no fue barato. Pero bueno, eso da una pauta de que la plata en la pista se está invirtiendo, gracias a los pilotos que están acompañando a la categoría, a la categoría que acompaña mucho al circuito que le está encima, que por ahí le marca qué es lo que hay que corregir, hacer. Se invirtió también mucho en luces, en parte eléctrica, que por ahí estábamos pegando de que faltaban algunas tomas. Pero se trabajó mucho de la cuarta, de la primera a la segunda, de la segunda a la tercera, y así sucesivamente hasta llegar a esta quinta, con siempre mejoras para el servicio que nos brinda la pista, ¿verdad?
0: Por eso digo, también, y sobre todo en esta parte del año, se trabaja de una manera muy particular, entiendo, con el tema del riego y demás, con el tema de la compactación. Bueno, son días de mucho frío, de heladas, eso complica un poco el trabajo en la pista. ¿Cómo lo van en definitiva llevando adelante?
1: Nosotros, en lo que es categoría, en esa parte de pista del piso, digamos, no nos metemos. Lo único que preguntamos es en qué condición está, que están trabajando, que el piso es bueno, que se riega toda la semana, depende las horas, depende las noches también, porque está helando mucho, no se está secando, pero bien, sí, se están trabajando, y preguntamos, y siempre, siempre

0: periodista trabaja a conciencia y bueno, para brindarnos un escenario como nos tiene mal acostumbrado, digamos, ¿no? Porque siempre el piso es excepcional.
1: Bueno, un poco lo mencionamos días pasados, ¿no? El trabajo que se lleva en conjunto con mucha gente quizás dedicada en diferentes sectores o en diferentes temas de lo que es la organización de una fecha, sea pista, cuestiones organizativas, logística, parte de banderilleros, bueno, un gran grupo de trabajo que, bueno, en este caso se refleja con este presente la categoría.
0: Sí, lo que es la categoría está creciendo fecha a fecha, ya desde el año pasado veníamos creciendo, este año teniendo la pista acá en Bahía Blanca, es como que es un saltito más rápido. Así que nada, estamos muy felices del crecimiento de la categoría y para esta fecha también se siguen sumando pilotos nuevos, debutantes y pilotos que vienen de otras categorías que quieren probar el trazado. Que bueno, se han enterado, han venido a probar la semana pasada, que hubo pruebas libres, han probado y bueno, les ha gustado lo que es el circuito y quieren acompañar a la categoría, así que bienvenido sea y gracias a ellos también.
1: Bueno, es un dato muy muy interesante y muy alentador también en este presente de la divisional, ¿no? Que haya pilotos que apuestan al supercar, que bueno, apuestan un poco al trabajo que vienen realizando, y eso incentiva, ¿no? Para seguir en esta línea.
0: Sí, tal cual, eso está bueno porque alienta a uno a seguir trabajando, para seguir mejorando y escuchar al piloto, a ver en qué estamos haciendo agua, digamos, como para mejorarlo, como para reforzar también. Tenemos un equipo de trabajo que estamos todos los días conectados con los pilotos, en la comisión tenemos por ahí subgrupos que nos dividimos tareas, entonces no nos cargamos tanto otros compañeros, pero estamos trabajando, creo que estamos trabajando bien, y bueno, se ve reflejado en la cantidad de pilotos que nos están acompañando.
1: Cristian, bueno, para lo que va a ser la actividad del fin de semana, ¿cómo se dan a conocer en este caso en cuanto al organigrama? Entendiendo de que, bueno, en el transcurso del día sábado era prueba libre como siempre y después la actividad oficial marcada en su totalidad para el día domingo.
0: Tal cual, prueba libre sábado, si no me equivoco, horario es de 13 a 16 o 17 horas, no me acuerdo bien. Lo del domingo arrancaría a 7 de la mañana, apertura de boxes, 8 y media, la reunión de pilotos, y bueno, ya ahí comenzaría la actividad. Entiendo que va a suceder lo mismo que la fecha pasada, que por condición climática de que el piso estaba muy helado, que era escarcha, se extendió un chiquitín más, creo que algo de 30 minutos más para poder salir a pista y no que no suceda nada grave. Pero lo único que por ahí tendríamos como que ver el domingo, a ver si hela mucho o no, pues estaban de... Se espera una helada muy fuerte.
1: Bueno, pero por lo general cuando aparece la helada después el día queda bueno, así que habrá que ser un poco pacientes.
0: Sí, tal cual. Sí, el domingo mismo, la fecha pasada, quedó el día hermosísimo, quedó muy muy lindo. Y algo bueno para destacar, que vamos a tener la presencia de Caracol Producciones para que nos va a transmitir en vivo. Bueno, y ahí va a estar también el que les habla, Mauro González, transmitiendo.
1: Sí, vamos a estar acompañándolo. Bueno, ya el agradecimiento por confiar en uno, ¿no? En definitiva, para lo que va a ser esta competencia de Supercar, la cual entiendo, y bueno, ya me voy anticipando un poquitito, vamos a disfrutar y mucho por el espectáculo que suele dar en pista, por la paridad de la categoría, por el nivel de competitividad que ha mostrado también en esta parte del año. Así que entiendo de que se viene una fecha muy especial también para Supercar.
0: Tal cual. Gracias a Dios están los campeonatos muy parejos. No me acuerdo de alguna división que esté escapado el puntero, porque están todos siempre ahí cerquitas. Así que nada, va a estar muy lindo. Son competencias muy peleadas y a disfrutarla el domingo.
1: Cristian, bueno, ya como siempre agradecerte por estos minutos, invitar a toda la gente para que se acerque al Kartódromo Carlos Salamando el próximo domingo, sábado y domingo en definitiva, pueden disfrutar de los dos días de actividad para el Supercar en esta nueva fecha del campeonato y bueno, a estar atentos un poco a lo que va a entregar esta quinta fecha de calendario que promete y mucho, como bien decíamos, por todo el condimento, por todo lo que se ha gestado y trabajado para llevarla adelante.
0: Sí, tal cual, Mauro. Están todos invitados. De después va a quedar en lo que es Instagram de la categoría y en las redes, los horarios, los valores de entrada, así que nada, quedan todos invitados para pasar una tarde en familia.
1: Gracias como siempre, un gran abrazo.
0: Un abrazo grande.
1: Muy bien amigos, de esta manera compartimos entonces la nota realizada con Cristian Homan, la gente del Supercar del Sudeste, que como decíamos, este fin de semana se presenta en el Kartódromo Carlos Saldamando de Bahía Blanca, en la zona de Aldea Romana, con actividad que se estará centralizando de manera oficial el día domingo, con las prácticas libres, clasificaciones y finales para cada una de las categorías. El día sábado se estará habilitando el circuito para las pruebas no oficiales. Nosotros compartimos la primera pausa y al regresar estamos con mucho más material para compartir.
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1: Muy bien, volvemos tras la pausa y en este segundo bloque continuamos hablando un poquitito sobre toda la actividad que estará comprendida en el transcurso de este fin de semana. Y en este caso hablamos un poco de la regularidad, porque la agrupación bahiense de regularidad tendrá actividad justamente en el día de mañana con esta prueba especial, que estará desarrollando 22 inscriptos, para lo que va a ser esta prueba que se estará desarrollando el fin de semana justamente, y con una vuelta Que bueno, también encierra algunas particularidades, ¿no? Para lo que va a ser el capítulo del fin de semana, recordamos, es la fecha mensual de la agrupación bahiense de regularidad, con 22 inscriptos, como bien decíamos, la vuelta que une Bahía Blanca con el paraje Frapal, Coronel Dorrego, y regreso a Bahía Blanca, y es por eso de que estamos en condiciones de compartir una entrevista que realizábamos con Guillermo Braclo, uno de los integrantes de la agrupación bahiense de regularidad, que a su vez, junto con Mariano Lindón, estuvieron el pasado fin de semana compitiendo en el Gran Premio de Paraguay de regularidad. Y es por eso que, bueno, vamos a hablar un poco acerca de lo que dejó la presentación, el muy buen funcionamiento y muy buen rendimiento de las duplas bahienses que tuvieron la chance de acceder a los podios en sus referentes categorías. Y bueno, en este caso también, hablando sobre lo que se viene en el transcurso de este fin de semana con la actividad en nuestra región. Como bien decíamos, en la fecha de la Asociación Bahiense Regularidad, uniendo Bahía Blanca, Frapal, Coronel Dorrego y de regreso a Bahía Blanca. Escuchamos entonces el testimonio de Guillermo Braclo. En esta ocasión vamos a dialogar con Guillermo Braclo, porque bueno, como nosotros habíamos mencionado la pasada semana, hubo representantes de la agrupación bahiense de regularidad en el Gran Premio de Paraguay y con muy buenos resultados. No sé si era lo que pensaban, al menos en una primera instancia. Un poco hablando con Mariano, nos había mencionado la chance de ir a ver dónde estaba parada, ¿no?, la regularidad de nuestra región, y realmente se han llevado un muy buen resultado de lo que ha sido esta experiencia por Paraguay. Así que bueno, en primera instancia, Guillermo, felicitaciones, y bueno, en definitiva también consultarte un poco, ¿no?, lo que ha sido esta experiencia para ustedes, más allá de todo el esfuerzo, sacrificio, de tantas horas de viaje, de lo que fue la competencia en sí, y bueno, obviamente que se premia con estos buenos resultados.
14: Hola Mauro, ¿cómo estás? Sí, la verdad que muy muy contentos, la verdad que felices por haber hecho la experiencia, sobre todo viajamos 1600 kilómetros hasta Encarnación de Paraguay desde Bahía Blanca, en dos días fuimos en nuestro caso con un auto de colección, con una coupé juego del año 85, para participar en tres días con tres etapas de regularidad dentro del territorio de Paraguay, etapas de más o menos entre 400 y 500 kilómetros cada una, y bueno, la verdad que muy contentos porque los resultados fueron inmejorables. Los dos representantes de la agrupación bahiense de regularidad salimos primero y segundo en las tres etapas, y obviamente que en la general también salimos primero y segundo, lo que es categoría velocímetro, es en la cual competimos nosotros, así que muy, muy, muy contentos.
1: Preguntarte también en este caso, Guillermo, porque bueno, era un gran premio que tiene su historia también, y entiendo de que en cuanto al nivel era muy, muy alto, era relevante, digamos, ¿no?
14: Sí, tal cual, es la 37 edición del Gran Premio de Paraguay, y compite lo mejor de la regularidad del país, de Paraguay, y de Uruguay, así que bueno, es un ámbito en el cual uno puede medir su desarrollo en cuanto a las competencias, y bueno, hemos descubierto que estamos muy bien parados dentro de lo que es el nivel nacional de competencia.
1: Eso te iba a remarcar, digo, ha sido un muy buen parámetro para ustedes, ¿no? Digo, porque también es una manera de valorizar y también de remarcar que lo que se está haciendo a través de la agrupación bahiense de regularidad es replicar un poco lo que ustedes tuvieron la chance de concretar este último fin de semana.
14: Sí, obviamente que sí, esto nos motiva sobremanera para seguir trabajando, para seguir capacitando gente para competir en regularidad, y de hecho, bueno, nuestras tripulaciones, aparte de nosotros con Mariano, que han participado en algún evento fuera de lo que es Bahía Blanca, como en La Pampa, que se ha ido hace un par de meses, han sacado muy buenos resultados, han obtenido muy buenos resultados, así que bueno, el trabajo evidentemente da sus resultados y bueno, nos motiva como para poder seguir avanzando sobre esto hacia adelante, ¿no?
1: Sin dudas. Era en lo personal era la primera experiencia, digamos, en una competencia en Sudamérica, Guillermo, ¿o ya habías tenido la chance de participar en alguna otra?
14: Bueno, el año pasado yo participé por primera vez en lo que es el Gran Premio Histórico Argentino. Bien. Que es una competencia, sí, sí, que organiza el Automovilismo Argentino, donde son 7 días de competencia. En este caso fue por el noreste del país, con un total de unos 4.000 kilómetros de competencia. Habíamos participado junto a mi piloto en la categoría contemporáneos, porque bueno, no teníamos un auto de colección homologado para la ocasión, y bueno, también tuvimos la fortuna de ganar la categoría, pero bueno, una categoría donde había pocos competidores, pero de todas maneras, bueno, fue ya un puntapié, digamos, motivador para lo que es meterse en la categoría grande, que es donde estuvimos ahora.
1: Imagino que, bueno, por ahí el resultado en sí, digo, más allá de lo que encierra en cuanto a nivel de competencia, la experiencia previa, ¿no? Un poco lo decías, el esfuerzo, lo comentaba Mariano el otro día, el hecho de viajar con un auto histórico, que en su momento fue un fierro, porque era el auto que todos queríamos tener cuando éramos chicos, ¿no? La Coupé Fuego o la Coupé Sierra, pero bueno, hoy por hoy, con el paso del tiempo, claro está, es un esfuerzo ir hasta Paraguay, formar parte de la carrera, digo, son muchas horas también de convivencia que seguramente también ayudan a un poco al ida y vuelta con tu binomio, pero bueno, encierra un montón de cosas semejante experiencia, ¿no? Semejante viaje, la carrera en sí.
14: Sí, si bien la carrera en sí eran 3 días, 3 etapas, en realidad nos llevó 8 días toda la movida, y bueno, y aparte el tiempo previo donde uno empieza a entrenar junto al piloto, entrenar cosas que se entrenan en lo que es regularidad. Hicimos 1.000 kilómetros antes de salir de Bahía Blanca, en el mes previo, digamos, y bueno, eso hace también de que llegues de una manera muy ágil, muy activa, tanto mental como el piloto, para poder mantener el auto, digamos, en las velocidades o la RPM que les va pidiendo el navegante. Bueno, todo hace, digamos, un entorno útil, digamos, como para poder tener buenos resultados, sí.
1: Bueno, Guillermo, y aprovecho a consultarte porque prácticamente no han tenido descanso, e incluso vi que Mariano seguía desde Paraguay trabajando para lo que va a ser la actividad este fin de semana de la agrupación, en una prueba también interesante que justamente se estará gestando con, bueno, uniendo 3 localidades prácticamente, ¿no?
14: Sí, correcto, este sábado a las 14 horas se larga la tercera fecha de la agrupación Maíz de Regularidad, que es una fecha puntable por el campeonato anual que hacemos, donde vamos a ir a Paraje Frapal vamos a Coronel Dorrego, y de Coronel Dorrego volvemos a Bahía Blanca, más o menos en un total de unas 3 horas 20 de competencia. Largamos desde el estacionamiento de Chango Más, ahí nos agrupamos a partir de las 12. A la 1, a las 13 horas entregamos la hoja de ruta con todas las indicaciones para poder hacer la carrera, y a las 14 está largando nuestro primer auto. Ya tenemos más de 20 inscritos, así que bueno, va a ser una jornada muy linda.
1: Bueno, qué buen número, marca las claras también del crecimiento de la agrupación.
14: Sí, por supuesto, tenemos un buen número, siempre hay algún equipo debutante. Tenemos 2 categorías de competencia: la categoría A para los más experimentados, ya para los que vienen con trayectoria de años anteriores, y la categoría B, que engloba los debutantes, los principiantes, los que están con pocas carreras. Así que bueno, hay 2 campeonatos que se disputan, y sobre todo la camaradería que se hace, y una actividad que es muy linda, es muy disfrutable. Y cuando uno va arriba del auto en competencia, en regularidad, parece que el tiempo volara, porque uno llega a destino y ni se da cuenta del tiempo que pasó, ¿no? O sea, te hace muy grato, y pasa muy rápido el tiempo arriba del auto, ¿no? En el cual uno va compitiendo.
1: Bueno, no quiero ser reiterativo, pero me parece que siempre es oportuna la ocasión para remarcar un poco, ¿no?, de esta linda actividad de la regularidad, que es una manera también de disfrutar el deporte motor desde otro lugar, de un ámbito familiar, que no deja de ser competitivo, claro está, pero es una muy linda puerta, es una manera de formar parte de la actividad automovilística, pero desde otro lugar, ¿no? Y con otros elementos que entiendo también es muy válido y muy lindo para disfrutar, incluso para hacerlo en familia, para vivirlo de otra manera.
14: Exactamente, exactamente. Esa frase ha sido excelente. Una actividad familiar, es una actividad que puede compartirlo un matrimonio, puede compartirla con hijos. Es muy lindo y engloba a un montón de allegados, amigos, familiares, para que puedan sumarse y que puedan armar un equipo como para poder competir. Así que, bueno, para quienes estén entusiasmados, quieran participar, bueno, nosotros el sábado a partir de las 12 vamos a estar en el patio de Chango Más, en Chiaya. Y ahí, bueno, digamos, ya lanza lo que es el programa de la actividad del día sábado.
1: Guillermo, bueno, desde ya agradecerte por este contacto, como siempre, felicitarlos por el trabajo que han realizado junto con Mariano, en representación de la agrupación Mariense de Regularidad en Paraguay, en el Gran Premio del vecino país, y bueno, a disfrutar del fin de semana, con lo que va a ser esta vuelta tan linda, con paisajes realmente muy muy lindos, porque esa es la otra parte que tiene esta actividad, más allá de que uno no se puede desconcentrar en los paisajes y demás, pero es un lindo entorno para una prueba muy especial como la que estarán realizando el próximo fin de semana.
14: Sí, tal cual, es muy lindo los paisajes, sobre todo la parte de Trapala, Coronel Dorrego, así que bueno, muy entusiasmados y muy contentos por esta nueva fecha.
1: Abrazo grande como siempre y muchas gracias.
14: Abrazo.
1: Bien, luego de compartir entonces el testimonio de Guillermo Braclo, lo que se viene este fin de semana con la agrupación Valiense de Regularidad, nosotros vamos a meternos un poco en el automovilismo regional, porque teníamos la posibilidad de dialogar también en el transcurso de las últimas horas con Bruno González, el pigüense, que regresó a la victoria dentro de la clase 2 del Super Turismo el último fin de semana en el Autódromo de Viedma, uno de los animadores que tiene el certamen de la divisional, que había tenido un gran arranque de año, pero que después no tuvo fortuna tanto en el paso por Pigüé como por Bahía Blanca, y que bueno, en este caso con algunos cambios que justamente se suscitaban en la posibilidad de recuperar el protagonismo y el funcionamiento, González se reencontró con el triunfo en la segunda final de la categoría menor de superturismo, no sin antes trabajar y mucho, con algunos inconvenientes que también fueron surgiendo a lo largo del fin de semana. Escuchamos entonces el testimonio de Bruno González, esto nos decía. Sin dudas ha sido un fin de semana importantísimo, no solamente por el hecho de volver a la victoria, sino también de iniciar este nuevo proyecto, este nuevo cambio, esta nueva etapa dentro de la clase 1 de superturismo, de esta manera, sacando un fin de semana adelante, ¿no? Después de las complicaciones que por ahí se dieron en el transcurso del sábado. Bruno González, ¿cómo estás? Gracias por darnos estos minutitos. Felicitaciones por la victoria alcanzada el último fin de semana en Viedma, que además te permite obviamente meterte de lleno nuevamente en la pelea por el título.
15: Buenos días a vos, Mauro, y a toda la audiencia. Sí, la verdad que fue un fin de semana complicado, el sábado pudimos girar muy poco, primer tanda y ya habíamos sentido raro el motor terminando la tanda, y bueno, cuando salimos a la segunda se terminó a romper, no teníamos motor de repuesto, así que nada, hablamos con Leandro Obama, que nos empezó a hacer el motor en esa fecha, y bueno, sacamos el motor y a la noche lo pudo acomodar, de dos motores armó uno, y bueno, agradecerle a él también por el laburo, porque hace hasta alta hora de la noche laburando para nosotros, y nada, pudimos armar y bueno, correr, traer la final del fondo para poder clasificar y remontar en la primera, y bueno, en la segunda final agarramos la invertida, que eso fue lo bueno, la única suerte que tuvimos el fin de semana es bueno, agarrar la invertida y bueno, de ahí hacer la carrera nuestra y apostar al ritmo, que era lo que teníamos.
1: Bueno, pero qué manera de revertir el fin de semana, ¿no? Digo, porque si el sábado a la noche te decían, che, mañana vas a estar peleando por la victoria, aunque sea en la segunda final, era casi impensado.
15: Nada, era impensado, aparte porque, bueno, sabíamos que el motor, de dos motores iba a armar uno, no íbamos a ver cómo iba a estar, es malo, nos quedamos a la noche para ponerlo, como a las 12 de la noche, el sábado, para ver que arrancara, que está todo bien, para quedarnos tranquilos otro día, pero bueno, tampoco lo había probado en el banco y nada por el estilo, así que no sabíamos el rendimiento que tenía, En la primer final le costaba un cachito abajo, lo hablé con Leandro y eso, le corrió, le acomodó el punto y eso para la segunda y mejoró. Pero bueno, sí, era una incertidumbre saber que terminaba todo bien, viste que iba a andar, así que nada, por suerte salió todo bien y pudimos ganar.
1: Y en tal sentido, quizás también permitió saber o conocer en parte el funcionamiento del auto antes de sufrir los inconvenientes con el motor en la previa, digamos, en la primera parte de los entrenamientos, ya tener al menos un parámetro de cómo estaba el conjunto en ese momento.
15: Sí, la verdad que esa fue un poco la suerte también, porque va a ser tema trabajo, si no, porque pegamos cuatro vueltas y la verdad que el tiempo salió enseguida. Habíamos andado de adelante, habíamos quedado segundo, pero con muy buenos parciales. Habíamos notado una importante mejora en el motor, que eso es lo que más queríamos ver. Pero bueno, nos limitó un poco trabajar en el auto, en la puesta a punto. Nos tuvimos que quedar con lo que habíamos hecho en esas vueltas, como para tener un balance para la final, ¿viste? Así que nada, por suerte salió todo bien. Después de la primera final también nos sentamos con el Colo, voy a mirar la telemetría y eso, y a estudiar un poquito qué hacía el auto como para poder mejorarlo para la segunda. Y nada, la verdad que después el rendimiento en la segunda final fue muy bueno. Creo que en la segunda vuelta metí tiempo de casi de pole, así que nada, creo que el auto terminó andando funcionando muy bien, pero bueno, sí, nos queda eso, no haber podido trabajar todo el sábado completo y apostar a una clasificación buena como para poder estar largando desde la primera final, salir adelante, ¿no? Y pelear también por el puesto de podio.
1: Cuando hablas de la invertida, porque también hiciste mención un poco algún trabajo tras la primera final, pero fue importante el avance, ¿no? La primera de las competencias del domingo, primero para meterte entre los 10, sin dudas, y después como para también ya empezar a tener algún parámetro del auto, ¿no? Más allá de que pues significó la posibilidad de estar largando adelante en la segunda competencia, pero entiendo de que también fue vital esa primera final.
15: Sí, también cuando la veas atrás, bueno, en una categoría tan competitiva, que hay tantos roces, eso también, pero no se apuesta a un ritmo, sino más que nada a aprovechar las oportunidades o los sobrepasos. Pero bueno, tuvimos ahí algunos roces y eso, pero bueno, por suerte pudimos avanzar y sabíamos que el auto andaba, porque nada, enseguida donde me destapaba y lo tenía un poquito lejos, lo agarraba enseguida al pelotón que tenía por delante. Así que nada, sabíamos que el auto estaba, pero bueno, con unos pequeños cambios que hicimos para la segunda y bueno, que creo que fue fundamental haber largado dentro de todo bien y agarrar la punta enseguida como para escaparme, pero creo que el auto igual de todas formas funcionaba muy bien, ¿no? Y después del día lunes ya empezamos a revisar los videos y eso, y el auto funcionaba muy bien y iba muy rápido lo que es curvón, sector 2, la verdad que se comportaba muy bien, así que nada, contento también por eso, de que sabemos que el auto sigue funcionando.
1: Bueno, y a propósito, seguramente habrá quedado mucho para analizar y para trabajar pensando en Bahía Blanca. Es un resultado que sin dudas, en cuanto a la confianza y en cuanto a lo que viene, es un aliciente muy importante para encarar lo que viene.
15: Sí, la verdad que veníamos una racha mala, después de haber ganado en Pihué y en la segunda final de haber tenido el golpe ese tan grande, fuimos a Bahía. En Bahía, bueno, no tenía buen rendimiento el motor y pudimos girar también muy poco por el tema de la lluvia, y la verdad que nos trató muy mal Bahía. Veníamos con bastante decaído con ese tema, haber perdido también la punta del campeonato, que eso también nos dolía, así que nada, íbamos con todas las perspectivas viendo, y bueno, ya el sábado ni bien nos pusimos pista, nos encontramos con ese inconveniente del motor, pero bueno, lo bueno que se pudo sacar adelante, que ganamos, y que bueno, que esto sirva para en adelante seguir firme, más firme que nunca, y tratar de pelear por el campeonato, que es lo que venimos buscando desde el principio de año.
1: Mirando un poco también el fin de semana, Bruno, y entiendo que en parte quizás hasta te toca un poco de cerca, porque sos un piloto de los nuevos que tiene por la categoría, ¿no? De los que tiene la clase 1 de Superturismo con muy pocas carreras, pero se está dando una alternativa importante, la llegada de Facu Vázquez ya al podio, Gonzalo Rodríguez, que también tuvo un gran desempeño en esta primera parte del año, sumado al funcionamiento de los 128 con Juanjo Rey y también con Martín Pizarro, que es hoy por hoy el líder del campeonato y quizás el piloto referencial de la categoría. El hombre, no sé si a vencer, pero sí a tener muy en cuenta. Digo, ¿qué variedad y qué hay abanico de protagonistas que tiene la categoría? En cuanto a la paridad, en cuanto a la competitividad en sí, es como que no permite relajos prácticamente.
15: No, la verdad que la categoría viene teniendo un crecimiento constante. Ya desde mitad del año pasado, bueno, cuando nosotros también arrancamos, se notaba que la categoría estaba bien trabajada. este año también se han sumado varios pilotos con mucho auto competitivo. La verdad que cuando largué de atrás lo noté el otro día, o sea, no es fácil avanzar. Largué de cajón 18 y ya enseguida se me empezó a complicar porque no es que avanza fácil. Son muy parejos los autos, muy buen nivel de piloto, ¿viste? Se cubren bien los espacios, la verdad que muy linda categoría. Y bueno, también sí, estos chicos, como vos lo nombraste, Facu Vázquez, que es la segunda carrera y ya enseguida está ahí en la pelea, salió segundo y la verdad que con muy buen ritmo, también en clasificación anda muy bien. Y bueno, como decía vos, Martín Pizarro, que está muy firme este año, Juanjo, todo, la verdad que hay muchos pilotos de renombre, ¿no?, que están haciendo pelea. También está Juan García, también de Juan, que arrancó este año y también está muy competitivo. Creo que está, claro, la categoría está pasando un muy buen momento y creo que así va a ser a lo largo del año.
1: No me quiero olvidar de Fede Campisi porque si no después se me va a enojar, pero también si empezamos a pensar, hay un lote de nombres de pilotos realmente notable.
15: No, sí, la verdad hay un montón de ese. Bueno, creo que el fin de semana era algo de 10, 11, 12 autos en un segundo, que claro, toda la fecha vienen teniendo ese margen de tiempo, la verdad que es muy bueno. Sí, también el Fede está, bueno, habían arrancado mal el año, pero ahora se emparejó y venía metiendo varios podios seguidos y está ahí en la pelea. Así que no, la verdad que varios pilotos están muy competitivos y como te decía, cuando la largada atrás no es fácil avanzar, que es lo que nos pasó también el otro día en Bahía, dependiendo mucho del circuito también, que por ahí es más trabado, en más se permitía más sobrepaso, pero es muy complicado avanzar, sí.
1: Bueno, ya Bruno, agradecerte como siempre por estos minutitos, por esta charla. Bueno, felicitarte por el fin de semana, por el gran funcionamiento que han logrado junto con todo el equipo. Y bueno, ojalá que también se pueda confirmar, se pueda certificar este funcionamiento, logrando regularidad y confiabilidad ya a partir de la próxima fecha en Bahía Blanca.
15: Sí, esperemos que sigamos así. Ahora vamos ahí allá. Ya estamos pensando en eso, ya el lunes se sacó el motor, se lo mandamos a Leandro para que le haga alguna mejora. Y bueno, en lo que es el chasis, bueno, va a seguir laburando el colo, ahora apostando para Bahía, ya nos trajimos la data del otro día, que era nuestra primera vez en el circuito ese, así que nada, estamos trabajando fuerte en eso. Y bueno, gracias a vos, Maurito, por la nota y por siempre llamarme, y dejarme agradecer a todos los chicos del BCR, a mi viejo, a David, a Juanpi, al colo, que estuvimos la otra noche hasta las 12 de la noche cambiando motor y bueno, pasando frío.
1: Me dijo que se escuchaban los goles de Argentina mientras estaban cambiando el motor.
15: Sí, nada, a la mañana temprano, che, bueno, anoche armamos todo temprano y hacemos un asadito o algo como para mirar el partido, que mira que después estábamos trabajando a las 12 de la noche en el motor, así que nada, agradecerle a todos ellos que pasaron frío, la verdad que muy agradecido con todos ellos, a Leandro Aman también que en el motor, que se quedó trabajando hasta tarde, me lo entregó a las 11 y pico de la noche y lo pudimos poner. Así que nada, agradecerle a todo ello y dedicarle la victoria, que la verdad que esta victoria sí tiene otro sabor cuando te dan así que nada, gracias a todo ello.
1: Muy bien, amigos de Pilotos de Primera, de esta manera escuchamos entonces el testimonio de Bruno González, ganador de la segunda final del Super Turismo Clase 1 el último fin de semana en el Autódromo de Viedma. Hacemos la segunda pausa y al regresar continuamos con más automovilismo regional en el cierre de esta programación.
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1: Bueno, tras la pausa nos vamos metiendo en este último segmento del programa de día viernes y, como bien decíamos, continuamos hablando un poco sobre lo que ha dejado la competencia del último fin de semana para el automovilismo regional en el Autódromo de Viedma. Quien tuvo un gran fin de semana, quizás alcanzando uno de sus mejores resultados con este Renault Clio, con el cual está también inmerso en la pelea por el título dentro de la clase mayor, es Gastón Abate, el piloto viedmense, que analiza un poco también lo que fue su presentación, su fin de semana y, bueno, cómo empieza a plantearse la segunda parte del calendario para él. El paso por Viedma dejó un buen resultado para Gastón Abate dentro de lo que es la clase 2 de Superturismo. Entiendo de que es un resultado que además permite y empuja para seguir trabajando de esta manera y por esta línea. ¿Cómo te va, Gastón? Gracias como siempre por darnos estos minutitos y, bueno, analizar un poco lo que ha dejado el fin de semana para vos.
15: Hola, Mauro, ¿cómo estás? Buenas tardes para vos, para toda tu audiencia. La verdad que sí, semana post carrera, analizando todo lo ocurrido y hecho el fin de semana, y la verdad que muy contento con el resultado y por la senda que vamos.
1: Bueno, un fin de semana que era muy especial también, porque por ahí, como veníamos hablando, encerraba un formato especial la prueba, y bueno, que tenía que ver con el Super 10 del día sábado, que bueno, también le da un condimento extra a la clasificación, y entiendo que a veces se transformaba en el primer objetivo del fin de semana, ¿no? Tratar de estar entre los 10 y después, bueno, salir a tratar de avanzar en función del mejor lugar de partida para la final.
15: Para la serie, perdón. Sí, totalmente, estuvo muy bueno la reforma, la reforma que se hizo para clasificar. La categoría, la verdad, innovó muy bien, si bien se había visto ya a nivel nacional, nosotros nunca lo habíamos experimentado y creo que estábamos todos expectantes de ver quién entraba entre los 10. Encima se fue dando las tandas de pruebas libres de tanto del viernes y del sábado, una paridad poco vista, creo, en los últimos tiempos en la categoría, muchos autos en menos de un segundo, uh-huh. y eso le iba a dar el condimento especial. Y fíjate que yo entré séptimo a dos décimas y media, creo, de la punta. La verdad que una paridad muy, muy, muy, muy buena en la clasificación, así que estuvo muy lindo. Después, bueno, pudimos entrar al Super 10, y bueno, como habíamos estado hablando, empezamos de menor a mayor, porque la verdad que el viernes estábamos un poquito lejos y seguimos experimentando el Clio, buscándole la vuelta. Sabíamos que Viedma nos iba a sorprender, pues si bien tuvimos buen rendimiento en Pibue y Bahía, sabíamos que este circuito no habíamos puesto en pista el Clio, y la verdad que se trabajó mucho para ir encontrando el auto y entrar en esos 10 que estamos hablando, ¿no?
1: En eso que mencionás, ¿no?, que se relaciona un poco al funcionamiento del auto, de cómo va avanzando en sí el conjunto en relación a la competitividad, ¿por dónde fue pasando por ahí ese progreso que por ahí hoy te ha permitido incluso estar en el podio nuevamente, ¿no?, de lo que es la clase mayor?
15: Sí, nos vinimos de Bahía con un gran funcionamiento, y bueno, después para esta carrera misma hice una modificación junto a Darío Garciulio en los amortiguadores que le pedí yo, digamos, que probar, y bueno, no le gustó, sinceramente, viste, hay que probar, esto es así, prueba y error muchas veces. Entonces el viernes estábamos un poquito lejos, volvimos para atrás, teníamos otro juego de amortiguadores, así que volvimos para atrás ese cambio, y después, bueno, estábamos ahí, nos metimos en el 29-7, que nos había permitido estar entre los 5 en las pruebas libres, y bueno, sabíamos que para clasificar había que poner la goma nueva y pegar ese saltito, pero como te digo, la verdad que nos sorprendió la paridad de la categoría, había autos muy firmes, y bueno, y haber entrado entre los 10 fue un gran resultado, que después pudimos avanzar en un segundo puesto en la serie que me tocó a mí del Super 10, que bueno, no pude clasificar porque quedé por fuera, pero bueno, la verdad que fue una linda carrera, que hicimos una vuelta a todo nada, y nos pudimos meter quinto, así que eso ya sabíamos que teníamos un buen rendimiento para ir a la serie. Y la verdad que bueno, pudimos hacer una gran serie llegando segundos, pasándolo a Lobay, que fue el poleman en la última vuelta. Y después, bueno, junto al equipo, con mi viejo, charlando, viendo, analizando un montón de cosas, con la adquisición de datos, con Franco, con la familia Gardes, todo ahí, hicimos un cambio para la final, que fue un cambio rotundo, cambiamos espirales, cambiamos todo. Básicamente hicimos un cambio, si bien mantuvimos los amortiguadores del auto, hicimos un cambio de 180 grados, y fue una jugada, digamos, porque no me encontré cómodo con el auto en la serie y sabía que en la final iba a ser difícil, así que estuvimos viendo un montón de datos y eso, y tomamos una decisión con el equipo, y la verdad que el cambio fue más que positivo, y por eso pudimos ser competitivos en la final.
1: Y la final cómo se encara, porque también se dio ya en los primeros metros digamos una pelea casi constante, bueno, alguna situación también de confusión, más allá de que se le habían acercado mucho a Matías Perrossi junto con Gino Savioli, bueno, una carrera que por momentos fue extraña, al menos para los que estábamos afuera.
15: Sí, fue una carrera rara, porque en las primeras vueltas, bueno, yo largo bien, supero a Marcel, hubo rocecito que él me cierra, me aprieta un poco contra el piano, que bueno, o sea, cosa de carrera, obviamente, porque él se cierra por ahí, y yo me subo al piano, se rozan un poco los autos y perdemos velocidad, y eso hace que Gino se tire por fuera, que después, bueno, yo me paso en el frenaje del aeropuerto, se me pone un poquito de costado y me supera. Y después fue una carrera que fuimos con Gino tratando de yo no molestarlo, sabiendo que Matías estaba haciendo una diferencia, se veía que iba un poquito con mejor ritmo que nosotros en las primeras 5 vueltas, hasta que yo después entiendo que hay aceite en pista, porque nos pasamos los 3 en la curva del aeropuerto, después viendo las cámaras también lo pude constatar, nos pasamos los 3, que fue ahí donde lo volvemos a agarrar a Matías, y desde esa ida afuera vimos como que Matías perdió rendimiento, y bueno, vi que Gino lo empezó a buscar, me mantuve expectante hasta que veo que se tira por afuera y me tiro por dentro tratando de pasar a la punta, que faltó muy poquito para hacer el 2x1, pero bueno, pudimos meternos segundo, pues fue una lucha hasta la última vuelta, todo, digamos, al que se equivocaba menos iba para adelante, tratando de no cometer errores, y Gino iba muy firme, y bueno, lo corrimos toda la carrera y no hubo una chance clara para buscar la punta, así que siempre tratando de buscar el error de él para superarlo, pero bueno, no se equivocó, manejó muy bien y bueno, en lo personal tampoco podíamos equivocarnos porque Matías venía atrás mío con buen ritmo, venía Fabricio Baló, venían un montón de chicos rapidísimos, que sabía que si por ahí por querer ganar una posición, ir al roce, íbamos a perder más de lo que podía llegar a ganar, así que creo que fue un gran resultado para nosotros.
1: Y ahora, Gastón, ¿cómo con este resultado y bueno, mirando un poco lo que es el campeonato, ¿cómo se planta uno, ¿no? Para lo que viene, pensando en lo que viene.
15: Sí, las ganas siempre estuvieron, porque viste, yo habíamos hablado con el equipo de hacer esta carrera acá en Viedma y devolverles el Clio, porque sinceramente me está complicando mucho para conseguir el presupuesto y el trabajo también, que bajó un poco, se complican los números y la verdad que está difícil para todo, así que la idea era que los chicos, a Coco y a Claudio, devolverles el Clio, una lástima porque la verdad que estoy muy entusiasmado, pero bueno, yo sé que cuento con el aguante de ellos para todo, así que dijimos vamos a seguir dándole, vamos a una más, vamos a probar, por ahí mejora la situación o por ahí podemos conseguir algún sponsor que nos dé una mano para poder por ahí solventar los gastos de alquiler, o por ahí aparece alguno que quiere alquilar el Fiesta, que está listo para correr también, y la verdad que este segundo puesto nos posiciona, más allá del segundo puesto, la contundencia del auto, que es lo que más me importa, por ahí los resultados se pueden dar por distintas situaciones, pero en este caso fue un auto contundente

0: buscar la victoria, así que estamos trabajando firme con el equipo para ir en busca de eso.
1: Entiendo de que quizás por lo que decís, ¿no? Y en cuanto a los objetivos que te planteaste, seguramente es porque el funcionamiento del auto así lo amerita, ¿no? Es como que en base a ese funcionamiento uno puede pensar en ir a buscar una pole, puede pensar en buscar una victoria en el final.
0: Sí, este año vengo ya de pelear el campeonato 2 años. La verdad que no me puedo quejar del rendimiento de Fiesta. Salimos el año pasado, fue un gran año para nosotros, y este año me lo planteé como un objetivo nuevo de probar cosas nuevas, de innovar. Creo que está bueno desde la chance que me dieron los chicos del equipo Garde para sumarme con el Clio. Me planteé por ahí el campeonato, obviamente que todos queremos ser campeón, queremos ganar todo, pero los cambios no son fáciles, y creo que la verdad que ya en la segunda carrera haber dicho un podio y hoy de vuelta en la tercera carrera del auto ser protagonista, no me da muchas ganas de seguir, porque está bueno probar cosas nuevas, de trabajar el desarrollo. Con el Fiesta habíamos llegado a un punto en donde no teníamos mucho más para innovar, si bien es un auto ganador, pero estábamos ahí. Entonces con el Clio fue un desafío importante, personal y como equipo también, y la verdad que tengo ganas de seguir, porque el auto me gusta manejarlo, me gusta cómo va, me siento cómodo arriba, y la verdad que estos resultados nos guían a un buen camino. Y la verdad que este año me propuse tratar de ser protagonista, más allá del campeonato, tratar de pelear pole, de poder ir a ganar series, finales, y bueno, si se puede pelear el campeonato, mejor, y si no, bueno, tratar de ser protagonista toda la fecha.
1: Lo mencionaste en un pasaje de la nota, el Fiesta está en alquiler, digo, también es una buena posibilidad para alguien que quiera sumarse a la categoría, con un auto que sabe pelear de cosas por cosas importantes, de buenos resultados, y que bueno, también para vos ayudaría mucho en lo presupuestario.
0: Sí, Mauro, es una lástima verlo, si bien lo tenemos guardadito, limpito, todo en el taller. Es un auto que, ya te digo, le pongo el motor y la caja, que es lo que el Clio, el motor propio de mi papá, como siempre, mecánica de mi viejo, y la caja es nuestra. Entonces es poner motor y caja y ir a correr, después estar con los amortiguadores listos para correr, está todo listo. Por eso es una lástima que esté un auto de punta parado. Pero bueno, también entendemos que alquilar un auto no es fácil, porque bueno, obviamente tiene que ponerle motor y caja. Nosotros alquilaríamos el chasis, y la idea estaría buenísimo que sea de la mano de la atención del equipo de los chicos Garde, que estamos todos juntos. Así que bueno, pero como vos decís, estaría buenísimo que aparezca alguien que tenga ganas de incursionar en la categoría y saber que el auto es un auto para andar entre los días. Así que una de esas por ahí se da, y también me ayudaría a mí en lo personal.
1: Gastón, bueno, de ya agradecerte como siempre por estos minutos, por comentar y analizar un poco lo que ha dejado el fin de semana para vos, y bueno, también cómo se empieza a plantear un poco el resto del año. Sabido es, como bien decías, lo complicado, lo difícil que está todo en lo presupuestario. Ojalá que se pueda encontrar el presupuesto que permita en algún punto llegar a esa tranquilidad, ¿no? A esa alternativa de asegurar lo que sería la continuidad para el resto del año con cierta comodidad.
0: Dale, Mauro, gracias. Sí, ojalá, porque la verdad que por ahí sabemos que es una categoría que no puede regalar nada, y bueno, esta carrera fuimos con lo justo, con solamente dos gomas, viste, con lo mínimo que con lo puesto, básicamente. Entonces por ahí, eso por ahí lo que uno busca, tratar de estar en las mismas condiciones que todos. Por eso las ganas de ser más contundente en lo presupuestario, para poder ser más competitivo. Y bueno, después obviamente mucho trabajo, creo que compensamos por la falta de presupuesto con trabajo, haciendo las cosas lo mejor posible. Así que agradecerle a mi papá, sobre todo, que me hace el aguante siempre, todos los días, y está a cargo de la preparación del motor, que la verdad que es un misil. Fede Valenzuela en la caja de cambio, que es lo por ahí lo que delego, que se la mando, me hace el servicio todas las carreras, y la verdad que siempre un 10. A los sponsors, que son poquitos, pero me acompañan siempre de hace 2 o 3 años y están firmes, así que agradecer a ellos. A Felipe, a Constanza, a mi mamá, a mi hermana, como siempre, a Juan, mi empleado, que me acompaña siempre. Y también un agradecimiento especial al equipo Garde, que la verdad que de a poco nos vamos. Para mí es todo nuevo esto de hermanarme con un equipo, porque siempre estuvimos acostumbrados a estar solo.